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1: En el balance del cuatrenio 2022-2026, la Contraloría General de la República reportó un resultado histórico en el resarcimiento del daño al patrimonio público. Así lo reportó Hernán Jojoa, Contralor Delegado para la Responsabilidad Fiscal.
2: La Contraloría General de la República ha logrado recuperar, a través del macroproceso de resarcimiento al daño al patrimonio público, la cifra de 441 billones de pesos. Valor histórico que supera ampliamente la meta de 1 billón de pesos que se había trazado esta administración.
1: Este resultado refleja el trabajo adelantado para recuperar recursos públicos y repara el daño causado al patrimonio del Estado.
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2: Son las 7 de la noche, 3 minutos. Bienvenidos. A esta hora, el presidente Abelardo de la Espriella, desde el puesto de mando unificado del Centro de Convenciones de Armenia, ha reiterado que se declara la emergencia nacional por el terremoto. Vamos con Adrián Trejos desde Armenia.
3: Estamos todo el gobierno.
4: Diana, buenas noches, y para todos los oyentes de Hora 20, sí señora, acaba de concluir aquí el puesto de mando unificado liderado por el presidente de la República, Abelardo de la Espriella, en compañía del ministro del Interior, Rodrigo Lara, y el gobernador del Quindío y el alcalde de Armenia, y ha reiterado precisamente el primer mandatario declarar la emergencia nacional, y lo escuchamos a esta hora en Hora 20.
3: Estamos todo el gobierno atendiendo la emergencia. Como saben, se ha decretado la declaratoria de emergencia nacional. Eso nos va a permitir, en el marco de la ley, hacer y realizar ciertas actuaciones para contener esta tragedia. Y he venido a decirles que estoy comprometido, que el gobierno está comprometido con el Quindío. Esta es una tierra que yo quiero muchísimo, es una tierra que siempre hay que defender, porque los quindianos son gente trabajadora, gente patriota, gente que no quiere nada regalado.
4: Bueno, es lo que ha dicho hace pocos minutos el presidente de la República, Abelardo de la Espriella. En el caso del Quindío, hoy se confirmó la primera persona fallecida, una mujer que fue alcanzada por un derrumbe en la vía Quimbaya-Montenegro, y 2,000 edificaciones están en revisión en este departamento por parte de las autoridades, muchas de ellas evacuadas por el riesgo que representan para estas familias, y el presidente se ha comprometido también con la región para ayudar a todas estas familias que están afectadas por el terremoto en el caso del Quindío.
2: El terremoto de magnitud 7.4 de ayer, 10 de agosto, con epicentro en San José del Palmar, en Chocó, no dejó muertos en ese municipio, pero sí graves daños. Decenas de viviendas colapsadas, escuelas, vías afectadas y el corregimiento La Italia incomunicado. En Quibdó sí hubo heridos y daños graves. El departamento registra hasta ahora 14 fallecidos, 131 heridos, 3,500 afectados en medio de más de 96 réplicas, entre ellas una nueva de 3.5 de profundidad de 116 kilómetros. Martes, en el mismo epicentro, el sismo también golpeó con fuerza a otras regiones del país, especialmente a Risaralda, Valle del Cauca, Caldas, Quindío, Compereira, Cali, Manizales, entre las ciudades con mayor número de víctimas mortales. Caracol Radio llegó hasta el barrio Medrano en Quibdó, en Chocó, una de las zonas más afectadas por el terremoto. Los organismos de socorro continúan con la búsqueda y rescate de un edificio de 5 pisos que se desplomó. Varias viviendas están afectadas luego del impacto del terremoto. Vamos con la actualización de las cifras a ese departamento, donde se encuentra nuestra compañera Cristina Naval.
5: Diana, muy buenas noches para usted y para los oyentes de Hora 20 de Caracol Radio. Pues mire, en este momento avanza un puesto de mando unificado aquí en el comando de la policía de Quibdó, donde se han entregado cifras preliminares, y digo preliminares porque las autoridades no han podido acceder a varios municipios del departamento porque no hay internet, no hay conectividad. Aquí entregan 14 personas fallecidas, 10,124 familias damnificadas, 43,178 personas damnificadas, 4 personas desaparecidas, días afectadas 5 instituciones educativas, 38 viviendas averiadas, 3.199 personas heridas, 139 y hay 29 municipios afectados, además de 6 acueductos. Aquí en esta reunión han dicho que la prioridad es poder llegar a los municipios de los cuales no se sabe en qué condiciones están luego de este terremoto. Permítame, Diana, estos testimonios que hemos podido recopilar en este recorrido que ha hecho Caracol Radio por esta zona.
6: Ahí eso fue una cosa de loco, algo de no entender. Nunca en mi vida había vivido algo así. Cómo se movía ese edificio, ver cómo se derrumbó. Ay, no, una cosa horrible, horrible. Algo muy feo. Hasta ahora no he podido superar eso. Dolor de cabeza que tengo. Mire que uno no puede dormir porque uno siente como que si otra vez va a pasar algo así.
7: A mí me tocó ver cómo se caía el edificio. Nosotros pensamos que no, que este era el fin del mundo porque nunca habíamos vivido una cosa así. O sea, de la manera que se veía, uno cierra los ojos para tratar de dormir y uno ve que todo está dando vuelta, que todo está pasando nuevamente.
5: La gobernadora del departamento del Chocó, Nubia Carolina Córdoba, ha dicho que necesitan que los anuncios que ha hecho el gobierno nacional se materialicen y sean con acciones inmediatas para poder atender a la población que sigue afectada, temerosa ante este terremoto que impactó al país.
2: Gracias, Cristina. Continúa el despliegue del gobierno para atender las afectaciones del terremoto. Hoy el presidente Abelardo de la Espriella estuvo en Pereira, Armenia y Manizales, conociendo los avances en el rescate de personas y en las estrategias para atender la emergencia. Para esta noche se espera que vuelva al punto de mando unificado en Bogotá. Desde Manizales, el presidente de la Espriella anunció nuevas medidas para los afectados en esa región del país.
8: Departamento de Caldas, especialmente para los comerciantes, el gobierno ha planteado el siguiente alivio. Vamos a asumir desde el gobierno nacional el pago de los servicios públicos de esas personas afectadas por 3 meses, para que todos encuentren un alivio en medio de esta tragedia terrible.
2: Son las 7:09. Las comisiones económicas de Cámara y Senado devolvieron hoy el presupuesto nacional para el año 2027 que fue presentado por el gobierno Petro por un monto de 575 billones. Así lo señaló el ministro de Hacienda, Miguel Gómez Martínez.
9: No vamos a subir impuestos, no lo vamos a hacer porque creemos que este presupuesto que está lleno de burocracia permite hacer ahorros y recortes para atender la situación de emergencia.
2: 7:10. El ministro de Hacienda postergará la declaración de renta por un mes a los afectados por el terremoto.
9: Vamos a postergar también. Ustedes saben que el día de hoy inicia el pago de impuesto de renta para personas naturales. Vamos a postergar durante un mes el pago de esas obligaciones porque personas que están atendiendo un desastre no tienen la cabeza para estar pagando impuestos. Y vamos a darles un plazo adicional. Si es necesario ir más lejos, lo haremos.
2: Y vamos en este momento de nuevo al Chocó con Yair Mosquera, que está en Ismina. Hola, Yair.
10: Hola, Diana. Muy buenas noches. Le cuento que el panorama es desolador. En el recorrido que hicimos hoy por Opogodó, por el 2, por Las Ánimas, por la Y, donde murieron 2 personas, donde la mayoría de viviendas están con problemas, con fisuras, y se requiere personal técnico que venga a entregar dictámenes. También hay muchos edificios que tienen inconvenientes. La gente ayer durmió en casa de vecinos. Muchos salieron de sus casas porque temían un nuevo terremoto. La gente está con miedo, con pánico. Se suspendieron las clases en toda la zona del San Juan. Se necesitan alimentos, productos de aseo, medicamentos, agua potable, porque ya en esta parte del departamento Chocó llevamos 8 días sin las lluvias. Ismina está a una distancia aproximadamente de 60 kilómetros de San José del Palmar, donde hay que pasar por Novita. Pero hay más de 200 comunidades, Diana, que no han sido visitadas, y el panorama es desalentador. Esperan que lleguen hasta allá para tener un censo completo. Le cuento, en Río Iró, en el Bajo Baudó, en Medio Baudó, en el litoral del San Juan, en el Medio de San Juan y en la zona rural de Tadó, lo que nos han comentado y las imágenes que nos llegan son totalmente terribles y se espera que pronto lleguen las ayudas a estos corregimientos y a estas veredas porque el panorama es desolador.
2: Gracias, Jair. Estamos muy pendientes de lo que ocurra en ese departamento, en nuestro Chocó. Y seguimos con noticias. El presidente Gustavo Petro radicó hoy lunes, el lunes, una carta ante el Senado solicitando autorización para salir del país durante un año con el fin de atender, dijo, compromisos personales, sociales y políticos en el exterior. La solicitud se fundamenta en un artículo de la Constitución en el 196 y pide ser votada la próxima sesión de plenaria. Y la Defensoría del Pueblo informó que las autoridades de Norte de Santander han podido identificar por lo menos a 3 civiles con lesiones tras un bombardeo en la vereda del Sinaí, municipio de San Calixto, en la región del Catatumbo, dominada por el ELN. Soy Diana Calderón, bienvenidos al momento del análisis en Hora 20. Todos los días durante esta semana vamos a estar con ustedes hablándoles de esta realidad, de esta tragedia que vive nuestro país. Vamos a concentrarnos en diferentes temas. 7.4 se registró ese sismo en San José de Palmar, en el Chocó, y hasta el momento ha dejado 188 fallecidos, 1.677 heridos. Y en la memoria del país todavía guardamos esas catástrofes como las avalanchas de Armero, el terremoto de Armenia, los deslizamientos de Mocoa. Estos dramas humanitarios también trajeron consigo enormes gestos de solidaridad. Gestos de solidaridad que hoy vamos a analizar junto a expertos para establecer cuál es la ruta más eficiente, cuál es la ruta que permita que las ayudas, las donaciones, las necesidades que tienen los damnificados realmente puedan suplirse. Hoy el tema son los damnificados. Vamos a esta primera parte de nuestro programa, después hablaremos de la elección del Contralor General de la Nación. Empezamos con el padre Daniel Saldarriaga, fundador, director del Banco de Alimentos de Bogotá. Gracias, padre, por atendernos. Gracias por estar con nosotros a esta hora.
11: Diana, muy buenas tardes. Qué bueno tener la oportunidad de manifestarle a usted y a toda la cantidad de medios de comunicación que nos han permitido hacer de la tragedia una oportunidad maravillosa de experimentar que ser solidarios es un camino que tenemos que seguir en esta hora.
2: Padre, ¿cuáles son las claves para que la gente entienda cómo se hace una donación y cómo se garantiza que esa donación llegue a su destino?
11: Es muy importante que la gente identifique quien recibe de verdad, recibe honesta y transparentemente lo que recibe. Y quien entrega de verdad va a ser una entidad seria. Los bancos de alimentos en Colombia, que somos 26, hemos aprendido a lo largo de 27 años a trabajar salvando productos del campo, salvando productos en las centrales mayoristas, salvando productos de las industrias, para hacérselos llegar a organizaciones donde adicional a dar de comer, mejoran condiciones de vida de la población en estado de vulnerabilidad. Y hoy, aunque hay dolor y hay tristeza para muchos, tenemos que hay un sentido de esperanza muy grande. Nosotros como Banco de Alimentos de Bogotá, gracias a usted y a toda la gente de Caracol y a toda la unión de los medios, hemos podido trabajar 5 semanas sin parar para ayudar a Venezuela. Ahora nos tocó el turno con lo de nuestra propia patria. Y tenemos que en la página del Banco de Alimentos, www.bancodealimentos.org.co, es fácil que conozcan lo que estamos haciendo. Y en nuestro breve, 00-91-67-78-52, es muy fácil donar. Ni le cuesta al que dona, ni nos cuesta a nosotros.
2: Padre, una pregunta, sí. Quería preguntarle, ustedes llevan 25 años manejando estas donaciones, han tenido la experiencia reciente de Venezuela, pero antes Catatumbo, La Mojana, La Guajira, el Cauca. ¿Cuál es el aprendizaje más grande cuando se lleva 25 años trabajando en esto? ¿cuáles son las donaciones que más se requieren? ¿Son donaciones económicas? ¿Son donaciones que dependen de las necesidades particulares de las regiones? ¿Cómo puede determinar la gente qué donar?
11: Gracias por esta pregunta. Lo más importante para nosotros sería tener recursos económicos para ir respondiendo a las necesidades. Hoy, por ejemplo, de dos lugares nos pidieron que hacen falta bolsas para colocar las personas que han fallecido. Y ya tenemos 150 bolsas. Mañana ya se van unas para Quito y vamos a enviar otras a Buenaventura. Es muy importante que mucha gente perdió su colchón, perdió sus cosas básicas. Hemos mandado a hacer una cantidad importante de colchonetas, ya de dos empresas de colchones nos anunciaron en el envío de colchones. Tenemos productos de aseo, mucha gente nos ha donado pañales, mucha gente nos ha estado donando productos que son básicos para la alimentación porque están preparados como los enlatados. Queremos entregar productos como los de Alpina y Alquería, que son productos que no es sino abrir una bolsa y poder acceder a esos alimentos. Queremos comprar productos no perecederos y llevarlos en cantidad de manera ordenada. Hoy todo el día fue maravilloso cómo llegaron carros con pequeñas y grandes cantidades. Hasta de sindicatos se unieron para venir a traer algunos productos. Pero cuando nos permiten comprarlos, pues todo es homogéneo y todo es de buena calidad y todo se puede embalar muy rápido. Cargar un camión con poquitos nos gasta entre 5 y 6 horas. Cargar un camión que no es sino subir los pallets y empacar de manera ordenada los paquetes grandes de los granos, de las harinas, de las pastas, las cajas que vienen con aceite, los talegos que vienen con el azúcar, las cajas que vienen con la panela, las cajas que vienen con el chocolate, pues nos demoramos menos de una hora cargando un carro de 10 toneladas. La idea es que un buen amigo mañana iba para Buenaventura y me dijo, no le voy a poner carga al carro, mire qué quiere enviar. Y estamos alistando 32 toneladas que se van a ir para Buenaventura al costo de este señor que nos quiere ayudar. También vamos a ir al Chocó y a Buenaventura, a Pereira, a Armenia. Estamos alistando porque en Cali también hay mucha gente afectada, como lo decía usted al comienzo del programa. A través del Banco de Alimentos de Cartago queremos llegar en avión con productos porque son los que están más cerca de San José del Palmar y están cerca del Cairo, una población al norte del valle donde se calcula que hay más de 4.000 familias afectadas. Qué bueno poder pensar en no dejar pasar la oportunidad si están conectados con Hora 20 para ayudar a tantos que necesitan.
2: Gracias, gracias Padre por estar con nosotros. Y pasamos ahora, a propósito de las donaciones, a contarles también un poquito lo que nuestros compañeros en 6AM, Julio Sánchez Cristo, hoy hablando con la directora de comunicaciones de la Fundación Olímpica, Ángela Jaramillo, que anunció el envío de mercados y la habilitación de los supermercados para ayudar a los damnificados. Esto fue lo que le dijo.
12: En un primer momento vamos a entregar 5.000 mercados a través de los bancos de alimentos de Colombia, Abaco, que es uno de nuestros principales socios en nuestra gestión social. Y adicional, Granos y Cereales, empresa del Grupo Empresarial Olímpica, también se suma para ayudar con 10 toneladas de productos, que son aproximadamente 20.000 unidades. ¿Sí? El tercer frente en el que nos activamos es poner a disposición de nuestros clientes y de los colombianos nuestros canales, nuestros puntos de venta, nuestra página web y nuestra app olímpica para que los que quisiesen sumarse puedan comprar también un mercado y nosotros nos encargamos de armarlos y entregarlos en los centros de acopio de los bancos de alimentos para que a su vez ellos puedan entregar a las familias que más lo necesitan en este momento.
2: Y mientras tanto, José Aguirre, que es el gerente de la Fundación Santo Domingo, se refirió en 6AM de Caracol Radio sobre esas etapas de atención humanitaria que se desarrollan tras el sismo.
13: Nuestro análisis y experiencia, esto tiene tres etapas principales. Una primera etapa de emergencia, es una etapa muy asistencial, donde tenemos que coordinadamente movernos muy rápidamente. Posteriormente viene una etapa de estabilización. Oía a la gobernadora hablando de las necesidades en términos de albergues, de recuperación de viviendas, y pasada esa etapa, ya hacia el futuro cercano, hablamos de un par de meses, pues viene una etapa de reconstrucción, y yo creo que esto no es una emergencia de un momento específico, puntual, sino esto es un proceso de largo aliento donde hay que planear en mucho detalle, pero entendiendo que en este momento los minutos y las horas apremian y que el reto es salvar la cantidad, la máxima cantidad de vidas posibles que podamos en conjunto.
2: Pues para entender cómo deben gestionarse los recursos, muchas preguntas que se hace la gente: ¿cómo hago para donar? Pero además, ¿cómo hago para que esa donación no se pierda, llegue a su destinatario, no se la roben, no se confunda? ¿Cómo es esa ruta? Por eso hemos querido hablar sobre antecedentes que ya vivió Colombia a través del Fondo de Reconstrucción del Desarrollo Social del Eje Cafetero, el FOREC, que se creó con el terremoto de Armenia en 1999, que dejó 1.185 personas muertas, enormes afectaciones en la infraestructura de la ciudad, y hoy se usa como ejemplo en la gestión de recursos para responder a desastres y crisis humanitarias. Está con nosotros Everardo Murillo, consultor en gobernanza estratégica, gestión, todos estos temas, y fue director precisamente del FOREC. Gracias, doctor Murillo, por estar con nosotros. Y la primera pregunta tiene que ver cómo, explíquenos cómo se canalizan los recursos que llegan, por ejemplo, de la comunidad internacional para atender a los damnificados, y cómo se ha hecho esa gestión en otros desastres en Colombia.
14: Gracias, Diana, por la invitación. Es muy importante observar lo siguiente. En todos los países que yo he tenido la posibilidad de transferir esta experiencia del terremoto de Armenia, he aprendido, ante su pregunta, lo siguiente para orientar. El presupuesto público que los gobiernos orientan para recuperación de una zona devastada por alguna vulnerabilidad a la naturaleza que afecta a la gente, en este caso terremoto o inviernos o el próximo, que es el fenómeno del Niño, es cerca del 95 a 98%. Todo lo demás, donaciones de los colombianos, cooperación internacional, suman entre el 1 y el 4%. Pero la comunidad, la gente, el damnificado, cree que es al contrario. Por eso es tan importante que ese 1 o 4% llegue con mecanismos que permitan impactar por los escasos recursos soluciones muy grandes.
2: Ahorita tenemos el anuncio de más o menos 1.200 millones entre lo que ha anunciado Banco Mundial, la CAF, el BID. Si tenemos ese monto equivale a eso que usted me está planteando.
14: Faltarían muchos más, porque hoy decía en el periódico El Portafolio que calculan ellos, no sé cuál es la cifra en metodología, porque la evaluación de daño no está, que calculan que va a costarle a Colombia este proceso 20 billones de pesos. Luego, si estos recursos ustedes van a estimar es el 1 o el 4%, calculen lo que podría faltar y lo que puede llegar si las donaciones de los colombianos, que es lo más importante, no en cantidad, es en la gente que coloca de a un peso o de dos, es la cantidad de colombianos que se suman o de países de cooperación. Lo que significa hacer es que tienen los ojos puestos en el proceso. Son, aparte de que solucionan un problema, por supuesto, sirve también para que esa comunidad internacional de cooperación, los países o los colombianos, tengan los ojos presentes de cómo está este proceso en materia de construcción de confianza, de los datos para hacer evaluación a los recursos públicos.
2: ¿Cree usted que es necesario crear una organización como el FOREC?
14: Depende de muchas cosas, Diana, porque primero, una decisión de un gobierno. ¿Para qué se crean los fondos? En esa época del terremoto en el cafetero, se tomó esta decisión. ¿Por qué? ¿Cómo se hace una recuperación rápido? ¿Cómo se involucra a la gente para tomar decisiones? Y tres, ¿cómo ese proceso permite una construcción nueva de la ciudadanía que tenga los ojos puestos en que los recursos públicos no se pierden? Esos tres valores de hace 27 años eran novedosísimos. Hoy siguen siendo muy importantes. Resulta que pasan los tiempos y esos tres principios son los que le permiten a los gobiernos y a los países, a los financiadores de estos tipos de instrumentos, pensar como instrumentos de gestión por qué se crean fondos. Pero hay gobiernos que no lo hacen así. Podemos contar experiencias. Chile, Ecuador hicieron, perdón, Ecuador lo hizo a través de un mecanismo interno que tenía el fondo de un instrumento público a través de la Secretaría que se llamaban allá de construcción de acueductos.
2: Sí.
14: Lo hizo el presidente Duque en Providencia, no creó ningún fondo, lo hizo a través de mecanismos tradicionales, a través de los ministerios y un vínculo que agrupaba recursos a través de Findeter. Entonces, hay muchas maneras de abordar. Ejemplos hay para saber por qué el fondo sí, por qué los otros instrumentos no, pero sobre todo los principios. En este caso del FORE, como usted bien lo señalaba, se llamaba desarrollo social. Y es porque en Colombia, después de 27 años, hay mucha ingeniería que ha avanzado en construcción de bienes públicos y obras públicas o bienes privados. Nos falta mucho por hacer lo que llama ingeniería social. Yo lo he dicho hoy en muchas invitaciones que me han dado, Diana. Lo he dicho y lo quiero confirmar aquí contigo. El principal impacto de este terremoto, por lo que hemos visto, son edificios.
2: Sí.
14: Son barrios completos. El trabajo de ingeniería social que toca hacer para poder habilitar un nuevo edificio son los propietarios que lo van a construir. ¿Quién vivía allí? ¿Son los arrendatarios o los propietarios? Los propietarios son los que están viviendo en alojamientos futuros y les dan un apoyo de vivienda. Si el propietario una vez se recupera el proceso y queda otra vez el espacio para construir un edificio y el de primer piso resuelve que sí lo puede hacer y tiene la plata, pero el segundo no, ¿cómo se resuelve ese asunto?
2: Claro
14: hay
2: que
14: temas
2: sí.
14: diarios y financieros complejos que en los terremotos en muchos países hay lecciones aprendidas, pero Colombia va a tener que hacer un gran esfuerzo en ese sentido.
2: Muchas gracias por estar con nosotros. Pamela Estrada Ocampo es la directora general de la Patrulla Aérea Civil que lidera Julián Valencia y que también lleva cada vez, no solamente en tragedias, lo hace cotidianamente, llevando ayudas, médicos, presencia a los territorios más necesitados y alejados y nuevamente, como lo hizo también en Venezuela, está haciéndolo en Colombia. Pamela, gracias por estar con nosotros. ¿Cómo está funcionando la patrulla aérea en este momento del terremoto? ¿Qué donaciones están recibiendo? ¿Cómo se está gestionando el transporte de esos insumos?
15: Hola Diana, buenas noches para ti y para todos. Bueno, como bien dices, la Patrulla Aérea Civil Colombiana normalmente hace brigadas médicas y quirúrgicas en diferentes municipios de Colombia. Estábamos apoyando la emergencia en Venezuela, que tú viviste con nosotros de primera mano, y a partir de ayer lo que hicimos es coordinar esfuerzos para apoyar la atención en salud en diferentes lugares. Nos estamos enfocando por ahora en Chocó. Hoy volaron 4 aviones de patrulla desde Guaymaral hacia Quibdó con médicos, ortopedistas, intensivistas, médicos que se necesitan en estas primeras horas de la emergencia, y también llevamos casi una tonelada de medicamentos e insumos instrumental quirúrgico que se necesita de manera prioritaria para atender a las víctimas en Quibdó. Mañana tendremos 4 vuelos, van 2 vuelos a Buenaventura para llevar médicos, rescatistas. Iremos también a Pereira con unas donaciones que recibimos. Y eso es lo que estamos haciendo principalmente, articulando con otras organizaciones que tienen esta necesidad de movilizar a estos profesionales de la salud y los insumos y medicamentos prioritarios.
2: Pamela, para quienes nos están escuchando, ¿cómo hacer las donaciones tanto económicas como de insumos a la patrulla aérea?
15: Bueno, pueden entrar a nuestra página www.patrullaaerea.org. Nosotros como patrulla movilizamos a través de nuestros aviones los insumos y medicamentos, digamos las cosas primordiales, las más delicadas, y tenemos alianzas con otras organizaciones, hacemos parte de Colombia Cuida Colombia, estamos en alianza con Fundación TAP, Abaco y demás, para movilizar grandes donaciones o donaciones, por ejemplo, como el agua, cosas que pueden ser muy pesadas, muy voluminosas para transportar en nuestros aviones. Entonces, www.patrullaaerea.org, ahí canalizaremos todas las ayudas que quieran darnos para llevar a estos territorios.
2: Gracias, Pamela. Ángela Anzola, le quito solo unos minutos. Ella es presidenta ejecutiva de la Fundación Plan. Y básicamente mi pregunta fundamental para ustedes, ¿cómo saber que una donación se está haciendo a través de los canales confiables? ¿Cómo evitar caer en cuentas falsas?
16: Bueno, sin duda, Diana, una pregunta muy importante. Mi tip número uno sería buscar hacer la donación a través de una página de una organización que tenga una reputación conocida. Por ejemplo, en nuestro caso, llevamos 63 años de trabajo ininterrumpido en Colombia. También les recomiendo mucho donar Todas las organizaciones que han hablado antes de mí tienen un amplio recorrido y una muy, muy buena trayectoria en este tipo de respuestas. Nosotros tenemos, por ejemplo, hoy en día 2 proyectos humanitarios en Chocó, lo cual quiere decir que ya tenemos 48 personas ahí listas y que ya están en campo empezando a atender a la gente que lo necesita. Entonces, no es solo que sean reconocer que el canal sea el adecuado, mirar que sean cuentas que tengan muchas personas, que no sea una cuenta recién abierta con poquitas personas, buscar gente que sí sea especialista, organizaciones que sepamos de esto, que hayamos atendido en el pasado. Para darles una idea, en Venezuela el Plan Internacional ya logró movilizar más de 2.7 millones de euros y para la respuesta en Colombia estamos buscando superar los 2 millones de euros. Ya hemos logrado movilizar una cantidad importante de recursos y, como les menciono, tanto en Valle del Cauca, donde ya tenemos 62 personas listas para atender, como las 48 de Chocó, vamos a estar atendiendo, y con un foco muy importante en niñez. Para nosotros es fundamental poder atender a los niños y las niñas que son particularmente vulnerables en este tipo de crisis y de situaciones. También, por favor, tengan mucho cuidado cuando les piden plata por WhatsApp, que mande este WhatsApp, que es una cuenta no a nombre de una organización, de una persona jurídica, sino una persona natural. Todo esto ayuda a que no perdamos, digamos, esos recursos, y hay muchas personas inescrupulosas que están haciendo uso de esto. Entonces, pues, invitados, obviamente, las organizaciones todas acá presentes, sabemos lo que estamos haciendo y tenemos controles muy rigurosos para que podamos asegurarles que no solo su certificado de donación, sino que la plata se usó de la mejor manera posible y también con principios de...
2: Gracias, Ángela. Sí. Muchas gracias por estar con nosotros. Hacemos una pequeña pausa y ya vamos, porque mañana en Colombia se elige Contralor General de la Nación.
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19: La Contraloría General de la República presentó los resultados de auditorías a la gestión pública adelantadas durante el último cuatrenio y aseguró que existen alertas sobre temas de alto impacto para el país. Freddy Blanco, de la Delegada para la Gestión Pública e Instituciones Financieras, lo explica.
20: Entre 2022-2026, la Delegada para Gestión Pública estructuró 175 hallazgos fiscales por 315 mil millones de pesos. Además, realizó seguimiento permanente al nuevo modelo de expedición de pasaportes que involucra recursos por 2.5 billones. Se emitieron 3 funciones de advertencia, 3 alertas y un pronunciamiento de control de legalidad adverso.
19: Además de estas actuaciones preventivas, la Contraloría emitió 4 alertas por deficiencias en el programa de modernización de la DIAN.
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21: 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En Caracol Radio son las
2: 7:36.
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2: 7:37, mañana el Congreso de la República está citado para elegir al nuevo Contralor General de la República. Hay 10 candidatos en la lista, los partidos y los congresistas ya han empezado a decantarse por algunos nombres que podrían convertirse en el reemplazo del actual Contralor Carlos Hernán Rodríguez, aunque a mí en este momento me llega una información que me parece realmente increíble, y es que pareciera que ya la decisión está tomada, porque esto está firmado por el Centro Democrático, el Partido Liberal, el Partido Conservador, el Partido de la U y Cambio Radical, donde básicamente dicen que tras evaluar de manera responsable los perfiles y las condiciones que demanda la elección, han decidido brindar su apoyo al señor Jorge Laverde Vargas. Esto está firmado el 11 de agosto. Me gustaría ver cuál es la responsabilidad de todos estos partidos para haber escogido al señor Laverde, y ya van a saber ustedes por qué. En la actual elección hay varios funcionarios y exfuncionarios. Según fuentes de los partidos y analistas, uno de los más opcionados es ese señor, Jorge Eliezer Laverde. ¿Él quién es? Es el actual secretario de la Comisión Sexta del Senado y, por lo tanto, es una cara muy conocida para los congresistas. Ha sido cercano al Partido Liberal y, según informaciones periodísticas, el fallecido exsenador y líder de la red de corrupción de las marionetas, Mario Castaño, lo consideraba como su supuesto aliado. Otro medio de comunicación, Casa Macondo, reportó que Castaño se atribuyó el nombramiento de Laverde en la Comisión Sexta en 2014. Laverde ha negado cualquier nexo con el fallecido congresista. Otro reportaje de Vorágine también puso en evidencia en el 2021 la esposa de Laverde, Olga Lucía Ríos Gaitán, que trabajaba en el Ministerio de las TIC, mientras que el hoy candidato a Contralor estaba en la Comisión Sexta. Se trata de asuntos de comunicaciones y tecnologías de la información, con lo cual habría por lo menos un conflicto de intereses. Otro de los opcionados es el personero de Bogotá, Andrés Castro Franco. Otro de los opcionados también es el doctor Julián Ruiz, Contralor de Bogotá. Estas dos personas pues salen de la baraja, sus historias de vida, su trabajo, pues no ha sido considerado, como ustedes podrán ver, debido a que se han decantado por el candidato con mayores cuestionamientos. ¿Se lo pierde el país? Sí, eso es lo que tenemos por ahora entendido. En el sonajero también está Carlos Mario Zuluaga, quien asumió como contralor encargado cuando el Consejo de Estado tumbó la elección de Carlos Hernán.

0: Tenemos poco tiempo hoy, pero que necesitamos, obviamente, hablar con ellos de este tema, que me cuenten un poco cómo están viendo la situación. Y empiezo por Transparencia por Colombia, doctor Andrés.
1: Diana, buenas noches, muchas gracias por esta invitación. Pues el panorama lastimosamente vuelve a ser de una captura de intereses políticos por encima de criterios mucho más de mérito. Vemos que este acuerdo, que ya se ha publicado por varios partidos, pues prácticamente da por zanjada la elección. Y digo que pues es una lástima que esos intereses políticos terminen primando, porque a pesar de que en Colombia terminamos incorporando un mecanismo supuestamente de meritocracia para esta elección, que no existe para ningún otro cargo de este nivel, la persona que sacó mejor puntaje, si no me equivoco, es el actual vicecontralor, pero luego se le empiezan a meter una serie de factores que encima además terminan en una decisión política en el Congreso de la República. Y eso lleva, no es que esté a favor necesariamente del candidato que acabo de mencionar, pero sí a que no necesariamente estamos dejando que primen esos criterios técnicos de conocimiento, y que esa fuera la base mucho más de fondo de este tipo de elecciones. Lastimosamente, como lo mencionó Diana, una persona que puede llegar con cuestionamientos, pero que para mí, para concluir, envía un mensaje un poco más de fondo, y es que el Congreso se estaría encargando de asegurar que sus personas más cercanas estén en estos cargos. Ya lo vimos con el procurador, que se desempeñó por muchos años también en el Congreso, y pareciera que ahora el mensaje es: yo prefiero a alguien que conozco, que opera conmigo en una trayectoria casi que de años, a alguien que incluso externo me puede estar poniendo unos controles adicionales. Yo creo que ahí hay un mensaje, pues lastimosamente, de fondo, una tarea pendiente del país para revisar, y bueno, tendremos que ver finalmente qué se decide y cuáles son los resultados del desempeño del nuevo contralor.
0: Juan Ángel.
2: Bueno, antes que nada, un saludo para todos los oyentes, Diana. Bueno, yo creo que esto pues termina siendo una noticia apenas lamentable. Estoy totalmente de acuerdo con lo que dice Andrés, pero le doy una profundidad quizás diferente. ¿Cuándo no ha sido el contralor un tema político en este país? Digamos que acá ya nos acostumbramos a que, independientemente pues de cuál sea la forma de decantar esos candidatos a contralor o a cualquier otro espacio, pues el resultado sea el mismo. Políticos cuadrando intereses por debajo de mesa, llegando a unas conclusiones, y prueba de esto pues es que un día antes ya sabemos básicamente quién es el nuevo contralor. Y prueba de eso pues es que además emiten un comunicado diciendo: vean, acá estamos, estos somos nosotros, este es una puja pues dentro del Congreso, no solamente contra, creo yo, que es una derrota para Abelardo de las Priellas, sino que además para los demás, y es como: vea, acá estamos cerrados nosotros, y esto sigue funcionando como todo a partir de intereses políticos. Creo que es momento de replantearnos si realmente el auditado es quien debe elegir al auditor. Si realmente está bien.
0: El que cuida, sí, exacto. Si el auditado debe elegir al que cuida.
2: Correcto. Y si está bien.
0: El que cuida ha cumplido por lo menos con unas normas éticas durante su carrera.
2: Además,
0: y llamado a cuidar.
2: Y no tiene ningún sentido que el que aprueba el presupuesto sea el mismo que elige al que supervisa que se ejecute bien. No, no tiene el más mínimo sentido. Muy, muy bonita la intención, seguramente, que había detrás de en su momento el cambio de forma de elección. Pero el resultado sigue siendo el mismo. Dinámica política, politiquería, intereses.
0: Germán Mesías, director ejecutivo de GDP Consultores. Usted hizo un estudio muy completo. Por favor, compártalo con los oyentes. Lo tengo acá. Me parece que es importante que nos ilustre un poco sobre lo que estuvieron trabajando, porque me parece de la mayor importancia una claridad, un panorama sobre esto. Entiendo además que estuvieron revisando el histórico de los procesos de Contraloría desde el año 2014 hasta hoy. ¿Ese proceso inicialmente qué les arrojó?
3: Un poquito más. Yo venía un poquito, bueno, primero, muy buenas noches para todos. Es un placer para mí estar acá con ustedes. Venía con un discurso analizado pues muy grande de cómo había un factor chiquito que todavía podía jugar a favor de uno de los candidatos, que era...
0: ¿Cree que ya no?
3: Hoy está dado. Digamos, la mayoría de las... Uno de los datos más interesantes que encontramos es que el 65% de las elecciones de contralor se definen las 72 horas antes. Y ese proceso ya se surtió con Jorge Eliezer Laverde, al menos a la,

0: a lo que aparece hoy en el anuncio de los partidos políticos. Eso por un lado. Y solo el 25% de los procesos de elección de ese contralor desde que existe el modelo de elección ha habido una especie de revuelta, es decir, que el favorito no gana. Ocurrió solamente en 2002 y en 2022 cuando el muy hábil Alfonso Prada logra voltear, pues digamos, a los partidos tradicionales. Ustedes recordarán
1: en 2022
0: exactamente que la candidata en su momento llega el día anterior con
1: Morelli.
0: Exactamente, llega con unos acuerdos con los partidos tradicionales, Partido de la U, Partido Liberal, Cambio Radical. Al finalizar el día previo a la elección, termina solo con Cambio Radical y el contralor de aquella época, con el guiño del gobierno, con una coalición grande de los partidos bisagra, lo que se consideran partidos tradicionales, logra poner contralor nuevo. Y yo creo, digamos, en una forma, yendo un poquito con los argumentos que han dado mis colegas de mesa, esta es una muestra de cómo una elección, cuando el Congreso interviene, puede extrapolar los acuerdos previos. ¿A qué me refiero? La Verde, según lo que sabemos, en los pasillos de Congreso fue uno de los que ayudó a escoger al Hatch como procurador. En uno de los acuerdos previos se mencionaba que el Hatch podría después colaborar con La Verde en su elección como contralor. Y eso ocurre porque la reforma de equilibrio de poderes de 2015 no logró resolver el problema clave, que es el tema de meritocracia. Lo vimos también con los intentos en 2018-2022 tratando de resolver otros problemas de meritocracia como la Fiscalía General de la Nación. Y no logró resolver.
1: Ahí un momentico, esa reforma de equilibrio de poderes del 2015, ¿de qué manera lo habría resuelto?
0: Por ejemplo, elegir un concurso de méritos como no solo la puerta de entrada, sino como el modo de elección. ¿Qué hizo esto? Cambió el filtro de entrada. Dijo que iba a haber un concurso de méritos para alternar a estos 10 listas elegibles, pero el Congreso sigue en pleno manteniendo el poder de elección. Es decir, termina siendo un acuerdo político.
1: ¿Pero quitarle al Congreso el poder
0: de
1: elección?
0: En mi criterio sí. Uno de los factores de que mucha gente ha hablado de lo teórico de un buen equilibrio de poderes es que se le deben quitar y revisar unos factores de elección al Congreso de la República. Por ejemplo, el Congreso elige al procurador, al defensor del pueblo, al contralor, etcétera, magistrados, etcétera, que se diseñó anteriormente, pues digamos inicialmente, como una forma de equilibrar la balanza de esos tres poderes de la rama del poder público, ejecutivo, legislativo y judicial. Pero pues está demostrado que lo que corresponde, al menos en estos cargos de control, el Congreso sí debería revisarse las facultades de elección que tiene actualmente.
1: Ese factor del que usted hablaba poquito, ¿mostraría que hay todavía un margen para Andrés Castro?
0: Digamos, lo que analizamos, nosotros corrimos un modelo en estos días, balanceamos un poco las movidas de esta mañana que estuvimos escuchando en el Congreso de la República, y lo que nos arrojó es que La Verde tiene unas 68 entre 71% de probabilidades, había un 21% de posibilidades de bloqueo y otro restante para que Castro, una ventana de oportunidad que se cerró con una alianza posible entre el Pacto Histórico y el Centro Democrático, tratar de empujar su candidatura o tratar de empujar la elección a una segunda votación, porque ustedes saben que en una primera votación pues los acuerdos están listos, pero en una segunda votación, como ocurrió en otras ocasiones con los magistrados de la Corte Constitucional, abre la posibilidad para abrir nuevamente las negociaciones. Pero digamos, la balanza estaba inclinada desde el día de ayer y hoy se termina de cerrar con los anuncios pues ya oficiales de los partidos bisagra.
1: Ahora, si se le quita
0: gobierno,
1: la elección, que es algo que siempre me han preguntado Gloria María Borrero, es directora de la Corporación Excelencia para la Justicia, si se le quita la elección al Congreso, ¿a quién se la damos?
2: Es que esa es una gran pregunta y yo creo que no hay un consenso, incluso una práctica única a nivel internacional. Y cuando uno le plantea este tipo de debates a los políticos, dicen es que así elegimos al fiscal, así elegimos a los magistrados, ¿por qué nos van a quitar a nosotros esa facultad? O sea, hay como también una resistencia, entre otras cosas, de quien tiene que aprobar una reforma de ese proceso de elección. A mí ya a estas alturas del partido, después de tantos años viendo estos procesos de elección, me parece que es un mal con el cual nos va a tocar vivir. Yo creo que tal vez sería una de las medidas, no necesariamente la más acertada, pero que algo podría ayudar, es pensar un cambio en el momento de la elección del contralor. Esta coincidencia con un gobierno que acaba de ser elegido, con un Congreso que acaba de ser elegido y un Contralor que acaba de ser elegido. Agreguémosle a esto en unos días los magistrados del Consejo Nacional Electoral, pues lo que hace es reconfigurar las movidas políticas alrededor de unos grandes núcleos de poder en el Estado que da para un escenario de negociación política permanente en el cual
1: habría
2: lo último...
1: Habría que ver si este gobierno que posiblemente, y lo ha manifestado, no quiere estar dentro de esas movidas políticas que ya venían, digamos, organizadas o por lo menos acordadas, ¿cómo va a jugar?
2: Sí, yo creo que el ministro Lara ha sido muy hábil en términos de mandar un mensaje de que no quiere un contralor de bolsillo. Ahora es imposible que de todas formas el gobierno se desentienda de lo que pasa en el Congreso. Claramente, pues no es el partido del gobierno directamente Salvación Nacional el que tiene esas mayorías, pero aquí, como lo decía Juan, yo sí creo que hay un tema muy importante de juego político. Creo que el Centro Democrático está mostrando aquí un peso, un golpe sobre la mesa, es decir, aquí estoy presente y yo voy a seguir liderando este tema. Entonces, la dinámica política creo que está a flor de piel y esto es lo que vamos a seguir viendo, creo yo, en los próximos meses.
3: Sí, de acuerdo, yo, más allá de que creo que este además es un mensaje claro de Uribe, entre otras cosas, diciendo, vea que la política no es tan fácil y vea que sigo vigente. Yo creo que este tema del Congreso eligiendo este tipo de cargos pues no tiene ningún sentido. Para mí creo que la meritocracia debería por lo menos tener el aporte más grande a esa calificación. No tiene ningún sentido que, por ejemplo, una persona como Abadía, que sacó 86.74, algo así, ni siquiera esté sonando, o sea, ni siquiera sea uno de los candidatos más llamativos.
1: Julián Ruiz también.
3: Julián Ruiz
1: fue uno de los que más sacó, y así sucesivamente. Pero, y ahí me pregunto, ¿será importante exigir unas mayores condiciones de idoneidad y de hoja de vida a estos candidatos?
3: Sí, yo creo que
1: ¿ayudarían algo?
3: Yo creo que sí, a todas luces. Pero más allá de eso, yo creo que tenemos que cambiar el foco de dónde estamos poniendo la premisa, por decirlo de alguna manera. Uno tiene que estar fuera del Congreso, y si está en el Congreso tiene que cambiar la modalidad, de acuerdo, que sea de único día, única sesión, pero que además tenga un porcentaje menor, algo que se pueda ponderar, por decirlo de alguna manera. Más allá de eso, pues sin lugar a dudas, esto tiene además pues que pasar por un espacio donde realmente se den las garantías de que esta elección no pasa por un tema pues político. Creo que también hay que quitar, a mi juicio, una Contraloría Territorial y pasar a centralizarla a una entidad que realmente se piense desde el seguimiento, desde el control, y que además, pues, la forma de medirla termine siendo, además, pues, realmente cuántos pesos se ahorraron para los colombianos, cuánto se evitó, cuánta corrupción se evidenció. Creo que esa es la forma en que se tendría que medir.
1: Y de los procesos que se abren, ¿cuánto se recupera?
2: ¿Cuánto se recupera? Así es. Es el tema clave.
0: Bueno, yo quería tocar dos puntos de lo que ustedes mencionaron. Lo primero es como hacer una anatomía de cómo se suele elegir el contralor, y lo segundo, el factor que ustedes mencionaron del Centro Democrático como factor real de pivote en cualquier coalición que se pueda armar de gobierno. Sobre esto, ningún contralor, al menos de lo que nosotros vimos, se ha elegido sin el guiño del gobierno. Puede que por estrategia política el gobierno no haya dicho mi candidato es tal, pero lo que escuché esta mañana en los pasillos del Congreso de la República es que posiblemente el ministro Lara había dado el ok de que no había incomodidad del gobierno frente a la elección de la Verde.
1: Pues él ha negado eso y nosotros nos quedamos con lo que oficialmente ha dicho el ministro.
0: Esos son los chismes de pasillo, de que los escuché en varias oportunidades esta mañana. Por otro lado, es como les decía, hay un pico tardío de la elección, se define en 72 horas antes. Por el otro lado, hay un aplastamiento posterior en el sentido de que quien queda electo en esas 72 horas generalmente barre la barrera de los 144 votos, que es la mitad más uno de la mayoría plena del Congreso. Y finalmente hay una distinción institucional. Digamos, esta elección prácticamente es más difícil que las otras. Por ejemplo, el Senado elige el procurador, la Cámara elige el defensor, porque tiene la particularidad de que tiene el Congreso en pleno, que implica un mayor trabajo político, sobre todo interno de los partidos, con los que hay que lidiar, básicamente porque los partidos tradicionales principalmente tienen un factor de fraccionamiento interno superior, y que además se acrecienta con el voto secreto. ¿Por qué? Porque el voto secreto anula en algunos puntos el factor costo-beneficio de traicionar o no la decisión de mi partido. Y sobre todo, por el otro lado, del tema de las coaliciones, nosotros hicimos un ejercicio bastante chévere, que también te lo podemos compartir, Diana, con mucho gusto,
1: claro, y aquí sí,
0: a mis colegas de mesa. Tratamos de ver cuál es el factor pivote o el poder de veto que tienen los partidos, y cogimos dos variables. Primero, el número de veces que un partido es determinante para armar una coalición versus el número de curules. Eso nos arrojó un puntaje, digamos, si es superior a uno, el valor estratégico de ese partido es superior a su peso en curules. Uh-huh. Y si es menor a uno, tiene un valor estratégico menor, que nos arrojó. El Centro Democrático es lo que ya decía, el fato político lo confirman los datos. Es el factor determinante para el gobierno nacional para armar cualquier coalición de gobierno. Y eso, sorprenderán o no, el Partido Liberal es el segundo con factor pivote más alto en el Senado de la República, y le sigue el Partido Conservador, que es clave. Es decir, en esos partidos se concentra, se demuestra en esta elección, se va a demostrar en el Consejo Nacional Electoral y los procesos siguientes que vienen para el gobierno en el Congreso.
1: Se nos acabó el tiempo, pero espero, doctor Andrés, poder hablar con usted para ver de qué manera podemos entonces ahora entrar en un ejercicio de exigir la transparencia, de veeduría, qué herramientas tenemos para que esta elección por lo menos tenga los ojos de la ciudadanía y de los medios en su papel. Gracias a ustedes.

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6: Hola a todos, bienvenidos a la polémica de Caracol Radio. Seguimos dolidos, seguimos llorando, llorando de tristeza porque la tragedia cada vez adquiere mayor magnitud, pero también lloramos de alegría porque vemos cómo los rescatistas, la gente solidaria de Colombia, de todo el país, los jugadores de fútbol, los de la Selección Colombia, se han unido a esta cruzada para ayudarle a las víctimas, a los damnificados. Un acto verdaderamente hermoso que nos demuestra la magnitud del país y la magnitud de la gente para ayudar en los momentos difíciles. Ya lo hemos visto en muchas oportunidades, pero esta vez con una catástrofe de magnitud universal que afectó muchas poblaciones en Colombia, la solidaridad, el respaldo, el valor, los voluntarios, la gente de bien se ha hecho presente. Liche Durán estuvo en un acto muy bonito hoy, en un gesto lleno de generosidad y de respaldo a quienes lo necesitan, aquí en Bogotá, recogiendo alimentos, recogiendo suministros, recogiendo lo que se necesita para las víctimas en las diferentes ciudades del país. ¿Cómo le fue, Liche, y dónde estuvo?
7: César, seguimos. Yo me vine rapidito al programa y regreso. Esto lo hicimos junto con amigos en la joyería Teré y en Bambulé, los dos centros de acopio que buscamos para recibir estas ayudas que van directamente al Chocó, junto con personas que viajan directamente mañana y pasado mañana al Chocó a entregar estas ayudas para pues que lleguen a las manos correctas. Fue hermoso, ha sido hermoso durante todo el día, desde las 10 de la mañana que yo salí de ahí hasta hace 15 minutos que estaba, la cantidad de personas que atendieron el llamado, que han llegado con todo lo necesario, con lo que su corazón les dio para entregar estas ayudas. Mañana sale un avión. Una de mis amigas precisamente va directamente al Chocó, como les decía, a entregar estas ayudas.
6: ¿Cuál es la amiga, Liche?
7: Daniela Villazón se llama.
6: Un beso y un abrazo para ella.
7: Sí, sí. Y bueno, estábamos hablando con mucha gente allí en Quibdó, a donde llegará primero esta ayuda, y luego a los 31 municipios del Chocó, en donde de verdad el desastre, César, todavía no se puede dimensionar, porque la comunicación no tiene energía desde el momento del terremoto. Hablé hace un momento con Rosy Lemos, nuestra colega chocuana, periodista de RCN.
8: Su casa llegó, full afectada, ¿no?
7: Que llegó.
6: Su casa afectada, se cayó.
7: Sí, se cayó, que pues llegó, se cayó hace un par de horas a Quibdó, y de verdad están trabajando con las uñas. Se necesitan demasiadas cosas, pero no solamente hoy y esta semana, sino los meses venideros también. Esto es de verdad que no alcanzamos a dimensionar el Chocó, claro, y todos los lugares, no solamente, pero digamos que lo que estábamos haciendo hoy, lo que estamos haciendo y vamos a seguir haciendo, va direccionado pues al Chocó en específico.
6: Todos lo necesitan, pero el departamento del Chocó está fuertemente afectado y no tiene la comunicación y la divulgación de otras partes del país. Y toda ayuda, que es importantísima, Steven, resulta insuficiente para la magnitud de la tragedia. En esta ayuda del Chocó han colaborado los jugadores chocuanos de la Selección Colombia. John Córdoba, Carlos Cuesta, John Arias, todos han estado ahí presentes.
8: No, y los que uno no sabe, ¿no? Yo estoy convencido que todos los jugadores de la selección y otros que no están en la selección, pero que tienen económicamente la posibilidad de hacerlo, han estado, ¿no?, interactuando con los canales oficiales o con sus propios canales para terminar ayudando. Eso es una bendición. Y hacerlo, César Augusto, no necesita usted dar ni 5 millones ni 1 millón. O sea, desde una paca de pañales para bebé o para adulto, ya.
6: Todo sirve. Además, lo que están haciendo los rescatistas, sí, los voluntarios, recuperando vidas entre los escombros, es algo enormemente emocionante. Lo de la doctora Tarazona en Cali, por ejemplo, nos sacó lágrimas, porque fueron momentos muy emocionantes y momentos de esperanza, de luz, que es lo que necesitamos en estos momentos de tragedia. Escuchemos a John Arias, que se manifestó muy temprano, en el primer momento, consiguiendo un avión con médicos y con suministros para su departamento.
9: Hola a todos, por medio de este video queremos reiterar nuestro apoyo a todo el pueblo colombiano, en especial a esas regiones que se vieron afectadas debido al gran sismo presentado hoy en nuestro país. Estamos hablando a título personal de nuestra región del Chocó, que fue epicentro de la magnitud y fue una de las regiones más afectadas del país. Ratificar nuestro apoyo, ratificar que nos disponibilizamos desde que nos sea posible a brindar la mayor ayuda que esté a nuestro alcance, y también a dar un mensaje de ánimo y de aliento, porque sabemos que son horas difíciles, horas de mucha incertidumbre, horas de miedo, horas de desesperación. Bueno, también es un llamado a que busquemos en Dios, busquemos en su paz, busquemos en esa fe, en qué momento de estar unidos, demostrar que como país, como región, cuando estamos unidos, somos una gran región, somos un gran país, somos personas capaces de salir adelante a pesar de las adversidades. Entonces también queremos informarles que por esa misma razón hemos disponibilizado de nuestros propios recursos un avión que en pocas horas estará aterrizando en Quibdó con unos profesionales del área de salud y cargado de insumos médicos para intentar aliviar un poco también todas las circunstancias de salud que se viven en nuestra región.
6: Cuando el pueblo colombiano se une es un país demasiado poderoso. No, y lamentablemente, como yo le he dicho,
8: y se nos olvidan las ideologías, las peleas.
6: A nosotros hay tres cosas que nos unen en el mundo. Tres cosas. Las guerras, que ojalá no las tengamos. Las tragedias, que lamentablemente aparecen y nos unen. Y el deporte, la selección Colombia. Sí, sí, sí. Por eso hay que cuidar los factores que nos unen. Y hay que hacerlo con todo el entusiasmo, como lo ha hecho Liche, como lo ha hecho Daniela, como lo hacen los jugadores de fútbol, John Arias, todos, que ya vamos a hacer el conteo de lo que han escrito y de lo que han proporcionado para ayudarle a las víctimas.
7: César, usted me permite, por si algún oyente está, me están escribiendo justo en este instante, hay una mujer embarazada que necesita ser evacuada lo antes posible en San José del Palmar, justo en el epicentro. La mujer está en embarazo, en una ambulancia, está grave.
6: ¿Y qué hay que hacer?
7: Y la verdad, esto es algo difícil desde lo que nosotros podemos hacer, pero tal vez alguien nos escucha y puede necesitar un helicóptero para sacar a la mujer.
6: Por salvar una vida hay que hacer lo que sea. A ver,
7: son dos vidas.
6: Repitamos, dos vidas. Repitamos el sitio y de dónde se puede llevar el helicóptero, a ver si logramos que alguien nos ayude.
7: En San José del Palmar, estamos hablando con la personera de San José del Palmar, junto con una persona en el Chocó. Junto con una persona de la embajada americana chocoana que trabaja también. No sé si alguien de ustedes está escuchando esto y tiene un amigo conocido o se puede hacer algo. Justo en este momento pueden llamarnos, escribir en mis redes sociales o en las redes sociales de cualquiera de nosotros para tratar de ayudar a esta mujer. Justo hace dos minutos me están escribiendo.
6: Vamos a comunicarnos, Liche, con Yair Mosquera.
7: Okay.
6: En el Chocó, para saber cómo es la llegada a San José del Palmar y poder rescatar a esta madre.
7: Por carretera no se puede.
6: No se puede.
7: No.
6: Y por agua debe ser peligrosísimo.
7: No, la única forma, lo que me están diciendo.
6: Helicóptero.
7: Realmente necesitamos un helicóptero que la pueda sacar.
6: Bueno, vamos a ver si lo podemos conseguir y si ayudamos a esta causa para salvar dos vidas en San José del Palmar. Don José Alberto, ¿cómo está la cosa en Cali a esta hora?
10: Hola César, atento saludo para todos. Déjeme aportarle algo sobre el caso de San José de Palmar. Un sobrino mío y su esposa, que es médica, trabajaron allí. Es muy difícil el acceso por las vías porque prácticamente no existen las vías. Allá el otro día se hundió una banca, se vino una montaña prácticamente toda y el pueblo quedó aislado por mucho tiempo. Y por vía fluvial no se puede, es imposible llegar allá, no hay vía cómo llegar. Entonces sí es necesario el helicóptero. Bueno, César, noticias de vida, alabado sea el Señor, gloria a Dios. Rescatado un padre hoy en el sector precisamente de Capri, con una bebé de apenas 8 meses
6: wow.
10: de vida, César.
6: No, increíble.
10: El señor estaba abrazando a su hija, los rescatistas y la policía y los bomberos estaban allí y hablaban y escucharon el llanto de la bebé. Y entonces desesperadamente siguieron abriendo camino y encontraron un orificio por donde sacar a la bebé y a este padre valiente.
6: Vi las imágenes, José.
7: Sí,
6: conmovedoras.
10: Espectacular, César. Espectacular. Y el rescate después de Diana Troncoso, de 31 años de edad, 30 horas.
8: ¡Ay, qué bueno!
7: Sí,
8: bueno,
7: finalmente no sabía lo fue de rescatada
8: Diana.
7: También.
8: Diana, para los que no saben, José, era la persona que ya el alcalde había subido una fotografía con parte de la cara de ella asomándose entre los escombros.
6: Mire, con el video del rescate, José, con el video del rescate de Diana, que es realmente emocionante, conmovedor, vamos a cerrar hoy el pulso. Para que estén pendientes, lo pasó Juan Fraile en La Luciérnaga y es un momento realmente bello de vida, de esperanza, de positivismo y de agradecimiento para la gente que da la vida rescatando personas.
8: Pero ¿qué tal? 245 rescates ya en Pereira.
6: Impresionante.
8: 245.
10: Es una cosa extraordinaria. Y también un hombre y una mujer adulta fueron hoy también rescatados en la notaría 20 sobre el oriente de Cali también. Fue rescatada otra persona. En fin, hoy fue un día maravilloso. Quedan menos de 36 horas, ha dicho el alcalde, para tratar de salvar otras vidas. Hay toque de queda nuevamente, pero quiero aclararle, toque de queda es para la gente del común y corriente, los médicos, los voluntarios, la policía, el ejército, los periodistas, la gente del sector salud, todos pueden ir, todos pueden transitar. Tiene que justificar, por supuesto, con su identificación, porque es que lamentablemente había unos vándalos aprovechando esta situación y metiéndose a las casas donde no tenían que meterse y a las propiedades.
8: Y a los negocios, sí, ayer en Pereira pasó. Increíble, hubo un par de saqueos en Pereira.
10: Es terrible. 8 frentes de trabajo hay en la ciudad de Cali. Y déjeme le comparto esas cifras que acaba de enviar precisamente el puesto de mando unificado de la ciudad de Cali. Edificaciones colapsadas, es decir, que se cayeron, 107. Edificaciones con daños estructurales, que seguramente habrá que tumbarlos, usted que sabe del tema, César, 643. Personas atrapadas reportadas, 238. Personas rescatadas, 88. Y hay muchas más cifras, pero me haría eterno. Pero lo más importante es que hoy hay noticias de vida en la ciudad de Cali.
6: Qué bueno, José. Ya voy con campo a Cartagena, porque tenemos el contacto con Yair Mosquera Di Perea, nuestro compañero en la ciudad de Quibdó, para que nos hable un poquitico, Yair, de San José del Palmar, porque estamos tratando de conseguir, de buscar un helicóptero para sacar de ahí una mujer embarazada con su bebé, que no tienen otra forma de manejar la situación sino saliendo en helicóptero. ¿Dónde queda? ¿A cuánto está? ¿Cómo se llega? Yair, bienvenido.
11: Muy buena noche, César Augusto. Un cordial saludo para usted, para todos los compañeros. Pues mire, en este momento que estamos entre Ismina y Quibdó, donde nos hemos movido en estos días, hay dos maneras de llegar a San José del Palmar. Una que es por la vía que coge o de Ismina o de Quibdó, usted llega a Tadó. De Tadó va a Pueblo Rico en Risaralda, luego a La Virginia. Y de La Virginia se desvía hacia Cartago, y ahí toma la vía hacia San José del Palmar, pasando por el Cairo, y es una única vía que donde la bancada se vino abajo y no hay forma de llegar. Normalmente son por ahí unos 235, 240 kilómetros. La otra manera de llegar es desde Ismina, yendo a Condoto, luego a Novita. Hay que pasar la montaña, pero no hay una vía, porque está simplemente en un proyecto futuro, y por ahí son 60 kilómetros. Pero hay que ascender, porque Ismina, por ejemplo, está casi al nivel del mar, y San José del Palmar está a 1025 metros sobre el nivel del mar. Hay que pasar el alto Tamaná, el río Tamaná, y hay una montaña, y por allá también se llega de manera mucho más rápida, pero las inclemencias del tiempo, la geografía es muy agresiva, y pues no se recomienda, porque la gente tiene que caminar mucho o a caballo para poder llegar a San José del Palmar por la Italia. Esas son las dos únicas maneras de llegar, pero no hay forma porque las vías no están. La primera se vino la bancada, y la otra es muy agresiva por todo esto del clima, de la selva, de animales que aparecen. Y Yair, solo por helicóptero, como lo dice usted, que es muy posible, inclusive desde Pereira, que se llega muy fácil también a San José del Palmar.
6: ¿Es más fácil llegar a San José del Palmar desde Pereira que desde cualquier otra ciudad grande de Colombia?
11: Sí, señor. Y se ubica usted exactamente en Cartago. En Cartago, inclusive hace algunos meses, estuvimos ahí, llegamos hasta donde está pavimentada la vía. Hay que pasar por el Cairo, que es un municipio del Valle del Cauca, que está ahí muy cerca a San José del Palmar. Pero está desde Pereira, desde 80%. Cartago, es la manera más fácil de ubicarse y de llegar a esta población del departamento del Chocó.
8: ¿Pero hoy es seguro el transporte terrestre?
6: No, yo creo que no.
11: No, la vía es muy, como llamamos, agresiva. Es que allá se han visto algunos videos en la ola invernal donde las líneas, como las chivas, pasan demasiado trabajo y es arriesgar prácticamente la vida, porque los conductores que van allá son unos héroes. Eso no es para cualquier humano, y la bancada se vino. O sea que hace algunos minutos logramos hablar con la personera, la niña de apellido es Helen Cuero. Nos decía que necesitan todo tipo de ayudas, pero por vía aérea, para poder hacer lo que está pidiendo César Augusto, de sacar a la mujer en embarazo, para poder ayudar a muchas familias que sus casas sufrieron daños estructurales, y se necesitan patólogos para que lleguen allá a revisar también cómo quedaron la mayoría de edificaciones en este municipio chocuano.
7: La personera me está escribiendo en este momento. Mire lo que se necesita exactamente en San José del Palmar. materiales de construcción, tejas, agua potable, alimentos no perecederos, kit de aseo, carpas, colchonetas, lámparas o bombillos solares, plantas eléctricas y elementos de cocina.
6: La idea, Yair, y lo molestaremos más adelante, estaremos en contacto con usted, es que el helicóptero, si se logra conseguir saliendo de Pereira, lleve los suministros y lo que se necesita en el viaje de ida y de regreso, traiga a esta señora con su bebé en el vientre como otro salvamento de vida que esperamos celebrar y se dé de la mejor manera posible. Vamos a hacer toda la gestión oportuna que esté a nuestro alcance para conseguir ese helicóptero que salga de Pereira, que llegue a San José del Palmar. En vía aérea, en línea recta, ¿cuántos kilómetros serán, Yair? ¿Usted sabe?
11: Desde Ismina a...
6: Desde Pereira.
11: Kilómetros aproximadamente.
6: Desde Pereira.
11: Desde Pereira creo que no pasan de unos 50 o 40 kilómetros, pero usted llega ahí a Cartago, que está muy cerca, y es que desde Cartago hemos hecho el recorrido y es fácil llegar, César. Yo creo que no pasa los 40 kilómetros en línea recta.
6: Vamos a hacer la gestión. Iniciaremos hoy.
11: La dimensión por acá, por Ismina, por Novita, pero también desde Pereira a Cartago es muy cerca.
6: Vamos a comenzar hoy y seguramente, si no lo logramos, mañana en 6 AMW con Julio Sánchez y con todo el equipo periodístico de Caracol desplazado para este cubrimiento, vamos a intentar la manera de poder evacuar desde San José del Palmar a esta señora con su bebé en su vientre para que puedan estar sanos y salvos en un lugar diferente a San José del Palmar, donde no debe haber nada,
7: Lichi. No, nada. Está en el 80% destruido, César, este municipio.
6: Bueno, Campito, ¿cómo estamos?
12: César. Bueno, César.
6: Gracias a Yair, ¿no? Gracias a Yair.
12: Un abrazo a Yair. Pues César, viendo también la reacción del país ante la tragedia, obviamente alegre y festejando también cada vez que el cuerpo de rescatistas logra recuperar con vida a una de las personas que se encuentran damnificadas y que están bajo los escombros. Pero César, también los equipos del fútbol colombiano se suman. Y Independiente Santa Fe ha dado a conocer una comunicación donde desde el día lunes a domingo de 7 a 8 de la noche estarán recibiendo donaciones de alimentos no perecederos y agua en la sede principal de la Casa Cardenal, ubicada en la capital de la República, en la calle 64A, número 50B08, además de donaciones económicas en una cuenta de Avevillas, y han anunciado que aportará un porcentaje de la taquilla del partido ante River para los afectados por el terremoto. Así que el fútbol colombiano también se une a toda esta red de solidaridad contra las personas afectadas en las distintas ciudades, no solamente del Eje Cafetero, sino también de Cali y de Chocó.
6: Se han comunicado muchísimas personas con los diferentes centros de acopio y de salvamento, de recopilación de ayudas para los damnificados. Y los jugadores del fútbol colombiano, pues, han ofrecido también su participación. James Rodríguez, en su cuenta, dice: ya han pasado 24 horas del fuerte terremoto que sorprendió a mi país. La situación es devastadora y triste. Me llena de impotencia ver los daños y a los afectados. La fuerza de la naturaleza escapa todo entendimiento, pero si nos deja un mensaje, levantarnos de los momentos más difíciles depende de nosotros mismos. Y hay un mensaje amplio de James Rodríguez también.
8: Y de Falcao mismo también.
6: Y de solidaridad.
8: Mire, Falcao dice: mi corazón, mis oraciones y las de mi familia hoy están con Colombia. Me pongo a disposición de mi país para levantarnos juntos. El jugador o exjugador y hoy también director técnico Carlos Daniel Hidalgo ha dicho que expresan su solidaridad por el momento que atravesó. Recordemos que él estaba en la ciudad de Cali y que terminó siendo afectado por el derrumbe en medio del sismo. Daniel Muñoz dice: Colombia, estamos contigo, orando contigo y por encima del miedo y del dolor. Seguimos poniendo la esperanza de nuestro Dios. Hoy nos abrazamos más fuertes, empatía y solidaridad, dice Daniel Muñoz.
6: Hay parte médico también del Deportivo Cali con respecto a Ronaldo Pájaro, que tuvo que abandonar intempestiva y bruscamente su vivienda.
8: No, pues
6: dio un salto.
8: No sé desde si un piso 1 o 2.
6: Creo que es del segundo piso.
8: Terrible.
6: Sufrió una fractura de codo y sufrió un problema grave en el pie, en el tobillo.
10: Pero ya lo operaron del codo, César, hoy.
6: Ya lo operaron del codo. Está en la clínica Valle de Lili, ¿no?
8: Se está confirmando también el rescate de Daniela Largo, una mujer que estaba en Pereira después de 10 horas de búsqueda.
6: Sí, Falcao escribe textualmente, Steven, mi corazón, mis oraciones y las de mi familia están hoy con Colombia. Me pongo a disposición de mi país para levantarnos juntos.
8: Y Davinson Sánchez también, comunicado un poco más extenso de parte de su fundación, donde dice que quiere enviar un mensaje de solidaridad y fortaleza a todos los damnificados. Como el fundación queremos, espéreme, termino, don José, sí, como fundación queremos manifestar nuestra total disposición para acompañar y apoyar a todas las personas dentro de nuestras posibilidades con las necesidades y prioridades que se establezcan.
6: Y Lucho Díaz, José, dice, mucha fuerza para todos los afectados por el temblor en Colombia. Mi corazón y mis pensamientos están con ustedes. Que Dios los bendiga y los proteja siempre.
10: El Deportivo Cali grabó un video donde participó el técnico, participaron las chicas del equipo femenino, también algunas figuras como Carlos Baca, enviando la solidaridad, por supuesto, y la disposición que tiene. César, aquí hay varios puntos donde se están haciendo los acopios, ¿cierto?, de los alimentos y todo esto, todas estas ayudas, centro de acopio para ayuda en la plazoleta Jairo Varela, en el Coliseo Rojo de Miguel Calero, en el Acuaparque de La Caña, en la Escuela Nacional del Deporte, en fin, la gente está de una manera extraordinaria. Tanto así, César, que hay algo curioso. Usted va al supermercado, me pasó a mí, voy al supermercado a comprar unos porrones de agua, de esos de 20 litros. No había agua porque la gente masivamente se fue a comprar el agua y a llevar a los centros de acopio. Mi esposa y mi hija son voluntarias en este momento en una repartición de todos estos de ayudas, y me han dicho que la cantidad de agua que hay es extraordinaria allí, que ya incluso hoy pidieron que no llevaran más agua.
6: No, es que la solidaridad del pueblo colombiano es fantástica, de la empresa privada, de los empresarios, de la gente que tiene que ver con el país desde un punto de vista generoso y amplio, ha sido realmente maravilloso. Ryan Castro con Lamine Yamal también enviaron este mensaje.
13: Bueno, saludos a toda la gente de Colombia. Estamos acá dejándoles un mensaje con mucho amor y obviamente con mucho respeto en cuanto a la situación que estamos pasando en el país. Yo me encuentro ahora por acá en Barcelona, que teníamos unos compromisos pues antes de que sucediera todo lo que está sucediendo. Ponemos mis redes sociales a toda la disposición de la gente para ayudar. Tenemos unos links donde la gente puede donar dinero y todo, totalmente confiable. Estamos volando todos los aviones con las compañías que nosotros volamos siempre para que lleguen a los lugares afectados. Obviamente estamos aquí con la MIN también, que les manda un mensaje de resistencia.
14: Mucha fuerza a todo el pueblo colombiano. La verdad que es una gran lo que ha pasado, pero que bueno, mandamos todo nuestro apoyo. Reina sacando lo más que puede y creo que todo esto es completamente.
6: Yamal estuvo recientemente en Colombia, pero hay una extraordinaria noticia, Lichi.
7: Sí, mañana, 8 de la mañana, estaba volando el helicóptero de la empresa Elistar.
6: Apareció el helicóptero, eso. Repítame la empresa,
7: sí,
6: por favor.
7: Elistar va mañana a San José del Palmar a sacar a esta mujer y a su bebé.
8: Buena noticia, por Dios.
6: Gracias.
7: Además viaja el helicóptero con una unidad de...
6: De apoyo, de rescate.
7: De cuidados intensivos neonatales y de todo.
8: Sí. Qué bonito.
10: Sí. Sonríe, Liche, sonríe, que la noticia es positiva.
6: Además, qué maravilla que la gente responda. Una pausa y vamos a seguir ayudando y apoyando en esta tragedia.
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16: 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En Caracol Radio son las
7: 8:26.
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5: Bueno, la felicidad nos embargó por un momento.
6: Sí.
5: Elistar, muchísimas gracias por haber dispuesto un helicóptero para San José del Palmar Liche y poder llevar suministros, llevar rescatistas, llevar gente de apoyo, médicos, etcétera, y traer la señora que tiene a su hijo en su vientre y que no tiene cómo tenerlo en San José del Palmar.
6: Así es, gracias de verdad, y a todos los que enviaron mensajes, de verdad, muchísimas, muchísimas gracias.
5: Qué buena noticia, y la gente sigue ayudando y sigue colaborando. Hoy Hernán Darío Herrera, el técnico del Once Caldas, hizo el siguiente llamado en una nota que le hizo Pilar Velázquez en Win Sports. Escuchemos a Herrera, técnico del Once.
7: Hasta que el grupo no esté bien, no voy a jugar. Si me tengo que ir del Once, me voy. Pero viendo tanta gente sufrir en Manizales, en Cali, que yo viví en Cali, en Chocó,
8: Pereira,
7: que la rivalidad que hay entre Manizales y Pereira no la quiero ver. Yo creo que ahora tenemos que estar todos unidos. Y a mí no me pongan a jugar, no me pongan. Porque no juego, no dirijo. Si me tengo que ir del Once, me voy. Pero en estos momentos, la gente que le duele son los de Manizales, Cali, Chocó y todo el Eje Cafetero. De resto, a nadie le duele. Yo esta mañana escuché a la gente llorando en Manizales, que usted me puede dar una comida hoy, pero mañana, yo usted me puede dar una estadía hoy, pero mañana. O sea, eso es el dolor más grande para la gente. Y acá no podemos, todos tenemos que ser Colombia, que esto es Colombia. Y a mí me van a decir a mí que juegue. No, ¿cómo voy a jugar? Yo como voy a ir de acá para ir a jugar a Valleupar, no voy.
8: No.
7: Yo manejo un grupo, no voy. Es que no está, el grupo no está. Yo tengo como 15, tengo 22 jugadores y ninguno está anímicamente y psicológicamente está para jugar.
5: El fútbol sin duda puede esperar. Ya la Dimayor tomó una decisión. Creo que esta decisión no hay que darle reanudación con fecha fija, hay que esperar. Y la
9: Pero la hay.
5: La hay.
9: Es por el ahora, viernes.
5: El viernes. Yo creo que hay que esperar a ver cómo se desarrollan las cosas y qué pasa.
9: Yo tendría consideración con los equipos afectados.
5: Yo también,
9: afectados.
5: Con los equipos de Cali, de sí, Pereira, de Manizales.
6: Uy, sí,
5: ahí
6: sí,
5: habría que tener una excepción.
10: Sí, César, ahí el tema es que en los demás equipos también hay jugadores que tienen familiares en esa zona.
6: Sí, es que no son solo los
10: entonces
6: equipos.
10: Entonces ya hay una afectación en el grupo.
5: Sí, me dice Omar que Pereira, Cali, Once Caldas no juegan. Ya salió la fecha y no juegan los equipos afectados en sus ciudades. Hemos invitado a Pablo Jacobsen, un hombre que conoce lo que es el alto rendimiento, que conoce la psicología de los deportistas, y aquí viene un tema muy complicado y es lo que pasa después de la tragedia, lo que algunos expertos llaman estrés postraumático y las consecuencias que puede tener un hecho que ha impactado tanto las almas, las mentes y los cuerpos de las personas. Pablo, ¿qué opina de lo que dice Hernán Darío Herrera y qué hacer cuando uno tiene un equipo de alta competencia que está afectado y está abocado a una competencia en 3 o 4 días?
11: Hola César, hola a todo el equipo de El Pulso y hola a todos los oyentes. Gracias por esta invitación. Primero es importante, en ese video de Hernán Darío Herrera me parece muy interesante observar no solamente sus palabras, sino lo que nos dice su cuerpo. Y el cuerpo de Hernán Darío Herrera nos muestra el cuerpo de alguien que ha vivido un trauma, una situación muy intensa, donde su sistema nervioso ha quedado desregulado y es una respuesta de supervivencia que queda encendida en el cuerpo de una persona. Entonces hay una definición que a mí me gusta mucho del trauma, y el trauma es del doctor Peter Levine, uno de los principales investigadores del trauma a nivel mundial. El trauma no es lo que te sucede. El trauma es lo que guardas dentro de ti en ausencia de un testigo empático. Entonces, hay muchas personas que viven, y todas las personas que han vivido esa tragedia, han experimentado algo que es muy difícil, pero guardarse toda esa emocionalidad adentro es lo que más los puede afectar. Entonces yo me pregunto, ¿quién va a ser, por ejemplo, el testigo empático del profesor Herrera? ¿O cuántos de los clubes profesionales colombianos tienen hoy un profesional de salud mental disponible para acompañar a estos jugadores, a estos seres humanos en este momento? Porque hay que tener mucho cuidado con ese consuelo apresurado de decir, jueguen para que le den una alegría a la gente de Manizales o de Pereira o de Cali. Es una situación que es muy difícil apresurarla, es muy peligroso apresurarla. Se necesita diálogo, se necesita empatía, se necesita que puedan expresar sus sentimientos, porque volver a jugar no es el problema. El problema es volver a jugar como si nada hubiera ocurrido. Hay que entender la dimensión de lo que cada ser humano ha experimentado y desde ahí poder empezar a encontrar el significado y que cada persona pueda ir procesando todas esas emociones intensas que se produjeron a raíz de una situación, pues, que para cualquier ser humano es muy retadora y es muy difícil de, digamos, de manejar esa emocionalidad.
2: Pablo, tienen un poco los jugadores, en este caso el cuerpo técnico también, que en algún momento afrontar, cuando usted sabe que es el momento de afrontar y de decir la vida sigue.
11: Sí, yo creo que eso viene a través de poderlo procesar. Es muy reciente, apenas han pasado poco más de 24 horas de esta tragedia, casi 48 horas de esta tragedia, y es muy, todos lo tienen muy reciente. Con el paso de los días seguramente van a ir pudiendo encontrar un poco más de calma, pero es necesario que ellos puedan tener un espacio seguro donde ellos puedan compartir lo que sintieron, no procesarlo racionalmente, porque la mente racional entiende que es un terremoto y entiende que es una tragedia y entiende que los edificios se derrumban y que la gente muere, pero el cuerpo queda guardado, en el sistema nervioso central queda desregulado, y en la medida en que las personas tengan una terapia que puedan liberar a través de su cuerpo, a través de su voz, a través de decir lo que sintieron, el dolor que sienten, la rabia, la frustración que esta experiencia traumática les produce, ahí van a sentirse a ellos poco a poco más dispuestos para poder volver a su vida normal y poder realmente, pues, volver a competir. Pero intentar ponerlos, llevarlos a que jueguen sin, haciendo como que no pasó nada, o pensando en que jugar entonces le va a dar una alegría a otras personas, para ellos, digamos que en el corto plazo funciona, de repente se olvidan 90 minutos, pero eso después cobra una factura durante meses en la salud emocional de estos deportistas.
6: Pablo, y precisamente, digamos que, ¿qué debería hacer el club con los jugadores? ¿Cómo generar este espacio seguro? ¿Cuál es la recomendación que, hombre, estamos tan lejos y tan de pronto atrasados un poco en el tema de la preparación mental y del manejo precisamente de las emociones? Y yo creo que por eso precisamente pasan muchas cosas de los resultados que vemos en el fútbol de nuestro país y nuestros jugadores. ¿Qué se tiene que hacer? ¿Cuál es la medida? Una, así sea, por muy pequeña que nos parezca, ¿cuál debería ser un paso chiquito, un granito que se ponga para esta situación emocional y mental en los jugadores?
11: Liche, pues yo creo que es muy importante encontrar profesionales que puedan tratar a grupos y a personas con este tipo de situaciones. Hay unos que quizás puedan tener un nivel de trauma distinto a otros porque han perdido seres queridos o porque han tenido situaciones particulares que hacen que la situación sea particularmente difícil. Yo creo que los clubes deben poner a disposición profesionales, y ahí existen profesionales que tienen técnicas que ayudan a liberar el trauma, técnicas, por ejemplo, de vibración del cuerpo, de movimiento del cuerpo, que ayudan a liberar el trauma y les ayudan a procesar. Yo no soy un especialista en ese tema, claramente, del trauma, pero hay muchos especialistas, terapeutas, que saben cómo se maneja específicamente este tema del trauma y que pueden acompañar a un grupo de jugadores, y es hablando del fútbol, pero en general a las personas que han vivido el trauma, generar un espacio seguro donde puedan compartir, donde puedan llorar, donde puedan sacar las emociones que sienten. Eso es muy importante, y para eso hay especialistas, digamos, calificados, que pueden acompañar estos procesos.
10: Pablo, en el fútbol es un deporte de conjunto y es un deporte que crea muchas relaciones cercanas entre los jugadores. Si bien es cierto, pues ellos no tienen un conocimiento de la academia para poder tratar este tipo de tema con algún compañero. ¿Qué tanto influye el grupo o mantenerlos juntos o ir a un entrenamiento? Porque lo que entiendo de lo que usted está diciendo es que aquí hay que ir poco a poco, no escoger y ya en tres días decir que piten y jueguen, pero también el grupo, ¿qué función tiene? Que es, digamos, que el primero que los cobija a todos.
11: Yo creo que el grupo es súper importante, yo no los aislaría de ninguna manera. Creo que de estas situaciones traumáticas salimos más apoyados, nos sintamos por otros, más escuchados, nos sintamos por otros. Es cuando más, digamos, rápidamente y con mayor significado podemos salir de estas experiencias dolorosas. Yo siento que hay que darles ese espacio en donde un espacio de palabra, digamos, que eso no es una charla motivacional, es una ronda donde cada uno cuenta dónde estaba y qué vio, sin corregir nada, sin consolar a nadie, sin sacar lecciones, sino simplemente sentirse escuchados. Y el hecho de que las personas, la gente no necesita consejos, los deportistas no necesitan a alguien que los aconseje, necesitan a alguien que los escuche. Y para eso el grupo es fundamental. Entonces, en la medida en que tengan ese espacio seguro, donde haya una, no solamente ellos van a necesitar hacer una descarga física, digamos, de poder liberar eso que han sentido y eso que han experimentado, entonces identificar quiénes no están durmiendo, quiénes perdieron su casa, quiénes tienen un familiar afectado. Entonces, y todo eso no lo maneja el cuerpo técnico. Esas son cosas que se necesitan especialistas, ni siquiera psicólogos deportivos, diría. Bueno, de pronto psicólogos deportivos, pero hay psicólogos que especializados en el manejo del trauma para situaciones específicas como estas, que siento que pueden ser los profesionales más idóneos para poder acompañar a personas en este difícil momento.
4: Señor Jacobsen, a mí me llama la atención una situación. El fútbol es un trabajo, indudablemente. Es un trabajo como cualquiera de los trabajos que nosotros tenemos. Pero siempre se ha hablado de que quien juega al fútbol se debe divertir. ¿Se podría tomar ese jugar al fútbol, divertir, como una especie de terapia, no solo para el espectador, sino también para el mismo protagonista del fútbol?
11: Yo creo que en nuestra sociedad nos han enseñado mucho como a reprimir emociones, como a distraernos con, entonces pasemos rápido la página y entonces veamos fútbol y se nos olvida lo que acabamos de experimentar. Eso no quiere decir, digamos, quedarnos anclados durante muchísimo tiempo en la emoción que hemos sentido y en la dificultad que hemos sentido, pero sí siento que es importante darle un espacio. No sabría decir específicamente para cada persona.

0: No aplica para los futbolistas, pero para todas las personas que en sus diferentes trabajos decirles no, ustedes mañana tienen que regresar a trabajar, eso no es tan sencillo. Es necesario que las personas puedan procesar las emociones y tengan espacios donde puedan, porque eso pasa factura después durante meses o años, donde las personas quedan, digamos, con su sistema nervioso muy desregulado, con emociones que les afectan en el cuerpo, que pueden incluso enfermar a largo plazo. Entonces yo creo que es importante como país, como sociedad, como industria del fútbol, tener unos espacios y unas conversaciones profundas que lleven a los especialistas que puedan acompañar este tipo de procesos, sobre todo en los equipos que han estado más afectados y que han vivido esta tragedia más de cerca.
1: Pablo, en medio de la tragedia la vida sigue y todo el mundo tiene que trabajar y todo el mundo tiene que atender lo que regularmente le depara la vida.
2: ¿Futbolista o no?
1: Llámese futbolista o llámese ciudadano común y corriente.
2: Sí.
1: Nosotros, por ejemplo, ayer no hicimos programas deportivos, ni Pulso, ni Polémica por la cadena básica, pero lo hicimos por AS Colombia, que ha cambiado el mensaje, porque estamos en un momento diferente del país y el mensaje es distinto. Hoy estamos hablando de cosas que habitualmente no contemplamos en nuestros programas deportivos, pero que son muy importantes para la vida del deportista y en general para la vida de las personas. En ese sentido, el entrenamiento de los jugadores de fútbol profesional que tienen que entrenar, la tragedia fue ayer y hoy entrenaron en la mañana. Ayer hubo drama en el Deportivo Pereira, en el Once Caldas, porque algunos jugadores se afectaron en sus viviendas, otros no habían llegado al entrenamiento, no aparecían, y el drama fue enorme. Ese entrenamiento supongo que debe ser distinto. ¿Cómo debería ser? ¿Cómo afrontar esos entrenamientos en medio del drama, de la tristeza, de la tragedia, del dolor?
0: Yo pensaría que es muy importante dar ese espacio para la vulnerabilidad. La vulnerabilidad es para decir cómo nos estamos sintiendo. Y yo creo que uno de los mayores peligros es que un vestuario de un equipo de fútbol es un lugar donde hay muy poco espacio para la vulnerabilidad, donde las personas sienten que expresar sus emociones es sinónimo de ser débiles, es peligroso si yo muestro que estoy triste o que tengo rabia o que estoy frustrado, y donde lo que se busca es como pasar la página rápidamente y como hacer que no, aquí no pasó nada. Yo pensaría que esos entrenamientos tiene que haber un espacio para conversar, unos espacios donde no va a ser en un día solamente, de repente durante varios días, tener que cada uno pueda compartir, que cada uno pueda expresar lo que siente, que todos puedan llorar si es lo que necesitan, que sería maravilloso, porque esa es una de las formas de procesar las emociones que más sirven. Cuando uno ve la emocionalidad del profesor Herrera, uno se da cuenta que es una persona que está viendo su vida amenazada, el tema de su esposa, de su perro, de las personas cercanas, de las historias que él conoce. Él no está, digamos, él dice, eso no es debilidad, él dijo, los jugadores no es que estén tristes, es que no están disponibles en este momento, y eso agota emocionalmente, físicamente, mentalmente, y ellos tienen que ir regresando poco a poco a poder entrenar con normalidad, pero inicialmente deben tener unos espacios seguros de hablar, de procesar, de poder sacar de su sistema aquello que han experimentado y aquello que les está afectando.
1: Pues Pablo, muchísimas gracias, muy interesante. Sé que no es un experto en la respuesta médica, pero sí es un experto en la respuesta mental, en la parte del comportamiento y de la manera como el deportista de alto rendimiento afronta los problemas, de esa vulnerabilidad que usted mencionaba, que a veces se oculta, porque el deportista, cuando es extraordinario, cuando compite a alto nivel, pues está en un estrado que es diferente al de las personas comunes y corrientes.
3: Así es.
1: Muchísimas gracias, Pablo, interesantísimo su aporte y lo seguiremos molestando.
0: Gracias, César. Un abrazo para todos. Chao.
1: Gracias.
0: Chao.
1: Pablo Jacobsen tiene unos programas de alto rendimiento extraordinarios.
2: Muy buenos.
1: Tiene unos libros extraordinarios. Tiene un podcast donde estará próximamente Liche Durán, César, de aprendizaje permanente campo. Aparte de que ha trabajado con Millonarios, con Independiente Medellín, y hoy trabaja con muchos futbolistas profesionales que están en Colombia y en el exterior, y con muchos deportistas.

0: alto nivel en Colombia y en el mundo.
1: Sí, César, sabe que me llamó la atención, que creo que es un tema que pocos había hablado, porque siempre se, o en las últimas horas habló de cambiar los partidos de horario, del tema de la fecha, que no se juega ahora, después vemos, pero creo que él tocó un tema que es clave y fundamental, y es el retorno al entrenamiento. O sea, como personas que tienen esta carga emotiva tan, bueno, como lo acabamos de escuchar y ver del profe Hernandario Herrera, ¿cómo retornan a un entrenamiento normal para preparar un partido?
0: Ese tema es bien complejo, porque es que no es lo mismo.
2: Pero el tema es
0: yo
2: que
0: voy a entrenar sin tragedia y es una cosa, claro. Pero voy a entrenar con tragedia, y si la tragedia me toca en el entorno inmediato, el tema es muy complejo. Muy
2: el tema, César, es que incluso Pablo no lo tocó puntualmente, y es cuando sientes que estás listo. Es muy difícil.
1: ¿Cuál es el tiempo?
0: No es muy difícil, y yo creo que eso depende de las personas.
3: Sí,
0: uno no puede hablar liche generalmente, decir el América o el Once Caldas ya están listos, es difícil.
3: No, porque además puede que se entreguen las herramientas psicológicas y terapéuticas, pero también depende, como bien lo dice César, de la persona, del tiempo en que tarde en procesar, en asimilar, en abrazar y en superar el trauma.
0: Sin duda.
3: Eso es...
4: Y aparte de eso, en el campo, eso se puede reflejar o con una desmotivación o con agresividad.
0: Sí, claro. Las manifestaciones pueden ser diversas. Sí, la agresividad puede ser una.
3: Claro, pero claro. Es que son muchas: cansancio, agotamiento, desconcentración, ansiedad,
0: sin
3: agresividad.
0: Duda.
2: Mire cómo quedó la fecha. El viernes a las 6:00 p.m, Llaneros Tolima.
0: Sí.
2: El sábado a las 6:05, Nacional Santa Fe. El mismo sábado a las 8:10, Chico Junior. A las 8:10, misma hora, Cúcuta Deportivo Águilas. Y el domingo 4:05 van a jugar Inter versus Medellín.
0: Pero está muy bien que no hayan programado a los equipos que tienen una afectación directa en sus sedes
2: y falta,
0: de la tragedia.
2: Me faltan dos lunes, Bucaramanga Pasto. Y ese mismo lunes, Millonarios Cali, uno a las 4, otro a las 6.
0: Bueno, está el Cali ahí, ¿no?
2: Pero Millonarios en Bogotá, habría que mirar qué
0: ¿cómo
2: pasó
0: está
2: con
0: la situación
2: Cali? Claro,
0: Cali.
2: Porque tienen un compañero lesionado.
0: Claro, la situación del Cali también es complicada.
1: Jueves, y hay otro tema que es los aeropuertos, las salidas.
4: La ida de la Copa, ¿no?
0: Claro, también,
4: Cali,
0: por supuesto.
4: Nacional.
0: Mire, un agradecimiento especial.
3: Está...
2: ¿Cuáles son los partidos que están aplazados? Once Caldas Alianza, Pereira Jaguares y América de Cali contra Fortaleza.
0: Sí, señor. Mire, un agradecimiento especial a Ignacio Gaitán. Él es el director de AFIDRO, que es la agremiación de todos los laboratorios médicos internacionales. Han entregado suministros médicos para atender la emergencia. Y, lógicamente, el agradecimiento a Eli Star por haber dispuesto de un helicóptero para atender la emergencia en San José del Palmar con una
2: señora.
0: ¿Usted
2: puede creer que acabo de ver un mensaje?
0: Que está embarazada.
2: Acabo de ver un mensaje de un señor ofreciendo un helicóptero también.
0: Qué maravilla.
2: En Instagram.
0: Qué maravilla.
3: Bueno.
4: Hay una orientación, César, para los conductores en la ciudad de Cali. Me parece que es importante compartirla. La acaban de enviar de la alcaldía porque habían levantado el pico y placa, ¿no? La medida de pico y placa no estaba funcionando en Cali, pero atención que se ha tomado la siguiente determinación. Mañana miércoles habrá pico y placa para vehículos particulares pares. 0, 2, 4, 6 y 8. El día jueves los impares, el viernes vuelven los pares y el sábado vuelven los impares, o sea, van alternados. Esto no había funcionado nunca en la ciudad de Cali de esa manera, pero se va a tomar entonces por la emergencia que se está viviendo.
0: Claro, hay medidas extraordinarias, hay que entenderlas, hay que tener paciencia, hay que tener tranquilidad y la solidaridad enorme que ha expresado el pueblo colombiano.
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2: 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En Caracol Radio son las
3: 8:53.
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10: Don Mire, Steven. César Augusto, el señor que nos escribió
11: por el helicóptero,
10: por el tema del Don Fran Rosas, muchas gracias.
11: Don Fran Rosas, muchísimas gracias. Y seguramente que ya Liche va a coordinar el tema, a ver si las ayudas se pueden seguir aumentando en torno al departamento de Chocó.
3: Es que esto son semanas, meses.
12: ¿Le puedo entregar una noticia de fútbol, César?
11: Sí, tiene que ver con América.
12: Sí, claro.
11: Sí.
12: Sí, porque el comité disciplinario de la Dimayor resolvió la demanda interpuesta por, primero, el Inter Bogotano y segundo, por Boyacá Chicó. Desestimó realmente las pretensiones de los dos. Declaró que el club no incurrió en infracciones previstas para la inscripción de Yormar Hurtado. Mantiene entonces el resultado obtenido en el terreno de juego y, pues, de todas maneras, esto se abstiene de imponer una sanción alguna al América de Cali y al jugador, o sea que puede volver a actuar, aunque hay todavía recurso de reposición para los dos clubes demandantes, ¿no?
11: Sí, de todas maneras creo que con toda razón obró la comisión disciplinaria del campeonato. Quiero que veamos este video sobre el rescate de la doctora Diana Troncoso en la ciudad de Cali. Estaba atrapada en el edificio Torres del Limonar, que se desplomó en el barrio Capri. Miremos el video.
13: Casi, Diana, ¿vale?
14: Te la voy a pasar, pero no te la puedes tomar toda, ¿vale?
13: Sí, ya te la paso, pero por favor, tómatela despacio, ya de sorbitos cortos.
15: ¿Me la vas a dejar así?
13: Sí, sorbitos cortos.
16: ¿Tienes alguna enfermedad importante?
15: No, solo hipotiroidismo.
16: Ok.
13: ¿Toma medicamentos?
16: ¿Cómo te sientes? ¿Sientes tus manos? ¿Sientes tus pies?
15: Siento la puerta encima mío.
13: ¿Cómo? ¿Listo? ¿Te la recibo?
16: Mujer, ¿sientes tus brazos? ¿Sientes tus pies?
15: Solo el brazo derecho.
13: ¿Lo sientes?
16: ¿O sí te duele?
13: ¿El izquierdo lo sientes?
15: Ay, pero
13: me
15: duele.
13: Vale.
16: Eso está bien.
13: ¿Y, el, te duele? Y las piernas?
15: También me duele.
16: Eso está bien.
13: Vale,
16: que te
13: perfecto.
16: Duele. Eso significa que estás bien. Pero está bien que te duele. ¿Cómo?
13: Ya casi, ¿listo? Se va a tapar otra vez, otro poquito acá para seguir rompiendo, ¿vale?
15: No, señor.
11: Yo creo que no hay palabras, compañeros. No,
10: pero ¿cómo supera uno una situación?
11: Es una vaina terrible, pero también es un canto a la vida, es una alegría, es una felicidad. Y es un momento muy bello de que seguimos viviendo y que se pueden seguir rescatando personas que están atrapadas en los escombros. Hay que seguir ayudando. A todos gracias, mil gracias a la gente del ISTAR, al señor que nos escribió y a todos ustedes por hacer que la tragedia no sea tan grande como ha sido, porque ha sido de unas dimensiones extraordinarias, pero con la ayuda de los colombianos saldremos adelante. Gracias a todos. Chao.

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11: 9:01 p.m. y en combates con el ejército fue capturado y herido un presunto cabecilla del clan del Golfo en Ituango, Antioquia, Norbey, Valle David.
12: Según el reporte de la Cuarta Brigada del Ejército, tropas del Batallón de Infantería Liviana número 10, coronel Atanasio Girardot, entraron en combate con el clan del Golfo en la vereda Bioguil de Ituango, norte de Antioquia. Como resultado, el ejército informa que hirieron y posteriormente capturaron a un hombre que sería un presunto cabecilla de la zona conocido con el alias de Lucho. Enfermeros de combate le prestaron los primeros auxilios y fue evacuado a un hospital. En el sitio se incautó una pistola, munición de diferentes calibres y dos celulares que están siendo analizados por la inteligencia.
11: Tras el terremoto se agudizan las afectaciones en la red hospitalaria del Valle del Cauca, especialmente en el municipio de Roldanillo. Erika Rebolledo.
13: Cerca del 70% del hospital de Roldanillo deberá ser demolido debido a la gravedad de los daños estructurales que dejó el terremoto. Por ahora, solo están habilitados los servicios de urgencia y cirugía. La gobernadora del Valle, Dilian Francisca Toro, quien se reunió con la ministra de Transporte, Elsa Noguera, indicó que trabaja junto al gobierno nacional en la gestión de recursos para recuperar el centro asistencial.
14: Esperamos pues que poder recuperarlo, precisamente por eso está la ministra, para que podamos trabajar conjuntamente con el gobierno nacional para poder dar los recursos recursos y poder lograr que este hospital vuelva a tener hospitalización, consulta externa, laboratorio. Entonces, pues, estamos aquí para ayudar, para apoyar. Como lo dije ayer, el Valle del Cauca está derrumbado, pero no está derrotado. Estamos trabajando unidos, de la mano, para lograr volver a recuperar nuestro departamento.
13: Roldanillo también registra más de 1.300 viviendas afectadas y 102 personas heridas, además de importantes daños en su zona turística.
11: Cundinamarca entregó 133 ayudas técnicas a personas con discapacidad de 30 municipios en una jornada que busca fortalecer su movilidad, autonomía e independencia. Marcela Santos.
15: Con esta nueva entrega, el departamento llega a 1.360 ayudas técnicas asignadas a personas con discapacidad. Entre los elementos entregados se encuentran sillas de ruedas, caminadores, bastones, sillas sanitarias y muletas, algunas de ellas diseñadas y fabricadas de acuerdo con los requerimientos clínicos de cada beneficiario. Estos apoyos no solo facilitan las actividades cotidianas de quienes los necesitan, sino que también reducen el esfuerzo físico de sus cuidadores y permiten contar con mejores condiciones para el acompañamiento.
11: Santa Marta se ubica entre las ciudades con menor inflación del país. En julio, la capital del Magdalena ocupó el tercer lugar, según las cifras reveladas por el DANE. Más información con David Echávez.
16: Santa Marta se ubicó como la tercera ciudad del país con menor inflación durante julio, según el Departamento Administrativo Nacional de Estadísticas. La capital del Magdalena registró una variación anual de 4,97%, solo por debajo de Riohacha y Pasto, aunque perdió un punto frente a junio cuando ocupó el segundo lugar. El indicador San Mario se mantiene por debajo del promedio nacional, que fue del 6,03%. En la región Caribe, además, seis capitales estuvieron entre las 10 ciudades con menor inflación del país.
11: La Organización Internacional del Trabajo confirmó que durante el año pasado, uno de cada cinco jóvenes del mundo no estudia ni trabaja. Eddie Mosquera.
17: Pero el dato resulta preocupante para el organismo, dado que es un aumento de 3 décimas en el porcentaje de ninis en contraste con el último reporte. El hablar de 1 de cada 5 implica que son 257 millones de jóvenes entre los 15 y los 24 años. Ahora, un relativo aliciente para la región es que somos los que menos porcentaje tenemos. Vea, donde hay más tasa de desempleo juvenil es en los estados árabes, 26%. Le sigue el norte de África, 22%. Después está Europa Occidental, el este asiático, sur de Asia y América Latina. Está con el 11,9% por debajo del promedio. El organismo alerta que mucha de esta crisis está mediada también por la inteligencia artificial, incluyéndose y reemplazando puestos laborales.
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18: 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En Caracol Radio son las
11: 9:05 de la noche.
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2: Amigos, ¿qué tal? Arranca una nueva edición de AS Mundial, esta coproducción del diario AS y de Caracol Radio, en medio de lo que es la tragedia en nuestro país, en Colombia, después del terremoto que afectó varias zonas fuertemente en el país. Sin embargo, seguimos poniéndole la lupa al fútbol y esperamos estar acompañándolos poco a poco, saliendo de este amargo momento en Colombia. Ahí estamos al lado de ustedes, siempre intentando llevar un mensaje de aliento, de esperanza, y acompañándolos en medio de la difícil situación. Voy a empezar a saludar a mis compañeros, porque además es una semana en la que regresa la actividad importante de las copas internacionales. Ya sabemos que en Colombia, pues evidentemente no se va a jugar esta semana, volverá la competición hasta el día viernes 14 de agosto, eso en la liga local. Las competiciones internacionales se demorarán todavía un poco más. Arranco con Cristóbal Soria en España. El tío Soria, Cristóbal, bienvenido, ¿cómo va todo?
3: Sí, no, que antes que nada mandar un saludo a toda la familia colombiana y desearle bueno, la pronta recuperación de las zonas dañadas, de las zonas afectadas, y mandar un afectuoso saludo igualmente a las personas damnificadas, ¿no? Y bueno, y poco más. Aquí la cuenta atrás para el comienzo de la liga ya ha empezado. Y bueno, yo creo que viene una liga apasionantísima, ¿no? Se presenta una liga quizás más apasionante de los últimos años, con ese vuelta de Mourinho al banquillo y sobre todo, bueno, con esa gran reestructuración de la plantilla del Real Madrid de Florentino Pérez, y habrá que verlo si son capaces de ir enlazando las piezas. Pero como te digo, a priori, sobre el papel, quizás la liga más apasionante de los últimos años.
2: Claro que sí, y también con el novelón de Julián Álvarez y el Atlético de Madrid, que parece no llegar a su fin por ahora. Voy a también en España a saludar a Pablo Becario. Pablo, bienvenido. Bienvenido también a AS Mundial, esta que también, por supuesto, es tu casa.
21: ¿Qué tal? Buenas noches. Lo primero, igual que ha dicho Cristóbal, mucha fuerza por todo lo que está ocurriendo en vuestro país. Y bueno, esperando a que ya termine esta pretemporada y pueda comenzar el fútbol de verdad.
2: Bueno, muy bien. Pronto volverá el fútbol en España con toda la actividad que ustedes mencionaban, claro que sí. La expectativa sobre Real Madrid, Barcelona y por supuesto Atlético de Madrid. Voy a Argentina, Cristian Liva, hoy con unas declaraciones también de Stefano Di Carlo, presidente de River Plate, contando muchas cosas y poniéndole el pecho a la brisa en una difícil situación de uno de los equipos más grandes, no solamente del continente, sino del planeta, y explicando también el tema de dos colombianos, de Juan Fernando Quintero y de Kevin Castaño, vendido el 50% del fútbol de Brasil. Bienvenido, Cristian.
23: ¿Qué tal, Andrés? Bueno, sí, y en primer lugar lo mismo que mis compañeros, mandar un abrazo muy grande a todo el pueblo colombiano, un pueblo hermano. Nosotros lo estamos sufriendo muchísimo, lo vimos con mucha tristeza todo lo que están pasando, así que lo primero que quería hacer era justamente eso. Y bueno, y hablando del fútbol, sí, hoy el presidente de River, que no está pasando su mejor momento, habló, declaró, bancó al técnico, habló también de lo que pudo haber sido el peor negocio de los últimos tiempos de River, que es ahora la venta de Castaño, cuando había sido el jugador más caro que había pagado, pero bueno, lo vamos a ir hablando.
2: Claro que sí, y vamos a México. Allá está Jair Cárdenas. Jair, ¿qué pasa? Con el saludo cordial, ¿y qué se dice? ¿Qué se habla también de aquella posibilidad de México en CONMEBOL nuevamente?
24: ¿Qué pasa, Andrés? Un gusto saludarlos. Un afectuoso abrazo, un gran abrazo a todo el pueblo colombiano ante esta situación. Nuestros pensamientos están con todos ustedes. Muchísima fuerza a todos por allá. Hoy nos toca venir a hablar un poquito de fútbol, pero reiterando que los pensamientos están con todos ustedes. Bien lo mencionas, el tema de México, de CONMEBOL, se rumoran muchas cosas. Ya veremos qué pasa, pero por nuestra parte, por parte de la afición, por parte de los medios mexicanos, nos encantaría poder llegar a las competiciones de CONMEBOL.
2: Bueno, muy bien. Ese quiero que sea uno de los primeros temas. ¿Le beneficiaría, cómo lo ven ustedes desde España, querido Cristóbal Soria, a la selección mexicana, que de pronto en CONCACAF tiene las cosas fáciles? Porque muchas veces no enfrenta a rivales de gran talante, no enfrenta a selecciones como Argentina y Brasil de entrada. Sí, tiene a Estados Unidos y tiene a Canadá, pero también enfrenta a Panamá, a Costa Rica, a Haití, bueno, a todo ese tipo de selecciones de las que mucho se habla, no le dan el nivel a un fútbol como el mexicano, que tiene un gran potencial, Cristóbal.
3: Y sí, yo estoy contigo en lo que estabas contando. Me parece un golpe de autoridad, un golpe de dar un paso al frente, de realmente querer ser una selección importante en el planeta fútbol por parte de la selección mexicana. Me parece una grandísima noticia para que ellos, cuando llegue la hora de la verdad, sepan lo que es competir de verdad con rivales que puedan disputar torneos y disputar situaciones y disputar cosas. Pero a mí me gustaría saber qué piensan nuestros compañeros de Venezuela, qué piensan nuestros compañeros de Paraguay, qué piensan nuestros compañeros de Bolivia, qué piensan nuestros compañeros de Chile, qué piensan nuestros compañeros de, no sé, seguro que se me olvida alguna de las selecciones que sufre siempre para meterse en una competición mundial y que las pasan realmente mal para bueno, pues para competir, para meterse en esa fase de clasificación de Conmebol, que ya sabemos que precisamente caramelos no te dan. Entonces, visto desde México, perdón, visto desde México, me parece sensacional, me parece un paso al frente, incluso si me apuras, hasta necesario para la selección mexicana. Pero yo no creo que, como te digo, que las selecciones de los países que te he citado anteriormente puedan estar ni mucho menos contentas con esta decisión. Y si yo fuese venezolano, paraguayo, boliviano, chileno, cualquiera de estas selecciones que tanto sufre para meterse en una competición mundial, yo me cerraba en banda y me negaba, vamos, hacía una huelga de hambre. Hacía una huelga de hambre por tal de que no, que está muy bonito, que los mexicanos tienen mucha fuerza, que es fenomenal, que mire usted, que sí, pero que yo tengo que mirar por la selección de mi país, por la Vinotinto, por la Roja de Chile, por absolutamente, por la Garra paraguaya, por absolutamente todas esas selecciones. Entonces, vamos, me imagino que no se van a quedar cruzados de brazos y que se van a negar rotundamente. Por lo tanto, todo esto creo que va a quedar en una conversación de aquí, de hablarlo, de tertulias, de debates, de escribir artículos, pero a la hora de llevarlo a la práctica, entiendo que hay pocas posibilidades, ¿eh?
2: Sí, ahora, de pronto a nivel de selecciones es el debate, como lo dice Cristóbal, un poco más álgido. Pero realmente, y hablando de competitividad, Cristian, si recordamos una de las últimas Copas Libertadores, creo que fue la última Copa Libertadores con mexicanos, pues Tigres llegó a la final y terminó perdiéndola con River, un gran River, pero al fin y al cabo el que estuvo al frente fue un equipo mexicano.
23: Sí, a ver, fue así. De hecho, River ya estaba clasificado para el Mundial de Clubes, recuerdan ese antiguo formato, porque Tigres iba por CONCACAF, entonces, o sea, River ya siendo finalista estaba, y han jugado y han competido. De hecho, eso también yo quería hablarlo, digo, porque pasa, una cuestión de selección, hoy con la cantidad de cupos que se van a dar, si se amplían la cantidad de selección en los mundiales, por ahí lo que dice Cristóbal no sería tan problemático, porque tendrías muchísimos cupos y van a quedar. Para el próximo mundial quizás quede medio equipo afuera, o sea, solo hay un lugar para repechaje y después entran todos, porque hay tres equipos que son anfitriones. Está bien que habría que ver lo que pasa después. Y en cuanto a competencia de Copa Libertadores, bueno, ya ha estado México en las Copas Américas, de hecho también México ha sido invitado. Todo lo que decís vos fue hasta el 2016. Y me parece que le vendría muy bien a México, a los clubes mexicanos, pero después también hay otra cosa. Si México sale de la CONCACAF, para mí quedaría muy debilitada la CONCACAF. Por eso dudo mucho que se lo permitan hacer. Es como que se vaya a Estados Unidos, que se vaya a Canadá, que se vaya a México. Son como los tres países que de alguna manera para mí la sostienen. Y ahí es donde dudo que se lo permitan.
2: Claro, ahora, Pablo, algo que ya se hizo en el pasado y hoy, digamos que estamos viendo el panorama un poco en arenas movedizas, por llamarlo de alguna manera, también con todo el tema FIFA de fondo. Pero ¿cómo lo ves, Pablo, desde España? Este tema puede que sea una simple idea puede que sea para enardecer el ambiente, o puede ser también la convicción, por lo menos a nivel de clubes, de regresar a un nivel competitivo mucho más importante.
21: Bueno, yo creo que en todo caso el fútbol sí que ganaría, teniendo en cuenta la competitividad, que además yo creo que está creciendo muchísimo la selección, lo vimos en el último Mundial, jugadores de talla, como son Quiñones, Fidalgo, creo que esos futbolistas también quieren jugar competiciones importantes, en este caso la selección, está creciendo en lo deportivo para que en lo institucional, no sé si realmente a la federación le interesa o no esta propuesta de la FIFA. No nace en un contexto diferente al que estamos viviendo, sabemos la presión que hay ahora mismo sobre el presidente Infantino, creo que también a raíz de ahí otras confederaciones, como tú bien has dicho, la CONCACAF, no le gustaría perder a un socio fundamental como es México, como lo es también Estados Unidos o Canadá, como lo ha dicho Cristian. Y finalmente yo diría que en cuanto a selecciones y fútbol, gana México, porque la CONMEBOL, evidentemente la competencia que hay, siempre gana, siempre suma. Y en lo que es la Libertadores tenemos el ejemplo que ocurrió, y todo lo que sea sumar equipos y demás me parece que es positivo para el deporte.
2: Ahora, Jair, tú con la palabra final sobre este tema, mexicano eres. Una cosa es lo que quiera la Confederación, otra cosa es lo que quiera el fútbol mexicano, y teniendo en cuenta además la competitividad, por ejemplo, de un torneo como la Leagues Cup, que ya a nivel de clubes tiene muy inconformes a los equipos mexicanos.
24: Es correcto, el fútbol mexicano desde hace mucho tiempo ansía el poder regresar a la Copa Libertadores. Es algo de lo que constantemente hablamos como parte de un crecimiento para la liga, para nuestros futbolistas, que se forjen allá en Sudamérica, en esos campos difíciles, con la afición en contra, con la altura, con un montón de cuestiones que ayudan y benefician a nuestro fútbol. El llegar a CONMEBOL no solo sería un paso importante en este tema que ustedes mencionaban de selecciones, ¿no? O de forjar a los futbolistas el carácter y demás cosas, sino que también sería un crecimiento importante de la liga, porque si bien tenemos contrataciones de renombre, como lo hemos tenido en los últimos años, como ha venido un Sergio Ramos, como ha venido un James Rodríguez, como ha venido Keylor Navas, ya no solamente sería ven y te pagamos bien y aquí juegas y qué lindo, sino también sería ven y tenemos ya una proyección competitiva importante, porque podemos jugar a Libertadores, porque podemos jugar la Sudamericana, porque va a haber competencia realmente y no nos vamos a ir 2 semanas a Estados Unidos a jugar con las condiciones que la Major League Soccer quiera a la Leagues Cup. O vamos a jugar la CONCACAF y vamos a tener que ir a Centroamérica a jugar la primera ronda, que realmente es mucho desgaste también para nuestro fútbol. ¿Por qué? Porque tenemos 2 torneos cortos. Nosotros no jugamos una temporada larga, jugamos 2 torneos cortos y hay muy, muy poco descanso.
2: Sí, ahora, Cristian, yo tengo la sensación, esta es mi opinión, en el pasado era Brasil-Argentina o Argentina-Brasil, no importa el orden, y cuando estaban los mexicanos, era la tercera fuerza en Copa Sudamericana y en Copa Libertadores, por encima de Colombia, por encima de Uruguay, por encima de Chile. Si regresa hoy, ¿en qué lugar pondrías el fútbol mexicano en temas, por lo menos a nivel de clubes? O bueno, también en selección. Para mí estaría a la par en selección de Colombia y de Uruguay, pero a nivel de clubes por encima de esas dos y solamente detrás de Argentina y Brasil.
23: Sí, a ver, coincido. A nivel de selección podría estar sexta tranquilamente, porque digo, Sudamérica tiene selecciones de muy buen nivel. Ahora, en cuanto a clubes, está tercera por algo lógico, por una cuestión de presupuesto, porque México paga muy bien, Brasil y México pagan muy bien, entonces las mayores figuras se van a jugar a México y a Brasil cuando tienen que elegir Sudamérica, y Argentina se sostiene no porque paga bien, sino porque tiene un semillero muy grande. Entonces digo, ese es el punto, pero lo que yo digo, sin dudar que estaría tercera, lo que yo digo que también después tenemos que evaluar la bronca de los clubes, porque eso también se va a plantear con el tema de las distancias. No es lo mismo para River viajar a Uruguay, viajar a Perú o para Chile también lo mismo que viajar a México, y lo mismo para los clubes mexicanos, viajar a Sudamérica, a los puntos más sures de aquí. Es una distancia muy larga, son 7 horas en avión, 6 horas en avión. A los planteles eso mucha gracia no le va a causar. Me parece que también va a terminar siendo un impedimento eso.
2: Sí, ahora, Cristóbal, recuerdo el desplazamiento, ¿quién fue? fue un equipo español, fue Real Madrid, que tuvo que hacer un desplazamiento de más o menos 8 horas en Champions y se volvieron locos en Europa. Aquí un desplazamiento, por ejemplo, como lo decía Cristian, de Argentina hasta México en un punto medio, serían prácticamente 9-10 horas en un avión. Ya empieza a complicar la logística.
3: Pero de verdad, a ver, si queremos encontrar la letra pequeña, vamos a encontrar mucha letra pequeña, claro. Pero nada más que creo que ha sido Yair el que ha dicho lo que van a crecer los clubes mexicanos por el hecho de que los jugadores puedan ir a México con la ilusión de disputar y de competir por la Libertadores, nada más que con eso, a partir de ese momento yo creo que ya para el fútbol mexicano, para el profesional, se acaba cualquier debate. Pero que haya un desplazamiento de 9 horas, sabemos en los aviones que viajan los equipos del fútbol profesional, que van a ir durmiendo, que van a ir acostados, que van a ir haciendo lo que les apetezca en cada momento. De verdad, yo eso no lo veo ningún problema, ningún inconveniente. Eso el profesional se adapta, y seguro que al meter en una balanza las horas de vuelo y la ilusión y las posibilidades económicas y deportivas que te da a un club mexicano poder disputar la Libertadores, yo creo que las horas de vuelo pasan a un segundísimo plano sin ninguna duda.
2: Bueno, vamos a ver en qué termina ese tema. Ojalá que tenga más tela por cortar, como decimos acá en Colombia, porque me parece que aportaría mucho el fútbol mexicano mezclado con el fútbol de CONMEBOL. Vamos a la primera pausa en el Mundial y regresamos. Calienta el tío Soria. Por ahora, nada de rodio al Barcelona. ¿Qué habrá pasado? Pausa y volvemos.
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2: Amigos, regresamos a AS Mundial. Vamos a hablar también de fútbol europeo. Se ha conocido en las últimas horas que Enzo Fernández, Cristian, hoy no es opcionado para ir a España. Hoy no es opcionado para quedarse en el Chelsea. Hoy es opcionado para ir a Manchester City. Y ahorita voy a conectar ese tema con Cristóbal y los compañeros en España. ¿Es posible este movimiento a Manchester City? ¿Se plantea Enzo Fernández ese movimiento simplemente de ciudad en la liga inglesa, Cristian?
23: A ver, yo creo que Enzo hubiese preferido ir a España. Yo tampoco termino de entender por qué el Real Madrid no pone la plata que hay que poner por Enzo Fernández. Si está interesado en Rodri, un jugador que más allá de que sea campeón del mundo, tiene 30 años, Enzo tiene mucho más futuro, es un jugador bárbaro. Pero bueno, son decisiones del Real Madrid. Yo siempre pensé que en algún momento iba a terminar ahí. Y yo creo que Enzo tenía la vista puesta más en España que en Inglaterra. Pero bueno, me parece que si está dispuesto el City a pagar 130 millones de euros, 125 millones de euros, le vendría muy bien también a Enzo cambiar de lugar, porque me parece que en el Chelsea, si bien al principio le costó y después logró afianzarse, me parece que hoy el Manchester City ofrece un fútbol mucho más competitivo donde Enzo se podría lucir más. Y me parece que sería avanzar. Lo que pasa, internamente, Enzo ya hace meses que viene pensando en una transferencia a un club enorme como podría ser el Real Madrid.
2: Cristóbal, ¿ves ganancia a un posible movimiento, salida de Rodri y llegada de Enzo Fernández al Manchester City? Lo digo también por la edad. Enzo apenas tiene 25 años.
3: Yo creo que la salida de Rodri será cuestión de dos días más, dos días menos, un día más, un día menos, pero que todos los caminos hacen conducir y pensar a que Rodri va a estar a las órdenes de Hansi Flick la próxima temporada. Y lo que a mí me sigue llamando la atención, y recuerda, Andrés, por favor, que lo comentábamos hace igual un par de semanas, que yo decía, si Florentino Pérez es capaz de cambiar esa filosofía que tiene de gastarse 140 millones de euros en Diomandé, en una posición que no la tiene del todo bien cubierta, pero hay varios jugadores de la plantilla del Real Madrid que pueden jugar en esa posición. Un jugador que ha jugado 30 partidos en el equipo alemán, que se gasta 140 millones de euros, que hemos visto que ha hecho un mundial muy discreto, por no decir otra cosa, y sin embargo que Florentino Pérez sea capaz de no ir por Enzo Fernández por 120 millones de euros, son de las cosas que me hacen quedarme tranquilo a nivel deportivo, porque con eso sé perfectamente que Florentino Pérez no está en su prime, por mucho que nos hayan querido contar en las últimas horas que Florentino Pérez había vuelto. Sí, Florentino Pérez, larga vida, por supuestísimo, pero este Florentino Pérez no es el Florentino Pérez que todos conocíamos. Insisto, no tiene ningún sentido. Como bien ha dicho Cristian, Enzo Fernández quería jugar en el Real Madrid, sabía que se le había abierto una puertecita este año para poder ir al Real Madrid. Él tiene casa en Madrid, él pasa temporadas en la capital de España. Entonces es una posición que deportivamente el Real Madrid la va a seguir echando en falta, porque Bernardo Silva no puede jugar ahí y Arda Güler ya ha demostrado que no tiene piernas ni personalidad suficiente para poder jugar a lo que jugaba Toni Kroos o a lo que jugaba Luka Modric, que es la gran asignatura pendiente de este Real Madrid. Entonces no doy crédito, bueno, no doy crédito, evidentemente no doy crédito que el presidente Florentino Pérez siga sin echarle cuenta a las personas que tiene al lado, o que las personas que tiene al lado son del Barcelona o del Atlético de Madrid y le están recomendando erróneamente a Florentino Pérez, porque es que no tiene sentido. O sea, que vaya a jugar otra vez con el desembolso económico que ha hecho Florentino Pérez, que vaya a jugar otra vez con Tchouaméni, Camavinga y Valverde para esos tres jugadores, para el doble pivote, no salgo de mi asombro, la verdad.
2: Pablo Becario, ¿será esta la primera desconexión de la nueva era, porque ya hubo muchas, entre Mourinho y Florentino Pérez? Lo digo por las declaraciones. Nómina corta. ¿Será corta la nómina del Real Madrid? Yo estoy de acuerdo con Cristóbal cuando dice que ni Bernardo Silva, que ni Arda Güler, y los que están no han dado la talla, como Fede Valverde jugando de mediocentro, Tchouaméni, que es de otro corte, y mucho menos Camavinga. ¿Es una nómina corta para esa zona del campo?
21: En mi opinión, a ver, yo creo que no viene de hoy. Son dos temporadas ya en las que el Real Madrid, si se ha quedado en blanco, es por aspectos tácticos que se han dado en el juego, y que se han dado en el centro del campo. Vemos desde que se fue Toni Kroos, desde que se fueron los Casemiro, Luka Modric, incluso hay una pérdida de fútbol en el Real Madrid que es notable. A partir de lo que es el fichaje, quería hablar de Fernández rápidamente. Me sorprende que el Manchester City acometiera esta situación debido a que ya se dejó 135 millones en Elliot Anderson y tiene pensado, en los últimos rumores, dejarse más de 120 por Boadi, el marroquí. Ahora dejarse de nuevo más de 100 millones en Enzo me sorprendería. En cuanto a lo de Mourinho y plantilla corta, bueno, lo dijo. De alguna manera, yo creo que había que compaginar esa plantilla corta que quiere el portugués con un fichaje en el centro del campo que, a pesar de toda la dinamita que tienes arriba, que somos todos conscientes de lo bueno que es Vinicius, de lo bueno que es Mbappé, de lo bueno que es Bellingham, de lo bueno que puede llegar a Sergio Mandé, incluso habiendo pagado esa cantidad, la pieza en el centro del campo sigue faltando. No sé si el Real Madrid se moverá en los últimos días del mercado, pero es necesario, desde luego, porque vemos dos temporadas en las que el Barcelona reina en el fútbol español y el Real Madrid no está siendo capaz de sacar su mejor cara.
2: Claro, ahora, Jair, mencionaba Cristóbal el tema de Florentino y la gestión de Florentino. ¿Querían a Julián Álvarez? No va a llegar. ¿Querían a Rodri? Todo apunta a que no va a llegar. ¿Querían otro mediocentro como Enzo Fernández? Tampoco va a llegar, es lo que parece. O sea, sí, llevaron a Dumfries, llevaron a Diomandé, llevaron a Bernardo Silva, llevaron a al delantero centro, a Spi, pero no llevaron los que realmente querían.
24: Voy a lo mismo que mencionaban ahorita, es impresionante el cómo se contrató en muchísimas zonas, pero la que más te hacía falta, que era el medio campo, quedó igual de endeble. Igual de endeble, porque el medio campo del Real Madrid la temporada pasada fue, hay que decirlo, muy, muy triste. Con balón no saben qué hacer. La salida de pelota era un sufrimiento impresionante. El poder progresar con la pelota también. No había un medio campo sólido, que estable, que pudiera ayudar a las aspiraciones del Real Madrid, no nada más en España, sino en Europa. Era la urgencia que tenía el equipo merengue, y en este mercado contrataste de todo menos mediocampistas que te ayudaran a eso. Estuviste cerca, pero las cosas no se dieron. Ya supimos toda la novela de Rodri, ya vimos también lo que pasó con Enzo Fernández. Claramente que en el mercado, al final, la gestión no termina por ser tristísima, porque tienes contrataciones interesantes, pero termina por ser muy deficiente. Realizó la dirigencia del Real Madrid en este mercado.
2: Ahora, Cristóbal, hay mucha gente...
3: Perdona. No pasa nada, Jair. No pasa nada. No te van a castigar ni te van a enseñar. No pasa nada. Es que te ha costado las devueltas que le has dado para decir que la gestión es nefasta. O sea, escúchate después la de vuelta que le has dado. Escúchame, no pasa nada, Jair. A día de hoy, después de fútbol y no sabemos lo que va a pasar. Pero a día de hoy, yo creo que el madridismo no está ni mucho menos feliz ni ilusionado, entre otras cosas, salvo el mourinhista, que por una cuestión de fe sueña y cree que va a pasar algo. El resto del madridismo, y corregirme vosotros si veis que estoy equivocado, pero yo no veo al madridismo ilusionado, deseando que llegue el primer partido de liga, deseando a ver cómo va a jugar este Real Madrid. Perdón, el madridista está prácticamente, que es lo peor que se puede decir, está plano, está como con cloroformo. Parece que está eso aletargado, porque ha habido unas elecciones anteriores recientemente que le han enseñado tarjeta amarilla a Florentino, y Florentino, en vez de recibir el mensaje de la tarjeta amarilla, sigue cometiendo los mismos errores. Sí. Los mismos errores.
24: Ahora, es

0: habido contrataciones interesantes, por eso no me fui tampoco tan al extremo y lo llamé deficiente. Pero si usted quiere que lo llamemos nefasto, pues lo llamamos nefasto.
1: No, pero la vuelta que le ha dado, tío, le ha dado una de vuelta. No, bueno, no puede ser que no es la mejor. No, la mejor no, chiquillo. Desastre, a día de hoy, desastre.
2: Ahora, yo les pregunto, querer a Rodri, querer a Enzo Fernández y posiblemente, no sabemos qué vaya a pasar, aparecer con Angelo Stiller, más allá de que sea el consentido y el recomendado de Toni Kroos, habla de una mala gestión presidencial. ¿O no, Cristóbal?
1: Yo, de verdad, a ver, que yo soy, vamos, lo he dicho y no me importa decirlo las veces que sea, para mí, Florentino Pérez es el mejor presidente de la historia. El que más ha ganado, el que le da una vuelta más de tuerca todavía, si cabe, a la marca Real Madrid, pero evidentemente no está en su mejor momento, no está en su prime. O sea, gastarte 140, claro, ahora te piden 120 por Enzo Fernández y te echa las manos a la cabeza, porque te has gastado 140 millones de euros en un futbolista que, oye, perdóname, 140 millones de euros, Diomandé, ¿de verdad? ¿De verdad? Y no sois capaces ninguno de los madridistas de que os veis decir, Florentino Pérez, esto es una barbaridad, porque además ahora te está limitando absolutamente todo a realmente a gastarte el dinero que te tienes que gastar para que la gestión deportiva realmente cunda. Es que no tiene sentido, es que no hay por dónde cogerlo. Y Rodri, por muchos 30 años que decía Cristian que tenía y que Enzo Fernández tiene 23 o 24 o 25, me da igual, pero Rodri a día de hoy es el mejor centrocampista del mundo y probablemente tenga fútbol que mínimo para 3-4 años mínimo en las piernas, seguro. Entonces, si Florentino Pérez hubiese ido a por Rodri de verdad, porque cuando Florentino Pérez va de verdad por un futbolista, y si no, sabemos lo que ha pasado con Mbappé, o sabemos cuando cogió un avión privado y se fue a casa de Benzema a convencerlo. Cuando Florentino Pérez quiere a un futbolista de verdad, lo convence sí, sí o sí. Y el caso de Rodríguez es que no le ha perdonado que haya ido en la candidatura del opositor a la presidencia, ¿no? En las últimas elecciones, ¿no? Entonces, insisto, yo, que sabéis que no me tengo que descubrir, que no voy precisamente con el Real Madrid cuando juega, con esta situación última me quedo tranquilo porque las mejores risas deportivas de este Real de Madrid están por llegar, ¿eh?
2: Claro, ahora, Cristian, tienes dos ejemplos ahí en Argentina, en Buenos Aires, que son Boca y que son River. Cuando la cabeza de todo falla, es decir, Di Carlo o Riquelme, en este caso Florentino Pérez, es muy complicado que deportivamente se arranque bien.
3: Sí, a ver, por supuesto. Yo, déjame contestarle algo a Cristóbal, que lo que dice que está muy bien. Yo justamente lo de Rodri, no le bajo el precio por la edad, sino digo, si vos vas a contratar a alguien de 30 años, podés contratar a alguien de 24 años que viene con un... con un fútbol tremendo y con un futuro mucho mejor. Y a lo que voy es, yo también planteo porque se le cayó Rodri. Digo, cuando se le cae Rodri a Florentino, ante los ojos del mundo, él queda en offside. Porque todos, o sea, medio que se rieron de costado lo que le pasó a Florentino. Por más que Florentino haya sido el que no tuvo la decisión directa de traerlo. Entonces, los hombres de poder, el tipo que dirige quizás el club más grande, más importante del mundo, ese tiene que salir a dar un golpe de efecto. Y el golpe de efecto era traerlo a Enzo Fernández o a alguien similar. Porque vos redoblabas la apuesta. Y ahora quedó como, bueno, me quedo con esto, traigo lo que puedo. Y mostró debilidad. Y eso es lo que me extraña muchísimo. Por eso digo, coincido con lo que dice Cristóbal. Lo único que quería aclarar es que yo no le bajo el precio a Rodri por la edad. Simplemente digo, si vos vas a contratar un tipo de 30 años, podés traer a Enzo Fernández, que encima tiene más carrera por delante. Sí. Y con respecto a lo que decís, sí.
2: Dale. Claro que sigue.
3: Bueno, y con respecto a lo que decís, sí, acá en River y en Boca no se han tomado buenas decisiones y mirá que se ha comprado. El caso de River es mucho más emblemático en este momento que Boca. River gastó 70.

0: el presidente de River, porque ya River volvió a perder el fin de semana, perdió contra Tigre, River no suma puntos, más allá de las derrotas que venían con la derrota de la final del torneo anterior, que se lo habían sacado de la Copa Argentina postmundial, y ahora en el campeonato no ganó un punto, con lo cual está el técnico está con un pie afuera, el presidente hoy sale a bancarlo, los hinchas están muy enojados, y River gastó 70 millones de dólares. Por eso, digo, podemos hacer un anclaje con... Florentino puede gastar toda la plata que quiere, pero si no trae los jugadores que necesita realmente el Real Madrid, el Real Madrid no va a fracasar. No es que va a quedar en los últimos puestos, sí, pero no va a ganar lo que tiene que ganar y está obligado a ganar el Real Madrid.
1: Ahora cierro este bloque con la pregunta para Pablo Beccario. ¿Ha perdido capacidad de gestión Florentino Pérez?
2: A ver, es cierto lo que decía Cristóbal, una parte es cierto, que es verdad que no estamos viendo al mismo Florentino, por lo menos no tan involucrado como sí que lo estaba en anteriores incorporaciones del Real Madrid. Ahora, yo creo que sí que ha salido reforzado a partir de las elecciones, porque de alguna manera él propuso, jugándose su puesto con Enrique Riquelme en aquellas elecciones de hace unos meses, y yo creo que tampoco se ha visto demasiado mermado. Ahora bien, ha conseguido incorporaciones importantes, lo decía antes Jair, y es verdad que tiene razón. Diomandé puede estar sobrepagado, pero no deja de ser una de las estrellas de la Bundesliga en las últimas temporadas, y sobre todo también una de las figuras del Mundial, a pesar de no haber destacado en cuanto a cifras estadísticas, pero que tiene un desborde, que puede encajar con el juego de Mourinho, ese juego de contragolpe, me parece que también. Y luego incorporaciones inteligentes como Cucurella, que es campeón del mundo, Dumfries, que ha destacado en el Inter de Milán, son de alguna manera apuestas que creo que también son de Florentino, y que en el caso de lo que ha pasado con Rodri, ¿puede mostrar debilidad? No lo sé, yo creo que no. En cuanto a eso, yo creo que Florentino sigue teniendo la misma, o por lo menos un poquito menos, de la potencia que sí que tenía hace unos años.
1: Muy bien, vamos.
3: Pablo, perdón.
1: Aguántame, Cristóbal, voy a la pausa y regreso contigo. Hombre, prometido, hombre, vamos a la pausa, hombre, en el Mundial y regreso.
3: Hombre.
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1: Regresamos a AS Mundial, amigos. Estamos hablando. Perdió capacidad Florentino Pérez, el presidente a nivel de clubes de fútbol más importante del planeta. Estaba al turno. Cristóbal Soria, tío.
3: Sí, por favor. Es que he escuchado a Pablo, sobrino, te he escuchado decir Diomandé, uno de los destacados del Mundial. Te he escuchado decir eso, creo, ¿no?
2: Diomandé al final juega en una selección donde no tiene potencial para destacar en el colectivo.
3: No me pegue boleón.
2: A mí me gustaría, Cristóbal, que hubiese visto los partidos de Diomandé en la Bundesliga para disfrutar de lo que es uno de los jugadores con mayor desborde del planeta.
3: Yo no me pegue boleones. ¿Te he escuchado decir Diomandé uno de los destacados del Mundial? Te pregunto, ¿has dicho eso?
2: Para mí Diomandé ha sido un jugador que ha destacado dentro del colectivo de lo que es Costa de Marfil.
3: Que ha destacado, o sea, yo es que no lo he visto en ninguna foto, no he visto ningún titular, yo no sé cuántos partidos has visto tú de Costa de Marfil, pero yo no he visto a Diomandé en ninguna foto del Mundial, en ninguna. Si para vosotros ahora, para los gurús del Real de Madrid, queremos elevar a Diomandé a no sé dónde, conmigo no contar. Cuando lleve 5 meses... cuando lleve jugando, ¿cómo? Las ofertas
2: que tenía no,

0: lo del Real Madrid. Oferta, sí, clubes enormes como el Paris Saint Germain, que también estaban enfocados en el
1: fútbol. Sí, bueno,
0: lo que pasa es que hay que verlo fuera de las selecciones.
1: Claro, Barcolá estaba preocupado y Dembélé estaba preocupado porque querían firmar a Diomandé.
0: Jugaba donde
1: a ver, yo con esto no quiero decir ni que sea bueno, ni malo, ni regular. No, no, no. Pero no elevarlo a figura. No empezar a justificarlo. O sea, lo de 140 millones de euros por Diomandé es una barbaridad. Y precisamente problemas que tiene Florentino es que el madridismo no se le vuelva y no le diga a Florentino Pérez, pero usted qué está haciendo con el dinero de los socios del Real Madrid. 140 millones de euros por Diomandé. Claro, y después salen aquí como mi sobrino Pablo diciendo que ha sido uno de los destacados del Mundial. ¿De qué Mundial? Porque el último Mundial que yo he visto, Diomandé, que tú dices que es destacado, yo no lo he visto en ninguna foto, ¿eh? En ninguna foto.
0: Lo veremos con el tiempo, Cristóbal. Esos 140, espérate que no se queden baratos.
2: Eso es lo importante, vale. Que lo veremos con el tiempo. Como también veremos con el tiempo para pasar a la vereda del frente. Para hablar de Barcelona, ha pasado de agache el tema de los goles de Barcelona, porque era un equipo que se le caían los goles, en Lewandowski y en Ferran. Va a perder básicamente el poderío ofensivo Barcelona. ¿Lo podrá recuperar con Anthony Gordon? ¿Lo podrá recuperar con otros jugadores que están ahí, con Dani Olmo, no sé? ¿A quién van a consolidar como el goleador del equipo? Se te va Lewandowski. Y si se termina yendo Ferran, pues, hombre, mucho más grave la cosa, Jair.
3: Sí, totalmente, totalmente. La verdad es que el ataque del Barcelona hoy por hoy sí se ha... Se perfila bastante endeble, esa es la realidad. No es como que se ha visto, se perfila bastante endeble por estas bajas. A mí, la verdad, en lo particular, la contratación de Gordon no me parece tan sobresaliente como para que te vaya a solucionar lo que te deja vacante a lo mejor un Ferran Torres, ¿no? Creo que tienen que ir a apostar por futbolistas, creo que tienen que realmente levantar la mano en este mercado. La situación financiera, ahí sí, la desconozco, y el tío Soria y también Pablo me ayudarán a entenderla un poco mejor, pero hay que apostar. Hay que apostar, hay que sacar la cartera, porque si no, te vas a quedar de nuevo una temporada más al borde de lo que pudo haber sido una muy buena temporada del FC Barcelona, que de eso ya se nos hizo costumbre, ¿eh? Ya llevamos años diciendo, esta puede ser, y nada más no es.
2: Cristian, 103 goles en dos temporadas, 60 de Lewandowski y 63 de Lewandowski y 40 de Ferran. Eso no se reemplaza fácil.
4: No, para nada, y por eso a mí me pareció muy atinado lo que hizo el Barcelona. Y ahí, a diferencia de justamente de lo que hizo Florentino, el Barcelona fue a buscar lo que necesitaba. Lo que necesita el Barcelona para realmente tener muchas chances de ganar todo es a Julián Álvarez, o un jugador igual a Julián Álvarez. Digo, yo no por esto no quiero quedar como que quiero que vaya Enzo Fernández, que vaya Julián Álvarez, porque son argentinos. Digo, un jugador de esa categoría, y el Barcelona intentó hacerlo, o sea, fue a hacer la oferta. Acá el problema pasa por el Atlético de Madrid, que también está comprando un problema al no dejarlo salir a Julián, porque Julián, o sea, sabemos cómo son los jugadores argentinos, sabemos que Julián no se va a quedar a gusto en el Atlético de Madrid, y si el Atlético de Madrid dice, bueno, no, yo no se lo vendo ni al Real Madrid ni al Barcelona porque son competidores directos, ¿quién va a poner la plata que sale Julián y que quiere el Atlético de Madrid? ¿Qué club de segunda división o de menor trayectoria va a poner esa plata? Imposible. Entonces digo, me parece que lo que está haciendo el Atlético de Madrid es manipular mucho a Julián Álvarez, y le va a salir caro, porque si el Cholo Simeone no intercede y no soluciona esto, Julián se va a quedar de muy mala gana en el Atlético de Madrid y va a estar perdiendo un negocio grande el Atlético.
2: Pablo, ¿hay algún plan B por si no es Julián Álvarez?
0: Bueno, tenemos que saber que nos encontramos en la recta final del mercado, y eso hay que tenerlo en cuenta también a la hora de escoger a los futbolistas. Que Julián Álvarez es el deseo del Barcelona, nadie tiene ninguna duda. Que Julián Álvarez quiere jugar en el FC Barcelona, seguramente sea así. Ahora bien, hay que comprender que la opción B no sabemos si puede ser similar a la de Julián, porque se hablaba, por ejemplo, de Eli Krupi hace una semana, el delantero del Bournemouth, finalmente se lesionó y esa opción se ha borrado. En este aspecto no sé lo que quiere hacer Hansi Flick. Decía Jair, el fichaje de Gordon. No es ninguna casualidad, y lo digo aquí, que Anthony Gordon haya acabado en el Barcelona buscando también una opción goleadora, porque en el Newcastle ha conseguido ser un extremo que se mete muchísimo por dentro, tiene ese golpeo rápido desde fuera de la frontal, pero no es un delantero. Entonces, la opción B, ¿cuál sería? En todo caso, seguir buscando un delantero dentro del mercado con unas características parecidas a las que pueda tener Lewandowski, a las que pueda tener Ferran. Ahora, la venta de Ferran, yo por mi parte no la entiendo, teniendo en cuenta que sale Lewandowski y que Julián se está complicando con el paso de los días. Quería responder a una cosa de Cristian rápidamente, porque ha comentado que Julián Álvarez está siendo manipulado por el Atlético de Madrid. Al final, el club lo que está haciendo también es jugar con las condiciones que tiene el jugador. Nadie le apuntó con una pistola a la hora de el contrato ese firmarlo hasta 2030 y esos 500 millones de euros. El club también entra, está en su derecho de defender a su máximo potencial, a su máximo activo, como es Julián.
2: Claro, y además, pues, no, sí. A nivel económico también, Cristian.
4: Está bien, o sea, tiene una cláusula. Después tenemos que evaluar si la cláusula, si el salario está acorde a la cláusula. Es algo que después la justicia, es si Julián va, tendría que evaluar eso. Y después llega un punto, o sea, yo lo que pregunto es, si el Cholo Simeone ha decidido ponerlo de suplente en varias veces a Julián Álvarez y no darle el protagonismo que merecía un jugador de su talla, digo, hoy no sé por qué se vuelve tan loco el Atlético de Madrid por retenerlo cuando el jugador, yo entiendo que es patrimonio del club porque pagó, digo, pero cuando llega un punto que ese jugador no quiere estar más, me parece que hay que sentarse a negociar, a hablar, porque no tiene sentido cortarle un poquito de la carrera al jugador y que el jugador perjudique al club. Me parece que hay que sentarse a justamente achicar distancias.
2: Bueno, me queda un minuto para escuchar a Cristóbal Soria. Cristóbal, si no llevas a Julián Álvarez, también es un poco lo del Real Madrid, no llevan a Rodri.
1: Sí, estoy de acuerdo. Yo lo que no entiendo es el movimiento de Ferran. Yo sé que le queda un año de contrato, que quieren renovarlo y que el chico ha dicho que no, y con un año de contrato pues quieren hacer caja por él y tal, perfecto. Pero ¿quién va? El problema no es que el problema es que lo de Julián Álvarez está muy complicado. Yo no estoy de acuerdo con Cristian tampoco de que se le esté de alguna forma apretando en exceso al jugador, en absoluto. Yo no estoy en nada de acuerdo que los jugadores hagan lo que quieran hacer, cuando, cómo y dónde les dé la gana. Eso en algún momento se tiene que acabar. Entonces, no es que el sueño de Julián Álvarez es jugar en el Barcelona y el mío es ir a la luna, por ponerte un ejemplo, ¿sabes? Claro, entonces, mire usted, si su sueño es ir al Fútbol Club Barcelona, me parece muy bien, pero es que hay un contrato y hay una cláusula que dice que si usted se quiere marchar tiene que pagar 500 millones de euros. ¿Usted tiene los 500 millones de euros? No, pues entonces siga usted jugando. Sabiendo las dificultades que tiene esa operación, estamos, como bien dice Pablo, en el mercado ya, en la recta final del mercado, y el plan B del Barcelona necesitamos saberlo ya, necesitamos verlo ya, porque el chico este del filial que está jugando los partidos amistosos, que está jugando delantero centro, entiendo que puede ser un recurso en algunos momentos puntuales, pero con ese chico no te da para disputar la Liga y disputar la Champions. Por lo tanto, creo que el Barcelona está tardando en poner otros nombres encima de la mesa, o espero que Deco esté avanzando las operaciones por otro lado.
2: Veremos qué pasa, veremos cómo evoluciona. Nosotros llegamos al final de esta edición de AS Mundial. Gracias a Cristian, a Cristóbal, a Yair y por supuesto a Pablo. Nos reencontramos mañana con un nuevo AS Mundial. Vamos Colombia, todos unidos para salir adelante. Chao, chao.
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8: Son las 10:00 p.m. en punto. Muy buenas noches. Bienvenidos a un noticiero más de información en Caracol Radio. Les saluda Juan Carlos González y junto a mí Juan David Gutiérrez y todos los periodistas del servicio informativo de Caracol Radio a nivel nacional. Les traemos las noticias más importantes de Bogotá, Colombia y el mundo. Estos son nuestros titulares.
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8: Desde Armenia, el presidente Abelardo de la Espreya confirmó la declaratoria de emergencia nacional por el terremoto de magnitud 7.4 que dejó afectaciones en varias zonas del país.
9: Más de 185 personas han muerto en Cali, Pereira, Manizales y Quibdó por el desastre natural que golpeó varias regiones del país.
8: Hasta el momento, Medicina Legal ha identificado 93 víctimas mortales provenientes de los departamentos de Chocó, Caldas, Risaralda y el Valle del Cauca.
9: Se conocen más detalles de las afectaciones que ha dejado el terremoto en el Chocó.
8: ¿Cómo avanzan las labores de rescate de personas de diferentes regiones del país? Ya les contamos en una ronda de ciudades.
9: La empresa de aviación Elistar puso a disposición de Chocó ambulancia aérea para trasladar pacientes en condición crítica.
8: El ministro de Agricultura, Indelacio Dangón, anunció la estructura de un paquete de ayudas dirigido a las familias campesinas y productoras agropecuarias afectadas.
9: El gobierno confirmó que se encargará de pagar los servicios públicos a los comerciantes del departamento de Caldas que hayan sido víctimas.
8: Y la Unidad Nacional de Gestión de Riesgo radicará una resolución para solicitar ayudas internacionales ante la emergencia que enfrenta Colombia.
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8: 10:02. Muchas noticias se presentan a esta hora en las diferentes regiones del país debido a la coyuntura que vive Colombia, al terremoto de 7.4 que ha afectado el suroccidente de nuestra patria. De los departamentos más afectados son Caldas, Quibdó, también la zona del Chocó, la parte de Risaralda, Armenia y algunas otras regiones del país. El presidente Abelardo de la Espella ya confirmó la declaratoria de emergencia nacional por el terremoto de magnitud 7.4 que dejó afectaciones en varias regiones del territorio nacional. La noticia, Laura Saavedra, buenos días. Buenas noches.
10: Sí, Juan Carlos, buenas noches. Yo los saludo desde la Unidad Nacional de Gestión del Riesgo de Desastres, aquí en este puesto de mando unificado, porque el presidente Abelardo de la Espriella acaba de firmar el decreto a través del cual declara el desastre nacional. Este instrumento jurídico establecerá las herramientas que permitirán atender la emergencia en todo el país. La firma la realizó junto al secretario jurídico, el abogado Andrés Barreto, y el ministro de Hacienda, Miguel Gómez Martínez. Pero, ¿qué significa esto? ¿Qué le va a permitir al gobierno nacional? Le permitirá activar un régimen especial que permita responder a la emergencia, pues teniendo en cuenta la ley 1523, una vez declarada la situación de desastre, este decreto puede establecer medidas especiales relacionadas con contratación estatal para atender la emergencia, obtención de recursos mediante empréstitos, administración y destinación de donaciones, así como créditos y alivios para personas afectadas y la rehabilitación y reconstrucción de todas las zonas afectadas en el país. Adicionalmente, el primer mandatario también puede modificar lo que tiene que ver con los términos de la declaratoria de emergencia y con las normas especiales aplicables mientras continúen las labores de respuesta, rehabilitación y reconstrucción. A esta hora, como les cuento, avanza aquí este puesto de mando unificado con la presencia del presidente Abelardo de la Espriella, el ministro del Interior Rodrigo Lara y todos los representantes del gobierno nacional.
8: 10:04. Agradecemos a Laura Saavedra. Ya se conoce y es confirmado la declaratoria de emergencia nacional por el terremoto de 7.4 que afectó nuestro país el día de ayer.
9: Ahora vamos a Quibdó con Cristina Navarro porque se conoce un nuevo balance de la afectación en el departamento del Chocó por el terremoto que sacudió al país. Cristina Navarro.
11: Hola, Juan David, Juan Carlos, compañeros y oyentes de Caracol Radio. Pues aquí cae la noche, una noche compleja para muchos habitantes que están sin casa, están a la intemperie. Quibdó tiene intermitencia en el tema de la luz. Hay zonas en las que no hay luz, la conexión es bastante compleja. Pero aquí los socorristas siguen en su labor de búsqueda y rescate, tratando de encontrar vida debajo de los escombros, a la par que avanzan las reuniones, los puestos de mando unificados, convocados y liderados por la gobernadora del departamento del Chocó, Nubia Carolina Córdoba, y precisamente en este escenario se ha conocido que ya son 14 las personas fallecidas aquí en el departamento del Chocó, 10.124 las familias damnificadas, 43.178 las personas damnificadas, 139 personas heridas, 468 viviendas destruidas, 3.199 viviendas averiadas, 38 instituciones educativas afectadas, 7 centros de salud, 29 municipios del departamento están afectados por este terremoto que sacudió en las últimas horas al país. Hay 6 acueductos con algún tipo de afectación, un puente vehicular, 5 vías afectadas y hay 4 personas desaparecidas. Según las autoridades, este es un balance preliminar porque hay muchas zonas del departamento del Chocó. Al estar distantes, no se ha podido tener comunicación y esto dificulta el poder saber la realidad en estas zonas apartadas y las necesidades que está teniendo la gente. Aquí las voces de las personas que han ayudado a pesar de tener también una tragedia encima. Escuchemos.
12: Mientras corríamos todo se nos estaba cayendo porque nos estaban cayendo partes del edificio, pero había una reja en el tercer piso y nosotros con mi novia por lo menos bajamos sin llave. Afortunadamente para nosotros había un vecino que estaba también intentando salir, pero la reja tenía un problema que se trababa y solo se podía abrir a veces desde el otro sentido pues de la reja. Ese vecino yo no sé cómo hizo, que gracias a Dios abrió eso. Y ahí como 6 personas nos venimos bocadas. Pues los 3 últimos pisos nos tiramos entre nosotros y apenas salimos las 6 personas colapsó el edificio.
13: y de ahí me vine para acá a ayudar. Cuando vi los estados, la gente que estaba pidiendo auxilio, nos vinimos varias personas para acá. Estuvimos aquí, nos metimos, hicimos un túnel, yo logré entrar, encontramos varias personas, un niño, que lamentablemente fue el que alcancé a sacar y me corté la pierna. Y cuando llegamos al hospital, lamentablemente, el niño no pudo aguantar más, no tenía casi oxígeno ya. Lamentablemente, lo último que me dijeron fue que no había podido sobrevivir.
11: Son las voces de la gente que ha ayudado a los socorristas, a los bomberos, personal de la defensa civil que sigue trabajando día y noche por recuperar personas, por recuperar vida en medio de la devastación en el barrio Medrano. Es una de las zonas más devastadas en este territorio. Aquí seguimos desde el departamento del Chocó, en su capital, en la ciudad de Quibdó, llevando las voces y contándole a nuestros oyentes de Caracol Radio lo que está pasando en esta zona del país.
8: 10:08 PM, agradecemos a Cristina Navarro, nuestra enviada especial de Caracol Radio, al departamento del Chocó y el recorrido que está realizando por las diferentes calles y las diferentes puntos de afectación que está registrando su capital, Quibdó. Ahora vamos a la ciudad de Manizales. Muchos anuncios ha hecho el alcalde de la ciudad, donde entregó en los últimos balances en el puesto de mando unificado, después de que más de 4,000 manizaleños perdieran sus viviendas en el terremoto. ¿Cómo avanza la situación en la capital caldense? Saludamos a esta hora a André Felipe Posada. Buenas noches.
14: Buenas noches, Juan Carlos, para usted, para todos los oyentes de Caracol. En este momento, la alcaldía de Manizales ha informado, después de que se terminara hace pocos minutos el puesto de mando unificado, dentro de los anuncios es que se mantiene la medida de toque de queda para la ciudad de Manizales, que ya está rigiendo a partir de las 10 de la noche, es decir, a partir de este momento nadie puede salir a la calle hasta las 5 de la mañana de este día como medida preventiva ante la situación generada por el movimiento sísmico. Además, se ha conocido que hay nuevos, digamos, damnificados o casas que están averiadas y que por lo tanto pues hacen parte de estas personas que han perdido todo. Lo que sí se puede decir entonces también después de este puesto de mando unificado es que pueden circular a esta hora el personal de vehículos y servicio de salud, incluyendo por supuesto las ambulancias, defensa civil, servicios funerarios, entre otros. El alcalde de Manizales, Jorge Eduardo Rojas, entrega el balance de este puesto de mando unificado del día de hoy.
15: Son los siguientes los datos. Hemos tenido, y les voy a hacer por primera vez una comparación día a día, tenemos solicitud de visitas a infraestructuras de vivienda y demás. Ayer tuvimos 300, a hoy te llevamos 655. Ese 655 es el acumulado al día de hoy, o sea, 355 más. Visitas con chequeo básico, ayer habíamos hecho 231, hoy llevamos 359. El chequeo básico es ir, mirar, saber si hay que evacuarlos. Esto se hizo mucho el día de ayer porque era de urgencia el SOS, y sin hacer revisión estructural. Visita con ingenieros para revisión estructural. Ayer llevábamos 238, a hoy llevamos 485. 485, que es un número importante, pero falta.
14: Bueno, ahí está entonces el anuncio del alcalde de Manizales, Jorge Eduardo Rojas. Falta más, porque hay en este momento también edificios que están siendo revisados. Incluso uno de ellos es donde queda la estación de Caracol aquí en Manizales, donde, pues, por supuesto, el personal de Caracol no ha podido ingresar a este edificio porque continúa allí, por supuesto, el monitoreo por parte de las autoridades.
8: 10:10 PM, seguimos con la información en todo el territorio nacional y las ciudades que han salido más afectadas después de este terremoto que sacudió el suroccidente del país de 7.4. Vamos a la ciudad de Cali, se cumple la segunda noche de búsqueda de personas bajo los escombros de dos edificios de apartamentos que colapsaron en Torres de Limonar, sector de Capri del Sur. Esto es en el sur de Cali. En el lugar está nuestro compañero Juan Carlos Díaz. Buenas noches.
16: Hola, buenas noches. Sí, los saludo a esta hora desde la base aérea Marco Fidel Suárez en la ciudad de Cali, donde precisamente se cumple un puesto de mando unificado por parte del gobierno nacional y las autoridades locales evalúan las medidas ya mencionadas. También hay que decir que estuvimos visitando diferentes puntos de la ciudad. Uno de ellos, el más afectado, es sobre la calle Quinta con 44. Allí un edificio de 5 pisos se vino al piso. A ras de la carretera o de la vía se encuentra el 5º piso. Allí en la zona dicen las autoridades que lograron evacuar a 6 personas, a extraer de los escombros a estas 6 personas, entre ellas 2 menores de edad y también adultos mayores. La última, una mujer, y también continúan las labores para verificar si en este edificio continúan atrapadas más personas. Precisamente el sargento Mauricio Andrade, jefe de incidente del Cuerpo de Bomberos Voluntarios de la ciudad, entregó este balance.
17: Ahorita acabamos de hacer el rescate de una femenina.

0: Realmente cuando llegamos esta mañana, sacamos cuatro personas en la parte de atrás, cuatro personas, dos adultas mayores y dos niños, ¿listo? Y ya cuando ya se estabilizó la zona, ya si no se descartó que no hubiera más víctimas, iniciamos operaciones acá. Ya el personal, más o menos una horita antes, sacó un masculino que fue trasladado y ahorita acabamos de sacar una femenina. Pendiente, pues, esta información con el ingeniero técnico, pues, las recomendaciones para seguir con operaciones.
1: ¿Se presume, sargento, que habrían otras personas atrapadas en el lugar?
0: O sea, posiblemente hay, pero pues sin confirmar. O sea, no podemos decir sí o no. Entonces, es que esperar que el ingeniero nos lo diga para poder ya iniciar las operaciones.
1: Describamos un poquito la estructura. ¿Cuántos pisos tenía?
0: Era una estructura de 5 niveles, por lo cual estaba dividida de aparte estudios. Y en la parte del primer piso, pues la droga la rebaja. Era de 5 niveles. Lo que estamos viendo aquí es el nivel 5.
1: ¿El nivel 5? ¿Es decir que se hundió?
0: Sí, se colapsó, se apilonó, pues entonces estamos esperando que nos confirme el ingeniero.
1: Muchas gracias.
0: Bueno.
1: Hay que decir que a estas labores de remoción de escombros se suman también las que se están realizando sobre la calle Novena con 44, también un edificio muy cerca de 5 pisos. Más abajo, sobre la autopista suroriental con carrera 38A, también se siguen adelantando labores porque allí se cayó un edificio que pertenecía al apartahotel Molino Rojo. Entre los balances de las autoridades también hay un edificio donde funcionaba la notaría 20 del oriente de la ciudad, precisamente en el barrio Poblado 1, también con graves afectaciones. Y así, más de 20 edificaciones, según el reporte que han entregado las autoridades de manera preliminar.
2: 10 de la noche, 14 minutos. Juan Carlos, gracias. Seguimos en Cali porque se agudizan las afectaciones en la red hospitalaria del Valle del Cauca, especialmente en el municipio de Roldanillo. Erika Rebolledo.
3: Cerca del 70% del hospital de Roldanillo deberá ser demolido debido a la gravedad de los daños estructurales que dejó el terremoto. Por ahora, solo están habilitados los servicios de urgencia y cirugía. La gobernadora del Valle, Dilian Francisca Toro, quien se reunió con la ministra de Transporte, Elsa Noguera, indicó que trabaja junto al gobierno nacional en la gestión de recursos para recuperar el centro asistencial.
4: Esperamos, pues, que poder recuperarlo. Precisamente por eso está la ministra, para que podamos trabajar conjuntamente con el gobierno nacional para poder dar los recursos y poder lograr que este hospital vuelva a tener hospitalización, consulta externa, laboratorio. Entonces, pues, estamos aquí para ayudar, para apoyar. Como lo dije ayer, el Valle del Cauca está derrumbado, pero no está derrotado. Estamos trabajando unidos, de la mano, para lograr volver a recuperar nuestro departamento.
3: Roldanillo también registra más de 1.300 viviendas afectadas y 102 personas heridas, además de importantes daños en su zona turística.
5: Son las 10 de la noche, 15 minutos, y el sector de Encuarto de Lengua, una de las zonas también afectadas por el sismo en el sur de Cali, más de 30 adultos mayores permanecen a salvo en un hogar geriátrico con dos sedes en el sector. ¿Cómo es la historia? Mayron Benavides, buenas noches.
1: Buenas noches, sí, se trata del hogar geriátrico Las Veraneras, ubicado en el corazón de este sector, Cuarto de Legua, donde el panorama alrededor es completamente diferente. Varias edificaciones colapsaron y otras viviendas presentan riesgo por las afectaciones en sus estructuras. El hogar cuenta con dos sedes ubicadas muy cerca una de la otra, donde son atendidos más de 30 adultos mayores y pese a la fuerza del movimiento, todos se encuentran sanos y salvos. Su propietaria relata cómo vivieron estos momentos y cuál es el estado de las instalaciones.
6: En nuestra sede número 2, que es la que están viendo atrás, contamos con 7 adultos mayores en este momento, los cuales todos se encuentran bien, tanto a nivel físico como a nivel emocional. Gracias a Dios contamos con un equipo de trabajo excelente que ha apoyado en el cuidado para ellos, han estado con ellos desde el momento del temblor, no nos han abandonado, están allí con ellos las 24/7. Las autoridades nos han acompañado también. El día de hoy recibimos la visita de la Secretaría de Salud, quien nos acompañó en ambas sedes, revisando la infraestructura a nivel físico, que estuviera habitable. Revisaron cada una de las fisuras, los techos, las paredes, el suelo, y nos dieron como tal el aval para quedarnos, porque es un lugar seguro según su revisión, y no nos dieron como tal orden de evacuación.
1: ¿Ellos cómo han reaccionado frente a esa situación?
6: En un momento inicial fue un momento de mucho temor, mucha incertidumbre. Como les repito, gracias a la valiente acción de nuestro personal de enfermería que los acompañó en el momento de mucho temor, los logró tranquilizar. Algunos de ellos pues cuentan con enfermedades neurocognitivas como el Alzheimer, etcétera, entonces digamos que al momento ya no recuerdan lo que sucedió, entonces eso pues para nosotros también nos tranquiliza porque no recuerdan lo que pasó y tratamos pues de que no se les recuerde ni se les diga para también mantenerlos en mucha calma. La sede principal está ubicada en la carrera 57, que es aquí atrás, donde también se vio muy afectada la zona. Nuestra sede principal tampoco se vio afectada.
1: ¿Cuántos adultos allá?
6: Allá tenemos 24 adultos mayores.
1: En este punto de Cuarto de Legua, en el sur de la ciudad, ya se adelantaron las inspecciones por parte de la Secretaría de Salud y la Secretaría de Gestión de Riesgo de Cali para establecer las condiciones de las viviendas y determinar cuáles representan un peligro para sus habitantes. Hay que decir que las estructuras que no son habitables o que representan un riesgo son identificadas con pintura roja mientras continúan las labores de evaluación y atención de la emergencia. Y en medio de este panorama, los organismos de socorro mantienen las labores de búsqueda y de rescate. Hay que decir que en esta zona del sur de la ciudad de Cali ya han sido encontradas varias personas sin vida y otras heridas mientras continúan las operaciones para tratar de ubicar a quienes podrían permanecer bajo los escombros.
2: 10 de la noche, 18 minutos. Caracol Radio visitó otros municipios del Valle del Cauca y Risaralda, en donde se encontró un panorama desolador. Comunidades que piden a gritos ayudas por parte del gobierno. José David Rodríguez, ¿dónde estuvo hoy?
7: Hola, buenas noches. Pues de hecho aquí vamos en la móvil de Caracol Radio llegando a Anserma en el departamento de Caldas. Vamos a continuar este recorrido que hemos hecho por varios departamentos como Risaralda, Valle del Cauca y Caldas, a donde vamos a llegar en los próximos minutos. También vamos a visitar municipios como Río Sucio. En cuanto al recorrido que hicimos el día de hoy, que señala la jurisdicción de Carbonera, esa parte de Carbonera es la parte rural que también se vio afectada. Otro de los puntos con afectación es Santa Rosa de Cabal, y aquí quiero contarle.
8: Ella se arrodilló nerviosa, yo me paré, el hijo estaba ahí con nosotros también y no pasó más nada.
9: Nos cayó toda se nos cayó la casita. Mira.
10: Pues prácticamente hubo daños materiales.
7: ¿Quiénes vivían acá?
10: Yo vivía solito ahí, yo solo.
7: ¿Son varias viviendas pegadas?
10: Sí,
7: parte de la fuerza pública. Estamos hablando de Urco, Nala, Polo, Perla y Júpiter, además de Urbi, parte clave de los ingenieros militares del Ejército Nacional.
5: De la noche, 20 minutos. Continuamos con más información a esta hora en Caracol Radio. Y aumentó a más de 190 la cifra de muertos que deja el terremoto de magnitud 7.4 registrado el día de ayer en Colombia. Su capital le reporta además más de 1.679 heridos y más de 241 estructuras colapsadas. El informe, Jimmy Ávila.
11: El balance de la tragedia continúa aumentando. Según el más reciente reporte de ASO Capitales, son 132 las personas fallecidas en el país, de las cuales 87 corresponden a ciudades capitales. Además, se reportan más de 570 personas heridas. Pereira concentra la mayor cifra de víctimas mortales, con 60 fallecidos. Allí también hay 16 personas atrapadas en el sistema de cable, 2 edificios colapsados y 15 puntos críticos donde continúan las labores de rescate. El aeropuerto Matecaña permanece cerrado por afecciones en la cubierta de la terminal. En Cali, el reporte señala 15 fallecidos y 380 heridos, además de 20 estructuras colapsadas, 3 vías afectadas y 10 hospitales inhabilitados. Los organismos de socorro solicitaron apoyo al equipo especializado de Bogotá y Medellín. En Quibdó se reportan 8 fallecidos y 36 heridos. Las autoridades adelantan operaciones de búsqueda en edificaciones afectadas, entre ellas la institución educativa, donde continúan las labores para localizar a 4 menores. En Manizales, ASO Capitales reporta 4 personas fallecidas, 17 edificios destruidos y 19 edificaciones parcialmente colapsadas. ASO Capitales mantiene el seguimiento de la emergencia junto a las autoridades nacionales, departamentales, municipales y los organismos de socorro, mientras continúa la evaluación de los daños en las zonas afectadas.
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3: Días de la noche, 22 minutos. Continuamos en el Noticiero de la Noche de Caracol Radio y hacemos un recorrido por las regiones porque el presidente Abelardo de la Espriella anunció medidas ante las afectaciones por el daño de más de 6.000 viviendas en el Quindío tras el sismo. Vanessa Porras.
4: En el marco del puesto de mando unificado que se lleva a cabo en el Centro de Convenciones de la ciudad, arribó el presidente Abelardo de la Espriella en compañía de su esposa, la primera dama, y además el ministro del Interior, Rodrigo Lara, para conocer en detalle las afectaciones en el departamento del Quindío. El mandatario nacional manifestó que son más de 6.000 viviendas afectadas tras el sismo en el departamento y brindó anuncios sobre las medidas.
5: Con respecto a las personas que sufrieron pérdida total de su vivienda, el gobierno va a disponer de unos subsidios de arrendamiento para que esas personas se puedan trasladar. Con respecto a las personas que sufrieron averías en sus viviendas, tan pronto se haga la caracterización, vamos a empezar a intervenir esas viviendas. Y con el señor gobernador hemos acordado lanzar un proyecto de vivienda para que muchas de esas personas que perdieron la vivienda puedan acceder a través de un subsidio a esas viviendas que ya están diseñadas y que se encuentran en fase 3. ¿De acuerdo? Sí, sí. En fase 3.
4: Es importante mencionar que se había decretado toque de queda en la primera noche por este sismo. Sin embargo, las autoridades han determinado que para este martes 11 de agosto no se tiene establecida esta medida.
3: Vanessa, gracias. Como consecuencia del terremoto en Cali, se vive un apagón que afectó a más de 100.000 hogares. La emergencia es atendida por la empresa de servicios públicos de Cali. La información la tiene Darío Gómez.
6: Buenas noches. Una noche a oscuras es producto del apagón que está viviendo la ciudad de Cali por daños en el sistema del servicio de energía y que viene siendo atendido por la empresa de servicios públicos de la ciudad. Se ha superado un alto número de los daños, pero todavía hay miles de caleños que se encuentran a oscuras. El gerente general de la empresa, Roger Mina, explica cómo están atendiendo esta emergencia.
7: En el suministro de energía eléctrica, después de la tragedia, tuvimos más de 100.000 hogares sin energía, más de 44 circuitos afectados en toda la ciudad. En este momento reportamos pues que ya se recuperaron todos los circuitos. Tenemos todavía cerca de 20.000 hogares, 20.000 usuarios sin servicio de energía eléctrica en la ciudad de Cali y parte de la ciudad de Yumbo, pero ya son daños locales que tenemos que intervenir, no de manera remota, sino ya con cuadrillas en sitio. Son temas donde tenemos que intervenir transformadores.
6: De otra parte, el suministro de agua potable es normal en la ciudad después de superarse algunos daños provocados también por el sismo en algunas de las tuberías de una de las plantas que abastecen la zona plana de la ciudad de Cali.
8: 10 de la noche, 25 minutos. Seguimos con más información a esta hora en Caracol Radio y nuevamente retomamos comunicación con José David Rodríguez, que hizo un recorrido hoy por los municipios, por varios municipios de los departamentos del Valle del Cauca y Risaralda.
9: En cuanto al recorrido que hicimos el día de hoy, hay que señalar que estuvimos en Anserma Nueva, eso es Valle del Cauca, pero también estuvimos en Carbonera y en el municipio del Cairo, que es, digamos, el municipio, la jurisdicción de Carbonera. Esa parte de Carbonera es la parte rural que también se vio afectada. Otro de los puntos con afectación es Santa Rosa de Cabal, y aquí quiero contarle, por ejemplo, una anécdota personal, y es que tuvimos que evacuar el hotel en donde nos estábamos quedando porque el edificio al frente, lo más probable, dicen las autoridades, es que pueda colapsar, y eso pues generaría otra emergencia. Por eso pues tuvimos también que salir de esa parte de Santa Rosa de Cabal. Esto dice la gente porque el panorama que nos encontramos es desolador, las viviendas en el piso y la gente preocupada por lo que viene ahora.
10: En el momento estamos desayunando, salimos y no alcanzamos a salir afuera. Ella se arrodilló nerviosa, yo me paré, el hijo estaba ahí con nosotros también y no pasó más nada.
11: Nos cayó toda se nos cayó la casita. Mira, pues la casita, pero bueno, eso se recupera queriendo Dios y María Santísima.
12: Su merced, ¿qué necesita en estos momentos?
11: De todo, mi amor, vea, en estos momentos, mire la casa como nos quedó, el techo, paredes, todo nos quedó destruido. O sea, mami, que nos ayudaran con la casita.
12: ¿Qué necesitan en estos momentos?
13: Pues en estos momentos pues necesitamos como comidita o algo así, sí, comidita.
14: Prácticamente perdimos pues lo que eran las casitas y todo eso, y pues prácticamente fue daños materiales.
15: ¿Quiénes vivían acá?
14: Yo vivía solito ahí, yo solo.
15: ¿Son varias viviendas pegadas?
14: Sí, claro, son tres viviendas. Pero yo en ese momento pues había salido de mi casa, y cuando pasé los 10 minutos o 15 más o menos, empezó a temblar.
9: Vamos a continuar haciendo este recorrido por Caldas, Valle del Cauca y Risaralda en medio de esta tragedia por este terremoto. Un dato para finalizar y que es muy clave y muy importante en medio de estas jornadas de búsqueda y rescate que están haciendo las autoridades, y es el reconocimiento de 6 héroes de cuatro patas que han acompañado las labores por parte de la fuerza pública. Estamos hablando de Urco, Nala, Polo, Perla y Júpiter, además de Urbi, parte clave de los ingenieros militares del Ejército Nacional.
3: 10 de la noche, 28 minutos, y vamos al departamento de Antioquia, porque recibió 17 nuevos pacientes provenientes de Chocó que fueron trasladados por la Fuerza Aeroespacial Colombiana. Los detalles con Norbey Valle.
16: Hoy martes llegaron más pacientes desde el departamento del Chocó a Antioquia en este plan de descongestionar los centros médicos de esa zona del país para que puedan atender a los heridos por el terremoto del pasado lunes 10 de agosto. La secretaria de Salud de Antioquia, Alma Solano Sánchez, informó que con la llegada de este nuevo grupo ya son 33 las personas atendidas provenientes del Chocó en hospitales del departamento, especialmente en el Valle de Aburrá.
17: En el segundo día de la emergencia por el terremoto, Antioquia recibe 17 nuevos pacientes provenientes del Chocó. Dentro de estos pacientes se encuentran 3 menores de edad y ya hemos hecho todas las gestiones para ubicarlos en la red pública y privada del departamento. Con estos pacientes llegaríamos a 33 personas atendidas por esta tragedia.
16: La funcionaria manifestó que siguen en la labor de inspección para que se atienda a las personas que lo requieran en medio de esta emergencia nacional.
8: Y en otros hechos informativos, más de 10 bomberos de Bucaramanga viajarán a las zonas afectadas por el terremoto para apoyar la búsqueda y rescate de personas en estructuras colapsadas. María José Parra.
18: Los socorristas hacen parte del equipo especializado del Cuerpo de Bomberos de Bucaramanga y van a llevar equipos para trabajar en escenarios donde hay edificaciones colapsadas y personas que pueden permanecer atrapadas. Cristian Portilla, el alcalde de Bucaramanga, explicó que la ciudad puso este personal a disposición para reforzar las labores que se van a realizar en los puntos más afectados.
19: Desde nuestra ciudad de Bucaramanga, quiero informarle a todo el país que enviaremos personal certificado en rescate a las diferentes zonas de desastre que más se necesita. Manos expertas y de colaboración para poder enfrentar esta crisis. Son 10 unidades de nuestro equipo de bomberos de Bucaramanga que cuentan con todas las capacidades de búsqueda y también de rescate en personas y en estructuras que han sido colapsadas, como en primeros auxilios y la atención psicológica que en este momento tanto se necesita.
18: Y mientras los bomberos se preparan para salir, en Bucaramanga también comenzó la recolección de ayudas para estas personas afectadas. La alcaldía habilitó un centro de acopio para recibir donaciones que posteriormente serán enviadas a las zonas afectadas. De esta manera, la ciudad participa en dos frentes, con personal especializado para buscar personas entre los escombros y con ayudas para las familias que necesitan asistencia después del terremoto.
20: 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Noche de copas en Sudamérica. Arrancó los octavos de final de la Copa Libertadores con dos compromisos. A primera hora, Fluminense empató 0-0 con Independiente Rivadavia, mientras que hace pocos minutos Estudiantes de La Plata empató 1-1 con la Universidad Católica de Chile. El gol del equipo pincha de Joaquín Burgos, el gol del equipo chileno de Fernando Sampedri. Edwin Cetré fue suplente en el equipo de La Plata. Pasando a la Copa Sudamericana, también con dos compromisos arrancaron los octavos de final. Partidos de ida. Boca Juniors derrotó 3-1 a Recoleta, el equipo paraguayo. Los goles del equipo Ceneice de Azcacíbar, Milton Delgado y Leonel Flores. El descuento del equipo paraguayo de Pedro Ríos. La figura del partido fue Sebastián Villa, quien entró al minuto 45 y marcó 2 asistencias para los goles del equipo Ceneice. Por su parte, Tyron Mosquera fue expulsado al minuto 69 para el equipo paraguayo por completar 2 amarillas. y hace pocos minutos el Bolívar de La Paz empató 1-1 con el Sao Paulo de Brasil. Carlos Melgar marcó para el equipo boliviano, mientras que Robert Arboleda marcó para la visita. Recordemos que el Bolívar es dirigido por el colombiano Alejandro Restrepo. Las copas continuarán este miércoles con varios compromisos. En Libertadores, Platense enfrenta al Coquimbo Unido de Chile. Palmeiras de Brasil recibe al Cerro Porteño de Paraguay y cerrará la jornada en Libertadores con el duelo entre Cruzeiro y Flamengo. Mientras tanto, en Copa Sudamericana, dos compromisos. Tigre de Argentina recibirá al City Torque de Montevideo y Bragantino cerrará la jornada ante el Atlético Mineiro en duelo de brasileños.
0: El Comité Disciplinario de la División Mayor del Fútbol Colombiano resolvió la demanda de Inter Bogotá contra América de Cali y definió que no hubo irregularidades en la inscripción de Yorman Hurtado. En consecuencia, desestimó la denuncia hecha por el Inter Bogotá. Declaró que el América no incurrió en infracciones en la inscripción del jugador y mantiene el resultado obtenido en el terreno, es decir, los 3 puntos, y se abstiene de imponer sanción alguna. Sobre esta decisión, el Inter de Bogotá tiene derecho a recurso de reposición y apelación.
21: Póker del ciclista antioqueño Wilmar Paredes, que logró su cuarta victoria en serie en la Vuelta a Colombia, que hoy llegó a la ciudad de Ibagué. Paredes igual el récord logrado por el corredor letón Andris Naudus, que ganó las primeras 4 jornadas de la Vuelta a Colombia 2000. Paredes sigue conmovido por todo lo que le aconteció ayer al país en ese movimiento de la naturaleza.
22: Es muy duro todas estas situaciones. Sabemos cuántas personas han fallecido. Estamos acá acompañándolos desde la Vuelta a Colombia. No somos indolentes y estamos atentos ante cualquier situación y ante cualquier decisión que se tome.
21: Mañana día de gala para los escaladores puros. Etapa reina, 164 kilómetros, con meta en el Alto del Sifón a más de 4.000 metros de altitud. La general, primero, Wilmar Paredes, vestido de amarillo líder. Segundo, otro paisa, Felipe Bravo, a 23 segundos. Tercero, Kevin Castillo a 26. Cuarto, Carlos Gutiérrez a 38 segundos. Quinto lugar para el bogotano Brandon Rojas a 40 segundos. Y a los mismos 40 segundos de diferencia están los superfavoritos, el boyacense Diego Camargo y el cundinamarqués Rodrigo Contreras.

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1: Son las 10 de la noche, 34 minutos. Seguimos con más información a esta hora en Caracol Radio. Ahora venimos a las noticias de Bogotá, que organizó junto a la Cruz Roja 4 centros de acopio de donación de insumos y de sangre para llevar a las ciudades más afectadas por el terremoto. Juliana de los Ríos.
2: Como siempre, Bogotá es solidaria con las tragedias que ocurren en el país. Es por eso que el distrito y que la Cruz Roja Colombiana organizaron 4 centros de acopio para donaciones de forma segura. En la Universidad Jorge Tadeo Lozano, en Usaquén, en la calle 161A con séptima, en el Centro Comercial Unicentro y en la sede administrativa de la Cruz Roja, en la carrera 24 con calle 73, que esta funciona a las 24 horas. También la Gobernación de Cundinamarca habilitó un punto en la Plaza de la Paz, ahí en su sede principal en la calle 26. Al respecto, el alcalde Carlos Fernando Galán explica una medida que también implementó junto con Camacol.
3: Con Camacol, una plataforma que va a permitir que los ciudadanos en Bogotá o por fuera de Bogotá también envíen elementos como fotografías del daño en sus viviendas y que puedan esos ingenieros de Camacol revisar y dar una valoración preliminar del daño. Eso va a ayudar a agilizar estas labores porque sabemos que hay mucha gente un poco angustiada en varias ciudades del país sin saber si puede regresar a su casa o no por el daño que tienen en las casas.
2: El distrito también está pidiendo donaciones de sangre muy importante, sobre todo de tipo O positiva y O negativa, para todos los pacientes de las zonas afectadas. El Banco Distrital de Sangre lleva estas donaciones para que se acerque esta semana a su sede en la Secretaría Distrital de Salud.
4: Gracias, Juliana. Cerca de 60 toneladas de ayuda humanitaria serán trasladadas desde Bogotá hacia Cali en un vuelo carguero de Avianca para apoyar a las comunidades afectadas por los recientes sismos en Colombia. Marcela Santos.
5: A esta hora, la terminal de carga del aeropuerto El Dorado se prepara un Airbus A330 de Avianca configurado como avión carguero que llevará directamente a Cali cerca de 60 toneladas. Hace parte de la iniciativa Colombia, un solo corazón, liderada por la Presidencia de la República y la Primera Dama Ana Lucía Pineda, con participación del sector público y privado. La carga incluye kits de primera necesidad para adultos y niños, agua, pañales, colchonetas, elementos de higiene, insumos médicos, fórmulas para bebé y teteros. Felipe Andrés Gómez, presidente de Asuntos Públicos de Avianca, se refirió al respecto.
6: Nosotros mezclamos diferentes formas de ayuda. Estamos enviando este carguero, 60 toneladas en un avión.

0: solamente al envío de esta carga, pero también en nuestros vuelos de pasajeros a la zona de Armenia, a la zona de Quibdó, a la zona de Cali, estamos mandando brigadistas, médicos, rescatistas.
1: Además de los elementos de atención humanitaria, el vuelo transportará insumos para las labores de rescate, entre ellos palas y cascos. La iniciativa busca facilitar la llegada de asistencia a las comunidades afectadas y fortalecer la respuesta ante la emergencia provocada por los movimientos sísmicos.
2: 10:37 y mucha atención a todos los capitalinos, que fue aplazada la ciclovía nocturna en solidaridad con las víctimas del terremoto. Alejandro Uribe.
3: Ante la emergencia que atraviesa el país, el Instituto Distrital de Recreación y Deporte de la capital informó que la ciclovía nocturna denominada Paseo bajo las Estrellas, programadas para este jueves 13 de agosto, queda aplazada como muestra de respeto, solidaridad y acompañamiento a las personas, familias y comunidades afectadas. De igual forma, quedan suspendidos los ciclopaseos previstos para esta jornada. La nueva fecha de la ciclovía nocturna, que generalmente se realiza en pleno festival de verano, será informada oportunamente a través solo de los canales oficiales del instituto.
4: El Metro de Bogotá confirmó que no se registran afectaciones en la infraestructura de la primera línea tras el terremoto registrado ayer en el país. Volvemos con Marcela Santos.
1: La empresa Metro de Bogotá informó que sus equipos técnicos realizaron diferentes recorridos de verificación en el patio taller de Bosa, el viaducto y las estaciones sin encontrar hasta el momento daños en estas estructuras. Las revisiones también se concentraron en elementos de mayor exposición como torres grúa y andamios, con el propósito de garantizar condiciones seguras para los trabajadores y el desarrollo del proyecto. La entidad explicó que después de completar las inspecciones y mantener un periodo prudente de observación, se determinó continuar las labores de manera normal. Sin embargo, tanto el Metro de Bogotá como el concesionario Metro Línea 1 mantendrán el monitoreo de las instalaciones y continuarán con las evaluaciones técnicas para identificar cualquier eventual novedad relacionada con el movimiento sísmico. La empresa también expresó su solidaridad con las familias de las víctimas y con todas las personas afectadas por la emergencia.
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2: 10:39 Vamos con la entrevista del día en los micrófonos de Caracol Radio de 6 AMW. Estuvo Ángela Jaramillo de la Fundación Olímpica y explicó cómo son las formas para llevar todas las ayudas humanitarias a los afectados por el terremoto que sacudió gran parte del suroccidente del país. Escuchemos.
6: Doctora, gracias por estar con nosotros.
7: Julio, gracias a ti y a toda la mesa por el espacio y la oportunidad de compartir cómo nos estamos activando ante esta situación tan compleja. No sin antes enviar un mensaje de solidaridad a todas las familias afectadas y reconocimiento a las entidades gubernamentales que están enfrente de esta situación tan, tan difícil.
6: Doña Ángela, yo sé que es muy prematuro hacer una precisión sobre una ayuda, una cifra, unas toneladas, en fin, lo que ustedes siempre anuncian, pero al menos una organización con miles y miles de empleados y tantos puntos de venta en el país, pueden enviar un mensaje de tranquilidad en algún aspecto a las víctimas. Desde la Fundación Olímpica, ¿qué les podemos decir?
7: Claro, Julio, desde que nos enteramos de esta situación tan compleja nos activamos desde tres frentes. Lo primero era entender cómo se encontraban nuestros colaboradores, sobre todo los que estaban en las zonas más afectadas por el terremoto. Lo segundo era identificar de qué manera nos podíamos activar, y lo estamos haciendo desde ayer. Nos sumamos a la iniciativa de la primera dama. En un primer momento vamos a entregar 5.000 mercados a través de los bancos de alimentos de Colombia, ABACO, que es uno de nuestros principales socios en nuestra gestión social. Y adicional, Granos y Cereales, empresa del Grupo Empresarial Olímpica, también se suma para ayudar con 10 toneladas de productos, que son aproximadamente 20.000 unidades. ¿Sí? El tercer frente en el que nos activamos es poner a disposición de nuestros clientes y de los colombianos nuestros canales, nuestros puntos de venta, nuestra página web y nuestra app olímpica, para que los que quisiesen sumarse puedan comprar también un mercado, y nosotros nos encargamos de armarlos y entregarlos en los centros de acopio de los bancos de alimentos, para que a su vez ellos puedan entregar a las familias que más lo necesitan en este momento.
8: Muy importante eso que usted nos dice, doctora Ángela, porque pues ustedes tienen tiendas Olímpica en todo.

0: resolver rápidamente y estamos dispuestos a apoyar en lo que se necesite.
1: Pues qué iniciativa tan linda, porque sin duda todas las empresas, así como ustedes tan solidarias, se están sumando a que más personas puedan ayudar, y por supuesto ustedes desde siempre han estado de la mano de Caracol Radio para dar ayuda a todos los que lo necesitan. Gracias a Ángela, ella es la directora de la Fundación Olímpica, por haber estado con nosotros.
2: Era la voz de Ángela Jaramillo de la Fundación Olímpica, dando a conocer a todos los colombianos cómo nos podemos solidarizar con mercados, ayudas humanitarias y poderles brindar, obviamente, un mejor vivir a los afectados por el terremoto en el eje cafetero, en el valle, también en el sector del Cauca, puntos estratégicos del Chocó y varias regiones del país.
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4: Diez de la noche, 44 minutos. Continuamos con más noticias en el Noticiero de la Noche de Caracol Radio. Siguen llegando ayudas para las comunidades afectadas por el terremoto, mientras también se ajusta la operación aérea para los viajeros que necesitan movilizarse hacia las zonas afectadas. Los detalles con Alison Torres.
5: Así es, si usted, querido oyente que nos está escuchando, si se encuentra en la ciudad de Bogotá y quiere ayudar a las comunidades afectadas por el terremoto, tome nota, pues la Cruz Roja habilitó 4 puntos de acopio, las cuales están una en su sede administrativa en la carrera 24 número 7338, el estadio El Campín, el centro comercial Unicentro y la Universidad Jorge Tadeo. Y ojo a esto, porque estos puntos funcionan desde las 8 de la mañana a las 5 de la tarde. Además, la Cruz Roja mantiene 53 voluntarios especializados desplegados en las zonas afectadas, 44 voluntarios y 2 perros especializados en Pereira y Risaralda, 6 voluntarios en Chocó y otros 40 voluntarios que están disponibles para desplegarse donde se necesite. Y también atención para quienes tienen vuelos programados, pues Avianca anunció cerca de 2.500 sillas adicionales entre el 11 y el 13 de agosto con vuelos hacia Cali, Armenia y Quibdó. También está apoyando el traslado de rescatistas, personal médico, insumos y ayuda humanitaria hacia las zonas afectadas. Para pasajeros con vuelos hasta el 16 de agosto hacia o desde Pereira, Armenia, Cali o Quibdó, Avianca habilitó alternativas como cambiar la fecha hasta 15 días, modificar la ruta o solicitar el reembolso de los trayectos no utilizados de acuerdo con las condiciones establecidas. Wingo, por su parte, extendió hasta el 16 de agosto sus medidas para pasajeros con vuelos hacia y desde Cali y Armenia, donde pueden cambiar la fecha hasta 30 días después, modificar la ruta o solicitar el reembolso del 100% del valor pagado. Y JetSmart también habilitó medidas de flexibilidad y canales para consultar el estado de los vuelos y solicitar cambios. Pues la aerolínea advierte que por el alto volumen de solicitudes puede presentarse demoras en la atención. Así que si va a donar, ya sabe dónde puede hacerlo en Bogotá. Y si tiene un vuelo programado, consulte primero con la aerolínea en sus páginas web oficiales y verifique el estado del vuelo antes de desplazarse al aeropuerto.
2: 10 de la noche, 46 minutos, y Medicina Legal actualizó el número de víctimas identificadas del terremoto en el país. César Rodríguez.
6: El Instituto de Medicina Legal informó que a la fecha han recibido 180 cuerpos provenientes de los departamentos de Chocó, Caldas, Risaralda y Valle del Cauca relacionados con el terremoto ocurrido este 10 de agosto, de los cuales se han logrado identificar un total de 93 víctimas. Según la entidad, los cuerpos provienen de Manizales, Belén de Umbría, Pereira, Buenaventura, Buga, Cali y Quibdó. Primeramente, Medicina Legal informó que el proceso de entrega de los cuerpos se realizará en coordinación con la Fiscalía General de la Nación en las sedes correspondientes de cada municipio.
4: 10 de la noche, 47 minutos, y en otras noticias, está todo listo para la elección del nuevo Contralor General. Jorge Laverde Vargas es el virtual ganador, pues ya tendría el apoyo de la mayoría de las bancadas. Karen Borges.
7: El presidente de la Cámara de Representantes, Nicolás Barguil, explicó por qué no se puede aplazar la elección del nuevo Contralor General de la República, pese a la emergencia ocasionada por el terremoto.
8: Ese trámite viene de un cronograma desde el inicio del proceso de selección de los candidatos para la Contraloría, donde mañana no se elija, vamos a incurrir en vicios y también se incurriría en que pueda terminar el proceso tumbados.
7: Así las cosas, para este 12 de agosto está programada la plenaria del Congreso para la elección del nuevo Contralor. Los partidos cambian.

0: Radical, Centro Democrático, Liberal, Conservador, Nuevo Liberalismo y la U ya anunciaron su respaldo a Jorge Laverde Vargas tras analizar las hojas de vida, trayectorias y perfiles de los aspirantes. Tras estos anuncios, Carlos Mario Zuluaga, uno de sus contendores, lo dio como virtual ganador y le expresó sus felicitaciones por consolidar el apoyo de las diferentes bancadas.
1: Y la Defensoría del Pueblo ya tiene conocimiento de por lo menos 3 civiles con lesiones tras el primer bombardeo ordenado por el presidente Abelardo de la Espella en la región del Catatumbo, Juan Esteban Quintero.
2: Mucha atención, que la Defensoría del Pueblo informó que las autoridades en Norte de Santander han podido identificar por lo menos a 3 civiles con lesiones tras un bombardeo en la vereda El Sinaí, municipio de San Calixto, en la región del Catatumbo. Una de las víctimas, una mujer de 44 años de edad. Este ataque por parte de la Fuerza Pública se presentó en la madrugada de este lunes, cuando varias personas de la comunidad alertaron por fuertes detonaciones. El ataque iría dirigido en un principio a un campamento del ELN. Asimismo, la Defensoría dio a conocer que la población campesina estaría llegando desplazada al municipio del Tarra, por lo cual recordaron defender el derecho internacional humanitario y guardar las proporciones de este tipo de ataques en el territorio.
3: Gracias, Juan Esteban. La compañía XM reporta avances en la recuperación del servicio eléctrico en las zonas más afectadas por el desastre natural. Luis Enrique Hurtado.
4: La compañía XM, que maneja el sistema interconectado a nivel nacional, confirmó que en estos momentos se avanza rápidamente en el restablecimiento del servicio de energía en las zonas afectadas, impactadas por el terremoto. Informó que, por ejemplo, en el Valle del Cauca, en estos momentos el 14,1% de los usuarios tienen dificultades en materia de la prestación del servicio. Entre tanto, en Caldas, Quindío y Risaralda, el 18,2% de sus habitantes en estos momentos tienen restricción en materia de el servicio de energía. Para el caso de los departamentos de Cauca y Nariño, el balance es de tan solo el 5%. Asimismo, XM informó que en estos momentos el departamento del Chocó ya cuenta con un 100% en materia del restablecimiento de energía luego de las afectaciones por el terremoto de este lunes.
1: 10 de la noche, 50 minutos, y mucha atención, que el Ministerio de Hacienda postergará la declaración de renta a los afectados por el terremoto, para que estén muy pendientes todos los colombianos. Luisa Mercado.
5: Pues esto hace parte de una serie de medidas para ayudar a los damnificados del terremoto que ocurrió en el país. El Ministerio de Hacienda señala que las personas que tengan domicilio fiscal en Cali, Palmira, Tuluá, Buenaventura, Pereira, Armenia, Manizales, Quibdó y Popayán son los beneficiarios de esta medida, pero también podría ampliarse a otros municipios y personas que la Unidad para la Gestión del Riesgo certifique como afectados. De este modo, los plazos que empezaban este 12 de agosto se trasladan al 18 de octubre, es decir, les conceden 2 meses adicionales para esas personas cuyo NIT termina en 01 hasta el 26. Otra de las medidas es que las empresas, agentes retenedoras y autorretenedoras podrán aplazar por 1 mes la declaración de este impuesto. Finalmente, el ministro de Hacienda señaló que no van a subir los impuestos.
6: No vamos a subir impuestos. No lo vamos a hacer porque creemos que este presupuesto, que está lleno de burocracia, permite hacer ahorros y recortes para atender la situación de emergencia.
5: Con esto entonces estaría reversando la decisión de presentar una tributaria en septiembre.
3: 10 de la noche, 51 minutos, y ahora vamos a La Guajira, porque las autoridades mantienen la búsqueda de Angie Paola Argáez, una influencer que habría sido secuestrada. Jesús Uribe tiene toda la información.
7: Las autoridades de Maicao mantienen un operativo permanente tras la desaparición de Angie Paola Argáez, una reconocida creadora de contenido de 29 años, cuyo paradero es desconocido desde el pasado lunes 10 de agosto. Cabe mencionar que el alcalde del municipio, Miguel Felipe Aragón, ofreció una recompensa de hasta 100 millones de pesos para dar con su paradero.
8: Como alcalde y primera autoridad del municipio de Maicao, rechazamos este hecho de secuestro a esta joven maicadera. Enviamos hoy un mensaje de solidaridad a toda su familia, a su núcleo familiar, a sus amigos. Hago una invitación a la comunidad y es a denunciar, a poder brindarnos información para poder accionar.
7: Según la información que brindaron las autoridades, varios hombres armados ingresaron a su vivienda y se la llevaron en contra de su voluntad.
1: la noche, 53 minutos, y en el departamento de Boyacá, en el municipio de Samacá, enfrenta una nueva emergencia ambiental. Un incendio forestal ya afectó más de 34 hectáreas de cobertura vegetal. Felipe Carreño.
9: La conflagración en Churrubita está controlada en un 90% con apoyo de bomberos y un helicóptero con un Bambi Bucket. Esto dijo el alcalde de Samacá, Wilson Castiblanco.
10: Finalizamos reunión con nuestro comité de gestión del riesgo. Hemos evaluado 3 incendios que se han presentado en el municipio de Samacá, 2 controlados, uno de gran magnitud que ha afectado más de 30 hectáreas, pero que hoy está controlado al 90%, gracias al helicóptero gestionado con la Unidad Departamental de Gestión del Riesgo, al equipo de bomberos liderado por el comandante Jeffer González, a bomberos Villa de Leyva, Tunja, y a todas las brigadas que hoy nos están apoyando. Vamos a seguir trabajando para lograr mitigar todos estos riesgos que se nos presentan a propósito del fenómeno del Niño, donde nosotros nos hemos adelantado a esa situación que se está presentando con la construcción de más de 300 reservorios en una máquina de oruga que adquirimos para lograr llegar a los sitios más secos de todo el territorio de Samacá. De esta manera, mi gratitud a la policía, a todas las fuerzas vivas de nuestro territorio, con quienes seguiremos trabajando de manera articulada para tener informada a la comunidad, pero sobre todo para proteger la vida y los bienes de todos los ciudadanos.
9: Las autoridades investigan el origen del fuego mientras refuerzan la prevención ante la temporada seca y el riesgo de nuevos incendios.
3: 10:54 PM, de Boyacá pasamos al departamento del Magdalena, donde después de casi 5 años de intervención, la empresa de servicios públicos ESMAR vuelve oficialmente al distrito de Santa Marta. La administración distrital ya se pronunció sobre el reto que representa recuperar el manejo de la empresa. David Chávez.
11: Tras casi 5 años de intervención y el paso de más de 10 agentes interventores, la empresa de servicios públicos ESMAR vuelve al distrito de Santa Marta. Sobre esta decisión y los retos que vienen, se pronunció el alcalde Carlos Pinedo Cuello.
12: Hoy recibimos con mucha satisfacción, con mucho optimismo, la devolución de la empresa, el ESMAR, a los samarios. Tenemos la visita de la superintendencia. Oficialmente ya la empresa está a cargo de la administración distrital. Para nosotros es muy bueno. Hoy tenemos la capacidad, tenemos todo el dinamismo de sacar la empresa adelante. Buscar cuáles son los mejores escenarios para que la empresa esté al servicio de los 650 mil habitantes que tiene el distrito de Santa Marta.
11: La entrega se da tras considerar viable el plan de salvamento del distrito. La Superservicios mantendrá vigilancia especial durante 6 meses sobre la operación de la empresa y el cumplimiento de sus metas.
1: El departamento de Córdoba mantiene monitoreo en el volcán del lado de la zona costera del departamento luego del terremoto de magnitud 7.4. Claudia Hernández.
13: Buenas noches. Las autoridades de Puerto Escondido, zona costera de Córdoba, mantienen el monitoreo en el volcán del Lodo luego del terremoto del pasado 10 de agosto con epicentro en San José del Palmar, Chocó. Hasta el momento, la administración municipal entrega un parte de tranquilidad. Fernando Vázquez es funcionario de la Secretaría de Planeación e Infraestructura de Puerto Escondido.
14: Luego de las inspecciones realizadas en el sector, no se evidencian afectaciones físicas, desplazamientos ni movimientos anómalos asociados a la actividad sísmica. Por lo anterior, desde la administración municipal damos un par de tranquilidad a la comunidad, informando que hasta el momento no se han identificado afectaciones derivadas del sismo en los lugares inspeccionados.
13: Además del volcán, fue inspeccionada la institución educativa de Puerto Escondido, que se vio afectada hace 3 años con el diapirismo del lodo que generó grietas en la tierra, resultando sin novedad hasta el momento.
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3: 10:57 PM y vamos a hacer un recorrido por el mundo, porque la noticia del día en la justicia global está en Siria. Las autoridades de este país condenaron a pena de muerte al expresidente Bashar al-Assad y los detalles los tiene Ana Inés Civils.
16: Un tribunal sirio lo declaró culpable de atrocidades cometidas durante los casi 14 años de guerra civil en el país y lo condenó a muerte. El acusado prófugo Bashar al-Assad queda condenado por el delito grave de homicidio intencional de más de una persona, homicidio intencional de menores de 15 años, homicidio intencional acompañado de actos de tortura y extrema brutalidad, y la instigación al homicidio intencional y asesinatos deliberados reiterados, que constituyen crímenes de lesa humanidad y crímenes de guerra. Es la primera sentencia de este tipo bajo los líderes transitorios de Siria que derrocaron a Assad en diciembre de 2024 con la promesa de impartir justicia y exigir responsabilidades por los crímenes cometidos durante su gobierno. Assad huyó a Moscú cuando las fuerzas lideradas por islamistas se acercaban a la capital. Siria inició en abril juicios contra Assad y otros funcionarios, muchos juzgados en ausencia, acusados de atrocidades cometidas durante la guerra civil que estalló en 2011 tras la brutal represión de las protestas prodemocráticas en el marco de la Primavera Árabe. En las afueras del tribunal, decenas de personas con fotos de sus seres queridos asesinados celebraron la sentencia. Felicito a todas las familias de los mártires y saludo a mi padre y a mi madre por la sentencia de muerte contra el criminal Latif Najib. Esperamos que Bashar al-Assad y todos los miembros de su banda criminal sean ejecutados. Latif Najib, primo de Assad y detenido en enero del año pasado, fue el único acusado presente en el tribunal. También fue condenado a muerte por crímenes contra la humanidad cometidos cuando era jefe de la seguridad política en la provincia de Daraa, epicentro del levantamiento de 2011.
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1: 10:59, muchas noticias culturales, muchos cantantes obviamente que están apoyando la tragedia que azotó nuestro país en el suroccidente del país. El cantante de música urbana Ryan Castro anunció el envío de ayudas humanitarias a las zonas más golpeadas y puso sus redes sociales a disposición de quienes necesitan asistencia. Andrea Novoa.
17: El cantante colombiano Ryan Castro anunció una iniciativa para apoyar a las familias damnificadas por la emergencia que atraviesa Colombia tras el fuerte sismo registrado en el país. Desde Barcelona, donde se encuentra cumpliendo compromisos que ya tenía programados, el artista puso sus redes sociales a disposición de quienes necesiten ayuda y confirmó que trabaja en el envío de asistencia hacia las zonas afectadas. Castro explicó que habilitaron enlaces para recibir donaciones y que también están utilizando los aviones de las compañías con las que habitualmente trabajan para trasladar ayudas humanitarias. Además, confirmó que un primer avión ya había salido con destino a Cali y anunció el envío de 2 vuelos adicionales hacia el Chocó.
18: Ponemos mis redes sociales a toda la disposición de la gente para ayudar. Tenemos unos links donde la gente puede donar dinero y todo, totalmente confiable. Estamos volando todos los aviones con las compañías que nosotros volamos siempre para que lleguen a los lugares afectados.
17: Y en medio de este llamado a la solidaridad, el cantante estuvo acompañado por el futbolista español Lamine Yamal, quien también quiso enviar un mensaje de respaldo al pueblo colombiano.
19: Mucha fuerza a todo el pueblo colombiano. La verdad que es una gran lo que ha pasado, pero que bueno, mandamos todo nuestro apoyo. Vayan haciendo lo más que puede y creo que todos ustedes confiamos.
17: El cantante también agradeció a los jugadores y artistas que se han sumado a las acciones de solidaridad y reiteró el llamado a trabajar unidos para apoyar a las familias damnificadas y llevar asistencia a los territorios que más lo necesitan.
3: 11:01, y también hubo un gesto de solidaridad al pueblo colombiano por parte del cantante británico Harry Styles, y este llamó la atención durante su presentación en México. El artista sostuvo la bandera de Colombia y dedicó unas palabras al país en medio de la emergencia provocada por este terremoto. Andrea, vuelvo con usted.
17: Harry Styles protagonizó un momento que llamó la atención durante su concierto en Ciudad de México, donde tomó una bandera de Colombia y la hundió frente al público. El cantante británico cerró ese momento con un mensaje que incluyó directamente al país.
20: Los amo con todo mi corazón. ¡Viva México! ¡Viva Colombia! ¡Viva Latinoamérica!
17: Esto lo dijo el artista antes de despedirse de los asistentes. El gesto se produjo en medio de la emergencia que atraviesa Colombia tras el fuerte terremoto del 10 de agosto y fue recibido con gritos por parte del público. El momento se suma a las diferentes muestras de solidaridad que han surgido desde el mundo de la música tras la emergencia. Juanes llamó a mantener la unidad del país y confirmó que realizó una donación, mientras que Carlos Vives expresó su solidaridad con los heridos y las comunidades afectadas.
1: Y Morat también anunció iniciativas para apoyar a las comunidades afectadas por el terremoto y aprovechará sus próximos conciertos en Bogotá para canalizar ayudas y contribuir a la recuperación de instituciones educativas. Vamos nuevamente con Andrea.
17: La banda colombiana Morat anunció dos iniciativas para apoyar a las comunidades afectadas por el terremoto de magnitud 7,4 que sacudió al país el pasado 10 de agosto. Las acciones se desarrollarán durante los 6 conciertos que el grupo tiene programados en el Movistar Arena de Bogotá. Los días 14, 15, 16, 21, 22 y 23 de agosto, todos con boletería agotada. La primera medida será habilitar 4 puntos de donación en el escenario bogotano, uno en la taquilla de tu boleta y 3 en los puntos de mercancía oficial de la banda. Los recursos estarán canalizados a través de UNICEF, organización con la que Morat trabaja desde hace varios años.
0: En todos los puntos de merch del Movistar Arena, nuestros conciertos acá en Bogotá, así como en la taquilla de tu boleta al Movistar Arena, vamos a tener habilitados puntos de donación para la atención de emergencia.
17: Pero la ayuda de Morat no se limitará a las donaciones que puedan realizar los asistentes. La banda también anunció que destinará una parte de los ingresos de sus 6 conciertos en Bogotá a la reparación y construcción de instituciones educativas afectadas en Chocó, el Eje Cafetero, Valle del Cauca y Antioquia.
21: Tomamos la decisión de donar una parte de todos los ingresos de nuestros conciertos acá en Bogotá, en el Movistar Arena, y los vamos a destinar a la reconstrucción y reparación de las instituciones educativas justo en estos lugares, en el Chocó, el Eje Cafetero, el Valle del Cauca y en Antioquia. Sabemos que esto igual es simplemente nuestra manera de aportar un granito de arena a toda esta causa.
3: 11 de la noche, 4 minutos. Y en otras noticias culturales, pero no tan positivas, el Festival Petronio Álvarez, que debería comenzar este 12 de agosto, quedó suspendido debido a la tragedia que vive la ciudad. Además, el lugar donde se realiza el festival se convirtió en un centro de acopio. Andrea Mesa tiene los detalles.
22: La alcaldía de Cali decidió suspender uno de los festivales más importantes en el suroccidente colombiano, el Festival Petronio Álvarez, debido a la calamidad que ha generado el terremoto en la ciudad. Julián Arteaga, secretario de Cultura de Cali.
23: Anunciamos la suspensión de la edición número 30 del Festival de Música Petronio Álvarez, que iniciaría este 12 de agosto. Cualquier decisión futura sobre las actividades del festival quedará sujeta a la evaluación continua que hagan los organismos de socorro sobre el desarrollo de esta emergencia.
22: El complejo deportivo, que cada año se convierte en Ciudadela del Petronio, es utilizado en estos momentos como centro de acopio de ayudas. Yamilet Cortés, subsecretaria de Artes y directora del festival.
24: Esta, la que todos conocemos por esta época como la Ciudadela del Festival de Música del Pacífico Petronio Álvarez, que está al sur de Cali, contiguo al Coliseo del Pueblo, se convierte desde hoy en uno de los principales centros de acopio de la ciudad para recibir todas las ayudas y poder llevar un poco de ayuda a los damnificados de Cali y de todo el suroccidente del país.
22: Las ayudas recolectadas serán distribuidas en los departamentos de Chocó, Risaralda, Quindío, Caldas y Valle del Cauca.
1: Hasta aquí los acompañamos con el noticiero de la noche. Hoy estuvimos Juan Carlos González, Juan David Gutiérrez y muchas noticias informativas de lo que está pasando en el país. 3 nuevos altos funcionarios fueron posesionados hoy en el Ministerio de Cultura. Carlos Castro.
25: La ministra de las Culturas, las Artes y los Saberes, Paola Holguín, posesionó a la barranquillera Ana María Abello Restrepo como viceministra de la Economía Cultural y Creativa. A la reina del porro, la gestora cultural Agli Dínora Caraballo Mercado, como viceministra de Patrimonios, las Memorias y la Gobernanza Cultural. Y al abogado especialista en Derecho Administrativo, Julián David Sterling Olave, como secretario general del Ministerio. Con estos nombramientos, el gobierno de la Espriella asegura que quiere fortalecer el reconocimiento de la diversidad de los territorios, promover las artes y la creatividad, garantizar la salvaguardia de los patrimonios y las memorias y consolidar una institucionalidad al servicio de la cultura y de las comunidades del país.
15: Ante el terremoto ocurrido, el Banco de Alimentos de Bogotá activa su campaña de emergencia para apoyar a las familias y comunidades afectadas. Hoy, una vez más,
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1: Bienvenidos, esta es La Luciérnaga en Caracol. Poco a poco iremos recuperando del lado de todos los colombianos la sonrisa, poco a poco iremos recuperando el humor, por supuesto que la vida tiene que seguir y de eso se trata La Luciérnaga, de llevarle también de una manera diferente en esta mezcla de realidad y ficción que hacemos todos los días, de llevar la información de una manera agradable, con muchísimo humor, pero por supuesto estamos del lado de todas las víctimas, de toda la gente que está sufriendo hoy por tener claridad sobre sus seres queridos que están todavía atrapados bajo los escombros. Aún sigue la directriz presidencial, que primero es la vida que está en los escombros. Eso es lo primero que nos tiene que preocupar en estos momentos. Así que hoy La Luciérnaga también tiene la información con el servicio informativo de Caracol desde todas las ciudades. Además, vamos a hablar con muchos expertos de cómo prepararse. Hay algo muy importante de cómo examinar su vivienda, si las grietas son peligrosas o no. Y vamos a hacerlo con un gran experto que tenemos invitado el día de hoy. Hablaremos desde la parte psicológica, cómo hablar con los niños, cómo tratar los traumas. Tendremos también una invitada que en el terremoto del Eje Cafetero, que ya pasó, esto cuando fue, ¿en qué año
2: estamos? Del 99, Gabriel.
1: Del 99, es una amiga de Juan Fraile, y nos recordaba ayer, Fraile, usted en un mensaje que ella todavía revive paso a paso todo lo que pasó en el año 99, o sea, hace 27 años.
2: Cada vez que tiembla, le regresan a su memoria esos recuerdos tan dolorosos, porque el barrio en el que ella vivía prácticamente se vino abajo, y también nos recordaba lo difícil que es el post, porque claro, el trauma del día del terremoto y de la tragedia es muy fuerte, pero lo que viene después para un niño es bien complicado, Gabriel, sobre todo el regreso al colegio, los amiguitos que ya no están, las mascotas que se pudieron perder, las vidas humanas que faltan, y para un niño eso es muy difícil de entender.
1: Las mascotas, ¿qué hacer con las mascotas en caso de un terremoto, de una emergencia? Y también, por supuesto, de lo que ha pasado con las mascotas alrededor de esta tragedia. Todo esto lo tendremos aquí con el servicio informativo de Caracol, nuestro compañero George Pinzón, nuestros compañeros en Medellín, para esta luciérnaga el día de hoy. Julián Martínez, el servicio informativo de Caracol. Julián, arranquemos con balance a las 4:11 minutos de la tragedia en Colombia.
3: Gabriel, con el saludo especial, por supuesto, para usted, para todas las personas que nos acompañan a esta hora. Mire, según el último reporte oficial, eso sí, por parte del gobierno nacional, estamos hablando de la lamentable cifra de 181 muertos y 1,246 personas que han resultado heridas tras el terremoto que ocurrió en gran parte del país. A esto hay que sumarle, Gabriel, la cantidad de personas desaparecidas y en especial menores de edad, porque además, desde el Instituto Colombiano de Bienestar Familiar indicaron que cerca de 30 niños hasta el momento harían parte de las personas de las cuales no se tiene ningún tipo de información. Los trabajos continúan. Mientras tanto, pues aseguran que se han presentado cerca de 96 réplicas ya, tan solo en esa zona del Chocó donde fue el epicentro, y la última fue un sismo de 3.8 en San José del Palmar. Falta el último reporte, el reporte más reciente que ya lo estarán dando las autoridades en los próximos minutos, en el que se estima que esta cifra podría haber aumentado por lo menos en unas 40 personas. Sin embargo, pues estamos atentos a este reporte.
2: Oiga, Julián, y están llamando la atención desde diferentes sectores el hecho de que no haya unas cifras concentradas en un solo informe que se emita periódicamente por parte del gobierno nacional. ¿Qué tenemos hoy, Gabriel? Informe que entrega a sus capitales de manera muy juiciosa, con un esfuerzo grande que están haciendo los alcaldes de las ciudades capitales afectadas por el sismo, y que, digamos, pues han tenido la capacidad de reacción necesaria para poder aportar esa información y atender los actos urgentes. Hay unos boletines fragmentados, por ejemplo, en el caso de medicina legal, recibieron unos cuerpos, pero no tenemos, por ejemplo, un boletín del Ministerio de Salud con las personas que están heridas o ingresadas en los hospitales, ni una base de datos donde se pueda cruzar la información, por ejemplo, con los niños que han aparecido, con los niños que aparecieron pero sin sus padres. Esto hace que la información esté fragmentada y que para quienes están buscando a sus familiares sea muy difícil encontrarlos en un solo punto. Casi que tienen que hacer el recorrido todas las veces, ir de clínica en clínica preguntando por X o Y nombre. Y, por ejemplo, vimos en los hospitales del Chocó, Gabriel, no sé si vio la imagen, pues la lista de las personas lesionadas hecha en un tablero con tiza. Eso se borra, se pierde. Entonces hay mucha fragmentación de la información y es urgente que sea la unidad de gestión de riesgo, la presidencia de la República, unifiquen un boletín con las cifras de lo que está pasando.
1: Además, Julián, creo que vamos a encontrar la tragedia cada vez más grande, porque si bien nos hemos centrado en tres ciudades fundamentales, en la ciudad de lo que pasó en la ciudad de Cali, lo que pasa en el Chocó, lo que pasa en Pereira, pero la ruralidad es muy, muy importante de muchas ciudades pequeñas que todavía no tienen el ojo de los medios de comunicación, de los organismos de socorro, sí, en un comienzo, y hay muchas ciudades afectadas, ciudades menores afectadas.
3: Es cierto, Gabriel, y estamos hablando, por ejemplo, cerca a Pereira, municipios como el Cairo, que se vio gravemente afectado, también después de que ya usted llega a Chocó, más allá de Quibdó, las poblaciones cercanas pues han tenido muchas afectaciones, por ejemplo, donde ocurrió el centro del sismo en el departamento del Chocó, queda a 13 horas aproximadamente en vehículo. Si usted se va en chalupa, son 3 horas para poder llegar hasta allá, y por supuesto los datos no se han podido consolidar adecuadamente por esta razón, por supuesto. O en departamentos como el departamento del Tolima, se habla de más de 200 viviendas afectadas que hasta el momento están saliendo a la luz después de más de 24 horas en la que ocurrió este lamentable hecho.
1: El otro problema tiene que ver con las comunicaciones, precisamente para enviar los informes, pero hoy tuvimos una noticia de parte de Elon Musk y sus satélites de comunicaciones para llevar internet, Fraile.
2: Sí, Gabriel, una buenísima noticia, señalando que para los usuarios nuevos y para los que ya tienen el servicio o tienen su antena, se abre y queda gratuito el sistema Starlink, que sabemos es un internet satelital de buena calidad y que funciona cuando se utiliza bien para las cosas básicas, pero también podría ser una gran herramienta si el gobierno la puede utilizar para mejorar esas comunicaciones. Es tan vital. Escuchábamos esta mañana en 6AMW la gente llamando desde Estados Unidos a Julio para que le ayudara a contactar a su familia en Pereira, porque es que los teléfonos de muchos operadores no están sirviendo, y a pesar de que se ha hecho un esfuerzo grande por restablecer las redes de telefonía, pues persisten unos daños y hay teléfonos que ya se descargaron, hay gente que no se ha podido comunicar. Es buenísima la noticia de Starlink y el anuncio que ha hecho Elon Musk frente a este internet que quedaría gratuito y permanente en las zonas afectadas por el terremoto.
1: Bueno, ya mismo los invito además a que se conecten con nuestra transmisión en YouTube. Entran a YouTube, ponen Caracol Radio, y ahí además se pueden estar viendo las imágenes actualizadas de lo que es la tragedia, de la tristeza, que además siempre quedan las tragedias con unos símbolos de la muerte, de la tristeza, pero también con unos símbolos de vida, y empezamos a ver los primeros en los rescates.
2: Diana Marcela Troncoso, 33 años, médica, estaba sepultada bajo los escombros del edificio El Limonar en el barrio Capri, uno de los sectores más afectados de Cali. Hoy es el símbolo de la esperanza, de que se puede encontrar a la gente con vida. Bien. Quienes están en nuestro canal de YouTube van a poder ver una fotografía que...
1: Esta fotografía es de
2: cuando
1: ayer.
2: Cuando sale, genera mucha angustia.
1: Esta fotografía es de ayer, en donde se ve simplemente media cara de Diana entre los escombros, pero además lo bonito de la vida, de la esperanza, del milagro debajo de los escombros, es que se está riendo, y es una fotografía muy diciente. La pueden ver en nuestro canal de YouTube. Pero la buena noticia es que ha sido rescatada.
2: Ha sido rescatada. Fueron más de 30 horas, un operativo muy complejo liderado por los bomberos que salieron desde Bogotá. Y quienes están en YouTube y los que no, conéctense de inmediato, porque el video que vamos a ver a continuación y que por supuesto también le vamos a describir a nuestros oyentes de radio es absolutamente conmovedor, porque es el momento en el que se encuentran y le dicen tranquila que todo va a salir bien, y empieza ese operativo. Diana hoy está con vida, ya se reunió con su familia, y es el ejemplo de que por delante tenemos buenas noticias para encontrar a las personas. Es el momento en que la rescatan.
4: Ya casi, Diana, ¿vale?
5: La voy a pasar, pero no te la puedes tomar toda, ¿vale? Sí, ya te la paso, pero por favor, tómatela corto.
6: ¿Me la vas a dejar así?
5: Sí, sorbitos cortos.
7: ¿Tienes alguna enfermedad importante?
6: No, solo hipotiroidismo.
7: Ok.
5: ¿Tomas medicamentos?
7: ¿Cómo te sientes? ¿Sientes tus manos? ¿Sientes tus pies?
6: Siento la puerta encima mío.
7: ¿Cómo?
5: ¿Listo? ¿Te la recibo?
7: Mujer, ¿sientes tus brazos? ¿Sientes tus pies?
6: Solo el brazo derecho.
5: ¿Lo sientes?
7: ¿O sí, te duele?
5: ¿El izquierdo lo sientes?
6: Sí, pero me duele.
5: Vale.
7: Eso está bien.
5: ¿Y las piernas?
6: También me duele.
7: Que eso está bien.
8: Vale,
7: que
8: perfecto.
7: Eso significa que está bien. Pero está bien que tú me las pongas.
8: Ya casi, ¿listo? Se va a tapar otra cosita más para seguir rompiendo, ¿vale?
2: Los aplausos que escuchamos son los de Diana, los de la comunidad, viendo cómo Diana ya es sacada de los escombros, la montan en una ambulancia. Es un rescate que se lo logró el alcalde de Cali, Alejandro Eder, el alcalde Carlos Fernando Galán, pero también sus vecinos, la gente que estaba ahí colaborando. Es impresionante, Gabriel, se le ponen a uno los pelos de punta, sí, de ver en qué momento ellos la encuentran, le empiezan a hablar, cómo te sientes, estás enferma, tómate un poco de agua. Ella la alcanzan a canalizar, le pasan todo, como es médica, para que se canalice, para que esté hidratada y reúna fuerzas para el momento del rescate. Estas imágenes son las que queremos ver de ahora en adelante, porque usted sabe que hay una ventana para encontrar con vida a las personas que están sepultadas, y lo que viene de aquí en adelante son rescates como este. Esperamos traerles más buenas noticias como esta. Ya son cientos los rescatistas de todo el país que han llegado a la ciudad de Cali de Pereira para sacar a las personas sepultadas.
3: Gabriel, y como lo indicábamos, acaban de actualizar la cifra nuevamente.
1: A ver, señor.
3: Por supuesto, cifras que no nos gusta dar mucho, pero que hay que informarlas, y tiene que ver con 188 las personas fallecidas y 1677 las personas heridas en las principales ciudades donde se han presentado estas afectaciones. Una de ellas, Gabriel, uno de los departamentos más afectados es Chocó, el departamento del Chocó. La llegada a Chocó fue bastante difícil.
1: Bueno, pues se lo vamos a preguntar de una vez a Cristina Navarro, nuestra periodista del servicio informativo de Caracol, que está en Quibdó. Cristina, buenas tardes, a las 4:20 minutos. ¿Cómo fue la llegada y qué se ha encontrado en Quibdó, Chocó, en este momento inicial que tiene antes de también empezar a recorrer este departamento y ver que nos encontramos en la tragedia? Cris, buenas tardes.
9: Gabriel, muy buenas tardes para usted y para los oyentes de La Luciérnaga, quienes siguen la transmisión por YouTube. Pues las imágenes son devastadoras. Llegar aquí fue muy complejo porque ayer, durante prácticamente todo el día, el aeropuerto de aquí, de la ciudad de Quibdó, la capital del departamento del Chocó, estuvo cerrado. Solo hasta las horas de la tarde abrieron operaciones. Inmediatamente tomamos el primer vuelo del día de hoy y llegamos a las zonas, a la comuna 5 de Quibdó, bastante devastada, porque aquí es el silencio de una ciudad que emana música, emana risa, su gente es muy feliz, y hoy esos rostros están completamente devastados, en silencio, porque pensaron que era el fin del mundo. Y quiero que nuestros oyentes escuchen lo que las personas nos han relatado aquí en los micrófonos de Caracol Radio.
10: Ay, eso fue una cosa de loco, algo de no entender. Nunca en mi vida había vivido algo así. Cómo se movía ese edificio, ver cómo se derrumbó. Ay, no, una cosa horrible, horrible. Algo muy feo. Hasta ahora no he podido superar eso. Dolor de cabeza que tengo. Mire que uno no puede dormir porque uno siente como que si otra vez va a pasar algo así.
11: A mí me tocó ver cómo se caía el edificio. Nosotros pensamos que este era el fin del mundo, porque nunca habíamos vivido una cosa así. O sea, de la manera que se veía, uno cierra los ojos para tratar de dormir y uno ve que todo está dando vuelta, que todo está pasando nuevamente.
9: Esos son los testimonios en medio de la devastación. La gente en sus sillas, en los andenes, pasan la noche, así sea preparándole un tinto, un agua de panela a los socorristas de la Defensa Civil, los bomberos, personal del ejército y la policía. Entre todos es una cadena de ayuda para buscar vida debajo de los escombros, y eso es lo que se vive a esta hora. En estas zonas, en el barrio Medrano, aquí en la ciudad de Quibdó, Gabriel Oyentes.
1: Cristina, pues es muy reciente el terremoto, pero todavía es fácil de encontrar comida en los restaurantes, las gaseosas, las papas, no sé, o artículos de primera necesidad de mercado. ¿Qué ha encontrado usted en las calles?
9: Pues hay un centro comercial que queda al frente del aeropuerto, sufrió daños estructurales, y le cuento que fue muy difícil conseguir hotel. Hasta hace pocos minutos pudimos conseguir una habitación, porque los hoteles han sufrido daños estructurales y no permiten hacer la compra, no permiten reservar. El centro comercial que queda al frente del aeropuerto está cerrado hasta que no venga el personal calificado y autorizado para saber si la estructura puede resistir y se puede abrir al público. Mucho comercio cerrado, los restaurantes también con en su mínima capacidad. Hay unas zonas que son habilitadas y otras no permiten porque hay algún daño en la edificación. Y acá hay un problema, y es que se está yendo la luz muy seguido. Entonces el tema de la energía, el tema de la conexión, pues es bastante complejo.
1: A mí me gusta contar algo de intimidad de lo del periodismo y de cómo es Cristina Navarro aquí, Fraile y Julián, sí. Porque como bien podemos decir, no, Cristina no es de las que se mueve hasta que no le confirmen el hotel. No, ella arranca, ella es tropera, ella arranca para el Chocó, para el Amazonas, para Venezuela, para donde haya que ir, y después ve cómo duerme, cómo come, cómo arranca, pero siempre para llevar toda esta información que tenemos en Caracol. Cris, nos volvemos a conectar más tarde y seguimos hablando de lo que está viviendo la gente allá en el Chocó, para seguir llevándole a toda la gente que está en esta edición especial de La Luciérnaga y conectada en YouTube, todo lo que pasa con esta tragedia que azota nuestro país, Cris.
9: Claro que sí, Gabriel, y como usted lo dice, yo siempre echo una hamaca porque uno no sabe dónde tenga que dormir.
1: Ese es un gran ejemplo que tiene Cristina. Hombre, revisando los videos que hemos visto, el algoritmo le tira a uno muchísimos videos de lo que fue el terremoto también en Venezuela, en La Guaira, que los estamos viendo.
2: Sí, señor.
1: Y uno tiene que a veces revisar la fecha para saber de qué están hablando.
2: Sí.
1: Pablo Lameda es médico cirujano y rescatista en La Guaira, en Venezuela, y está con nosotros desde Venezuela en Caracol. Pablo, bienvenido a La Luciérnaga, bienvenido a Caracol Radio, ¿cómo estás?
12: Hola, buenas tardes, ¿cómo estás?
1: Bien, pues inicialmente, Pablo, y usted nos dice si es cierto, veo en algunos videos a unos venezolanos diciendo que Colombia es un ejemplo de actuación rápida frente a una tragedia como este terremoto. Si bien tenemos algunos problemas de organización en estos momentos, un terremoto que recoge a escasos 2 días de un cambio de presidente, pues nos hace un poco lentos en la reacción como quisiéramos. ¿Usted cómo lo vive y cómo siente lo que ha pasado de reacción en Colombia frente a lo que ustedes tuvieron en Venezuela inicialmente?
12: Yo lo que puedo comunicar ahorita es que no he podido llegar a Colombia, estoy ya casi a frontera, tuve un retraso en el vuelo, y con la experiencia que tengo de la atención en el terremoto en Venezuela, he visto una respuesta de Colombia muy, muy acertada. La verdad, viéndolo desde afuera y viendo desde el punto de vista de nosotros, he visto una respuesta muy acertada. Los familiares, los vecinos, la comunidad que está alrededor de donde está el daño se ha movilizado y ellos son los primeros en poder llegar. Porque por mucho que queramos movilizar a todas las tropas del gobierno y a todo lo que podamos querer, siempre hay, por distancia, por aterrizaje, por todo, un pare en el tiempo para poder atender. Veo una impecable.
1: Sí. Pablo, inicialmente, ¿qué errores no debemos cometer la sociedad civil? A veces por querer hacer más podemos hacer menos. Celebramos siempre la solidaridad y el querer ayudar. Mucha gente pasó toda la noche ayudando a retirar escombros. ¿Cuál es el primer consejo que se le puede dar a un especialista, médico y cirujano y rescatista que tuvo la reciente experiencia de Venezuela?
12: Bueno, yo tengo 45 días atendiendo el terremoto y los primeros 10 días son cruciales para poder sacar las personas con vidas que queden debajo de los escombros. Uno de los temas más importantes que voy a dar es el silencio. Mientras más silencio tengamos en las zonas cercanas a las zonas de derrumbe, mayor posibilidad hay de escuchar a las víctimas debajo de los escombros. Y eso era un tema que nosotros en Venezuela tuvimos que manejar muy difícil, porque los 2 primeros días, aunque la ayuda llegaba en motos, llegaba en carros, llegaba en camionetas. Entonces, establecer un perímetro lejano, con un espacio importante hacia la estructura y que las personas que estén atendiendo las estructuras hagan buen silencio, nos permite a nosotros y a los rescatistas estar cerca de la ayuda y con silencio para poder ayudar a las personas que estén debajo de los escombros.
2: Mi mamá es personal de la salud y tengo muchos amigos que trabajan como personal de la salud y digamos que recién ocurre la emergencia, la adrenalina y la vocación de servicio hace que la gente trabaje 24, 48 horas seguidas sin descanso. ¿Cómo afecta eso al personal de la salud? ¿Cómo podemos apoyar nosotros a ese personal de la salud que es el que le está poniendo el pecho a la emergencia, como sucedió también en la pandemia?
12: Hay algo que nadie se da cuenta, y es que mantener la temperatura de los rescatistas, de los perros rescatistas y del personal de salud que está cercano a las zonas de riesgo es importante. Y en la zona de Cali, en las zonas aledañas, que no son zonas frías, sino que son zonas de una temperatura templada, es muy bueno tener hidratación fría para ayudarlo. Otro es que hay que darles el tiempo de reposo. Las unidades de rescate con los médicos tienen que tener tiempos de reposo, trabajar 12 por 12, 12 horas trabajo, 12 horas descanso. Lo que pasa es que la vocación te lleva a no hacerlo. Yo estuve 10 días continuo, sin descanso alguno para poder hacer rescate. Y hasta el día 12, hasta el día 14, después del terremoto, tuvimos rescate positivo. Hoy en día la recomendación es hidratación fría, tener hielo cercano, mantener el espacio seguro hacia la zona de rescate, que los médicos tengan horas de descanso y espacios diseñados para descansar. Yo diseñé en el tiempo que estuve en La Guaira, los primeros días, un hotel para los médicos que estaban cercanos. Se colocaban carpas con abanicos y buena hidratación y buena ventilación cercano para que el médico o el rescatista o cualquiera pudiera ir, dormir y seguir en su labor.
3: Pablo, y en medio de un rescate y según su experiencia, ¿cómo es el trabajo que se debe hacer directamente con las comunidades para que, de cierta manera, en el afán de colaborar, no se conviertan como en un obstáculo? Por supuesto, lo hacen sin ninguna intención, mala intención, sino que puedan colaborar, sobre todo en el momento en el que van a manipular algunos elementos, herramientas, algo con lo que no tienen mucha experiencia.
12: Mira, una de las cosas importantes que encuentro es que las comunidades van a querer estar cercanas para poder ayudar. Y eso lo vivimos nosotros y lo vivimos hoy en día todavía, porque no solamente la recuperación de personas con vida debajo de los escombros, es que si después hay recuperación de cuerpos, también lo vamos a apoyar. ¿Qué sucede? La comunidad debe acatar las órdenes de los capacitados, de los médicos que estamos capacitados, de los rescatistas que están capacitados, dar espacio a todos para la ayuda. Pero también la sociedad organizada y profesional debe dar ayuda, debe permitir la ayuda de los vecinos y la sociedad, porque la necesitamos, porque se necesitan muchas manos dentro de todo, pero hacer turnos y hacer también organización. Recuerden que esto no es una carrera rápida, esto es una carrera de tiempo, esto es, puede durar 2 días como puede durar un mes. Mira, yo tengo 45 días atendiendo a La Guaira y todavía nos queda trabajo por hacer, pero las primeras horas, los primeros 10 días son de vital atención para poder rescatar pacientes con vida.
1: Los organismos de socorro y los bomberos e ingenieros que saben de esto no pueden estar en todos los puntos. Y veía también el día de hoy un video en La Guaira en donde un especialista de ingeniero veía una estructura que estaba muy vencida y veía 7-8 personas tratando de meterse porque tenían un familiar adentro. Y él les decía, si ustedes siguen metiéndose, en cualquier momento vamos a tener que sacar esas 9 personas y no a la persona que está allá. Eso es muy importante, pero también es el dolor humano. Es cómo tratar de razonar ese dolor humano de tener un ser querido adentro y querer ir por él. ¿Qué se le puede decir a esta gente, Pablo?
12: Mira, eso ha sido el reto más importante que hemos tenido nosotros. Nosotros tuvimos más de 1,000 estructuras colapsadas y múltiples víctimas, demasiadas víctimas. Y los familiares quieren rescatar sus cuerpos, quieren rescatar los cuerpos de las personas, y así no los ayudes, van a lograrlo y lo van a hacer. Colombia debe buscar una ayuda, debe buscar la forma de ayudarlos a recuperar los cuerpos a las personas que quieran hacerlo. Es mi recomendación, y los equipos de rescate que se dedican a este tipo de rescate, bien sea de vida o pacientes o personas que perdieron la vida bajo los escombros, bueno, permitirle con mucho respeto a los familiares poder hacer la recuperación de los cuerpos y brindar la ayuda necesaria para que esto suceda.
1: Pablo, finalmente esta es la pregunta dura. ¿A las cuántas horas, a los cuántos días empezamos a perder las esperanzas? Siempre hay un milagro, siempre hay algo que pasa, siempre hay algunas historias que están atrapadas, pero curiosamente quedaron en la cocina o quedaron con acceso al agua, a algún tipo de alimento. ¿Cuál es el momento crítico frente al rescate y frente a ese silencio que necesitamos para oír un sonido? El no gritar, que también veía que la recomendación para las personas que caigan allá es no gritar porque se van a llenar es de polvo, sino tratar de golpear para hacer un ruido, y que es más fácil por la vibración, que los perros lo puedan sentir y que la gente lo pueda sentir. Pero vuelvo a la pregunta, ¿a los cuántos días o cuántas horas es que ya uno dice aquí no hay mucho que hacer.
12: Nosotros vivimos el último rescate con vida a los 14 días, nosotros. Pero justamente yo llevo un equipo especializado para eso. Nosotros en 3 rescates que hicimos, logramos, y lo quiero decir hoy y quiero que todos lo tomen en cuenta, ahorita lo voy a publicar y todo desde mi Instagram para que lo vean. Nosotros llevamos una manguera de alimentación de alrededor de 100 metros de manguera diseñada para esto porque lo probamos en La Guaira. Puede haber un paciente debajo de los escombros con una, para sacarlo va a ser muy, muy, muy difícil, pero si tenemos un portal de entrada hasta ellos, nosotros colocamos una manguera de hidratación después de hacer algunas pruebas médicas. Ojo, el médico toma la decisión de si se puede hacer una alimentación enteral a este paciente o no. En el caso de, por ejemplo, del paciente de nosotros que estuvo debajo de los escombros, nuestra víctima que fue Hernán, un paciente, un vigilante, que lo tratamos entre Estados Unidos, México, Venezuela y muchos rescatistas chilenos también que estuvimos en el rescate, conseguimos una manguera de alimentación, logramos llegar hasta ellos y de ahí alimentamos muy poco a poco al paciente después de hacer una prueba de funcionamiento renal. Y este paciente logró estar 4 días vivo debajo, ya tenía 7 más 4, 11, y tardamos un día más en buscarlo, fueron como 12 días para poder sacarlo, pero estaba recibiendo alimentación ahí abajo. Entonces, es un punto importante, ya yo llevo el equipo, espero llegar para poder ser de mucha utilidad para ustedes.
1: Sí, finalmente, Pablo, me meto un poco en su intimidad. ¿De qué vive usted? ¿Cómo se sostiene usted? ¿Por qué decide también arriesgar la vida con esto? ¿Qué es lo que lo mueve a Pablo Alameda, este venezolano que el día de hoy nos está compartiendo muchas de las experiencias que acaban de vivir en este país?
12: Yo soy médico, trabajo como médico, hago redes sociales también, tengo negocios y nada, me dedico a todo esto. Cuando las labores sociales están necesarias, hago labores sociales a personas en situación de riesgo o en situación de calle. Y hoy en día, gracias a mi preparación profesional, bueno, puedo brindar apoyo en desastres naturales. Siempre lo había tenido previsto, pero no estaba completamente preparado como lo estoy hoy. Y no había sucedido una catástrofe o dos catástrofes seguidas como esta, como la que nos sucedió a nosotros en Venezuela hace 47 días y la que le está sucediendo ahorita a Colombia. Por eso me movilizo a Colombia.
1: Pues creo que en los próximos días muchísimos le darán las gracias a Pablo Alameda y a los hermanos venezolanos por venir a acompañarnos en esta tragedia, pero hoy también en esta bienvenida a Colombia desde Caracol Radio en nombre de muchos colombianos, le damos la gracia por preocuparse, por arriesgar su vida, su conocimiento y también sus redes sociales, porque también hemos hablado de esos casos de buenos influencers, de cómo pueden colaborar en los momentos en que se necesita, y este estamos viendo que es un caso. Pablo, bienvenido siempre a Caracol Radio, a Colombia, y de nuevo gracias por lo que viene a ser por todos nuestros compatriotas.
12: Venezuela está con ustedes, estoy con ustedes, aquí vamos identificados, llevo mi bandera, voy a representar a mi país, pero voy a mi Colombia amada que me ha dado tanto también en mi crecimiento profesional, voy a ver a mis amigos médicos de allá, voy a una tierra que amo, que me ha recibido de una manera increíble y voy a salvar todas las vidas que se pueda y si me tengo que quedar muchos días me voy a quedar, pero voy con ustedes.
1: Pues gracias, Pablo, de nuevo se le quiebra uno un poco la voz también aquí, sí, el momento, sí, sí, del momento que tenemos y de ver cómo un hermano venezolano viene a acompañarnos. Qué lindas palabras.
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13: Los deportes en Caracol Radio. Después del evento sísmico que se presentó ayer en el país, las autoridades de la alcaldía de Medellín revisaron las estructuras del estadio Atanasio Girardot, escenario que se encuentra en remodelación y cuya primera etapa es el desmonte de la cubierta de la tribuna occidental. El estadio no sufrió percances que lamentar, así lo aseguró el administrador del Atanasio, John Albert Tavera.
14: Ayer a eso de las 11 de la mañana, después del sismo pues que sacudió el país y nuestra ciudad, hicimos un recorrido con personal de la EDU, ingenieros estructurales, y con personal del DAGRE, INDER, y se revisó pues todo el estadio, se revisó la cubierta, que en estos momentos estamos en proceso de desmonte, y afortunadamente, hermano, sin novedad, y se revisó muy bien, y el concepto fue pues positivo, no hubo novedad ni movimiento, todo transcurre de manera normal. De hecho, hoy

0: madrugó personal de la EDU y sigue el cronograma de la obra.
1: La remodelación del Atanasio Girardot empezó el 1 de julio de este año y avanzará hasta diciembre de 2027, pasando de un aforo de 44 mil espectadores a 60 y completamente cubierto.
2: La Confederación Suramericana de Fútbol ya dio a conocer la reprogramación de los partidos de torneos internacionales de los equipos colombianos de esta semana, que fueron postergados por cuenta del terremoto de las últimas horas en el país. El juego de Copa Libertadores entre Deportes Tolima e Independiente del Valle se jugará el próximo martes 18 de agosto en el Estadio Manuel Murillo Toro de la ciudad de Ibagué, mientras que Independiente Santa Fe recibirá por Copa Suramericana juego de ida de octavos de final a River Plate el miércoles 19 de agosto desde las 7:30 de la noche en el Nemesio Camacho, el Campín de Bogotá.
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4: Durante el cuatrenio 2022-2026, la Contraloría General de la República fortaleció el control fiscal sobre los principales proyectos de infraestructura del país. Luis Fernando Mejía, Contralor Delegado para el sector de infraestructura.
5: Esta delegada realizó 155 actuaciones de vigilancia y control fiscal, auditando aproximadamente unos 200 billones de pesos. Y teniendo como resultado la configuración de 301 hallazgos fiscales por una cuantía aproximada de 1,4 billones de pesos.
4: Como parte de este trabajo también se trasladaron hallazgos con presunta incidencia disciplinaria y penal a las autoridades competentes.
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11: Bueno, pues vamos mezclando también noticias que van pasando en el país, porque la vida sigue y los impuestos también siguen, hombre.
12: Ay, Julián, hombre.
11: Iniciemos. ¿Sí? Pues, Julián Israel, le recuerdo que estamos en fecha de declaración de renta. La vida sigue también,
12: señores. Yo estoy a 15 deditas.
11: Sí, bueno, 15 deditas. Pero bueno, Lucho Hurtado, queremos entender qué tiene que pasar, sí, porque sí. Ha habido un anuncio del gobierno en donde por lo menos inicialmente habría un mes más de plazo para pagar declaración de renta para las personas que están en situación de desastre, en los departamentos o ciudades de desastre. ¿Qué sabemos? ¿Cómo puntualizamos esto, Lucho, Mr. Dólar?
13: Pues, Gabriel, oyentes y televidentes, lo que dijo el ministro de Hacienda, Miguel Gómez Martínez, en las comisiones económicas del Congreso de la República durante el debate que buscaba la devolución del presupuesto general de la Nación para el próximo año, 575.7 billones de pesos, es que el gobierno está evaluando, porque hasta el momento no hay ninguna normatividad, ni ningún decreto, ni ningún acto administrativo que difiera el pago de la declaración de renta para las personas naturales que están precisamente en estos departamentos afectados por el terremoto del día de ayer, de 7.4 grados. Mañana comienza.

0: Noche, ¿eso es posible? O sea, ¿se puede dar?
1: Pues el gobierno lo puede, ¿no? Okay. Eso sí, expedir una normatividad rápidamente, amparado puede ser de la emergencia económica, o el ministro reúne a la DIAN, reúne a los asesores de carácter económico, y pues tendría que expedir esta decisión o acto administrativo que dé el plazo necesario para las personas que viven en estas zonas afectadas por el terremoto. Vamos a ver qué pasa.
2: Bueno, Mr. Roland, pero venga, le cambio de tema, porque estamos hablando también de devolver el presupuesto. Ese presupuesto que se plantea devolver tenía una vigencia de qué fecha a qué fecha. ¿Era un presupuesto para qué y por qué se va a devolver?
1: Es el presupuesto general de la nación para el próximo año de 575.7 billones de pesos. Sí. Gabriel, ¿usted se acuerda que este presupuesto lo presentó fue el gobierno saliente? Uh-huh. El gobierno del presidente, sí, Gustavo Petro, lo presentó el ministro de Hacienda. Pero el gobierno consideró que hay que hacer unos ajustes porque tiene unos problemas de financiamiento y el gobierno considera que se debe ajustar a la situación fiscal del país. Estuvimos hablando con algunos voceros de las comisiones económicas y analistas del mercado y nos consideran que este presupuesto de 575 billones de pesos definitivamente tiene que presentar una reducción teniendo en cuenta los problemas que en estos momentos tiene el país.
2: Porque las primeras pistas que nos dieron era que iban a reducir el costo de la operación del Estado en unos 20 billones de pesos. Fue la primera pista que nos dieron en lo que sería una rebaja del presupuesto. Pero sin embargo, también el comercio, los tanques de pensamientos, dicen que hay que buscar rebajarlo en unos 50 billones de pesos el presupuesto para que esto pueda ser rentable el año entrante para el país.
1: Claro, usted lo dijo. Este presupuesto tiene que ser ajustado mínimo entre 20 y 30 billones de pesos. Y ya se devolvió el presupuesto por parte de las comisiones económicas al ministro de Hacienda, Miguel Gómez Martínez, quien a partir de ahora tendrá que reunirse con su equipo de asesores y comenzar a estudiar cada una de las partidas. ¿Cuánto va a ser el recorte, por ejemplo, en funcionamiento? Porque el gobierno lo dejó el anterior con una vara muy alta. Entonces me imagino que ahí puede haber el recorte de 20 o 30 billones de pesos. ¿Cuánto por cada ministerio? ¿Cuánto por cada una de las entidades? Y teniendo en cuenta esto, vuelve a presentar nuevamente, claro, el presupuesto a las comisiones económicas para que lo aprueben y luego pase a las plenarias del Senado y la Cámara de Representantes. Pero lo cierto que usted lo dijo, entre 20 y 30 billones, el desfase puede ser de unos 50 billones de pesos. Vamos a ver qué hace el ministro Miguel Gómez Martínez y hasta dónde se puede recortar este presupuesto.
2: Hombre, antes de que se vaya, Mr. Dólar, ¿cómo está el dólar hoy, Fraile? ¿Qué pasó?
3: No, pues 3.125, un movimiento ahí, pero sí, pues unas transacciones incluso por debajo de eso, 3.107, Lucho.
2: En algún momento, Lucho, compramos dólares, no compramos. Hacemos dólares, que guardamos. Pero ¿qué hacemos, miren, no, ahí, hombre? Yo sé que usted no tiene la bola de cristal, hombre, pobrecito, no, sería, pero
3: no, pero está muy barato. Sí,
1: pero es que mire, en esto sí que yo no sé quién le haya pegado al precio del dólar que iba a estar en.
2: No, ni a la polla del mundial, pues. O sea, no le pegamos a la polla del mundial ni al precio del dólar.
1: No, lo cierto es que está muy barato. Para hacer turismo a nivel internacional vale la pena.
2: ¿Y usted cree que hay condiciones para que tengamos un efecto rebote duro en lo que resta de este año?
1: Las apuestas están en que puede cerrar. Algunos analistas del mercado hablan entre 3.200, 3.300. Otro grupo de analistas incluso podría llegar hasta 3.600 pesos. La verdad es que no se considera que pueda llegar hasta 3.600 pesos. Siendo realistas, 3.200, 3.300. Y para el otro año sí ya se podría presentar un rebote. También las personas que están en el mercado consideran que hay que esperar los anuncios que va a hacer el gobierno del presidente, okay, Abelardo de la Espriella, en materia de los estímulos, porque está afectado los exportadores, café, flores, banano, frutas. Pero los importadores están felices. El sector del turismo, no sé cuál es su opinión, si está bien o mal, porque el panorama es muy complicado.
2: No, depende del turismo, porque aquí tenemos agencias de turismo receptivo que sus grandes cuotas son en dólares.
1: Correcto.
2: Entonces, hoy, por supuesto, pueden tener más venta, pero los rendimientos no son lo suficientes de lo que tenían planeado. El dólar ha afectado el turismo, y eso también lo ha pedido el gremio de turismo en cabeza de su presidenta, doña Paula Cortés de Anato.
3: Muy importante.
1: Nacional. Muy importante. Sí. Que a propósito, tiene congreso en la ciudad de Barranquilla a finales de este mes de agosto, ¿no?
2: Exactamente. Estaremos
1: presentes.
2: Muy bien, señor. Ah, sí, bueno. Muy importante.
0: Muy importante. Sí, claro, y si va a estar Mr. Dólar.
3: Allá está Mr. Dólar. Oiga, solo un apunte final, y es que estas cuentas que hizo

0: El gobierno de Abelardo de la Espriella en cuanto a recorte y ahorro y pasarle, sí, la motosierra al presupuesto fue antes de la tragedia. ¿Usted cómo va a recortar y cómo va a hacer para cuadrar caja antes de la tragedia sin tener ni siquiera un estimativo de cuánto nos puede llegar a costar la reconstrucción del eje cafetero, Cali, las ciudades afectadas, pero además la deuda que el gobierno va a tener que adquirir? Digamos, ahí está el Banco Mundial ofreciendo 200 millones de dólares, la banca internacional presta la plata. Entonces, una cosa es cuando usted hace un presupuesto pensando en que vamos a ahorrar, nos vamos a poner juiciosos este año, vamos a echar para adelante, y lo golpea una tragedia como esta tan inesperada. Ahí va a haber que recalcular un poco las cuentas del ministro de Hacienda.
1: Pero eso le pasaría a cualquier gobierno. Sí, total. Que esté ahí. Esto no lo tiene nadie en las cuentas iniciales.
2: Además, hay que ver las fechas, ¿no? Porque tienen hasta el 30 de agosto para presentar todos estos ajustes y presentar nuevamente el presupuesto, y 30 de agosto ya está también a la vuelta de la esquina.
3: Pero mire que fue un aterrizaje forzoso, ¿no? Un barrigazo muy duro, como se dice en aviación. Le doy las cuentas que tiene el gobierno nacional para atender la emergencia, que vendrían de la emergencia económica. Recursos del Fondo de la Unidad de Riesgos, que ahí hay una plática importante. 450 millones de dólares, que sería un crédito que va a aprobar o que buscaría el gobierno aprobar con el Banco Mundial, eso lo dijo el ministro de Hacienda Miguel Gómez Martínez, y priorizar partidas del presupuesto general de la nación, que lo van a acomodar. Estas contrapartidas quedarían plasmadas en los decretos que saldrían en la emergencia económica que el gobierno nacional estaría adoptando en las próximas horas.
1: Perfecto, profe, muchísimas gracias. Bueno, ya saben, se conectan con Caracol Radio a través de YouTube. Ustedes pueden ver las imágenes actuales en directo de donde tenemos a todos nuestros corresponsales en el país. ¿A dónde vamos ahora, Julián?
2: Gabriel, nos vamos para el departamento del Tolima, porque si bien hemos hablado de varios departamentos, por supuesto, como Risaralda, como Chocó, como el Valle del Cauca, como los más afectados, pues hay otros departamentos que también han tenido afectaciones, y en el Tolima se reportan más de 200 viviendas afectadas y una decena de instituciones educativas con daños en la infraestructura por este terremoto. Así nos lo cuenta Julio Montiel.
4: En el departamento del Tolima, los organismos de socorro han reportado un total de 254 viviendas afectadas en 25 municipios. Por otra parte, también se ha indicado que hay 16 hospitales con afectaciones menores en su infraestructura. La gobernadora del Tolima, Adriana Magali Matiz, entregó el balance.
5: 254 viviendas afectadas en 25 municipios del departamento. 3 iglesias, 16 hospitales con afectaciones menores en infraestructura.
4: En el departamento del Tolima, los municipios más afectados, Chaparral, Ibagué, Dolores, Ataco y Ortega. Por otra parte, se ha reportado afectación en 3 iglesias. Por su parte, en la capital del Tolima, se ha reportado afectación a más de 140 edificaciones. La alcaldesa de Ibagué, Joana Aranda, entrega el balance.
6: Tenemos un parte de 145 edificios que sufrieron alguna afectación y que estamos revisando y monitoreando con nuestro equipo.
4: En Ibagué, 48 familias fueron evacuadas del edificio Altavisa en el sector del Vergel. Esto luego de una revisión que hizo la Sociedad Tolimense de Ingenieros. Carlos José Corral representa a esa organización y esto ha manifestado.
7: Pero definitivamente nuestra instrucción es que las dos edificaciones no son habitables por el riesgo que se tienen de estos elementos no estructurales tipo muros de fachada.
4: Finalmente, hay que indicar que en las instituciones educativas del departamento del Tolima se suspendieron clases. En el caso de Ibagué, se está mediando a través de la virtualidad. La red hospitalaria en el departamento del Tolima se ha declarado en alerta naranja. Y finalmente, en Tolima también vive otra emergencia. Es la de los incendios forestales. A esta hora, en la región, se presentan 15 incendios forestales que han consumido cientos de hectáreas de vegetación.
2: Gracias, Julio. Es Julio Montiel desde el departamento del Tolima con este importante reporte de otro de los sitios afectados en medio de la emergencia que vive el país. Ahí está también para que las personas ingresen a nuestro YouTube, porque ahí se ven todas las imágenes, por supuesto. Les estamos mostrando minuto a minuto las afectaciones, los daños, la emergencia y lo que están viviendo pues miles de colombianos a esta hora después de la emergencia y del terremoto que se presentó en el país. Y ahora, en Armenia, donde también hay afectaciones, el alcalde de allí, James Padilla, pues está entregando un reporte de afectación de la ciudad. Adrián Trejos.
8: Un poco más de 2000, teniendo en cuenta que en el recorrido que hemos hecho por nuestra ciudad de Armenia, observamos que si bien, y gracias a Dios, no hubo víctimas fatales, el 90% de la infraestructura de Armenia se encuentra lesionada o con grietas o con averías. ¿Por qué? Esto no es una coincidencia, esto no es un tema al azar, esto es producto de lo que ya vivimos hace 27 años, que con el crecimiento de Armenia se han respetado unas normas sismorresistentes que le dieron la oportunidad a la gente ayer, en ese movimiento telúrico de 7.4, tener la posibilidad de salir de sus casas y no presentarse víctimas mortales. Ya tuvimos una gestión importante, una comunicación importante con el ministro de Vivienda, Ciudad y Territorio, el doctor Jaime Andrés Beltrán, donde personalmente me dijo que para Armenia en los próximos días o la próxima semana va a haber un recurso importante en este problema que yo creo que es el más grande que tenemos, que es la recuperación de las viviendas de las personas, de la gente, de las personas que habitan Armenia, y es así que nos van a mandar un recurso importante destinado a subsidio de arrendamiento y mejoramientos de vivienda para en los casos que se pueda presentar. Yo creo que esto ya es un paso importante que 24 horas después hace el gobierno municipal con el gobierno nacional. Decirle a la gente que estamos valorando, que estamos sacando un diagnóstico.
1: Perfecto, Adrián, muchísimas gracias. Bueno, nuestro compañero de la Lucierna, George Pinzón, también ha estado desde ayer en las calles de Cali. George, ¿qué es lo que están necesitando? ¿Cuál es la invitación dentro de tantas donaciones que nos están pidiendo? ¿Qué ha encontrado usted en Cali, compañero? Buenas tardes, George, ¿dónde anda?
9: El lado solidario, Gabriel y compañeros, el lado solidario de los caleños. Estamos acá en el Hospital Universitario del Valle, donde está el punto de donación de sangre. Y me encuentro con Karen. Karen, ¿cómo estás?
10: Hola, buenas tardes, súper bien, gracias a Dios.
9: Primero, gracias a ti y a todo el personal de salud por apoyar esta tragedia.
10: No, pues para eso estábamos, para poder colaborar mientras podamos. A veces no somos nosotros, sino que son otras personas. Y cuando nos toque a nosotros, pues esperamos también que nos compartan la ayuda.
9: ¿Cómo ha transcurrido esta jornada de donación de sangre? ¿Ha acudido la gente masivamente?
10: Sí, esta jornada ha sido bastante extensa. Desde ayer estamos todo el día, desde las 7 de la mañana, más o menos hasta las 7, 8 de la noche. Muchas personas se han animado a donar, pues ya es como el acto altruista y voluntario de las personas que pues entienden la situación. Este punto ha estado aquí fijo, hemos tratado de agilizar lo más que podamos, aunque a veces es un poco demorado el proceso, ya que pues somos humanos y nos podemos demorar un poquito, hay que hacer unas preguntas bastante extensas, pues para que la sangre salga de la mejor calidad.
9: ¿Hay otros puntos donde la gente también puede acercarse y ser donante de sangre?
10: Claro que sí, aquí en la ciudad contamos con diferentes puntos de donación de sangre, está aquí el del Hospital Universitario, tenemos Hemolife, que es otro banco de sangre, Cruz Roja, Fundación Valle de Lili, toda la red hospitalaria de los bancos de sangre está activa, prestando los mejores servicios también para nuestros pacientes.
9: Y si yo quiero ser donante, ¿qué debo traer o cómo debo venir?
10: Bueno, primero que todo, estar bien de salud. Ni gripa, ni resfriados en menos de 15 días, no estar tomando medicamentos como antibióticos, tampoco haberse hecho tatuajes o piercing en menos de 6 meses, sino estar en buenas condiciones. Igualmente acá les vamos a hacer una entrevista donde vamos a abordar estos temas más a fondo y asimismo podemos verificar si son aptos o no, porque la idea es que tengamos la sangre de mejor calidad.
9: Karen, muchas gracias.
10: A ustedes, muchas gracias.
9: Bueno, la dejo ya que siga recibiendo pacientes. Mientras tanto, vamos a ver a saludar a la gente, a acompañarlos en estos momentos. Hola, ¿su nombre?
11: Brandon Albán.
9: Brandon, ¿con quién viene?
11: Con mis hermanos.
9: ¿Por qué venir?
11: No, pues para apoyar a la gente, pues digamos solidarizarse con los que están necesitando ayuda. Pues sabemos que siempre hubo bastantes heridos, entonces pues principalmente para donarle sangre, apoyar en lo que más se pueda.
9: ¿Cómo está la familia? ¿Bien?
11: Bien, gracias a Dios, sí. Bueno,
9: gracias por su buen corazón.
11: A usted.
9: Aquí venga a ver si seguimos hablando con la gente. Yo te vi pasar. Hola, buenas tardes, ¿cómo vas?
12: Buenas tardes, bien.
9: ¿Por qué venir aquí a donar?
12: Porque es importante ayudar. Creo que desde nuestras capacidades podemos ayudar y aportar nuestro grano de arena.
9: Muchísimas gracias. Ese es el lado solidario, precisamente Gabriel y compañeros de los caleños que siguen acá esperando para donar sangre a los que lo necesitan desde el Hospital Universitario del Valle.
1: Perfecto, George, buen reportaje, señor, lo que está necesitando, donar sangre, pero también lo ha dicho la Cruz Roja, no solamente en las ciudades de la tragedia, sino en cualquier ciudad que usted se encuentre, si puede acercarse, si ve el carro, muchas veces tienen unidades móviles de donación de sangre, vale la pena que lo hagan. Seguimos con buenos anuncios, Julián.
2: Sí, las empresas que se siguen solidarizando con esta emergencia, Gabriel, y el Istar está anunciando que pone a disposición del Chocó su ambulancia aérea medicalizada y neonatal para atender la emergencia pues tras este terremoto. Esta empresa colombiana puso pues un helicóptero S-145 totalmente equipado para llegar a la atención y evacuación de pacientes en las zonas afectadas por el sismo del pasado 10 de agosto, esto en el departamento del Chocó.
1: ¿Sabe que ahí vale destacar el trabajo silencioso que también viene haciendo el ISTAR, porque también han prestado varios de los aviones charter que tienen en Colombia para la movilización de donaciones en las principales ciudades? En este caso, entonces, ambulancia medicalizada, el avión que va para el Chocó inicialmente.
2: Correcto, y con una unidad neonatal además.
1: Muy bien, señores, hacemos una pausa y seguimos en La Luciérnaga en Caracol Radio. Sigan pegados a YouTube, ustedes pueden ver en vivo y en directo las imágenes de lo más importante que tenemos en nuestro país en esta triste tragedia que hoy Caracol Radio lleva a todos los colombianos.
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15: 12 de la madrugada en punto. Actualizamos las noticias a esta hora en Caracol Radio, dándole la bienvenida a Nuevo Amanecer, miércoles 12 de agosto del año 2026, y seguimos muy atentos de la emergencia y de la tragedia en varias regiones del país. El presidente Abelardo de la Espriella y el ministro del Interior, Rodrigo Lara, celebraron el rescate en Pereira de Daniela Andrea Largo Sánchez, de 32 años, quien fue encontrada con vida después de 7 horas de búsqueda.
16: Hace pocos minutos, los bomberos, que son héroes de la patria, encontraron a una mujer de 32 años y celebramos que la hayan encontrado con vida. ¿De quién se trata, señor ministro?
17: Presidente, se trata de Daniela Andrea Largo Sánchez, de 32 años, que fue encontrada bajo las ruinas de un hotel que colapsó. Ella estaba desaparecida, la estaban buscando y fue encontrada después de 7 horas de búsqueda por parte de los bomberos. Habían empezado a buscarla, detectaron a la 1:30. Y la labor heroica de los bomberos, su profesionalismo, logró rescatarla con vida. La llevaron al hospital de Pereira y está en recuperación. Es una gran noticia.
16: Así es, gracias a Dios la encontraron con vida. Tenemos en este momento más de 40 desaparecidos en Pereira. Seguimos trabajando, enviando todas las capacidades, todo el presupuesto, los rescatistas, los caninos. Estamos ahí firmes para que esas personas, en esta ventana que nos queda de tiempo, puedan ser halladas con vida.
15: De otro lado, el Ministerio de Relaciones Exteriores aseguró que desde el pasado 10 de agosto fueron activados los canales diplomáticos con países aliados para gestionar ayuda internacional tras el sismo. El gobierno colombiano ha priorizado hospitales de campaña, kits de alimentación, aseo, hábitat, insumos para agua, saneamiento, higiene y kits de cocina. En las próximas horas llegarán a Colombia los primeros vuelos humanitarios con las ayudas pertinentes para las personas afectadas. Y después del terremoto registrado en el Chocó y varias regiones del país, el departamento de Boyacá mantiene el monitoreo de sus municipios y el apoyo a las zonas afectadas. Felipe Carreño.
18: El director de gestión de riesgo de Boyacá, José Ubaldo Castro, confirmó que no hay afectaciones mayores ni vida de boyacenses en riesgo por el sismo. Esto dijo el funcionario.
19: Pudimos dar un parte de tranquilidad en cuanto a que no se evidencian afectaciones mayores o afectaciones complejas en cuanto al terremoto presentado en el departamento de Chocó y con repercusiones en todo el país. Afortunadamente no hay vidas de boyacenses que estén en este momento, que estén en riesgo, que hayan presentado alguna afectación.
18: La gobernación mantiene apoyo logístico logístico a organismos como Cruz Roja y Defensa Civil, mientras coordina con las autoridades nacionales nuevas acciones de ayuda.
15: Y tres caucanos hacen parte de las víctimas mortales que dejó el fuerte terremoto registrado en el país. Ya a sus familiares buscan llevarlos a sus zonas de origen. Brandon Leguízamo.
20: Una de las víctimas es Paula Virama Rivera, estudiante de tripulación de pasajeros, quien realizaba sus prácticas en la ciudad de Pereira y era oriundo de la ciudad de Popayán. La víctima fue encontrado sin vida en el aeropuerto de Pereira tras la emergencia registrada por el movimiento telúrico. Entre las víctimas también se encuentra Catalina Arango Sandoval, joven de 18 años, estudiante de medicina y oriunda de Santander de Quilichao. La joven falleció luego del colapso del edificio donde residía en la ciudad de Manizales. En la ciudad de Cali también perdió la vida Carlos Ernesto Renella, oriundo del municipio de Timbío e integrante del equipo de trabajo de la terminal de transporte de la ciudad de Popayán. Ahora familiares y amigos adelantan el traslado de los cuerpos para darles cristiana sepultura en el departamento del Cauca.
15: En Barranquilla continúan sumándose las ayudas para las familias afectadas por el terremoto. Valentina Utria.
21: El centro acopio ubicado en la carrera 43, número 620, mantiene abierta la recepción de donaciones para enviar a las zonas más afectadas por el sismo. La campaña solidaria opera las 24 horas del día, donde ciudadanos siguen entregando ayudas como alimentos no perecederos, ropa en buen estado, colchonetas, elementos de aseo, entre otros. Habla Concepción Campo, coordinadora del centro.
22: Es muy fuerte lo que está pasando y bueno, creo que con más ganas me levanté de venir a recibir todas esas ayudas, de traer todas las ayudas para todos los colombianos que los estamos necesitando más.
21: Las autoridades destacaron la respuesta de los barranquilleros y reiteraron el llamado a continuar apoyando a las familias damnificadas.
15: Y el gobierno de El Salvador anunció el envío de 100 toneladas de ayuda humanitaria solicitada por Colombia y Estados Unidos y confirmó el viaje de su respuesta de asistencia por el desastre al país. Entre tanto, los gobiernos de China y México han dicho que quieren ayudar a Colombia, pero que siguen esperando la solicitud formal por parte del gobierno de Abelardo de la Espriella. Esto dijo la presidenta mexicana Claudia Sheinbaum.
23: Estamos esperando por parte del gobierno de Colombia, está preparado el operativo por parte de la Secretaría de la Defensa Nacional. Estamos listos para el momento que nos digan poder ir a ayudar.
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1: Seguimos acompañando a todos los colombianos, llevándoles desde el lugar de la noticia lo que está pasando. En minutos volveremos al Chocó, estaremos con Cristina Navarro y todo lo que está pasando en este departamento que estaba prácticamente incomunicado del país. Y hoy, gracias a Caracol Radio, pues tenemos muchísima información de lo que está pasando allí. Seguimos con algunas noticias también. Laura Saavedra. Laura, bienvenida, ¿cómo estamos?
2: Gabriel, muy feliz de estar con ustedes.
1: Bueno, Laura, hablamos de presidente Gustavo Petro, expresidente Gustavo Petro. Cuéntenos la historia, ¿por qué un expresidente tiene que pedir permiso para poder salir del país? ¿Cómo funciona esto?
2: Así es, bueno, y es que según la Constitución, el artículo 196 exactamente impone un veto a todos los expresidentes para que salgan de Colombia. La única vía legal para poder ausentarse del país tiene que ver con que ese primer año tienen que tramitar y obtener una autorización explícita otorgada por la plenaria del Senado de la República. ¿Qué tiene que tener este trámite requerido? Pues el exmandatario debe dirigir una solicitud formal a la mesa directiva del Senado especificando los motivos del viaje, es decir, como compromisos personales, académicos o políticos, para que sea debatida y votada. Una vez cumplidos los 12 meses desde la terminación del mandato presidencial, la Constitución contempla que ya el presidente, expresidente en este caso, no tiene que pedir ningún permiso. ¿Por qué estamos hablando de este tema? Exactamente por este permiso que pidió el expresidente Gustavo Petro para una autorización al Senado de la República para una salida del país por 12 meses. Y según nos cuentan, Gabriel, el expresidente Gustavo Petro se iría para México.
1: Ok. Sin embargo, en la carta no especifica ni tiene que especificar cuál es el destino que va a tener el presidente.
2: No, exactamente lo que dice es que va a cumplir con compromisos políticos, sociales, académicos, económicos fuera del país y pues que siguiendo la Constitución y lo que le rige como expresidente de Colombia, pues solicita la autorización de la plenaria del Senado, que según también nos cuentan, lo van a discutir mañana en la sesión plena.
3: ¿12 meses?
1: Bueno, México, país amigo para el presidente Petro.
4: Sí, ahí está la presidenta Claudia Sheinbaum, que recordemos también recibió en varias ocasiones durante la campaña al candidato Iván Cepeda. Sí, se podría decir que hacían parte de ese bloque de mandatarios de izquierda, pero se pregunta uno, es ¿el presidente se va a ir a vivir a México? 12 meses no son actividades políticas, uno lo invitan a un congreso y a unas conferencias, pero 12 meses es que establece una residencia
1: merece,
4: en México.
1: Merece descansar, hombre. Sí. Él mismo había dicho que estaba aburrido aquí.
2: 12 meses, pero recordemos también que él tiene unas restricciones por estar todavía incluido en la lista Clinton. Además de esto, tiene restricciones en transacciones bancarias en el exterior y en la compra de tiquetes aéreos, que por eso estamos hablando de por qué se va precisamente o estaría pensando en viajar a México.
1: Claro,
2: de
1: que usted, va a vivir. Usted está respondiendo parte de la cara que estaba haciendo Juan Fraile, que empezó a mirar hacia arriba. Ah, porque va a México, claro. Necesita un país amigo para poder vivir, señor.
4: Sí, claro, sobre todo pues porque pues ya no va a devengar un salario, no puede usar el sistema bancario, no puede usar tarjetas de crédito.
1: Pero no, él tiene un sueldo de expresidente, él tiene una prima, una jubilación de expresidente también de 50 y pico millones.
2: Y lo que habrá ahorrado como presidente,
1: claro,
2: de Colombia.
1: Claro, pues uno no se gasta mucho.
4: Bueno, sí, no cargan plata en el bolsillo, además va a vender la casa, ¿no? Está en partición de bienes.
1: El problema no es vender, Verónica. El problema es quién la compra, señor. Bueno, Laura, muchísimas gracias. La información siempre está aquí en Caracol Radio. Vuelvo con George Pinzón a la ciudad de Cali. George sigue dando vueltas por esta ciudad y encontrándose grandes historias. George, ¿en dónde estamos ahora?
5: Bueno, buenos días. Necesitamos en estos momentos a todas las personas que se encuentran aquí haciendo ese tipo de donaciones. Necesitamos lo que es arroz, lentejas, atún, lo que necesitamos lo que es aceite. Necesitamos cajas de cartón.
6: Diferentes kits están armando precisamente para llevarse a varios puntos de la ciudad de Cali, los kits con víveres, los kits médicos, ahí vemos medicamentos, vemos alcohol, tapabocas, los kits de aseo, también estamos viendo hasta ahora con los pañitos, con papel higiénico, servilletas, muchas cosas de aseo que también se necesitan, y obviamente los kits que necesitan los rescatistas. ¿Qué te motivó a venir acá a poner tus manos y a decir estoy presente?
7: Bueno, la verdad es el dolor profundo, ¿no? Ayer veía a las personas por la televisión y yo no puedo alzar peso, pero me sentía impotente al no poder ir a sacar escombros. Pero hoy ya veo que puedo aportar mi granito de arena y es lo que me motiva, estar aquí ayudando.
8: Primeramente, Dios nos llama a que amemos a nuestro prójimo como a nosotros mismos.
0: y eso es algo que le podría estar pasando a uno. Entonces es ponernos en el lugar de nuestros hermanos, de nuestros amigos, y pues tenemos que ayudar con el corazón siempre como para Dios.
8: Hay que ser solidario y a todas formas tenemos que entender que la situación está muy dura para, pues, afortunadamente uno, nuestros seres queridos también, pero pues hay gente que sufrió muchas pérdidas de seres queridos, y entonces hay que estar en las buenas y en las malas en esta situación.
6: Juanita, veo que va saliendo rápido. ¿Qué traen los kits?
9: Bueno, estos kits son unos kits de elementos de protección para los rescatistas profesionales y los voluntarios que aún nos encontramos en la ventana de vida de personas que puedan estar debajo, personas con vida que pueden estar debajo de los edificios que colapsaron en estos escombros. Hemos hecho rescates de vidas humanas y esa es nuestra prioridad en este momentico.
6: ¿Qué lleva el kit? ¿Qué lleva el kit?
9: Cascos, gafas, guantes de carnaza. Y seguimos invitando a los caleños y a los colombianos a que nos donen estos instrumentos que son necesarios para poder hacer esta operación, que es bastante manual y de filigrana.
6: Y eso también es importante, los discos de pulidora que se necesitan para los rescatistas, para que empiecen a buscar y para que empiecen a sacar cada vez más escombros y podamos encontrar más vidas.
10: En este momentico estamos desplazando medicamentos para unos puntos bien críticos que tenemos en la comuna 17 y en la comuna 19. Lo que tenemos, lo que es Capri, Tequendama, Pampalinda, Los Cámbulos, que tenemos equipo y nos está manifestando que para llevar medicamentos nos estamos dirigiendo hacia allá.
6: ¿Qué clase de medicamentos, qué cosas se necesitan?
10: Tenemos gasas, tenemos inhaladores, tenemos antibióticos, todo lo que nos están pidiendo.
6: ¿El mensaje al pueblo caleño?
7: No, esa solidaridad, ese amor que nada nos divida, que eso no nos una el amor.
11: Mucha esperanza y que entre todos podemos salir adelante otra vez. Tenemos que ayudarnos entre todos.
12: Yo creo que esto es del pueblo, ¿no? O sea, se sabe que solo el pueblo salva al pueblo, hermano. Estamos todos unidos, aquí no hay color político, no hay nada de tintes políticos, todos unidos.
6: Todo sirve, todo suma. Manos amigas, productos, pero sobre todo la fe. La fe en que todo va a salir adelante y en que vamos a parar a Cali, a Pereira, a Manizales, a todas las ciudades y a todos los departamentos y a todo un país que con fe se levantará. Yo seguiré desde acá, compañeros, y recorriendo la ciudad de Cali y dándoles a ustedes a conocer más historias de resiliencia, de fe, porque sigue la Luciérnaga y Caracol Radio acompañándolos en medio de esta tragedia.

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2: En Caracol Radio son las 12 de la mañana y 17 minutos.
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5: El seleccionador interino de Uruguay, Diego Forlán, admitió que no descarta convocar al goleador histórico de la selección celeste, Luis Suárez, quien juega con Inter Miami y de quien destacó su experiencia y capacidad que mantiene para seguir anotando en los Estados Unidos.
6: Luis, tengo un cariño enorme con Luis y tenemos mucha confianza, y si él está seleccionable... Es uruguayo, como te dije, así que obviamente tener a un jugador como Luis con la experiencia, tiene gol, lo sigue demostrando todos los fines de semana que juega, nadie va a discutir de lo que es Luis.
5: Suárez tiene 4 mundiales con la selección de Uruguay: Sudáfrica 2010, Brasil 2014, Rusia 2018 y Qatar 2022. Con la selección celeste lleva 69 goles en 143 partidos. En la actualidad suma 10 goles en 14 compromisos este año en la MLS con Inter Miami.
7: El Departamento Médico del Deportivo Cali informó sobre el estado de salud del jugador Ronaldo Pájaro, quien sufrió durante el terremoto del 10 de agosto un traumatismo en el costado derecho de su cuerpo con mayor afectación en el codo y el tobillo. Debido a la inestabilidad en la articulación del codo, Ronaldo fue sometido a una intervención quirúrgica. Por su parte, la lesión en el tobillo será manejada mediante tratamiento conservador. El jugador permanece bajo seguimiento y cuidados del equipo médico para determinar su tiempo de recuperación.

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2: Sigue La Luciérnaga, sigue Caracol Radio al aire. Siempre les pido que se conecten a YouTube, pero creo que es muy importante que se conecten en este momento a YouTube. Entran a YouTube y ponen Caracol Radio, porque para la siguiente nota vamos a hablar con Andrés Vivasco. Es arquitecto con experiencia en diseño, supervisión y ejecución de obras, con énfasis en la supervisión de detalles. Está aquí en el estudio con nosotros. Andrés, bienvenido a Caracol Radio, a La Luciérnaga.
3: Muchas gracias por la invitación.
2: Bueno, Andrés, lo estábamos viendo en redes sociales, especialmente en X. La cuenta de Andrés en X es ANDRS, sin la E.
3: Exactamente.
2: Andrés sin la E y 13 en palabras, en letras.
3: Palabra, la letra.
2: ANDRS 13 es el arroba que tiene en X. Andrés, durante estos 2 días, pues después de la tragedia, se ha dedicado a que la gente le mande fotos de sus casas, en especial las que están afectadas por el terremoto, y les está dando una guía práctica de saber cuándo es una grieta, cuándo es un daño estructural, cuándo tienen que evacuar la vivienda o cuándo es simplemente mampostería, algo que con un poquitico de yeso, de cal y pintura van a arreglar. ¿Por qué le dio por ese servicio, Andrés? ¿Por qué le dio por hacer esto? ¿Y qué fue lo que se encontró en esta necesidad de los colombianos?
3: Bueno, yo creo que todos hemos sentido la angustia de no poder hacer nada. En este momento mi papá estaba en Pereira, no teníamos cómo comunicarnos. La familia se estaba mandando fotos y me puse a pensar, todo el mundo debe estar igual de asustado. Se ven grietas, se ve escombro, se ve basura, hay una foto terrible de Cali que parece una zona de guerra, ¿no? Sale mucho polvo de todo el paisaje. Y comencé a ver muchas personas pidiendo ayuda y no había una dirección clara de para dónde coger. Esperé que la cosa evolucionara un poco y no, me pudo más como las ganas de ayudar y dije, bueno, en este tipo de cosas lo primero es hacer un apoyo visual. Es algo que la gente no está acostumbrada a ver. Y dije, bueno, yo puedo darlo desde Bogotá, un apoyo visual.
2: Okay.
3: Siempre recomendando que la gente espere que vaya alguien, que alguien mire, que le cuenten a su alcaldía.
2: Esto es como cuando hablamos de medicina. Se hacen recomendaciones, pero vaya a su médico.
3: Sí,
2: no se vaya a quedar solamente con la recomendación, sino visite al médico que también lo tiene. Y por eso les decía que es muy importante que se conecten a YouTube en este momento, porque tenemos fotografías de diferentes viviendas afectadas y de grietas que vamos a empezar a descubrir con Andrés Vivasco, cuando realmente peligroso estar en esa vivienda y cuándo no. ¿Qué es lo primero? Bueno, lo vi que hasta altas horas de la noche, hasta que le dio, estuvo respondiendo los mensajes a través de X.
3: Sí, porque hay mucha gente que está pidiendo ayuda. No todo el mundo lo quiere hacer a través de un tweet. Las personas mandan muchos mensajes y, en serio, vi a gente muy, muy angustiada y dije, no, esto merece que uno le dedique un poco de tiempo. No es un gran sacrificio ni nada así. Me quedé hasta que realmente ya no podía más y me pusieron los ojos cuadrados de ver el computador.
2: Fraile, pero eso es lo que hablamos incluso de Andrés sin ser un influencer, de la buena utilización de las redes sociales en medio de una tragedia.
4: Claro, pues poner el conocimiento al servicio de la gente y sobre todo quitarle a uno una angustia, porque es que cuando uno le aparece la grieta más pequeña en su casa, sin que haya un temblor, uno, uy, me tumbaron, el edificio se va a caer. Uno llama a la aseguradora, se angustia, porque la casa para el colombiano es todo en la vida. El colombiano nace con una impronta, quiero una casa y quiero una casa para mi mamá. Cuando uno compra una casa, cuando uno logra tener un techo para uno, la casa se vuelve lo más importante, lo que uno más cuida.
2: Y cuando está nueva, que está en el asentamiento de los cimientos y le aparece una grieta, se me cayó la casa. Dios mío, ¿qué
4: los
2: voy
4: primeros
2: a hacer?
4: 5 años es normal que aparezca una grieta.
3: Para las personas que están allá y que, particularmente las personas que tienen más edad y ven la casa en riesgo, dicen, estoy perdiendo toda una vida de trabajo.
2: O sea, así es. Claro. Eso es para el colombiano. Cosa también. La casa propia es fundamental para el colombiano.
3: Y la casa, ¿no? Los apartamentos, digamos que los hijos viven en apartamentos, pero cuando el papá de uno está en una casa, está arriesgando el trabajo de una vida ahí.
2: Bueno, pues aquí vamos a tener algo, repito, muy visual, por eso de nuevo que se conecten a YouTube, porque tenemos aquí en pantalla las fotografías de algunas grietas. Bueno, Andrés, empiece a explicarnos usted qué es lo que vemos acá.
3: Bueno, yo tomé algunas de post que me han mandado.
2: Sí.
3: En líneas generales, lo primero y más importante, yo quiero insistir en esto, es que uno debe reportarle si ve un daño, si ve que hay algo que está fallando, reportarle a la alcaldía y esperar que la alcaldía haga una visita.
2: Okay.
3: Si está en un edificio, la administración de su edificio, comunicarse, decir, vea, esto está fallando, porque lo primero es el instinto. El instinto le dice a uno, esto se va a caer, esto está peligroso, esto se está desprendiendo. Lo siguiente es que debe analizar cómo está sostenida la casa. Si son columnas, si son muros estructurales, hay diferencias enormes. En esta imagen, por ejemplo, es fácil distinguir que hay vigas. Las vigas, el constructor les hizo estas dos rayitas, dilataciones, que señalan por dónde van los elementos de concreto. Esa es la primera pista. Si yo vivo en una vivienda que es más o menos
2: estamos moderna, viendo como esto es como vigas, como un edificio, no importan los pisos, pero simplemente encontramos unas líneas horizontales que nos trazan como una viga, que nos hacen como un caminito entre piso y piso, y eso es lo que usted nos dice que son las vigas.
3: Eso es lo primero que hay que mirar. Okay. Yo sé que son vigas, que son, si hay vigas hay columnas, ¿por dónde están las columnas? ¿Por dónde están las vigas? Puede darse otro caso que uno vea esta viga y lo que haya sean muros de lado y lado que sostienen esa viga. Eso es lo primero que hay que tener claro. Lo segundo, hay diferentes tipos de grietas. Hay unas que son superficiales, de menos de un milímetro, les decimos fisuras, de más de un milímetro son grietas. En este caso en particular, pues hay de los dos tipos. Uno las puede ver aquí en la ventana. En las ventanas puede ver
2: esta. Si la vemos en esta foto, tiene mucho más de un milímetro. Un milímetro es una rayita que uno puede tener en la pared.
3: Esta ya es una grieta. Se está viendo por dentro y por fuera.
2: Ok. Uh-huh.
3: Ahí hay un riesgo porque significa que este elemento que está por debajo de la viga se está separando de la viga.
2: Uh-huh. Okay.
3: Eso corre un peligro y se va a caer.
2: Ok.
3: En particular, como es diagonal aquí arriba, pues el pedazo que se podría caer es este pedazo que está de ahí para abajo o el pedazo que está de aquí para arriba.
5: Sí.
3: Entonces eso es lo que uno tiene que mirar, qué tan profunda es, atraviesa el muro de un lado al otro, o simplemente es algo de la pintura que se está descascarando. Cuando uno la ve acá, por ejemplo, esta es súper dramática, porque la viga parece rota.
2: Uh-huh.
3: Y uno ahí ya diría, venga, esto se va a caer. Por eso hay que hacer una evaluación de alguien más técnico, alguien tiene que ir a mirar. Sin embargo, cuando uno ve todo esto, es como en la imagen se ve como gris, como blanquito, todo está con el mismo pañete, todo está pintado igual. Seguramente es una grieta que solo está en los acabados. Puedo esperar un poco. No se ve un deterioro hacia adentro de los espacios, que es otra cosa que tengo que tener en cuenta. Si yo veo que por dentro de mi vivienda se ve la grieta y yo siento que eso se me está viniendo encima, me voy. Eso no da ninguna espera. Entonces este es un caso en particular, pero cuando miramos las vigas, la mayoría de las vigas están intactas.
2: Uh-huh.
3: La estructura no está en un peligro.
2: Aquí pasamos a otra foto del edificio en donde vemos las vigas y están intactas. Sin embargo, vemos un muro en donde se ha caído gran parte, no del muro, sino que, ¿cómo se llama ese recubrimiento?
3: El pañete, el rotello, pañete, sí. Depende de donde esté uno, tiene recibo diferente.
2: ¿No? Okay.
3: Pero aquí es donde está la táctica del asunto, es lo que lo puede dejar uno más tranquilo.
2: A ver.
3: Está la grieta, se cayó la pintura y se cayó el pañete, pero la viga, el elemento estructural de concreto que si uno sigue las dos rayas lo puede ver atravesando, está intacto.
2: Mientras uno no vea grieta, si se cae el pañete en el cemento, es que está intacta la viga.
3: En el concreto.
2: En el concreto, directamente.
3: En el elemento estructural, la viga o la columna.
2: Ok, listo.
3: Ahí estamos tranquilos. Porque lo que se cayó, hay una diferencia en el movimiento, el edificio se mueve, no sé si han visto por ahí un video de unos maestros de obra acá en Bogotá,
2: sí.
3: Que ese edificio se mueve. Uno dice, bueno, si el edificio se movió todo, la estructura se mueve toda, es como la ropa, ¿no? El revestimiento es como la ropa. La ropa se puede mover diferente al cuerpo de uno, se movió diferente el pañete, por eso se descascaró y se cae. Entonces, veo el elemento estructural. Si el elemento estructural tiene una grieta, si yo alcanzo a ver las varillas de la columna, si yo alcanzo a ver las varillas de la viga, ese sí es un daño que amerita otro tipo de cuidado.
2: O sea, no debo estar viendo yo varillas ni elementos metálicos de la estructura.
3: Exactamente.
2: Que generalmente van cubiertos de concreto.
3: Exacto.
2: Es la columna que va cubierta de concreto.
3: El concreto reforzado, lo acaba de describir usted perfecto.
2: O sea, mientras tanto, si se me despañetó la casa, si se vino abajo y simplemente quedé viendo ladrillos y vigas y concreto, no es peligroso. Siguiente imagen.
3: Yo creo que esta es buena por eso.
2: Okay.
3: No ver que la viga está más o menos sosteniéndose. Este es otro caso de otra persona. Mire que aquí las grietas.
2: ¿Esto de qué ciudad es? ¿Se acuerda de dónde le mandaron esto?
3: Cali y Pereira.
2: Cali y Pereira.
5: Pues está grande.
3: Y se ven muy dramáticas, ¿no?
4: Sí, total.
3: Pero miren lo que les estaba diciendo.
2: Pero a ver, fraile, mover el lenguaje, no los asustes. Si está salva, esperemos que el experto nos diga algo.
3: Ahí es donde está la cosa.
2: Sí.
5: ¿Cómo se ve?
3: Yo veo eso y me angustio. Yo también lo vi y dije, no...
2: Bien. A ver, ¿cómo, fraile, describa usted salvajemente la imagen, por favor, señor?
4: No, pues la grieta es gigantesca, o sea, uno ve eso y ahí le cabe a uno la mano, el brazo, está grietado por debajo de la ventana, como en la separación entre apartamentos o entre cuartos, que las pareciera como si una parte central del edificio se caen los ladrillos de al frente y se ve como hasta la tubería. No, yo estoy angustiado y la grieta es muy alta, una grieta al tamaño de un apartamento.
2: O sea, es una grieta, a ver, es como un hueco horizontal y hay una grieta, una raya que es diagonal que va subiendo además ahí y llega también a otro apartamento, a otra de las vigas.
3: Exactamente. Bueno. Y ahí es donde está el detalle.
2: Pues díganos a ver si esto es salvaje, como dice Fraile, o si tenemos algo más de tranquilidad y de espera y de que consultar a un experto. ¿Es salvaje?
3: Ah, bueno. Sí. Yo diría, como está en diagonal, uno supone que o este pedazo se puede caer, el que está encima de la viga, porque se soltó del resto del muro, o el pedazo que está encima se puede soltar porque este pedazo está sostenido de la viga que está más arriba. Cualquiera de los dos se puede soltar. Como decía el señor Fraile, esto está salvaje de lado a lado del muro. Uno puede ver a través de ella. Se puede ver desde adentro hacia afuera. Esto ya requiere otro tipo de tratamiento. Alejarse de ese muro. Nadie se quiere ir.
2: O sea, a simple vista, bueno, un especialista seguramente buscará entrar, buscará medir, tomar otras medidas. Pero a simple vista, usted recomendaría, venga, hasta que un especialista lo avale, deberían habitar esa vivienda. Diferente estar ahí hasta que un especialista le diga que no.
3: Exactamente. Okay. Yo por eso les decía el instinto. Usted ve eso tan grave, usted dice, no, yo me voy. Pero una cosa que he estado pensando en estas horas es que nuestros viejitos particularmente no se quieren ir.
5: Claro.
3: Ellos quieren quedarse ahí. O sea, no ven el peligro ni son conscientes de que esto es grave.
2: O no tienen a dónde irse y no viene eso. Sí,
3: sí. Yo sé irse a un albergue, todo el mundo la piensa dos veces, ¿no? Sí. Que quiere ir con el colchón también, ¿no? Hasta el albergue. Entonces, pero volvemos sobre lo que les decía, las vigas. Si uno mira aquí la viga no está agrietada acá abajo. No se ve, mírenla acá. Uh-huh. Se ve la grieta en el pañete.
4: Sí.
3: Pero no se ven varillas ni nada, necesita una inspección más cercana. Por eso digo yo, nada reemplaza la inspección cercana. Y por acá arriba, que está a esta persona sí le recomendé como venga, es mejor irse, es la viga se ve rota, se ve un hueco dentro de la viga. El espacio de la viga pareciera que la viga se soltó.
2: Aquí estamos hablando de las vigas como la viga horizontal. Sí. Lo otro son las columnas que son los verticales. Vigas son las que sostienen de manera horizontal, columnas las verticales. Ok.
3: Y si yo sigo esas grietas por todo el edificio, veo que la estructura, las vigas, aunque está deteriorada, se les cayó el pañete, las vigas están ahí sin mayor deterioro. Esto aguanta, pero necesito reportarlo de inmediato.
2: Ok.
3: Si quiero pasar la noche en el apartamento, pues no me va a recostar contra ese muro. No voy a dormir en esa habitación. Ese muro completico, esa fachada completica, está en riesgo de desplomarse.
2: Venga, estamos recibiendo muchísimos mensajes, cada vez se sumen más nuestros YouTube video oyentes. Vamos a ver si en generador de caracteres podemos poner el arroba en X de Andrés. Arroba Andrés 13, pero a la palabra Andrés le quitan la E. No sé si me hago entender. Arroba Andrés 13, pero a la palabra Andrés le quitan la E. Y ahí está el arroba. Bueno, sigamos, Andrés.
3: Sigamos con otra imagen.
2: Porque siguiente imagen.
3: Una imagen como de lado. Cuando uno ve el edificio en general, ve que la estructura está más o menos intacta. Miren que este muro lateral no tiene grietas, no se ve fisurado. No. Este es un problema que está concentrado en esta fachada. Alejarse de esa fachada esperar que venga la visita técnica de la alcaldía o del municipio o de Cruz Roja. Alguien debe ir y mirar. He visto que hay muchos voluntarios.
2: Pero a ver, sobre el papel y sin ver, uno dice, este edificio tiene unos buenos cimientos, por lo menos en los primeros 2-3 pisos, porque tiene un sótano. Está bien cimentado. A partir del tercer piso hacia arriba es que empezamos a ver las grietas, aunque haya unas pequeñas fisuras, o usted me dirá si eso ya es un hueco.
3: Claro, uno, lo que pasa es que la gente está paniqueada, ¿no? Ahí está el shock de venga, tembló y esto, nadie se detiene a hacer toda esa evaluación.
2: Y esto no sirve en que yo consiga un par de maestros de obra y ahí sí, pañete, bueno, con cemento.
3: Yo literalmente creo que esto vendrá después, en un mes, en 15 días, cuando haya pasado la urgencia, puedo contactar a alguien. He visto que en todas partes, la Sociedad Colombiana de Arquitectos, hay unas organizaciones que están en cada ciudad que se llaman SESCA, que son grupos de estudiantes, se están organizando para ir gratuitamente a las viviendas y hacer unos acompañamientos. He visto ingenieros también posteando como, venga, llámeme y voy gratis y le asesoro qué toca hacer. Es muy relativo lo que toca hacer. Yo en este caso desmontaría fachada y volvería a construir los pedazos que tienen grietas. Es costoso, viene todo el esfuerzo de qué va a pasar después, quién va a reconstruir, cómo se va a reconstruir. Pero bueno, literalmente esto necesita otro tipo de acompañamiento. No todas las grietas, menos cuando las veo de lado a lado, ameritan que un maestro vaya y mire.
2: Bueno, aquí vemos una casa. Vamos a ver el maestro Juan Fraile si nos dice esto es salvaje. No, porque aquí se pudo venir abajo un daño que puede ser no estructural, porque simplemente se fue una pared de un baño con una ventana.
3: Ve cómo esto es sencillo. Yo por eso dije, uno puede asesorar desde una cuenta de manera remota. Porque usted lo entendió perfecto.
5: Muy bien.
3: Mejor alumno que he tenido en estructura.
4: Sí, ¿no? La viga está bien, la columna está bien. Solo se le cayeron las paredes a su casa.
2: No, pues.
3: Una cosita leve.
2: Y es la ducha.
3: Estaba en el baño. Ya sabemos cuál baño.
4: Bañarse al aire libre.
2: Pero es que fíjense, lo que queremos llevar, y también ahora lo estamos haciendo con un poco de humor, pero entendiendo la tragedia que están viviendo todos los colombianos y las angustias, pero entendiendo también cómo deben actuar. Estamos tratando de llevar un poco de la lógica como el ABC de que actuar en estas tragedias que para muchos son nuevas, no hemos vivido muchos los terremotos de diferentes regiones, y cuando definitivamente una vivienda, que además cuando es un apartamento, con un apartamento que esté afectado puede estar afectado todo el edificio. Y lo que estamos viendo acá es cómo aprender con Andrés cuando es simplemente una pared que se cayó. Y claro, aquí se ve grave, pues, porque es una pared que es un baño y que da la ducha. O sea, ahí en eso. Julián, ¿qué iba a preguntar?
5: Yo nos están haciendo acá una consulta que me llama mucho la atención, y es que estamos viendo estructuras, pues digamos, usted nos decía en concreto, pero ¿qué pasa con las prefabricadas? Porque también hay muchas que han resultado afectadas también por
3: bueno, eso. Es raro encontrar en una ciudad vivienda prefabricada. Sería más como en una zona rural, en algo así. Ese es el otro lado de la tragedia que todavía no estamos viendo y que va a ser un impacto muy fuerte lo que pasa en el campo.
2: Lo hablábamos de que la ruralidad, esto todavía es tan grande la tragedia en las grandes ciudades que no hemos llegado a la ruralidad y nos vamos a encontrar otras tristes historias. Pero volvamos con esta imagen, explíquelo mejor usted, Andrés.
3: Bueno, pero yo creo que usted lo explicó muy bien. Veo las vigas perfectas. ¿Se ven columnas? No se ven columnas, seguramente están un poquito más atrás. Esto está en voladizo, ya decimos los arquitectos, pero y lo que se cayó, todo era muro. Los ladrillos que conformaban el muro tienen huecos en su interior, quiere decir que son ladrillos de división, no están soportando cargas, no soportan peso. Se cayeron y sí, es dramático, ¿no? Lo que usted dice,
2: un salvaje, como dice Fraile.
3: Para las personas debe ser, pues es que en serio, los ahorros de una vida. Estos son apartamentos que no son tan viejos, tienen unos 20, 30 años de construidos, están construidos con norma sismo resistente. Es algo que en lo que Colombia está súper adelantado, construido con arquitectos, detrás de esto hay constructores, cálculos, ingenieros. Por eso el muro falló por donde tenía que fallar. Un poco es la misma lógica de un carro de Fórmula 1. El carro estalla en pedacitos, pero donde va el piloto se queda, resiste. Esto presenta daños, pero la estructura se ve muy bien. Yo creo que esta hay otra imagen.
2: A ver, siguiente imagen con Andrés, a ver si tenemos otra.
3: Este daño.
2: Okay. A ver, esta.
4: Otra ducha, otra pared.
2: Otra pared, sí, porque la viga de arriba no, por lo menos se ve lo que está recubierto que se cayó. No, sí, no vemos si, por lo menos a simple vista, las varillas que usted dice cuando empieza a mirar eso y para encontrarse, diría uno, esto es, ahí sí es de maestro de obra.
3: Esto literalmente requiere reconstrucción. Pero no están las personas, no hay gravedad. Ahora, hay una cosa, ¿usted volvería ahí? ¿Usted volvería a una casa que le falta el muro de la fachada? ¿Usted volvería al baño que no tiene cómo tener privacidad? Esa es la segunda etapa de lo que viene. O sea, yo puedo poner ahí un plástico, lo puedo usar, pero ¿me siento seguro? Esa es la evaluación que toca hacer. Si yo veo que por dentro de la casa hay pedazos que se van a caer, hombre, la casa no está insegura, no se va a caer, pero no está habitable.
6: Okay.
3: Yo no me siento bien, yo siento acá, muchas personas deben estar reviviendo el shock, deben todavía estar, ¿no?, movidas por este drama de se cayeron partes, se cayeron los techos. En los techos es donde es un poco más dramático, porque pues a los colombianos nos gusta, como se ve aquí, un poco arriba, nos gusta tapar las vigas con un cielo raso. Esos cielos rasos quedan moviéndose diferente a las vigas, entonces muy probablemente se caen, hay grietas, hay cosas que uno dice, no me siento bien. Y si no me siento tranquilo, es mejor que yo no esté ahí.
6: Bueno.
3: Porque hay una réplica o algo y no sabría reaccionar.
6: Si quieres, siéntese aquí con Andrés, nos decía que esta es la última imagen. También me encontré con usted criticando algunas imágenes que también salen en redes sociales, sí, sobre algunas fisuras o grietas, porque en una decían, si usted ve una fisura en forma de X, casi que hay que salir a correr. ¿Cuál es la realidad de esto, de lo que puede ver uno? ¿Qué signos deben llamarlo a la alerta? Entendiendo que cualquier signo siempre es mejor que un especialista lo vea.
3: Lo primero es que uno tiene que saber cómo construyeron la casa de uno. Si son muros que soportan la carga o si son columnas. Si yo veo una columna con una grieta en X, salgo despavorido. O sea, uh-huh. Si veo las varillas, no me quedo ahí. Pero si es un muro que está hecho en ladrillo hueco, que está hecho en drywall, hay uno muy famoso, tiene muchas visualizaciones, pero pues es un muro que se le cayó el pañete, eso no, estéticamente horrible, pero
6: se,
3: no
6: se,
3: hay...
6: Se,
3: no
6: se ve más salvaje, como dice Fraile, pero no es tan dramático,
3: no representa un peligro inmediato, pues obvio, si yo veo que se está cayendo el pañete, no me voy a hacer debajo del pañete, ni voy a dormir ahí, no voy a poner a mis hijos a dormir en una habitación que se les están cayendo partes.
4: Oiga, nos están escribiendo también nuestros YouTube video oyentes, ¿qué hacemos que en la casa no volvieron a cerrar las puertas? Pues las puertas eran todas rectangulares, todas encajaban antes, por supuesto, en el marco. Ya los marcos, ¿qué pasa con esas puertas que se desajustan?
3: Literalmente,
4: ¿qué hay que hacer?
3: Las puertas generalmente se ubican sobre elementos no estructurales, no están sobre simples muros que son divisorios. El muro se deforma el marco de la puerta y la puerta no vuelve a cerrar. Hay que esperar, hay que volver a hacer como todo el dintel de la puerta. Si no hay grietas asociadas a eso, no hay que tumbar, no hay que simplemente volver a repisar el dintel de la puerta, ajustarla y eso.
4: Pero que la puerta cerrará. No ajuste no es un símbolo, digamos, de alarma.
3: Símbolo de falla estructural. Okay. Pero lo que le decía, eso es que todos los casos, hay una variedad de casos enorme.
4: Ahora, es que aquí en Colombia las casas, pues digamos ya los edificios modernos, los conjuntos cerrados, las construyen las constructoras certificadas absolutamente. Ya en los municipios más pequeños, en las zonas apartadas de las ciudades, las casas las construyen los maestros de obra que hicieron la casa de mi vecino, de mi vecino, de mi vecino. Ninguno es arquitecto, ninguno es ingeniero, aprendieron a hacer casas porque cuando jóvenes trabajaron en la rusa y las casas las hacen de manera muy, muy artesanal. Totalmente. Plancha sobre plancha.
3: Totalmente. Uno de los posts que más me ha indignado es alguien diciendo, nunca llamen a un arquitecto, llamen al maestro de obra del pueblo a que les... Venga, es que hay cosas que realmente
4: sí, es complejo.
3: No tienen ninguna razón. Pero usted tiene toda la razón. Entre más alejado estoy de los centros económicos del país, las casas se construyen con peores materiales y con lógicas muy diversas. La lógica detrás de una construcción sismo resistente es tener columnas, tener muros que se mueven un poco con el sismo, que disipan la energía moviéndose. Otras técnicas constructivas hacen lo contrario. La gente cree que no, es que esto quedó súper rígido, esto no se mueve, soporta más. Es más probable que se rompa. Porque
6: mire,
3: no se mueve.
6: A través de redes sociales, a Carolina Sierra, Carito Sierra, que es compañera nuestra en La Luciérnaga, me está mandando de un artículo que tienen en el portal de Pulso, en donde ven simplemente por aquí ese, a ver, un edificio que llama Parque 145, si no estoy mal, y lo que vemos es que sí, hay mucha basura porque se ha venido la mampostería, se viene todo, se rompe el ladrillo, pero va mucho más allá que uno por encima vea un daño estructural. Ahí sí, como con la sangre. A veces es escandalosa la sangre también frente a una vivienda y no hay un daño estructural realmente. En lo que hemos aprendido con usted, en este edificio no veo más que
2: mampostería caída, el pañete caído y pues la basura que deja un terremoto como este, cuando le tenemos que sumar lo fundamental, el susto que tenemos todos, sí, de cualquier claro. movimiento. Pasa un camión cerca a la casa y se mueve el edificio y ya estamos listos a salir corriendo.
4: Oiga, otra pregunta de YouTube y de oyentes. ¿Qué pasa si mi casa no tiene afectaciones, pero la del vecino se cayó o está recostada sobre la mía?
3: Bueno, como la lógica de una construcción es soportar las fuerzas de la gravedad primero, okay, es decir, lo que lo jala hacia abajo, fuerzas verticales. Nada está diseñado para soportar cargas tan fuertes horizontalmente.

0: No se mueve.
1: Yo, pero mire lo que pasa hoy con la construcción de obras, sean de vías o sean de edificios al interior. Por lo menos con la alcaldía de Bogotá, ahora que están haciendo las obras sobre la carrera séptima, están pasando por todos los edificios, incluso por los apartamentos, a tomar fotografías de cómo está el apartamento, precisamente para poder comparar en el momento que haya una grieta, una afectación, cómo estaba el apartamento antes o el edificio antes y cómo queda ahora. Creo que eso también pasa con las construcciones de edificios o casas alrededor. Claro. Pero si una vivienda está afectada, puede llevar un efecto dominó. Puede estar recostada sobre su vivienda que está bien. Claro. Y también es de llamar a dónde llama uno. ¿Quién es la autoridad que debe revisar si está en peligro su casa, su construcción?
2: Cada municipio se arregla las cosas distintas. Hay grupos de atención al desastre, hay alcaldías, hay Cruz Roja. En este momento, por lo que he visto, por ejemplo, en Cali es más la sociedad civil, okay, que se está organizando para ir a revisar, pero debe haber un visto bueno de las alcaldías. Usted puede volver a entrar, puede volver a estar por dentro, no vemos fallas estructurales. Esto es como un primer auxilio. De las construcciones se habla muy como se habla en medicina.
1: Sí.
2: Esto es simplemente como el triaje.
1: Ok.
2: Andrés, mira qué tienen y decide si hace o no hace.
1: Por supuesto que la respuesta debe tener muchas variables, pero ¿cuánto puede durar un edificio? ¿Cuál es la vida útil de un edificio? Pues uno ve, cuando uno ve edificios de 100, 200, 300, 400 años, siguen en pie en diferentes zonas. Los monumentos y castillos en Europa, uno los sigue viendo después de los años. ¿Cuánto dura un edificio antes de que tenga que reforzarse? Porque uno no ve que estén demoliendo cosas constantemente.
2: Sí. Eso es muy relativo. Sí, parte de las asesorías que deben venir después es que personas técnicas tienen que mirar la historia de los edificios para ver cómo se enfrenta la reconstrucción. No todos los edificios están hechos con columnas y vigas. Los más viejos, por ejemplo, las iglesias, las casas coloniales, no soportan las cargas con vigas o con columnas, sino que las soportan por masa. Son tan pesadas que un sismo viene y no las mueve tanto. Por ahí he visto algunos en el eje cafetero, casas del siglo XIX, que se ven muy afectadas. Claro, estamos en el cambio de tecnología, de los muros de tierra pisada y del ladrillo de adobe a la construcción en madera, que tuvo un auge, y eso hace la construcción en madera necesitaba más técnica y eso las hace más proclives a caerse. Entonces, depende mucho, la vida de un edificio depende de cuándo se construyó. Yo diría que un edificio, desde el sismo de Armenia, tenemos normas sismo resistente en Colombia, la NSR 98, la NSR 10, iba a salir norma este año, NSR 26. Okay. Esas normas han ido cambiando los requisitos. Sin embargo, desde los años 40, los arquitectos que sacaba la Nacional, por ejemplo, traían una técnica que era que habían estudiado los sismos norteamericanos, o profesores norteamericanos les habían enseñado a construir sismo resistentemente.
1: Bueno. Entonces,
2: es relativo.
1: Pues finalmente agradeciéndole a Andrés Vivasco, ya saben, Andrés C13, le quitan la E al primer Andrés, también en pantalla, los que nos siguen en YouTube, vamos a poner de nuevo el arroba en donde la gente le está enviando fotos y pueden estar revisando qué tan peligroso o qué intervención necesitan ustedes urgentemente en la vivienda. Gracias por el servicio que le está prestando a los colombianos, además desinteresadamente, Andrés. Qué bueno, qué chévere encontrarse con gente así, con gente que esté apoyando también este momento de angustia y de nerviosismo que tenemos todos.
2: Sí, yo creo que pues no lo hago con ningún interés. Creo que todos tenemos algo que aportar y viene un segundo momento en el que pasamos de la reacción frente a la emergencia a que, hombre, tenemos que mirar cómo quedaron las personas, el apoyo psicológico a quienes vivieron este trauma. He visto que hay también pedidos en internet sobre cadáveres, sobre... Ya viene otro momento de la reconstrucción que yo creo que va a ser como una tarea nacional importante.
1: Muy bien, señor. En la siguiente hora vamos a hablar de apoyo psicológico, de C3 postraumático, pero queremos también hablar a esta hora de cómo ayudar. El padre Daniel Saldarriaga Molina es fundador y principal e impulsor del Banco de Alimentos de Bogotá, un gran amigo de esta casa y a quien apoyamos constantemente en todas las campañas. Padre Saldarriaga, muy buenas tardes y bienvenido a La Luciérnaga, bienvenido a Caracol Radio.
3: Gabriel, buenas tardes y buenas tardes a toda la gente conectada con La Luciérnaga, donde nos han acostumbrado a tener noticias para reírnos un poco, pero hoy, en lugar de reírnos un poco, estamos aprendiendo mucho lo que está pasando con esta situación de vivió Colombia en el día de ayer.
1: Pues siempre decimos que es una mezcla.

0: de realidad y ficción, a veces la triste realidad supera la ficción, pero queremos volver a reírnos rápidamente y queremos sobre todo ver sonrisas en medio de la tragedia. Y dentro de las sonrisas en medio de la tragedia está el poder ayudar a los más necesitados en estos momentos. Y una sonrisa a veces se logra simplemente con tener la oportunidad de un alimento caliente, la oportunidad de tener en algunos casos ropa o los primeros auxilios y los que necesita. Y de eso siempre se ha encargado el Banco de Alimentos de Bogotá. Padre Daniel, ¿qué es lo principal que necesitamos donar en estos momentos? Nos vamos por el dinero, que además es impecablemente y bien invertido siempre tradicionalmente por el Banco de Alimentos de Bogotá. ¿O qué más está necesitando usted para llevar a estas zonas que tenemos hoy desprotegidas y en medio de la tragedia?
1: Pues el territorio, Gabriel, que está afectado es muy grande, porque lo que pasó allá en San José del Palmar y en el Cairo, todo ese norte del valle y en la parte del Cauca, lo que pasó en Buenaventura y el litoral pacífico, todavía no tenemos información completa. Allá está el Banco de Alimentos de Cali, que es muy fuerte y es grande. El Banco de Alimentos de Buenaventura y el Banco de Alimentos de Pereira sufrieron afecciones. Los otros bancos, como el de Armenia, el de Manizales, están haciendo un trabajo impecable. El Banco de Cartago, el Banco de Alimentos también de Palmira. Necesitamos recursos para seguir comprando productos porque la cantidad de gente que tiene necesidad es muy grande. Estamos comprando colchonetas, estamos comprando también toallas, productos de higiene y aseo. Necesitamos hacer un primer acercamiento a la gente que necesita para que ese acercamiento y ese ayudarle a la gente que necesita siembre en el corazón de los que están tristes un poco de alegría, un poco de esperanza, y recordar aquella máxima de San Pablo, que es más feliz el que da que el que recibe. Ya llevábamos 5 semanas ayudando a Venezuela y nos hemos ido a Venezuela con muchas tractomulas de producto. Ahora nos tocó a nosotros y el dolor está más cerca de lo que nos imaginábamos, y la tristeza tiene que transformarse, como usted decía, en que puedan sonreír, porque un paquete de alimentos, unos productos de higiene, una toallita nueva, unas cobijas nuevas, una colchoneta, un colchón, pueden llegar. Varios donantes nos están dando ayudas. Hoy calculamos que hay más de 8,000 personas que ya le han ayudado a la página www.bancodealimentos.org.co. Pero necesitamos de verdad no perdernos, si nos estamos conectando con esta noticia, de la posibilidad de ayudar a los que necesitan.
0: Sabe que en medio de la tragedia, yo creo que se me queda la próxima vez que uno le pregunten qué define a un colombiano, que le pregunten en el exterior, yo creo que la palabra solidaridad es algo que nos define muchísimo a los colombianos. Cómo nos movemos de bien en los momentos de tragedia, sean nuestras o sean como nos estábamos moviendo a favor de Venezuela, padre. Ese llamado precisamente de nuevo a la solidaridad de los colombianos, el por qué puede sonar a un lugar común o algo muy fácil, pero el por qué ya mismo tengo que entrar a la página www.bancodealimentos.org.co. ¿Por qué hacerlo, padre?
1: Bien, porque resulta que el corazón de nosotros, los que estamos viendo la tragedia, nos tiene que hacer reconocer que los que están sufriendo hoy son mucho más poquitos que los que podemos ayudar. Y que los que podemos ayudar, tenemos que ver que hay unos intermediarios cercanos, como los bancos de alimentos, como las parroquias, como algunas fundaciones y organizaciones que están en los territorios, que nos hacen fácil mover cantidades importantes de mercancía. Ahora que venía, una persona conocida me dice: padre, voy con una tractomula para Buenaventura, no busqué carga, le quiero ayudar. Pues ahí le dijimos, mañana lo esperamos, 11:00 a.m, para cargar esa tractomula. Oye, y que se vaya para Buenaventura.
0: Padre, esto puede sonar contraproducente. ¿Qué no se debe donar que al contrario estorba el trabajo que están haciendo en el Banco de Alimentos?
1: Ropa usada. O colchones usados. Okay. Imposible que alguien que le haya caído la naturaleza encima le llevemos con algo que ya no le sirve a alguien. Lo que está viejo, decía un amigo mío, que lo único viejo que uno debe querer es la mamá. El resto hay que hacerlo nuevecito.
0: Bueno, padre, no, finalmente lo estaba interrumpiendo. Un mensaje final para los colombianos y para la labor que están haciendo, y sobre todo los ejemplos como este señor de la tractomula que se va a acercar al Banco de Alimentos y llevar toda una carga a una región necesitada.
1: Mañana vamos con camiones también que nos están donando al Chocó, a Buenaventura, a Pereira. Pereira y Buenaventura están sufriendo porque sus bancos fueron de los que más se afectaron con el temblor. A ellos hay que mirar cómo les vamos a ayudar porque hay que recuperarlos. Y esta puede ser una oportunidad muy buena que los que están en esas regiones que están cercanas a donde hubo daños y no les pasó nada, se acerquen, vean qué está haciendo el banco y miren a ver cómo ayudamos a crecer y a fortalecer esos bancos de alimentos que hacen un trabajo maravilloso.
0: Pues son 25 años del Banco de Alimentos de Bogotá. Activamos nuestra campaña de emergencia, bancodealimentos.org.co. Padre Daniel Saldarriaga, un abrazo grande y volveremos a seguir hablando cuantas veces sea necesario para ayudar a los colombianos. Me encantó la frase, somos muchos más los que tenemos de todo y más poquitos a los que podemos ayudar.
1: Seguro. Buena tarde para todos y que sigan conectados.
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1: 1:01 a.m, actualizamos las noticias a esta hora en Caracol Radio. En el departamento del Huila, la Policía Nacional adelanta una campaña de solidaridad para apoyar a las víctimas afectadas por el sismo. Esta iniciativa busca recolectar elementos que serán enviados a las zonas que requieren ayuda humanitaria. Valentina Gasca.
2: La Policía Nacional, a través del Departamento de Policía Huila, lidera la Donatón Fuerzas que Salvan Vidas, con la que busca recolectar colchonetas individuales, frazadas, almohadas y ropa, todos completamente nuevos, para apoyar a las familias afectadas por el sismo registrado el 10 de agosto. Los elementos serán organizados y trasladados hacia comunidades del Chocó, el Eje Cafetero, Cali y otros territorios afectados según las necesidades identificadas. Las donaciones se reciben en el comando de la Policía Huila, en la vía Neiva Palermo y en la estación de Policía Pitalito. No se reciben alimentos ni agua.
1: De otro lado, el Banco de Alimentos de Cúcuta habilita centro de acopio para recibir ayudas para las personas afectadas por el terremoto. Jenny Márquez.
3: La Iglesia Católica en zona de frontera habilitó las instalaciones de la Fundación Banco de Alimentos de Cúcuta como centro de acopio para reunir ayudas humanitarias que serán enviadas al Eje Cafetero y al Pacífico. El padre Carlos Escalante, director de esta fundación.
4: Estamos invitando que traigan alimentos no perecederos de larga duración, es decir, con fecha de vencimiento larga, y la empaquetería en buen estado. Además de alimentos no perecederos, también estamos invitando en este primer momento a la donación de colchonetas, de frazadas, sábanas.
3: De acuerdo con el religioso, el único lugar habilitado hasta el momento para entregar estas donaciones es en la calle 2AN, número 126 del barrio Pescadero de la ciudad de Cúcuta, detrás del Sena.
1: Y las aerolíneas también anunciaron medidas para facilitar el traslado de pasajeros y el envío de ayuda hacia las regiones más afectadas por el terremoto, como es la historia, Alison Torres.
5: Avianca anunció cerca de 2.500 sillas adicionales entre el 11 y el 13 de agosto con vuelos hacia Cali, Armenia y Quibdó, además de movilizar rescatistas, personal médico e insumos de primera necesidad. Para pasajeros con vuelos hasta el 16 de agosto hacia Pereira, Armenia, Cali y Quibdó, habilitó cambios de fecha hasta 15 días sin penalidad ni diferencia tarifaria, cambio de ruta o reembolso del 100% de los trayectos no utilizados. Por su parte, JetSmart también implementó medidas de flexibilidad para los pasajeros afectados por la contingencia, con opciones de cambios y devoluciones. Pues la aerolínea advierte que debido al alto volumen de solicitudes puede presentarse demoras en la atención. Sin embargo, consultar las páginas oficiales de cada aerolínea.
1: Y el terremoto generó afectaciones en las comunidades indígenas del Chocó. Ya la UNIC y el gobierno mayor hacen un llamado a las entidades estatales. Mayerly Pulido.
6: Los primeros daños se reportaron en el resguardo indígena Copec del río Íngara, en el colegio principal de la comunidad indígena de Catru Central, en el Alto Baudó, y también en el resguardo indígena Unión Chocó San Cristóbal, en la jurisdicción de Itzmina. A causa del terremoto, el gobierno mayor y la Organización Nacional Indígenas de Colombia pide respuesta inmediata para garantizar la protección de los derechos de la población civil, el acompañamiento de organismos de derechos humanos nacionales e internacionales que puedan contribuir a visibilizar la emergencia y gestionar la ayuda humanitaria para las comunidades afectadas.
1: Y ante la emergencia por el terremoto, se podría aplazar la Feria del Libro de Armenia en el departamento del Quindío. Carlos Castro.
7: Como solidaridad y respeto por las víctimas y damnificados del terremoto, los organizadores de la Cuarta Feria Internacional del Libro de Armenia y del Quindío decidieron cancelar las actividades que se desarrollarían en el municipio de Calarcá, Quindío, que se vio afectado por el terremoto. Al mismo tiempo y a esta hora analizan si la feria literaria programada para realizarse del viernes 14 al 23 de agosto se realiza en esa fecha o si se aplaza ante la situación que afronta esa parte del país. Esta edición de la Feria del Libro de Armenia y del Quindío que se podría aplazar plantea como eslogan la metáfora «Los bosques escriben futuro con su lengua de raíces».
1: Y el Comando Central de Estados Unidos disparó contra un barco carguero panameño que intentó sobrepasar el bloqueo naval del gobierno Trump en el Estrecho de Hormuz. Emanuel Rodríguez, miembro del Servicio Nacional de Meteorología de Puerto Rico, advirtió que la sequía y el racionamiento de agua en la isla también podría extenderse hasta final de año.
8: lo más probable es que los niveles del embalse sigan disminuyendo por consumo, sigan evaporándose por las intensas temperaturas, y esto va a provocar que posiblemente este racionamiento se pueda extender quizás hasta finales de año.
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16: 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En Caracol Radio son las... En Caracol Radio es la 1:09 a.m.
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1: Aquí estamos, esta es La Lucierna, esto es Caracol Radio. Es un especial que estamos haciendo en estos días, dedicados por supuesto a la tragedia que vive nuestro país, Colombia. Hemos dejado las risas que vamos a ir recuperando poco a poco en este país, como debe ser. Paola Rojas, Juan Fraile ayer nos hablaba de una amiga que cada vez que temblaba, que se movía la tierra o que pasaban ciertas cosas, volvía a acordarse de un momento de ser sobreviviente del terremoto de Armenia en 1999. Paola, hola, bienvenida a La Luciérnaga, ¿cómo estás?
2: Hola Gabriel, buenas tardes a todos, muchas gracias por esta entrevista.
1: ¿Qué es lo que pasa en tu cabeza? ¿Cuántos años tenías tú en 1999? Qué pena preguntar la edad de una mujer.
2: No hay ningún problema, acababa de cumplir 12 años, Gabriel. Bueno. Y desde ese momento no se me olvida el instante, las imágenes, nada.
1: O sea, tuvimos el terremoto, tuvimos el temblor grande. ¿Qué pasa recurrentemente en tu cabeza cuando pasa esto?
2: Tiemble o no tiemble, Gabriel, en mi cabeza todo el tiempo está el temor a morirme. Creo que es lo primero. Yo era una niña y recuerdo mucho que cuando empezó el movimiento, yo estaba sola en el segundo piso con mi hermana y la frase que yo empecé a repetir en mi cabeza era: yo quería ser grande, porque yo pensé que me iba a morir, porque yo veía cómo el barrio del frente se caía por completo, como un castillo de naipes. Y desde ahí tengo un miedo recurrente, de hecho le tengo miedo a la noche, no me gusta quedarme sola, puede parecer una bobada, pero no me gusta tener nada en la cabeza o en la cara. Porque siempre tengo el temor como a quedar atrapada, a morirme, porque si bien no me pasó, vi muy de cerca testimonios de personas muy cercanas a mi casa, a mi familia, que sí murieron, quedaron atrapados por hora, y la claustrofobia que me da, la ansiedad que me da, el solo pensar que eso me puede pasar es horrible. Entonces cada vez que tiembla, pues es mucho peor. Normalmente quienes están a mi lado lo saben, quedo paralizada, empiezo a llorar, me da ansiedad, se me va el aire. Y siempre pienso eso, que me voy a morir.
1: Bueno, voy a volver contigo en segundos, Paola, porque quiero aprovechar el tiempo que hemos, y le agradezco mucho a Juanita Alarcón, que es médica psiquiatra de niños y adolescentes y psicoterapeuta y fundadora de Adolesciencia, porque sabemos que la encontramos entre consultas. Doctora Alarcón, Juanita, bienvenida a La Luciérnaga, ¿cómo estás?
3: Buenas noches, ¿cómo están? Gracias por la invitación.
1: Bueno, pues yo le voy a decir Juanita como psicóloga que me
3: perfecto, queda mucho más fácil, está perfecto.
1: Mucho más gracias. Cercano. Juanita, este testimonio de Paola, ¿qué tanto se repite? ¿Qué podemos esperar o qué debe hacer la gente cuando tiene un hijo que acaba de vivir esta tragedia?
3: El testimonio de Paola puede llegar a ser frecuente en personas que han sufrido crónicamente de un estrés. Sin embargo, no se presenta en todas las personas que han sufrido un trauma, como por ejemplo es haber vivido un terremoto, ¿sí? ¿Qué vamos a ver ahorita? ¿O qué es lo que nosotros estamos viendo en este momento en el país? Son todas las respuestas al estrés agudo, ¿sí? En este momento tan pocas horas después del terremoto, lo que estamos todos es viviendo como la respuesta de supervivencia inicial. Entonces, en este momento hay activación de ansiedad, de miedo a morir, ¿cierto? Que se va a presentar de una manera diferente de acuerdo a la edad. Lo que dice Paola es que ella lo sigue presentando muchísimos años más tarde, incluso con respuestas que no necesariamente están asociados a detonantes claros del terremoto, como por ejemplo lo que ella dice que tiene claustrofobia, ¿cierto? Que no necesariamente está relacionado con que exista un temblor. Esto ya son respuestas crónicas que probablemente se deben a condiciones, perdón Paola, voy a decir algo como condiciones propias y a la manera en que ella manejó el estrés y probablemente la magnitud del estrés, pero también la forma en que su entorno y ella lo manejaron en ese momento. Entonces se cronifican las respuestas y además se transforman y se polarizan y se vuelcan sobre otro tipo de detonantes. No sé si fui clara, ¿sí me entiendes?
1: Sí. Bonita.
3: O sea, ya lo que la desencadena es otra cosa.
1: Hollywood nos enseñó con las películas de la guerra de Vietnam y después de la guerra del Golfo de algo que llamaban estrés postraumático. Esto mismo, exacto, es lo que le puede estar ocurriendo a Paola y lo que le puede ocurrir a gente que viva.
4: Nos está escribiendo mucha gente. Dice, yo estoy exactamente igual, también sobreviví al terremoto de Armenia.
0: suscribo las palabras de Paola, me pasa exactamente igual por las noches y cuando veo temas relacionados con sismos en otros países.
1: ¿Cuál es el correcto manejo? La palabra correcto en una ciencia como es la psicología, pues puede tener muchas variantes, pero ¿qué es lo que se debe hacer?
3: Lo que más vamos a tratar de hacer ahorita, no en el caso de Paola ya requiere un tipo de tratamiento o igual los que están, digamos que comprometidos con un estrés postraumático crónico, o sea que ya lleva más de un año y claramente este es el caso, ¿cierto? Y si está comprometiendo su funcionalidad, necesitan cierto tipo de terapia, psicoterapias especializadas y enfocadas en eso, e incluso muchos pueden necesitar manejo farmacológico para ayudar a disminuir los síntomas. Lo que necesitamos hacer ahorita, que yo creo que es donde necesitamos también poder acompañar a la población en general, es que necesitamos tratar de que se cronifiquen la menor cantidad de respuestas al estrés posible. ¿Sí? Necesitamos tratar de abordar el estrés agudo, que es en el que estamos absolutamente, yo les diría que el porcentaje mayor de colombianos, ¿sí? ¿Qué tenemos que hacer para eso? Lo primero es identificar que vivimos un momento de estrés agudo, donde nuestro cuerpo se sintió y nuestra mente se sintió vulnerable a la posibilidad, como dice Paola, de morir, ¿cierto? Y es una respuesta válida. Entre más cercanos, por supuesto, se estuvo al terremoto y más se vivió todos los acontecimientos posteriores. Por ejemplo, escuchaba en Cali, yo soy de Cali y de verdad, de corazón, la caída de colegios, los entornos, las empresas que no están funcionando. Esa sensación de lo que nos da una cotidianidad y un bienestar contribuye a que estemos en una respuesta aguda, ¿sí? Donde nos sentimos permanentemente vulnerables. Por ejemplo, lo que estamos viendo en todo el colapso del sistema de salud. Entonces, entran una cantidad de respuestas donde yo no voy a sobrevivir, ¿sí? Esto es más o menos, me voy a morir y no va a haber nada que me pueda asegurar.
1: Sí, Paola, no sé si quieras comentarle algo a la doctora Juanita.
2: No, realmente, Juanita, muchas gracias. Todo lo que me dices me llega y llevo años intentando tratarlo, he estado en muchas terapias. Y sé, soy consciente de que sí, eso ya es un tema crónico y no, gracias. O sea, creo que eso es un llamado a seguir trabajando en terapia como lo he venido haciendo. No puedo parar, pero desde ayer, por ejemplo, o sea, de verdad ha sido terrible. O sea, emocionalmente he estado, lloro todo el tiempo, trato de calmarme y vuelvo y lloro, no quiero que mis hijos salgan. O sea, es muy fuerte.
3: Yo te diría, y ahí me parece que es importante, es... Necesitamos, Paola, que te reasegures todo el tiempo que tanto tú como tus hijos están seguros, ¿sí? Que lo que está respondiendo son esos remanentes de lo que quedó de cuando tenías 12 años, ¿sí me entiendes? Como esas semillitas que han quedado como incrustadas dentro de tu respuesta. Entre esas es una respuesta física, fisiológica. Tu cerebro y tu cuerpo están respondiendo ante el trauma como si estuviera volviendo a ocurrir. Necesitamos que la gente en este momento también nos toca empezar a reasegurar eso. Estamos seguros, ¿sí? Obviamente en las áreas que están más afectadas, pues lo primero es que aseguremos que realmente estamos seguros. ¿Sí me explico? O sea, si hay un edificio que no pueden habitar, pues no deben entrar, etcétera, etcétera.
1: Sí.
3: Pero si estamos en un lugar que en este momento nuestra seguridad física objetivamente está asegurada, tenemos que empezar a trabajar en alimentar la seguridad, ¿sí me entienden? Y desalimentar las fantasías y esos pensamientos que nos están diciendo somos vulnerables y nos vamos a morir. Y esto es muy importante, Paola, porque tú lo viviste en un momento de desarrollo muy vulnerable. Y esto va para todos los papás y los cuidadores de niños y adolescentes. Me parece muy importante con el caso de Paola contarles que nosotros somos su fuente de seguridad principal. Entonces, sin entrar en culpas, uh-huh, lo primero es admitir que nosotros nos sentimos vulnerables y a la vez hacer el esfuerzo doble por ser ese lugar seguro para ellos, cogernos de las rutinas, ¿sí? Apagar los noticieros, no dejarlos todo el tiempo prendidos, perdón, Caracol Radio, pero pues es parte de...
0: No, pero eso le está pasando a la gente, estamos sobreinformados, sobresaturados, sobre todo con los videos de las redes sociales, y yo
1: pero,
0: creo que también lo afecta
1: pero a uno. Pero precisamente, Juanita, por eso estos momentos, para darle un descanso y pensar de otra forma...
4: Bueno, estamos en terapia todos. Eso,
1: estamos aquí en terapia. Juan quería, porque sé, Juanita, que tiene pacientes en fila a esta hora, pero Fray le quería hacer una pregunta.
0: Sí, no, Paola, ¿cuál fue el evento más traumático o lo que usted cree que la marcó más de ese sismo del 99? Usted nos cuenta que tenía 12 años, uno a los 12 años ya está en plena conciencia. ¿Qué fue lo que más la afectó? ¿Qué fue eso que vio y que todavía recuerda cuando tiembla?
2: Juan, creo que hay un par de cosas. Lo primero, la imagen del barrio de enfrente cayéndose. Fue la Brasilia y fue el barrio donde más víctimas hubo. Y como yo estaba en un segundo piso, podía ver por encima de los techos de las casas el barrio de enfrente y vi cómo se cayó. O sea, ver cómo se cayó es una imagen que no logro sacar de la cabeza. Pasan años y no logro. Y la gente gritando, diciendo que se acabó Armenia. Era una época en que no había redes sociales, así que realmente no entendíamos qué había pasado. Y la gente gritando, la noche es terrible, quizá por eso le tengo tanto miedo a la noche, soy de muy poca vida nocturna, tal vez por lo mismo, porque como todo quedó sin luz, no había nada, y es la sensación de no saber qué va a pasar, llegan los vándalos, llegan los saqueos, fue muy fuerte. Y creo que por último, cuando ya retornamos al colegio, el terremoto fue en enero, como en marzo, tal vez, abril, retornamos al colegio, el colegio se cayó, entonces eran cambuches, y muchas sillas de los compañeros quedaron vacías. Entonces, ver que compañeros nunca llegaron, y luego hubo misa, y bueno, en fin, eso... Es bien fuerte, ¿no?
1: Sí.
2: Me cuesta.
1: Sabe que la entiendo mucho porque yo la primera vez que me encontré, entre comillas, con la muerte de alguien cercano era de un amigo del colegio en quinto de primaria y todavía me acuerdo muchísimo de él. Finalmente, a Juanita Alarcón, ¿cómo deben ser las conversaciones de esta noche, de esta tarde, de estos días entre padres e hijos? Precisamente en la transmisión de esa seguridad, sin mentirles. Sin hablar como nos educaban a nosotros de que venía el coco, el hombre de la bolsa, la bruja, el susto, si no haces esto te va a pasar esto, sino estamos en otras realidades diferentes. Es un gran choque de realidad el que estamos viviendo en Colombia y que por supuesto nuestros hijos tienen que saber cómo llevarlo para no tener estas conductas que nos afecten después.
3: Dijiste dos cosas importantísimas. La primera es con sinceridad, pero no con sobreexposición, ¿ok? Ellos saben que algo ha ocurrido y va a depender mucho de la edad de cada uno de ellos. Es diferente la forma en que tú te vas a comunicar con un niño de 5 o 6 años o la forma que te vas a comunicar con un adolescente. Y también depende un poco del desarrollo propio de los hijos. Bueno, entonces sí es dar cabida a la realidad. La realidad es que en este momento hubo un terremoto, el país está afectado, hay personas... incluso conocidas que pueden estar afectadas y necesitamos poder dar cabida a eso. Eso es lo primero. Lo segundo es la conversación debe ser una conversación abierta, papás. No una conversación donde ustedes estén diciéndole lo que él debe pensar, sentir o lo que sea, sino intenten al máximo entender cuál es su situación y validar, dar cabida a lo que ellos están sintiendo. Muchas veces tenemos que poner en palabras y nosotros los papás tenemos ese sexto sentido de poder decir, si uno les pregunta cómo te sientes, ellos de pronto no lo pueden verbalizar, pero si uno cree y uno siente que se están sintiendo de alguna manera, poderlo uno poner en palabras. Entonces uno les dice, creo que puedes estar sintiendo miedo. ¿Sabes? Si yo tuviera tu edad o yo incluso en este momento siento un poquito de miedo, ¿será que eso es lo que te está sintiendo? Dar cabida a lo que ellos sienten y validarlo. Esa es la segunda. La tercera es tratar de asegurar que estamos bien, estás cuidado, estás con nosotros, ¿sí? Aquí te estamos cuidando, sin llegar al positivismo tóxico. O sea, sin empezar a decir, todo está perfecto, tienes que superarte ya, todo está bien. Mira, tienes que dar gracias que nuestra vida es así, así. Nada de eso, porque eso lo que hace es decirle a todas las emociones que estamos teniendo que no tienen cabida y necesitamos poderles dar un lugar para que se transite lo más sano y natural, si se puede decir, posible, y con eso evitar que tengamos secuelas a largo plazo. Intentemos al máximo mantener rutinas, por favor, horas de dormida, comidas. Si hay cosas de las que nos podemos agarrar, eso les da muchísima confianza a los niños y adolescentes, porque es de lo que se van a agarrar. O sea, el mundo continúa, okay. ¿Sí? El mundo sigue estando. Entonces, tratemos de mantener las rutinas, y si nosotros sentimos que no podemos manejar esa conversación, porque también es válido, ¿sí? Como dice Paola, ella en este momento está muy mal. Quizás ella puede dar algo de conversación, pero la tranquilidad la debe manejar, ojalá una pareja o alguien que esté un poquito más tranquilo, porque pues Paola, por sus condiciones, o las personas que pueden estar más tocadas, pues de pronto no lo pueden manejar. Sí. Acuérdense que para eso es que somos una comunidad. ¿Sí? Y no están solos, nos estamos acompañando. También si se están sintiendo desbordados, hay líneas de ayuda, la Cruz Roja, las universidades están montando centros de apoyo psicológico donde vamos a estar personal tanto de psiquiatría como de psicología apoyando en estas fases agudas para poder acompañar a toda la población que está necesitando.
1: Sí, no creamos solamente que la ayuda profesional la necesitan los niños y el acompañamiento, sino también nosotros. Un comentario final y sobre el sentido común, y es seguir hablando con nuestros hijos, sobre todo si son pequeños. ¿Por qué? Porque hay un momento de distorsión, y esto no lo dan los medios, lo da el colegio, los amigos. Cada cual vive una realidad diferente y a cada cual le pueden haber contado de manera diferente. Entonces pueden llegar, creo que hay que poder inducirlos a una conversación. ¿Qué comentaron en el colegio de esto? ¿Alguien te dijo algo de esto? Algo como que se sinceren sobre lo que también oyeron, diferente a lo que están contando desde la casa, Juanita, ya finalmente.
3: Súper importante, porque ahí empiezan también a crear distorsiones. Nosotros llamamos distorsiones cognitivas, o sea, como pensamientos que no necesariamente están arraigados en la realidad, sino que empiezan a convertirse como en unos sancochos, muchas veces dañinos para la forma en que nosotros procesamos experiencias así.
1: Bueno, pues a
3: entonces,
1: Juanita Alarcón.
3: Sí, es importante.
1: A Juanita Alarcón, vamos a psicóloga, vamos a volver a molestarla en otro momento también para que nos cuente qué es adolescencia y podamos seguir teniendo estas charlas. Juanita, gracias por estar en Caracol.
3: Que les vaya muy bien, Paola. Muy buena suerte y a seguir tratando, tú puedes.
1: Muy bien. Bueno, gracias, Juanita. Paola, venga, quiero seguir hablando con usted, porque se le quiebra la voz y yo no sé si estas conversaciones son buenas o malas dentro del tratamiento psicológico que has tenido. El hablar del tema, ¿te lo recomiendan, no te lo recomiendan? ¿Qué es lo que tú haces? ¿Qué te dicen los psicólogos que has tratado, psiquiatras?
2: Gabriel, las veces que lo he tratado, sí, la psicóloga de hecho es una de las cosas que más recomienda, o escribirlo, escribir qué me genera, qué sensación me produce. A veces no es tan fácil hablarlo, ¿sabes? Porque a veces lo hablas con personas que están alrededor que quizás no lo han vivido y pueden decir que exageración, porque he recibido comentarios así, como no, pero eso ya pasó hace mucho, no, pero qué exagerado. Entonces, realmente, si bien en la terapia muchas veces te lo recomiendan, a veces, por lo menos en mi caso, prefiero guardármelo. Solo si me tocan el tema, por supuesto, lo cuento, pero no es tan fácil, porque normalmente pues recibes frases como esa, como no, pero ya cálmate, no, pero no es para tanto. Entonces, realmente, pues a veces procuro ser muy reservada. Por supuesto, con mi familia no, con mi esposo, con mis hijos lo hablo permanentemente. Ellos ya saben cómo me pongo yo en cada temblor, y no creas, o sea, yo trato de mantener la calma, porque además sí que soy la mamá, entonces debo mantenerlo, pero hay momentos en que es bien difícil y el sistema nervioso se dispara por completo.
1: Pues nada, Paola, yo creo que aquí no nos queremos mostrar en estas situaciones como superhéroes, sino como lo que somos, humanos con todas las debilidades, y con hemos en esta mesa, en estas entrevistas, en este par de días, hemos tenido los momentos en donde nos quebramos, nos rompemos, aguados los ojos también por momentos, por todo lo que vimos. O sea, que no es fácil, y esto no es de dárselas del que sea más valiente. No,
0: pero más sabe por qué es valioso, porque esto lo va a empezar a vivir mucha gente que está ahorita en Cali, que está ahorita en Pereira, y uno escuchar estos testimonios y uno dice, bueno, ya sé cómo más o menos puedo llegar a afrontar esta situación. Nadie está preparado para eso, y escuchar cómo la gente lo ha manejado o cómo le afecta, le da un poquito más de tranquilidad, porque el miedo siempre es a lo inesperado. ¿Y ahora qué sigue?
5: Y sabe también por qué es valioso, porque a muchas personas les cuesta hablar de este tipo de temas, les cuesta hablar también de los sentimientos, hablar de los miedos, de las situaciones que viven también, y esto es un ejemplo de que eso también hay que tratarlo y hay que revisarlo, porque una situación como la que estamos viviendo, pues es traumática o puede llegar a afectar también a muchas personas.
1: Nada, Paola, un abrazo grande y muchas gracias por poder compartir con nosotros y con toda esta gran audiencia de Caracol Radio, que nos sigue también en YouTube, en Caracol Radio, esta experiencia que has vivido.
2: Gabriel, Juan, Julián, muchas gracias a ustedes por abordar estos temas, gracias por estos minutos, por poderme desahogar, y bueno, espero que esto les sirva a muchas personas. Un abrazo a todos.

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2: 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En Caracol Radio es la 1:36 a.m.
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10: Los deportistas del Departamento del Atlántico aportaron 11 medallas a Colombia en los Juegos Centroamericanos y del Caribe. Un total de 2 medallas de oro, 8 de plata y una de bronce. Entre las 8 de plata está una conseguida por Sharid Fayad. Este logro de Fayad en el BMX ratifica que es una de las grandes promesas de nuestro deporte en dicha modalidad, pensando en el ciclo olímpico que se viene en el 2028.
11: Es una pista veloz, ojalá se hagan carreras más seguidas acá. Me gusta mucho ese tipo de pistas que están mejorando para el BMX a nivel mundial. Entonces, feliz de que mi compañera Valentina Muñoz y yo nos podamos llevar el 1-2 a casa.
10: Fayad hace parte también del programa Apoyados Atletas del Departamento del Atlántico, que busca incentivar y elevar el rendimiento deportivo de nuestros atletas a nivel internacional. El extremo chileno Alexis Sánchez firmó contrato por 2 temporadas hasta junio de 2028 con el Montreal de la MLS, liga estadounidense, tras 18 años consecutivos jugando en Europa. En su última temporada con el Sevilla de España, anotó 4 goles y aportó 2 asistencias en 30 partidos disputados, ayudando al club español de descender a segunda división. Mientras jugaba en el viejo continente, Sánchez consiguió 17 títulos, 7 con el Fútbol Club Barcelona, 5 con el Arsenal de Inglaterra y 5 con el Inter de Milán. Con la selección chilena alcanzó a conquistar 2 Copas Américas de forma consecutiva.

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1: 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En Caracol Radio... Es la 1:41 a.m.
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1: En plena tragedia, lo que uno menos quiere es que lo sermoneen, pero es que están pasando cosas que pueden significar vidas a salvo, rescates a tiempo, ayudas en el momento preciso. Nadie podía prever esta emergencia en el segundo día del nuevo gobierno, pero eso no es excusa para haberse negado de lado y lado a asistir a un empalme institucional y coordinado que hoy nos daría más tranquilidad sobre cómo proceder en el manejo de esta emergencia y de las tareas que podrían estarse realizando de manera más eficaz por varias entidades. Dice el gobierno saliente que ellos estuvieron dispuestos al empalme siempre y que el equipo de Abelardo no asistió. Responde el equipo del nuevo presidente que cómo se iban a sentar en la misma mesa con una gente que los acusaba de robarse las elecciones y que los consideraba ilegítimos. Pues su testarudez y orgullo

0: pararlos, pero sí son iguales. Hablo de los carroñeros que quieren hacer política con esto y quienes están acechando en las noches para llevarse lo poco que quedó sirviendo después del terremoto. Quisiera dedicarles solo un párrafo a los indolentes que en plena tragedia solo encontraron palabras para hablar de política, hacer reclamos y alegrarse de que el nuevo gobierno empezara con una tragedia. El sismo les alteró los cimientos de la empatía. Tienen el alma llena de escombros y si ante semejante emergencia humanitaria lo primero que se les ocurre es salir a defender a su Mesías o atacar a otro político, revisen bien las grietas de su inteligencia. No gastemos más saliva en los videos de atención de las redes sociales y lo que no sirva, que no estorbe. Canciller, es urgente. Más que estar pensando en la soberanía de los Altos del Golán en Israel, contéstele el teléfono a las embajadas de los países que quieren ayudar. Todo suma. Y cada segundo cuenta.
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2: Bueno, también el mundo deportivo hace parte o está acompañando esta tragedia. Don Sebastián Vargas, muy buenas tardes. ¿Cómo estamos, Sebas?
3: Gabriel Andrés, oyentes televidentes de La Luciérnaga. El mundo fútbol está con Colombia. Las muestras de apoyo después del terremoto, de todo lo que tiene que ver con el fútbol, ha sido maravilloso. Comenzando por el presidente de la FIFA, Gianni Infantino, que ha manifestado que hace pocas horas había estado en Cali y que escribir en ese momento el mensaje de apoyo después del terremoto lo tomaba un poco con tristeza. En nombre de la familia de la FIFA y de toda la comunidad futbolística, mostró sus condolencias a las personas que desafortunadamente han fallecido en el terremoto, pero en general a todo el pueblo colombiano. También escribió la Conmebol expresando solidaridad con el pueblo colombiano que enfrenta las consecuencias de fuerte terremoto. Por el lado de instituciones importantes a nivel mundial en cuanto a clubes, sin duda alguna la del Real Madrid es una de las más llamativas. Real Madrid, su presidente y junta directiva quieren expresar las condolencias a los familiares de las personas fallecidas y a todo el pueblo colombiano tras el terremoto de las últimas horas. También han escrito clubes de Inglaterra como el Tottenham, el Bilbao de España. Pero si nos metemos un poquito más en los que están viviendo en carne propia también este dolor, como nosotros, que son los jugadores de la selección nacional, por ejemplo, Falcao García, mi corazón, mis oraciones y las de mi familia están con Colombia. El técnico de la selección nacional, Néstor Lorenzo, no se quedó atrás. Mi solidaridad y apoyo para las personas afectadas por el terremoto en Colombia, todos unidos para afrontar este duro momento. Luis Díaz también escribió a través de sus redes sociales y por supuesto James Rodríguez en un largo comunicado habla de la fuerza y de lo unidos que tenemos que estar en este momento. Pero sin duda alguna, el más importante de todos, el que se ha puesto la 10 y es un súper jugador, pero también un súper colombiano, es John Arias, que así le hablaba a su pueblo en el Chocó.
4: Hola a todos, por medio de este video queremos reiterar nuestro apoyo a todo el pueblo colombiano, en especial a esas regiones que se vieron afectadas debido al gran sismo presentado hoy en nuestro país. Estamos hablando a título personal de nuestra región del Chocó, que fue epicentro de la magnitud y fue una de las regiones más afectadas del país. Ratificar nuestro apoyo, ratificar que nos disponibilizamos desde que nos sea posible.
3: Esas ayudas ya han llegado por parte del jugador de Palmeiras de Brasil. Y así estarán llegando de varios jugadores de la Selección Colombia que con sus familiares en el país están por medio de dinero, pero también comprando agua y todo lo que se necesita para este duro momento. El fútbol no se olvida de lo duro que la estamos pasando en las últimas horas los colombianos.
2: Perfecto, Vargas, muchísimas gracias. Qué bien que el mundo del fútbol esté pensando también en Colombia y en estos momentos que vivimos. Ayer comentábamos que, bueno, la primera triste noticia tenía que ver con el aeropuerto Matecaña de la ciudad de Pereira, en donde se dieron los primeros 3 muertos confirmados, y hablábamos ayer de cómo un influencer, José Gallego, tenía unas imágenes porque estaba transmitiendo en vivo para su canal de YouTube, estaba transmitiendo desde el aeropuerto Matecaña cuando ocurrió el temblor. Íbamos a hablar con él, tuvimos problemas con las comunicaciones. Hoy nos envió una información de lo que vivió en el aeropuerto Matecaña, que también viene acompañado con las imágenes tristes, dolorosas, de lo que vivió José Gallego y lo que se vivió en el aeropuerto Matecaña ayer.
5: Hola, yo soy José Gallego, soy influencer de aquí de Colombia, de la ciudad de Bogotá, y me encontraba en el aeropuerto Matecaña en el momento que ocurrió el terremoto. Las cosas sucedieron en que yo estaba en una transmisión en vivo en mi canal de YouTube y todo pasó en vivo. Empezó a moverse la tierra,

Yo ya después de un momentico me di cuenta de que eso no era un temblor normal, sino que eso ya era un terremoto, porque uno no se podía ni siquiera parar. Todo se empezó a destruir alrededor. No, fue, lo describiría como una pesadilla hecha realidad. Lo describiría como una película de terror, una película terrorífica. No me imaginé vivir eso. Casi no tuve daño físico, pero siento que psicológicamente me afectó un poco. Anoche no pude dormir, aún me siento como alerta, y tuve que atravesar la ciudad 2 horas caminando, y el panorama era devastador. Muchos edificios rotos, personas ensangrentadas saliendo, ambulancias, las personas de los hospitales afuera en las camillas. Siento que Colombia en este momento necesita mucha ayuda. Chocó, Cali, Pereira, todas las personas que estén viendo esto, Colombia necesita de su ayuda.

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10: 2:01, actualizamos las noticias a esta hora en Caracol Radio. El sector de Cuarto de Lengua, una de las zonas más afectadas en Cali, y organismos de socorro y vecinos se preparan para recibir y continuar con las labores de rescate. Hay 5 personas atrapadas en la zona. ¿Cómo es la historia, Mayron Benavides?
11: Hemos llegado hasta el conjunto residencial Guadalupe, en el sur de la ciudad, barrio Cuarto de Legua. Aquí se siguen adelantando las labores para poder encontrar a 5 personas que estarían atrapadas. La comunidad sigue llegando, entregando ayudas, y precisamente bienvenida a los micrófonos de Caracol Radio. ¿Qué necesita en este punto?
12: Necesitamos mucha hidratación, alimentos no perecederos, de pronto pancitos, cafés en las noches, guantes, tapabocas, como elementos para lo que se viene, porque pues vamos a tener que mover mover las ruinas del conjunto. Entonces se estaba pues pronosticando que vamos a tener trabajo fuerte.
11: Lo que es Cuarto de Legua y Bampalinda han sido las zonas más afectadas con este terremoto. Se siguen desplomando algunos edificios según la información que han sido entregada por las autoridades.
10: Y desde el Congreso de la República hablan de la preocupación, el Catatumbo, por los enfrentamientos registrados en Sinaí y San Calixto, también el sector del Tarra, donde podría existir civiles heridos, viviendas afectadas. Jimmy Ávila.
7: La representante a la Cámara por Norte de Santander, Diana Riveros, pidió priorizar la protección de la población civil durante las operaciones de seguridad.
13: La lucha contra los grupos armados ilegales es una responsabilidad del Estado, pero en cualquier circunstancia, la vida y la integridad de la población civil deben ser una prioridad.
7: La congresista advirtió que las comunidades del Catatumbo no pueden seguir quedando en medio del fuego y anunció seguimiento desde el Congreso a la situación registrada en esta zona del.
10: Y por el terremoto que enluta al país, el turismo en el municipio de Jericó, en Antioquia, aplazó las fiestas locales. Norbey Valle.
14: Luego de una reunión del Consejo Municipal de Gestión del Riesgo, se decidió que el tradicional Festival de la Cometa, que se llevaría a cabo este fin de semana, Puente Festivo, quedaba aplazado. Argumenta el alcalde Sebastián Garcés que aún no han podido completar la visita a todas las veredas donde se registraron afectados por el sismo, además de que hay luto nacional.
15: Y pido comprensión al sector comercial, a los turistas. Acudimos a ese sentido de solidaridad que sé que representa los valores de la jericoanidad.
14: Recuerda que el principal invitado era la Feria de Manizales, una de las ciudades más golpeadas por el terremoto.
10: Y Santa Marta, después de casi 5 años de intervención, la empresa de servicios públicos Smart vuelve oficialmente a manos del distrito. David de Chávez.
16: La Superintendencia de Servicios Públicos oficializó la devolución de la empresa de servicios públicos ESMAR a la Alcaldía de Santa Marta tras declarar terminada la intervención que estaba vigente desde noviembre de 2021. La decisión se tomó luego de determinar que el plan de salvamento presentado por el distrito es viable técnica, financiera y jurídicamente. La administración de Carlos Pinedo asume ahora el reto de ejecutar ese plan para garantizar la prestación de los servicios de acueducto y alcantarillado a más de 650 mil habitantes. Entre tanto, la Superservicios mantendrá una vigilancia especial durante 6 meses con seguimiento a la calidad y continuidad del servicio, las finanzas y otros indicadores de la empresa.
10: Encontraron con vida al grupo de montañistas que se estaban aislados en una remoción en masa que se registró en la vida del Nevado del Tolima a causa del terremoto. Julio Montiel.
17: En la operación de rescate también participaron funcionarios de parques nacionales. El grupo realizaba una caminata en el sector del Cañón del Conveima, en Ibagué, cerca de las inmediaciones del Nevado del Tolima, cuando el movimiento telúrico generó un deslizamiento que bloqueó la ruta de salida. El mayor Luis Fernando Vélez, director de la Defensa Civil en el Tolima, aseguró que los montañistas fueron encontrados deshidratados en el sector del rancho.
18: Al darse cuenta de la situación y que no pueden descender porque no estaba el camino, pidieron la ayuda correspondiente. Salen personal de parques naturales, de igual forma nuestros voluntarios de la Defensa Civil, hacia el sector del Silencio para continuar hacia el rancho. En este sitio, Parques Naturales ya encuentra a las 8 personas que se encontraban descendiendo, estar un poco deshidratadas, con hambre porque ya no tenían alimento, solamente hasta ayer.
17: Durante la tarde de este martes continuó el traslado del grupo hacia el corregimiento de Juntas, donde recibirá valoración médica más completa antes de regresar a sus hogares.
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19: Hola a todos, bienvenidos a la polémica de Caracol Radio. Seguimos dolidos, seguimos llorando, llorando de tristeza porque la tragedia cada vez adquiere mayor magnitud, pero también lloramos de alegría porque vemos cómo los rescatistas, la gente solidaria de Colombia, de todo el país, los jugadores de fútbol, los de la Selección Colombia, se han unido a esta cruzada para ayudarle a las víctimas, a los damnificados. Un acto verdaderamente hermoso que nos demuestra la magnitud del país y la magnitud de la gente para ayudar en los momentos difíciles. Ya lo hemos visto en muchas oportunidades, pero esta vez con una catástrofe de magnitud universal que afectó muchas poblaciones en Colombia, la solidaridad, el respaldo, el valor, los voluntarios, la gente de bien se ha hecho presente. Liche Durán estuvo en un acto muy bonito y en un gesto lleno de generosidad y de respaldo a quienes lo necesitan aquí en Bogotá, recogiendo alimentos, recogiendo suministros, recogiendo lo que se necesita para las víctimas en las diferentes ciudades del país. ¿Cómo le fue, Liche, y dónde estuvo?
20: César, seguimos. Yo me vine rapidito al programa y regreso. Esto lo hicimos junto con amigos en la joyería Teré y en Bambulé, los dos centros de acopio que buscamos para recibir estas ayudas que van directamente al Chocó, junto con personas que viajan directamente mañana y pasado mañana al Chocó a entregar estas ayudas para pues que lleguen a las manos correctas. Fue hermoso, ha sido hermoso durante todo el día, desde las 10 de la mañana que yo salí de ahí hasta hace 15 minutos que estaba. La cantidad de personas que atendieron el llamado, que han llegado con todo lo necesario, con lo que su corazón les dio para entregar estas ayudas. Mañana sale un avión. Una de mis amigas precisamente va directamente al Chocó, como les decía, a entregar estas
19: ¿Cuál
20: ayudas.
19: ¿Cuál es la amiga, Liche?
20: Daniela Villazón se llama.
19: Un beso y un abrazo para ella.
20: Sí, sí. Y bueno, estábamos hablando con mucha gente allí en Quibdó, a donde llegará primero esta ayuda y luego a los 31 municipios del Chocó, en donde de verdad el desastre, César, todavía no se puede dimensionar, porque la comunicación no tiene energía desde el momento del terremoto. Hablé hace un momento con Rosy Lemos, nuestra colega chocuana, periodista de RCN.
19: Su casa llegó full afectada, ¿no? Se cayó hace un par de horas
20: a Quibdó y de verdad están trabajando con las uñas. Se necesitan demasiadas cosas, pero no solamente hoy y esta semana, sino los meses venideros también. Esto es de verdad que no alcanzamos a dimensionar el Chocó, claro, y todos los lugares, no solamente, pero digamos que lo que estábamos haciendo hoy, lo que estamos haciendo y vamos a seguir haciendo, va direccionado pues al Chocó en específico.
19: Todos lo necesitan, pero el departamento del Chocó está fuertemente afectado y no tiene la comunicación y la divulgación de otras partes del país. Y toda ayuda, que es importantísima, Steven, resulta insuficiente para la magnitud de la tragedia. En esta ayuda del Chocó han colaborado los jugadores chocuanos de la Selección Colombia. John Córdoba, Carlos Cuesta, John Arias, todos han estado ahí presentes.
21: No, y los que uno no sabe, ¿no? Yo estoy convencido que todos los jugadores de la selección y otros que no están en la selección, pero que tienen económicamente la posibilidad de hacerlo, han estado, ¿no?, interactuando con los canales oficiales o con sus propios canales para terminar ayudando. Eso es una bendición. Y hacerlo, César Augusto, no necesita usted dar ni 5 millones ni 1 millón. O sea, desde una paca de pañales para bebé o para adulto, ya.
19: Usted
21: ya
19: todo, todo sirve. Además, lo que están haciendo los rescatistas, sí, los voluntarios, recuperando vidas entre los escombros, es algo enormemente emocionante. Lo de la doctora Tarazona en Cali, por ejemplo, nos sacó lágrimas, porque fueron momentos muy emocionantes y momentos de esperanza, de luz, que es lo que necesitamos en estos momentos de tragedia. Escuchemos a John Arias, que se manifestó muy temprano, en el primer momento consiguiendo un avión con médicos y con suministros para su departamento.
22: Hola a todos, por medio de este video queremos reiterar nuestro apoyo a todo el pueblo colombiano, en especial a esas regiones que se vieron afectadas debido al gran sismo presentado hoy en nuestro país. Estamos hablando a título personal de nuestra región del Chocó, que fue epicentro de la magnitud y fue una de las regiones más afectadas del país. Ratificar nuestro apoyo, ratificar que nos disponibilizamos desde que nos sea posible a brindar la mayor ayuda que esté a nuestro alcance y también a dar un mensaje de ánimo y de aliento, porque sabemos que son horas difíciles, horas de mucha incertidumbre, horas de miedo, horas de desesperación. Bueno, también es un llamado a que busquemos en Dios, busquemos en su paz, busquemos en esa fe en qué momento de estar unidos, demostrar que como país, como región, cuando estamos unidos, somos una gran región, somos un gran país, somos personas capaces de salir adelante a pesar de las adversidades. Entonces también queremos informarles que por esa misma razón hemos disponibilizado de nuestros propios recursos un avión que en pocas horas estará aterrizando en Quito con unos profesionales del área de salud y cargado de insumos médicos para intentar aliviar un poco también todas las circunstancias de salud que se viven en nuestra región.
19: Cuando el pueblo colombiano se une es un país demasiado poderoso. No, y lamentablemente, como yo le he dicho,
21: se nos olvidan las ideologías, las peleas.
19: A nosotros hay tres cosas que nos unen en el mundo. Tres cosas. Las guerras, que ojalá no las tengamos. Las tragedias que lamentablemente aparecen y nos unen. Y el deporte, la selección Colombia. Sí, sí, sí. Por eso hay que cuidar los factores que nos unen. Y hay que hacerlo con todo el entusiasmo, como lo ha hecho Liche, como lo ha hecho Daniela, como lo hacen los jugadores de fútbol, John Arias, todos, que ya vamos a hacer el conteo de lo que han escrito y de lo que han proporcionado para ayudarle a las víctimas.
20: César, usted me permite, por si algún oyente me están escribiendo justo en este instante, hay una mujer embarazada que necesita ser evacuada lo antes posible en San José del Palmar, justo en el epicentro. La mujer está en embarazo, en una ambulancia, está grave.
19: ¿Y qué hay que hacer?
20: Y la verdad, esto es algo difícil desde lo que nosotros podemos hacer, pero tal vez alguien nos escucha y puede necesitar un helicóptero para sacar a la mujer.
19: Por salvar una vida hay que hacer lo que sea. A ver,
20: son dos vidas.
19: Repitamos el sitio y de dónde se puede llevar el helicóptero, a ver si logramos que alguien nos ayude.
20: En San José del Palmar, estamos hablando con la personera de San José del Palmar, junto con una persona en el Chocó, junto con una persona de la embajada americana chocuana que trabaja también. No sé si alguien de ustedes está escuchando esto y tiene un amigo conocido o se puede hacer algo. Justo en este momento pueden llamarnos, escribir en mis redes sociales o en las redes sociales de cualquiera de nosotros para tratar de ayudar a esta mujer. Justo hace dos minutos me están escribiendo.
19: Vamos a comunicarnos, Liche, con Yair Mosquera en el Chocó para saber cómo es la llegada a San José del Palmar y poder rescatar a esta madre.
20: Por carretera no se puede.
19: No se puede.
20: No.
19: Y por agua debe ser peligrosísimo.
20: No, la única forma, lo que me están diciendo.
19: Helicóptero.
20: Realmente necesitamos un helicóptero que la pueda sacar.
19: Bueno, vamos a ver si lo podemos conseguir y si ayudamos a esta causa para salvar dos vidas en San José del Palmar. Don José Alberto, ¿cómo está la cosa en Cali a esta hora?
1: Hola, César, atento, saludo para todos. Déjeme aportarle algo sobre el caso de San José del Palmar. Un sobrino mío y su esposa, que es médica, trabajaron allí. Es muy difícil el acceso por las vías porque prácticamente no existen las vías. Allá el otro día se hundió una banca, se vino una montaña prácticamente toda y el pueblo quedó aislado por mucho tiempo. Y por vía fluvial no se puede, es imposible llegar allá, no hay vía cómo llegar. Entonces sí es necesario el helicóptero. Bueno, César, noticias de vida. Alabado sea el Señor, gloria a Dios. Rescatado un padre hoy en el sector precisamente de Capri con una bebé de apenas 8 meses de vida, César.
19: No, increíble.
1: El señor estaba abrazando a su hija, los rescatistas y la policía y los bomberos estaban allí y hablaban y escucharon el llanto de la bebé. Y entonces desesperadamente siguieron abriendo camino y encontraron un orificio por donde sacar a la bebé. Y a este padre valiente.
19: Vi las imágenes, José.
20: Sí,
19: conmovedoras.
1: Espectacular, César. Espectacular. Y el rescate después de Diana Troncoso, de 31 años de edad, 30 horas.
21: ¡Ay, qué bueno!
20: César. Sí,
21: bueno,
20: finalmente sabía fue lo de rescatada
21: Diana.
20: También.
21: Diana, para los que no saben, José, era la persona que ya el alcalde había subido una fotografía con parte de la cara de ella asomándose entre los escombros.
19: Mire, con el video del rescate, José. Con el video del rescate de Diana, que es realmente emocionante, conmovedor, vamos a cerrar hoy el pulso. Para que estén pendientes, lo pasó Juan Fraile en La Luciérnaga, y es un momento realmente bello de vida, de esperanza, de positivismo, y de agradecimiento para la gente que da la vida rescatando personas.
21: ¿Qué tal 245 rescates ya en Pereira?
19: Impresionante.
21: 245.
1: Es una cosa extraordinaria. Y también un hombre y una mujer adulta fueron hoy también rescatados en la notaría 20 sobre el oriente de Cali. También fue rescatada otra persona. En fin, hoy fue un día maravilloso. Quedan menos de 36 horas, ha dicho el alcalde, para tratar de salvar otras vidas. Hay toque de queda nuevamente, pero quiero aclararle, toque de queda es para la gente del común y corriente, los médicos, los voluntarios, la policía, el ejército, los periodistas, la gente del sector salud, todos pueden ir, todos pueden transitar. Tienen que justificar, por supuesto, con su identificación, porque es que lamentablemente había unos vándalos aprovechando esta situación y metiéndose a las casas donde no tenían que meterse. Increíble. Y a las propiedades.
21: Y a los negocios, sí, ayer en Pereira pasó. Hubo un par de saqueos en Pereira.
1: Es terrible. 8 frentes de trabajo hay en la ciudad de Cali. Y déjeme le comparto esas cifras que acaba de enviar precisamente el puesto de mando unificado de la ciudad de Cali. Edificaciones colapsadas, es decir, que se cayeron, 107. Edificaciones con daños estructurales, que seguramente habrá que tumbarlos, usted que sabe del tema, César, 643. Personas atrapadas reportadas, 238. Personas rescatadas, 88. Y hay muchas más cifras, pero me haría eterno. Pero lo más importante es que hoy hay noticias de vida en la ciudad de Cali.
19: Qué bueno, José. Ya voy con campo a Cartagena, porque tenemos el contacto con Yair Mosquera Di Perea, nuestro compañero en la ciudad de Quibdó, para que nos hable un poquitico, Yair, de San José del Palmar, porque estamos tratando de conseguir, de buscar un helicóptero para sacar de ahí una mujer embarazada con su bebé, que no tienen otra forma de manejar la situación sino saliendo en helicóptero. ¿Dónde queda? ¿A cuánto está? ¿Cómo se llega? Yair, bienvenido.
2: Muy buena noche, César Augusto. Un cordial saludo para usted, para todos los compañeros. Pues mire, en este momento que estamos entre Ismina y Quibdó, donde nos hemos movido en estos días, hay dos maneras de llegar a San José del Palmar. Una que es por la vía que coge o de Ismina o de Quibdó. Usted llega a Tadó. De Tadó va a Pueblo Rico en Risaralda, luego a La Virginia. Y de La Virginia se desvía hacia Cartago, y ahí toma la vía hacia San José del Palmar, pasando por el Cairo, y es una única vía que donde la bancada se vino abajo y no hay forma de llegar. Normalmente son por ahí unos 235, 240 kilómetros. La otra manera de llegar es desde Ismina, yendo a Condoto, luego a Novita. Hay que pasar la montaña, pero no hay una vía, porque está simplemente en un proyecto futuro, y por ahí son 60 kilómetros. Pero hay que ascender, porque Ismina, por ejemplo, está casi al nivel del mar, y San José del Palmar está a 1025 metros sobre el nivel del mar. Hay que pasar el alto Tamaná, el río Tamaná, y hay una montaña, y por allá también se llega de manera mucho más rápida, pero las inclemencias del tiempo, la geografía es muy agresiva, y pues no se recomienda, porque la gente tiene que caminar mucho o a caballo para poder llegar a San José del Palmar por la Italia. Esas son las dos únicas maneras de llegar, pero no hay forma porque las vías no están. La primera se vino la bancada, y la otra es muy agresiva por todo esto del clima, de la selva, de animales que aparecen. Y solo por helicóptero, como lo dice usted, que es muy posible, inclusive desde Pereira, que se llega muy fácil también a San José del Palmar.
19: ¿Es más fácil llegar a San José del Palmar desde Pereira que desde cualquier otra ciudad grande de Colombia?
2: Sí, señor. Y se ubica usted exactamente en Cartago. En Cartago, inclusive hace algunos meses, estuvimos ahí, llegamos hasta donde está pavimentada la vía. Hay que pasar por el Cairo, que es un municipio del Valle del Cauca, que está ahí muy cerca a San José del Palmar. Pero está desde destruido Pereira, desde Cartago, es la manera más fácil de ubicarse y de llegar a esta población del departamento del Chocó.
21: ¿Pero hoy es seguro el transporte terrestre?
19: No, yo creo que no.
2: No, la vía es muy, como llamamos, agresiva. Es que allá se han visto algunos videos en la ola invernal donde las líneas, como las chivas, pasan demasiado trabajo, y es arriesgar prácticamente la vida, porque los conductores que van allá son unos héroes. Eso no es para cualquier humano, y la bancada se vino. O sea que hace algunos minutos logramos hablar con la personera, la niña de Helen Cuero. Nos decía que necesitan todo tipo de ayudas, pero por vía aérea para poder hacer lo que está pidiendo César Augusto, de sacar a las mujeres de embarazo, para poder ayudar a muchas familias que sus casas sufrieron daños estructurales y se necesitan patólogos para que lleguen allá a revisar también cómo quedaron la mayoría de edificaciones en este municipio chocuano.
20: La personera me está escribiendo en este momento, mire lo que se necesita exactamente en San José del Palmar: materiales de construcción, tejas, agua potable, alimentos no perecederos, kit de aseo, carpas, colchonetas, lámparas o bombillos solares, plantas eléctricas y elementos de cocina.
19: La idea, Yair, y lo molestaremos más adelante, estaremos en contacto con usted, es que el helicóptero, si se logra conseguir saliendo de Pereira, lleve los suministros y lo que se necesita en el viaje de ida y de regreso, traiga a esta señora con su bebé en el vientre como otro salvamento de vida que esperamos celebrar y se dé de la mejor manera posible. Vamos a hacer toda la gestión oportuna que esté a nuestro alcance para conseguir ese helicóptero que salga de Pereira, que llegue a San José del Palmar. En vía aérea, en línea recta, ¿cuántos kilómetros serán, Yair? ¿Usted sabe?
2: Desde Ismina a...
19: No, desde
2: a
19: Pereira, desde Pereira.
2: Son 60
19: desde
2: Pereira. Kilómetros aproximadamente.
19: Desde Pereira.
2: Desde Pereira creo que no pasan de unos 50 o 40 kilómetros, porque usted llega ahí a Cartago, que está muy cerca, y es que desde Cartago hemos hecho el recorrido y es fácil llegar, César. Yo creo que no pasa los 40 kilómetros en línea recta.
19: Vamos a hacer la gestión. Iniciaremos hoy.
2: La dimensión por acá, por Ismina, por Novita, pero también desde Pereira a Cartago es muy cerca.
19: Vamos a comenzar hoy y seguramente, si no lo logramos, mañana en 6 AMW con Julio Sánchez y con todo el equipo periodístico de Caracol desplazado para este cubrimiento, vamos a intentar la manera de poder evacuar desde San José del Palmar a esta señora con su bebé en su vientre para que puedan estar sanos y salvos en un lugar diferente a San José del Palmar, donde no debe haber nada,
20: Lichi. No, nada. Está en el 80% destruido, César, este municipio.
19: Bueno, Campito, ¿cómo estamos?
3: César. Bueno, César.
19: Gracias a Yair, ¿no? Gracias a Yair.
3: Un abrazo a Yair. Pues César, viendo también la reacción del país ante la tragedia, obviamente alegre y festejando también cada vez que el cuerpo de rescatistas logra recuperar con vida a una de las personas que se encuentran damnificadas y que están bajo los escombros. Pero César, también los equipos del fútbol colombiano se suman. Y Independiente Santa Fe ha dado a conocer una comunicación donde desde el día lunes a domingo de 7 a 8 de la noche estarán recibiendo donaciones de alimentos no perecederos y agua en la sede principal de la Casa Cardenal, ubicada en la capital de la República, en la calle 64A, número 50B08, además de donaciones económicas en una cuenta de Abebillas, y han anunciado que aportará un porcentaje de la taquilla del partido ante River para los afectados por el terremoto. Así que el fútbol colombiano también se une a toda esta red de solidaridad contra las personas afectadas en las distintas ciudades, no solamente del Eje Cafetero, sino también de Cali y de Chocó.
19: Se han comunicado muchísimas personas con los diferentes centros de acopio y de salvamento, de recopilación de ayudas para los damnificados. Y los jugadores del fútbol colombiano pues han ofrecido también su participación. James Rodríguez en su cuenta dice: ya han pasado 24 horas del fuerte terremoto que sorprendió a mi país. La situación es devastadora y triste. Me llena de impotencia ver los daños y a los afectados. La fuerza de la naturaleza escapa todo entendimiento, pero si nos deja un mensaje, levantarnos de los momentos más difíciles depende de nosotros mismos. Y hay un mensaje amplio de James Rodríguez también.
21: Y de Falcao mismo también.
19: Y de solidaridad.
21: Mire, Falcao dice: mi corazón, mis oraciones y las de mi familia hoy están con Colombia. Me pongo a disposición de mi país para levantarnos juntos. El jugador o exjugador y hoy también director técnico Carlos Daniel Hidalgo ha dicho que expresan su solidaridad por el momento que atravesó. Recordemos que él estaba en la ciudad de Cali y que terminó siendo afectado por el derrumbe en medio del sismo. Daniel Muñoz dice: Colombia, estamos contigo, orando contigo y por encima del miedo y del dolor. Seguimos poniendo la esperanza de nuestro Dios. Hoy nos abrazamos más fuertes, empatía y solidaridad, dice Daniel Muñoz.
19: Hay parte médico también del Deportivo Cali con respecto, sí, a Ronaldo Pájaro, que tuvo que abandonar intempestiva y bruscamente su vivienda.
21: No, pues dio un salto. No sé desde si un piso 1 o 2.
19: Creo que es del segundo piso.
21: Terrible.
19: Sufrió una fractura de codo y sufrió un problema grave en el pie, tobillo. En el tobillo.
1: Pero ya lo operaron del codo, César, hoy.
19: Ya lo operaron del codo. Está en la clínica Valle de Lili, ¿no?
21: Se está confirmando también el rescate de Daniela Largo, una mujer que estaba en Pereira después de 10 horas de búsqueda.
19: Sí, Falcao escribe textualmente, Steven, mi corazón, mis oraciones y las de mi familia están hoy con Colombia. Me pongo a disposición de mi país para levantarnos juntos.
21: Y Davinson Sánchez también. Comunicado un poco más extenso de parte de su fundación, donde dice que quiere enviar un mensaje de solidaridad y fortaleza a todos los damnificados. Como fundación queremos, espéreme, termino, don José, sí, como fundación queremos manifestar nuestra total disposición para acompañar y apoyar a todas las personas dentro de nuestras posibilidades con las necesidades y prioridades que se establezcan.
19: Y Lucho Díaz, José, dice, mucha fuerza para todos los afectados por el temblor en Colombia. Mi corazón y mis pensamientos están con ustedes. Que Dios los bendiga y los proteja siempre.
1: El Deportivo Cali grabó un video donde participó el técnico, participaron las chicas del equipo femenino, también algunas figuras como Carlos Baca, enviando la solidaridad, por supuesto, y la disposición que tiene. César, aquí hay varios puntos donde se están haciendo los acopios, ¿cierto?, de los alimentos y todo esto, todas estas ayudas, centro de acopio para ayuda en la plazoleta Jairo Varela, en el Coliseo Rojo de Miguel Calero, en el Acuaparque de La Caña, en la Escuela Nacional del Deporte. En fin, la gente está de una manera extraordinaria. Tanto así, César, que hay algo curioso. Usted va al supermercado, me pasó a mí, voy al supermercado a comprar unos porrones de agua, de esos de 20 litros. No había agua porque la gente masivamente se fue a comprar el agua y a llevar a los centros de acopio. Mi esposa y mi hija son voluntarias en este momento en una repartición de todos estos de ayudas, y me han dicho que la cantidad de agua que hay es extraordinaria allí, que ya incluso hoy pidieron que no llevaran más agua.
19: No, es que la solidaridad del pueblo colombiano es fantástica, de la empresa privada, de los empresarios, de la gente que tiene que ver con el país desde un punto de vista generoso y amplio, ha sido realmente maravilloso. Ryan Castro con Lamine Yamal también enviaron este mensaje.
4: Bueno, saludos a toda la gente de Colombia. Estamos acá dejándoles un mensaje con mucho amor y obviamente con mucho respeto en cuanto a la situación que estamos pasando en el país. Yo me encuentro ahora por acá en Barcelona, que teníamos unos compromisos pues antes de que sucediera todo lo que está sucediendo. Ponemos mis redes sociales a toda la disposición de la gente para ayudar. Tenemos unos links donde la gente puede donar dinero y todo, totalmente confiable. Estamos volando todos los aviones con las compañías que nosotros volamos siempre para que lleguen a los lugares afectados. Obviamente estamos aquí con Lamine también, que les manda un mensaje de resistencia.
5: Mucha fuerza a todo el pueblo colombiano. La verdad que es una gran cosa lo que ha pasado, pero bueno, mandamos todo nuestro apoyo. Ryan está haciendo lo más que puede y creo que todos tenemos que apoyarnos.
19: Yamal estuvo recientemente en Colombia, pero hay una extraordinaria noticia, Lichi.
20: Sí, mañana, 8:00 a.m, estaba volando el helicóptero de la empresa Elistar.
19: Apareció el helicóptero. Eso. Repítame la empresa,
20: sí,
19: por favor.
20: Elistar va mañana a San José del Palmar a sacar a esta mujer y a su bebé.
21: Buena noticia, por Dios.
19: Gracias.
20: Además viaja el helicóptero con una unidad de
19: apoyo, de rescate.
20: De cuidados intensivos neonatales y de todo.
21: Sí. Qué bonito.
1: Sí. Sonríe, Liche, sonríe, que sí. La noticia es positiva.
19: Qué además, qué maravilla, sí, que linda. La gente responda. Una pausa y vamos a seguir ayudando y apoyando en esta tragedia.
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23: 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En Caracol Radio son las 2:00 a.m. y 31 minutos.
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11: El lateral izquierdo español Marc Cucurella, de 28 años, inició trabajos con el Real Madrid en la pretemporada, luego de salir campeón del mundo con la selección de España y haber dejado al Chelsea para incorporarse a la Casa Blanca durante las próximas 5 temporadas.
12: Un orgullo, creo que no mucha gente puede decir que ha vestido esta camiseta. Hemos visto a grandes leyendas, es un club con mucha historia, el más grande de Europa, y estar hoy aquí creo que es un privilegio, un honor y sobre todo también un premio a todo ese esfuerzo que he tenido que hacer en toda mi carrera. Ha sido muy, muy buena la bienvenida, un día duro, un día largo, pero ya cogiendo sensaciones, entrenando poco a poco, que en nada ya empieza lo bueno. Hacer en el campo lo que sabemos, sobre todo disfrutar, y yo creo que lo que queremos todos que es ganar y que sea un gran año.
11: Cucurella, sin embargo, no estará en el equipo de José Mourinho, que hoy jugará el trofeo Teresa Herrera ante el Deportivo de La Coruña. Tampoco harán parte de la plantilla las nuevas incorporaciones Jan Diomande e Ibrahima Konate. Y de los antiguos, Kylian Mbappé, Aurélien Tchouaméni y Thibaut Courtois. Será el tercer amistoso del Madrid en la pretemporada. Ya empató 2-2 con la Fiorentina y le ganó 2-1 al Ferencváros.
13: A partir de las 2 de la tarde en el Red Bull Arena de Salzburgo en Austria se va a jugar la Supercopa de Europa entre el campeón de la Liga de Campeones de Europa, hablamos del conjunto francés del PSG, enfrentando al campeón de la Liga de Europa, que fue el Aston Villa de Inglaterra. Duelo de entrenadores españoles, por un lado Luis Enrique, por el lado de los villanos está Unai Emery. La otra novedad del partido en Austria será la presencia del árbitro somalí Omar Artan, al cual no le permitió Estados Unidos ingresar para dirigir la Copa del Mundo, y como premio la UEFA le dijo venga y pite la Supercopa el 12 de agosto, y por eso va a estar en territorio austriaco el mejor árbitro africano de 2025.

0: La polémica.
1: Bueno, la felicidad nos embargó por un momento.
2: Sí.
1: Elistar, muchísimas gracias por haber dispuesto un helicóptero para San José del Palmar Liche y poder llevar suministros, llevar rescatistas, llevar gente de apoyo, médicos, etcétera, y traer la señora que tiene a su hijo en su vientre y que no tiene cómo tenerlo en San José del Palmar.
2: Así es, gracias de verdad, y a todos los que enviaron mensajes, de verdad, muchísimas, muchísimas gracias.
1: Qué buena noticia, y la gente sigue ayudando y sigue colaborando. Hoy Hernán Darío Herrera, el técnico del Once Caldas, hizo el siguiente llamado en una nota que le hizo Pilar Velázquez en Win Sports. Escuchemos a Herrera, técnico del Once.
3: Hasta que el grupo no esté bien, no voy a jugar. Si me tengo que ir del once, me voy. Pero viendo tanta gente sufrir en Manizales, en Cali, que yo viví en Cali, en Chocó,
4: Pereira,
3: y Pereira, que la rivalidad que hay entre Manizales y Pereira no la quiero ver. Yo creo que ahora tenemos que estar todos unidos. Y a mí no me pongan a jugar, no me pongan. Que no juego, no dirijo. Si me tengo que ir del once, me voy. Pero en estos momentos, la gente que le duele son los de Manizales, Cali, Chocó y todo el eje cafetero. De resto, a nadie le duele. Yo esta mañana escuché a la gente llorando en Manizales, que usted me puede dar una comida hoy, pero mañana, yo usted me puede dar una estadía hoy, pero mañana. O sea, eso es el dolor más grande para la gente. Y acá no podemos, todos tenemos que ser Colombia, es que esto es Colombia. Y a mí me van a decir a mí que juegue, no, ¿cómo voy a jugar? Yo como voy a ir de acá para ir a jugar a Valleupar, no voy.
4: No.
3: Yo manejo un grupo, no voy, es que no está, el grupo no está. Yo tengo como 15, tengo 22 jugadores y ninguno está anímicamente y psicológicamente está para jugar.
1: El fútbol sin duda puede esperar, ya la Di Mayor tomó una decisión. Creo que esta decisión no hay que darle reanudación con fecha fija, hay que esperar. Y la
5: pero Colmebol, la hay.
1: Por
5: el
1: ahora,
5: viernes.
1: El viernes. Yo creo que hay que esperar a ver cómo se desarrollan las cosas y qué pasa.
5: Yo tendría consideración con los equipos afectados.
1: Yo también,
5: afectados.
1: Con los equipos de Cali, de sí, Pereira, de Manizales.
2: Uy, sí,
1: ahí habría que tener una excepción.
6: Sí, César, ahí el tema es que en los demás equipos también hay jugadores que tienen familiares en esa zona.
2: Sí, es que no son solo los
6: entonces
2: equipos.
6: Entonces ya hay una afectación en el grupo.
1: Sí, me dice Omar que Pereira, Cali, Once Caldas no juegan. Ya salió la fecha y no juegan los equipos afectados en sus ciudades. Hemos invitado a Pablo Jacobsen, un hombre que conoce lo que es el alto rendimiento, que conoce la psicología de los deportistas, y aquí viene un tema muy complicado y es lo que pasa después de la tragedia. Lo que algunos expertos llaman estrés postraumático, y las consecuencias que puede tener un hecho que ha impactado tanto las almas, las mentes y los cuerpos de las personas. Pablo, ¿qué opina de lo que dice Hernán Darío Herrera y qué hacer cuando uno tiene un equipo de alta competencia que está afectado y está abocado a una competencia en 3 o 4 días?
7: Hola César, hola a todo el equipo de El Pulso y hola a todos los oyentes. Gracias por esta invitación. Primero es importante, en ese video de Hernán Darío Herrera me parece muy interesante observar no solamente sus palabras, sino lo que nos dice su cuerpo. Y el cuerpo de Hernán Darío Herrera nos muestra el cuerpo de alguien que ha vivido un trauma, una situación muy intensa, donde su sistema nervioso ha quedado desregulado y es una respuesta de supervivencia que queda encendida en el cuerpo de una persona. Entonces hay una definición que a mí me gusta mucho del trauma, y el trauma es del doctor Peter Levine, uno de los principales investigadores del trauma a nivel mundial. El trauma no es lo que te sucede, el trauma es lo que guardas dentro de ti en ausencia de un testigo empático. Entonces hay muchas personas que viven, y todas las personas que han vivido esta tragedia, han experimentado algo que es muy difícil, pero guardarse toda esa emocionalidad adentro es lo que más los puede afectar. Entonces yo me pregunto, ¿quién va a ser, por ejemplo, el testigo empático del profesor Herrera? ¿O cuántos de los clubes profesionales colombianos tienen hoy un profesional de salud mental disponible para acompañar a estos jugadores, a estos seres humanos en este momento? Porque hay que tener mucho cuidado con ese consuelo apresurado de decir, jueguen para que le den una alegría a la gente de Manizales o de Pereira o de Cali. Es una situación que es muy difícil apresurarla, es muy peligroso apresurarla. Se necesita diálogo, se necesita empatía, se necesita que puedan expresar sus sentimientos, porque volver a jugar no es el problema, el problema es volver a jugar como si nada hubiera ocurrido. Hay que entender la dimensión de lo que cada ser humano ha experimentado y desde ahí poder empezar a encontrar el significado y que cada persona pueda ir procesando todas esas emociones intensas que se produjeron a raíz de una situación, pues, que para cualquier ser humano es muy retadora y muy difícil de, digamos, de manejar esa emocionalidad.
0: Pablo, tienen un poco los jugadores, en este caso el cuerpo técnico también, que en algún momento afrontar, cuando usted sabe que es el momento de afrontar y de decir la vida sigue.
7: Sí, yo creo que eso viene a través de poderlo procesar. Es muy reciente, apenas han pasado poco más de 24 horas de esta tragedia, casi 48 horas de esta tragedia, y es muy, todos lo tienen muy reciente. Con el paso de los días seguramente van a ir pudiendo encontrar un poco más de calma, pero es necesario que ellos puedan tener un espacio seguro donde ellos puedan compartir lo que sintieron, no procesarlo racionalmente, porque la mente racional entiende que es un terremoto y entiende que es una tragedia y entiende que los edificios se derrumban y que la gente muere, pero el cuerpo queda guardado, en el sistema nervioso central queda desregulado, y en la medida en que las personas tengan una terapia que puedan liberar a través de su cuerpo, a través de su voz, a través de decir lo que sintieron, el dolor que sienten, la rabia, la frustración que esta experiencia traumática les produce, ahí van a sentirse a ellos poco a poco más dispuestos para poder volver a su vida normal y poder realmente, pues, volver a competir. Pero intentar ponerlos, llevarlos a que jueguen sin, haciendo como que no pasó nada o pensando en que jugar entonces le va a dar una alegría a otras personas, para ellos, digamos que en el corto plazo funciona, de repente se olvidan 90 minutos, pero eso después cobra una factura durante meses en la salud emocional de estos deportistas.
2: Pablo, y precisamente, digamos que, ¿qué debería hacer el club con los jugadores? ¿Cómo generar este espacio seguro? ¿Cuál es la recomendación que, hombre, estamos tan lejos y tan de pronto atrasados un poco en el tema de la preparación mental y del manejo precisamente de las emociones, y yo creo por eso precisamente pasan muchas cosas de los resultados que vemos en el fútbol de nuestro país y nuestros jugadores? ¿Qué se tiene que hacer? ¿Cuál es la medida? Una, así sea, por muy pequeña que nos parezca, ¿cuál debería ser un paso chiquito, un granito que se ponga para esta situación emocional y mental en los jugadores?
7: Liche, pues yo creo que es muy importante encontrar profesionales que puedan tratar a grupos y a personas con este tipo de situaciones. Hay unos que quizás puedan tener un nivel de trauma distinto a otros porque han perdido seres queridos o porque han tenido situaciones particulares que hacen que la situación sea particularmente difícil. Yo creo que los clubes deben poner a disposición profesionales, y ahí existen profesionales que tienen técnicas que ayudan a liberar el trauma, técnicas, por ejemplo, de vibración del cuerpo, de movimiento del cuerpo, que ayudan a liberar el trauma y les ayudan a procesar. Yo no soy un especialista en ese tema, claramente, del trauma, pero hay muchos especialistas, terapeutas, que saben cómo se maneja específicamente este tema del trauma y que pueden acompañar a un grupo de jugadores, y es hablando del fútbol, pero en general a las personas que han vivido el trauma, generar un espacio seguro donde puedan compartir, donde puedan llorar, donde puedan sacar las emociones que sienten. Eso es muy importante, y para eso hay especialistas, digamos, calificados, que pueden acompañar estos procesos.
6: Pablo, en el fútbol es un deporte de conjunto y es un deporte que crea muchas relaciones cercanas entre los jugadores. Si bien es cierto, pues ellos no tienen un conocimiento de la academia para poder tratar este tipo de tema con algún compañero. ¿Qué tanto influye el grupo o mantenerlos juntos o ir a un entrenamiento? Porque lo que entiendo de lo que usted está diciendo es que aquí hay que ir poco a poco, no escoger y ya en tres días decir que piten y jueguen, pero también el grupo, ¿qué función tiene? Que es, digamos, que el primero que los cobija a todos.
7: Yo creo que el grupo es súper importante, yo no los aislaría de ninguna manera. Creo que de estas situaciones traumáticas salimos más apoyados, nos sintamos por otros, más escuchados, nos sintamos por otros. Es cuando más, digamos, rápidamente y con mayor significado podemos salir de estas experiencias dolorosas. Yo siento que hay que darles ese espacio en donde un espacio de palabra, digamos que eso no es una charla motivacional, es una ronda donde cada uno cuenta dónde estaba y qué vio.

0: más idóneos para poder acompañar a personas en este difícil momento.
1: Señor Jacobsen, a mí me llama la atención una situación. El fútbol es un trabajo, indudablemente. Es un trabajo como cualquiera de los trabajos que nosotros tenemos. Pero siempre se ha hablado de que quien juega al fútbol se debe divertir. ¿Se podría tomar ese jugar al fútbol, divertir, como una especie de terapia, no solo para el espectador, sino también para el mismo protagonista del fútbol?
0: Yo creo que en nuestra sociedad nos han enseñado mucho como a reprimir emociones, como a distraernos con, entonces pasemos rápido la página y entonces veamos fútbol y se nos olvida lo que acabamos de experimentar. Eso no quiere decir, digamos, quedarnos anclados durante muchísimo tiempo en la emoción que hemos sentido y en la dificultad que hemos sentido. Pero sí siento que es importante darle un espacio. No sabría decir específicamente para cada persona o para cada grupo de cuánto debe ser. Seguramente hay unos que en 5 días están mejor, pero hay otros que necesitan 15 días o de pronto un poco más. Entonces, yo siento que no debemos distraernos. Yo siento que debemos conectarnos con la emoción, sentirla, abrazar la emoción, sentir la tristeza, la rabia, la frustración, el dolor, todo lo que esto implica, y poderlo y entender que la experiencia humana no es una experiencia en que busquemos ser felices. La felicidad es una de las emociones humanas, pero todas las emociones humanas deben ser bienvenidas, debemos poderlas atravesar y procesar absolutamente todas. Entonces, cuando de repente de alguna manera intentamos como no regresemos, y esto aplica para los futbolistas, pero para todas las personas que en sus diferentes trabajos decirles no, ustedes mañana tienen que regresar a trabajar, eso no es tan sencillo. Es necesario que las personas puedan procesar las emociones y tengan espacios donde puedan, porque eso pasa factura después durante meses o años, donde las personas quedan, digamos, con su sistema nervioso muy desregulado, con emociones que les afectan en el cuerpo, que pueden incluso enfermar a largo plazo. Entonces yo creo que es importante como país, como sociedad, como industria del fútbol, tener unos espacios y unas conversaciones profundas que lleven a los especialistas que puedan acompañar este tipo de procesos, sobre todo en los equipos que han estado más afectados y que han vivido esta tragedia más de cerca.
2: Pablo, en medio de la tragedia la vida sigue y todo el mundo tiene que trabajar y todo el mundo tiene que atender lo que regularmente le depara
3: la
2: vida.
3: ¿Futbolista o no?
2: Llámese futbolista o llámese ciudadano común y corriente.
3: Sí.
2: Nosotros, por ejemplo, ayer no hicimos programas deportivos, ni Pulso, ni Polémica, por la cadena básica, pero lo hicimos por AS Colombia, que ha cambiado el mensaje, porque estamos en un momento diferente del país y el mensaje es distinto. Hoy estamos hablando de cosas que habitualmente no contemplamos en nuestros programas deportivos, pero que son muy importantes para la vida del deportista y en general para la vida de las personas. En ese sentido, el entrenamiento de los jugadores de fútbol profesional que tienen que entrenar, la tragedia fue ayer y hoy entrenaron en la mañana. Ayer hubo drama en el Deportivo Pereira, en el Once Caldas, porque algunos jugadores se afectaron en sus viviendas, otros no habían llegado al entrenamiento, no aparecían, y el drama fue enorme. Ese entrenamiento supongo que debe ser distinto. ¿Cómo debería ser? ¿Cómo afrontar esos entrenamientos en medio del drama, de la tristeza, de la tragedia, del dolor?
0: Yo pensaría que es muy importante dar ese espacio para la vulnerabilidad. La vulnerabilidad es para decir cómo nos estamos sintiendo. Y yo creo que uno de los mayores peligros es que un vestuario de un equipo de fútbol es un lugar donde hay muy poco espacio para la vulnerabilidad, donde las personas sienten que expresar sus emociones es sinónimo de ser débiles, es peligroso si yo muestro que estoy triste o que tengo rabia o que estoy frustrado, y donde lo que se busca es como pasar la página rápidamente y como hacer que no, aquí no pasó nada. Yo pensaría que esos entrenamientos tiene que haber un espacio para conversar, unos espacios donde no va a ser en un día solamente, de repente durante varios días tener que cada uno pueda compartir, que cada uno pueda expresar lo que siente, que todos puedan llorar si es lo que necesitan, que sería maravilloso, porque esa es una de las formas de procesar las emociones que más sirven. Cuando uno ve la emocionalidad del profesor Herrera, uno se da cuenta que es una persona que está

0: viendo su vida amenazada, el tema de su esposa, de su perro, de las personas cercanas, de las historias que él conoce. Él no está, digamos, él dice, eso no es debilidad, es, él dijo, no, los jugadores no es que estén tristes, es que no están disponibles en este momento, y eso es un, eso agota emocionalmente, físicamente, mentalmente, y ellos tienen que ir regresando poco a poco a poder entrenar con normalidad, pero inicialmente deben tener unos espacios seguros de hablar, de procesar, de poder sacar de su sistema aquello que han experimentado y aquello que les está afectando.
1: Pues Pablo, muchísimas gracias, muy interesante, sé que no es un experto en la respuesta médica, pero sí es un experto en la respuesta mental, en la parte del comportamiento y de la manera como el deportista de alto rendimiento afronta los problemas, de esa vulnerabilidad que usted mencionaba, que a veces se oculta, porque el deportista cuando es extraordinario, cuando compite a alto nivel, pues está en un estrado que es diferente al de las personas comunes y corrientes.
2: Así es.
1: Muchísimas gracias, Pablo. Interesantísimo su aporte y lo seguiremos molestando.
0: Gracias, César. Un abrazo para todos. Chao,
1: gracias.
0: Chao.
1: Pablo Jacobsen tiene unos programas de alto rendimiento extraordinarios.
3: Libros muy buenos.
1: Tiene
3: también
1: unos libros extraordinarios. Tiene un podcast donde estará próximamente Liche Durán, César, de aprendizaje permanente campo. Aparte de que ha trabajado con Millonarios, con Independiente Medellín, y hoy trabaja con muchos futbolistas profesionales que están en Colombia y en el exterior, y con muchos deportistas de alto nivel en Colombia y en el mundo.
4: Sí, César, sabe que me llamó la atención, que creo que es un tema que pocos había hablado, porque siempre se, o en las últimas horas habló de cambiar los partidos de horario, del tema de la fecha, que no se juega ahora, después vemos, pero creo que él tocó un tema que es clave y fundamental, y es el retorno al entrenamiento. O sea, como personas que tienen esta carga emotiva tan, bueno, como lo acabamos de escuchar y ver del profe Hernandario Herrera, ¿cómo retornan a un entrenamiento normal para preparar un partido?
1: Ese tema es bien complejo, porque es que no es lo mismo.
3: Pero el tema es
1: yo
3: que
1: voy a entrenar sin tragedia y es una cosa, claro, pero voy a entrenar con tragedia, y si la tragedia me toca en el entorno inmediato, el tema es muy complejo.
3: Pero el tema, César, es que incluso Pablo no lo tocó puntualmente, y es cuando sientes que estás listo. Es muy difícil.
4: ¿Cuál es el tiempo?
1: No es muy difícil, y yo creo que eso depende de las personas.
2: Sí,
1: uno no puede hablar Liche generalmente, decir el América o el Once Caldas ya están listos, es difícil.
2: No, porque además puede que se entreguen las herramientas psicológicas y terapéuticas, pero también depende, como bien lo dice César, es de la persona, del tiempo en que tarde en procesar, en asimilar, en abrazar y en superar el trauma.
1: Sin duda,
2: eso es.
5: Y sí, aparte de eso, en el campo, eso se puede reflejar o con una desmotivación o con agresividad.
1: Sí, claro. Las manifestaciones pueden ser diversas. Sí, la agresividad puede ser una.
2: Claro, pero claro. Es que son muchas: cansancio, agotamiento, desconcentración,
3: ansiedad,
2: sin agresividad. Duda.
3: Mire cómo quedó la fecha. El viernes a las 6:00 p.m, Llaneros Tolima.
1: Sí.
3: El sábado a las 6:05, Nacional Santa Fe. El mismo sábado a las 8:10, Chico Junior. A las 8:10, misma hora, Cúcuta Deportivo Águilas, y el domingo 4:05 van a jugar Inter versus Medellín.
1: Pero está muy bien que no hayan programado a los equipos que tienen una afectación directa en sus sedes
3: y falta,
1: de la tragedia.
3: Me faltan dos: lunes Bucaramanga Pasto y ese mismo lunes Millonarios Cali, uno a las 4, otro a las 6.
1: Bueno, está el Cali ahí, ¿no?
3: Pero Millonarios en Bogotá, habría que mirar qué
1: ¿cómo
3: pasó
1: está la
3: con
1: situación
3: Cali? Claro,
1: Cali,
3: porque tienen un compañero lesionado.
1: Claro, la situación del Cali es que también es complicada.
4: Jueves, y hay otro tema jueves, que es los aeropuertos, César, las salidas.
5: La ida de la Copa, ¿no?
1: Claro, también,
5: Cali,
1: por supuesto.
5: Nacional.
1: Mire, un agradecimiento
2: es que
1: especial.
2: Está...
3: ¿Cuáles son los partidos que están aplazados? Once Caldas Alianza, Pereira Jaguares y América de Cali contra Fortaleza.
1: Sí, señor. Mire, un agradecimiento especial a Ignacio Gaitán. Él es el director de AFIDRO, que es la agremiación de todos los laboratorios médicos internacionales. Han entregado suministros médicos para atender la emergencia. Y, lógicamente, el agradecimiento a Eli Star por haber dispuesto de un helicóptero para atender la emergencia en San José del Palmar con una señora.
3: ¿Usted puede creer que acabo de ver un mensaje?
1: Que está embarazada.
3: Acabo de ver un mensaje de un señor ofreciendo un helicóptero también.
1: Qué maravilla.
3: En Instagram.
1: Qué maravilla.
2: Bueno.
5: Hay una orientación, César, para los conductores en la ciudad de Cali. Me parece que es importante compartirla. La acaban de enviar de la alcaldía. Porque habían levantado el pico y placa, ¿no? La medida de pico y placa no estaba funcionando en Cali, pero atención que se ha tomado la siguiente determinación. Mañana miércoles habrá pico y placa para vehículos particulares pares, 0, 2, 4, 6 y 8. El día jueves los impares, el viernes vuelven los pares y el sábado vuelven los impares, o sea, van alternado. Esto no había funcionado nunca en la ciudad de Cali de esa manera, pero se va a tomar entonces por la emergencia que se está viviendo.
1: Claro, hay medidas extraordinarias, hay que entenderlas, hay que tener paciencia. Hay que tener tranquilidad y la solidaridad enorme que ha expresado el pueblo colombiano.

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1: Son las 3 de la mañana en punto. Actualizamos las noticias a esta hora en Caracol Radio. El presidente de El Salvador, Nayib Bukele, anunció el primer envío hacia Colombia con 51 toneladas de ayuda humanitaria para las víctimas del terremoto que azotó el país el pasado 10 de agosto. La Cancillería agradeció al mandatario salvadoreño el envío de ayuda humanitaria en dos vuelos que contienen alimentos y víveres, kits de higiene, medicamentos e insumos médicos que llegarán en los dos aviones directamente a la ciudad de Cali. En total, son 100 toneladas que serán recibidas desde ese país. Y la Fiscalía anunció un plan de emergencia y despliega, o más bien hace, un grupo especializado del CTI en el departamento del Chocó, Caldas y Risaralda y Valle del Cauca para ayudar a identificar a las víctimas. César Rodríguez.
2: Tras el terremoto de 7.4 grados que afectó el país recientemente, la Fiscalía General de la Nación anunció las acciones que se implementarán en las zonas más afectadas y que ayudarán a identificar a las víctimas de una forma más rápida. Así lo explicó la Fiscal General Luz Adriana Camargo.
3: Implementamos un sistema único de información que permitirá conocer en el menor tiempo posible la identificación para la posterior entrega digna de las personas fallecidas a sus familiares.
2: A su turno, el director del CTI, José Luis Ramírez, explicó que se desplegaron investigadores en las zonas más afectadas para ayudar con las labores de búsqueda, rescate y levantamiento de cuerpos.
4: Más de 830 servidores del Cuerpo Técnico de Investigación están apoyando las labores de búsqueda y rescate, el levantamiento de cuerpos y las demás diligencias que demanda esta emergencia.
2: La Fiscalía también habilitó puntos de acopio en sus sedes para recibir ayudas destinadas a las comunidades afectadas.
1: Y las actividades religiosas fueron suspendidas en varios templos históricos y parroquias del Cauca tras el fuerte terremoto. Vamos con Brandon Leguízamo.
5: Las actividades religiosas en varios templos y capillas históricas del departamento del Cauca fueron suspendidas a raíz del fuerte terremoto y las afectaciones que registraron en sus infraestructuras. Una de las mayores afectaciones se registró en la iglesia Jesús Nazareno del municipio del Tambo, donde parte de la cubierta colapsó, obligando a suspender las celebraciones religiosas mientras avanzan las evaluaciones técnicas. La situación también generó afectaciones en el municipio de Totoró, en el municipio de Mondomo y en Caldono, donde también fueron suspendidas las fiestas patronales. De acuerdo con la alcaldía de la ciudad de Popayán, dos templos coloniales también sufrieron afectaciones y de momento se encuentran inhabilitados.
1: En Pasto, varias viviendas y polideportivos están afectados tras los fuertes sismos de las últimas horas. Sebastián Villada.
6: Se trata de ráfagas de viento muy fuertes que volaron los techos de varias edificaciones, viviendas y también de un polideportivo cuya infraestructura estaba apenas construida y no se había entregado al municipio. El director de gestión del riesgo de desastres de Pasto, Ricardo Ortiz.
7: Polideportivo, el cual levantó un 50% de las tejas de este polideportivo. También daños en las casas vecinas donde se levantaron cubiertas y generaron daños al interior de las viviendas.
6: Las autoridades iniciaron con la atención a esas emergencias, pero también hicieron un llamado de atención a los propietarios para adoptar las medidas de prevención necesarias y evitar estas emergencias.
1: En otros hechos noticiosos, ya la ANLA dio vía libre a la reactivación de las obras del canal del dique. Erix Montoya.
8: La Autoridad Nacional de Licencias Ambientales revocó las resoluciones que habían establecido el plan hidrosedimentológico para las obras del canal del dique y que no constituía un instrumento ambiental vigente y que el proyecto debía avanzar por el trámite de licenciamiento ambiental y la elaboración de un estudio de impacto ambiental. Un total de 61 mil empleos entre directos e indirectos se generarán con este megaproyecto, los cuales traerán una sustancial dinamización de la economía en toda la región Caribe. Con la nueva decisión, la autoridad ambiental deja sin efecto las determinaciones contenidas en esas resoluciones y adopta nuevas disposiciones frente al proyecto. El proyecto de restauración de ecosistemas degradados del canal del dique contempla intervenciones orientadas a recuperar ambientalmente este importante sistema hídrico y mejorar sus condiciones de funcionamiento.
1: Y ante el grave riesgo de extinción que enfrenta el mono tití cabeciblanco, en el departamento del Atlántico ya movilizó a 3.000 estudiantes para proteger sus bosques y garantizar su supervivencia. Jesús Uribe.
9: El riesgo de extinción que enfrenta el tití cabeciblanco llevó al Atlántico a poner en marcha una estrategia de conservación durante agosto, declarado el mes del tití. La gobernación y una fundación buscan involucrar a cerca de 3.000 estudiantes de distintos municipios en actividades educativas para promover su protección. Habla la secretaria de Educación Departamental, Maribel Castro.
10: Tenemos una excusa muy importante en el mes de agosto y es el mes del mono tití cabeciblanco. Hoy el sistema educativo aprovecha los proyectos pedagógicos transversales ambientales.
9: Esta especie cuenta con 7000 ejemplares en estado silvestre.
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11: Comenzamos Lo más Caracol el miércoles 12 de agosto, Día Internacional de la Juventud, del disco de vinilo y Día Mundial del Elefante. Enseguida en Lo más Caracol recordaremos algunas entrevistas y segmentos que hemos escuchado en la programación noticiosa de Caracol Radio, todo en torno a la noticia del día, que sigue siendo del momento, el terremoto del lunes anterior. Lo más Caracol lo encuentran en la página de Caracol Radio y, por supuesto, en las principales plataformas de descarga de podcast como Spotify. En todas estamos como Lo más Caracol. Soy Carlos Castro Arias, gracias por estar con nosotros en Lo más Caracol.
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11: El terremoto del lunes anterior a las 7:34 de la mañana, pues se concentró sus daños, sus efectos graves en ciudades como Quibdó, Cali, Pereira, Manizales y otras poblaciones dentro de esa figura geométrica que forman estas cuatro ciudades. Sin embargo, en localidades tan lejanas como Barbosa, en el departamento de Santander, también hay efectos. En 6AMW dialogaron con Catherine Martínez, víctima del terremoto, y relata cómo fue la labor de rescate de sus padres luego del desplome de su vivienda.
12: Yo trabajo en la Universidad Industrial de Santander en Barbosa. Estábamos evacuando y realmente pues yo soy de Pereira, toda mi familia está en Pereira, por temas de trabajo estoy acá. Desalojamos, intenté llamar, no hubo quien me contestara. Y después pues recibo noticias, mi hermano preguntando, mi hermana también, y pues luego recibo la noticia de que cuando mi hermana se desplazaba bien muy cerca de donde están mis papás, se desplaza hacia donde viven ellos, pues cuando va llegando se da cuenta que el edificio ya no está en pie, se desplomó por completo y no teníamos ninguna noticia de mis papás.
13: Catherine, ¿cuál es el estado de salud actual de sus papás? Porque nos contaba usted aquí por fuera de la llamada que ellos alcanzaron a estar durante bastante tiempo sepultados. ¿Cómo se encuentran ellos en este momento y en qué consistió esa labor de rescate que hoy los tiene con vida, afortunadamente?
12: Tal vez una hora después de que me hicieran la primera llamada, mi hermana, pudieron dar con mi papá. Él presenta algunas fracturas, algunas lesiones cortadas, preocupante pues el tema de una fractura en su pierna, de un golpe en su cabeza. Él tiene 65 años ya. Mi mamá, se demoraron mucho más en encontrarla. Nosotros supimos de ella. Pues ustedes saben que se cortan mucho las comunicaciones, la situación en Pereira está muy difícil, fue un evento de gran magnitud y esto cortó señales, cortó energía, cortó agua, cortó la situación de las personas allá, es muy grave. Y mis hermanos empezaron a buscar en los hospitales y cerca de las 6 de la tarde tuvimos señales de ella en el hospital San Jorge. Hace algunas horas no tenemos claridad, pues esto ha sido maratónico, tratar de saber y de comunicarse allá. Ella está muy grave, está en UCI con pronóstico reservado, tiene múltiples fracturas, también recibió un golpe muy fuerte en su cabeza. Ellos vivían en un edificio con 5 pisos, ellos vivían en el piso 5, en el último piso, no alcanzaron a evacuar claramente. Ellos en este momento no tienen nada, mi papá está muy angustiado en otra clínica. Mis hermanos han podido mal o bien acompañarlos, porque igual las clínicas están completamente colapsadas, no los pueden dejar a ellos mucho tiempo. Sin embargo, pues mi papá nos está hablando, tiene esas lesiones, está siendo atendido, pero mi mamá está muy grave y la petición ahora es la donación de sangre. Mi mamita perdió mucha sangre, Y yo le pido a todas las personas que nos están escuchando que por favor, las personas que están cerca, San Pereira, o si están haciendo colectas en cada una de las ciudades como han estado informando, vayan por favor, es el momento, de verdad, que uno no sabe cuándo le va a pasar, uno de verdad siente que eso nunca le va a pasar a uno, se los juro. Y en este momento estamos necesitando que por favor la gente sea muy solidaria y que por favor done sangre, que esté muy pendiente. Hay gente en este momento que no tiene nada. Mis papás en este momento, todas nuestras cositas se perdieron. No tenemos nuestras fotos, no tenemos nada por lo que lucharon tanto tiempo. Y la gente está muy necesitada. Necesitamos la solidaridad de todos. Sí. Para que por favor podamos apaciguar un poco este momento.
13: Sí, Catherine, entendemos la situación. Usted mencionaba Hospital San Jorge en Pereira. ¿Cuál es el nombre de su mamá para que las personas que quizá en este momento se encuentran allí puedan acercarse a este hospital y ayudar con la donación de sangre?
12: Claro que sí. Sí, en el Hospital San Jorge, ella se llama Doris Rueda. Doris Yolanda Rueda Portela. Ella se encuentra ya en UCI, por favor, O positivo. Yo sé que muchas personas pueden ayudar.
14: Doña Catherine, toda nuestra solidaridad. Lamentamos mucho lo que ha tenido que vivir y ojalá que esta pesadilla termine pronto.
12: Gracias, y de verdad, otra cosa que les puedo pedir es oración. Yo sé, yo tengo fe de que eso puede ayudar. Por favor, cada que puedan, un minuto, oren por la salud de mis papás, oren por la salud de mucha gente que está en la misma situación, oren, sean solidarios, por favor, y donen sangre.
11: En Lo Más Caracol, tiempo para escuchar la música que nos presenta, como siempre, Laura Castro Castellano.
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16: El cantante de tango argentino Jorge Vidal nació el 12 de agosto de 1924 en Buenos Aires, Argentina. El artista estaría cumpliendo 102 años. Vidal fue un cantautor de estilo gardeliano, característico que se hacía más notorio cuando estaba acompañado por guitarras, y comenzó su carrera artística en la orquesta de Osvaldo Pugliese en 1948 y permaneció en ella hasta 1951. Allí grabó 8 composiciones, pero bastaron para ganar popularidad y lanzarse como solista.

0: y Grappini con...
1: Vidal también actuó en radio e hizo apariciones en televisión. Debutó en el cine con el papel protagónico en 1956 en El Tango en París. Sin embargo, no dejó la música en Estados Unidos. Hizo grabaciones entre 1966 y 1967, acompañado por músicos estadounidenses y en algunas ocasiones por la orquesta de Enrique Méndez. En España grabó El Día que me quieras, acompañado por la orquesta de Waldo de los Ríos, por el sello de Magneta en Argentina. Celebramos los 102 años de Jorge Vidal, que dentro de su repertorio musical se destacan canciones como La vieja serenata, Entre cuerdas, Sin permiso, entre otras.
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3: 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En Caracol Radio son las...
4: En Caracol Radio son las 3 de la mañana y 13 minutos.
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1: El terremoto del lunes anterior a las 7:34 de la mañana indudablemente que nos recuerda al de 1999, cuando a comienzos de ese año el Eje Cafetero fue el lugar en donde más se vivió un terremoto similar. Hoy en Caracol Radio, recurriendo al archivo sonoro, recordamos esos acontecimientos de cómo vivió Colombia 1999, en enero, el conocido como terremoto del Eje Cafetero.
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3: Alrededor de 1.300 víctimas mortales. Unas 125.000 viviendas en 28 municipios del Eje Cafetero afectadas. 25 de enero de 1999, 1:00 p.m, 19 minutos.
4: Un prolongado temblor, cuya intensidad se desconoce, se sintió hace pocos momentos en varias regiones de Colombia. Aquí en Bogotá también se sintió. Según el sismológico,
3: de 6.1 fue la magnitud Richter del terremoto que el 25 de enero de 1999 arrebató cientos de vidas y destruyó buena parte de la arquitectura e infraestructura del Eje Cafetero. Caracol Armenia.
5: Hay muertos en las vías públicas como consecuencia de los muros que cayeron sobre ellos. Esto es dramático, la situación realmente no sabe uno cómo describirla. La destrucción es total. Se escuchan ambulancias, el ulular de ellas, las sirenas. La policía,
3: el epicentro del terremoto se localizó cerca de Armenia. Los derrumbes, las víctimas, el caos, la angustia y el desasosiego se tomaban a los habitantes del Eje Cafetero.
6: Mío, es espantoso, pero gracias a Dios estamos vivos, todos estamos bien, gracias a Dios estamos bien.
7: Pánico total, las estructuras y las fuentes de agua, los tubos de agua están completamente reventados.
8: En el hospital hay demasiada congestión, acabo de ver un niño que de 2 añitos que lo sacaron muerto. Algunos ancianos que estaban pues totalmente cubiertos por los
3: escombros. Los oyentes de Caracol Radio seguían minuto a minuto lo que ocurría en el Eje Cafetero.
9: Primera comunicación que tenemos con la ciudad de Armenia. A ver, Ciro Díaz.
10: Hay edificios derrumbados en la zona céntrica de la capital del Quindío. Por ejemplo, el Hotel Armenia Plaza sufrió daños gravísimos y virtualmente se derrumbó. El edificio de la Asamblea Departamental está...
3: La tragedia de Armenia reflejaba los horrores causados por un terremoto que afectó a 28 poblaciones de 5 departamentos. Así lo describía el periodista de Caracol Radio, Pacho Benítez.
11: Esta es la esquina de la calle 22 con carrera 12. Hay personas bajo estos escombros, un edificio de 5 pisos... Y están vivos, están solicitando un cuello ortopédico urgentemente.
3: La campaña publicitaria que desde hacía 2 años promocionaba esas tierras ahora serviría para salir adelante. La publicista Socorro Jaramillo.
12: Quindío Corazón Mío, 1995. Crear este mensaje nos tomó algunas semanas. Pasaba el comercial y al final nuevamente pantalla en negro que decía 1999. Reconstruirlo nos tomará muchos años. Ayúdanos.
3: Hoy, ese paisaje cafetero, sacudido por un terremoto el 25 de enero de 1999, hace parte del patrimonio cultural de la humanidad. Y sus habitantes superaron la tragedia sin olvidar esa fecha.
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1: Juan Meyer, quien fuera ministro de Medio Ambiente en nuestro país, se refirió en 6AMW a la tragedia por el terremoto que azota a varias regiones de nuestro país. Los retos ambientales que tiene la nación. Juan Meyer comparó la situación que se vive actualmente con la de 1999, a comienzos de ese año, cuando se produjo un terremoto en el eje cafetero.
13: Sí, es una réplica de lo que pasó en el año 99. Claro, hoy en día tenemos institucionalidad, tenemos comunicaciones, tenemos una cantidad de asuntos y de mecanismos y herramientas que no teníamos en el año 99, pero yo recuerdo muy bien esa llegada al final del día a Armenia, que estaba prácticamente en ruinas, se habían caído múltiples edificios, una situación muy similar a la que estamos viendo en Pereira y en Cali y en otros lugares del país. Y esto era una tragedia muy dolorosa, muy difícil de abordar y obviamente sorprendente. ¿Cómo actúa un gobierno en un momento tan crítico, tan difícil? Y ese fue el gran desafío que se tuvo en febrero del año 99. Y claro, ¿qué era lo fundamental en todo esto? Coordinación, trabajo en equipo. El presidente Pastrana en ese momento voló con todos sus ministros. Fue complicadísimo encontrar un lugar donde poder operar y finalmente se logró el edificio de la Corporación Autónoma Regional en ese momento, que estaba en buen estado, y allí fue el lugar de operación. Pero digamos que lo más importante, luego de ir entendiendo qué había pasado, que eso yo creo que también hoy en día nos faltan un par de días más para entender la realidad, el drama y qué es lo que ha pasado en todo el territorio nacional, fue el montaje del FOREC. El FOREC fue dirigido por Luis Carlos Villegas, tuvo una gerencia maravillosa y se convirtió en uno de los ejemplos internacionales más importantes en cuanto a la recuperación de tragedias como las que tuvimos en el eje cafetero en el año 99.
14: Doctor Meyer, usted acaba de dar un nombre muy importante. Es que Villegas era el presidente de la ANDI, es decir, presidente de la Asociación Nacional de Industriales. Pero me dicen que había un hombre, a ver si le suena este nombre del FOREC, Everardo Murillo Sánchez. ¿Usted lo recuerda?
13: Sí, claro. Era como la gerencia, era el que movía todos los hilos para que esa coordinación fuera efectiva, porque uno de los problemas que se presenta es que todo el mundo quiere contribuir. Hay una gran solidaridad en el país, pero ¿cómo se organiza eso para que tenga el impacto necesario, efectivo, pronto, eficiente? En fin, son muchos los elementos que se necesitan y todo el mundo está desconcertado. ¿Cuál es la función de las alcaldías? ¿Cuál es la función de las gobernaciones, de las diferentes entidades? Por ejemplo, en lo ambiental, uno de los grandes desafíos que se va a tener es dónde depositar todos los escombros. Son miles de toneladas de escombros que quedan en las diferentes ciudades y asentamientos afectados. ¿Dónde se ponen esos escombros para no terminar generando un problema mayor más adelante? Son cosas que hay que ir pensando, que hay que ir entendiendo y que van apareciendo en la medida en que se va organizando todo un proceso gerencial.
15: Sí, don Juan, han pasado de ese episodio en el que usted fue una figura pues muy importante y casi 27 años. Si uno pudiera, pasado el tiempo, tratar de evitar algo que les pasó en aquel momento para que no se repita ahora?
13: Sí, no, empieza en este momento, pero yo creo que el sentido central es el poder tener liderazgo y coordinación. Ese es el tema.
14: Exministro Meyer, muchas gracias por atendernos y ojalá que salgamos de esta pesadilla.
13: Eso esperamos, Julio. Muchas gracias. Toda mi solidaridad con la gente en todos los lugares. Y tengo en mi cabeza algo y una región muy querida, que es el Chocó. No abandonemos el Chocó.
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1: En 6AMW, Julio Sánchez Cristo dialogó con Diego Fernández. Él fue técnico de la UPRO, que hacía parte del FOREC, que fue la entidad encargada de la reconstrucción del eje cafetero luego del terremoto de 1999. Esas experiencias, esos errores y esos aciertos, él las explicó de esta manera, las recordó de esta manera para atender los efectos del terremoto del lunes anterior.
16: El Fondo de Reconstrucción del Eje Cafetero fue un ejemplo mundial, como lo citaba el doctor Everardo, en reconstrucción. Este modelo se llevó a lugares impensables como a Japón o como al Katrina en Estados Unidos. Fue un ejemplo internacional de buen manejo. Probablemente hay mucho que manejar, mucho que mejorar, podría haber, pero en sí fue muy, muy bueno la unión público-privada. Mucha gente decía que posiblemente era imposible de repetir, de la solidaridad tan impresionante que logró el país. Teníamos alrededor de 18 ONGs, entre ellas pues las fundaciones que ustedes han entrevistado y muchas más. Cada una tenía una zona del eje cafetero y era la gerencia regional del FOREC en esa zona, haciendo todos los trabajos de atención. Desde el primer día se comenzó a hablar con ellas y luego ya se hizo lógicamente lo más difícil y más doloroso, que son los primeros días, y hay que llevar agua y comida y un poco de energía y esas cosas. Pero luego la reconstrucción, que es realmente lo más necesario, pues espero no sonar crudo, pues es cómo reconstruir en el eje cafetero. No, lo que hoy en día vemos realmente, yo con todo respeto creo que no llega a ser una décima parte de lo que fue en ese entonces. Eso se destruyeron edificios, aeropuertos, galerías, de todo, las alcaldías, 28 municipios sin alcaldías, sin agua. Es decir, la destrucción era muy grande, entonces era imposible, consideramos en su momento que era imposible hacer eso de forma centralizada con una sola entidad, y se contrataron estas ONGs, y a estas ONGs se les dio bastante libertad en diseñar cada uno la forma de operar en cada una de las zonas, y lo delicado era la plata. Lógicamente, pues se pueden imaginar ustedes que 2.5% del PIB, pues es muchísima, muchísima plata para poner en una zona como esa. Entonces, la parte de infraestructura sí fue bastante centralizada, y lo de la construcción de las viviendas es algo muy especial, porque hay una vivienda que se le ha roto una ventana, mientras que hay una vivienda que se ha partido por la mitad, de otra que se ha destruido. No se le puede dar 500.000 pesos al señor de la ventana, ni 500.000 pesos al señor de la vivienda destruida. Entonces, uno necesitará 100.000 pesos y el otro necesita 15 millones de pesos. Ese fue un trabajo muy fuerte, y lo más importante es medirlo rápidamente y poder ir con, lo decimos, con firmas ajustadoras. Un señor ahora mencionaba lo de Seguros Bolívar, pues que no sería Seguros Bolívar seguramente, pero algunas firmas ajustadoras que vayan y vean cuáles son los daños y luego decir qué se puede reparar, y la combinación para no pagar lo que tienen que pagar las aseguradoras. Lógicamente, el nivel de aseguramiento en Colombia abajo en ese entonces, seguramente todavía será abajo, pero las aseguradoras hacen su parte y el gobierno hace su otra parte, y luego está al mismo tiempo dar vivienda.
15: Sí.
16: Los subsidios para alojamiento, e incluso se dio en ese momento unos subsidios para las personas que vivían temporalmente en la zona cafetera, que habían muchas personas que recogían café y había que darles un subsidio, al que yo no era muy amigo, realmente un subsidio para vivienda a esas personas, pero incluso a esas personas se le dio subsidio para vivienda, pero fue un programa pues que duró muchos años.
15: Don Diego, usted describe pues un panorama muy complejo de lo que fue pues esa tragedia del 99, que dejó unas pérdidas que fueron inmensas, absolutamente billonarias. La CEPAL en ese momento hizo unos cálculos de lo que se había perdido. Pero yo le quiero preguntar por algo muy, muy puntual. En la reconstrucción de las viviendas de la gente, que es un proceso que eventualmente habrá que hacer, ustedes en particular, en las zonas más afectadas, ¿cómo canalizaron las ayudas? ¿Quién recibía los materiales? ¿Y quién organizaba la reconstrucción para que no pase lo que con tanta frecuencia pasa en Colombia? Y es que la plata aparece, los materiales aparecen y luego desaparecen.
16: Tal vez vuelvo a la primera pregunta. ¿Hay algo para mejorar? Sí, hay algo para mejorar en ese sentido. Siempre hay algo que se pierde realmente. Viene tanta cosa que nadie controla y vienen ayudas internacionales. Y es muy difícil controlar eso y siempre algo se pierde, algo tiene mal manejo. Lo que se hizo aquí fue con las ONG, lo que se hizo en ese entonces, perdón, fue con las ONG, se creó un sistema para que las ONGs visitaran, estas ONGs muy importantes como la Fundación Luis Carlos Sarmiento y otras, visitaran las primero se hizo el ajuste, se dijo cuánto más o menos necesitarían y se vio entonces cómo se desarrollaba y se hicieron organizaciones, en algunos casos no muy numerosos, hay que decirlo, con las mismas personas. Las personas están muy afectadas y realmente en el eje cafetero era de dimensiones muy grandes, como para decirle a una persona que se le ha muerto un familiar y que no tiene casa, que no tiene nada, y luego ayude a usted a construir, pues las personas no están casi en condiciones. Bueno, teníamos miles de carpas, cientos de miles de carpas con personas. Entonces realmente las ONGs lo que hacían era organizar a los que sabían y se les pagaba para hacer el servicio y para la redistribución de los materiales. Pero otras cosas eran con firmas constructoras directamente. Se hicieron barrios completos, en Pereira se hicieron barrios completos, en Manizales barrios completos.
15: Pues es Diego Fernández, una persona que también tuvo una gestión fundamental en la experiencia de la reconstrucción social y económica del eje cafetero a través del FOREC, que se creó precisamente por esa emergencia. Don Diego, gracias por estar en Caracol Radio. Buen día para usted.
16: Muchísimas gracias a ustedes.
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18: El chocuano John Arias gestionó el envío de ayuda humanitaria al departamento del Chocó tras el sismo de magnitud 7.4 registrado en el país. El extremo del Palmeiras y su pareja Alejandra Ayala coordinaron un envío de ayudas.
19: Que por esa misma razón hemos disponibilizado de nuestros propios recursos un avión que en pocas horas estará aterrizando en Quindó, con unos profesionales del área de salud y cargado de insumos médicos, para intentar aliviar un poco también todas las circunstancias de salud que se viven en nuestra región.
18: La pareja abrió una cuenta bancaria en Colombia para quienes deseen sumarse al apoyo. Los aportes se pueden hacer a Bancolombia a cuenta de ahorros 098-0000-5548. Arias está disponible con Palmeiras para recibir hoy a Cerro Porteño por octavos de final de Copa Libertadores.
20: Independiente Medellín oficializó el regreso del volante Juan Fernando Quintero, de 33 años, hombre que quedó libre después de rescindir su contrato con River Plate y que vestirá la camiseta del poderoso equipo de sus amores por segunda vez en su carrera, pues en el 2017 pasó dejando 16 goles y 7 asistencias en 36 partidos disputados. Además, Medellín oficializó que ya se superó la barrera de los 17.000 abonos, una de las condiciones que había puesto el club para llegar a la cifra de 40.000 y oficializar el regreso del volante. Juan Fernando Quintero se pondrá bajo las órdenes del técnico Amaranto Perea el día de hoy.

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1: En 26 años que han transcurrido del siglo XXI, los presidentes en Colombia han tenido que afrontar crisis y siempre acuden a la empresa privada para coordinar lo que tiene que ver con la recuperación de esas regiones en nuestro país. Entre 2010 y el 2011, el presidente Juan Manuel Santos tuvo que atender la situación por la ola invernal conocida como el fenómeno de la Niña. En esa oportunidad, Jorge Londoño, que venía de ser presidente de Bancolombia, asumió el reto de dirigir Colombia Humanitaria. Con él, con Jorge Londoño, hablaron en 6AMW.
2: Tenemos un equipo muy grande de gente que yo tuve el gusto de dirigir cuando salí del Banco de Colombia y me dediqué, pues, durante 3 años a atender esta tragedia, que fue muy larga porque fue un proceso de desastre invernal que duró más de un año y que causó daños muy significativos. Es fundamentalmente, Julio, uno tener claro que lo que hay que defender primero que nada es la dignidad de la gente. Es una gente que lo perdió todo, parientes, bienes, modo de vida, y que hay que ayudar y que hay que respetar muchísimo, porque uno no puede de la noche a la mañana pretender que le va a reponer, a reemplazar una parte significativa de lo que perdió, pero que le tiene que ayudar a reconstruir su vida, y eso es lo que hay que hacer, ¿no?
3: Don Jorge, ayúdenos a hacer un poco de memoria. Tal vez la primera dama de los años recientes, de los años 70 para acá, la primera dama que respondió con un tema de solidaridad fue doña Nidia. Y doña Nidia, pues, dejó una semilla que hoy sigue viva en manos de su nieta, María Carolina. Pero ella como primera dama participó. En el caso de Nora Pastrana pasó lo mismo. Todas las primeras damas se involucran en temas, en causas de solidaridad. Aquí el gobierno está hablando de la primera dama, pues, que lidere todo este proceso. ¿Cómo se combina el trabajo de una primera dama en una coyuntura que requiere de un tema tan gerencial? En la época de ustedes, por ejemplo, tengo entendido, doña Tutina participó.
2: Sí, señor, y es muy importante porque no solamente representa un contacto directo con la presidencia, sino que facilita de una manera, pues, muy significativa el reconocimiento y el apoyo y la posibilidad de organización de todo lo que hay que crear para atender estas tareas complejas que son las de enfrentar una tragedia de esta magnitud.
4: Doctor Jorge, ¿cómo percibe usted hasta el momento la gestión y el actuar del nuevo gobierno ante esta calamidad?
2: Pues estamos empezando a atender esta calamidad. Yo creo que es muy significativo que el presidente, de manera inmediata, estuvo en la ciudad más pobre y estuvo sin consideraciones políticas de ninguna clase, dándole a la gente el mensaje de que el gobierno los respaldaba, que el gobierno los apoyaba y que se iban a poner todos los recursos que puedan requerirse para que esta tragedia sea bien atendida. Como decía antes, es que es una gente en la que uno tiene que entender su amargura y su escepticismo, y que esa amargura y ese escepticismo no se curan sino cuando efectivamente ven que llegaron las ayudas, que se les está restituyendo sus derechos, que se les está llevando alimento, que se les está llevando un sitio donde puedan rehacer su vida, etcétera. Y eso toma algunos días. Eso uno tiene que entender que el damnificado es una persona que está muy ansiosa y que está pues muy deprimida, de manera que hay que atenderla pues con toda inmediatez. Pero de la misma manera es muy satisfactorio ese trabajo, porque cuando uno atiende a un damnificado, uno siente el agradecimiento de esa gente y uno siente el verdaderamente el valor del apoyo que está brindando, ¿no?
5: Doctor Londoño, comentábamos más temprano que una de las cosas en este punto más importantes es establecer listas de prioridades, prioridades que son materiales también. ¿Qué es lo que más se necesita con mayor urgencia? En el caso de ustedes, de lo que usted recuerda, ¿quién establecía esa lista de prioridades en regiones de difícil acceso para que lo que se envíe sí es lo que se necesita y sobre todo para que lo que se envíe llegue de manera efectiva?
2: Teníamos unos grupos de ayuda del sector privado y del sector público en donde se estaban analizando de manera más o menos formal cuáles eran las urgencias y cuáles eran los sitios en donde se requería de una manera más inmediata la ayuda. Se diseñó un sistema de apoyo, como le digo, en el caso que a nosotros nos tocó, fue una tragedia que fue sucediendo durante el transcurso de un año. Nosotros tuvimos un fenómeno de La Niña que duró pues un año y un año haciendo daños muy graves. Entonces, en cierta medida teníamos también la posibilidad de ir diseñando y de ir atendiendo región por región. Entonces, en ello, lo primero que teníamos era una comunicación con la comunidad misma, para que la comunidad expresara cuáles eran sus necesidades. Había en Colombia hay una organización que todavía se mantiene, y es que cada municipio tiene un comité de desastres y un comité de atención de desastres. Entonces, eso nos daba la posibilidad de escuchar a la comunidad, de saber ellos qué era lo que tenían como más urgente y qué era para ellos lo más significativo. Ya digamos en Bogotá, desde donde se manejaban las cosas, teníamos una junta del sector privado, con gente muy distinguida, que nos ayudaba a identificar cómo se podían atender esas situaciones. Y contamos con unos recursos de una emergencia económica que en la mitad del camino se cayó, como es común también en Colombia, pero que volvimos por fortuna a encontrar un gobierno que estaba dispuesto a recuperar esos recursos, claro. Y nunca nos faltó el dinero.
6: Hay una cosa que usted acaba de mencionar que me parece muy importante, es el fenómeno del Niño. Estamos a punto de entrar a un fenómeno del Niño que se dice puede ser el más grave que se haya conocido, el más crudo que se haya conocido en la historia o lo que hemos conocido hasta el momento, es lo que se avecina. Así que podríamos tener dos emergencias, una encima de la otra. ¿Cómo se debería preparar el país para esa situación?
2: Pues sí, nosotros tuvimos un fenómeno de La Niña, donde las lluvias hicieron estragos. Lo que estamos empezando a vivir con este fenómeno del Niño, según todos los pronósticos, es algo que es muy serio y que es de características distintas, porque habrá que enfrentar lo que puede ser la deficiencia del suministro de agua y el suministro de energía y una serie de hechos que no tienen la característica de que se convierten en un accidente repentino, sino que son cosas que se van calculando y que yo veo y confío que el gobierno las está mirando con atención y está viendo pues qué requerimientos se van abriendo. En la época del presidente Gaviria, pues Colombia disciplinadamente se acogió a unos cambios en la disciplina de la vida que probablemente vamos a tener que volver a acoger en algunos aspectos en este fenómeno que se viene desarrollando y que según los pronósticos va a ser, como usted dice, muy grave.
7: Doctor Londoño, un placer volverle a escuchar como siempre. Muchas gracias.
2: Gracias, Julio, a usted. Un gusto oírlo.
8: Hacemos una pausa musical con Laura Castro Castellanos.
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4: Celebramos los 46 años del cantante y compositor cartagenero Gerardo Augusto Rodríguez de la Rosa, mejor conocido artísticamente como Gerau. El artista nació el 12 de agosto de 1980 en una familia de actores y músicos de quienes heredó sin duda la vena artística. Gerau se destacó desde muy niño por su gran aptitud musical, convirtiéndose en solista del coro de su colegio a los 5 años. A los 12 compuso su primera canción llamada Buscar Otro Amor y en el 2003 grabó su primer sencillo titulado titulado Estás conmigo, el cual fue todo un éxito, puesto que sus primeros encuentros con el público fueron en las discotecas de Cartagena y Bogotá.
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4: En el 2005 decidió por completo a la música, dejando a un lado el cargo como gerente de una empresa de seguros. Ese mismo año graba su primer disco llamado Yerao. Entre sus éxitos se destacan canciones como La Conquista, Fácil de Amar, Cada Vez, entre muchas más. Con más de 15 años de carrera musical, Yerao ha sabido conquistar al público con sus canciones, puesto que ha tenido una importante acogida no solo en Colombia, sino también en Estados Unidos y América Latina. Celebramos los 46 años de Yerao, quien está de cumpleaños.
10: 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En Caracol Radio son las...
11: En Caracol Radio son las 3 de la mañana y 45 minutos.
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2: Continúan las reacciones por parte de colombianos al terremoto del lunes 10 de agosto que afectó a buena parte del país. Y en este caso hablaron en 6AMW con Sergio Díaz Granados. En la actualidad él es el presidente ejecutivo del CAF, Banco de Desarrollo de América Latina y el Caribe. Habló a nombre del CAF sobre el aporte y donación para responder a las necesidades más urgentes tras este terremoto.
3: El banco ha tenido una experiencia de muchos años en la reconstrucción de varios desastres naturales en América Latina y el Caribe. Los más recientes, por supuesto, el huracán Melissa en Jamaica, el terremoto el 24 de junio en La Guaira, en Venezuela. Y por supuesto este hoy que enluta nuevamente a América Latina y el Caribe, y particularmente a Colombia, al occidente colombiano. Ayer mismo, tan pronto supimos de los hechos, nos pusimos en contacto con el vicepresidente Restrepo, con todo el equipo de gobierno, anunciamos una primera donación para esta fase inicial del rescate y de la ayuda humanitaria.

0: varias de las infraestructuras social que tienen los municipios que fueron afectados. Yo creo que ahí es donde el banco puede jugar un rol central, proveyendo recursos no reembolsables para hacer los proyectos de ingeniería que se requieren y volver nuevamente a reconstruir estas infraestructuras. Yo creo que estos hechos de naturaleza hay que responderlos con actos de solidaridad, como lo viene haciendo y demostrando Colombia.
1: Presidente Sergio Díaz Granados, si mal no estoy, en el terremoto del 99, usted estaba en el gobierno Pastrana, usted estaba en el Ministerio de Hacienda, y me imagino que le tocó pues también atestiguar el cómo fue un poco complejo conseguir toda la plata que logró amasarse en el Forex, porque hubo mucho dinero que llegó de recursos de préstamos o donaciones, pero también tocó hacer ahí un impuesto para lograr recaudar fondos, ¿no es cierto?
0: Sí, yo creo que el país ha ido acumulando una experiencia desde el 86 con el terremoto de Popayán, luego en el del eje cafetero del 99, y lo que es la constante, hemos visto esto en varias partes a nivel mundial, hemos visto en Indonesia, en México, en Chile, donde han ocurrido terremotos de esta magnitud, siempre se genera una especie de área de reconstrucción, un marco normativo especial. Es muy difícil atender la reconstrucción desde los marcos regulatorios normativos que se tienen para el manejo del día a día. Entonces yo creo que es muy recomendable, hay que terminar de ver el tamaño del daño, pero es muy recomendable comenzar a explorar mecanismos fiduciarios que sean de rápida ejecución, que tengan mucha transparencia, que vengan acompañados de auditoría internacional, que dé confianza sobre todo a los organismos o a los donantes que quieran participar de este proceso, y de esa manera se crea un vehículo que desarrolle la reconstrucción en el tiempo que se necesita y devolverle a la gente, por supuesto, la tranquilidad de que se va a llegar rápidamente a la solución.
2: Dentro de la CAF tienen un proceso de veeduría, un proceso de seguimiento para garantizar esta transparencia, ¿y tienen alguna condición para seguir desembolsando recursos para el gobierno colombiano?
0: La donación inicial humanitaria se entrega a través de los canales que el gobierno decida, y por supuesto los recursos tienen un monitoreo también del lado del equipo del banco. Y pongo un ejemplo práctico de lo que hemos hecho, por ejemplo, en Venezuela, donde la ejecución ha sido directa por parte del banco, y hemos tenido la asistencia de auditoría de una prestigiosa firma, de una de las cuatro grandes a nivel mundial, que es el San John. O sea, yo creo que todos los procesos de reconstrucción de un desastre natural están muy, muy, muy caminados, muy recorridos ya en la región. Yo creo que aquí podemos traer las mejores experiencias a Colombia, dada la magnitud de lo que hemos visto el día de ayer. Yo creo que se puede traer las mejores prácticas para la reconstrucción, generando un vehículo que sea efectivo, que sea rápido y que pueda acompañar la reconstrucción. Nosotros ayer mismo le ofrecimos al gobierno una línea de liquidez de 50 millones de dólares de desembolso rápido para la reconstrucción. Obviamente no sabemos cuál es el tamaño exacto del impacto hasta cuando no se haga un assessment o una evaluación completa del desastre, como la que se hizo recientemente para Venezuela con el Banco Mundial. Ahí el Banco Mundial tiene, por ejemplo, un equipo muy muy experimentado a nivel mundial para poder evaluar el tamaño del daño y cuánto es la dimensión financiera que debemos acometer, y luego uno puede pasar a cuál es el vehículo con el cual hay que ejecutar esos recursos y cómo hacerlo más rápido y de la manera más transparente.
2: Más allá de la respuesta a la emergencia actual, ¿cómo puede también la CAF acompañar ese proceso de adaptación para la prevención sísmica, para que en un próximo terremoto que pase en el país, pues haya un fortalecimiento de las políticas de gestión de riesgo y actualizar las normativas sismo resistentes en el país?
0: Es un muy buen punto, porque lo que hemos visto en América Latina es que hay una dilatación de la preparación. De pronto el horizonte político es muy corto, y ese horizonte político corto hace que se acumule más el riesgo. Las labores de prevención y de preparación de una región toman años, y los frutos de esa preparación no los ve un gobierno, sino los ven dos o tres o cuatro gobiernos después. Entonces, la reconstrucción se vuelve inclusive una especie de repetición de la vulnerabilidad, porque la reconstrucción se hace a veces sin alcanzar a tener la evaluación exacta del tamaño de los riesgos que tenemos enfrente y que tenemos que administrar. Entonces, yo creo que en este momento, visto lo que pasó en Jamaica, lo que ha pasado en Rio Grande do Sul, en Brasil. O sea, si uno mira los últimos tres años en América Latina, hemos acumulado una factura grandísima de varios puntos del PIB en cada uno de los países de América Latina y el Caribe. Aquí hay una gran presión a la deuda pública.

0: comenzar a ver los desastres naturales de esa manera para comenzar a prepararse para ellos. Pensemos en el fenómeno del niño o pensemos en la niña. Cualquiera de los dos son eventos que cada vez son de mayor impacto. Y esos impactos se van acumulando y van limitando la capacidad de respuesta de los gobiernos. Entonces, sí, la respuesta aquí sería, tenemos que comenzar a diseñar una región mucho más resiliente a los desastres naturales, por supuesto a los de cambio climático, pero también a esto, como los que vimos en Venezuela o como los que vimos ayer en Colombia.
1: Sabíamos que siempre contamos con la CAF, pero sobre todo con usted. Exministro Díaz Granados, gracias por atendernos y una feliz mañana.
0: Gracias, Julio, a ustedes por la invitación y por la conectarnos a todos alrededor de la solidaridad por Colombia, que es lo que se necesita en este momento. Muchas gracias.
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5: En el programa Dos Puntos, que como ya les hemos contado en Lo Más Caracol, se emite de lunes a viernes de 2 a 4 de la tarde, dialogaron en esta oportunidad con el médico pediatra Germán Andrés Somollar, quien trabaja en la Clínica Panamericana, esto es en Apartadó, departamento de Antioquia. En unas imágenes que se han difundido por redes sociales, se ve cuando él logra salvar a dos bebés luego del terremoto del lunes anterior a las 7:34 de la mañana. Esa historia de cómo se dio y de quién es Germán Andrés Somollar se escuchó en Dos Puntos de Caracol Radio.
6: Estábamos recién comenzando la jornada laboral y en ese momento estábamos todos planeando cómo iba a ser la atención de los pacientes durante el día. Yo estaba en el servicio de hospitalización de pediatría, donde teníamos niños grandes, pero también recién nacidos en la unidad neonatal. Y pues pronto sentimos que estaba temblando, todos empezamos inmediatamente a estar en alerta, a dar el aviso, a comentarnos, pero estando muy a la expectativa. Hubo un momento en el que ya la intensidad del sismo fue creciendo y en ese momento se activó el protocolo de evacuación de la Clínica Panamericana.
7: ¿Y los niños cómo estaban al final? ¿Qué tanto sufre un bebé en medio de esta situación? ¿Cómo están ahora?
6: Bueno, los bebés afortunadamente están bien, están estables. Cuando empezó el protocolo de evacuación, pues ellos tenían una condición especial en la que necesitaban todo el apoyo absoluto para poder evacuar el edificio. Entonces acudimos, yo quiero resaltar que esto es fruto de un trabajo en equipo, y personal de enfermería de la unidad neonatal, médicos de acá de la clínica y mi persona, pues estuvimos al cargo de evacuar a los 10 bebés que estaban en ese momento.

0: hace realmente de la medicina, y con eso los pudimos estar monitoreando durante todo el evento hasta que nos dieron ya luz verde para volver a entrar al edificio.
1: Doctor, frente a un acontecimiento tan traumático como es la evacuación en medio de un temblor, ¿usted en algún momento notó o vio que la situación se le podía salir de las manos? Porque saber que tenían que evacuar estos 10 bebés y que tenían que sacarlos de la manera más prudente, sin desconectar ninguno de los aparatos a los que estaban conectados, ¿cómo fue ese momento? ¿Pensó que de pronto se iba a salir de control la situación y que no iba a poder evacuarlos?
0: Pues realmente siempre tuvimos muy claro cuál era el foco de nosotros, cuál era el objetivo en ese momento. Y aunque en el proceso sí hubo personas que entraron en pánico, algunas que se paralizaron, había personas llorando, había personas un poco más positivas y colaboradoras. Realmente el equipo de trabajo estuvo muy atento, pudimos resolver eso, pudimos evacuar ágilmente a todas las personas. Y no, yo creo que sí. Uno tiene la mentalidad correcta, el miedo, el temor, la ansiedad de pronto no es suficiente para vencerlo. Todos teníamos claro que si esto se nos va a salir de las manos y Dios no lo permita, llegase a ocurrir una tragedia, que ocurra haciendo lo mejor de nuestra parte. Y eso lo teníamos todo claro. Afortunadamente Dios permitió que no ocurriese ninguna tragedia, y nosotros pudimos cumplir nuestro cometido sin complicaciones.
2: Germán, ¿cuántos besos y cuántos abrazos te dieron las mamás?
0: No, estaban todos felices, emocionados, y no solo las mamás, personas que estaban en la zona de evacuación. La empatía que genera un suceso como esto, yo creo que todo el mundo se conmovió.
2: Quedó como un héroe.
3: ¿Viste? Sí, pero yo quisiera saber.
2: En todas las tragedias que tuvimos a los 20, 30 años, como la inundación y todo eso, que esa gente que atendió, esa gente.
3: Sí, claro, que queda la historia.
2: Total. El doctor en apartado que salvó a una maravilla.
4: Tal que salvó a los niños.
3: Doctor, ¿usted tiene hijos propios?
0: No, no tengo hijos.
3: Bueno, pues seguramente más de uno va a llevar su nombre. O sea, Germán va a ser el nuevo nombre para esos.
1: O los bebés, ya tenían nombre, doctor.
3: ¿Ya tenían nombre los bebés?
0: Los bebés sí, pero yo he preferido no comentar el nombre de los bebés en público. Germán, les presto el nombre, pero no el apellido.
3: ¿Cómo va a ser su participación en lo que queda de la emergencia? ¿Cuáles son sus planes a futuro?
0: Bueno, pues en este momento estamos funcionando la clínica, atendiendo pacientes. Gracias a Dios no ha habido tragedias, pero estamos todos aquí concentrados. Bueno, si me preguntas por lo personal, yo siempre he querido seguir estudiando. Mi objetivo es hacer cardiología pediátrica, que de hecho aquí en la zona es una necesidad muy importante. Entonces, bueno, confiando en Dios, lo que nos vaya permitiendo.
3: Pues doctor, felicitarlo de nuevo por esa labor, y sin duda su imagen, como dice el profe, va a perdurar en la historia de las tragedias colombianas, pero como un simbolismo, como de heroísmo, una imagen muy positiva que nos deja, por supuesto, estos primeros días de la tragedia. Gracias de nuevo por esa labor y bienvenido siempre a Dos Puntos.
0: Gracias a ustedes por la invitación, un saludo.
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4: Hola, ¿qué tal? Muy buenos días. Son las 4 de la mañana en punto de este miércoles, 12 de agosto del año 2026. Los saludamos Juan Carlos González, quien les habla Narda Guarín, y todos los periodistas que hacen parte del servicio informativo de Caracol Radio, para contarles cuáles son los hechos más importantes que han ocurrido en las últimas horas en Colombia y en el mundo. Estos son nuestros titulares. Bienvenidos.
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6: El presidente Abelardo de la Espriella oficializó la declaratoria de desastre nacional debido a las consecuencias provocadas por el terremoto del pasado lunes.
4: Ya son 190 los muertos por la tragedia provocada por el sismo. Las víctimas se concentran en Valle del Cauca, Risaralda, Chocó, Caldas y Quindío.
6: No para el trabajo de los socorristas para intentar hallar con vida a cientos de personas que aún siguen atrapadas bajo los escombros.
4: El 70% de las instituciones educativas del Quindío tienen afectaciones tras el terremoto, por lo que las clases siguen suspendidas mientras avanza el monitoreo.
6: El gobierno nacional pagará los servicios públicos por 3 meses a comerciantes en Manizales y también en algunas regiones de Caldas. Además, brindará subsidios de arrendamiento a más de 1.150 familias en la ciudad.
4: La Fiscalía anunció un plan de emergencia y despliega el CTI a Chocó, Caldas, Risaralda y Valle para ayudar y acelerar la identificación de las víctimas.
6: Cerca de 60 toneladas de ayuda humanitaria serán trasladadas desde Bogotá hacia Cali en un vuelo carguero de Avianca para apoyar a las comunidades afectadas por los sismos.
4: La Cruz Roja habilitó nuevos puntos de acopio en Bogotá y las principales aerolíneas anunciaron medidas especiales para sus pasajeros.
6: Hoy llegan ayudas internacionales para los afectados por el terremoto desde Perú y El Salvador.
4: Nuevas emisiones de ceniza mantienen el volcán Puracé en alerta naranja en el departamento del Cauca.
6: La Defensoría del Pueblo tiene conocimiento de por lo menos 3 civiles con lesiones tras el primer bombardeo ordenado por el gobierno en la región del Catatumbo.
4: Las comisiones económicas del Congreso devolvieron el presupuesto nacional para 2027 presentado por el gobierno de Gustavo Petro por 575 billones de pesos.
6: Y ya todo está listo para la elección del nuevo Contralor General. Jorge Laverde Vargas es el virtual ganador. Ya tendría el apoyo de las mayorías de las bancadas.
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4: Son las 4 de la mañana, 3 minutos. Estas son las noticias en Caracol Radio. 10 grados de temperatura en la ciudad de Bogotá. Pronóstico de lluvias bien temprano en la capital del país. El presidente de Abelardo de la Espriella oficializó la declaratoria de desastre natural, de desastre nacional debido a las consecuencias provocadas por el terremoto del pasado lunes y que afectan cerca de 9 departamentos del país. Laura Saavedra.
7: Desde el puesto de mando unificado en la Unidad Nacional de Gestión del Riesgo de Desastres, el presidente Abelardo de la Espriella firmó el decreto a través del cual declaró el desastre nacional. La firma la realizó junto al secretario jurídico, el abogado Andrés Barreto, y el ministro de Hacienda, Miguel Gómez Martínez, teniendo en cuenta que este instrumento jurídico establecerá las herramientas para atender la emergencia en el país. ¿Pero qué representa esta declaratoria de desastre nacional? Pues le permitirá al gobierno nacional activar un régimen especial que permita responder a la emergencia, y es que de acuerdo a la ley 1523, una vez sea declarada esta situación de desastre, este decreto permitirá establecer medidas especiales relacionadas con contratación estatal para atender la emergencia, administración y destinación de donaciones, obtención de recursos mediante empréstitos, créditos y alivios para personas afectadas y la rehabilitación y reconstrucción de todas las zonas que sufrieron daños en el país. Adicionalmente, el presidente Abelardo de la Espriella podrá modificar los términos de la declaración y las normas especiales que son aplicables mientras continúen las labores de respuesta, rehabilitación y reconstrucción en las zonas afectadas del Valle del Cauca, el Chocó, el Eje Cafetero y Caldas.
6: 4 de la mañana, 4 minutos, y ya aumentó a 190 la cifra de muertos que deja el terremoto de magnitud 7.4 que vivimos el pasado lunes. ASO Capitales reportó además más de 1.700 heridos y más de 243 estructuras colapsadas. Jimmy Ávila.
8: El más reciente balance de Azucapitales confirma que 190 personas fallecieron por el terremoto. Cali concentra la mayor cifra con 95 víctimas, seguida por Pereira con 81, Quibdó con 9 y Manizales con 5. En cuanto a los heridos, el reporte asciende a 1.679 personas. Cali y Pereira pues presentan la situación de 69 en Armenia, 92 en Pereira y 9 en Quibdó. Frente a este tema, la Aeronáutica Civil informó que los aeropuertos de Pereira, Popayán y Cartago mantienen operación.
4: Ya son las 4 de la mañana, 5 minutos. Medicina Legal actualizó el número de víctimas identificadas por el terremoto que se acerca al centenar. César Rodríguez tiene la información.
9: El Instituto de Medicina Legal informó que a la fecha han recibido 180 cuerpos provenientes de los departamentos de Chocó, Caldas, Risaralda y Valle del Cauca relacionados con el terremoto ocurrido este 10 de agosto, de los cuales se han logrado identificar un total de 93 víctimas. Según la entidad, los cuerpos provienen de Manizales, Belén de Umbría, Pereira, Buenaventura, Buga, Cali y Quibdó. Finalmente, Medicina Legal informó que el proceso de entrega de los cuerpos se realizará en coordinación con la Fiscalía General de la Nación en las sedes correspondientes de cada municipio.
6: Y Caracol Radio continúa en el departamento del Chocó, especialmente en su capital, Quibdó, haciendo un recorrido por los barrios y dándole voz a la gente que se vio afectada por el terremoto. Los socorristas continúan sus labores de búsqueda y rescate en varios puntos de la capital del departamento del Chocó. Allí está Cristina Navarro.
10: La ciudad de Quibdó en el Chocó se caracteriza por la risa de su gente, por sus calles con música, con color. Pero ante el paso del terremoto de 7.4, cuyo epicentro fue San José del Palmar, Chocó, Quibdó está en silencio. Sus calles están apagadas y su gente permanece sentada al frente de los lugares devastados, ayudando y esperando noticias de sus amigos, vecinos y familiares. En los micrófonos de Caracol Radio, sus habitantes recuerdan ese impacto y aseguran que para ellos fue como si hubiera llegado el fin del mundo.
11: A mí me tocó ver cómo se caía el edificio. Nosotros pensamos que no, que este era el fin del mundo, porque nunca habíamos vivido una cosa así.
10: No pueden dormir porque al cerrar sus ojos, las imágenes de las casas y edificios de 5 pisos cayendo lo impiden. Su vida no volverá a ser la misma y solo le piden a Dios que no vuelva a temblar.
12: Ay, eso fue una cosa de loco, algo de no entender. Nunca en mi vida había vivido algo así. Cómo se movía ese edificio, ver cómo se derrumbó. Ay, no, una cosa horrible, horrible. Algo muy feo. Hasta ahora no he podido superar eso. Dolor de cabeza que tengo. Mire que uno no puede dormir porque uno siente como que si otra vez va a pasar algo así.
10: No importa si no hay conocidos en las zonas de desastre. La gente llega a ayudar a los socorristas para poder salvar vidas. La unión hace la fuerza y los habitantes de Quibdó esperan juntos salir de esta tragedia.
13: Y de ahí me vine para acá a ayudar. Cuando vi los estados, la gente que estaba pidiendo auxilio, nos vinimos varias personas para acá. Estuvimos aquí, nos metimos, hicimos un túnel, yo logré entrar, encontramos varias personas, un niño que lamentablemente fue el que alcancé a sacar y me corté la pierna. Y cuando llegamos al hospital, lamentablemente el niño no pudo aguantar más, no tenía casi oxígeno ya. Lamentablemente lo último que me dijeron fue que no había podido sobrevivir.
10: El comercio funciona a medias, son pocos los hoteles que pueden prestar el servicio porque sufrieron daños estructurales y están a la espera de la evaluación de los técnicos para garantizar la seguridad. La luz es intermitente y la señal de celular se congestiona por momentos. La capital del departamento del Chocó, Quibdó, espera que con la ayuda del gobierno nacional y la comunidad internacional se pueda atender de manera integral a todos los damnificados.
4: Gracias, Cristina. Caracol, en todas las regiones de Colombia que se vieron afectadas por este terrible terremoto. Ahora nos vamos del Chocó, nos vamos para el Valle del Cauca y Risaralda, donde se encontró un panorama desolador. El periodista José David Rodríguez, las comunidades están pidiendo a gritos ayudas por parte del gobierno.
14: En cuanto al recorrido que hicimos el día de hoy, hay que señalar que estuvimos en Anserma Nueva, eso es Valle del Cauca, pero también estuvimos en Carbonera y en el municipio del Cairo, que es, digamos, el municipio, la jurisdicción de Carbonera. Esa parte de Carbonera es la parte rural que también se vio afectada. Otro de los puntos con afectación es Santa Rosa de Cabal, y aquí quiero contarle, por ejemplo, una anécdota personal, y es que tuvimos que evacuar el hotel en donde nos estábamos quedando porque el edificio al frente, lo más probable, dicen las autoridades, es que pueda colapsar, y eso pues generaría otra emergencia. Por eso pues tuvimos también que salir de esa parte de Santa Rosa de Cabal. Esto dice la gente porque el panorama que nos encontramos es desolador, las viviendas en el piso y la gente preocupada por lo que viene ahora.
15: En el momento estamos desayunando, salimos y no alcanzamos a salir afuera. Ella se arrodilló nerviosa, yo me paré, el hijo estaba ahí con nosotros también y no pasó más nada.
16: Nos cayó toda, se nos cayó la casita. Pues la casita, pero bueno, eso se recupera queriendo Dios y María Santísima.
17: Su merced, ¿qué necesita en estos momentos?
16: de todo, mi amor, vea, en estos momentos, mire la casa como nos quedó, el techo, paredes, todo nos quedó destruido. O sea, a mí que nos ayudaran con la casita.
17: ¿Qué necesitan en estos momentos?
18: Pues en estos momentos que pues necesitamos como comidita, vuelvo a decir, sí, comidita. Porque
19: prácticamente perdimos pues lo que era casita y todo eso, y pues prácticamente fue daños materiales.
17: ¿Quiénes vivían acá?
19: Yo vivía solito ahí, yo solo.
17: ¿Son varias viviendas pegadas?
19: Sí, claro, son tres viviendas. Pero yo en ese momento pues había salido de mi casa y cuando pasé los 10 minutos o 15 más o menos empezó a temblar.
14: Vamos a continuar haciendo este recorrido por Caldas, Valle del Cauca y Risaralda en medio de esta tragedia por este terremoto. Un dato para finalizar y que es muy clave y muy importante en medio de estas jornadas de búsqueda y rescate que están haciendo las autoridades, y es el reconocimiento de 6 héroes de cuatro patas que han acompañado las labores por parte de la fuerza pública. Estamos hablando de Urco, Nala, Polo, Perla y Júpiter, además de Urbi, parte clave de los ingenieros militares del Ejército Nacional.
6: Ya son las 4:12, seguimos con la información a esta hora en Caracol Radio. El 70% de las instituciones educativas del Quindío registran afectaciones tras el fuerte sismo del Eje Cafetero. Persiste la suspensión de clases mientras avanza el monitoreo. Vanessa Porras.
20: Uno de los sectores con mayor afectación es el educativo tras el terremoto que impactó el Eje Cafetero. Por eso las autoridades establecen el monitoreo correspondiente para generar la intervención. La secretaria de Educación encargada del Quindío, Ángela María Marín, indicó que cuenta con el apoyo de la Sociedad Colombiana de Arquitectos en el departamento para la inspección de esas estructuras.
21: En cifras podemos decir que de las 54 instituciones oficiales del departamento, con sus respectivas sedes, que son aproximadamente 269, tenemos una afectación del 70%, es decir, casi 40 instituciones. De un total de 32.000 niños aproximadamente que tenemos en el sistema educativo, ese 70% se comporta en una afectación a casi 22.000 niños en el departamento del Quindío. ¿Qué tenemos hoy? Hoy instalamos con el equipo de planeamiento y de infraestructura de la Secretaría de Educación toda una metodología de asistencia desde lo técnico para hacer revisión de inspección ocular a las diferentes instituciones educativas. Eso nos va a tomar un tiempo porque en este momento aún nos falta algún tipo de información de la zona rural.
20: Enfatizó que está igualmente suspendido el programa de alimentación escolar y no habrá clases hasta nueva orden. La medida del pico y placa continúa con normalidad en la ciudad, rige para vehículos particulares y motos 9 y 0 y taxis con el último dígito del número interno del vehículo 3.
22: A las 4:13, el gobierno nacional pagará los servicios públicos por 3 meses a comerciantes de Caldas y además va a brindar subsidios de arrendamiento a más de 1.150 familias afectadas en la ciudad de Manizales, donde se encuentra Cristian Quintero.
23: Hola, buenos días. Desde la capital del departamento de Caldas, el presidente Abelardo de la Estrella reconoció la labor de las autoridades locales y organismos de socorro por la atención de la emergencia del terremoto del lunes pasado.
24: También aprovechar la oportunidad para agradecerle al señor alcalde de Manizales y al señor gobernador de Caldas por el manejo tan adecuado que le han dado a esta tragedia que enluta a todo el pueblo colombiano. De verdad han hecho un trabajo muy profesional y diligente. Y por supuesto, un agradecimiento muy especial a nuestros héroes, soldados, policías, Defensa Civil, Cruz Roja y los bomberos. Un aplauso para ellos, por favor.
23: De la Espriella lamentó el daño en una de las cúpulas de la Catedral de la ciudad. Por eso dio instrucciones a la ministra de Cultura a fin de recuperar la obra arquitectónica invaluable para el país. Así lo dijo.
24: Hay algo que me duele muchísimo a mí en lo personal y es el daño que sufrió la Catedral de Manizales, que es de verdad un ícono para Colombia. Le he dado instrucciones precisas a la ministra de Cultura, la doctora Paola Holguín, para que se haga lo que sea menester a fin de que podamos recuperar esa bella obra arquitectónica que no solamente es un baluarte para los manizalitas, es también para toda Colombia.
23: El panorama de daños en Caldas se evidencia principalmente en Río Sucio, con 517 viviendas parcialmente afectadas. Totalmente destruidas son 35, 232 viviendas parcialmente afectadas en Viterbo y 67 destruidas, reportó el presidente de la Estrella. Por eso brindará los subsidios de arrendamiento a las víctimas y pago de servicios públicos a los comerciantes afectados.
24: Se activó por parte del gobierno nacional un mecanismo para implementar el subsidio de arriendo. En el caso puntual de Manizales, para cerca de 1.150 familias que perdieron sus viviendas, y lo haremos también en el resto del departamento, en el resto de municipios, para los afectados en el departamento de Caldas, especialmente para los comerciantes. El gobierno ha planteado el siguiente alivio: vamos a asumir desde el gobierno nacional el pago de los servicios públicos de esas personas afectadas por 3 meses, para que todos encuentren un alivio en medio de esta tragedia terrible.
23: Entre tanto, la primera dama Ana Lucía Pineda y la esposa del vicepresidente de Colombia, Tatiana Céspedes, confirmaron con la gestora social de Manizales la coordinación de la entrega de donaciones. El clima para hoy en la capital de Caldas será de un cielo mayormente nublado y tendremos una mínima de 15 grados.
6: Y a las 4 de la mañana y 16 minutos también hay muy buenas noticias, que el gobierno ha destacado el rescate de una mujer en Pereira, quien permaneció más de 24 horas bajo los escombros tras la emergencia. ¿De quién se trata, Juan David Gutiérrez?
0: Daniela, cierre los ojos. Cierre los ojos.
1: Se trató de Daniela Largo Sánchez, de 30 años, quien fue encontrada con vida después de 7 horas de búsqueda. Rodrigo Lara, el ministro del Interior, aseguró que la mujer fue encontrada con vida bajo los escombros de un hotel que colapsó gracias al trabajo del equipo de bomberos.
2: Ella estaba desaparecida, la estaban buscando y fue encontrada después de 7 horas de búsqueda por parte de los bomberos. Habían empezado a buscarla, detectaron a la 1:30. Y la labor heroica de los bomberos, su profesionalismo, logró rescatarla con vida. La llevaron al hospital de Pereira y está en recuperación.
1: A su vez, De Las Preya informó la cantidad de personas desaparecidas en Pereira.
3: Tenemos en este momento más de 40 desaparecidos en Pereira. Seguimos trabajando, enviando todas las capacidades, todo el presupuesto, los rescatistas, los caninos. Estamos ahí firmes para que esas personas, en esta ventana que nos queda de tiempo, puedan ser halladas con vida.
1: Por su parte, el alcalde de Bogotá, Carlos Fernando Galán, destacó la labor de los bomberos de Bogotá, quienes hicieron parte del rescate de Daniela Largo Sánchez, de 32 años, quien permaneció bajo los desastres.
22: Son las 4:18. La Fiscalía anunció un plan de emergencia y despliega el CTI en Chocó, Caldas, Risaralda y Valle del Cauca para ayudar a acelerar la identificación de las víctimas de este terremoto. Son cerca de 190 ya. César Rodríguez.
9: Tras el terremoto de 7.4 grados que afectó el país recientemente, la Fiscalía General de la Nación anunció las acciones que se implementarán en las zonas más afectadas y que ayudarán a identificar a las víctimas de una forma más rápida. Así lo explicó la fiscal general Luz Adriana Camargo.
5: Implementamos un sistema único de información que permitirá conocer en el menor tiempo posible la identificación para la posterior entrega digna de las personas fallecidas a sus familiares.
9: A su turno, el director del CTI, José Luis Ramírez, explicó que se desplegaron investigadores en las zonas más afectadas para ayudar con las labores de búsqueda, rescate y levantamiento de cuerpos.
25: Más de 830 servidores del Cuerpo Técnico de Investigación están apoyando las labores de búsqueda y rescate, el levantamiento de cuerpos y las demás diligencias que demanda esta emergencia.
9: La Fiscalía también habilitó puntos de acopio en sus sedes para recibir ayudas destinadas a las comunidades afectadas.
6: Seguimos con más información hasta ahora. Cerca de 60 toneladas de ayuda humanitaria serán trasladadas desde Bogotá hacia Cali en un vuelo carguero de Avianca para apoyar a las comunidades afectadas por los recientes sismos. Marcela Santos.
26: A esta hora, en la terminal de carga del aeropuerto El Dorado, se prepara un Airbus A330 de Avianca configurado como avión carguero que llevará directamente a Cali cerca de 60 toneladas de ayuda. La operación hace parte de la iniciativa Colombia, un solo corazón, liderada por la Presidencia de la República y la Primera Dama Ana Lucía Pineda, con participación del sector público y privado. La carga incluye kits de primera necesidad para adultos y niños, agua, pañales, colchonetas, elementos de higiene, insumos médicos, fórmulas para bebé y teteros. Felipe Andrés Gómez, presidente de Asuntos Públicos de Avianca, se refirió al respecto.
27: Nosotros mezclamos diferentes formas de ayuda. Estamos enviando este carguero, 60 toneladas en un avión dedicado solamente al envío de esta carga, pero también en nuestros vuelos de pasajeros a la zona de Armenia, a la zona de Quito, a la zona de Cali, estamos mandando brigadistas, médicos, rescatistas.
26: Además de los elementos de atención humanitaria, el vuelo transportará insumos para las labores de rescate, entre ellos palas y cascos. La iniciativa busca facilitar la llegada de asistencia a las comunidades afectadas y fortalecer la respuesta ante la emergencia provocada por los movimientos sísmicos.
22: 4:20 y luego de numerosos llamados a atender rápidamente los ofrecimientos de ayuda internacional, hoy llegan al país esos cargamentos provenientes de Perú y de Salvador que agradecemos tanto en Colombia. Eddie Mosquera.
4: Son más de 110 toneladas de ayuda por parte de esos dos países, ayudas que abren la puerta a más envíos de otras naciones del planeta que han expresado su preocupación por la situación en Colombia y también en parte por la lentitud del gobierno en atender esos llamados. Lo dijo, por ejemplo, la presidenta de México, Claudia Sheinbaum.
7: Estamos esperando por parte del gobierno de Colombia, está preparado el operativo por parte de la Secretaría de la Defensa Nacional. Estamos listos para el momento que nos digan poder ir a ayudar.
4: Luego de esos llamados y esa presión, ya hoy arranca este recibimiento. Perú envía un avión con 12,5 toneladas de ayudas, con alimentos, carpas de refugio, abrigos, camas, colchones y otros elementos de emergencia, y luego van a enviar otro avión con un equipo de rescatistas. Del lado de El Salvador se envían 100 toneladas de ayudas entre dos aviones, y según ha confirmado el presidente de ese país, Nayib Bukele, el gobierno de Las Priellas solamente pidió ayuda humanitaria, insumos médicos y alimentos, por lo que solamente se va a enviar eso. Eso sí, agregó que cuando Colombia decida pedir equipos de rescate, médicos u otros equipos, cuerpos de emergencia, se va a alistar el personal necesario para enviar ayuda a nuestro país.
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0: Porque en medio de la tragedia que enluta al país, la solidaridad no para en Colombia, no para en el mundo, con nuestro país, con los afectados, con las familias de las víctimas, con los que lo perdieron todo. Y hoy estará justamente este cantante de música popular recibiendo ayudas para los damnificados. ¿Dónde va a estar Jonales Castaño? Juan David, buenos días.
1: Narda, buenos días. Así como usted lo dijo, en medio de toda esta situación, les cuento que esta jornada de solidaridad se realizará en Pereira, en las instalaciones donde está ubicado el estudio musical de Jonales Castaño, quien estará allí a partir de las 10 de la mañana. Les doy la dirección para quienes quieran acercarse y hacer alguna donación. Avenida 30 de agosto, número 10540. Los detalles con Jonales Castaño.
2: Bueno, familia, acá en este lugar es donde los está invitando. Vamos a estar mañana a partir de las 10 de la mañana. Como dice Jack Music, al frente, donde siempre vienen a comer empanadita, los voy a estar esperando para que apoyemos, para que ayudemos.
1: El cantante de música popular estará recibiendo alimentos no perecederos, agua, elementos de aseo personal, ropa en buen estado, cobijas, medicamentos, pañales y toallas húmedas. También pensó en las mascotas, por eso quienes quieran ayudar pueden llevar alimento, medicamentos veterinarios y suplementos. Por su parte, Shakira expresó solidaridad diciendo: Colombia querida, mi corazón está con todos los que sintieron este terremoto y con las familias que están pasando momentos de angustia. Maluma también se pronunció con estas palabras: qué dolor con todo lo que está pasando en Colombia. Un abrazo para todas las familias de las víctimas y aquí estamos puestos para ayudar. Del mismo modo, también lo hicieron Ryan Castro, J Balvin, Luis Díaz, Ricardo Montaner y Marc Anthony. En el noticiero de la mañana de Caracol Radio amanecimos contentos con esta gran noticia de Jonales Castro.

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1: Son las 4 de la mañana, 25 minutos. Hacemos un recorrido por el país con los periodistas de Caracol Radio y comencemos con Bogotá, donde el cuerpo de bomberos ha rescatado 3 personas que estaban bajo los escombros en Pereira y Cali 2 días después del terremoto. Los milagros existen. Juliana, buenos días.
2: Hola, Narda, muy buenos días. Sí, son más de 68 uniformados del Cuerpo Oficial de Bomberos de Bogotá, junto con 2 perritos que se encuentran desplegados en Cali, pero también otros 32 en Pereira, 2 de las ciudades más afectadas por este sismo que ha dejado a cientos de personas heridas y también víctimas mortales. Una de las personas que fue rescatada en las últimas horas fue Daniela Largo Sánchez, una mujer de 32 años en Pereira, que fue rescatada gracias al trabajo de los bomberos de Pereira, pero también de Bogotá, un equipo USAR que logró salvar una vida más. Así escuchamos cómo fue rescatada. El sonido de la esperanza, Narda. Otra persona, otra mujer también fue rescatada. Su nombre es Diana Marcela. Estuvo en Cali y los bomberos trabajaron por más de 3 horas de forma articulada. Gracias también a uno de sus perros pudieron entrar a los escombros donde estaba atrapada, los removieron y lograron rescatar a Diana. Otro hombre también de 35 años, se llama Carlos Esteban Rebolledo, era un paciente, tenía algunas lesiones leves y está recibiendo en ese momento atención médica porque le dio un ataque de pánico dentro de estos escombros. El alcalde Carlos Fernando Galán felicitó el trabajo de los bomberos. El alcalde de Cali, Alejandro Eder, también agradeció por este envío de uniformados por parte del alcalde de Medellín y también del alcalde de Bogotá. Le cuento, Narda, también que si las personas que están en Bogotá desean seguir donando, hay más de 6 puntos de acopio que van a estar abiertos desde las 8 de la mañana hasta las 5 de la tarde en diferentes lugares de la ciudad. El más grande y el que está también abierto las 24 horas es la sede administrativa de la Cruz Roja, ubicada en la carrera 24 con calle 73, y en este momento también se habilita el Palacio de los Deportes, donde se va a recibir ayuda únicamente para el departamento del Chocó, que es uno de los más críticos. Amanecemos en Bogotá con 9 grados de temperatura, hace mucho frío en la capital del país. Pico y placa hoy para los vehículos particulares con placas terminadas en 1, 2, 3, 4 y 5. Y en los próximos minutos va a funcionar Transmilenio con total normalidad.
3: 4 de la mañana, 28 minutos, y seguimos dando buenas noticias. Entre las vicisitudes que ha registrado esa tragedia en el suroccidente del país, luego de 24 horas de angustia, reapareció la joven de 25 años, que es oriunda del departamento del Atlántico, que había desaparecido en Pereira tras el terremoto. ¿Cómo es la historia? Brian Savera, buenos días.
4: Buen día, Juan Carlos. Sí, más de 24 horas de incertidumbre y angustia vivió la familia de Angie Dayana Fontalvo, una joven de 25 años oriunda del municipio de Soledad. Ella se encontraba en Pereira cuando ocurrió el terremoto que sacudió varias regiones del país. La preocupación terminó en las últimas horas luego de que sus familiares lograran establecer una comunicación con ella y confirmar que se encuentra con vida, que se encuentra en buen estado de salud. Está en un refugio, en un albergue allí en la capital de Risaralda. Hablamos con Leinit Fontalvo, hermana de la joven. Ella confirmó que pudieron conversar mediante una videollamada y, según explicó, después de la emergencia registrada en el barrio Cuba, la joven fue trasladada junto con su esposo a un albergue. Este es el relato de la hermana.
5: Subí bastante, caminar bastante hasta donde pudo llegar para poderse comunicar con nosotros. No, ella dice que donde está ella, si no hay luz, que no tenía para la comida, ya se le mandó algo para que comiera, porque no tenía nada de pronto de comida ni nada, porque donde el esposo trabajaba, eso se derrumbó todo.
4: Aunque Angie no presenta lesiones físicas de gravedad, su padre señaló también que se encuentra emocionalmente afectada por lo ocurrido y por la magnitud de la emergencia provocada por este terremoto. El caso de la joven había generado mucha preocupación, desde luego entre sus familiares, los vecinos allí en el municipio de Soledad, quienes durante más de un día permanecieron sin noticias de ella en medio de la emergencia sísmica. Tenemos en este amanecer en Barranquilla una temperatura de 27 grados.
6: 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En Caracol Radio son las
3: 4:30 a.m.
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14: El deporte también se ha visto afectado en la ciudad de Cali por el sismo de este lunes 10 de agosto. Sin embargo, también es solidario y por eso la Secretaría del Deporte ha tomado una determinación que nos la informa el secretario del Deporte, Alexander Camacho, en torno a la utilización de las unidades deportivas para albergar a personal damnificado de Cali.
15: Desde la Secretaría del Deporte y la Recreación de Cali, por instrucciones de nuestro alcalde Alejandro Eder, hemos puesto a disposición la unidad deportiva Jaime Aparicio para que pueda, por un lado, albergar a las personas víctimas del terremoto que sufrimos los caleños, pero además para también ser un centro de acopio y que este espacio se constituya también en un lugar donde puedan llegar los rescatistas y puedan albergarse también en este lugar.
14: Vale la pena decir que otra determinación que tomó la Secretaría del Deporte es que los escenarios de altos logros están cerrados para entrenamientos y competencias en la ciudad de Cali, por lo menos para los próximos días, y la Secretaría hace un barrido para conocer qué tanto se afectaron los escenarios en la ciudad de Cali con ocasión de este sismo.
16: La Vuelta a Colombia tiene hoy el día de gala, la quinta etapa, la reina del recorrido, 164 kilómetros y 700 metros, saliendo de la ciudad de Ibagué. El primer trayecto es plano, visitando las poblaciones de Alvarado, Ambalema y Venadillo. A partir del Líbano se acaba el Valle del Río Magdalena y empieza la cadena montañosa, subiendo el Alto del Convenio de primera categoría y otro de segunda. Luego, el de fuera de categoría en el Cerro Murillo. A esta altura solo viajará los sobrevivientes y los favoritos al título. La parte final presenta el Alto de Ventanas de primera serie y la meta es de tercera categoría en el Alto del Sifón, rey de los Andes colombianos, a más de 4.000 metros de altitud. La general parte así: el antioqueño Wilmar Paredes, 4 días vestido de amarillo líder. Segundo, su compatriota Felipe Bravo y líder de los sub-23 a 23 segundos. Tercero, el risaraldense Kevin Castillo a 26. Cuarto, Carlos Gutiérrez a 38. Quinto, el bogotano Brandon Rojas a 40 segundos. Y a los mismos 40 segundos de diferencia están los favoritos: el boyacense Diego Camargo y el cundinamarqués Rodrigo Contreras.
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1: Son las 4:34 a.m.
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1: 4:34 a.m. Seguimos recorriendo el país con los periodistas de Caracol Radio. Nos vamos para el departamento de Antioquia, donde un volcán de lodo hizo erupción en el Urabá antioqueño. Juan Carlos, vimos cómo varios animales que estaban muy cerca del sitio donde estaba ubicado este volcán de lodo quedaron atrapados. ¿Cuál es el balance que entregan las autoridades? Buenos días.
20: Hola Narda, ¿qué tal? Buenos días. Pues es lamentablemente la situación que ha pasado allí y no la han pasado bien los animalitos. El balance lo ha entregado el DAGRAN, su directora Vanessa Paredes Zúñiga, quien ha explicado de esa erupción de un diápiro de lodo, un volcán en la vereda Molinillo del municipio de San Pedro de Urabá. Allí la Oficina de Gestión del Riesgo, con el apoyo de la comunidad, está realizando la valoración de esa emergencia natural registrada en una zona bastante boscosa, porque además se requiere saber qué pasó con estos animales que quedaron atrapados. Por el momento y de manera preliminar no se reportan casas afectadas ni personas lesionadas. Sin embargo, sí hay estos animales atrapados como ganado, animales que estaban allí en el territorio atrapados por el lodo, el mismo que ya se extendió por el terreno. Esto es lo que ha dicho la directora del DAGRAN.
21: El día de ayer teníamos reportes de nuestro sistema de monitoreo en turbo. Hoy se activó en la vereda Santa Catalina y Molinillo activación volcánica de los diapiros de lodo. Ya se hizo evacuación preventiva de las familias que se encuentran alrededor.
20: También hay otras emergencias que están siendo atendidas por el DAGRAN. Hay atención de incendio en el municipio de Santa Fe de Antioquia, Cañón del Catío, que atiende esta situación. También otro foco en Abriaquí, en el occidente del departamento, otro en Abejorral y otro en San Luis, muy delicados. Les contamos de otro lado, en otras noticias, que la alcaldía de Jericó, que tenía fiestas durante esta semana y con remate el puente festivo, anunció que por la emergencia nacional por el terremoto y también las afectaciones que tuvo este municipio, suspendió estas festividades que son muy tradicionales para el departamento de Antioquia. Amanecemos con calorcito en la ciudad de Medellín, 18 grados centígrados de temperatura. El pico y placa para hoy, recordemos, miércoles 0 y 2.
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1: Son las 4:37 a.m, hora de conocer los principales titulares del mundo desde Madrid, España, con Laura Sánchez. El mundo todavía sigue hablando, por supuesto, de la tragedia en Colombia por el terremoto. Laura, buenos días.
23: Muy buenos días, Narda. Buenos días a todos. Así es, el mundo sigue consternado por la tragedia en Colombia. Las ayudas, como ustedes comentaban hace un rato, del Salvador, Perú o incluso el gobierno ecuatoriano, también se une la solidaridad en las últimas horas desde el continente europeo. La presidenta de la Comisión Europea, Ursula von der Leyen, ha dicho en el día de hoy que la Unión Europea se prepara para movilizar 2 millones de euros en ayudas para las comunidades afectadas por el terremoto. España también muestra su solidaridad y su apoyo a través de su canciller, José Manuel Álvarez. Informaba hace unos minutos en un comunicado que la Agencia Española de Cooperación Internacional para el Desarrollo va a movilizar de manera inmediata un primer paquete de 1 millón de euros para atender las necesidades más básicas de Colombia. Aprovechaba también el canciller español para informar que no le constan de momento ni víctimas ni fallecidos del terremoto que sean de nacionalidad española, y ha cifrado en 75 las personas de la colonia española que todavía no han podido localizar. También hemos escuchado al Papa León XIV enviando esta misma mañana un mensaje para Colombia.
24: Deseo expresar mi cercanía a las hermanas y hermanos colombianos que sufrieron los efectos del reciente terremoto que causó numerosas víctimas y heridos, así como grandes daños materiales. Mientras ruego al Señor por el eterno descanso de los fallecidos, aseguro mis plegarias por sus familias y todos los que han sido golpeados por esta tragedia. Manifiesto mi gratitud a cuantos trabajan en las labores de rescate y de asistencia a los damnificados.
23: Mensaje de solidaridad y gratitud del Papa León XIV hace apenas unos minutos desde el Vaticano. Otros asuntos internacionales. El presidente de los Estados Unidos, Donald Trump, ha vuelto a decir que controla por completo el estrecho de Hormuz y que las cosas con Irán van bien, por el buen camino, ha dicho el presidente norteamericano, aunque Teherán sigue exigiendo condiciones a Estados Unidos para reabrir el tránsito de buques por ese enclave estratégico y el acuerdo entre ambos países. Lo cierto es que sigue sin ser una realidad. Y seguimos con Donald Trump, porque ha hecho las primeras declaraciones después de que este martes cambiara en el último momento de avión por una posible amenaza para su seguridad.
25: Well, it's only up to Secret Service. I just follow what they'd like to do.
23: Dice Donald Trump momentos previos a entrar en el Air Force One que el servicio secreto le alertó de esta posible amenaza y él les hizo caso, aunque no hizo muchas preguntas porque recibe este tipo de amenazas, dice, casi a diario. Recordemos que Donald Trump cambió de avión metido en un contenedor de catering y pasó del Air Force One a otro avión militar, esto mientras el avión presidencial despegó con personal de la Casa Blanca y periodistas como Senuelo. Y en más asuntos, el Ministerio de Asuntos Exteriores palestino ha pedido a Colombia que se retracte tras haber reconocido la soberanía de Israel sobre los Altos del Golán ocupados y ha afirmado que son parte inalienable de los territorios sirios. Esta postura supone una violación, dicen, flagrante del derecho internacional, de la Carta de las Naciones Unidas y de las resoluciones de la legitimidad internacional, así como un sesgo inaceptable hacia las políticas de ocupación, anexión y toma de tierras ajenas por la fuerza, ha denunciado el Ministerio de Asuntos Exteriores palestino en un comunicado publicado a última hora del día de ayer. Un tribunal ha condenado a pena de muerte al dictador Bashar al-Assad al considerarle culpable de crímenes de lesa humanidad. Esta es la primera sentencia en su contra desde la caída del régimen en el año 2024. El gobierno británico se reúne hoy de emergencia ante una nueva ola de calor y ya van 5. Reino Unido se enfrenta al que puede convertirse en el verano más caluroso de su historia y hay que sumar incendios y sequía. Hoy pasarán el día en alerta ámbar, un grado por debajo de la roja, ya que esperan alcanzar los 38 grados centígrados. Y en España hoy se vivirá un acontecimiento histórico, el primer eclipse total de la península de los últimos 114 años, hace más de un siglo que no se puede ver algo así en esta parte del mundo. Este fenómeno ocurrirá a última hora de la tarde, el eclipse será total en 13 de las 17 comunidades autónomas. Importante verlo con las gafas apropiadas, gafas homologadas especiales para ver el eclipse. Es miércoles 12 de agosto del año 2026. 42 minutos pasan de las 11 de la mañana en Europa. Estos son algunos de los principales titulares del mundo.
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3: Son las 4:42. Seguimos con más información a esta hora en Caracol Radio. Vamos al departamento de Santander, donde también se están movilizando para llevar ayudas a damnificados por el terremoto. Hasta el momento, 10 puntos de acopio en Buenaventura y su área metropolitana. Conozcamos dónde están ubicados. Maribel Gallo, buenos días.
2: Buenos días, Juan Carlos. Tras la tragedia que viven miles de personas por el terremoto, la solidaridad también comenzó a sentirse en Santander, en Bucaramanga, Florida Blanca, Piedecuesta y Girón. Fueron habilitados más de 10 puntos de acopio para recibir ayudas destinadas a las familias afectadas por esta emergencia. Uno de los principales puntos es el Banco de Alimentos. Rocío Ramírez, coordinadora de la sede en Bucaramanga, recordó sobre lo que se puede y lo que no se debe donar en esta situación.
4: Estamos recibiendo alimentos no perecederos, es decir, arroz, granos, pastas, harina de trigo, aceite, panela, café, chocolate. También estamos recibiendo productos de aseo personal, llámese papel higiénico, toallas higiénicas, pañitos húmedos, pañales para adultos, pañales para niños. No estamos recibiendo ropa usada, no estamos recibiendo ropa de ningún tipo, porque nos dicen que es nueva y desafortunadamente no lo es.
2: Agregó también que por ahora no están recibiendo medicamentos y que existen puntos específicos para llevar alimentos para mascotas, una inquietud que tienen bastantes ciudadanos también en esa situación. Entre los lugares habilitados están los centros comerciales, Centro Abastos, las alcaldías municipales, la Gobernación de Santander, la Oficina de Gestión del Riesgo de Florida Blanca y centros universitarios. En algunos puntos se reciben productos específicos, por lo que la recomendación es llevar alimentos y elementos de primera necesidad en buen estado. El pico y placa para este miércoles en Bucaramanga aplica para los vehículos particulares con placas terminadas en 1 y 2 y para los taxis 9 y 0. En Bucaramanga hay cielo despejado, se siente el calor en la ciudad bonita, una temperatura de 23 grados acompaña el amanecer en la capital santandereana.
1: Son las 4:44 en Tunja, está helando. El Festival Petronio Álvarez, que debería comenzar hoy, quedó suspendido debido a la tragedia que vive la ciudad de Cali. Además, el lugar donde se realizaría este Festival de la Música del Pacífico se convirtió en un centro de acopio. Vamos a la sucursal del cielo con Andrea Mesa.
5: La alcaldía de Cali decidió suspender uno de los festivales más importantes en el suroccidente colombiano, el Festival Petronio Álvarez, debido a la calamidad que ha generado el terremoto en la ciudad. Julián Arteaga, secretario de Cultura de Cali.
6: Anunciamos la suspensión de la edición número 30 del Festival de Música Petronio Álvarez, que iniciaría este 12 de agosto. Cualquier decisión futura sobre las actividades del festival quedará sujeta a la evaluación continua que hagan los organismos de socorro sobre el desarrollo de esta emergencia.
5: El complejo deportivo, que cada año se convierte en Ciudadela del Petronio, es utilizado en estos momentos como centro de acopio de ayudas. Yamilet Cortés, subsecretaria de Artes y directora del festival.
7: Esta, la que todos conocemos por esta época como la Ciudadela del Festival de Música del Pacífico Petronio Álvarez, que está al sur de Cali, contiguo al Coliseo del Pueblo, se convierte desde hoy en uno de los principales centros de acopio de la ciudad para recibir todas las ayudas y poder llevar un poco de ayuda a los damnificados de Cali y de todo el suroccidente del país.
5: Las ayudas recolectadas serán distribuidas en los departamentos de Chocó, Risaralda, Quindío, Caldas y Valle del Cauca.
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0: y 23 de agosto, todos con boletería agotada. La primera medida será habilitar 4 puntos de donación en el escenario bogotano, 1 en la taquilla de tu boleta y 3 en los puntos de mercancía oficial de la banda. Los recursos estarán canalizados a través de UNICEF, organización con la que Morat trabaja desde hace varios años.
1: En todos los puntos de merch del Movistar Arena, nuestros conciertos acá en Bogotá, así como en la taquilla de tu boleta al Movistar Arena, vamos a tener habilitados puntos de donación para la atención de emergencia.
0: Pero la ayuda de Morat no se limitará a las donaciones que puedan realizar los asistentes. La banda también anunció que destinará una parte de los ingresos de sus 6 conciertos en Bogotá a la reparación y construcción de instituciones educativas afectadas en Chocó, el Eje Cafetero, Valle del Cauca y Antioquia.
2: Tomamos la decisión de donar una parte de todos los ingresos de nuestros conciertos acá en Bogotá, en el Movistar Arena, y los vamos a destinar a la reconstrucción y reparación de las instituciones educativas justo en estos lugares, en el Chocó, el Eje Cafetero, el Valle del Cauca y en Antioquia. Sabemos que esto igual es simplemente nuestra manera de aportar un granito de arena a toda esta causa.

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1: Son las 4:49, hora de conocer cómo amanecen los precios de los alimentos en Corabastos. Luis Hernando, buenos días.
2: Narda, tenga usted buen día. El mercadeo agrícola en las últimas horas en la central de abastos de la ciudad de Bogotá se ha caracterizado por mantenerse la oferta alimentaria y variación baja en cuanto a precios, dice el comercio mayorista. Mazorca, arveja verde, arracacha, sobresalen por sus bajos niveles de abastecimiento proveniente de las zonas que abastecen el mercado capitalino. La mazorca alcanza precio de 100 mil pesos el bulto de 50 kilos. Arveja verde no se queda atrás, de 350 mil subió a 400 mil pesos. La llamada sabanera. La que sí se mantiene con precio estable es la papa. Está por el orden de los 95 y 100 mil pesos el bulto para 1.200 pesos libra en tienda de barrio. El arroz, desde los 2.400 pesos libra, buenos niveles de abastecimiento de frutas, destacándose la papaya y la piña, al igual que la patilla, que presenta buen abastecimiento, al igual que el banano. Se mantiene estable el precio de la carne de res, el pollo y el huevo. Si hacemos el seguimiento a estos alimentos que son de alto consumo en la dieta de los colombianos, el huevo está por el orden de los 16 a 18 mil pesos la cubeta de 30 unidades, mientras que la carne de cerdo está desde 9.800 pesos libra en adelante, la de res 12.500 pesos libra en adelante. Hay que tener en cuenta para lenteja, arveja verde seca, panela, arroz, pastas alimenticias, guayaba, patilla, pepino común, un pepino, cohombro, plátano, yuca. Estas recomendaciones se extienden para las familias de Bogotá y el centro del territorio nacional.
3: 4:51, y luego del terremoto, Duitama busca convertir la solidaridad en una ayuda organizada para todas las comunidades que enfrentan las mayores afectaciones debido al sismo. Felipe Carreño.
4: La Cámara de Comercio de Duitama habilitó un centro de acopio macro para recibir y consolidar donaciones que serán enviadas al Chocó, Eje Cafetero y Valle del Cauca. Nos atiende la intendente Sandra Rodríguez de la Policía Comunitaria de Duitama. Intendente Sandra, bienvenida a Caracol Radio y cuéntenos por favor, ¿cómo funcionará este centro de acopio?
5: Felipe, Dios y Patria, muy buenos días para ti y para toda la audiencia de Caracol Radio. Desde la Policía Nacional hemos desplegado la campaña Colombia Unidos Somos Más Fuertes, tu solidaridad transforma vidas. Queremos que la gente sepa que estamos haciendo recepción de elementos de primera necesidad, que son los de higiene y cuidado corporal, alimentación con alimentos no perecederos, la línea de protección, lo que son cobijas, colchonetas, linternas, pilas. Tenemos también el tema de la primera infancia, que son pañales, toallas, crema antipañalitis, jabón, todos los elementos que podamos llevar. Estas donaciones las estamos recibiendo o en la estación de policía de Duitama o en la Cámara de Comercio, que está habilitada como un centro de recolección macro. Todas las ayudas son válidas y esto es con el fin de ayudar a todos nuestros damnificados de la zona del desastre.
4: Intendente Sandra, cuéntenos por favor, ¿hasta cuándo podrán entregarse las donaciones para

0: primer envío?
1: Para este primer envío hemos dispuesto hasta el día viernes al mediodía la recepción de las ayudas en los puntos ya indicados.
0: Bueno, es la intendente Sandra Rodríguez de la Policía Comunitaria de Duitama quien nos cuenta que este primer despacho está previsto para este viernes 14 de agosto y la invitación es a centralizar las ayudas para facilitar su traslado seguro hacia las zonas afectadas. Intendente, gracias por atendernos en Caracol Radio.
1: Gracias, Felipe.
2: 4:53 minutos. En Montería también fueron habilitados dos puntos de acopio para apoyar a las familias damnificadas por el terremoto. Claudia Hernández.
3: Buenos días. En Montería fueron habilitados dos puntos de acopio para ayudar a las familias que resultaron afectadas por el terremoto que tuvo como epicentro a San José del Palmar en Chocó. Se trata del Coliseo Miguel Happy Lora, donde la coordinación es liderada por la Gobernación de Córdoba, y el Estadio 18 de Junio, donde la Alcaldía de Montería preside la respectiva organización desde las 8 de la mañana. Mientras la Administración Departamental dijo que en el Coliseo la atención es de 8 a.m. hasta las 12 del mediodía y de 2 de la tarde hasta las 7 de la noche. Entre las solicitudes, las autoridades han insistido en elementos de aseo personal, agua potable, alimentos no perecederos, artículos para bebés, cobijas, insumos médicos y alimentos para mascotas.
4: 4:55 y también ya esta recepción de ayudas inició en Cartagena, en el Coliseo Bernardo Caraballo. Recoger muchas ayudas para los damnificados, Eris Montoya.
5: Entre las 8 de la mañana y las 5 de la tarde, el Coliseo Bernardo Caraballo es sede donde el distrito de Cartagena recibe las ayudas para los más afectados por el terremoto que golpeó a varias ciudades y municipios del occidente colombiano. La Oficina Asesora para la Gestión de Riesgo de Desastres dispuso de un equipo en articulación con otras dependencias distritales que está atento a coordinar el recibo de las donaciones y su posterior envío inicialmente hacia el departamento del Chocó. Gabriela Tinoco Álvarez, directora de la Unidad de Gestión de Riesgo de Cartagena.
6: Afortunadamente contamos con un amplio equipo desde la alcaldía distrital que nos están colaborando. Existen acá personas del IDER, Cooperación Internacional, la cuadrilla del alcalde, Gestión de Riesgo, Secretaría del Interior y otras entidades que se han sumado amablemente. La logística consiste en que una vez vengan los ciudadanos, reciben todas estas donaciones, las clasifican.
5: En el lugar se recibe agua, alimentos no perecederos, sábanas y colchonetas, elementos de aseo personal, otros elementos de primera necesidad.
2: 4:55, todo el país sumado a la solidaridad con los damnificados por el terremoto. En Pasto también habilitaron un centro de acopio para recibir estas ayudas. Claudia Ortega.
7: Hola, muy buenos días. La alcaldía de Pasto habilitó en la Plaza de Nariño un centro de acopio para recolectar ayudas humanitarias destinadas a las familias afectadas por el fuerte terremoto registrado en varias regiones del país. El punto de recepción estará habilitado hasta el próximo 14 de agosto. Así lo dio a conocer el alcalde de Pasto, Nicolás Toro.
8: Quibdó, Pereira, que son las ciudades más afectadas, recibirán estos apoyos. Entonces, hoy, mañana, pasado, estarán las carpas con el apoyo de estas instituciones para recoger todo lo que podamos.
7: Y es que el mandatario señaló que las ayudas serán recibidas, clasificadas y posteriormente enviadas a las zonas afectadas con el acompañamiento de organismos de socorro y dependencias municipales. Pasto amaneció hoy con una temperatura de 10 grados centígrados. La restricción vehicular es para placas terminadas en los dígitos 0 y 1.
4: Y también se está haciendo, recogiendo muchas ayudas en el departamento del Huila a partir de este jueves. Se une para ayudar a las familias afectadas por el terremoto. ¿Cómo es la campaña, Lizardo Moreno?
9: Hola, muy buenos días. El departamento del Huila también se une con un granito de arena llevando alimentos y diferente tipo de ayudas a los damnificados del terremoto del pasado lunes en Colombia. La gobernadora encargada, Marcela Valencia.
10: Nos unamos en la Plaza de Banderas el día jueves 13 de agosto, viernes 14 de agosto, y podamos unificar o recepcionar estos elementos para que sean despachados allá a los departamentos donde tanto lo necesitan el día sábado 15 de agosto. Ustedes también pueden vincularse, los esperamos.
9: Las ayudas humanitarias que se espera recibir serán alimentos no perecederos, medicamentos y ropa, expresó la funcionaria.
2: Son las 4:57, siguen llegando ayudas para las comunidades afectadas por el terremoto, mientras también se ajusta la operación aérea para los viajeros que necesitan movilizarse hacia las zonas afectadas, a buscar a sus familias, a ayudar en la reconstrucción o a retomar sus actividades. Alison Torres, ¿cuáles son esos anuncios?
11: Así es, y usted, querido oyente que nos está escuchando, si se encuentra en la ciudad de Bogotá y quiere ayudar a las comunidades afectadas por el terremoto, Tome nota, pues la Cruz Roja habilitó 4 puntos de acopio, las cuales están una en su sede administrativa en la carrera 24, número 7338, el estadio El Campín, el centro comercial Unicentro y la Universidad Jorge Tadeo. Y ojo a esto, porque estos puntos funcionan desde las 8 de la mañana a las 5 de la tarde. Además, la Cruz Roja mantiene 53 voluntarios especializados desplegados en las zonas afectadas, 44 voluntarios y 2 perros especializados en Pereira y Risaralda, 6 voluntarios en Chocó y otros 40 voluntarios que están disponibles para desplegarse donde se necesite. Y también atención para quienes tienen vuelos programados, pues Avianca anunció cerca de 2.500 sillas adicionales entre el 11 y el 13 de agosto con vuelos hacia Cali, Armenia y Quibdó. También está apoyando el traslado de rescatistas, personal médico, insumos y ayuda humanitaria hacia las zonas afectadas. Para pasajeros con vuelos hasta el 16 de agosto hacia o desde Pereira, Armenia, Cali o Quibdó, Avianca habilitó alternativas como cambiar la fecha hasta 15 días, modificar la ruta o solicitar el reembolso de los trayectos no utilizados de acuerdo con las condiciones establecidas. Wingo, por su parte, extendió hasta el 16 de agosto sus medidas para pasajeros con vuelos hacia y desde Cali y Armenia, donde pueden cambiar la fecha hasta 30 días después, modificar la ruta o solicitar el reembolso del 100% del valor pagado. Y JetSmart también habilitó medidas de flexibilidad y canales para consultar el estado de los vuelos y solicitar cambios. Pues la aerolínea advierte que por el alto volumen de solicitudes puede presentarse demoras en la atención. Así que si va a donar, ya sabe dónde puede hacerlo en Bogotá. Y si tiene un vuelo programado, consulte primero con la aerolínea en sus páginas web oficiales y verifique el estado del vuelo antes de desplazarse al aeropuerto.
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0: Son las 5 de la mañana, un minuto. Continúa este cubrimiento especial de la tragedia que enluta a Colombia. Hoy los reporteros Caracol en muchos lugares de la tragedia. Nos vamos al Chocó, tal vez uno de los sitios que no habíamos explorado suficientemente. Cristina está ya en el Chocó. Hoy estaremos con Marcela y con Juan Diego mirando otra parte de la tragedia. Nos adentramos en el departamento de Caldas. Sebastián y Cristian también estarán en Manizales. José David nos contará qué encontró en el Cairo, pero además estará en Anserma, Río Sucio, Supía. Seguimos muy de cerca la situación de Cali y Pereira. Caracol así cubre a Colombia. Son las 5 de la mañana, 2 minutos. Cristina, ¿dónde se encuentra y cuál es la actualización de la situación del Chocó, que hasta ahora comenzamos ya a ver con imágenes muy impactantes?
1: Pues Julio, muy buenos días para usted y para los oyentes. Yo los saludo aquí desde el centro de la ciudad de Quibdó. Ha llovido toda la noche, sigue lloviendo en este momento. La situación de la gente sigue siendo muy complicada. La última actualización preliminar, porque hay zonas del departamento muy distantes a los cuales las autoridades no han podido llegar y la situación no se conoce aún de cuál es la afectación para estas personas. Ya son más de 43,000 personas las afectadas, 29 municipios con algún tipo de afectación por el temblor, 14 personas desaparecidas y 14 personas fallecidas y 4 son las desaparecidas. La gente en esta zona del país, en la capital del departamento del Chocó, no duerme, sigue pendiente y sigue clamando por ayuda, porque hay unas zonas aquí de las comunas de Quibdó donde la ayuda aún no llega, y esto es lo que nos han dicho algunas voces aquí desde Quibdó.
2: Entonces necesitamos más acompañamiento, necesitamos medicamentos para la presión, tenemos personas de tercera edad, necesitamos que nos ayuden con esas cosas. Por ejemplo, hoy no han venido ni nos han dado, no nos han dado nada, ni un café, una guapanela, nada.
3: Se ve el dolor del pueblo, estamos muy dolidos, se ve y se siente, mire, todo apagado. Uno no puede dormir, mire, anoche todos nos quedamos en vela, el maquinista, pendientes también, porque tampoco hay que dejar a la gente sola.
1: Hoy estaremos haciendo un recorrido por otras zonas, la zona industrial, la zona del poblado, el hospital de Puerto Asís, que tiene una emergencia bastante compleja de hace años ante este abandono estatal. Este hospital ha soportado muchas crisis de salud y ahora se le suma esta crisis en medio de esta emergencia, y desde aquí, Julio y oyentes, seguiremos informando.
0: Muchas gracias. Pues hay que recordar que el epicentro está en una zona sur del departamento del Chocó. Pero vamos a la mesa de trabajo de la W, que se está moviendo por todo el eje cafetero. ¿Dónde despertamos hoy, Marcela, Juan Diego, y cuáles son las últimas cifras oficiales que ha entregado el señor presidente y la mesa especial de trabajo?
4: Julio, buenos días. Pues despertamos hoy en Manizales, en la capital de Caldas, que es otra de las zonas muy afectadas por el terremoto de hace ya 2 días de 7.4 grados, que deja unas imágenes pues impactantes y también muy dolorosas, como la que estamos viendo a esta hora en la Plaza de Bolívar, en la catedral histórica de esta ciudad, que como usted ya ha visto y nuestros oyentes seguramente han tenido también la oportunidad de ver las imágenes, pues tuvo afectación en buena parte de su estructura, empezando por una de las torres, pues que Juan Diego está completamente colapsada.
5: Pues uno llega a este punto y a la primera se encuentra con esa impactante imagen, que es la torre de la catedral de la Basílica de Nuestra Señora del Rosario, aquí en la Plaza de Bolívar de Manizales, ladeada, torcida, además de muchos escombros, muchos residuos de fachada esparcidos por todas las escaleras, pese a que las personas del aseo recuperan y demás. Se cayó un santo, nos advierten también, y pues las cifras son realmente preocupantes y crecen cada vez que pasan las horas.
4: Así es, y les ha entregado el propio presidente Abelardo de la Espriella, quien anoche desde la Unidad Nacional para la Gestión del Riesgo de Desastres ya ha anunciado unas nuevas medidas, entre ellas la declaración oficial del estado de desastre nacional. Vamos con los números. Preliminarmente, 188 fallecidos, 2.595 heridos y 195 desaparecidos. Además, hay un reporte de 1.136 viviendas destruidas, 48 edificios colapsados y 8.357 viviendas averiadas. Es lo que preliminarmente ha informado el presidente de la República, quien estuvo ayer justamente recorriendo el eje cafetero, estuvo en Pereira, estuvo también aquí en Manizales, estuvo en Armenia, y sigue minuto a minuto el avance de los operativos, de la búsqueda de sobrevivientes, y por supuesto también de las ayudas con algunos alivios en materia del pago de arriendo. También se han anunciado otras medidas.
5: La emergencia económica también se anunció por parte del gobierno justamente para tratar de darle rapidez al flujo de recursos que permitan dirigirse a atender esta emergencia, los damnificados y demás. Aquí solamente en Manizales, los datos que hay acerca del impacto del terremoto, 112 personas heridas, no hay personas reportadas como atrapadas ni desaparecidas, cerca de 2.000 damnificados y por lo menos viviendas y estructuras con algún tipo de afectación, 2.970 viviendas aquí en el departamento de Caldas.
4: Y pues Julio, hemos decidido arrancar este recorrido hoy aquí en esta catedral, que es uno de los principales referentes arquitectónicos de la ciudad, de la capital de Caldas, y vamos a estar en instantes recorriendo la carrera 22 a la altura del sector del supermercado del centro, la carrera 23 y todos los alrededores de la catedral de Manizales, así como vamos a ir también al hospital y a otras zonas que están muy, muy golpeadas y afectadas en este momento.
5: Aquí a Villa María, un municipio muy cercano, me decían muchos de los vigilantes que hasta ahora están pues en las calles aquí en el sector de la Plaza de Bolívar, que fue muy afectado. También vamos a ir allá.
0: Juan Diego, ¿cómo se están moviendo ustedes? ¿Cómo se transportan?
5: Nosotros desde que llegamos a Medellín alquilamos un vehículo, nos vinimos a Pereira en ese carro y seguimos todo este recorrido en un carro alquilado por Caracol Radio, y estamos así moviéndonos el día de hoy a través de Localiza Rentacar. Rentacar.
0: Ah, pero
5: Localiza Rentacar.
0: Ese dato es bueno. Localiza, sí, Rentacar. Y Localiza, eso es Rentacar. ¿Es en un sitio por internet o el aeropuerto? ¿Cómo es la cosa?
5: Pues la verdad es que puede ser por internet, evidentemente, por la página, pero también hay diferentes sedes físicas como la que ocurrió, con la que nos encontramos nosotros ahí en Medellín, en el aeropuerto. Y muchísima gente ha tenido que hacer uso de ese tipo de servicio, Julio, porque el transporte sí está bastante restringido, especialmente para movilizarse por muchas partes aquí de esta región.
4: Es que eso es lo importante, Julio, de este servicio que nos han prestado a nosotros y de la ayuda que nos han dado, porque cuando arranca toda esta emergencia y nosotros tomamos la decisión de venir a visitar lo que están sufriendo los habitantes del eje cafetero y de otras zonas afectadas, pues los aeropuertos estaban con bastantes restricciones. Entonces lo que nos quedaba era, como les habíamos contado a nuestros oyentes hace 24 horas, llegar hasta Medellín y desde allí buscar un vehículo, que fue una alternativa para poder llegar hasta este punto. Pero además nos encontramos ahí a muchas familias que estaban haciendo exactamente lo mismo, rentando un vehículo, y ellos pues nos han ayudado. En este caso no lo renta Caracol, sino que en solidaridad y también como una parte de ayuda a la gestión que se está haciendo y al trabajo de contar las historias y de mostrar las afectaciones, pues Rent-A-Car nos ha suministrado este vehículo, y pues por supuesto lo agradecemos porque ha sido muy valioso para estos recorridos que estamos haciendo.
0: Espinosa, ¿qué cantidad de ayuda se está ofreciendo a nivel nacional e internacional? Ayer hablábamos con los cacaos, con las grandes empresas del país, pero son también las medianas, las pequeñas, que ponen su granito de arena. Y yo sigo viendo a la gente perdida de cómo canalizar la ayuda, Espinosa.
6: Sí, estoy viendo justamente, Julio, buenos días a todos, que la banca multilateral donará $16 millones y que, como contaba más temprano Juan Diego, para aclarar y para ampliar eso, el Ministerio de Hacienda va a pedir también un crédito de 450 millones de dólares con el Banco Mundial. Pero en efecto, Julio, ayer hubo sobre todo una confusión de los embajadores y del cuerpo diplomático acreditado en Colombia para entender a quién debían dirigirse. El embajador chino, por ejemplo, fue uno de los que inicialmente le pidió al gobierno a través de su cuenta de X que le notificaran al gobierno chino o le informaran al gobierno chino a través de quién podían pues tramitar las ayudas, ayudas que no solamente son ayudas en efectivo, que se necesita en plata, sino también en maquinaria. Después de una serie de aproximaciones, hay una maquinaria china que está trabajando, entiendo que en Pereira, eso lo agradeció el canciller Bula, pero estoy con usted, yo creo que hay una confusión en términos de qué es lo que se tiene que hacer. Yo tengo un listado, Julio, por ejemplo, que me enviaron ayer en la tarde, de los medicamentos que está pidiendo específicos el Hospital San Francisco de Asís, y no estaba claro a través de dónde se podían hacer las donaciones. Pero, si es que se permiten donaciones.
0: Espinosa, el mensaje de Bukele, ¿no? Que es un aliado, sí, del actual gobierno. Dice, no, ofrecimos ayuda a Colombia, no les interesa. Sí. Seguimos a la orden, cualquier, sí, cosa nos avisan, ¿no?
6: Rechazó el apoyo de personal internacional de rescate para atender el terremoto. Sobre esto hay una nota muy completa del colega Santiago Torrado en El País, en nuestro periódico de la casa. Él explica que efectivamente el presidente Bukele dijo que el gobierno de Colombia solamente ha pedido ayuda en forma de insumos para atender la emergencia humanitaria, pero que no necesitan a las personas que ellos pueden aportar y que son expertas rescatistas. Lo mismo le pasó a México, la presidenta Sheinbaum también hizo un ofrecimiento y creo que la respuesta fue igual, que estaban esperando la solicitud formal del gobierno de Colombia, pero que ellos están listos en el momento en el que se requiera. Lo mismo le pasó a José Antonio Kast. De manera, Julio, que yo creo que tal vez porque pues este es el quinto día del gobierno, el que comienza hoy puede ser el sexto, hay un poco de confusión de cómo están operando las cosas y qué es lo que tendría que pasar.
0: Sí, bueno, también se está armando el equipo del canciller, ¿no? La cúpula de la Cancillería, sí, que son los viceministros y el puesto más estratégico e importante de cualquier canciller, que es la Secretaría General. También nos están debiendo la explicación del tema de los altos del Golán, Espinosa, que comienza a enredarse a nivel internacional para Colombia, a menos de que haya una explicación que no conocemos hasta el momento. Pero bueno, hoy estamos muy concentrados nuevamente en la ayuda. Hay mucha ayuda y seguramente poco a poco entenderemos mejor cómo se va a canalizar. Es que fíjese, ayer estuvieron en estos micrófonos el grupo Gilinski, el grupo Santo Domingo, sí, el grupo Éxito, el grupo Olímpica, estuvo la TAM, estuvo ARA, estuvo la CAF. Y yo le hice seguimiento por la tarde y sí, están listos, Espinosa. Sí. Están listos, pero ¿qué hacen?
6: Sí. Sí, el BID, el Banco Mundial, el Departamento de Estado, como usted dice, la CAF, aquí tuvimos a su presidente, pues lo del crédito, Banco Mundial.
0: El crédito ese espectacular del Banco Mundial, sí, que en un momento pensamos, ¿será que no renovamos ese seguro? No, está renovado por el ministro saliente Ávila, sí, y ahí hay una línea de crédito exclusivamente para catástrofes. Sí,
6: y con la tasa más baja del mercado, es una tasa realmente muy bajita, que es casi que una ayuda que se le entrega al país, como usted dice, en el momento en el que se requiera. Y ya el ministro Miguel Gómez dijo ayer, uno, que no habrá nuevos impuestos, dos, que en las zonas afectadas por el terremoto, donde están juiciosamente haciendo un gran trabajo de reportería Marcela, Juan Diego, Cristina y todo el equipo de 6AMW, no van a pagar por ahora la renta, van a darles un tiempo para que paguen los impuestos, que me parece una medida muy saludable, nadie en esta tragedia puede pensar en eso. Y tres, pues le van a ayudar a la gente a pagar servicios públicos también. Son anuncios que ha hecho el ministro de Hacienda y el presidente de la Espriella.
0: Nos vamos para Itzmina, en el Chocó. Jair, ¿cuáles son las últimas noticias?
7: Julio, con los buenos días para todos los oyentes de Caracol Radio, pues siguen apareciendo muchos más datos, sobre todo en la zona rural, donde no se ha podido llegar por parte de las autoridades. Y desde aquí, desde Itzmina, ya nos comunicaron con el litoral del San Juan, donde también dicen que hay mucha devastación en este municipio chocuano. Desde aquí de Itzmina se va uno hacia Nóvita, que es el municipio más cercano a San José del Palmar. Desde Nóvita hay que tomar una embarcación 2 horas por el río Tamaná, pero se puede conseguir con el salto un lugar que lo puede tener. Después consigue una moto para dirigirse a Curundó. Y de Curundó intenta llegar a San José del Palmar a través de Chivas, pero la bancada se vino abajo y no se puede llegar. Pero en esa zona que es muy agrícola hay muchos problemas, muchos inconvenientes y las cifras no se han podido concretar. Ayer el alcalde de Nóvita entregó más de 1,000 damnificados, más de 500 viviendas afectadas, y por allá es la única manera de poder llegar por el Chocó a San José del Palmar. También se puede meter por la vía hacia Risaralda, que son 220 kilómetros, pero son cada vez más lamentables los hechos y todo lo que comunica la población en la zona rural del departamento del Chocó.
0: Yair, muchas gracias. Y Juan Diego, me llega un aviso de Cali, un aviso que me ha llamado mucho la atención.
8: Sí, señor.
0: Y que puede sonar anecdótico, simpático, pero es de verdad una ocurrencia muy oportuna. Se quedó sin dónde pasar la noche de manera segura porque su casa o apartamento quedó inhabitable o en riesgo. Le ofrezco techo en una de las habitaciones del motel o apartahotel de colegas míos sin costo alguno, por las noches que requiera para usted y para su familia mientras se estabiliza la situación. Me hablan de Menga, Arroyo Hondo, Sameco y el centro de Cali. Y aquí los nombres de los primeros que se ofrecen: Motel California, Motel Éxtasis y el poderoso Crystal Palace, el Palacio de Cristal. La oferta la hace, yo creo que un empresario de los moteles, Darío me va a ayudar, Juan Manuel Calle. Juntos podemos dar esperanza y apoyo, y está el teléfono.
8: Maravilloso.
0: Con la cantidad de moteles que hay en Cali, pues ahí hay una opción para la gente que le da miedo volver a su casa.
8: Sí, pues la verdad, Julio, es que pues los moteles sí, en estos días son una gran opción, porque es que no se consigue, y la gente realmente, esa es la gran pregunta, ¿dónde va a dormir de ahora en adelante? Porque pues tuvieron que dejar su casa, su apartamento, presenta algún tipo de riesgo, salió afectado y no tienen dónde dormir.
0: Siguen apareciendo personas dentro de los escombros, y hay una recomendación fantástica de los bomberos de Cali, que tienen toda la razón. Juan Diego, ¿sí? El secreto en la búsqueda y rescate es el silencio.
8: El silencio. Sí, mire que nosotros...
6: Lo contaba Juan Diego en la crónica de ayer.
8: Sí, sí, nosotros fuimos testigos de eso, Julio. Es que, imagínese.
0: Por eso usted hablaba pasito, ¿no?
8: Sí, nos decían, hablen pasito, no hagan ruido, porque los perros, primero le gritaban a las personas. En ese caso era un señor Humberto Aguirre. Don Humberto, haga ruido, exprésese, no sé qué. Y el perrito, que es el que está entrenado para olfatear, pues huele. No es fácil a veces, Julio, porque decían, por ejemplo, que se riegan muchas sustancias, por ejemplo, lociones, perfumes, todo eso puede distraer un poco al perro, pero están también entrenados que empiezan con mucho detalle, se ubican en ciertos puntos, se acuestan, ladran, y es ahí donde dicen silencio. Y todo el mundo, y los expertos que están, por ejemplo, ese eran del ejército, se agachan, ponen casi que la oreja en los escombros, todo se vuelve como un operativo quirúrgico ahí, todo el mundo pendiente, y cualquier ruidito, ¡pah!, es clave. Y así detectan, y así salvaron ayer a una niña en Cali.
0: Sí, sí. Ahora nos va a contar Darío qué pasó con la abuelita y con Violeta. Recuerdo ese nombre muy especialmente. ¿Qué pasó con la pequeña Violeta y con su abuelita que estaban en el edificio Guadalupe? Nos vamos con más noticias a esta hora. Oiga, Juan Diego, ayer hablamos con la Fundación Santo Domingo. Es decir, con... el presidente de la Fundación de la Familia, a nombre de Alejandro Santo Domingo, y nos dijo, oiga, todo el grupo se va a poner a ayudar, porque ayudar es una buena decisión, y vamos a ayudar con D1.
8: Me llega la... Julio,
0: me llega la donación de D1. Yo no sé eso cómo se puede calcular en plata. 1000 toneladas.
5: No, no. Impresionante.
0: 1000 toneladas.
5: Y es que D1
0: tiene todo.
5: Sí, es una cadena, pues, primero se la encuentra uno muy seguido en el eje cafetero.
6: Y en el Chocó, Juan Diego.
0: Y en el Chocó. Y en el Chocó.
6: Acuérdense que ayer nos dijeron, es la tienda de gran superficie con más presencia en el departamento del Chocó. Por eso era tan importante.
5: No, es clave.
6: 1000 toneladas.
5: Sí, me emociona mucho, Julio, de verdad, porque es que de uno aquí es... Además, son en Bogotá son tal vez un poco más pequeños. Aquí en el eje cafetero hemos encontrado unos grandísimos. Y de verdad que son muy, muy visitados por la gente. Los paisas aquí en toda esta área los buscan mucho.
0: Dice, productos de primera necesidad. De uno tiene de todo, absolutamente de todo. Póngale el precio usted que quiera. Juan Diego, ¿cuánto valen 1000 toneladas de lo que quiera?
3: No.
0: Eso es demasiada billete.
5: No.
0: Sí, ayer nos impresionó el señor de Ara, ¿se acuerda? Que anunció 39 toneladas.
5: Claro,
0: imagínese, claro, no. 1000 toneladas.
5: Es que, Julio, yo tal vez no soy experto en el tema, pero un camión son como 10 o 12 toneladas. O sea, imagínese 1000.
0: No. Impresionante.
5: Sí, es una cosa bárbara y de verdad que de mucha ayuda, Julio, porque la gente... Mire, una historia lindísima, Julio. Estábamos en el barrio La Providencia. Esto es ahí una de las zonas más afectadas en Pereira. Y es lo bonito de la solidaridad de toda esta gente en el eje cafetero. Una de las casas de todos los vecinos fue habilitada para que quien quiera de los que estaban allí en el parque, porque estaban allí ya en un parque, pudiera entrar al baño. Allí había cocina humanitaria, el mercado que había, todo era para todos los que quisieran, un plato de sopa, arroz, una cosa realmente muy linda y muy inspiradora por parte de esa gente que en medio de la tragedia, de la adversidad, pues le pone empuje y resiliencia al asunto y se apoyan los unos a los otros. Fue muy bonito, un gesto muy, muy, muy bonito. Y ¿sabes qué me ha llamado la atención mucho de esta cobertura, Julio? La mayoría de las víctimas, porque como lo hemos recorrido, han sido adultos mayores. Claro, ha habido niños, ha habido personas, pero mucho adulto mayor. Por una razón, fueron los que más dificultades tuvieron para evacuar. Muchos alcanzaron milagrosamente. Una señora me decía, tengo 85 años, yo no sé cómo lo hice, estaba en un segundo piso, yo uso bastón, salí corriendo no sé cómo, cuando llegué a la calle me preguntaba, oiga, ¿qué hice el bastón? Los que se salvaron realmente fueron porque tenían ayuda, pero muchos adultos mayores dentro de las víctimas.
0: Pues mire, Juan Diego, otra información que me llega. Hay una fundación de María Paola Mejía que se llama Angelitos de Luz. Ella siempre nos ayuda con temas de niños. Esa fundación ha conseguido con el grupo Le Calvane, con la minera Iris, con Denarius Metal Corp, con Copper Giant y con Fiori Group. Eso es Frank Justra. Es decir, las empresas que están invertidas en minería en Colombia se comprometen a alimentar 8000 familias. 8000 familias. Muchas gracias, Angelitos de Luz. Y bueno, podría seguir con todo lo que está pasando, por ejemplo, con la aerolínea LATAM, con los temas de conexión telefónica. Es muchísima comida, mucha comida la que está llegando. Muchas gracias a Angelitos de Luz. Y bueno, tengo aquí reportes. Me llega uno de última hora también que me parece muy impactante. Este no es tan espectacular visualmente, pero es de una utilidad fantástica. me escribe el grupo Trinity, es decir, Acerías Paz del Río, y dicen lo siguiente: Acerías Paz del Río donará el 100% del acero requerido para reconstruir la Catedral de Manizales. El 100% del acero.
8: Julio, es que usted no se imagina la tristeza que da. Es que la torre está torcida, el reloj está ladeado, y hay grietas en toda la fachada, pero unas grietas grandísimas. No va a ser fácil, no va a ser fácil reconstruir la catedral mirándola aquí, teniéndola uno a pocos metros.
6: Y Julio, la catedral, la primera tarea que le puso el presidente de la Espriella a su ministra de Cultura, Paola Holguín, que entre otras ya tiene viceministras, Ana María Abello, una abogada y tuitera, es la viceministra de Artes, y la señora Aglaé Caraballo, la reina del porro, viceministra de Patrimonios. La primera tarea que les puso a las tres es recuperar precisamente esa catedral. Y eso que usted está contando, creo que le va a hacer el trabajo a la ministra, pues infinitamente es que más sencillo.
0: Estoy viendo a Juan Diego y a Marcela, que sí, están en la plaza. No. Pero está cerrada, ¿no? La catedral.
8: Sí, sí. La abren desde las 6 de la... Señor, ¿a qué hora salen la catedral? 7 de la mañana.
4: Y la gente, de hecho, estaba en misa. Cuando empieza a moverse la tierra, claro, la gente estaba terminando la misa.
8: Pues usted estaba acá, estamos... ¿Cuál es su nombre?
9: Alexander.
8: Don Alexander. Alexander vende tinto aquí en la Plaza de Bolívar de Manizales. ¿Usted estaba aquí cuando ocurrió el temblor?
9: Sí, impresionante. Eso se movía como un columpio. Y ese se vino el último Cristo de arriba, después empezó a temblar ese donde está el reloj, y eso, y cuando se derrumbó todo eso, yo pensé que se caía todo eso.
8: ¿Y la gente qué hizo?
9: La gente para el medio de la plaza, todo el mundo, y ahí llorando, gritando, abrazándose, que mi familia, que mis hijos, y esto, y el Bolívar Cóndor se estremecía, y parece que la tierra se iba a abrir, y fin de mundo. Yo pensaba que era fin de mundo esto.
8: ¿La familia está bien?
9: Sí, no, la familia mía de Venezuela.
8: ¿Y su casa, su vivienda está afectada?
9: No, deteriorada. Hoy la vienen a ver los bomberos para ver si nos salimos de ahí.
8: Bueno, ese es el testimonio, Julio, de la gente aquí en la Plaza de Bolívar con lo que ocurrió en la catedral.
0: Esta es la cadena Caracol de Colombia desde el lugar de la tragedia. Nos vamos a otro sitio muy afectado. Conmovedoras imágenes de la gente abrazando al alcalde de Cali, Alejandro Eder, pero tal vez el símbolo de la ayuda en la tragedia ha sido Taliana, la primera dama de la ciudad de Cali. Taliana se ha puesto realmente en el lugar de los más necesitados y ha liderado también una campaña de ayuda. Todo el mundo está sobregirado en sentimientos de acompañar a las víctimas de la tragedia. Nos vamos a Cali y, Darío, lo primero es preguntar qué pasó con Violeta, qué pasó con su abuelita, qué nos puede contar de las últimas noticias de Cali.
10: Julio, esta tarea sigue, buenos días, en la zona de Cuarto de Legua. Esto es una zona conocida, o que va a la margen de una vía conocida como la Avenida Guadalupe, cerca a la Plaza de Toros, cerca a la Universidad Santiago de Cali. Esa tarea continúa, Julio, porque pues bien lo hemos descrito permanentemente, estamos entre la vida y la muerte, pero también la esperanza en medio de estas labores de rescate en las zonas de mayor tragedia en Cali, porque colapsaron estos edificios, en su mayoría de apartamentos. Pero permítame con su venia, porque mientras Colombia descansaba, hay gente que está trabajando, tratando de escuchar a ver si hay vida debajo de los escombros. Juan Carlos Díaz, en el barrio Capri, ¿hay algún indicio a esta hora? Usted que está permanentemente ahí en ese sitio, al lado de todos los que están luchando por una vida.
11: Darío, efectivamente, muy buenos días a todos los oyentes de CSAMW. Le cuento que hay buenas noticias porque ya la tecnología está al servicio de estos desastres, como lo está ocurriendo aquí en el sur de Cali. Estoy hablando un poquito bajito porque, como bien tocaban el tema ahora nuestros compañeros, protocolos de señales de mano para rescate, el silencio total es fundamental para salvar vidas, y están utilizando drones térmicos para detectar personas debajo de los escombros. Me cuento con Nelson Vidal, que maneja estos drones. ¿Cómo ha sido ese proceso para detectar? ¿Ya han detectado una persona aquí debajo de los escombros con vida?
12: Buenos días. Sí, en efecto, el día de ayer en la 60 con tercera detrás del Mercamío, cerca a la Universidad Santiago. En la edificación que se colapsó, se logró identificar un foco de vida. Inmediatamente los rescatistas reubicaron su posición para así atender esta situación. Aquí actualmente parece que hay un foco de vida, se está haciendo confirmación, ya que el dron térmico no está volando, lo estamos manejando de manera manual, metiendo las manos o buscando la manera de que él pueda hacer un paneo sobre el sector. Sabemos que el cuerpo humano tiene una temperatura de 37 grados centígrados y lo que estamos buscando es esas variaciones. Hemos encontrado un solo punto muy cercano, con unos 5 grados de diferencia, pero pues eso es una luz, y en este momento se encuentran los compañeros con bomberos tratando de acceder a ese punto y hacer la verificación pertinente.
11: Una luz de esperanza es lo que ha detectado este luz térmico, este dron térmico, aquí en este desastre de 2 edificios de 5 pisos donde habían 34 apartamentos. Este dron va a permitir que ojalá se saque con vida a esta persona que está en el centro de estos 2 edificios, y esta tecnología ha permitido que no solamente aquí en este lugar, sino como bien lo comentaba don Nelson Vidal, en diferentes sectores donde se han derrumbado edificios aquí en Cali, se han detectado personas con vida. Darío y Julio.
10: Este es el barrio Capri, Julio, este es un sector que está ubicados, lo hemos descrito muchas veces, en medio de 2 de las arterias de la ciudad, que es la calle Quinta, la autopista Sur y la avenida Paso Ancho, sector residencial, pero que lo que se afectaron fueron estas edificaciones de apartamentos. Esto que está ahora es Esperanza. Ayer hubo vida con Diana Troncoso, una biomédica que fue rescatada en una imagen que fue el propio alcalde de Cali el que la publicó en sus redes, de ella en medio de una endija de los escombros, sonriendo, esperando que la salvaran, y al final lograron rescatarla, como lo registró Caracol Radio en su momento oportuno. Y aprovecho para responderle la pregunta que hacía sobre el tema de los moteles, Julio. Pues sí, tuvimos la oportunidad de contar esa noticia con Erika Rebolledo el día de ayer, de toda esa solidaridad de esta empresa motelera de la ciudad, que es tan importante, generan empleo, son solidarios. Pero le sumo una, Hoteles Speedwalk, la familia de Amy Spiwak, que también ofrecieron particularmente para los rescatistas que vienen de otras ciudades y no tengan de pronto posibilidad de hospedaje. Están abiertas las puertas de estos hoteles que, a Dios gracias, no sufrieron ninguna avería. Nos movemos, Julio, le reitero, entre la vida, la muerte y la esperanza en Cali.
13: Bueno, pero es que la familia Spiwak tiene una cadena de hoteles. Los que hicimos referencia es la familia Calle, que están ofreciendo también moteles, pero todo es igual, darle techo a quien tiene pánico de volver a su casa. Mucho cuidado con las donaciones, mucho cuidado con las donaciones. Abundan los estafadores. La propia gobernación del Chocó identificó a un aviso que obviamente era falso, así es que tengan cuidado con las donaciones. La gente quiere ayudar y lo está haciendo de manera directa con casos puntuales, y para eso las grandes organizaciones y las instrucciones que nos dé, pues hasta ahora la gerencia sigue en manos del despacho de la primera dama. No sé de qué manera van a involucrar a los empresarios. Recordábamos el ejercicio del FOREC, pero todo esto es demasiado nuevo para un gobierno que acaba de llegar y que está organizando sus cuadros. Pero tengan cuidado con esos avisos. Vi que también hay un político por ahí recogiendo plata. Húyanle a la política, húyanle a los avisos, concentrémonos en las organizaciones que ya conocemos. Mucho cuidado con las donaciones de avisos falsos.
14: Sí, Julio, del hospital, este es directamente, por ejemplo, del hospital San Francisco de Asís, que es el que presta el servicio de atención médica en Quibdó, que está pidiendo, pues, ayudas, sobre todo con insumos médicos, compresas estériles, gasas hospitalarias, suturas de todas las referencias, yeso ortopédico, que son vendas enyesadas, unidades de sangre, reactivos de laboratorio clínico, suero antiofídico polivalente dentro de algunas de las ayudas que está pidiendo
13: claro.
14: el hospital.
13: Pero eso va directo al hospital.
14: Directo al hospital, sí, directo al hospital.
13: No tiene filtro y no hay revendedor exacto. por el camino.
14: Sin intermediario.
13: Exacto.
6: Y hay un par de asociaciones médicas y científicas, Julio y Juan Diego, que están abriendo la puerta para que a través de ellas se haga el envío de ese material médico, pues que obviamente es más delicado que otros materiales. Y esa lista que menciona Juan Diego es muy importante porque es el único hospital que hay en el Chocó de segundo nivel y pues está colapsado por la cantidad de gente que ha estado llegando. Y la gobernadora lleva 24 horas diciendo que se les acabaron los insumos. Eso es prioritario.
14: Es un hospital que sin tragedia ya estaba problemas. Bastante afectado.
13: Claro. Sí.
14: Ahora más con esto.
13: Bueno, tenemos que avanzar. Ayudas aeronáuticas. También hay ayudas de telecomunicaciones, pero aeronáuticas importantes. Me confirman que Ryan Castro, J Balvin y Maluma pusieron al servicio precisamente de las emergencias médicas sus aviones privados. Y tal vez una ayuda muy importante llega desde Eliestar. Me confirma el capitán Cabezas, el capitán Orlando, su hijo, Orlando Jr., que el avión ambulancia, uno de los más modernos del país de Eliestar, queda a disposición de la emergencia. La ayuda aérea muy importante de estos aviones privados y del avión ambulancia de Eliestar. Eliestar es la compañía de aviación privada pues más moderna y destacada del país. A ellos muchísimas gracias. Ya pronto nos dirán a quién llamar, a dónde acudir, qué puerta golpear. Nos vamos a mirar un poco qué está pasando en el mundo, pero antes hay otro sitio olvidado y destruido. Llegamos hasta allá. Prácticamente imposible llegar hasta allá. José David llegó al municipio de El Cairo. Cairo está en el Valle del Cauca y la destrucción es muy grave, pero muy grave. José David, ¿qué encontró?
15: Estamos ubicados en la vereda La Carbonera, jurisdicción de El Cairo. Esto en el departamento del Valle del Cauca. Continuamos aquí en Caracol Radio haciendo un recorrido con la comunidad acompañándolos en estos momentos y quiero que vean cuál es el panorama aquí, cómo están estas viviendas que prácticamente ya se están viniendo al piso. Mi señor, gracias por estar en Caracol Radio. ¿Cómo están ustedes?
16: Prácticamente perdimos pues lo que era casita y todo eso y pues prácticamente daños materiales.
15: ¿Quiénes vivían acá?
16: Yo vivía solito ahí, yo solo.
15: ¿Son varias viviendas pegadas?
16: Sí, claro, son tres viviendas. Pero yo en ese momento, pues, había salido de mi casa y cuando pasé los 10 minutos o 15 más o menos, empezó a temblar. Y entonces, cuando pasé como un minuto y pedazo, empezó a derrumbarse todo.
15: ¿Cómo está la familia?
16: Todo bien, gracias a Dios, todo muy bien.
15: ¿Qué necesitan en estos momentos?
16: No, pues en este momento estamos amontonados aquí entre en la familia, estamos amontonados ahí todos.
15: ¿Alguna autoridad vino aquí, los ha censado, alguien ha llegado?
16: No, en este momento no ha llegado nadie. No ha llegado nadie, esperamos pues, a ver quién llega o a ver qué puede pasar.
15: ¿Qué mensaje le envía usted al gobierno en estos momentos, mi señor?
16: No, pues nos puede colaborar porque lo único que tenía era la casita y bueno, y no más.
15: Muchas gracias, que está muy bien.
16: Quedamos desubicados, mejor dicho.
15: Mucha fuerza en este momento.
16: Sí, claro, gracias, ¿no? Y gracias a Dios, pues, cosas materiales. Todos estamos bien, no hubo víctima ni nada, ni aporreado ni nada.
15: Bueno, pues muchísimas gracias. Aquí continuamos caminando en medio de los escombros para continuar hablando con la gente aquí en este sector, en jurisdicción del Cairo. Esto es departamento del Valle del Cauca. Señor, ¿esta es su vivienda?
17: No, mi vivienda era acá donde están los pinos. Aquí hay cuatro viviendas.
15: ¿Quiénes vivían aquí?
17: Aquí vivía mi cuñado, el que estaba ahí, enseguida vivía un hijo, enseguida las empleadas del negocio, mi esposa y yo vivíamos ahí enseguida, que esto quedó pérdida total.
15: ¿Cómo está su esposa y usted?
17: Gracias a Dios salimos ilesos, todo bien, no fueron sino daños materiales.
15: ¿Qué necesitan en estos momentos?
17: Necesitamos en estos momentos que nos colaboren, por lo momento tenemos que arrancar. Hay que sacar lo bueno que no le quedó, una ventana, un lavamanos, sacarlo. Bueno, y con todos estos escombros, ¿a dónde los vamos a botar? Que nos ayude el Estado esto todo hay que demolerlo. Lo único que nos queda bueno es un pedacitico allá donde era el salón de restaurante que sí aguantó el sismo. Pero todo esto hay que demoler, y esto ¿a dónde lo vamos a echar? Donde llega uno, la CBC le pone problema, el de la finca no le gusta, hay que pagar botero, a ver el Estado que nos colabore con la quitada de todo esto para nosotros en unos meses arrancar con el saloncito, el trabajadero, que ese es el trabajadero de nosotros, y eso por el momento está destruido todo. ¿Sí? Los abarrotes que teníamos, salvamos luego que mucha cosa se perdió también, y en Ceres se perdieron.
15: Muchas gracias, mi señor, mucha fuerza.
17: A ustedes por estar aquí con nosotros.
18: Personajes del día en 6AMW de Caracol Radio. Sigue la conmoción nacional por el terremoto que afecta a múltiples regiones del país. Rodrigo Lara, ministro del Interior.
19: Por ahora, Julio, es atender lo más importante, que es salvar vidas, es rescatar a las personas que están sepultadas bajo los escombros.
18: Nubia Córdoba, gobernadora del Chocó.
20: Lo que no tenemos es el censo total de la afectación física, porque realmente es mayúscula, pero también tenemos mucha infraestructura pública afectada, instituciones educativas, centros de salud, estaciones de policía.
18: Juan Diego Patiño, gobernador de Risaralda.
21: Este proceso inicial, estos primeros días, enfocado 100% en la recuperación de vidas que todavía hay sobre los escombros y por debajo de los escombros.
18: La cara de la tragedia. Miles de familias buscan a sus seres queridos. Juan Diego Peña, familiar de la niña Violeta Guerrero y Amparo Jaramillo.
22: Violeta es una niña de menos de 10 años, vive en Bogotá. Estaba en Cali pasando las vacaciones con su abuela Amparo Jaramillo. Este acontecimiento la coge precisamente en Cali.
18: Carlos González, quien vive en Estados Unidos y no sabe nada de sus padres en Pereira.
23: He intentado llamar esta mañana, hoy, anoche, pero hay mucha gente que no ha podido cargar sus teléfonos y estamos incomunicados. Pero lo que me preocupa es la situación de la salud de mi papá.
18: La CAF donará $500,000 a Colombia. Sergio Díaz Granados, presidente ejecutivo del Banco de Desarrollo de América Latina y el Caribe.
24: Anunciamos una primera donación para esta fase inicial del rescate y de la ayuda humanitaria por $500,000.
18: Personajes del día en 6AMW de Caracol Radio. 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En Caracol Radio son las...
25: En Colombia, 5:43. En la costa este de los Estados Unidos, 6:43.
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0: 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Ya son las 5 de la mañana, 44 minutos, y ronda país, obviamente, donde está la tragedia. Otro de los lugares más afectados, y cada vez se conocen más detalles de la tragedia por dentro. La de afuera ya la hemos visto, las tomas aéreas son impresionantes, pero hay edificios, muchos, edificaciones que se ven perfectamente bien desde afuera, pero por dentro están en muy mal estado y con riesgo de destrucción, lo que las vuelve inhabitables. Sebastián, ¿dónde despertamos hoy y cuáles son las últimas noticias en Pereira?
1: Julio, ronda país, despertamos en esta zona de la capital de Risaralda, sector de la avenida Circunvalar, muy cerca a la gobernación del departamento, donde hay un sector que es conocido como el Parque Olaya Herrera. Aquí va a utilizarse esta zona como albergue para cientos de ciudadanos que lo han perdido todo. Hay que indicar, Julio, que hay actualización de cifras. Ya son 83 las personas fallecidas en la ciudad de Pereira. Todavía hay una cifra, y esta ha incrementado, de 45 personas desaparecidas, y se han concentrado en varios sitios las labores de búsqueda que no cesan. Se ha llegado con maquinaria ya a algunos sectores, y de hecho se tomó una decisión por parte de la alcaldía de Pereira de acordonar algunas zonas y prohibir el acceso de ciudadanos que solo van a ver lo que está ocurriendo, porque realmente se necesita el ingreso tanto de maquinaria como de herramientas tecnológicas, como de socorristas y personas que realmente están ayudando en la búsqueda de los desaparecidos. Julio, anoche hubo una imagen conmovedora desde todo punto de vista. Uno de esos sitios en donde se concentra la búsqueda de personas desaparecidas es un edificio que colapsó al lado de la alcaldía en plena Plaza de Bolívar, y donde los rescatistas que están en este sitio están centrando sus esfuerzos para tratar de buscar a personas con vida. Y en medio de esta circunstancia, las personas que están allí, ciudadanos civiles, rescatistas, cuerpos de bomberos, defensa civil, policía, realizaron esto que usted va a escuchar, Julio, y van a escuchar los oyentes, y va a erizar la piel. Esto hacían los pereiranos ayer en medio de la tragedia.

Julio, cantaban el himno de Pereira, unas veces a capela, otras veces con un bafle que se tenía allí, y todos los caracterizaron, lloraban estas personas, una luz al final del túnel, todos los que...

0: y lo que transmite es precisamente la mejor fotografía del sentimiento de Pereira, una tierra que tanto queremos, a la que estamos ligados de una u otra forma tantos colombianos. La radiodifusión comenzó en el Eje Cafetero, en esa bellísima señal de la voz de Pereira, de la transmisora Caldas en Manizales. Ahí está buena parte de la radio, los hombres del Eje Cafetero, que hacen parte de la historia de la radio. Y ahí está Sebastián como símbolo de una nueva generación, al lado de esta causa y de ese espíritu que es sencillamente contagioso. Muchas gracias, Sebastián, muy emocionante. Nos vamos a dar rápidamente una miradita a titulares del mundo a esta hora. Juan Pablo, mientras que avanza el terremoto, miremos otros titulares del planeta.
1: Claro que sí, Julio, le doy uno de los más importantes a comenzar esta mañana y llega desde Oriente Medio. Una denuncia que están haciendo bomberos y residentes del sur del Líbano. El ejército de Israel estaría provocando incendios forestales en la región. Esto ha sido confirmado por Hussein Fakih, quien es jefe de la defensa civil en el Líbano, y dice que cuando arrancaron los incendios forestales, iniciados por los mismos israelíes, llegaron los bomberos a intentar apagarlos. Pues inmediatamente, para espantar a los bomberos, aparecieron los drones con la amenaza de dispararles. Es así como se estaría dando otra estrategia más de Israel para apoderarse del sur del Líbano.
0: Ya nos va a explicar Espinosa la decisión del gobierno para atender el terremoto, pero naturalmente eso va de la mano de la declaratoria de emergencia económica. En muchas emergencias económicas y para atender una catástrofe inmediatamente aparece la palabra impuestos. Espinosa ya nos va a dar una radiografía de en qué consiste el plan del gobierno. Nos vamos a los Estados Unidos. Ana está en Caracol América 106.3. Las líneas están abiertas para que la gente nos llame desde el lugar de la tragedia. Hay tantas historias y lo que queremos es ayudar. En Estados Unidos, 1-877-W-RADIO-1. En España, 34, que es España, 91, que es Madrid, 347-7401 o 02. La línea está abierta en Colombia, numeral 529. Todos los celulares entran por ahí, los fijos en el 159 o en el teléfono de Bogotá, que es muy fácil, 601-326-2350. En X, simplemente arroba Caracol Radio. Nos vamos con las noticias en los Estados Unidos. Ana, ¿cómo está el cielo a esta hora en el sur de la Florida?
2: Julio, cielo despejado, y tenemos noticia a propósito de eso que se reveló durante el día de ayer, y es que el presidente Trump habría viajado en secreto cuando salió de Turquía el mes pasado. Pues según el mismo presidente Trump, él tuvo que viajar en un avión militar mientras el Air Force One siguió volando como señuelo, con pasajeros, periodistas y funcionarios a bordo. Dijo el presidente que la decisión fue completamente del servicio secreto y los militares por amenazas contra su seguridad vinculadas a Irán. El presidente aseguró que simplemente siguió las instrucciones y que, paradójicamente, cree que él corría más riesgo en el avión secreto porque un atacante podía anticipar que habría cambiado de aeronave. La operación fue muy elaborada. Trump habría salido del Air Force One oculto en un vehículo o contenedor de catering de comida y abordó otro avión militar. Otro detalle, Marco Rubio y Scott Bessent permanecieron en el vuelo señuelo, en el vuelo pues fantasma en el Air Force One, mientras que Pete Hegseth sí viajó con el presidente Donald Trump. Concretamente sobre las amenazas que habría enfrentado, el presidente dijo que no tenía claro que él recibe muchas amenazas.
0: Sí, Ana, yo he visto esa noticia desde ayer y me he puesto a pensar en los que iban en el avión trampa, ¿no?
2: Claro,
0: usted se imagina, Ana, usted había estado en ese avión. Y usted pues le dice, no, váyase ahí que va el presidente de los Estados Unidos, usted se sube, más segura imposible, y después le cuentan que no, que usted era una trampa para un posible ataque. Imagínese.
2: No, honestamente, a mí me parece, eso fue lo que más me sorprendió de ese detalle adicional, porque yo habría pensado que, ok, lo transportan a él en otro avión, pero ese, pues no sé, o sea, o no viaja, o no, pero ¿qué pasa si en efecto habría una amenaza y atacan ese avión? ¿Usted se imagina ese chicharrón? Es decir, se está valorando más la vida del presidente. A ver, yo entiendo, pero una cosa es en el librito y otra cosa es en la realidad, que valoren más la vida.

0: vida del presidente que la de un grupo de gente.
1: Cancelen el vuelo.
0: Claro, es pero decir, es que yo entiendo que si lo cancelan.
1: Mándelo solo con unos pilotos especializados de la Fuerza Aérea que tengan paracaídas, ¿no? Y el Air Force One siempre tiene una cúpula. El de Harrison Ford tenía una cúpula especial que salía y se salvaban 4 o 5 personas. Pero llenar el avión de funcionarios de la Casa Blanca, como el, imagínese, el ministro de Relaciones Exteriores, el secretario de Estado y los periodistas. ¿Usted se imagina lo que habría pasado? Que afortunadamente no pasó.
0: Pero es que hubiese sido, Julio, catastrófico, porque nunca se lo hubiesen perdonado. Yo imagino que si se hizo así es porque hay ciertos protocolos. Recuerde usted que al presidente lo sacan en un carrito de catering. ¿Cómo iban a sacar a las, bueno, no sé cuántas, pero póngase usted que habrían 30 personas más? ¿Cómo las habrían sacado? ¿También en carrito de catering?
1: Bueno, Ana, afortunadamente usted no calificó para ese vuelo por razones de cupo,
0: ¿no? No, por suerte, porque yo estuviera muy molesta, la verdad.
1: Pues yo
0: porque
1: creo que
0: mi vida no vale nada.
1: Hoy hay uno que otro molesto, incluyendo a Marco Rubio, ¿no? Que se debió enterar después que iba en el avión trampa, ¿no?
0: No. Él, al igual que Scott Bessent, que es el de comercio, si no me equivoco, ellos sí sabían que estaban ahí viajando con, pues, como conejitos de India.
1: Son unos patriotas. Pues son unos patriotas.
0: Pero es que, ¿cómo le dicen al presidente que no? Es que yo imagino el...
1: Pero, ¿cómo le van a decir a uno, súbase en este avión por si acaso necesitamos un agente
0: un colchón,
1: para el ataque?
0: Un colchoncito.
1: Sí.
0: No, a mí me parece...
1: Y si derriban el avión, pues que
0: nada,
1: lo hicieron,
0: pues,
1: ustedes
0: por
1: la patria. Por
0: claro,
1: la patria.
0: Por la patria.
1: Por la patria. Bueno, no sé, Félix, ¿qué habría dicho?
0: No, yo me hubiese bajado, ¿sabes? La verdad.
2: Es que, lo curioso es que el avión principal era el que era la trampa, el Air Force One.
0: Claro.
2: Y a él lo llevan en un avión más pequeño y lo sacan en el camión de catering. Incluso están las imágenes. Se ven las imágenes del camioncito de catering, que tiene una grúa que sube hasta la puerta de atrás y por ahí salió. Obviamente no se lo ve salir, pero sí se ve la imagen del camión de catering haciendo la operación.
1: Pero los periodistas no sabían eso, porque seguramente...
2: No, claro que no.
1: Si
2: a
1: usted le cuentan eso, usted dice, ¿sabe qué? Yo me voy en comercial.
2: Pero además ya se conoció ahí un antecedente, que en alguna oportunidad Bill Clinton hizo algo parecido. Pero en esa oportunidad sí le avisaron a la prensa. Sí le avisaron a la prensa que se estaba realizando esa operación.
3: Según la información que se conoció, le avisaron únicamente a un periodista del USA Today que acompañaba ese vuelo, que iba a realizarse ese viaje aparte del presidente Clinton. Pero la idea era que por lo menos alguien del equipo de prensa o de los miembros de la prensa lo supiera.
1: Que
3: no le dijeron a nadie.
1: Afortunadamente no pasó nada. Hacemos una pausa y regresamos con más noticias aquí a 6 a.m. de Caracol.
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0: Ahora son las 6:04 a.m. Nos vamos para Anserma. José David está en un albergue que está atendiendo la tragedia, los damnificados. Adelante, José David, exactamente dónde se encuentra.
1: Julio, estamos en el Coliseo de Anserma, en el departamento de Caldas. Continuamos este recorrido aquí en Caracol Radio. Hemos estado en este departamento, pero en las últimas horas también estuvimos en varios municipios del departamento de Risaralda y en el Valle del Cauca, como ustedes escuchaban anteriormente, en el Cairo, en donde el 80% del municipio está destruido. Sin embargo, en ese recorrido que hemos continuado por varias zonas del país, en este punto, tras esta emergencia por este terremoto, llegamos a Anserma, en el departamento de Caldas. Julio, quiero mostrarles esta historia de estas dos personas, doña Marta y doña Liliana. Ellas son la cara de esta tragedia aquí en Anserma. Perdieron sus viviendas totalmente en el piso. Señora Liliana, gracias por estar en Caracol Radio. Sé que es un momento difícil y le agradezco por estar aquí con nosotros. ¿Qué necesita en estos momentos y qué mensaje envía?
2: Pues yo necesito que me cuadren mi casita, que me den lo que más puedan. Me quedé yo sin nada, yo estoy sin papeles. Tengo una enfermedad en los pulmones, me quedaron los papeles atrapados. Y sí, ayuditas por ahí.
1: ¿La familia cómo está? ¿Usted con quién vive?
2: Yo vivo con ellos, el esposo mío yo lo tengo también ahí. Yo vivo con los hijos míos, con el hijo mío, con ella.
1: O sea, todas las familias acá, toda la familia está acá.
2: Sí, toda la familita está acá. Y ya.
1: Muchas gracias. Dios la bendiga. Sé que es un momento difícil. Mucha fuerza. Mucha fuerza, mi señora. Señora Marta, gracias por estar en Caracol Radio. ¿Qué necesita usted en estos momentos? ¿Qué mensajes le envía a las autoridades?
3: No, pues yo les pido que por favor nos ayuden. Que somos muchas las familias que estamos acá. En las veredas hay más familias. Las casitas, todo lo perdimos. Como pueden ver, soy indiscapacitado, un piecito. Casi quedo atrapada en mi casa. Estamos en un albergue, nos están apoyando, pero necesitamos ayudas, por favor.
1: ¿Cuánto llevan aquí?
3: Ya nos ingresaron desde el viernes, desde que pasó la... Es que, discúlpeme que...
1: No se preocupe, mi señora, mucha fuerza, tranquila, respire.
3: Tenemos un sobrino desaparecido en Pereira, no sabemos si está vivo o está muerto. Por favor, no hemos podido localizarlo a él. Tenemos familia en Pereira, tampoco sabemos... ¿Cómo están?
1: ¿Cómo se llaman ellos? Pongamos los micrófonos de Caracol Radio para que ellos lo oigan.
3: El sobrino mío se llama Jorge Eliezer Zapata Soto. La hermana de mi suegra se llama
2: Vanessa Bedoya, Bedoya.
3: Y no hemos podido saber de nuestras familias. Nosotros vivimos en una vereda llamada Partidas, totalmente colapsó. Le suplicamos que por favor nos ayuden con colaboraciones. Aquí en el albergue nos han apoyado mucho, pero aún así necesitamos más ayudas porque hay más gente que estamos en casitas sin en dónde estar.
1: Gracias, mi señora.
3: Yo les pido de corazón que por favor nos ayude, te los pido.
1: Así es, aquí la vamos a ayudar, también Caracol Radio y todas las autoridades, por supuesto, que están acá. Julio, pues esas son las historias que uno se encuentra, no solo en Anserma, sino en todos estos municipios en donde hemos hecho el recorrido. Y el mensaje es uno, que las ayudas puedan llegar, porque si bien las autoridades han avanzado, algunas personas pues no han recibido las ayudas en algunos municipios. Y eso es lo importante en estos momentos. Me despido entonces desde Anserma, Caldas, pero vamos a continuar el recorrido, vamos a seguir a más zonas y vamos a llegar a más gente con Caracol Radio.
0: Vamos al epicentro del terremoto. Poco a poco hemos llegado a lugares del Chocó muy, pero muy afectados. Cristina ha estado haciendo un recorrido. 6 a.m. está desde hace 30 horas pernoctando en Quibdó y moviéndose alrededor. Yair está en Itzmina, pero ha llegado más allá. ¿Cuál es el punto más cercano, Yair, que usted ha llegado del epicentro del terremoto y qué encontró? ¿Cómo se llama el sitio?
4: Julio, el sitio se llama Novita, municipio agrícola por excelencia, donde también hay mucha minería, donde de ahí se toma el río Tamaná 2 horas para poder llegar a Curundó y luego a San José del Palmar. Y nos encontramos con el siguiente panorama entregado oficialmente por la alcaldía. Afortunadamente no hay ninguna víctima en el municipio de Nóvita. Eso sí, 1,230 viviendas afectadas, 35 totalmente destruidas, 4,900 familias damnificadas, 5 sedes educativas con problemas estructurales. Además, se presentaron afectaciones en el juzgado, Palacio Municipal, Registraduría, Casa de Justicia y la Estación de Policía. 8 iglesias colapsadas, 3 acueductos con problemas. La vía Juntas del Tamaná Curundó no está funcionando porque hay muchos inconvenientes. Y también la vía entre Nóvita, Cajón y Cipí. Por allá se intenta llegar a San José del Palmar, pero son demasiados los inconvenientes, árboles caídos, vías destruidas, y se espera más adelante poder hacer arribo hacia San José del Palmar.
0: Ahí está la cadena Caracol en directo desde el Chocó. Y ahora nos vamos al departamento de Caldas. Hemos estado muy concentrados en el Valle del Cauca, hemos estado dedicados a Pereira, al departamento del Quindío, por supuesto a Risaralda, también a Armenia, en el Quindío, Pereira en Risaralda, pero nos estamos fijando hoy mucho en el departamento de Caldas, que está en ese triángulo que fue el gran impacto del terremoto en el eje cafetero. Marcela y Juan Diego, la mesa de trabajo de la W en directo, ¿desde qué punto de Manizales? Marcela, Juan Diego.
5: Pues Julio, estamos acompañando a nuestros oyentes, acompañando a los colombianos afectados por este terrible terremoto que nos ha dejado estas imágenes de devastación en tantas zonas del país, y hoy despertamos en la Plaza de Bolívar de Manizales. Es uno de los puntos en los cuales pues hay mayores daños en la infraestructura, empezando por la catedral, Juan Diego, la catedral que tenemos justamente aquí al respaldo y que quienes se pueden ir sumando a la transmisión van a poder ver.
6: En YouTube, a esta hora, querido oyente, usted puede entrar Caracol en vivo, Caracol Radio, y de inmediato puede ver y escuchar lo que estamos en este momento contándole. Desde este punto, en la Plaza de Bolívar, que es prácticamente un museo al aire libre, esta es la fachada duramente golpeada por el terremoto. Una de las torres se desplomó. Escuchen esto. Nos contaban que a las 7:34 de esa mañana terminaba la misa. La gente, imagínense la imagen, escuchando la celebración, y empieza a movérsele el piso. Dice que salieron corriendo despavoridos y en medio de la emergencia la torre cae, ahí ustedes lo pueden tal vez apreciar, sobre una cafetería. Por fortuna a esa hora todavía no estaba abierta, pero hay muchas grietas, hay una fachada muy afectada y, naturalmente, muchos testimonios de personas que dicen que sus viviendas también colapsaron y que están esperando evaluación de los bomberos para evacuarlas o mirar qué hacer.
5: Después de nuestro recorrido ayer por Risaralda, hoy vamos a estar en distintos puntos de Caldas, y aquí en Manizales vamos a empezar en este momento nuestro recorrido por las zonas de mayor afectación. Nos dicen la carrera 22, la carrera 23, los alrededores de esta catedral, también la que es conocida como la zona rosa en Manizales. Nos cuentan que pues tiene distintas afectaciones en infraestructura, también hay viviendas. Vamos a ir al Coliseo Menor, vamos a ir al Coliseo Mayor, donde están los damnificados, donde vamos a escuchar a la gente para saber qué necesitan, cuáles son esas ayudas prioritarias en un momento en el que, pues, también es lo que se ha visto aquí, la solidaridad, los habitantes llegando a las zonas donde hay personas afectadas para levantar la mano y decir cómo podemos ayudar. Es el escenario que se vive en este momento aquí en Manizales, con la catedral, que es emblemática y que sufrió graves daños, pero también vamos a estar escuchando los distintos testimonios.
6: Me decían que crujió esta mole gigantesca, que además es un símbolo, un emblema de Manizales, de forma realmente asustadora, y que todo el mundo emprendió la carrera en plena misa que pues estaba dándose en ese momento. La catedral se abre a las 7 de la mañana habitualmente, pero pues por supuesto hoy está cerrada.
0: Nos vamos a la unidad de gestión de desastres del departamento de Risaralda. La coordinadora es Diana Carolina Ramírez, nos atiende a esta hora. Doña Diana, bienvenida a 6 AM de Caracol.
7: Buenos días, Julio, y a toda la mesa de trabajo.
0: Doña Diana, ¿qué están necesitando ustedes y cómo hace la gente que quiere ayudar? Estamos llenos de ofrecimientos, pero la gente no ha entendido cómo se canalizan las ayudas prioritarias que ustedes necesitan. ¿Qué necesitan? ¿Qué quieren? ¿Y qué hacemos?
7: Bueno, Julio, en ese momento se están recolectando alimentos no perecederos, todo el tema de kits de abrigos, que son colchonetas, sábanas, frazadas. Igualmente también se están recolectando insumos médicos para poder apoyar a todas estas familias que requieren de alguna ayuda. Pero hay algo especial, y es que nos han venido solicitando mucho los alcaldes del departamento de Risaralda, porque aquí quiero decirle a los oyentes, no solo es Pereira y Dos Quebradas, por supuesto tienen la mayor afectación, pero los 14 municipios del departamento de Risaralda tienen afectación por el sismo. Se vienen solicitando mucho carpas para 4 personas e igualmente luminarias. También solicitan agua en botella. Hemos recibido el apoyo en primera instancia con la capacidad territorial, con el apoyo de la nación, pero apoyo en donación. Sin embargo, la afectación es tal que nunca es suficiente y se requiere todavía más apoyo. El departamento de Risaralda como departamento viene recepcionando las ayudas en las instalaciones de gestión del riesgo, instalaciones que quedan en el sector de Mercasa, en el municipio de Pereira, y aquí a través de recibir estas ayudas empiezan ya a destinar a cada uno de los municipios, teniendo en cuenta desde luego la afectación. Igualmente es importante tener en cuenta, y ustedes lo decían, hay familias que no se han querido albergar por no quedar o no dejar sus viviendas, digamos, solas. Entonces son familias que se encuentran en este momento durmiendo en la calle, cuidando sus pertenencias.
8: Diana, frente a este panorama que ustedes hoy nos relatan, hay muchos ciudadanos que están en esos albergues que se han habilitado. Uno habla específicamente de Pereira y Dos Quebradas por la situación que se está viviendo, pero nos decían Belén de Umbría, nos decían municipio de La Virginia, nos decían hacia el occidente del departamento. No solo es lo prioritario que es alimento no perecedero, frazadas y lo que ustedes necesitan, también se está pidiendo material de construcción como tejas y demás. ¿Cuál es esa circunstancia del departamento que es ajena a Pereira y Dos Quebradas? Porque no nos hemos centrado también en los municipios y no conocemos la dimensión de la emergencia en los 12 municipios restantes que no son Pereira y Dos Quebradas.
7: Bueno, pues tengo para decirles que el día de ayer se hizo un PMU con los 14 municipios del departamento. Asistieron 13 de los 14 alcaldes y un delegado del municipio de Pereira, donde se hizo un balance preliminar. Tenemos que tener en cuenta que hay que hablar de balances preliminares porque las evaluaciones siguen, y en este momento, sin contar la ciudad de Pereira, se tiene un reporte de 606 viviendas destruidas, es decir, colapsadas totalmente, y no se tiene todavía un consolidado total de las viviendas averiadas, precisamente por la magnitud de la afectación. Ayer, dentro de las solicitudes que se hacían solicitudes relacionadas con tejas para aquellas viviendas cuya afectación fue más que todo de techo y no fue una afectación como tal ni en la estructura ni en otros componentes de la vivienda. Entonces nos solicitaban los alcaldes apoyo con tejas de zinc para poder ir supliendo de alguna manera estas viviendas que con este techo podrían de alguna manera volver a la normalidad. De aquí en adelante se viene un trabajo fuerte porque es que se viene el trabajo de reconstrucción. Sin embargo, ahora estamos enfocados en el tema de respuesta, pero sí también estamos pensando en unos materiales de construcción iniciales para estas viviendas, como les digo, que rápidamente se pudieran retornar a la normalidad porque la afectación fue leve. Hay muchas viviendas con afectaciones graves en su estructura que están siendo evaluadas. Hemos estado recibiendo apoyo con ingenieros estructurales, sin embargo, los ofrecimientos que se han hecho se siguen aceptando dada la magnitud de la infraestructura afectada, donde se tiene que rápidamente hacer esta valoración. Primero, para determinar qué personas pueden retornar a sus casas, y segundo, para determinar exactamente cuánto o qué materiales o cuánto cuesta recuperar esas viviendas, rehabilitarlas. Y definitivamente un reto grande porque, como les digo, hay viviendas totalmente colapsadas donde donde familias quedan sin hogar. Aquí también contarles que los mismos funcionarios de las administraciones departamentales, municipales, de los sistemas departamentales para la gestión de riesgo han sufrido también importantes daños en sus viviendas y sin embargo siguen trabajando por todo el pueblo del departamento de Risaralda a pesar de todas las circunstancias desfavorables para sus mismos funcionarios.
0: Pues ahí queda la petición y ni más faltaba toda la solidaridad. Diana Carolina, muchas gracias por atendernos. Esta es la situación en Risaralda. Vuelvo al Valle del Cauca. En esas tragedias hay personas que se vuelven símbolos de la esperanza de vida. Lamentablemente, pues hemos estado muy pendientes de una abuelita con su nieta Violeta. Y Marion, tengo entendido que la esperanza ha terminado. ¿Qué pasó?
9: Sí, señor, lo saludo a esta hora desde este conjunto residencial. Se puede ver al fondo, pues, el tema de la destrucción y lamentablemente, pues, lo que nos confirman es que la niña y su abuela, pues, lamentablemente, pues, fallecieron y que ya fueron rescatados sus cuerpos. Conjunto residencial Guadalupe, esto en el sur de la ciudad de Cali. Pues, lo que nos mencionan es que alrededor de las 11 de la noche, la niña pues fue encontrada al interior de lo que queda de estos edificios porque según lo que han mencionado las autoridades pues hay mucho riesgo de colapso. La encontraron y realizaron las labores de extracción. Hay que decir que media hora después, Julio, a cerca de las 11:40 de la noche, lamentablemente también encuentran el cuerpo sin vida de su abuela Amparo. Ellas se encontraban en el pasillo de esta edificación. Según lo que mencionan de manera preliminar las autoridades, es que ellas estaban tratando al parecer de salir de la edificación cuando surge esta emergencia y es allí donde las encuentran pues atrapadas entre lo que son los escombros de esta edificación, reiteramos, en el sector de Cuarto de Legua, en el sur de la ciudad. Y más adelante, Julio, ahí, y oyentes, hay que mencionar que las labores de rescate por parte de las personas que estaban encargadas de estas labores lograron encontrar a un perrito, a Max. Lo encontraron, lo salvaron entre las ruinas. Voy a acercarme un poquito aquí con la cámara, vamos a mostrar a Max. Un momento para los que nos están viendo a través de YouTube. Ahí está Max, es el perrito que lograron rescatar en horas de la noche también. Luego de haber rescatado precisamente a doña Amparo y a su pequeña Violeta, lamentablemente sin vida. Y eso es lo que queda de esta edificación, Julio, conjunto residencial Guadalupe, donde se han sumado organismos de socorro, de primero de la Armada Nacional, quienes llegaron con maquinaria y poder remover algunos de los escombros, pero también obviamente los bomberos de la ciudad. Y aquí llegaron también algunos rescatistas de Argentina y también de México que ayudaron en estas labores. Precisamente fue un hombre rescatista en horas de la noche de Argentina quien rescató al pequeño Max. Esa es la imagen entonces del conjunto residencial Guadalupe en el sur de Cali.
0: Murió Violeta con su abuelita. Pues muy triste noticia porque, repito, era un símbolo de la esperanza. Esta situación se presenta en el grupo residencial Guadalupe, en la ciudad de Cali. Vamos a ir a Armenia, pero antes miremos rápidamente los titulares. El presidente confirma la declaratoria de emergencia nacional. Brevemente, Espinosa, ¿eso qué quiere decir?
10: Quiere decir, Julio, varias cosas. Primero, que con la declaratoria de emergencia económica para atender los daños del terremoto que afectó a estos casi 600 municipios, se pueden expedir decretos con fuerza de ley y, sobre todo, movilizar recursos con mayor rapidez. El ministro Gómez ha dicho también que no habrá nuevos impuestos, que él va a buscar financiar la emergencia con créditos, recortes y algo muy importante que tendrá que hacer antes del 30 de agosto, reasignar el presupuesto del 2026, que es una herencia del gobierno Petro. Él quiere que en el Congreso se vuelva a tramitar otro presupuesto. Él dice que el que está lleno de burocracia y se puede cortar. Hay ya confirmado un crédito de 450 millones de dólares con el Banco Mundial. Se va a aplazar un mes el calendario de renta para personas naturales en zonas afectadas, para que lo tengan en cuenta la gente de Risaralda, del Chocó y toda la gente que está en Caldas. Y en Risaralda van a dar 3 meses de alivio en servicios públicos.
0: Pues Espinosa, si estábamos en 188 muertos, con la noticia de Violeta y su abuelita, subimos a 200 muertos. Hay 93 víctimas identificadas. Mucha ayuda está llegando. Eli Star pone una ambulancia aérea, un helicóptero S-145 totalmente medicalizado. Eli Star entrega este helicóptero al servicio de la tragedia los días y horas que sea necesario. El gobierno aplazó el pago de renta por el terremoto y dice que no habrá más impuestos, como contó Espinosa. El gobierno va a radicar un acto administrativo para que lleguen ayudas internacionales después del terremoto. El BID anunció 300 millones de dólares. Se aprobó la devolución del presupuesto nacional presentado por el gobierno anterior, 575 billones. El expresidente Petro ha pedido al Senado autorización para salir del país un año. Este tema es discrecional del Congreso de la República. Bueno, Espinosa, y si no pasa nada, hoy eligen a Jorge Laverde, ¿no?
10: Sí, señor. El contralor parece ser el señor Laverde. Tendría asegurada la Contraloría. Tiene el respaldo de 5 de los partidos del gobierno y del Pacto Histórico. Me dicen un par de representantes del Pacto Histórico que hoy lo definen a las 8 de la mañana porque la votación es a las 9. Pero yo creo, Julio, que los partidos han entendido que se van a montar al caballo ganador, que parece ser el de Jorge Laverde. El único partido que no ha dicho nada sobre apoyos es el Partido de Salvación Nacional, tal vez el gobierno tratando de pues respetar lo que dijo el ministro Lara, que van a dejar que el Congreso decida, tal vez también con temor de volver a perder si es que no querían a Laverde en el legislativo esa votación. Pero pues salvo que ocurra algo extraordinario en estas próximas 2 horas y media, creo que el señor Laverde es el próximo contralor.
0: O sea, ganó Marcela.
10: En efecto, ganó Marcela. Como casi ganó siempre Marcela, ganó Marcela, sí.
0: Sí,
10: ella lo había Marcela. Anticipado, que era el nombre que más sonaba en el Congreso, y bueno, tiene el apoyo de todos los partidos. Incluso el pacto ni siquiera lo necesita, porque con el Centro Democrático, más los otros 4 partidos de gobierno, pues ya tiene los votos suficientes. Lo del pacto sería simplemente una manera de sumarse al que va a ganar.
0: Sí, lo que ha rechazado el gobierno.
10: Sí.
0: El gobierno no quiere el voto del pacto. Y perdimos los que seguimos apostándole a las mujeres, ¿no? Había unas candidatas y lamentablemente no llegaron a la recta final.
10: No.
0: Hay nueva directora de la Agencia Nacional de Tierras. A pesar de las observaciones que se han hecho sobre su hoja de vida, Lina María Garrido, quien fue congresista,
10: sí,
0: fue representante a la Cámara por Arauca, es la nueva directora nacional de tierras. Mónica Paola Saldarriaga es la nueva viceministra de agua. Y también hay ahí, bueno, todos los nombramientos va a haber debate, ¿no, Espinosa?
10: Sobre todo uno, Julio, yo creo que Juan Pablo ha estado muy atento a ese perfil, el perfil de la nueva secretaria general de la Cancillería.
11: Sí, señor, doña Gina Paola González Grau.
10: Sí, tiene una hoja de vida, pues, digamos, discreta. No,
11: pues si quiere yo se la resumo. Ella es una abogada de la Universidad Libre, especializada en Derecho Penal, y tiene un máster en retórica y oratoria. Pero puntualmente toda su experiencia profesional está vinculado con una firma de consultores que creó ella misma, a saber, Gina González Grau Consultores, que según ella indica en su perfil, es una firma de asesoría estratégica líder que nace en Barranquilla y que brinda una combinación única de habilidades como cultura general, oratoria, conocimiento de medios, perspicacia legal y política a sus clientes. Hay que señalar que el secretario general en el Ministerio de Exteriores pues tiene a su cargo ni más ni menos que la verificación de textos jurídicos, realización de contratos, también la verificación de los textos de acuerdos, de tratados, no
0: es,
11: en fin,
0: es la
11: de
0: firma.
11: Cualquier asunto, exacto, y luego la
0: es
11: firma.
0: Es la firma del canciller.
11: Es prácticamente los ojos del canciller, por no decir que la firma de la Cancillería. Y pues esta señora o joven, Gina Paola González Grau, es quien queda con esta inmensa responsabilidad, algo que dejó a todos, sobre todo en la carrera diplomática,
0: bueno, pues lo decía,
11: asustadísimos.
0: desearle mucha suerte. Veo preocupación en la carrera diplomática porque en los viceministerios, mejor dicho, en la cúpula, no hay mucha gente de la carrera, ¿no, Juan Pablo?
11: Es correcto, Julio. Los nombramientos que hasta el momento se han conocido dentro del Ministerio de Exteriores está dejando un sinsabor grande a los integrantes de la carrera diplomática, que venían de un gobierno en donde de alguna manera se les había menospreciado, poniendo en muchos de los cargos principales a las personas que hacen parte del grupo político en ese entonces del gobierno Petro. Pero ahora no se está viendo una mejoría, sino todo lo contrario. Se está viendo es que se repiten las mismas jugadas. Están poniendo fichas políticas en los viceministerios, en la Secretaría General, y no se le está dando la relevancia que en principio le debería dar un gobierno a los integrantes de la carrera diplomática, que son formados para eso, para trabajar en pro de Colombia, sin importar además el gobierno que esté a cargo.
0: O sea, Juan Pablo, a ella no la llamamos para que nos explique el respaldo de Colombia e Israel con el tema de los Altos del Golán.
11: No. ¿A la secretaria Gina?
0: No.
11: No, yo no aconsejaría que la llamáramos a ella.
0: Esperemos a ver si el canciller se anima a explicar esto que vamos a contar. Es que ya es hora extendida.
10: Es que, Julio, como dice
11: Juan
10: Pablo,
11: ya es hora de escuchar al canciller.
10: La única experiencia de la señora Gina Paola es en la firma que ella misma creó. Esa es su única experiencia
11: laboral. Eso fue lo que dijimos.
10: Sí, correcto.
11: Es que no tiene ninguna otra experiencia. Y si usted mira dentro de su perfil profesional, ella dice que sus grandes capacidades son cultura general y oratoria. Y uno se pregunta esto qué tiene que ver pues con la microscópica labor que tiene que hacer.
0: Hay que calmarse un poquito porque mire lo que me están diciendo los oyentes. ¿Y es que a ustedes les parecía que el anterior canciller tenía mucha experiencia?
11: Por eso lo dijimos. No, es que lo acabamos de decir, Julio. Lo que se veía como un vicio en la anterior administración, en lugar de cambiar, parece que se está replicando en esta.
0: En segundos, la historia de los Altos del Golán. Nos vamos al cubrimiento en el eje cafetero donde estamos concentrados hoy. Adrián, ¿dónde se encuentra? Bueno, vamos al titular de esta hora en Caracas, Venezuela. Gabriela.
12: Julio, con el doble terremoto, porque casi 50 días el gobernador del estado de La Guaira, el más afectado, José Alejandro Terán, informó que las playas en la región se mantienen con acceso restringido, mientras que el Ministerio de Turismo señaló que evalúa planes para reactivar operaciones en las zonas menos afectadas por el desastre. El gobernador dijo además que no ve una zona turística en el corto plazo en sectores como Macuto o Caraballeda en La Guaira, donde murió tanta gente, dijo el funcionario. Y por otro lado, precisamente, pues, el día de ayer Israel y Venezuela anunciaron el restablecimiento de sus relaciones consulares 17 años después de la ruptura de los vínculos diplomáticos entre ambos países. Esto, sin embargo, no supone el restablecimiento de las relaciones diplomáticas. El comunicado emitido por la Cancillería venezolana añade que los dos países han acordado continuar su cooperación técnica bilateral derivada de las labores de respuesta a la emergencia y reconstrucción tras el doble terremoto. Y para finalizar, Julio, para hoy y en horas del mediodía, hora local de Venezuela, se esperan declaraciones por el cierre de la primera jornada de reuniones de la mesa de diálogo entre el gobierno de Delcy Rodríguez y el sector opositor que representa la Asamblea Nacional de 2015, reconocida por Estados Unidos.

0: por favor, saludemos al señor James Jeffrey para hablar del tema de los Altos del Golán.
1: Good morning, Mr. Jeffrey. Thank you very much for your time today at Caracol Radio.
2: Good morning to you. Thank you very much for having me on, and my condolences for the losses in the recent earthquake.
3: Pues el señor Jeffrey comienza dando las condolencias por el terremoto acá en Colombia.
0: Bueno, el señor Jeffrey es un diplomático representante de los Estados Unidos para Siria, enviado especial de la coalición global para derrotar a ISIS, fue embajador de los Estados Unidos en Turquía, Irak, Albania. Ha tenido cargos altísimos en el Departamento de Estado, en el Consejo de Seguridad Nacional. Su experiencia se concentra especialmente en Siria, Turquía, Irán e Irak. Hoy es miembro del Instituto de Washington, Philip Sladons. La primera pregunta, Ana, ¿qué piensa él del apoyo que le está ofreciendo Colombia a Israel, único país del mundo, con los Estados Unidos, a Israel, precisamente por la el reconocimiento al control de Israel de los Altos del Golán? Ese apoyo de Colombia, ¿qué comentario le merece?
1: What's your opinion in terms of the recent decision of Colombia of recognizing the sovereignty, well, the control of Israel of the Golan Heights? 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
2: 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First of all, it will strengthen the growing cooperation between Colombia and the United States, which is on a path to return to where we were in former times. And Colombia was very important to the United States. Secondly, Israel needs support internationally. And in return, Israeli investments, Israeli technology, Israeli savoir-faire is very important. They have good relations economically with India, with Arab states, and with many other leading countries. And this will strengthen Colombia's international position. There'll be some criticism, but it will be minor.
3: Pues él nos dice que es una buena decisión por parte del gobierno colombiano porque fortalece la cooperación de Colombia y los Estados Unidos para volver a ese punto donde estábamos antes. Nos dice que además Israel necesita mucho apoyo internacional, necesita muchas inversiones, mucho apoyo también en tecnología, y pues también es importante para la relación económica que pueda tener con India, con los Estados Árabes y otros países líderes. Entonces, para él puede fortalecer a Colombia internacionalmente. Va a haber, por supuesto, unas críticas, pero él dice que serán menores.
4: A propósito de esas críticas, que son ya de varios países árabes, ¿por qué es tan sensible el tema de los países árabes frente al tema de los Altos del Golán y qué implicaciones tiene para las relaciones internacionales?
1: Going a bit deeper into the criticisms that this could generate, specifically, we are already seeing them from several Arabic countries. Why is this subject so sensitive for the Arabic countries, and what could it mean for international relationships?
2: Well, the Golan Heights are very important militarily. Israel was threatened by the Syrian army from the Golan Heights in 1967. And it's a small area, but of course, Arab countries are sensitive about any seizure of its territory. Israel has negotiated with Syria about the future of the Golan Heights. Back, I was involved in those talks through Turkey in 2009 and 2008. Israel does claim the territory, but at the end of the day, as relations with Syria improve under the new government, this will become a matter of bilateral discussion between them, and that's where it should be.
3: Pues nos dice que los Altos del Golán es un territorio bastante importante militarmente. Nos dice que Israel constantemente ha estado disputando este territorio con Siria desde 1967. Nos dice que es un área pequeña, pero los árabes son muy sensibles cuando se habla de su territorio y que se puedan tomar cualquier parte de su territorio. Nos dice que hubo una negociación entre Israel y Siria en la cual nuestro invitado estuvo involucrado. También estuvo Turquía participando, fue en el año 2008-2009. Israel pues dice que es su territorio, y cuando mejoró una relación con Siria, con el nuevo gobierno, pues comenzaron una discusión bilateral al respecto, y dice que ahí se debe permanecer esa discusión entre ambos países.
5: Pero es que no podemos olvidar que la toma que se hace de los Altos del Golán fue en medio de una guerra, fue una invasión. Eso no significa que entonces Colombia a partir de ahora pues queda como un país que reconoce que a través de las invasiones se pueden anexar territorios.
1: But we can't forget that the Golan Heights were taken during a war. It was an invasion. Isn't it a problem for Colombia that they are recognizing, you know, an annexation of a country made through a war, through an invasion?
2: Hola,
6: ¿me escuchan?
2: Again, the invasion came from Syria. In 1967, Israel defended itself, and in defending itself, seized the heights. It is a small area that overlooks much of northern Israel and is of great strategic importance to the survival of the Israeli state in a way that it is not to Syria. So that is why the Israelis are so insistent on maintaining it until the overall situation in the region becomes much more calm.
3: Well, thank you so much for your time in Caracol Radio, Mr. Jeffrey. It's been a pleasure having you today in our show.
2: Thank you.
3: Dice que de nuevo esta invasión llegó por parte de Siria en 1967. Nos reitera eso. Israel defendió ese territorio y tomó el territorio, un área muy pequeña, pero es muy importante para subsistir para Israel. Militarmente es muy importante para ellos. Y por eso insisten en mantenerlo para poder, digamos, mantener ese balance militar hasta que la situación en la región mejore.
0: Bueno, esa es una opinión. Tendremos varias opiniones. De acuerdo a lo que dice nuestro amable invitado, es una decisión correcta. ¿Por qué Colombia es el único país que ha tomado esa decisión en el planeta Tierra? Hay inclusive un documento de Naciones Unidas rechazando esos territorios anexados durante una guerra, como ha explicado Juan Pablo. Pero para que la gente entienda, porque es importante que la Cancillería colombiana en algún momento nos explique, esta es la historia de los Altos del Golán, que sorpresivamente, antes de llegar a la presidencia, el hoy presidente, entonces presidente electo con su canciller, se reunieron el 6 de agosto con el canciller de Israel para confirmar el apoyo de Colombia a los Altos del Golán. Pero mucha gente se pregunta, ¿y cuál es la historia de los Altos del Golán? Escúchenla.
7: Los Altos del Golán son una meseta de cerca de 1.200 kilómetros cuadrados que Israel capturó a Siria durante la Guerra de los Seis Días en 1967 y que fueron anexados en 1981 de manera unilateral. Esa anexión nunca fue reconocida por la comunidad internacional. De hecho, el Consejo de Seguridad de Naciones Unidas ese mismo año declaró nula y sin efecto jurídico la imposición de leyes, de jurisdicción, de administración israelí sobre el territorio, y durante casi cuatro décadas ningún país del planeta respaldó la soberanía israelí de esa zona. Estados Unidos fue el primero en hacerlo, en 2019, bajo la primera administración de Donald Trump. En ese momento, la Unión Europea rechazó el giro estadounidense y señaló que la posición del bloque sobre el estatus del Golán no había cambiado y que hay que permanecer en línea con el derecho internacional y, por ende, no reconoce la soberanía israelí sobre el territorio ocupado. El 10 de agosto de 2026, Colombia se convirtió en el segundo Estado miembro de Naciones Unidas en dar ese paso. La Cancillería reconoció la soberanía de Israel sobre los Altos del Golán, citando la persistente inestabilidad regional y los atentados del 7 de octubre.
5: La medida se dio junto al restablecimiento de relaciones con Israel, el anuncio del traslado de la embajada colombiana a Jerusalén y otra decisión diplomática, oiga bien, porque de esta poco se ha hablado, el reconocimiento de la soberanía de Marruecos sobre el Sahara Occidental. Fue así como Colombia pasó de ser un país amigo del mundo árabe, como lo fue hasta el anterior gobierno, a un potencial enemigo. Siria, el país invadido, fue el primero en pronunciarse. Su cancillería condenó con las expresiones más enérgicas el reconocimiento colombiano y dijo que esto viola la Carta de Naciones Unidas y la Resolución 497 del Consejo de Seguridad. La Liga Árabe se sumó con su secretario general, quien dijo que este anuncio es jurídicamente nulo y carece de valor para determinar el estatus del Golán. Le pidió a Bogotá reconsiderar la posición. Egipto rechazó la decisión. Arabia Saudita reiteró que el Golán es tierra árabe siria ocupada e instó a Colombia a revisar su postura. Qatar dijo que ayudar a la ocupación a desconocer las resoluciones de Naciones Unidas no va a cambiar los hechos históricos. Irak hizo lo propio, así como el Consejo de Cooperación del Golfo. Turquía, que no es un país árabe, también condenó el anuncio por considerarlo un esfuerzo unilateral sin base jurídica. Y hace pocos minutos se conoció el pronunciamiento de Naciones Unidas a través de su enviado especial adjunto para asuntos de Siria. Se trata de Claudio Cordone. Él dijo que la aceptación de Colombia de la anexión israelí de ese territorio contraviene directamente el derecho internacional. Ya hubo pronunciamiento de la autoridad palestina y se suma a ese mismo llamado. Por eso, lo que se está viendo como una violación flagrante al derecho internacional y la Carta de las Naciones Unidas y de las resoluciones internacionales legítimas termina alineándose, dicen los observadores, con las políticas de ocupación y anexión propias de las que se logran a través de la fuerza. Por eso, esta decisión que se anunció 3 horas después del terremoto que sacudió a Colombia reabre el debate sobre el lugar que Colombia quiere ocupar en los organismos internacionales, multilaterales y sus relaciones con el mundo árabe. Por lo pronto, parece que vamos camino a ser un país paria.
0: No, es que Juan Pablo, ¿qué va a pasar en Colombia en una votación no solamente en Naciones Unidas, en algún organismo multilateral, en algún banco en lo internacional, que sea, en lo que sea, en lo que sea, vamos a estar enfrentados al mundo árabe y a los países africanos? Óigame, es que usted no ha vuelto recientemente a Colombia. En Colombia hay vuelo directo con Dubái, hay vuelo directo, sí, con Estambul. La mayor inversión,
5: eso se puede barajar.
0: La mayor inversión que se hizo en Colombia el año, hace 2 años, fue la compra de Nutresa. ¿De dónde vino el dinero? De los Emiratos Árabes.
5: Es que si usted se da cuenta, en los pronunciamientos que ha habido por parte de los países del mundo árabe, todos insisten en el derecho internacional, en la falta de juridicidad de esta decisión, en ir en contravía de lo que se puede reconocer como las reglas a través de las cuales los países entienden, y son las reglas del juego claras, regidas por el derecho internacional. Si Colombia no lo respeta porque acepta fácilmente que un país cualquiera invada otro y asuma el control de ese territorio, pues entonces, ¿qué confianza se puede tener en Colombia? Ese es el gran problema. Y no sé si escuchó bien, pero también se metió Colombia con el tema del Sahara Occidental, que es un asunto muy, pero muy peliagudo para esta zona del planeta. Bueno, España alcanzó a tener una tensión grave con Marruecos cuando en su momento recibió en un hospital en Madrid al jefe del Frente Polisario, que es quienes están reivindicando una suerte de independencia para el Sahara Occidental. Marruecos, la forma para lograr que se calmara el rey de Marruecos fue por parte del gobierno de Pedro Sánchez, pues reconocer la posesión del Sahara Occidental, pero es algo que no está dado y que es un dilema todavía de muchos países en el mundo. Así que Colombia está pisando unos terrenos que son muy, pero muy cenagosos, y pareciera que dispararle gusto esencialmente a dos países, Estados Unidos e Israel, porque por un lado, con lo de el Golán, Altos del Golán, se le da gusto a ambos, y con lo del Sahara Occidental también, porque ellos son ambos aliados de Marruecos.
0: Pero, ¿para qué Colombia se mete en eso? ¿Qué le sirve? ¿Qué le suma? ¿A Estados Unidos qué le importa que Colombia apoye? Es que es el único país del mundo. ¿Para qué nos metimos en eso? A mí me falta una explicación de la Cancillería, porque le doy vueltas y le doy vueltas.
5: No, es al mundo.
0: Un lío innecesario en el que nos estamos metiendo. ¿Para qué?
5: Al mundo le hace falta una explicación. Más aún cuando, recuerde usted lo que le dijo el mismo Donald Trump a Benjamín Netanyahu en una conversación de la
0: Juan Pablo,
5: que... Sí.
0: Ya seguimos, porque debemos volver a la tragedia. Créame que yo estoy igual de preocupado y de sorprendido que usted, pero tiene que haber alguna explicación. Esto no puede ser que un día se levanta Colombia a reconocer en los Altos del Golán como único país del planeta. Nos atiende Alejandro Eder, el alcalde de Cali, que ha pues soportado una cascada de emociones de todo tipo, unas buenas, otras no tan buenas. Estoy mirando el New York Times, la corresponsal Jennifer Glass.

0: ocurría en Cali desde hace un siglo. Y aquí estamos corriendo todavía atendiendo esta emergencia.
1: Alcalde,
0: muy,
1: en esta
0: muy doloroso las historias humanas que estamos oyendo. Y celebro, eso sí, el rescate de Diana de ayer, es el que estaba mencionando. Eso nos ocupó desde la madrugada de ayer, desde las 2 de la mañana de ayer, hasta que pudo ser liberada más o menos al mediodía por bomberos de Cali y bomberos de Bogotá que nos llegaron. Entonces, muchas gracias a los hermanos de Bogotá también por esa alegría.
1: Alcalde, en estas tragedias hay un momento en que ya se descarta la posibilidad de vida, es decir, hay una hora cero para seguir creyendo que hay vida. ¿Cuándo se cumple esa hora cero en Cali?
0: Pues Julio, yo te agradezco la pregunta porque nosotros ya estamos entrando a la fase final de las primeras 72 horas. Yo quiero ser muy claro con eso porque cuando la gente ve las imágenes, lo que no pueden olvidar es que nosotros estamos corriendo para salvar vidas. Cuando tomamos medidas desde la alcaldía para liberar las vías, como por ejemplo el toque de queda, hoy tenemos un pico de placa supremamente estricto y solo pueden circular los carros impares, nadie más. Es porque necesitamos liberar las vías para nosotros poder atender rápidamente la emergencia. Nos quedan 24 horas. En estas 24 horas, al cabo de las 24 horas, se cierra la primera ventana de 72 horas. Eso no quiere decir que no vaya a haber sobrevivientes después. Quiere decir que ya es más difícil. Por eso también le estamos haciendo, pues por petición de los bomberos, un pedido a la ciudadanía. Estamos muy agradecidos, estamos, la verdad, yo ayer decía que en medio de tanta tragedia, uno ver tanta humanidad, ver tantos voluntarios, tantas personas que quieren ayudar, eso pues es algo maravilloso, pero los bomberos nos piden que en estas 24 horas es muy importante el orden en los puntos de colapso. Actualmente estamos con rescatistas, con los mejores rescatistas de Colombia en 8 puntos. Es muy importante que en esos puntos donde tenemos los rescatistas de los bomberos de todo el país, que estén principalmente los bomberos. Sí se van a recibir voluntarios, pero es importante que sean los bomberos quienes los organicen, porque hay algunos puntos de colapso que están por falta de otra palabra, están colapsados, y eso está impidiendo que avance el rescate al ritmo que necesitamos.
2: Alcalde, además de estos sectores, solo por mencionar Cuarto de Legua o Avenida Guadalupe, Capri, alcalde, ¿hay otras zonas que haya recibido este reporte grave? Porque se mencionaba sobre colapso de algunas edificaciones que ya habían quedado averiadas del 10, pero que ya no soportaron y al final cayeron. ¿Algún reporte que haya recibido sobre estas zonas, otros puntos?
0: Yo le pediría a la ciudadanía, primero que todo, que la información que se comparta sea por medios oficiales. Y esto es muy importante, aunque no ha habido tanta proliferación de fake news como dicen, igual sí pedimos a la gente fuentes oficiales. En este momento nosotros hemos tenido unos avances importantes. Nosotros tenemos 88 personas rescatadas al momento. Ayer rescatamos a 4 personas, eso es un gran logro. Tenemos en total 56 edificaciones colapsadas, pero tenemos 700 edificaciones de vivienda que han sido afectadas estructuralmente, por lo menos 107 de ellas. Nosotros en este momento, como decía, estamos enfocando las operaciones de búsqueda y rescate en 8 puntos, que son los 8 puntos donde se estima que todavía hay personas posiblemente con vida. Esos puntos son en Capri, son la carrera 44 con novena, la carrera 56 con tercera detrás de la Plaza de Toros, la carrera 67 con tercera C, la calle novena con 56, la carrera 58 con 4, el Hospital Universitario del Valle y la Clínica de los Andes. En estos puntos son los que estamos haciendo ese llamado a la ciudadanía. Agradecer primero que todo la voluntad de las personas por ayudar, pero recordarles que nos quedan 24 horas. Necesitamos que los

0: bomberos y los rescatistas puedan hacer su trabajo. Por lo tanto, se están montando unos perímetros alrededor de las zonas de colapso. Si las personas quieren ayudar, deben de llegar por fuera del perímetro y ya los bomberos los van dejando o los van organizando. Esto es muy importante para que los caninos puedan funcionar, los perros que ayudan a encontrar a las víctimas, y también los elementos tecnológicos.
1: Sí, alcalde, muchas familias han tenido que dejar sus viviendas. ¿Cuáles albergues o qué puntos se han habilitado para las familias que no tienen dónde pasar la noche? Hay unas personas que han indicado que no se les ha brindado apoyo en ese sentido. ¿Cuáles son los puntos que la alcaldía ha habilitado?
0: Tenemos dos albergues, uno en la cancha de hockey en las canchas Panamericana, otro en, si bien recuerdo, es en Los Cámbulos. Hay 300 camas en estos albergues, no se han llenado todavía. Las personas que requieran un albergue en los puntos de colapso, o pueden ir lo más fácil es ir a la cancha de hockey en las canchas Panamericanas y ahí los organizan. En este momento, repito de nuevo, la urgencia es la vida. Tenemos 24 horas todavía para tener la máxima probabilidad de rescatar personas con vida. Les pedimos, por favor, a los ciudadanos, a los caleños, hoy, todos enfocados en eso. No salgan a la calle si no tienen que salir. Habrá un pico y placa muy... Y además, el orden que están solicitando los bomberos en las zonas de colapso.
2: Alcalde, ¿qué ha pasado en algunas zonas en las que usted ha tenido problemas para ingresar? Incluso, pues, ha tenido que salir escoltado de esos sectores en unas imágenes que se han conocido en redes sociales y demás. ¿Qué es lo que ha pasado allí?
0: No, pues, yo creo que eso es, Félix, el resultado de tantos años de sembrar odio, pero la verdad ese no es el principal problema que tenemos ahorita. El principal problema que tenemos es que nos quedan 24 horas para rescatar personas. Ya los tenemos identificados en estos 8 puntos que mencionaba ahorita, y sí reitero ese llamado a la ciudadanía. Agradecería mucho a los medios de comunicación si nos ayudan a propagar ese mensaje.
3: Alcalde, aclárenos una situación que por cuenta de un comunicado en las últimas horas de los famosos rescatistas mexicanos de Los Topos, pues ha generado una cierta confusión. Los Topos hace unas horas escribieron que ellos querían prestar el servicio, querían venir, se pusieron a órdenes del gobierno, pero que el gobierno por ahora tenía suficiente con los grupos de rescate colombianos, que son extraordinarios y que entiendo que son muchos. Pero luego creí entender que un grupo de Los Topos sí estaba llegando y que iban para Cali. ¿Van a llegar Los Topos a ayudar en Cali? Y en caso de que no vayan a llegar, ¿se necesitaría que ellos vengan a dar una mano en estas horas?
0: Nosotros no tenemos esa información oficial, nadie nos ha comunicado eso. Hay que recordar que en este tipo de emergencias hay unos protocolos internacionales muy estrictos. Colombia tiene la fortuna de tener unos equipos de emergencia de clase mundial y tiene unos equipos que son amplios, son muchos. Como funcionan los protocolos es que un país no busca ayuda internacional hasta que se cope su capacidad nacional. El por qué, eso tiene una lógica, porque si mandan rescatistas de otros países aquí y nosotros en verdad no los necesitamos porque tenemos rescatistas, y llega a haber un terremoto en otro lugar, pues entonces el otro lugar se queda desatendido también. Eso ya es un tema que define la Cancillería. Lo que nosotros, yo tengo pues PMUs 3 veces al día. El que tuvimos anoche, el mensaje de los bomberos fue que estamos bien. Nosotros en Cali en este momento tenemos 393 rescatistas de otras ciudades de Colombia, entre ellas Bogotá, Bucaramanga, tenemos también de Popayán, de Yopal, de Pasto, sí. Tenemos 393 más 400 de Cali.
3: Oye, alcalde,
0: estamos en 8 puntos de rescate.
3: Pero le quiero informar.
0: La respuesta es que eso lo define el gobierno nacional.
3: No, simplemente como para que usted lo tenga claro, porque toda la ayuda pues se agradece. Me están escribiendo desde Wingo y me dicen que ellos transportaron a Los Topos que llegaron ayer y que sí, pues un grupo de Los Topos van a estar en la ciudad.
0: Listo. No, al momento nadie me ha informado oficialmente. Ahorita tenemos PMU, no lo hemos visto. Es el ya me dirán en el PMU si pasa ahorita. Yo reitero de nuevo el mensaje hoy, nos quedan 24 horas. Es muy importante que los rescatistas puedan utilizar todas las herramientas tecnológicas y los perros que tenemos a su alcance para poder ubicar sobrevivientes. En ese sentido, le pedimos a los caleños primero que se queden en casa, no salir de casa. Habrá un pico y placa muy estricto, solo pueden circular carros con placas impares, no hay la tasa por congestión, pago por tasa por congestión no vale, solo carros con placas impares. Lo segundo es, si alguien quiere voluntariar, es importante que se sigan estrictamente las órdenes de los bomberos. Habrá un perímetro alrededor de las zonas de colapso y las personas irán ingresando a medida que los bomberos los necesiten, pero le pedimos esa comprensión, nos lo piden los bomberos y los rescatistas a la ciudadanía. Necesitamos absoluto silencio en las zonas, necesitamos que los perros puedan trabajar, necesitamos que los elementos tecnológicos puedan funcionar, y para eso se necesita menos gente en las zonas de colapso inicialmente.
4: Alcalde, toda nuestra solidaridad. Hay mucha ayuda y hay muchos sentimientos encontrados, pero uso mucho una palabra, es absolutamente desbordante la capacidad de la gente en materia de solidaridad en este momento. No solamente las grandes empresas que se están metiendo la mano al bolsillo, de qué manera, las medianas, las pequeñas, pero cualquier persona que pasa por ahí quiere ayudar, y pues lo que se le pide es usar los conductos regulares y atender las instrucciones de las autoridades. Alcalde, también quiero hacerle un reconocimiento a su señora esposa, a Taliana Vargas, que ha tenido pues un trabajo durísimo, y sobre todo que transmite la emoción de lo que se está viviendo. A veces no sé quién llora más, si usted o ella, o ambos al tiempo. Por favor, un saludo para ella, alcalde.
0: Muchas gracias, Julio, a todos los oyentes, toda Colombia, gracias por estar pendientes de Cali, no olvidar el Valle, no olvidar el Chocó, esto es una afectación muy grande, no olvidar el Cairo, en el Valle, el 80% del pueblo está en el piso.
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6: 7:02 a.m. Aquí están las noticias. El Servicio Geológico Colombiano acaba de actualizar el registro de réplicas ocurridas tras el terremoto del lunes con epicentro en San José del Palmar, en Chocó, y magnitud de 7.4. Desde la ocurrencia del sismo se han registrado 130 réplicas, de ellas 9 con magnitud mayor a 3 grados y 1 con magnitud mayor a 4 grados. Más de 40 centros comerciales de Bogotá se convierten en puntos de acopio de donaciones que luego serán trasladadas al Vive Claro, que es el acopio central del gobierno nacional, y ahí se repartirán a ciudades más golpeadas por el terremoto. La alcaldía de Medellín organizó una donatón a través de un concierto en el que participarán más de 30 artistas. La jornada solidaria se llevará a cabo en el Centro de Espectáculos La Macarena y comenzará el próximo sábado a las 12:00 p.m. El Banco de Alimentos de Ibagué tiene como meta recolectar 50 toneladas de ayuda humanitaria para los afectados por el terremoto. Todas las parroquias de la capital del Tolima se convertirán en puntos para recibir donaciones. La Armada Nacional envió tropas y perritos de rescate desde Cartagena para atender la emergencia humanitaria en el Pacífico. 2 aeronaves despegaron con 34 uniformados. perritos de búsqueda y equipos de rescate. En el mundo, el ataque nocturno de Ucrania contra la ciudad rusa de Novorossiysk tenía como objetivo la base naval de Rusia a orillas del Mar Negro, dijo el presidente ucraniano Volodymyr Zelensky. Hay alerta roja por incendios forestales en 3 municipios del Cesar, en Valle de Upar, Manaure y Kurumaní, y fueron destinados 1.700 millones de pesos para recuperar los senderos de acceso al Parque Tayrona. Allí se llevó a cabo una visita técnica para definir las obras prioritarias en las zonas afectadas.
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4: Es el primero con las últimas. Espinosa, la información oficial de muertos estaría en 190.
3: Sí, señor, ese es el reporte que tenemos oficialmente, Julio, sí, 190. Y desaparecidos que cambian dependiendo del sitio en el que uno esté. Hay 5 en Quibdó, 180 en Cali, 37 en Pereira.
4: Es que estoy viendo las fotografías de la prensa internacional. Sí. Voy al diario catalán La Vanguardia y en primera página habla de 250 muertos, 1 millar de personas heridas, y cita a la agencia Reuters, quien de manera extraoficial apunta que serían más de 3.000 los desaparecidos, y toma 2 fotografías de referencia. Una esquina de Pereira absolutamente destruida, como si la hubieran bombardeado, y otra esquina de un edificio hundido en Cali, donde se está produciendo un rescate. Pero los números de Reuters pues son distintos a los números oficiales. En el mundo, Juan Pablo, el reportero.
9: Pues Julio, el reportero Caracol a esta hora mira hacia la China porque falleció el primer ministro que para muchos es recordado como el hombre que abrió a China al exterior a finales del siglo XX. Se trata de Xu Rongji, considerado uno de los principales artífices de las reformas económicas que permitieron que la China de hoy sea la competencia que hace 30 años nadie se imaginaba para los países que lideran el mundo.
4: Nos vamos con la reportera Caracol en Caracol América, en Miami. Reportera Ana.
10: Pues Julio, tenemos noticia con una tragedia pues de todo el nivel que ocurrió en Kansas. Un padre llamó al 911 para decir que había matado a toda su familia y que después se quitaría la vida. Esto lo anunció la policía. Cuando los agentes llegaron a la vivienda en Winfield, encontraron 6 personas fallecidas, la madre, 44 años, sus 4 hijos, 3 niñas y un niño de entre 3 y 9 años, y el padre identificado como Ronald Williams, de 53 años. La policía dice que cuando el primer agente se acercaba a la casa, escuchó un disparo. Asumen que ese fue el del señor que se había quitado la vida luego de pues asesinar a toda su familia. El motivo todavía se está investigando.
4: Seguimos con la reportera Caracol en Madrid. Laura, lista para su eclipse, me imagino.
11: Por supuesto, y es muy importante que lo escuchen los oyentes, ir bien preparado para este fenómeno del siglo, porque hoy España va a vivir su primer eclipse total del siglo con un gran despliegue. Hace 114 años que no se produce este fenómeno astronómico que tendrá hoy a millones de españoles y de turistas, muchos de ellos que se vienen a las zonas de España, porque se va a poder ver en 13 de las 17 comunidades autónomas el eclipse total, cuando la luna cubrirá completamente el sol. Y digo que hay que estar bien preparados, porque aparte de escoger bien el sitio para poder ver ese eclipse con total tranquilidad, pues hay que llevar las gafas homologadas, las gafas especiales para poder disfrutar de este fenómeno. Va a ocurrir a partir de las 7:30 de la tarde. Los primeros en poder verlo estarán en Galicia e irá avanzando de este a oeste hasta el anochecer. Irán viendo desde diferentes puntos cómo se hace de noche en plena luz del día. El eclipse total será en torno a las 8:30 de la tarde peninsular. Así que muchos españoles hoy vamos a disfrutar de este fenómeno, el fenómeno que dicen ya del siglo.
4: ¿Dónde lo va a ver usted, Laura? ¿Dónde va a estar parada?
11: Pues me voy a ir a la Casa de Campo, a una zona un poco más alta de la Casa de Campo, para poder disfrutarlo. La pena es que aquí en Madrid no se va a ver al 100%, se va a poder ver al 99,97%. No se va a cubrir por completo, pero aún así va a ser un momento histórico el poder vivirlo.
4: Sí, a las 8:28 de la noche, hora local. El sitio tengo entendido que es La Coruña, ¿no, Laura?
11: Así es, en Galicia, en La Coruña, va a ser el primer punto donde se va a poder ver y luego se irá desplazando desde el noroeste hacia el este, hacia el sureste de España, atravesando prácticamente la mitad de norte peninsular del país. El primer punto, como bien dices, es La Coruña y el último punto va a ser Formentera en las Islas Baleares, donde se podrá ver el eclipse total.
4: Las Baleares es el punto más apetecido en este momento.
11: Ajá,
4: hay planes de hoteles en las Baleares, Laura, planes de hoteles que incluyen todo con una sesión estilo Juan Pablo, muy espiritual.
9: Claro,
4: muy espiritual, ¿no? Muy espiritual.
9: Baño de sol y luna.
4: Exactamente. Sí, vi una promoción de un hotel en Menorca de solo 15.000 euros la noche.
11: No me extraña.
4: Sí, para que se bañe usted muy bien de sol y de luna.
11: Sí, había zonas en el centro peninsular, en Soria, por ejemplo, Teruel, que ya estaban pagándose cerca de 1.000 euros por un hotel en el centro de España para poder ver también el eclipse. Así que en una zona de mar y de costa, pues no me extraña que los precios se disparen tantísimo.
4: Sí, muchísimo, porque están armando paquetes especialmente diseñados para Juan Pablo Campos.
9: Y lo que se espera es el trancón o embotellamiento en las horas previas al eclipse en las principales ciudades que están por fuera de ese cinturón donde se estará viendo la totalidad del mismo, porque muchos cogerán su vehículo para tratar de llegar a tiempo a vivir el eclipse.
4: Nos vamos inmediatamente. Sí, hay un colapso en todos los observatorios del eclipse. Ya se anticipa un colapso total. De todas maneras, es que, como decía Laura, eso no volverá a pasar no sé en cuántos años, ¿no, Laura? O sea, no viviremos para otro eclipse como este, ¿no?
11: Bueno, el año que viene va a haber otro eclipse y al siguiente también. Lo que pasa es que se va a ver en menos puntos de España y en algunos sitios no como en esta ocasión, no va a ser total, pero ha coincidido que el año que viene y el próximo año, o sea, 2027 y 2028, también vamos a poder disfrutar de eclipses.
4: Sí, pero no como este. Este
11: pero
4: es demasiado
11: no como este.
4: Especial.
11: Claro,
4: demasiado
11: es que es es que cubre gran parte del territorio español para poder verlo y es algo que no ocurre desde hace muchísimos años, como digo yo, hace 114 años.
9: El año próximo apenas si va a tocar la parte inferior, la parte sur.
11: El año que viene va a ser en el sur de España. Habrá que irse hacia Málaga para poder verlo.
4: Nos vamos para Washington porque hay otro eclipse total. El tema del Air Force One que comienza a amenazar con otro escándalo para la administración Trump. Jacopo, ¿cómo despertamos en Washington?
12: También tiene ciudadanía, ¿no?
13: Buenos días, Julio. Despertamos bien, parece otra vez verano aquí. Y obviamente se habla de la polémica, sobre todo con los periodistas, sobre todo de la Casa Blanca, que se están quejando, porque ahora dicen, cuando Trump salió del Air Force One para meterse a este otro avión, ellos se convirtieron, junto con Marco Rubio, los funcionarios, en señuelos, porque obviamente sí, el peligro era tan real que Irán quería destruir al avión presidencial. Obviamente los periodistas se convirtieron sin voluntad en señuelos. Entonces se crea esta polémica con la Asociación de la Casa Blanca, de los corresponsales, que ahora dice que no pudieron hacer un trabajo independiente, creíble, y que esto, claro, va a sabotear la relación ya fracasada entre la Casa Blanca y los corresponsales.
4: Muchas gracias. El reporte coronel de hoy tiene todo el detrás de cámara de la elección del nuevo contralor. Tendremos nuevo contralor hoy mismo y esta vez el contralor será del Congreso, no del gobierno. Este será un contralor del Congreso, 100%. Pues es otra de las grandes contradicciones, ¿no? Porque es que el señor tiene, entre otras, la función de controlar a quienes lo eligen. Entonces, es el clásico yo con yo. Esta vez, el contralor será del resorte del Congreso, no del gobierno. Y también tiene el avance de lo que va a pasar hoy con la reforma pensional. O mejor, lo que no va a pasar con la reforma pensional. Nos vamos para Roma. Néstor Pongutá en directo. Néstor, ¿qué ha pasado? Reportero Caracol. Nos vamos con otro reportero a esta hora. Bueno, no tenemos reportero Caracol. Ya regresamos en Caracol.
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1: La Contraloría General de la República presentó los resultados de auditorías a la gestión pública adelantadas durante el último cuatrenio y aseguró que existen alertas sobre temas de alto impacto para el país. Freddy Blanco, de la Delegada para la Gestión Pública e Instituciones Financieras, lo explica.
2: Entre 2022-2026, la Delegada para Gestión Pública estructuró 175 hallazgos fiscales por 315 mil millones de pesos. Además, realizó seguimiento permanente al nuevo modelo de expedición de pasaportes que involucra recursos por 2.5 billones. Se emitieron 3 funciones de advertencia, 3 alertas y un pronunciamiento de control de legalidad adverso.
1: Además de estas actuaciones preventivas, la Contraloría emitió 4 alertas por deficiencias en el programa de modernización de la DIAN.
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4: Juan Esteban, noticia a esta hora.
5: Julio, en medio de la coyuntura por el terremoto en Colombia, hubo una noticia que pasó desapercibida, pero es de la mayor importancia y tiene que ver con el primer bombardeo de las fuerzas militares en el gobierno de Abelardo de la Espreya, esto en la región del Catatumbo. Lo que informa a esta hora el Ministerio de Defensa es que 1.5 toneladas de explosivos ya no estarían en las manos del ELN. También dicen que el material incautado se encuentran 440 granadas adaptadas para ser lanzadas desde drones, además de material de guerra, comunicaciones e intendencia. También fueron destruidos 2 búnkeres y 5 áreas campamentarias. Pero la otra cara de la moneda de esta noticia es que la Defensoría del Pueblo dice que hay 3 personas lesionadas del municipio de San Calixto y también estarían llegando personas desplazadas al municipio del Tarra.
4: Hacemos una pausa y regresamos. Reporte Coronel. Recuerden, el detrás de cámaras de la elección de Contralor y, por supuesto, la reforma pensional. En un minuto.
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4: Y hay, por supuesto, en medio de la catástrofe, una urgencia médica. Darío, en Cali, ¿de qué se trata?
9: Pues, Julio, este trabajo titánico también que los médicos, enfermeras de los centros asistenciales de Cali vienen haciendo con las personas que han sido víctimas de esta tragedia, heridos graves, lesionados. Tenemos contacto con el médico Diego Caicedo, es el jefe de cirugía plástica de la Universidad del Valle, también con vínculos con la clínica Imbanaco, el Hospital Infantil Club Noel, el mismo Hospital Universitario del Valle, que a propósito está padeciendo que parte de su estructura colapsó y no está recibiendo más pacientes. Médico Diego Caicedo, gracias por atendernos. ¿Y podría señalarnos sobre la situación de las personas o los casos más críticos y qué tipo de lesiones son el común denominador y qué más esfuerzo están generando en las instituciones que hemos mencionado y donde usted trabaja intensamente con su equipo?
10: Sí, muy buenos días. Muchas gracias por la oportunidad. Sí, aquí la verdad que ha sido una catástrofe muy grande. El municipio declaró la alerta roja hospitalaria. Pues esa alerta roja hospitalaria significa que puede haber un colapso en todo el sistema de atención de salud en la ciudad, por lo cual solamente se priorizan todas las urgencias y se deja de atender la parte de consulta externa y cirugías no prioritarias. En el caso de nosotros, pues el hospital, ya saben todo lo que pasó, se disminuyó su capacidad de atender, no pudimos recibir pacientes de otras áreas y de otros hospitales nos tocó atender a nuestros propios pacientes, hubo una disminución porcentual muy alta en la atención de los pacientes. En ese momento, el primer día, la verdad fue muy difícil. Se atendió a los pacientes en los jardines del hospital, en la parte de afuera, tocó evacuar a todo el mundo, toda la parte que se cayó. Entonces, ha sido muy difícil. Lo mismo en el otro sitio donde yo presto mis servicios, que es en la clínica en Banaco, que tiene la capacidad de la atención muy grande. Sí se recibieron pacientes y durante todo el día lunes estuvimos en un manejo multidisciplinario de los pacientes traumatizados, catalogándolos en un triage según la gravedad, y de esa forma fuimos evacuando todas las heridas que podían comprometer o que se podían manejar inicialmente, y luego tratar de estabilizarlos para posteriormente hacer el tratamiento definitivo. Y la verdad que se pudo hacer de una forma muy práctica, muy concreta, con el entrenamiento, manejo multidisciplinario. Todos los ahí en clínicas, en las urgencias, hoy existe la medicina de urgencias, que es una especialidad que estabiliza, hace una escalafón a los pacientes, lo que se denomina el triage, según la gravedad de los pacientes, y fuimos evacuando lo
9: doctor
10: que
9: Diego,
10: se presentó de urgencia.
9: Sí, digamos. Doctor Diego, en esas circunstancias, pues es fortuito si la persona recibe un golpe en la cabeza, si le cae una estructura en la espalda, en una extremidad, pero han encontrado que hay un común denominador en la mayoría de lesiones. ¿Y cómo está esa situación entre adultos y niños? Lo más delicado que usted pueda contarnos.
10: Trauma craneoencefálico, heridas de tejidos blandos y fractura de miembros inferiores. Eso ha sido más o menos el común denominador de todas las del trauma que ha llegado. Y casos complejos, sí, tanto en los niños como en los adultos, pacientes como el que me tocó en algún momento, que fue muy duro, fue un paciente que llegó con un trauma de tejidos blandos en cara muy severo. Era un paciente parapléjico que me comenta que en el momento que sintió el temblor, lo único que hizo fue abrazarse a sí mismo y esperar que pasara todo. Pudo llegar a la clínica en Banaco y se pudo atender.
9: Pues doctor Diego Caicedo, jefe de cirugía plástica de la Universidad del Valle, gracias por su testimonio, y a través suyo, por favor, transmítale el agradecimiento a quienes están luchando también por atender y por salvar vidas en los centros asistenciales de la ciudad de Cali.
10: Muchas gracias, la solidaridad de todos en Cali ha sido magnífica, y nosotros los médicos ha sido una misión que tenemos, y lo estamos haciendo en todas partes, en todas las clínicas, en todos los lugares, el médico con toda su capacidad de poder atender a todos los pacientes.
4: Gracias, Diego, y doctor, muchas gracias, y toda nuestra solidaridad. Esa es la urgencia que hay, como bien decía Juan Diego, las ayudas a los hospitales no tienen intermediación. Juan Diego decía claramente, hace falta tal y tal y tal y tal medicamento, hace falta urgentemente tales elementos quirúrgicos, y eso es lo que necesita en este momento este doctor y muchos doctores, y no hay que meterle a esto intermediación, porque o si no, pues llega tarde y se confunde la ayuda. Nos vamos, Juan Pablo, con el tema del día, que sigue siendo el tema del día, de la semana, del mes, y será la noticia del año, el terremoto. ¿Qué dice la gente?
11: Claro que sí, Julio. Nos vamos entonces a X. Le recuerdo a todos nuestros oyentes que nos encuentran muy, muy fácil. Somos Caracol Radio, arroba Caracol Radio en X. Y sobre nuestro tema de hoy, el llamado a la solidaridad por parte de los colombianos, le leo el comentario que nos deja arroba, pero un segundito, por favor, mire, arroba Don Cosito. El alcalde no le respondió a algunas preguntas, me imagino que se refiere al alcalde de Cali, pero tienen que saber qué es lo que está pasando con algunos de los elementos que no lo quieren. ¿Por qué le sacaron la piedra al alcalde de Cali? Y otro comentario, lo importante es no hacer show, escribe arroba Enrique JJ. Las ayudas tienen que llegar, no dejen morir a la gente.
4: Reporte Coronel, el detrás de cámaras del nuevo contralor, que repito, será contralor del Congreso, no del gobierno, del Congreso. Otra vez se pusieron de acuerdo los de siempre. Y por supuesto, lo que no va a pasar con la reforma pensional. En segundos en el reporte, coronel. Vamos con los oyentes a esta hora. Carlos, ¿dónde está usted?
12: Julio, buenos días. Corozal.
4: Corozal Sucre. Allá estamos en, pues por supuesto, Caracol Sincelejo y en Corozal Estéreo. ¿Cómo ha visto las cosas?
12: Pues, Julio, voy a remitirme al reconocimiento de Colombia, a la soberanía de Israel sobre los Altos del Golán. Creo que eso es un despropósito geopolítico, porque a futuro podríamos estar reconociendo la soberanía de Rusia sobre el Donbass.
4: Juan Pablo, ese es el mejor ejemplo.
11: No, pues ese es el mejor ejemplo. Y sobre eso abre usted la puerta.
4: O sea, las invasiones.
11: Es que esa es la puerta que se está abriendo. Por eso es importante también lo que pasó con Marruecos. Y luego entonces cuando la China haga lo que quiera hacer con Taiwán también, o cuando Donald Trump haga lo que quisiera hacer con Groenlandia también, es una puerta muy delicada que se puede abrir.
4: Y la India con Kashmir, ¿no? Lo que está pasando históricamente con Kathmandú. Entonces Colombia pasa a ser ahora el soporte, pero además, ¿qué soporte, Juan Pablo? Me dice un internacionalista, es que eso no le sirve para nada, ni a Colombia, ni a Israel, ni a Estados Unidos. Esto es un acto que no tiene explicación. Bueno, la debe tener, y se la pedimos respetuosamente al canciller, que es un internacionalista, ¿no?
11: O si no sabe quién nos tendría que explicar esto, el embajador ante Naciones Unidas, Mauricio Gaona. Porque él seguramente tendrá que explicar allá, en ese foro internacional, el porqué de esta decisión de Colombia.
4: ¿Y por qué no lo llamamos, el profesor Gaona, que es de esta casa?
11: Claro.
4: Sí, buena idea.
11: Valdría la pena escucharlo. Gaona.
4: Posibilidades, Espinosa, que el profesor Gaona quiera meterse en este merecumbe que él no está bailando.
13: Me parecen bajas, Julio, entre otras cosas porque acuérdese de la directriz. Ayer, como excepción, permitieron que el ministro Lara diera unas declaraciones, las dio acá en estos micrófonos, pero en general los funcionarios pues les han pedido que no, que todo lo centralicen a través de presidencia. Luego supongo que el caso del Golán, que como ustedes han explicado, pues es un tema sensible internacional, yo creo que él va a querer de pronto escudarse en que no tiene permitido pues contestar ni esa ni otra pregunta.
4: Sí, pero lo entiendo con los medios o con nosotros, y lo respeto, ni más faltaba. Pero donde no puede escudarse es con 199 países que le van a preguntar todos los días, ¿no?
11: Sí. Y no olvide
4: 199
11: que además
4: países.
11: Y Colombia en este momento hace parte del Consejo de Seguridad. En este momento preside el Consejo de Seguridad, así que no puede tampoco hacer mutis por el foro nuestro embajador.
4: ¿Tiene usted el Consejo de Seguridad? ¿Cómo está conformado? ¿Fuera de los 5 miembros permanentes?
11: Deme un instante porque no tengo todos los países, no quiero aquí cometer un error.
4: Sí, que esa mesita es una mesita más chiquita, ¿no? Una mesita redonda, más chiquita.
11: Claro, y es en donde pasan, donde se toman las decisiones importantes. Todo pasa por ahí. Mire, los miembros actuales del Consejo de Seguridad, o sea, los no permanentes, son Bahrein, Colombia, Dinamarca, Grecia, Letonia, Liberia, Pakistán, Panamá, República Democrática del Congo y Somalia.
4: No, es un ambiente familiar, ¿no? Imagínese, el profesor Gaona ahí sentado. A ver, ¿cómo explica Colombia que esté apoyando la soberanía de un país sobre unos territorios que no le pertenecen?
11: Sí, explíquele eso a Bahrein, por ejemplo. Dígaselo a Bahrein que...
4: Y contra una carta que usted ya nos va a contar, ¿qué dijo Naciones Unidas en su momento a sus socios?
11: Claro, claro
4: que
11: sí.
4: Una carta, ¿no?
11: No, la resolución 497 del Consejo de Seguridad que citábamos hace un instante. Esa resolución es la que rechaza y que fue adoptada por unanimidad, la que rechaza esa imposición de Israel en los Altos del Golán y le exige que se retracte de ese movimiento que hizo a través de la vía armada en 1967 y luego la anexión de 1981. La resolución, repito, que de manera unánime le pedía a Israel que volviera a sus límites originales y respetara los Altos del Golán.
4: Juan Pablo, ¿a qué horas Israel metió a Colombia en este baile? Es que este baile no le pertenece a Colombia, no está invitada a esa fiesta. ¿A qué horas Israel metió a Colombia en este lío? Mire, el señor Netanyahu metió a los Estados Unidos en otro baile que no le correspondía, ¿no? El de Irán. Y mire lo que pasó, ¿no? Eso no era un ejército y unos soldados con unos misiles artesanales y unas caucheras, ¿no? Irán resultó una potencia para responder. Jamás pudieron tomar el control de Hormuz. Y mire el problemita en que están para salirse. ¿Y eso es por cuenta de quién? Del señor Netanyahu, que metió al señor Trump en el problema.
11: Así es.
4: Ahora así nos está metiendo a nosotros en un problema que no nos pertenece. Tenemos que ver nosotros con los altos del Golán, por favor.
11: A menos que, pues, a través de ese reconocimiento, el gobierno de Israel, pues, le esté pidiendo al nuevo presidente que les agradezca o que les compense algún favor recibido. No sé, especulo, y aquí esto es una situación que no quisiera que fuera realidad, por supuesto.
4: Juan Pablo, ¿cuántos países son más pobres y necesitados que Colombia en el mundo? ¿Cuántos países? Mire, de Colombia para abajo la lista. Ninguno ha aceptado nada a cambio de eso. Es que eso no tiene explicación. Bueno, la debe tener, ojalá. Hay otro oyente a esta hora. Diego, buenos días. ¿En qué parte está usted?
14: Muy buenos días, en Pereira.
4: Bueno, pues toda nuestra solidaridad. ¿Cómo van las cosas en Pereira? ¿Cómo le fue a usted con el terremoto?
14: Pues a mí, pues personalmente, pues no fue bien, porque pues la alarma antisísmica del celular me reportó 20 segundos antes y pues alcanzamos a salir la familia. Daños estructurales subieron, pero pues gracias a Dios todos estamos bien. Agradecerle a toda la gente la ayuda tan grande que está llegando a Pereira. Yo sé que Pereira vuelve y se levanta de esto. Nosotros ya pasamos por esto y nos vamos a levantar otra vez. Me está yendo bien, gracias por la solidaridad. Agradecerle a una persona que vimos ayer, que para nosotros fue increíble. Una persona con un buzo, unos guantes, unas gafas, un tapabocas sin dejar ver el rostro. Y cuando miramos era Juaner Pacheco, el jugador del Pereira, que es costeño, y se puso la camiseta por Pereira. No se dejaba ver el rostro como para que no le tomaran fotos, para no hacer de eso un espectáculo. Lo descubrimos después cuando se quitó el tapabocas para tomar agua y era Juaner Pacheco. A él muchas gracias, de verdad que infinitas gracias a una persona que es de la costa y ponerse la camiseta por Pereira.
4: Pues muy emocionante su testimonio. Muchas gracias. Me informan también, John Arias puso su avión también, ¿no? Bueno, yo no sabía que John Arias tenía avión.
13: Sí, el futbolista, la verdad, Julio, es que es
15: alquiló,
13: un lo ser
15: alquiló.
13: Humano extraordinario.
4: Lo alquiló. Feliz,
13: lo que ha hecho.
15: Sí, dos, ya sí, lleva dos aviones.
13: Hizo videos y mandó de todo.
15: Sí, dos aviones con su esposa Alejandra.
13: Gran tipo es John Arias.
15: Impresionante, sí, fue una... O sea, él fue una de las figuras del Mundial, fue uno de los que después se enfrentó con más gallardía la derrota y la eliminación, y acá está sobrado, porque sí, de una vez dijo, primero montó un mensaje diciendo, necesito un avión privado para llevar ayuda, entonces porque lo estaba buscando, que no lo encontraba, lo consiguió, ya ha hecho dos vuelos y sigue comprometido con la ayuda.
4: Quiero saludar a propósito de ayuda a un símbolo de la tragedia, pero sobre todo de la solidaridad. ¿Cómo ha creado una empatía esta mujer con la gente que lo perdió todo, que perdió parte, o que simplemente pues sigue buscando seres queridos? Ella es la esposa del alcalde, la primera dama de Cali, nuestra queridísima y admirada Taliana Vargas. Taliana, gracias por estar con nosotros. Buenos días.
16: Buenos días, Julio, ¿cómo amanecen?
4: Pues eso le pregunto a usted, en medio de tantas emociones encontradas. Hablábamos esta mañana con el alcalde, celebrábamos ayer, como lo celebra hoy el New York Times, el rescate de una mujer, y hoy, Taliana, pues la abuelita y Violeta no la lograron. Es una colección de emociones, me imagino que para usted inmanejables, ¿no?
16: Sí, así es. Pues toca manejarlas, porque no hay de otra. Yo creo que cuando uno está en pues como en modo de supervivencia, se activan todas, como todo tu cuerpo, en ser como en enfocarse en el que más lo está padeciendo. Estuvimos acompañando toda la familia de Violeta y de Amparo, su abuela, el primer día, todo el día. Y pues hoy ya son dos ángeles que tiene el cielo. Ayer estuvimos con la familia de Diana y con mucha oración. Ese momento fue eterno. Y orábamos sin cesar al lado de su madre, y Diana sale viva. Entonces son unos momentos impresionantes. Pero Cali está volcada al amor. Cali está volcada al servicio del que más lo necesita. No soy solo yo, Julio. Esto es toda Cali volcada a servir, a apoyar a los más de 50 puntos de damnificados. Los sitios de acopio están repletos de ayuda. Se está haciendo una tarea titánica para que nadie pase una mala noche, para que nadie se acueste con el estómago vacío, para que el que haya quedado damnificado tenga a dónde llegar. Y es impresionante. Realmente, Cali, que tiene fama de que no trabaja junta, pues esta tragedia nos ha volcado a un momento sin igual para Cali. De esta vamos a salir todos juntos, pero cada día trae su afán, ¿sabes? Cada día es muy diferente. Hoy es completamente diferente a ayer. Ayer estábamos en esa búsqueda de personas vivas. También salían muchas muertes y eso es una cosa espantosa, Julio. Y hoy vamos a organizar todos estos sitios de acopio que tenemos por toda la ciudad, y que nadie nos falte sin la ayuda necesaria. Y estamos también en Cali listos para apoyar las otras regiones. Buenaventura, el Valle del Cauca, Chocó. Entonces, solo agradecimiento con todas las personas que se han puesto a la 10 en estos momentos.
4: Taliana, usted no es caleña, pero usted se volvió caleña. Usted es una más de ese grupo de gente que está viviendo el momento con tanto amor y tanta entrega. Taliana, si usted tuviera que escoger un momento de las últimas 72 horas que la haya marcado en medio de esta tragedia, para bien o para mal, ¿con qué momento, con qué recuerdo se quedaría?
16: Positivo.
4: ¿Sí?
16: ¿Un momento positivo?
4: Sí. Pues ver, uno que le haya emocionado mucho.
16: Es que eso es una montaña rusa de tantas emociones, pero ver la fe de la mamá de Diana y orar con ella, todo un rosario completo esperando a que esta joven de 31 años salga con vida, y verla con vida y ver la solidaridad de toda la alcaldía, de todas las personas, y una oración de todas las personas que estábamos ahí. Fue un momento que yo digo, Dios mío, tú estás vivo, Jesús está vivo, Jesús está orando, porque ¿cómo puede explicar uno que eso se haya dado? Es una cosa como surreal.
4: Taliana, quienes hemos tenido el privilegio de conocerla, de compartir con usted en privado, sabemos de esa espiritualidad y de esa convicción que usted tiene en la oración. Naturalmente usted se la pasa todos los días con una camiseta recorriendo Cali de esquina a esquina. ¿Qué tanto tiempo le ha quedado precisamente para esa ayuda espiritual que la ha acompañado a lo largo de su vida?
16: Pues es mi centro, es mi sostén, es mi todo. Y en momentos de crisis yo creo que es donde uno más siente como ese acompañamiento de un Dios más poderoso que uno. Yo voy en el carro y voy orando. Estoy al lado de la mamá de Diana y estoy orando. Estoy en un sitio de acopio y estoy orando. Y también a veces la oración no es solamente repetir por repetir, sino agradecer, entregar los momentos. Yo me siento una consentida porque yo siento, mi fe me lleva a sentir ese acompañamiento. Yo creo que eso es lo más lindo de la espiritualidad. Es casi que quien lo vive es quien lo puede gozar. Y me siento muy acogida con ese amor. Es el que se me da completamente la fuerza. Entonces la oración se transmite en actos. En actos amorosos, en momentos que uno está débil y ve una mano amiga y recibe un abrazo que te da la fuerza. Para mí todo eso es oración. Verle los ojos, verle la sonrisa a mis hijos, sabiendo que eso para mí es amor de Dios, sabiendo que hoy muchos papás se levantan sin estar al lado de sus hijos. Entonces es una oración constante por medio de actos de amor.
9: Eliana, hay un apoyo muy importante del mundo para Cali y para Colombia en general. Hay una tarea de concentración y de gestión que viene haciendo la primera dama, Ana Lucía Pineda. ¿Cómo ha sido la comunicación con ella, la coordinación para estas ayudas internacionales y que de ellas llegue una porción a Cali también?
16: Increíble, ya llegó el avión de la primera dama con 5 toneladas de ayuda. Impresionante, Ana Lucía y su equipo, cómo se ha movilizado a todos lados, pero ya llegó la ayuda de la primera dama. Yo, no, Alejandro y yo estamos en shock, o sea, esa es la palabra, en shock, de ver la disponibilidad y las ganas de ayudar. Venimos de unos años tan complicados donde todo era como complejo, nada se daba, no había voluntad política en lo absoluto. Y ver con Ana Lucía y con nuestro presidente que hay disponibilidad, llega la ayuda, que hay empatía, que hay comunicación directa, que llega la ayuda, es como surreal, es como, ¿en serio esto podría ser así? Esto es una bendición muy grande. Ana Lucía, me le quito el sombrero, es una berraca, ella, su equipo. Ya tenemos su ayuda, ya aquí estamos repletos del amor de Ana Lucía, porque ella lo hace con convicción y con amor. Ella es una niña muy dulce, energética, yo estoy segura que la está dando toda hoy y lo va a dar todo en estos 4 años.
9: Taliana, probablemente digan que a veces somos desunidos los caleños, pero si algo tenemos es solidaridad entre nosotros y hacia afuera. Eso ha sido una característica y ahora lo que tenemos es que meterle todavía más el impulso y el acelerador. Y usted hablaba de un alto número de puntos de acopio. ¿Cómo coordinar toda esa voluntad solidaria que hay desde la esquina de un barrio, de una iglesia, los centros de acopio de la alcaldía? ¿Qué mensaje puede transmitir usted hasta ahora al que está escuchando y quiere ayudar con algo y cómo coordinarlo?
16: Yo solo puedo darle las gracias a todos los caleños por movilizarse en el amor y en la unión. Es increíble, es un bálsamo de amor inigualable que no solamente lo están sintiendo los damnificados, sino toda la ciudad entera se está movilizando a la ayuda y es impresionante. Tengo conocidos en cocinas industriales cocinando, todo el mundo, uno sale a la calle y todo el mundo está apoyándose el uno al otro, todos los restaurantes, todas las personas individuales están en una iglesia ayudando el uno al otro con apoyo psicosocial, con ayuda, con cobijas, con comida. Es increíble. Y el llamado que les queremos hacer es, cuenten con los sitios de acopio, están para ustedes. Estamos en la plazoleta Jairo Varela, estamos en el Petronio Álvarez, donde iba a ser el Petronio, ya hoy está, necesitamos en estos momentos manos que vayan a ayudar de toda la ayuda que ha llegado. Llegó las 5 toneladas de la primera dama, llegó 5 toneladas más del Salvador, del presidente Bukele. Entonces, de toda la gente que se moviliza en Cali, estamos en la cancha de hockey también con un sitio de acopio. Entonces, esto es impresionante. Cada día tiene digamos, su, su prioridad. Hoy la prioridad es, hoy recorreré todo este sitio de acopio para ver cómo están, para que llegue la ayuda a cada uno de los caleños que lo necesita y también comenzar a mandar ayuda a nuestros vecinos, a Buenaventura, que es muy fácil, a todo el Valle del Cauca, y organizaremos aviones para el Chocó, que sé que al Chocó ha sido mucho más difícil llegar la ayuda. Entonces, Cali está unida, Cali es está palpitando de una sola manera, estamos unidos, hay empatía, hay amor, y de esta vamos a salir adelante juntos.
4: Taliana, qué placer escucharla. Hay pues preocupación, hay emoción, pero hay mucha paz en su voz, mucha paz. Y repito, usted conecta con la gente y es lo que en este momento la gente necesita escuchar. Taliana, gracias por todo lo que hace, gracias por su tiempo y seguiremos aquí para lo que le podamos ayudar.
16: A toda Cali, gracias. Yo solo tengo agradecimientos con toda Cali y de parte de mi esposo Alejandro, que yo he llegado a mi casa a dormir. Yo tengo unos hijos también que cuidar. Alejandro no, Alejandro lleva 72 horas sin parar y su fuerza también me llena a mí de fortaleza para seguir. Entonces solamente agradecimientos con toda Cali.
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4: Contralor y pensional. Daniel, ¿qué tenemos hoy?
17: Buenos días, Julio. Este es el reporte coronel de hoy. La virtual elección de Jorge Eliezer Laverde como Contralor General de la República deja un ganador político claro: Simón Gaviria, el hijo del jefe del Partido Liberal, César Gaviria. Simón Gaviria y Lidio García Turbay armaron una coalición a lo largo de la última semana basada más en las conveniencias de las bancadas del Congreso que en las calidades del aspirante. La pieza que activó el efecto dominó final fue la volteada de Cambio Radical, el partido dirigido por Enrique Vargas Lleras, que hasta la noche del lunes respaldaba la aspiración de Andrés Castro. Al mediodía de ayer, La Verde completó 135 votos de los 143 necesarios. Así como hay un ganador neto, el perdedor de la jornada es el Pacto Histórico, que a pesar de tener las bancadas más grandes, tanto en Senado como en Cámara, terminó convertido en un convidado de piedra en las últimas 24 horas. La vocería del expresidente Gustavo Petro por parte de Felipe Harman se desdibujó en la jornada definitiva y, curiosamente, el cuestionado empresario Euclides Torres ganó protagonismo, mientras de izquierda seguía esperando un guiño del expresidente Gustavo Petro. Con 135 votos en el bolsillo y por lo menos otros 7 potenciales, La Verde no necesita la adhesión masiva del Pacto Histórico, que mayoritariamente se va a inclinar por él. El expresidente Gustavo Petro espera que hoy, o a más tardar mañana, el Senado le dé luz verde a su permiso para salir del país por un

0: trabajar de la mano del abelardismo. La bancada del Pacto Histórico está necesitando a gritos un liderazgo fuerte interno en el Congreso. Si cada decisión necesita de la reflexión de Petro, nunca van a llegar a tiempo. El senador Iván Cepeda también necesita determinar si quiere tomar las riendas de la colectividad o si prefiere hacerse a un lado, pero una bancada sin jefe, aunque sea la más grande del Senado y Cámara, no pasa de ser una montonera. Tenemos información de última hora. A las 9 de la mañana, el Pacto Histórico va a difundir el siguiente comunicado. Bogotá, Distrito Capital, 12 de agosto de 2026. La bancada del Pacto Histórico en el Congreso de la República, la más numerosa del Senado y la Cámara de Representantes, ha decidido respaldar al doctor Jorge Laverde para la elección de Contralor General de la República. Esta decisión es resultado de un proceso de diálogo y valoración con las y los principales aspirantes de esta importante responsabilidad, teniendo como criterios fundamentales la defensa de los recursos públicos, la transparencia, la independencia, bla, bla, bla, bla, bla. Too little, too late. O como dicen en Arauca, cuando la partera llegó, ya el niño estaba arriando ganado. Bonus track. No habrá decisión ni hoy ni mañana en la Corte Constitucional sobre la reforma pensional. Lo más probable es que los magistrados decidan citar una sala plena para discutir exclusivamente ese tema. El diario El Tiempo de hoy revela que la magistrada Paola Meneses presentará una ponencia pidiendo devolver la reforma al Senado por segunda vez para subsanar lo que ella considera vicios de trámite. Hay dos magistrados impedidos para votar la constitucionalidad de la norma, Jorge Enrique Báñez y Héctor Carvajal, y solo hay un conjuez elegido, Carlos Pablo Márquez, quien, por cierto, quería ser contralor y se quedó por fuera de la lista de elegibles. Si la votación en la Corte Constitucional fuera hoy, que no va a ser, quedaría 4-4. Van a necesitar otro conjuez que se escoge de la lista por sorteo. De esa persona, aún no identificada, va a depender el futuro de millones de colombianos pensionados o que están por jubilarse. Este fue el reporte, coronel, de hoy. Muchas gracias.
1: Gracias, Daniel. Ahí queda clarísimo el panorama de pensional y de contraloría. Erika tiene un invitado muy especial en Cali. Oímos hablar de los famosos rescatadores mexicanos. Les dicen cariñosamente los topos. Erika, ¿con quién está?
2: Así es, Julio, estamos justamente con los rescatistas que llegaron desde México. Me encuentro con Baruch Juárez, él es rescatista y paramédico. Baruch, gracias por estar con nosotros y cuéntenos ustedes, ¿a qué horas llegaron aproximadamente a este punto y con qué panorama se encontraron?
3: Sí, gracias. Mira, nosotros llegamos aquí a este punto alrededor de la 1:30 de la mañana. ¿Por qué? Porque nosotros llegamos a Cali, aquí al aeropuerto a la 1 de la mañana, venimos de Venezuela, entonces la brigada de avanzada que venimos, que somos un grupo de aproximadamente 17 personas, venimos de Venezuela, de las labores que estábamos allá, tuvimos que interrumpirlas para venir ahora a apoyar a ustedes, nuestros hermanos colombianos. Aquí en este edificio, bueno, a este punto nos trajeron a hacer una inspección, una valoración general del edificio, ya que todo colapsó, entonces hay víctimas dentro y prácticamente lo que hicimos toda la noche de 2:30 de la mañana a casi 6 de la mañana fue hacer una inspección con tecnología ya que traemos nosotros manejando de Venezuela. Entonces fue tecnología que nos apunta o nos arroja puntos donde posiblemente haya víctimas. Entonces eso fue lo que se estuvo trabajando hasta el día de hoy. Ya se les dio una instrucción a los voluntarios qué es lo que hay que hacer, que es aligerar carga del edificio para poder entrar ahora sí más a fondo hacia donde nosotros creemos que haya probables víctimas.
2: Pero hasta el momento, Baruch, ustedes, según la inspección que han podido hacer en este lugar, ¿se podrían encontrar personas aún con vida?
3: Mira, te voy a ser honesto, hasta la hora de hoy, bajo las inspecciones que hemos hecho, ninguno de los positivos que nos ha dado nos ha arrojado posibilidades de vida. Lo que hemos encontrado han sido rastros de fluidos de tipo sanguíneo que también se pueden confundir igual con el de alguna mascota, con algún tipo de fruta en descomposición, con alguna otra cosa que la podamos confundir. Entonces ahorita nos estamos guiando por ese rastro y por ciertos olores de algo que está en

0: en estado de descomposición, que puede ser una nevera que tiene comida echada a perder, que puede ser un animalito, o que incluso pudiéramos estar hablando de alguna víctima humana.
1: Ustedes vienen de Venezuela, son expertos en atender este tipo de tragedias. ¿Qué es lo primero que ustedes evalúan en la zona?
0: Mira, nosotros antes de llegar a ingresar a un edificio, desde afuera evaluamos el tipo de colapso. Sí, dándonos una idea con el tipo de colapso, podemos prácticamente hacer un diagnóstico en cómo nos vamos a encontrar dentro del edificio. Una vez haciendo ese tipo de diagnóstico, vemos si hay algún paso ya hecho hacia la parte de abajo del edificio, que es lo que nos importa saber qué lo está sosteniendo y cómo lo está sosteniendo. Entonces, una vez evaluado esos dos tipos de cosas, es cuando nosotros nos aseguramos nuestra seguridad propia para poder hacer un escaneo más profundo o tratar de aventurarse a adentrarse más adentro del edificio.
1: Parush, muchísimas gracias. Bueno, así como los conocidos topos de Aztecas, aquí también permanecen los organismos de emergencia de la ciudad, los bomberos voluntarios de Cali, con apoyo también del Ejército, Julio.

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11: 8 de la mañana, un minuto. Aquí están las noticias. A esta hora permanece cerrada la vía Fresno Manizales a través del Alto de Letras debido a un deslizamiento provocado por el terremoto. Trabajan en la zona para habilitar el paso vehicular. El tránsito por la línea permanece habilitado, pero con un pare y siga a la altura de Calle Larga en Cajamarca. Desde el Consejo de Bogotá le piden al alcalde mayor Carlos Fernando Galán que retire la propuesta de reforma tributaria que radicó debido a la emergencia nacional por cuenta del terremoto que ha dejado cientos de víctimas fatales y lesionados. La Liga Española y los clubes de la primera y segunda división del fútbol de este país acordaron guardar un minuto de silencio en los partidos de la primera jornada de ambas categorías en memoria de las víctimas de del terremoto en Colombia y en solidaridad con todas las personas afectadas. El municipio de Caramanta, en Antioquia, se declaró en calamidad pública por el impacto del terremoto que deja 120 viviendas afectadas, 6 de ellas con colapso total y 3 colegios con daños estructurales. Bolívar activa operativo para acopio y transporte de ayudas para atender a los damnificados por el terremoto. La gobernación hizo un llamado a la solidaridad y a sumar esfuerzos para llevar apoyo a las comunidades afectadas. Con la campaña En Comunidad Podemos Ayudar, el Cauca habilitó el principal y más grande centro de acopio de ayudas para las familias de los damnificados. En el mundo, el ex primer ministro chino Xu Ruoyi, considerado uno de los principales artífices de las reformas económicas que aceleraron la apertura de China al exterior a finales del siglo XX, falleció en Pekín a los 97 años de edad, informó la agencia oficial Xinhua. Y el presidente ruso Vladimir Putin amenazó con confiscar buques occidentales a modo de represalia por la reciente intercepción por parte de países europeos de barcos sospechosos de integrar la denominada flota fantasma de Moscú.
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18: Vamos con más apoyos a la situación del terremoto. Laura, en Madrid.
19: Así es, España ha activado a través de la Agencia Española de Cooperación Internacional para el Desarrollo su primer paquete de ayuda de 1 millón de euros destinado a atender las necesidades más urgentes de la población colombiana tras el terremoto. Así lo ha comunicado esta mañana en un mensaje el canciller español José Manuel Álvarez. Esta primera partida va a permitir financiar, ha contado el canciller español, material de refugio, kits de agua y saneamiento y el envío de medicamentos. España también va a contribuir, ha informado, al despliegue de personal sanitario para colaborar en las labores de asistencia a los afectados. También ha aprovechado Álvarez para informar que el número de españoles que aún siguen sin ser localizados se ha rebajado a 75 y ha hecho un llamamiento a los españoles y a sus familiares que todavía no se hayan puesto en contacto con la embajada, con el consulado, a la unidad de crisis del ministerio, a que lo hagan. Los teléfonos de emergencia consular, ha dicho el ministro de Exteriores español, tanto en Colombia como en los servicios centrales de asuntos exteriores, están disponibles en las redes sociales.
18: Grace, ¿también hay noticia de Italia?
20: Sí, señor, nos llega directamente desde el Papa León XIV porque envió una primera ayuda de 100.000 euros destinados a los afectados por el terremoto en Colombia y la conferencia es episcopal. Según los medios vaticanos, el dinero se canalizó a la Secretaría Nacional de Asuntos Pastorales y Sociales Caridad Colombiana de la Conferencia Episcopal, que actúa como centro de coordinación para la recaudación y entrega de la ayuda a la diócesis afectada. Vamos a escuchar un poco, Julio, de lo que dijo el pontífice hoy.
21: Deseo expresar mi cercanía a las hermanas y hermanos colombianos que sufrieron los efectos del reciente terremoto, que causó numerosas víctimas y heridos, así como grandes daños materiales. Mientras ruego al Señor por el eterno descanso de los fallecidos, aseguro mis plegarias por sus familias y todos los que han sido golpeados por esta tragedia. Manifiesto mi gratitud a cuantos trabajan en las labores de rescate y de asistencia a los damnificados.
20: Pues esto fue en la audiencia general de hoy, donde el pontífice expresó esta fraternidad con los colombianos afectados, y el monto de esta ayuda fue acordada con los beneficiarios y se definió como una donación inicial para cubrir las emergencias que urgen en este momento en el país.
18: Grace, gracias. Jacopo, noticia en Washington.
0: Sí. Julio, bueno, te cuento esto porque es verdad que en Estados Unidos no tenemos salud pública, desastre todo, pero la administración Trump planea gastar al menos $900 millones en proyectos de construcción en la Casa Blanca, y obviamente esta es una cifra mucho más grande de lo que había informado la Casa Blanca antes, y todo lo van a pagar los contribuyentes. Estamos hablando no solamente de la sala, el salón de baile, pero por ejemplo ahora están construyendo el helipuerto y muchos cambios que pero pasan sin tener la aprobación del Congreso. Antes se hablaba de $400 millones por el salón de baile y ahora van a ser $600 millones. Y al mismo tiempo, obviamente, es la demostración de cómo Donald Trump no está respetando de verdad las leyes de Estados Unidos.
18: Pero, Jacopo, ¿esa inversión en ese salón de baile no está suspendida por orden de un juez?
0: No tanto, porque Donald Trump ha dicho que va a apelar, y entonces ahora la decisión pasa en mano de la Corte Suprema, y mientras esperan la decisión de la Corte Suprema, que va a llegar probablemente en noviembre o diciembre, ellos siguen construyendo. De hecho, nosotros la semana pasada pensábamos que iban a parar los trabajos, pero siguen adelante con las grúas y todo, como si nada hubiera pasado. Entonces, claro, eso ellos dicen, no es simplemente el salón de baile, es el helipuerto, todo. Pero la verdad es que incluso frente a un fallo de dos jueces de la Corte de Apelación, la Casa Blanca hace literalmente lo que le da la gana.
18: Muchas gracias, Jacopo. Juan Pablo, noticia en el mundo.
1: Pues Julio, una noticia delicada, porque hace pocos minutos se confirmó por parte del presidente de Ucrania, Volodymyr Zelensky, que se había dado un ataque con drones hacia una ciudad portuaria en el Mar Negro. Se trata de Novosibirsk. Pues resulta que también luego del ataque vino la nota desde Rusia. Se habría impactado el sistema de purificación del agua de este puerto. Es decir, toda la ciudad queda sin acueducto, y ahora entonces acusan a Zelensky de atacar infraestructura civil.
18: Nos vamos para el sur de la Florida, en Caracol América. Ana, noticia a esta hora y, por supuesto, indicadores.
22: Pues Julio, a propósito de los indicadores económicos, tenemos noticias sobre inflación, y es que dio una pequeña señal de alivio en el mes de julio. Los precios subieron 3.4% frente al año pasado, ligeramente menos que en el mes de junio, que estuvo en 3.5%. Y en cuanto al tema de la inflación subyacente, que excluye alimentos y energía, pasó de 2.6% a 2.5%, acercándose un poco a la meta del 2% de la Reserva Federal. Vamos a ver cómo esa noticia se refleja en los indicadores económicos. En este momento los tres números estarían en verde, el Dow Jones ganando 160 puntos, equivalente al 0.3%, S&P 500 0.5%, y el Nasdaq casi el 1% de ganancias el día de hoy.
18: 8:09 a.m. Nos vamos con un oyente a esa hora y un comentario, Juan Pablo, en X, arroba Caracol Radio. La gente hablando de la tragedia.
1: Así es, esos son los comentarios que estamos leyendo y los mensajes que llegan de solidaridad de parte de los oyentes de Caracol. Dice al respecto, arroba Maya Orlando, por favor, miren hacia Buenaventura, no lo olviden, necesita mucha ayuda. Es el comentario que leemos a esta hora en X.
18: Pedro, ¿dónde está usted?
23: Del corregimiento de Pedro Alonso, Julio, buenos días.
18: Su opinión, ¿cómo le ha ido con esta tragedia?
23: Le queremos decir que el corregimiento de Pedro Alonso queda aproximadamente a 30 minutos del municipio de La Virginia, vía el Chocó. Estamos muy mal. Aquí ninguna administración, ni nacional, departamental, ni municipal, ha hecho presencia. Se cayó la caseta comunal totalmente, donde comían los estudiantes a través del PAE. La iglesia se le vino todo el techo, toda era tenía la estructura y se vino toda, colapsó y quedó casi destruida. Estamos sin agua. La tubería principal parece de 10 pulgadas, colapsó y se hundió, que surte a Balboa y Peralonso. Pero nosotros antes del terremoto hemos tenido el problema del agua. Supuestamente el alcalde de Santuario que pertenecemos pasó un proyecto de 9,000 millones de pesos porque aquí nos mantenemos sin agua, con terremoto y sin terremoto. Julio.
18: Pedro, ¿me repite el nombre de su corregimiento?
23: Corregimiento de Peralonso, pertenece al municipio de Santuario y al departamento del Risaralda. Estamos sin agua totalmente, antes del terremoto y después del terremoto peor, porque aquí siempre ha tenido ese problema. Supuestamente el alcalde pasó un proyecto de 9,000 millones para cambiar la tubería, que está muy obsoleta y mala, y no, aquí la gente que no le llega agua en unos meses, 15 días, 20 días, no le llega agua. Y el agua que se recoge no se puede consumir por los zancudos y por los bichos.
18: Mire, y la gente que perdió o que la estructura de su vivienda está averiada, ¿dónde está durmiendo?
23: No, afortunadamente aquí hay mucha solidaridad. Aquí la alcaldía no ha puesto ni siquiera una volqueta para recoger los escombros. Está aquí en la casa de la señora Estela, donde tiene una grieta de 4 o 5 centímetros de ancho, pero toca dormir en la casa porque aquí no ha hecho presencia ninguna autoridad para decir si puede habitar o no habitarla, se la vaya a pasar.
18: A ver.
2: Buenos días.
18: Doña Estela, ¿cómo está la cosa? ¿Qué pasa en su casa?
2: No, pues, o sea, las grietas son de 4 o 5 centímetros. E igual, pues, o sea, nosotros, las casas por acá todas son así. Si no es que fue el techo, fue a grietas, otras colapsaron. Pero igual, si no estamos en la casa, o sea, no tenemos dónde habitar, ¿sí? El agua, no hay agua. Y la luz llegó ayer en la tarde, o sea, la comunicación estaba pésima para todos.
18: Bueno, señora Estela, no me cuelgue, que vamos a pedirle otros datos. Donde sí veo que están Marcela y Juan Diego es en el Coliseo Mayor, que ya comienzan a prepararlo para los damnificados. Marcela, Juan Diego, ¿más o menos cuánta gente va a terminar durmiendo allí?
3: Pues Julio, el Coliseo Mayor aquí en Manizales tiene capacidad para 260 personas. En este momento hay 241 personas que están siendo atendidas. Pertenecen a 119 familias, entre ellos hay 19 niños de primera infancia, hay 2 mujeres embarazadas, hay además 22 migrantes, 33 adultos mayores. Y por supuesto, esto es lo que más importa, la gente, la atención a las personas que lo perdieron todo y que están durmiendo aquí recibiendo alimentación, recibiendo además atención médica. Es muy importante decir, Julio, que nos han pedido quienes están liderando aquí las labores de atención que ya la gente no traiga más comida. Tienen comida suficiente, tienen otras necesidades. Necesitan pañales, crema antipañalitis para los bebés que están en este momento aquí y además, pues por supuesto, siguen siendo necesarios algunos insumos médicos. Pero vamos a escuchar justamente, Juan Diego, las historias, los testimonios de las personas que fueron sorprendidas por este terremoto hace 2 días y que están aquí porque se quedaron sin vivienda.
4: Pues es que la gente aquí trata de reconstruir la vida con lo mínimo. Lo que antes era una habitación, hoy son 4 colchonetas tiradas en el piso con cobijas y cada colchoneta aquí tiene nombre, apellido. Desaparecen. Uno empieza a caminar entre las colchonetas y los números, las cifras desaparecen. Consuelo, ¿cuántos integrantes de su familia tuvieron que abandonarlo todo?
5: Ahorita 4, los otros quedaron por entrar. Aquí adentro vemos 4.
4: ¿Cómo los sorprendió a ustedes la emergencia, el terremoto?
5: Uy, horrible. Eso no se lo deseo yo a nadie.
4: ¿Cómo quedó su vivienda?
5: Destruida. O sea, nosotros tuvimos que salir porque eso está en zona de riesgo.
4: Aquí vemos, todo está distribuido. Un espacio para dormir, un espacio para bañarse, incluso un espacio para las mascotas. Y vemos a niños corriendo detrás de pelotas. ¿Cómo ha sido todo esto?
5: Bueno, aquí gracias a Dios nos han acopiado bien, nos han atendido bien, nos han solucionado momentáneamente acerca de la tragedia que hemos vivido aquí. Pues
4: la verdad, ella y su familia... ¡Ay, una bebé, ¿no?
5: Sí, tenemos una bebé aquí que ahorita está por allá jugando.
4: ¿Rachel? ¿Cómo se llama?
5: Rachel.
4: ¿Cuánto tiene la bebé?
5: Un año.
4: ¿De pañales y todo eso?
5: Sí.
4: ¿Qué tal?
5: Aquí sí, nos han ayudado bastante, gracias a Dios.
4: Muy bien. Ella es una de las damnificadas, pero también nos encontramos una historia de un artista urbano, cantante, con su esposa también, es madre gestante, tiene 7 meses y medio de embarazo. Su nombre, no sé si es el nombre artístico o no, Salvador.
6: No, mi nombre es Salvador, mi nombre artístico es Prevete.
4: ¿Prevete?
6: Un apellido italiano de parte de mi papá.
4: Óigame, me contaba usted algo realmente impactante. ¿Cómo fue ese momento y cómo sobrevivieron?
6: En realidad, sobrevivimos gracias a Dios primeramente y de verdad mi esposa, porque nosotros estábamos dormidos, pues ya como cuestión por el embarazo ya sintió el temblor de una vez y nos levantó. Y en lo que nosotros bajamos las escaleras, eso empezó a caer el techo, las escalas donde estábamos parados se empezaron a abrir. Entonces fue una situación demasiado fuerte, que como le repetí a usted en estos momentos, mi país pasó por eso y no pensé que aquí fuéramos a pasar por eso también. Pues ya nosotros veníamos como con ese trauma, ese dolor, ese susto, y resulta que, como hay un dicho que dice, la vida se puede ir en un abrir y cerrar de ojos. Y mira, esa noche nos acostamos y entonces por la mañana ya pasó eso, y entonces todo es bajo misericordia de Dios, ¿sabes?
4: Óigame, ¿qué nombre le van a poner al bebé?
6: Se va a llamar Salomé Paola, o Paola Salomé.
4: ¿Ustedes ya habían comprado todo para ella?
6: Sí.
4: ¿Lo perdieron? ¿Se quedó allá?
6: Sí, todo, en realidad ya le teníamos corral, la ropita, todo quedó allá clausurado, cerrado, porque es que mandaron a evacuar el lugar por las grietas y las pérdidas de las cosas que se derrumbaron.
4: ¿Usted vive de eso, de cantar?
6: Sí, yo vivo de cantar y gracias a la música he comprado un puesto de dulce que aquí le dicen chaza. Y con eso sobrevivíamos, pues, y como ella el embarazo, en realidad no ha salido más por el descanso y todo por el bebecito, entonces a mí me ha tocado cantar todo el día. Y esa es mi manera de sobrevivir, pues, juiciosamente, con la música.
4: En medio de esta tragedia y dolor, ¿le ha dado tiempo para preparar algún verso?
6: Sí, en realidad sí escribí un pedacito de algo como un mensaje.
4: ¿Qué
6: más
4: dice?
6: Que todo un mensaje, es algo como de enseñanza, pues. Y en realidad yo lo escribí, dice: primero mi país Venezuela, luego mi hogar Colombia. Esto está pasando de una manera agobia. No ha pasado mucho tiempo desde que mi país colapsó, por motivo de la naturaleza o de parte de Dios. Y ahora mi hogar, que es lo que nos queda, mi gran Colombia. También es sin fronteras, sabemos aprender a salir adelante, también con la ayuda de Dios. Todos vamos a levantarnos, mi gente. Atrás todo odio, toda rebeldía, para adelante por nuestra vida. Le hablo a un guerrero venezolano que ha sobrevivido a las afueras de su país. Sabe que es gran dolor que se siente perderlo todo.
4: Bueno, pues Salvador, muy duro, y de verdad, pues él es uno de los 240 damnificados que están aquí, pero Manizales ha tenido 4.000 personas afectadas que están recibiendo ayuda. No todos están en coliseos como este o el Coliseo Menor, porque han podido ir donde amigos o familiares, pero aquí hacen ingentes esfuerzos para tratar de apoyarlos. Nos han dicho también desde la alcaldía que si hay personas que sean especializadas en temas de infraestructura, arquitectos, ingenieros, civiles, también podrían ayudar para evaluar el impacto de las edificaciones que han resultado afectadas después del terremoto, siendo Manizales, y nos lo advertían, una ciudad que ya tiene experiencia y cultura en atender ese tipo de emergencias, y a que a lo mejor eso fue lo que ayudó a que la tragedia no fuera peor en estas circunstancias, Julio.
18: Muchas gracias, Juan Diego, pues qué historias. Igualmente gracias a Marcela. Estamos originando desde Manizales. Y ahora nos vamos para la noticia del día. Pues Luisa, como nombramiento, es el más importante de hoy, la nueva superintendente de Industria y Comercio. ¿Quién es?
7: Pues Julio, hemos conocido que se trata de María Rocío Cortés Vargas, quien va a liderar esta cartera en reemplazo de Cielo Rusinque, que estuvo en el gobierno pasado. Ella es abogada, se ha especializado en temas penales, fue fiscal y tuvo un polémico paso como magistrada de la sala disciplinaria del Consejo Superior de la Judicatura, porque suspendieron su elección por el famoso "yo te elijo, tú me eliges". Ella, si nada cambia en las últimas horas, porque como le digo, tuvo un polémico paso por esa entidad, va a ser la nueva superintendente de Industria y Comercio y tendrá en sus manos esa decisión que finalmente no tomó el gobierno pasado de los helicópteros de Ecopetrol.
18: Ha sido usted muy amable, Luisa, y desearle a la doctora muchos éxitos. Quiero saludar a la profesora Sandra Borda, pues no necesita presentación, es una persona ampliamente conocida, respetada en la academia para analizar el tema de los altos del Golán. Profesora Sandra, buenos días, bienvenida a 6 AM de Caracol.
8: Hola, Julio, muy buenos días a usted y a sus colegas en la mesa.
18: Acudo a usted, profesora, porque estoy un poco perdido. ¿Qué necesidad tiene Colombia de avalar la posición de Israel sobre los territorios que se anexó, que se quedó con ellos después de la Guerra de los Seis Días? Esa polémica ya está resuelta en una resolución de las Naciones Unidas y eso solo lo apoya Estados Unidos. ¿A qué va Colombia a meterse en esa discusión? ¿Qué le aporta eso a Colombia? ¿Por qué nos queremos ahora enfrentar a la comunidad árabe y de otros países del mundo que no están de acuerdo con apoyar invasiones? ¿Cuál sería para usted la explicación? Porque seguramente la habrá, pero acudimos a una profesora como usted. ¿Por qué esta decisión del gobierno?
8: Sí, Julio, no está para nada usted perdido con la pregunta, porque es bien difícil encontrarse una explicación a una decisión de política exterior tan absolutamente trascendental y con tantas implicaciones para nuestro proceso de inserción internacional. Está usted absolutamente en lo cierto. Pasamos a ser parte de una minoría absoluta en el sistema internacional compuesta única y exclusivamente por la administración Trump y nosotros en reconocer la soberanía de Israel sobre un territorio que se adquirió a través del uso de la fuerza en la Guerra de los Seis Días en 1967 y que ningún otro país ni ninguna otra organización internacional han reconocido como parte del territorio de Israel. Esta era una decisión que no solamente no tenía ningún sentido, sino que era absolutamente innecesaria y que además tiene unas implicaciones muy serias, porque estamos con ese reconocimiento minando la posibilidad de que haya eventualmente una salida con dos estados, uno para los palestinos y otro para los israelíes en el futuro. No estamos contribuyendo de ninguna forma a una solución política de este conflicto, y lo que sí estamos haciendo, además, entre otras cosas, es volviendo a incurrir en el error que incurrió la administración pasada, que es inyectarle ideología política al ejercicio de nuestra política exterior en una forma que nos consigue unos aliados minoritarios en el sistema internacional, pero finalmente en el largo plazo y en el gran espectro de las cosas nos termina dejando más aislados.
1: Profesora Sandra, dice la resolución 497 de 1981 de Naciones Unidas que la adquisición de territorios por la fuerza es inadmisible con arreglo a la Carta de Naciones Unidas, los principios del derecho internacional y las resoluciones pertinentes del Consejo de Seguridad. Esa fue la resolución que aprobó por unanimidad la Asamblea General de Naciones Unidas y también el Consejo de Seguridad. ¿Esto significa que a partir de ahora Colombia acepta que a través de la fuerza se puedan adquirir territorios en cualquier lugar del mundo?
8: Imagínese usted lo que sería un sistema internacional donde el que tiene suficiente fuerza militar simplemente avasallara a sus vecinos más débiles y se apropiara de territorio que no ha sido definido como suyo. Imagínese la suerte del mundo que viviríamos. Cuando Naciones Unidas se creó después de la Segunda Guerra Mundial, se creó con el objetivo de regular y de ponerle palanqueras al uso de la fuerza internacional para hacernos vivir en un lugar mucho más seguro. Y hoy estamos abiertamente haciendo pública nuestra posición en el mundo, que no estamos de acuerdo con esas normas y que consideramos efectivamente, como usted lo dice, que la utilización de la fuerza es legítima para anexarse territorios. Y eso además tiene unas implicaciones al futuro que son muy serias, porque lo que ha hecho Israel con los Altos del Golán es eventualmente lo que también tiene pensado hacer con el sur del Líbano, y es lo que está empezando mandó a hacer con el territorio de Gaza, que es, después de la utilización de la fuerza, promover los asentamientos, después sacar leyes que dejan en claro que tienen soberanía sobre esos territorios, y paso a paso, muy progresivamente y con el apoyo de actores internacionales como el gobierno de Trump en Estados Unidos y el gobierno de la Estrella en Colombia, irse apropiando de territorios ilegítimamente y dejando obviamente a sus dueños originales en una situación de debilidad y vulnerabilidad en materia de seguridad enorme.
9: Profesora Borda, esto es, como han señalado algunos analistas, pues ya definitivamente plegarse completamente a la doctrina Donroe. Hay un antecedente que quería relacionar con este para que usted nos diga de eso que concluye, y es que Colombia, los colombianos nos enteramos de que Colombia se va a salir de la Ruta de la Seda, que es la iniciativa que tiene China de comercio, nos enteramos de eso no por cuenta de la Cancillería, sino por cuenta de las declaraciones del embajador de los Estados Unidos, que posiblemente va a llegar a Colombia en próximos días. Estos dos episodios, este del Golán y este otro de la Ruta de la Seda, ¿qué indica?
8: Pues, yo creo, Jorge, que ahí hay una cosa adicional. Hay muchos países en América Latina que se sienten en la misma onda y que sienten que están en la misma página con el gobierno de Estados Unidos, que han tomado la decisión de hacer parte del escudo de las Américas, que se han plegado, como usted dice, al contenido de esta nueva doctrina Donroe, y que, sin embargo, no están tomando la decisión que está tomando Colombia. Entonces, yo tengo la impresión, me puedo estar equivocando, pero tengo la impresión que esto ni siquiera es una solicitud de Estados Unidos. Si esto fuera una solicitud de Estados Unidos, esto hubiera hecho carrera desde hace rato con esos otros países de derecha que hacen parte ahora del nuevo club de amigos de la administración Trump. Pero ese ni siquiera es el caso. O sea, creo que se trata de una decisión. El ministro de Relaciones Exteriores de Israel dijo que eso fue una cosa que se concertó cuando él estuvo acá de visita en la posición del presidente de la Estrella, y que se concertó directamente con el gobierno. Entonces, tengo la sensación de que aquí hay dos componentes fundamentales. Uno, un intento de reconstruir una alianza estratégica con Israel que se perdió durante el gobierno pasado, pero haciendo uso de unas concesiones que son casi una sobreactuación. Yo creo que podemos tener una alianza estratégica con Israel sin necesidad de incurrir en una política exterior que básicamente nos va a dejar aislados del resto del mundo y que adicionalmente va a tener implicaciones tan negativas para la paz en esa región. Entonces, lo que creo que está promoviendo, causando esa suerte de sobreactuación en política exterior, es más, me parece a mí, un convencimiento de carácter ideológico tremendamente alineado con los intereses de Israel, que puede representar lo que significan algunos de los miembros de este nuevo gobierno, pero ciertamente no satisface ni representa los intereses nacionales del país.
10: Doctora Borda, ya obviamente se conocen las cartas de reacción en el mundo árabe y de la Liga Árabe, pero más allá de esa protesta, por decirlo de diplomática, ¿usted cree que esto puede tener otras consecuencias en relaciones con esos países?
8: Pues yo creo que sí, Félix, porque yo creo que esto está pasando en un momento en el que Israel está incurriendo en unas conductas en el contexto de ese conflicto que no merecen ser premiadas con esta suerte de reconocimiento. Acabamos de salir de un conflicto en Gaza que dejó un saldo en materia humanitaria enorme, que Naciones Unidas ha definido como un genocidio, y entonces, salidos de eso, nosotros tomamos la decisión de premiar el comportamiento del gobierno de Israel con esta decisión. Entonces, para empezar, creo que eso está mandando un mensaje sobre nuestros intereses, sobre nuestros principios en el sistema internacional, que no es desde ningún punto de vista positivo.
1: Ahora, hay otro asunto que se conoce también en este fin de semana, o por lo menos que se oficializa al comenzar esta semana, y es que Colombia también reconoce la soberanía de Marruecos sobre el Sahara Occidental. Eso no es tan evidente para nosotros, pues muy poco hablamos del Sahara Occidental, pero esto también tiene que ver con Israel y Colombia entonces haciendo lo que Israel le interesa o lo que le sirve a Israel.
8: Sí, así es. Porque además Marruecos es un aliado fuerte, el gobierno actual de Marruecos es un aliado fuerte no solamente del gobierno de Israel, sino del actual gobierno en Estados Unidos. Entonces, insisto, lo que estamos tratando de hacer es tomar unas decisiones además muy poco reflexionadas, ¿no? Porque es que se acaban de posesionar. ¿Cuánto tiempo tuvieron para darle la vuelta a esto y mirar qué implicaciones tiene hacia adelante? Y estamos tomando la decisión simplemente porque tenemos una simpatía de carácter político e ideológico con esos gobiernos, gobiernos que además no sabemos cuánto van a durar. En el caso de Estados Unidos, en noviembre el panorama puede cambiar sustancialmente y nosotros estamos pensando como si eso fuera a durar para siempre.
9: 8:31 es la profesora Sandra Borda. Profesora Borda, gracias por estar en 6AMW de Caracol Radio. Buen día.
8: A ustedes, buen día.
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9: 8:32 en 6AMW de Caracol Radio. En Caracol América ya son las 9:32.
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30: Ronda País desde Manizales a esta hora de la mañana desde el aeropuerto La Nubia. Siguen llegando vuelos, en este caso desde la ciudad de Bogotá, aeropuerto que opera con normalidad. Entre tanto, el presidente de La Estrella indicó desde Manizales, desde el puesto de mando unificado, que el gobierno nacional pagará los servicios públicos a los comerciantes afectados por el terremoto durante 3 meses. Además, activó el mecanismo de subsidio de arrendamiento a más de 1.150 familias en Manizales. Las cifras en Caldas son de la siguiente manera: 181 lesionados en el departamento Río Sucio y Viterbo son las poblaciones más afectadas por el terremoto. Y en este momento, precisamente, a esta hora, el gobernador de Caldas se dispone para ir a Villa María a hacer el conteo de las afectaciones.
31: Ronda País Claro desde Ibagué. El Banco Arquidiocesano de Alimentos de la capital del Tolima tiene ya como meta recolectar 50 toneladas de ayudas humanitarias para los afectados por el terremoto. Precisamente desde hoy, las parroquias de la Iglesia Católica en Ibagué se convertirán en puntos para recibir donaciones en especie, pero el punto central será en la sede del Banco Arquidiocesano de Alimentos, ubicado en la carrera cuarta, estadio con calle 23. Ha dicho el padre Alberto Arciniega, director de la Pastoral Social de Ibagué, que para los hermanos de Venezuela se logró recibir o recolectar 20 toneladas, y ahora para los colombianos esperan 50 toneladas de ayudas humanitarias. Además, en Ibagué hay unos puntos de recolección y son el Centro Comercial Estación, Centro Comercial Multicentro, Centro Comercial Agua y Castia Agromercacentro y la Alcaldía Municipal. Hay que recordar que el Tolima tuvo 254 casas afectadas y 21 colegios con daños en su infraestructura.
0: Ronda País Claro, desde Barranquilla se ha activado una campaña de donación de sangre en las principales clínicas y hospitales de la ciudad. Esta campaña se suma a la que ya adelanta la alcaldía de Barranquilla. A propósito, ya han salido las primeras ayudas, 50 toneladas para la zona de desastre. Entre tanto, hoy se va a realizar una campaña de donación especialmente en la Plaza de la Paz, a la que se han unido varios medios de comunicación, entre ellos Caracol Radio y distintas entidades en el Atlántico.
2: Ronda País Claro desde Medellín para contarles que Antioquia recibió otros 17 pacientes que llegaron desde el departamento del Chocó. Con estos ya son 33 las personas que permanecen en nuestro departamento, con lo que se está apoyando la descongestión de los centros hospitalarios del departamento vecino. La secretaria de Salud de Antioquia, Alma Solano Sánchez, informó que con la llegada de este nuevo grupo, estas 33 personas ya se encuentran siendo atendidas por médicos del departamento de Antioquia. En el segundo día de emergencia, Antioquia recibió 17 nuevos pacientes en los hospitales paisas.
3: Ronda País Claro desde Bucaramanga. El Banco de Alimentos de esta capital también habilitó su sede como centro de acopio para recibir ayudas destinadas a las personas damnificadas por el terremoto. La campaña ha comenzado desde ayer y se espera que permanezca activa durante los siguientes días, dependiendo, dicen sus organizadores, de las necesidades que haya y que se reporten desde las zonas afectadas. En total, en Bucaramanga hay 9 centros de acopio que están recibiendo las ayudas que los santandereanos puedan enviar hacia las zonas del desastre.
11: Ronda País Claro desde el Cauca, donde a 35 aumentó el número de municipios afectados por el terremoto del pasado lunes. Según la Oficina de Gestión de Riesgo en el departamento, se contabilizan 1.241 viviendas afectadas, de las cuales 71 quedaron totalmente destruidas. Además, hay daños en 31 iglesias y un cementerio. Los mayores impactos se concentraron en Buenos Aires, Santander de Quilichao, Puerto Tejada y Huachene. Por ahora, no se reportan personas fallecidas. Las autoridades mantienen la alerta roja hospitalaria y la gobernación anunció que dispondrá de un banco de materiales para atender los daños en las infraestructuras.
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20: Y a las 8:38, saludamos a María José Torres Macho. Ella es coordinadora residente de las Naciones Unidas en Colombia. Anteriormente se desempeñó como coordinadora residente en Malawi, tras haber ocupado otros puestos de dirección en la Oficina de Coordinación de Asuntos Humanitarios de las Naciones Unidas. Señora María José Torres Macho, bienvenida a Caracol Radio.
21: Buenos días para todos. Muchas gracias por tenernos en el programa.
20: Muchas gracias a usted por acompañarnos. Cuéntenos si ya las agencias especializadas de la ONU han podido desplegar a sus equipos para prestar las ayudas necesarias.
21: Definitivamente confirmado que estamos en territorio. Naciones Unidas tiene una presencia importante en el Chocó, que es uno de los departamentos más vulnerables en términos también de pobreza y de afectación humanitaria en general, así que estamos muy preocupados por el impacto de este desastre. Además, en esa zona, en el valle también tenemos presencia y estamos desplegando equipos hacia la zona del eje cafetero, en donde no teníamos tanta presencia antes, pero ahora están llegando también colegas para apoyar la respuesta. Entonces, para contestarte, tenemos unas 56 organizaciones ya trabajando en territorio, con las autoridades locales, con las comunidades, y son organizaciones tanto de Naciones Unidas como organizaciones humanitarias que son parte de los equipos locales de coordinación.
1: Habla usted, señora Torres Macho, sobre la coordinación que se viene adelantando, particularmente con los gobiernos locales, pero a nivel del gobierno nacional, ¿hay buena coordinación? Porque tenemos entendido que el nuevo ministro de Exteriores no tiene una muy buena relación con Naciones Unidas, o no quiere mucho al organismo.
21: Yo voy a contarle mi experiencia con el canciller Omar Bula. Él se puso en contacto inmediatamente conmigo a horas del terremoto, solicitando que pudiéramos trabajar de manera coordinada. y confirmando un esquema de trabajo que ya venía desde antes. Entonces, reconociendo la gran fortaleza de las instituciones colombianas, particularmente la Unidad Nacional de Gestión del Riesgo, que ha sido el líder en este momento en la evaluación de necesidades, y ha estado en constante contacto con el canciller, que también habló con nuestro responsable para la respuesta humanitaria a nivel global, el señor Tom Fletcher, y hemos permitido, gracias a esas conversaciones, yo creo, no solamente confirmar los mecanismos que ya existen a nivel nacional de coordinación, sino asegurar que estamos completamente alineados con las necesidades que se están identificando. Entonces, por parte de Naciones Unidas en el país, hemos tenido un excelente contacto, coordinación y trabajo muy fluido, tanto con Cancillería como con la Unidad de Gestión del Riesgo.
4: Sí, ayer se publicó un comunicado de prensa de Naciones Unidas Colombia en el que se señalaba que el sistema de Naciones Unidas y el equipo humanitario ya habían realizado evaluaciones de necesidades durante las primeras 24 horas y estaban alineando sus capacidades para responder a las prioridades. ¿Cuáles son esas necesidades más urgentes que han detectado y cómo se está organizando la respuesta sobre el terreno?
21: Muchas gracias por la pregunta, porque de verdad que lo más importante ahora mismo es la búsqueda y rescate. Nosotros no entramos en esto, pero sí estamos trabajando en el alojamiento temporal. Agua y saneamiento es crítico y obviamente los temas de salud, donde también estamos acompañando. Hay una dimensión de salud mental que es clave para seguir acompañando todos los temas de seguridad alimentaria y protección. Y hay un elemento que me parece muy importante destacar, y que es, por ejemplo, la situación particular de los niños, niñas y adolescentes, que han perdido también sus escuelas. Ha sido un impacto muy fuerte de este terremoto en zonas muy vulnerables. Entonces, estamos también trabajando, por ejemplo, UNICEF está trabajando con el ICBF, con unidades móviles psicosociales para la niñez en el Chocó. OPSMS, como decía, se está concentrando en ampliar la capacidad hospitalaria y de respuesta. Tenemos al PMA trabajando en temas de seguridad alimentaria, activando todas sus capacidades logísticas también para poder llegar al territorio. El ACNUR y OIM están de manera totalmente solidaria acompañando la respuesta a todo tipo de poblaciones, pero también ellos están enfocándose en población migrante y desplazados que están en esas zonas también, no solamente los residentes. Y también, por ejemplo, ONU Mujeres y el UNFPA están trabajando en este ángulo que es muy importante de las mujeres gestantes, de todos los temas también de entornos protectores. Entonces, solamente para darles alguna dimensión del trabajo que ya está en marcha.
20: Cuéntenos un poco sobre las donaciones, porque hay muchos países que buscan ayudar, muchos particulares que también quieren hacerlo. ¿Cuál es la recomendación de la ONU en este sentido a las personas que quieren tender la mano en este momento tan difícil por el que está atravesando Colombia?
21: Déjame mencionar algo que me impactó mucho esta mañana viendo las noticias, es la gran solidaridad de los colombianos con su gente, la recogida de insumos, de mercados, de donación de sangre, todo esto que está ocurriendo me parece hermoso, creo que esa donación persona a persona es clave. Si quieren hacer donaciones que tienen que ver con instituciones, usen los canales de las instituciones muy reconocidas. Nosotros, por ejemplo, trabajamos mucho con la Cruz Roja Colombiana. Y si quieren hacerlo a través de Naciones Unidas, les invitamos a que visiten nuestra página web, colombia.un.org, y ahí hay información concreta de cómo donar. Y si me permites, yo creo que hay como dos áreas importantes. Uno, que tiene que ver con la emergencia inmediata. Todos estos temas que estábamos hablando, la gente necesitamos salvar vidas y darles un entorno protector a la gente que está allí. Pero también tenemos que empezar a pensar en reconstrucción y ahí también como Naciones Unidas estamos haciendo un trabajo muy de la mano con la institucionalidad de Colombia para poder tener una evaluación muy rápida a través de medios de inteligencia artificial y de captura de imagen satelital con el PNUD y con CEPAL para poder tener muy rápido cómo empezamos a restablecer el tejido económico, que también es clave, ¿no?, en este momento, o sea, cómo reconstruimos. Y ahí me refiero también al rol del sector privado. Entonces, estos dos canales, la ayuda inmediata para aquellos que quieren donar, pero también el rol que podemos tener en la reconstrucción que tiene que empezar inmediatamente también.
20: Pues señora María José Torres Macho, gracias por su tiempo en Caracol Radio, ha sido un placer.
21: Muchísimas gracias y gracias por el trabajo que están haciendo de difundir información y mantener a todo el mundo atento a lo que está ocurriendo. Es un gran trabajo también de respuesta.
5: Muchas gracias, Grace. Muy importante este contacto con Naciones Unidas. Oiga, Juan Pablo, estoy viendo nombramientos en la Cancillería.
1: Sí, señor.
5: Nueva viceministra de Asuntos Multilaterales. Se llama Daniela Restrepo. ¿Tiene usted algún conocimiento? Es que sobre el tema de lo que estamos hablando, imagínese ese cargo. ¿Ese no es el cargo de Mauricio Jaramillo?
1: Sí, Asuntos Multilaterales, ese el profesor Mauricio Jaramillo Jacir, sí, señor.
5: La nueva viceministra se llama Daniela Restrepo. Me imagino que en algún lado debe estar su hoja de vida, ¿no?
1: Sí, pues mire, estoy verificando en este momento si ya está la hoja de vida publicada. No la encuentro aún, pero déjeme un instante, verifico por otra entrada a ver si encuentro la hoja de vida completa.
5: Y al igual, desearle muchos éxitos. Aquí se trata de que todas estas personas nuevas les vaya bien. Espinosa, ¿qué hacemos con el contraste de las cifras de Reuters y de Asocapitales?
9: Sí, Julio, a ver, la situación, porque hemos tratado de establecer qué es lo que ha ocurrido, es la siguiente. Las cifras que hasta ahora nosotros en los medios estábamos entregando eran las cifras muy serias con el trabajo que hace Asocapitales en cabeza del doctor Santa María. Ellos están mirando las cifras de fallecidos, que son 190, según la última actualización que tenemos, en capitales del país. Y creo que esa es la diferencia con respecto a las cifras que tiene Reuters. Reuters está tomando una cifra que es de 241 fallecidos, que hace parte de el primer reporte que está haciendo la unidad de gestión del riesgo en un documento que no es público, pero que ustedes ya pueden ver en la página de Caracol, que es el mismo que utiliza Reuters. Ahí hay una diferencia, Julio, de unos 50 muertos. Claudia Camila ha estado preguntando en la unidad de gestión del riesgo por qué la diferencia y si la cifra efectivamente es de 241. Entiendo que han explicado que sí lo es.
6: Así es, Jorge. Lo que nos dicen también desde la UNGRD es que ellos están recopilando la información de las gobernaciones. A su vez, las gobernaciones se hablan con todas las alcaldías de sus departamentos y es por eso que esta información es más alta. ¿Qué es lo que acabamos de verificar en el decreto de desastre nacional que recién acaba de ser expedido? Hay una parte muy importante y eso es para tener en cuenta en temas de consolidar la información. Dice que la Subdirección para el Manejo de Desastres de la UNGRD, de acuerdo con el numeral 10 del artículo 19 del decreto 4147, tiene la función de consolidar la información para sustentar la declaratoria de desastre. Es decir, allí también, Jorge, se ratifica que es la UNGRD la entidad que debe consolidar dicha información y no Asocapitales.
9: Bueno, de manera, Julio, que ahí me parece que hay dos informaciones que son distintas y digamos complementarias. Asocapitales solo ciudades capitales, 190. Y la UNGRD está también tomando zonas que están más alejadas de las cabeceras municipales.
5: Es que si la matemática no nos falla, tenemos una diferencia del 20%, ¿no?
9: Sí, más o menos, exactamente, más o menos del 20%, pero efectivamente, Julio, la cifra de la unidad de gestión del riesgo, no solamente porque es además su labor constitucional, sino porque al hacer un contraste también en regiones más alejadas de los centros municipales, debe ser seguramente una cifra pues certera. También hay una diferencia en desaparecidos, pero esa va cambiando más rápidamente. Obviamente, en la UNGRD también reportan más desaparecidos que los que están reportando en, insisto, el buen trabajo que está haciendo Asocapitales, haciendo el reporte de ciudades capitales.
5: Mire, llega un correo aquí a la mesa de trabajo interesante, Espinosa. ¿Qué pasa si el Congreso le dice a Gustavo Petro que no se puede ir un año del país?
9: Sí, no puede, porque el artículo, me parece, Julio, pero puede fallarme la memoria, creo que es el 176 de la Constitución, lo que establece es que los mandatarios que terminan su periodo, en este caso el 7 de agosto, tienen un año para pedirle permiso al Congreso en caso de que quieran viajar. Si el Congreso le niega eso, pues yo creo que no podría salir del país. El expresidente Petro ha dicho que es por motivos personales, académicos y familiares, y que quiere ausentarse un año y que ya tramitó el permiso.
7: Yo supondría suele que ser frecuente que se dé el permiso,
9: que,
7: ¿no?
9: Que, correcto, que el Congreso no va a tener problema, pero pues tiene que hacerlo por constitución, con lo que dice el artículo, pedir permiso durante

0: Fico es uno de los ejecutivos más importantes en su momento de Pacific Rubiales y hoy sigue vinculado a las empresas de Serafino Yácono, ¿no?
1: Es correcto, pues él, Federico Restrepo
0: Barranquilla,
1: Solano,
0: Colombia, ¿no?
1: Es el papá, es correcto, es el papá de Daniela, quien llegaría entonces a ocupar este cargo en la Cancillería, quien, según nos dicen, tiene un paso en el Banco Interamericano de Desarrollo, en el BID, y por ende, pues, digamos que eso se lo están destacando como uno de los elementos claves para demostrar que ya tiene un buen manejo del asunto multilateral.
2: Bueno, es artículo 196, Julio, de la Constitución, perdón, me equivoqué por 20. No 176, sino 196, el de los viajes del presidente de la República.
0: Y mucha suerte a la nueva señora viceministra. Repito, muy joven. ¿Cuántos años puede tener la viceministra, Juan Pablo?
1: Julio.
0: Federico también es.
1: Él también es comeaños, ¿no? Pero yo creería que. No me atrevo, y es que en la hoja de vida que tengo me le taparon la edad, entonces no puedo ver el año de nacimiento.
0: Yo tengo a Federico en 50.
1: Máximo. Yo creo que está un poquito por encima de los 50. Ligeramente por encima de los 50.
0: Por eso. O sea que ella no puede tener más de 30 años.
1: Sí, no, muy es joven, es muy joven, sí, señor. Pero no quiero lanzarme a decir edades porque no corresponde.
0: Bueno, pues mucha suerte para ella. Nos vamos con noticias a esta hora.
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0: Nos vamos con este recorrido de titulares. Sebastián, ¿en dónde?
4: Aquí en Pereira, Julio, porque se ha confirmado por parte del Aeropuerto Internacional Matecaña que en 10 días, se van a reanudar los vuelos comerciales en la terminal aérea principal.
0: Y se nos fue Sebastián. Recuerden que hay problemas serios de comunicaciones en el lugar de la tragedia. Juliana, titular a esta hora.
5: Julio, titular en la calle 26 con Avenida Caracas, porque se presentó un accidente de tránsito en el que una persona quedó lesionada, esto sentido sur-norte, por lo que deja de operar temporalmente la estación de Transmilenio, calle 26 Atrio, y los buses realizan contraflujo por toda la Avenida Caracas.
0: Luisa, titular a esta hora.
6: Pues Julio, ya salió el decreto que nombra a Andrés Felipe Velázquez como director de la DIAN, y quien va a tener pues que expedir más decretos en el marco de esta emergencia por los terremotos.
0: Martín, ¿y en Barranquilla?
7: Ya se conoce quién será el viceministro de Transporte, Julio. Se trata de Miguel Vergara. Miguel Vergara es muy cercano a Elsa Noguera. Se desempeñó como secretario de Planeación de la Alcaldía de Barranquilla, también de la Gobernación. Fue fórmula con Elsa Noguera, que le acompañó como secretario de Desarrollo Económico. Es abogado de la Universidad de los Andes y tiene maestría en Gobernanza en la Universidad de Suiza. Será entonces el viceministro de Transporte.
0: Mucha suerte para el viceministro. Alejandra también tiene noticia a esta hora.
8: Julio, en Bogotá, porque se ha desplegado un hospital de campaña con insumos y equipo médico en apoyo a la emergencia nacional en la capital del país. Tendrá 40 camillas, así como equipos biomédicos, suministro de hemocomponentes y capacidad de procesamiento en laboratorio de salud pública y talento humano.

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11: 9 de la mañana en punto. Aquí están las noticias. La presidenta de la Comisión Europea, Ursula von der Leyen, dijo a través de un mensaje en redes sociales que la Unión Europea prepara para movilizar 2 millones de euros en ayudas para las comunidades afectadas por el terremoto en Colombia. Además, el gobierno de Suiza acaba de anunciar la aprobación de una partida de 1 millón de francos, unos 1.23 millones de dólares, también para apoyar la asistencia humanitaria en Colombia. Información de servicio. En la página web de Caracol Radio está publicado el más reciente reporte de cuerpos identificados por parte de Medicina Legal tras el terremoto que sacudió al país. De los 202 cuerpos recibidos, 121 ya han sido identificados y ahora se inicia el proceso de entrega a sus familiares. El alcalde de los Andes Sotomayor en Nariño, Jonathan Apraes, solicitó apoyo para atender un incendio forestal de gran magnitud que se suma también al del municipio de Ancuyá. Las llamas a esta hora amenazan con llegar a algunas viviendas. El astro argentino Lionel Messi dijo que tiene bastantes dudas de que vaya a seguir jugando al fútbol mucho tiempo más. Lo dijo en una emotiva carta de despedida a su padre y representante Jorge Messi, quien murió a los 68 años. La producción de crudo en Venezuela alcanzó en julio un promedio de 1.200.000 barriles por día, un alza del 1,09% respecto al mes de junio. Y la Policía Metropolitana de Bogotá acaba de reportar la captura de 2 delincuentes que robaban en los semáforos de la localidad de Usaquén. Uno de ellos portaba brazalete del INPEC.
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13: ¿Qué cantidad de conciertos
5: A propósito del terremoto, Ana, ¿usted tiene claro quiénes van al de Miami?
13: Obviamente, Marc Anthony, y sabe que en la publicación él ponía otros nombres. Déjeme yo ver aquí, espérese que se lo vi anoche.
5: Con Marc Anthony es suficiente, ¿no?
13: Pues sí, obviamente, pero no, aquí le tengo. Mire, es Unidos por los Nuestros, un concierto benéfico, va a ser en el Casella Center este domingo 16 de agosto. Además de Marc, está Chayanne, Chino y Nacho, Corinne Smith, Elena Rose, Fade, gente de Zona, Gilberto Santa Rosa, Jay Wheeler, Joaquina, Jonathan Molly, Jorge Luis Chacín, Leizo, Luis Fonsi, Manu Manso, Marc Anthony, Mau y Ricky, Nela, Nore, Olga Tañón, Piso 21, Ricardo Montaner, San Luis, Silvestre Dangón, en fin, Julio.
5: Si está Mao y Ricky, y está Ricardo, está Camilo y Evaluna también, seguro.
13: Bueno, no los veo aquí en la lista. A lo mejor hay algún tema de horario o algo así, pero llegan, no los veo en la lista.
5: Llegan. Sí. En Cali hay concierto, en Medellín hay concierto. Se está programando concierto en Bogotá. Todas las taquillas van para los damnificados. Oiga, Ana, anuncian el tour de Menudo. Ah, no, es que usted no es de Menudo.
13: No, pues que usted es de Menudo. Es más como una de, pues, ¿cómo le digo? Como de personas un poquito más adultas, adulto contemporáneo. Sí. Yo todavía soy una adulta joven.
5: Efectivamente, usted tiene toda la razón. Pero como usted sabe, Juan Pablo es un joven viejo, él sí se acuerda de Menudo.
14: Juan claro, Pablo. Porque yo soy una persona joven, envejecida, en cambio Ana, pues una señora que se comporta como adolescente.
5: Y que ha mejorado, que va para atrás en los años. Mírenle
14: sí,
5: las
14: sí,
5: fotos,
14: sí, ella es Benjamin Button, no, pero en versión mujer.
13: O sea,
14: mujer,
13: evidentemente esa. Mientras yo pueda rebajar, voy para atrás, mientras siga gordita, no. Va pero yo quiero que usted entienda algo. Hay cosas que se sienten en la actitud, Juan Pablo. Hay personas que tienen 70 años y son como jóvenes. En cambio usted, pues, yo ni sé si es joven o es viejo porque usted está, usted sabe, ácido.
14: No, pues mejor, soy eterno.
5: Mire, Juan Pablo, ¿cuántos años usted cree que celebra Menudo?
14: Menudo debe estar celebrando como 50 años.
5: Exactamente. La gira se llama 50 años con Menudo. No. Por eso ahora no tiene ni idea que le
14: ¿cuáles van a estar? ¿Cuáles?
5: Los 50? Originales menos los dos más famosos.
14: O sea, son unos señores de 67 años.
5: Mire, va a estar... Este no lo conozco. René Farrait, Roy Rosselló, Raymond Acevedo, ese me suena. Sergio Blas, Ralphy Rodríguez, Rubén Gómez y Robert Avellanet. Pero no estarán
14: Ricky,
5: Robby, Draco Rosa ni Ricky Martin.
14: Que son los que más lejos han llegado.
5: Exactamente. 17 semanas en el número uno, Choosing Texas. La canción de Espinosa que tanto le gusta, con Ella Langley.
15: Buenísima es Ella Langley, buenísima.
5: El concierto de Miami para Colombia. Ah, pero estoy viendo que le están sumando Venezuela a ese concierto.
13: Claro, es que se supone que es para los dos.
5: Ah, es para los dos, ok. Bueno, Juan Pablo, vamos con un invitado, pero sí.
14: Pero venga, antes del invitado, escúcheme. Ahora que usted me hizo la pregunta sobre la hoja de vida de Daniela Restrepo, pues caigo en cuenta de algo que es un poco delicado. Hay un portal del gobierno nacional, del gobierno anterior y del trasanterior, en fin, y de este en principio, que es aspirantes.presidencia.gov.co, en donde por ley, eso no es por capricho, por norma, tienen que publicarse las hojas de vida de los funcionarios públicos que aspiran a ocupar un cargo público. Esa página está vacía. Con la cantidad de nombramientos que están haciendo, esa página no está en funcionamiento. Se pregunta uno, ¿y dónde están entonces las hojas de vida de cada uno de los aspirantes?
5: Bueno, vamos a... pero es que ¿a quién le preguntamos?
14: No, por eso no. Esto es una pregunta suelta al aire, como tal vez al cielo o al viento que me conteste, porque... imagínese.
5: Propósito, Espinosa, los voceros del presidente de la República...
15: Sí.
5: La doctora Carolina, el doctor Milton.
15: Miller Soto, sí.
5: Miller Soto.
15: Sí.
5: ¿Usted los ha visto?
15: No. Lo último.
5: Yo creo que desmontaron esa figura, ¿no?
15: Pues parecería, Julio, porque lo último que vi de Miller Soto es que puso un video del ministro Lara y del presidente de la Espriella haciendo una serie de anuncios, y otro video del presidente de la Espriella en Manizales, hablando pues de las medidas que van a tomar para esa ciudad. Pero no, pero es verdad que no han dado ninguno de los dos una declaración pública. Parecería que esas figuras se enredaron, o bueno, o cambiaron, sí, de rol, ¿no?
5: Porque todas estas preguntas, yo entiendo que hay una nueva política de comunicaciones con los colombianos, por las redes sociales, por X, el propio presidente está haciendo presencia en todos lados, a todas horas, es muy activo, muy activo.
15: Acá,
5: yo no sé a qué horas está durmiendo, pero los voceros podrían resolver esas preguntas. Oiga, ¿qué pasó con la página para lista de aspirantes? Y entonces tendrán una respuesta, ¿no?
15: Me dicen dos cosas, Julio, que me parece que se pueden complementar para explicar esto. Por una parte, me explica una persona de presidencia, que trabajó en presidencia hasta hace poco, que la publicación de hojas de vida se suspendió por 15 días para poder posesionar ministros, y que tal vez eso explica algunas demoras en algunos decretos. Y me dice Luisa Mercado, nuestra Luisa Mercado, que Miller Soto, que ella habló con él hace un rato, y que él le dijo que no estaba todavía en funciones, que no se había posesionado aún.
5: Ah, ¿esa puede ser la explicación?
15: Sí, sí, sí.
5: Bueno, también es que los agarró un terremoto, ¿no? Hay que tenerles consideración y paciencia.
15: Sí, total. Es que, y 5 días, ¿no? Es que es también difícil.
16: Pero no, precisamente no, en medio de un terremoto es que más se necesita una vocería.
15: Sí, eso también es verdad.
5: Yo estaba tratando de ayudar, Félix, pero bueno.
16: Pero es que es una emergencia. ¿En qué momento se necesita más una vocería oficial? En una emergencia.
15: Aquí está. Me envían un decreto de función pública de hace pues unas horas, bueno, en realidad ya hace un par de días, diciendo que el gobierno suspende las pruebas meritocráticas y la publicación de hojas de vida en el DAPRE para cargos de libre nombramiento y remoción. Tal vez eso explica por qué algunos cargos han estado demorados. Pues,
5: todos los viceministros son de libre nombramiento y remoción, ¿no?
15: Y
5: las superintendencias,
15: ya tienen decretos.
14: Pero no se suponía que esa publicación era justamente para garantizar transparencia y observaciones a los nombramientos de libre nombramiento y remoción.
5: No.
14: Pues pregunta.
5: Para libre nombramiento y remoción, no. Mejor dicho, mire, Juan Pablo, desearle suerte al nuevo equipo. Y salimos del Boys. Hay que desearle suerte al nuevo equipo, acompañarlos y decirles que estamos a la orden. Ana, necesito que me haga un favor.
13: Señor, estoy aquí disponible, trabajo para usted. Pero no le cobro extra, pero si el favor es harto, pues...
5: No es harto. Ya. Está en la esquina de su casa, está en el supermercado, en la bomba. Necesito que me compre la lotería, por favor.
13: Ay, Julio, ¿usted vio cuánto está?
5: Por eso.
13: ¿Y sabe que me regalaron un ticket? Pero... lo tengo ahí, o sea, yo no sé si cuando te regalan un ticket la gente está esperando algo, pero pues ahí me lo regalaron. Mire, ay Dios, es que no sé cómo manejar esta situación. $1,000,000,000. El que se lo gane se lleva $433,000,000. Se juega hoy por la tarde, hoy creo que eso es a las 10:11 de la noche.
5: La publicidad del jackpot, ¿no? Dice $1,000,000,000.
13: Billion, claro, $1,000,000,000.
5: Entonces
13: quiere que le compre uno, pero...
5: Uno, uh-huh, por favor, uh-huh, por favor. Sí.
13: Pero,
5: por los buenos tiempos.
13: Por el pasado.
5: Sí, sí, sí. Pues
13: no, y si sé, se lo gana, la mitad es mía.
5: ¿Sabe qué? Lo que quiera. Okay. Oiga, y a propósito, ¿quién le regaló el tiquete?
13: No, pues es que... No.
5: Una amiga. Usted es muy del departamento técnico. Sí, usted es muy del departamento técnico. Y usted se preguntaba, ¿y si me lo gano, él qué estará esperando a cambio?
13: Ella, ¿qué estará esperando? No, pues yo no sé, yo le dije, ay, gracias, pero ya yo, o sea, me hice la pendeja, porque verdaderamente, si me lo gano, o sea, es mío, porque me lo dieron. Es como el suyo, o sea, usted tiene que de verdad, es con fe, Julio, todo lo suyo es con fe.
5: Bueno, usted me manda la copia para tener al menos la ilusión de que algo me gané y que usted, estoy seguro, donará mucho para el eje cafetero.
13: Muchísimo, Julio, ¿sabe? La verdad que sí.
5: A ver, de $1,000,000,000, ¿cuánto da para las víctimas del terremoto?
13: la verdad que en este punto, Julio, yo creería que por lo menos 433 millones es lo que uno se lleva, porque lo otro es impuestos y demás. Yo creo que de esos 433 millones yo donaría por lo menos 83 millones.
5: Espinosa, puede anotar ahí, esto quedó grabado, Nelson, ¿no?
15: Sí, ya.
5: 83 millones, digo, sí, que donaba.
13: Que voy a repartir entre lo que pasó en Venezuela y en Colombia. O sea, yo soy como el concierto para ambas.
15: Para sus
13: campos.
15: Colegas no.
13: ¿Sabe qué, Espinosa? No, la verdad que ahora mismo no me siento así hacia ustedes. O ahora mismo no les toca nada.
15: Bueno, está bien.
5: Bueno, muchas gracias. Muy amable. Millones de dólares juega hoy la lotería, el Powerball, en los Estados Unidos. Ya regresamos.
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5: Pues claro que tiene remedio. Los rescatistas, los bomberos, la gente del común, la operación de solidaridad es un remedio para la tragedia. Darío, ¿quién es su invitado?
18: Nuestro invitado es el sargento Edison Morales, es integrante del Cuerpo Oficial de Bomberos de Bogotá y es el líder del equipo USAR Colombia 12, que ha tenido, como muchos, la gran experiencia de estar en diferentes momentos de estas tragedias en el continente. Y le correspondió Cali, que a propósito tiene una escuela de formación de bomberos de esta categoría, como el sargento Morales. Sargento, gracias por atendernos, y a esta hora, ¿usted está justo en qué edificio en este momento donde están adelantando tareas de búsqueda de rescatar seres humanos?
19: Hola, Julio, y para todos los de la mesa, saludo fraterno desde el Cuerpo Oficial de Bomberos de Bogotá. Pues en este momento estamos ubicados en el barrio Capri, estamos asignados a unos edificios que colapsaron con un colapso bastante extremo, entonces estamos haciendo unas búsquedas tecnológicas, búsquedas con perros y con la fe intacta para encontrar a más connacionales con bien.
18: ¿Cuáles son esos síntomas básicos que ustedes requieren para tomar la decisión de emprender ya el rescate de alguien en el punto o lugar donde ya se hayan detectado?
19: El procedimiento inicial es, llegamos con ingeniería estructural, evaluamos los daños de la edificación, posterior a eso iniciamos con la fase de búsqueda canina y confirmamos con búsqueda tecnológica, con radares, con cámaras de búsqueda, e iniciamos y priorizamos las oportunidades de rescate o las oportunidades de vida que hay dentro de las edificaciones.
18: ¿Hay algo que pueda permitirles a ustedes decir, hay señales, pero no propiamente de vida, de esas que pueden confundir en un momento dado los indicadores que ustedes tienen?
19: Sí, mira, nosotros también debemos tener en cuenta que uno de los procesos también que hacemos nosotros es las entrevistas con familiares y con personas que convivían con las personas desaparecidas. Entonces ya nos volvimos un poco investigadores para hacer esas preguntas claves, para saber si como somos un recurso tan restringido, no podemos nosotros hacer caso a todas las indicaciones. Ya nos volvimos muy expertos en hacer ese tipo de entrevistas para sectorizar y para saber hacer las cosas bien. Y lo otro es que nosotros casi siempre convivimos con animales de compañía, entonces también los ruidos de los animalitos confunden los equipos, porque ellos no nos dicen a ciencia cierta si es humano o es la presencia de un animalito. Entonces pues también nos confunde, pero pues igual, vida es vida y vamos hasta allá, hasta confirmar y hasta hacer los rescates exitosos.
18: Sargento, justo en este momento, ¿qué es lo más inmediato que nos pueda contar han logrado en materia o de vida o de muerte?
19: Mira, los números hasta este momento del equipo USAR Col 12 del Cuerpo Oficial de Bomberos de Bogotá, tenemos dos rescates de persona viva, tenemos en este momento 8 recuperaciones de cadáveres y tenemos también el rescate de 4 animalitos.
18: Pues sargento Edison Morales, nuestro reconocimiento, gracias por lo que están haciendo, gracias por venir con su experticia y su equipo a salvar vidas y si no a devolverle al menos la tranquilidad a las familias de recuperar y de saber de que vuelven a tener a sus hijos, así sea para darles un último adiós. Muchas gracias y por favor transmítale todo el reconocimiento al USAR Col 12 que viene desde Bogotá.
19: Así lo haremos, mil gracias por este espacio. Tengan la seguridad que desde la Alcaldía Mayor de Bogotá hacemos todos los esfuerzos para colaborar por toda Colombia para amenizar un poquito este momento tan difícil.
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5: Bueno, otro problemita que me reportan desde la Cancillería es de logística, Juan Pablo, porque la oficina del canciller necesariamente será la oficina del presidente.
14: Ah, sí, entonces, señor, ese es otro problema.
5: Ese es otro lío. Mire, y donde está el presidente hay un operativo de seguridad y con este presidente, por todo lo que ha pasado, aún mayor. Es decir, que el Palacio de San Carlos, donde está la oficina del canciller, eso va a ser prácticamente militarizado, ¿no? Y todos los corredores llenos de detectives y policía secreta y escolta y seguridad.
14: No.
5: Y entonces al canciller lo pasan a donde un vicecanciller. Es decir,
14: exactamente.
5: Les toca cambiar toda la logística.
14: Mire, le voy a dar una expresión que nos han indicado fuentes dentro del Ministerio de Relaciones Exteriores. Nadie sabe qué es lo que está pasando. Nadie entiende. Y en realidad lo que hay hasta el momento es desconcierto. Por un lado, porque a los anuncios que se hicieron en términos de política exterior resultan desconcertantes y dejando muchas inquietudes. Pero por otro lado, el mero desorden físico, como usted bien lo señala, porque no hay cómo poner a tanta gente que ya trabaja de manera muy apretada, además, en el Palacio de San Carlos y sus edificios aledaños, ahora a trabajar aún más apretados, porque no solamente estará el presidente allí despachando, sino una cantidad importante de ejecutivos que le rodean. Así que el problema logístico es mayor.
5: Claro, porque el presidente tiene que tener a sus personas más allegadas. Es que por más que sea reducido el círculo de él, él tiene, pues, su secretario general, su secretario privado, la persona del DAPRE, la persona de Juridic. No, él tiene un combo de 10 imprescindibles, ¿no?
14: Y además las visitas que tiene que recibir, los dos filtros de seguridad por los que tendrían que pasar. En fin, es una logística que se sale de todo lo que se tenía previsto normalmente para el Palacio de San Carlos, que en este momento ya está empezando a verse un poquito en unos aprietos grandes para atender sus dos urgencias presentes, presidencia y Ministerio de Exteriores.
5: A mí me han llamado mucho los de la carrera diplomática, que están, pues, de las lámparas, ¿no? Porque en ese primer círculo, por lo general, en la Cancillería hay gente de la carrera diplomática por su experiencia. Y hasta ahora los nombres que se han filtrado en la Secretaría General y en los viceministerios, como el que acabamos de mencionar, no hay nadie de la carrera diplomática.
14: Pues es que mire, Julio, le voy a dar otro diagnóstico que nos han dado del intento que se hizo, y hay que destacarlo, por hacer un empalme entre el Ministerio de Exteriores saliente y el Ministerio de Exteriores entrante. La expresión que nos utilizan es que fue un remedio de empalme, porque sencillamente no se entendió nada y no se logró poner en armonía los funcionarios de la carrera diplomática y los que llegan ahora políticos.
5: Bueno, y hay noticia porque el presidente de la República llega a la que no va a ser su casa, ni su oficina, a la Casa de Nariño. Laura.
0: Así es, Julio, pues en helicóptero llegó por primera vez el presidente Abelardo Velásquez a la Casa de Nariño. Ya se encuentra exactamente en el Palacio de San Carlos, donde va a sostener una agenda privada ante los últimos acontecimientos del país. En las horas de la mañana sostuvo una eucaristía ante las afectaciones que dejó el terremoto por todas las víctimas de esta emergencia que sacudió el pasado lunes al país, y ahora están reuniones privadas aquí en el Palacio de San Carlos, donde se instalará la sede alterna de la presidencia en Boa. De hecho, lo que ustedes estaban hablando, las tres cuadras hacia abajo y tres cuadras hacia arriba se encuentran totalmente militarizadas, y esta cuadra enfrente del Palacio de San Carlos también se encuentra ya con paso restringido ante la llegada por primera vez del presidente Abelardo Velásquez Priella.
5: A propósito del anuncio que ha hecho Colombia del apoyo a Israel con el tema de los Altos del Golán, nos atiende pues tal vez una de las más grandes autoridades en ese conflicto, por su conocimiento, por su calidad de mediador de paz y sus cartas credenciales como diplomático y como académico. Me refiero al exministro de Exteriores de Israel, Shlomo Ben Ami. Señor Shlomo Ben Ami, bienvenido a 6 AM de Caracol.
21: Hola, buenos días.
5: Estamos tratando de entender con expertos como usted por qué Colombia es el único país del mundo con Estados Unidos que entra a apoyar a Israel en el tema de los Altos del Golán, pues que ha tenido inclusive resolución de Naciones Unidas. Ayúdenos usted a comprender esta decisión de Colombia. ¿Esto para qué le sirve a Colombia?
21: Bueno, es una decisión que me imagino que está dirigida a dos direcciones. Una es a Estados Unidos, porque este gobierno, me imagino, significa una cierta ruptura con las políticas, la política exterior de la presidencia de Petro, y también dirigida hacia Israel, donde entiendo que el gobierno, la administración del nuevo presidente colombiano aspira a tener una relación íntima en cuestiones que pueden ser de beneficio para Colombia, más que nada en el campo de la tecnología y la alta tecnología que Israel ha sabido desarrollar a lo largo de los años. Y Colombia, con el extraordinario capital humano que tiene, podría, a través de este tipo de cooperación, entrar tal de una forma más fuerte. Y bueno, tomaron esta decisión. Yo estoy seguro que no es una decisión que condicionaría de alguna manera la colaboración entre los dos países, ¿no? Es una decisión que han tomado para acercarse, creo yo, más que nada a la política exterior del presidente americano y hacer un gesto hacia Israel. Ahora, hablando del mismo contenido, vamos a ver, aquí muchos se preguntan, o no sé, imagínese que hubiera

0: hayamos devuelto los altos del Golán cuando yo estaba en el gobierno, es cuando por última vez negociamos la devolución de los altos del Golán. Y no se consiguió, no se consiguió porque el régimen sirio, pues a pesar de que la propuesta era muy, muy, muy cercana a las posturas sirias, pues la rechazó. Y poco tiempo después empezó la primavera árabe y mucha gente se preguntaba aquí, Dios mío, gracias a Dios que no hemos devuelto los altos del Golán, porque está el vecino, es un estado fallido, inestable, el Estado Islámico se salpicaba por todas partes y por lo tanto eso podría ser un peligro mortal para el Estado de Israel. Hay que entenderla, es que es muy difícil, yo lo entiendo perfectamente bien, hay una resolución de la ONU, etcétera, pero la gente lo cuenta, no siempre saben apreciar lo que es la geografía de esta parte del mundo. ¿Sabe usted, por ejemplo, que hoy mismo una parte sustantiva del norte de Siria está ocupada por Turquía? ¿Por qué? Porque ellos piensan que eso responde a sus intereses estratégicos en un país que aún está por cuajar, está por convertirse en un estado vertebrado. Y o sea que la zona es muy complicada. Por otra parte, tengo que reconocer que la doctrina militar, la doctrina estratégica de Israel, desde el 7 de octubre, en la masacre de Hamas, ha cambiado radicalmente. A mí personalmente no me gusta, creo que es exagerada, pero la nueva doctrina lo que dice es que vamos a proteger a nuestros ciudadanos desde la otra parte de la frontera. Esto es lo que están haciendo en Gaza, lo que están haciendo en los Altos del Golán, lo que están haciendo en el Líbano. El trauma del 7 de octubre ha cambiado radicalmente la postura de los israelíes. La última noticia ahora que salió aquí y que no hay ninguna razón de dudar de que sea veraz la noticia, es que un Estado árabe ha aconsejado a otro Estado árabe para que haga la paz con Israel y así que los israelíes entren en una especie de tranquilidad y calma para poder después violar el acuerdo de paz y atacar. Esto lo podrá, si entra usted en Google, encontrará la noticia. O sea, la zona es muy, muy inestable. Y a raíz de la guerra de Irak y a raíz de todos los cambios que están produciéndose aquí, eso sí alimenta la paranoia de los israelíes. Y a veces sí, los paranoicos, pues sí, es un sentimiento que a veces es exagerado, pero a veces tiene cierta base.
1: Sí, pero mire, don Shlomo, usted con esta radiografía confirma lo que nosotros no entendemos. En semejante sensibilidad es realmente una caldera a presión por todos los elementos que usted ha mencionado. En un tema geopolítico local muy complicado y con repercusiones de alcances insospechados, ¿qué hace Colombia metiéndose a estas alturas en esa discusión? Es decir, don Shlomo, usted nos está dando la razón. Ese es un problema demasiado sensible en donde aparece Colombia un 6 de agosto sentado con el canciller de Israel diciéndole que nosotros como Estado pues queremos recuperar las relaciones, lo cual es absolutamente respetable. Es un país muy importante para Colombia y para el mundo, Israel. Pero que además entramos a apoyar la discusión en donde Colombia ha tenido históricamente una posición de neutralidad o se ha unido al mandato de Naciones Unidas. La pregunta concreta, señor ministro, es la siguiente. ¿Colombia podía recuperar sus relaciones con Israel, restablecerlas, volver por el sendero que teníamos en común, sin necesidad de meterse con los altos del Golán?
0: Definitivamente, eso es lo que le dije yo desde el inicio, cuando me contestando a su pregunta. Definitivamente, yo no creo que el establecimiento de las relaciones diplomáticas estaba condicionado por algo parecido. Otro elemento que apareció, tengo entendido, es la embajada colombiana que trasladarla a Jerusalén, tengo entendido también que eso apareció, o me equivoco, no sé,
2: sí,
0: pero creo
2: eso,
0: que
2: eso es verdad, eso está lo cierto.
0: Se habló también de aquello, que también, digamos, eso sería un desafío, si me permite, a las sensibilidades de la parte árabe y la parte palestina. Pero en fin, es una decisión soberana del gobierno colombiano. Y lo que a mí sí me gustaría muchísimo es que todo paso diplomático que se haga sea un paso que pueda establecer bases para algún tipo de proceso de paz entre Israel y sus vecinos.
2: Sí,
0: ¿no?
2: pero al hacer algo así, señor Shlomo Ben-Ami, no termina Colombia. Por lo menos mientras esté Abelardo de la Espriella como presidente, casi que abriendo las puertas para que se vuelva por lo menos un argumento aceptable el que a través de la vía militar, por la fuerza, se conquisten territorios en cualquier lugar del mundo, por lo que este territorio de los Altos del Golán, pues nos guste o no, fue conquistado a la fuerza en la Guerra de los Seis Días en 1967.
0: Pero este ya es otro nivel de discusión. Fue conquistado por fuerza, no porque una mañana se levantó el ejército israelí y dio un vistazo a la izquierda y a la derecha y dijo, bueno, ahora llega el tiempo de conquistar los Altos del Golán. No esa era la situación. La situación era que los Altos del Golán han sido la plataforma sobre la que se hostigó pero durante largos años a todos los pueblos a lo largo de la frontera con Siria. Los sirios utilizaron los Altos del Golán constantemente durante largos años hostigando a Israel, y se conquistaron a raíz de que Siria firmó un acuerdo militar con Abdel Nasser, el presidente de Egipto, y atacaron conjuntamente al Estado de Israel. Por lo tanto, esa es la razón. No es que se conquistó porque una mañana nos levantamos y decidimos, bueno, ahora llegó el tiempo de conquistar los Altos del Golán. No es así.
2: Claro.
0: El contexto es importante, no solo el texto.
2: Por supuesto, por supuesto. Justamente para seguir en esa línea del contexto, el contexto de 1967 es muy distinto al del año 2026, en donde pareciera que Israel sí está interesado en la conquista. Basta con ver lo que ocurre en el sur del Líbano o lo que está pasando en Cisjordania.
0: No, bueno, también en el sur del Líbano. Es que hay que entenderlo realmente, de verdad. Yo estaba en el gobierno cuando nos retiramos del sur del Líbano. Nos retiramos a la frontera internacional por la mano de Naciones Unidas, cumpliendo una resolución, la 425 del Consejo de Seguridad. Nos retiramos. ¿Qué es lo que hemos recibido después de la retirada? Hemos recibido Hezbollah y misiles sobre las poblaciones israelíes. Unos años más tarde, en el año 2006, hubo una guerra contra Hezbollah. Se acabó la guerra. La resolución de la ONU 1701 decía que hay que desarmar a Hezbollah. No se desarmó Hezbollah, y Hezbollah nos atacó ahora en los últimos años. El 7 de octubre Hamas atacó y Hezbollah atacó el 8 de octubre. Ahora, ese es el contexto, Dios mío. Es que a veces la gente entra en la película en medio de la película. La película no ha empezado con la presencia actual de Israel en el sur del Líbano. Yo tengo una hermana que vive en un poblado, se llama Kiryat Shmona, lo puede usted ver en el mapa, que está pegado a la frontera del Líbano. Toda su vida ha estado viviendo bajo los ataques de Hezbollah. Por lo tanto, yo creo que hay que intentar de llegar a acuerdos. El problema es que la población israelí, Colombia es una geografía bendecida por Dios, y os deseo todo lo mejor y toda mi simpatía también con esta situación que está atravesando hoy el país. Es una tragedia que rompe el corazón. Pero tenéis también una geografía de, 1.200.000 kilómetros cuadrados, que es, por eso digo, bendecida por Dios. Estos son 20.000 kilómetros, eso es todo, 20.000 kilómetros cuadrados. Este es el país, y rodeado de quien está rodeado, no tenemos como vecinos a Venezuela con el que se pueda hablar. Tenemos a todos los Saddam Hussein y Bin Laden del planeta. Por lo tanto, como decía el filósofo español Ortega y Gasset, el yo no existe, lo que existe es el yo y mis circunstancias. Nosotros tenemos las circunstancias que tenemos. Yo creo que nuestras políticas en los últimos años han sido muy equivocadas en muchos sentidos, y que el gobierno de Netanyahu para mí es un gobierno que está haciendo muchísimo daño al país. Pero hay ciertas verdades que no puedo negar. Que nos retiramos del Líbano y recibimos Hezbollah. Nos retiramos de Gaza y recibimos Hamas. Eso explica por qué la población israelí ha girado tan radicalmente hacia la derecha. Porque dice, bueno, y ahora quieren también un Estado palestino. Nos retiraremos y recibiremos después una especie de Hamas en la vecindad de Tel Aviv. Esta es la geografía, es una geografía muy, muy pobre. La tragedia de esta parte del mundo es que hay un exceso de historia y una pobreza de geografía. Todo es historia, todos son conflictos que vienen de tiempos bíblicos, pero después no hay margen de maniobra. Es que no la hay, no hay margen de maniobra. El país desde de la frontera con los territorios palestinos hasta el mar son 15 kilómetros, eso es todo. O sea, no hay aquí espacio, y aún así nos retiramos del Sinaí en el año de 1980, nos retiramos de Gaza, nos retiramos de esto, de Líbano. ¿Y qué hemos recibido? Hemos recibido lo que se ve hoy. O sea, la parte árabe en esos territorios pues no ha abandonado el gran sueño de la destrucción de este país. Por eso hay un cierto consenso que, aún criticando y sabiendo que este gobierno nos está haciendo daño porque ha descartado la diplomacia como herramienta de relación con el mundo, y eso es muy peligroso y muy malo, pero lo hace sobre una base de una realidad que realmente es complicada.
1: Es un placer, como siempre, saludar y escuchar a este diplomático de Israel, Shlomo Ben Ami. Señor exministro, gracias por su tiempo. Ha sido usted muy amable con la cadena Caracol de Colombia.
0: Encantado. Gracias.
1: Bueno, yo creo que hablábamos con una internacionalista como la profesora Sandra Borda Espinosa, pero es que este señor tuvo que ver con la negociación, ¿no?
3: No, pues
1: estaba en el gobierno en ese momento. Y él tampoco entiende. Sí. O sea, ¿qué necesidad había que meter el Golán con el restablecimiento de las relaciones? Juan Pablo, sí. su misión es buscar una respuesta a esto.
2: Hombre, pues necesitamos que el señor ministro de Exteriores, ojalá pues, desee dialogar con nosotros, porque es una respuesta que se le debe a Colombia entera.
1: No, terrible, terrible. Nos vamos con Lizardo porque tiene noticia de última hora, pero antes yo creo que va a haber cambios con la cumbre, con el Congreso de la ANDI. Oficialmente se anuncia que nadie del gobierno va a ir a la ANDI. nadie. Al no ir nadie del gobierno, es muy probable que los empresarios también entiendan que motivo terremoto, de pronto van a hacer una pausa. Yo no sé si sí. Don Bruce va a posponer o si siguen adelante, pero un presidente de una compañía, cuando se entere que sí. el ministro de su sector no va a ir, no va a ir el presidente, no va a ir el vicepresidente, pero que no hay presencia del gobierno, pues siempre es una baja importante para el Congreso, Espinosa.
3: Sí, estaba viendo la agenda, Julio, y está, por una parte, ellos tenían confirmado hasta hace algunas horas a Miguel Gómez Martínez, que de hecho él era la primera intervención del día de mañana, el ministro de Hacienda. Tenían confirmado también a la ministra de Minas y Energía, la ministra María Noemí Arboleda, que iba a estar también allí. Entendí que también iba a estar la ministra de Salud, Ana María Vesga.
1: Tenían confirmado al presidente.
3: Correcto, correcto. Ay, Mauricio Gómez, ministro de Comercio también.
4: No. Instalaba hoy. El ministro de Comercio, Julio.
3: Entonces, difícil.
1: Pero lo más importante, Mr. Dólar, ¿usted mantiene con Luisa el viaje o hacen pausa también?
4: No, Luisa y Espinosa viajan, yo me quedo aquí en Bogotá, pero Julio, sí, nosotros estuvimos hablando con voceros de la ANDI y nos dicen que la agenda se mantiene, sin embargo, como usted lo ha señalado, definitivamente por orden del propio presidente se tomó la decisión que ningún ministro va a estar presente en la cumbre de los empresarios que comienza hoy. Definitivamente ellos entienden las razones debido pues a estos efectos del terremoto y que el gobierno pues tiene como prioridad atender a las familias afectadas.
1: Sí. Hay noticias de última hora desde el Huila. Lizardo, ¿qué pasó?
5: Julio, muy buenos días. Hace pocos minutos un convoy de militares pertenecientes a la novena brigada fue atacada por disidencias en el sitio conocido como El Paraíso. 16 militares resultaron gravemente heridos y un suboficial perdió la vida. Julio, a esta hora de la mañana, vía aérea, son transportados los heridos a la ciudad de Neiva. Se cree que hay más cilindros bombas en la zona y podrían ser nuevamente atacados los militares, es lo que han dicho las fuentes oficiales en este departamento. El hecho ocurrió hace pocos minutos en el departamento del Huila.
1: Nos vamos para Río Sucio, Caldas. El detalle de la tragedia está en otros municipios distintos a las tres capitales del eje cafetero. Nos vamos para Río Sucio, José David.
6: Julio, pues continuamos en este recorrido de Caracol Radio con la comunidad, por supuesto, aquí del lado de ellos. Hemos llegado a Río Sucio en el departamento de Caldas y entramos a una de las viviendas más afectadas y quiero que vean cuál es el panorama, Julio. Para los oyentes, en estos momentos estamos en lo que era una habitación totalmente sin paredes y en estos momentos los trabajadores tratan de quitar lo último que queda. Mi señora, usted es la dueña de la casa, primero que todo lamento mucho por lo que está pasando. Y cuénteme, ¿quién estaba aquí en ese momento? ¿Qué ocurrió? ¿Y qué afectación tiene su vivienda?
7: Muchas gracias. Mira, acá, este era un segundo piso, habitaban mis primos, los que se encuentran trabajando. En este tercer piso estaba mi papá, en esta habitación, encima, y él estaba parado allí. Cuando se le vino todo esto hacia acá y él paradito allí, cuando cayó su cama, él no halló más que tirarse encima del colchón.
6: ¿Él estaba encima de la cama?
7: Sí, él estaba parado ahí.
6: Parado.
7: Y encima, cuando él cayó encima del colchón, le cayó una de las paredes también encima. Algo le armó triángulo de vida.
6: ¿Y cómo está él?
7: Y gloria a Dios, eso fue lo que lo salvó. Y él solito logró salir también de acá cuando ya todos los vecinos, pues también estaban preguntando.
6: Bueno, esta al fondo era la cocina.
7: Esta era la cocina del segundo piso de la casa de mis primos. Esta era habitación de mis primos.
6: ¿Cuántas viviendas habían aquí?
7: Dos viviendas, la de mis primos y la de nosotros.
6: Su merced, usted me decía que usted era o es profesora y también en Pereira sufrió esa emergencia, tuvo que dejar a los niños venirse. ¿Cómo fue eso?
7: No, obviamente en Pereira vivimos esta situación de manera terrible. Nosotros los maestros dentro de las instituciones educativas afrontando el cuidado de nuestros niños y de nuestros jóvenes, pero nosotros allá, hasta que yo no contuve la situación, no estuvieron mis niños calmados, mis jóvenes y todos a salvo. Ya eso pasó el lunes, yo solo pude venir hasta acá, hasta mi pueblo de Bonafón, Río Sucio, hasta el día de ayer.
8: Bueno, pues profe, gran mensaje también, porque igual su labor es importante en estos momentos. Usted estuvo en la tragedia en medio de niños, entonces también felicidades por lo que hace.
7: Muchísimas gracias, créeme que lo dimos todo por nuestros niños. Ningún maestro soltó un niño hasta que no lo teníamos asegurado.
8: Muchísimas gracias por estar en Caracol Radio. Julio, ese es el panorama. Aquí continuamos en esta vivienda, vamos a continuar en zona rural de Río Sucio. Hemos hecho varios recorridos porque, como usted lo decía, Julio, no solamente son las tres capitales principales, sino municipios como Río Sucio, El Cairo, entre otros, pues se han visto afectados. Quiero dejarlos con esta imagen. Vamos a ingresar en donde era parte de la vivienda que ya está siendo desocupada por estas personas. Aquí también queda ubicada parte de esta vivienda y esto es lo que queda. Los enseres, los elementos de lo que era esta vivienda. Lamentablemente esta es la situación y el llamado, por supuesto, a la comunidad, a las autoridades para que puedan llegar aquí y recibir más ayudas. Me despido y este es el frente de toda la imagen, Julio, para que vea que la casa del frente también es otra de las afectadas.
9: Nos vamos con noticia de Colombia y el terremoto en el prestigioso semanario inglés para el mundo, The Economist. Juan Pablo, ¿qué dicen?
2: Pues Julio, la revista The Economist publica hoy miércoles un artículo con críticas al presidente Abelardo de la Espriella y hace además una radiografía social de Colombia, ambos puestos en evidencia por el terremoto. En cuanto a la disparidad social, lo que hacen es una crónica en donde muestran las diferencias que ha habido entre la atención que se le ha dado a la emergencia en Cali versus la atención que se le ha dado a los poblados y ciudades afectados por la emergencia en el departamento del Chocó, donde se nota, dice The Economist, dónde están los ricos. Pero asimismo lanza unas críticas al presidente Abelardo de la Espriella. Por un lado, por su idea de trasladar la capital o la sede de gobierno a Barranquilla. Dice The Economist que esta emergencia demuestra lo absurdo que resulta eso, toda vez que se necesita en Colombia una capital que esté cerca y central a todas las ciudades para poder llegar con igual celeridad a los puntos donde se registre cualquier hecho. Y además lo critica por no haber aceptado un proceso de transición debidamente hecho para tener toda la información que hoy día sería necesaria para atender la emergencia. Le critican que no haya ido empalme con el gobierno Petro.
9: Hay noticia grande del deporte. Félix, ¿qué pasó?
10: Sí, noticia grande del deporte en los Estados Unidos. Se acaban de vender los Lakers. La cifra, 12 mil millones de dólares. Lo compran a la franquicia de los Lakers Josh Kushner y Bob Iger. Este fue el presidente de Disney. Y recordemos que Josh Kushner fue al que Infantino le quería vender los mundiales de fútbol, o por lo menos una importante participación. Pues acaban de comprar a los Lakers, como le digo, en una cifra récord, 12 mil millones de dólares. Y un día como este, muy parecido, hace un año estábamos anunciando la misma noticia, la venta de los Lakers, en ese momento por 10 mil millones de dólares. La había comprado Mark Walter. Así que las dos mayores ventas en la historia del deporte en la NBA son de los Lakers. La primera en 2025, 10 mil billones. Y ahora esta, 12 mil millones de dólares. Y una curiosidad, cuando Jerry Buss, el legendario creador del Showtime y figura central de los Lakers, compró la franquicia, la compró en 1979 por 67.5 millones de dólares. Hoy está vendiéndose por 12 mil millones de dólares.
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9: Félix, le tengo otra noticia. Cúcuta, otra vez Cúcuta con el tenis. Nueva tenista de Cúcuta para el ITF de Panamá. Se llama María Camila Vélez. 15 años. Hay que recordar que de Cúcuta vienen Fabiola Zuluaga y Camila Osorio.
10: Correcto.
9: Qué buena noticia.
10: Potencia. Sí, se está trabajando bien en el tenis, se nota. Sí.
9: Sí. Bueno, es que Cúcuta tiene unos árboles, unas canchas. Realmente Cúcuta está pasando por un muy buen momento. Ana, los Dolphins solidarios con el terremoto, pero me están preguntando estudiantes...

0: necesitan ustedes para atender a las personas heridas?
1: Bueno, buenos días. Esta jornada, digamos, nacional, como estamos llamando, y hoy local en Manizales, inició desde el día lunes 12 del día. Hoy estamos recibiendo todos los tipos de sangre. Sabemos que estamos en emergencia y recordemos que la emergencia no es solo el herido. La emergencia sigue siendo el enfermo oncológico, el enfermo de patología, ¿cierto? O sea que estamos desde el día lunes requiriendo todos los tipos de sangre. Hoy seguramente ya nos enfocaremos mucho en el llamado de O positivo y O negativo, que es lo que más requiere la ciudadanía.
0: Y cuéntenos, ¿qué necesitan tener las personas para poder venir a donar sangre? Además de la disposición, del buen corazón y del interés de ayudar. ¿Esto exige que puedan donar personas que cumplan con qué condiciones?
1: Bueno, hay unos requisitos mínimos, estar entre 18 y 65 años de edad, traer el documento de identidad, no haber sufrido gripa durante los últimos 15 días, el tema de tatuajes y piercing, muy importante resaltarlo, 6 meses de aplazamiento, el que se hizo un tatuaje o un piercing debe esperar 6 meses, algo muy importante, pareja sexual estable mínimo 6 meses, todo esto buscando sangre segura. Y les pido un favor de mucho corazón a la gente que viene, que ha acudido, miles de manizaleños aquí al Coliseo Menor, en la cancha auxiliar, es el tema de paciencia, de mucha paciencia. Ayer y la gente hizo fila 4 o 5 horas, increíble uno verlos esperar aquí. Hoy está también esto, digamos, con muchísima gente, la espera de hoy de 2 o 3 horas, y mucho favor, es paciencia y mucho corazón por los manizaleños y caldenses y por todo Colombia.
0: Pues es el reporte que estamos haciendo en este momento desde Manizales. Repitamos la ubicación a la que tienen que venir las personas que nos están escuchando, que son muchas en Manizales y que pueden ayudar con las donaciones de sangre.
1: Estamos en la unidad deportiva Palo Grande, al lado del estadio de aquí de la ciudad, al ladito de bomberos. Estamos habilitados en un coliseo cubierto y muy aireado. Aquí esperamos a todos los manizaleños. La esperita sí es larga, pues me da pena decirlo, pero la esperita sí es larga, y no más es un poquito de tiempo, es lo único que necesitamos.
0: El llamado entonces para que la gente done sangre aquí en Manizales. Caracol cubre a Colombia, seguimos acompañando a los habitantes de esta ciudad afectados por el terremoto.
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3: 10 de la mañana en punto. Aquí están las noticias. Estados Unidos a esta hora envía equipos especializados de búsqueda y rescate a Colombia para apoyar las labores de emergencia tras el terremoto de magnitud 7.4. La administración de Donald Trump aseguró que está lista para brindar más asistencia según las necesidades que identifique el gobierno colombiano. El Congreso Empresarial de la ANDI va a incluir un eje de apoyo como respuesta a la emergencia por el terremoto. Se convocará y movilizará a las fuerzas empresariales para ayudar a las familias afectadas. Tras la catástrofe que deja el terremoto en Colombia, el Consejo de Barranquilla pidió fortalecer las políticas de prevención y gestión de riesgo, especialmente en edificaciones y propiedad horizontal, para reducir el impacto de futuras emergencias. Identifican afectaciones en 21 centros hospitalarios de Antioquia tras el terremoto del pasado lunes. En las próximas horas habrá una visita técnica de la gobernación para valorar los daños y comenzar con las reparaciones. Un incendio forestal en zona rural de Ocaña, en norte de Santander, ha consumido más de 400 hectáreas y ha afectado a 4 veredas en esa región del país. El actual brote de ébola en la República Democrática de Congo, con unos 4.400 casos y más de 2.000 muertes, avanza a tal ritmo que podría convertirse en el peor de la historia, acaba de alertar la Organización Mundial de la Salud. Algunas zonas de Europa, en las que viven al menos 92 millones de personas, especialmente en España, Francia e Italia, registrarán hoy temperaturas superiores a los 35 grados centígrados en algún momento del día, según reportan los servicios meteorológicos.
4: Muchas gracias, don Fidel. Voy a volver a Miami porque Ana tiene unos videos impresionantes y ya está ubicada el sitio donde está llegando toda esa ayuda promovida inclusive por la Universidad del Miami Dade. Es una, pero Ana, es que eso es una bodega gigantesca. ¿Qué sí, es lo, señor, que estamos viendo?
5: Mire, ese es lo que comentábamos, ese es el GEM Global Empowerment Mission. Es una bodega sumamente grande, está en el centro del Doral y es un centro de acopio. Muchas de las ayudas que se recolectaron para Venezuela llegaban allí y de allí es que son trasladadas en avión hacia su destino final. Esto queda específicamente en la 18 calle y la 84.

0: Avenida del Doral. Hemos estado varias veces por ahí, podemos volver. Ayer ya había eventos, la alcaldesa del Doral, Cristi Fraga, tuvo un evento allí con distintos líderes comunitarios de Colombia el día de ayer allí, tratando de hacer ese llamado a que se ayude. A veces pasa lo que usted comenta, que ellos piden, por ejemplo, no más tal cosa o más de esto, entonces toca ver exactamente qué quieren en estos momentos, pero en todo caso ese es el lugar, el Global Empowerment Mission.
1: Pero mire, ya averigüé un poco más quién es el corresponsal. Es un empresario muy conocido, promotor de grandes conciertos en Colombia, en Estados Unidos. Es el que sale ahí mostrando el video. Él se llama Carlos Gutiérrez, ya lo identifiqué. Y él dice que está viendo por lo menos 200 toneladas de ayuda. Eso es una cantidad de lo que sea. Es que yo veo, son cajas y cajas. No sé qué hay en las cajas, Ana.
0: No, pues es que puede haber de todo, Julio. Mire, yo es que no sé qué habrá en estas, pero en las de Venezuela, por ejemplo, armaban kits de tema sanitario con jabón, desodorante, cepillo de diente, pasta de diente, toallas sanitarias, y así van haciendo distintos kits, comidas no perecederas, ropa, también en su momento, a veces linternas, baterías, o sea, depende de lo que hacen, arman kits, pero es un mausoleo, es una vaina enorme, enorme, donde llega la ayuda y luego se va separando en distintas cajas y para ir pues en distintos envíos.
1: Es que vamos a subir los videos a la página. Son muy corticos. ¿Todo lo que vemos ahí es para Colombia?
0: No creo, Julio. O sea, les repito, ellos están desde Venezuela. Este lugar ha estado muy movido en el sur de la Florida. Puede ser que parte de esa ayuda haya llegado ya, porque llegó para Venezuela. Tenemos hace un mes y medio que fue lo de Venezuela. Ahora están llegando para Colombia. No sabría yo decirle con base en ese video, ¿sabe? No sé. Acaba de pasar lo de Colombia, ¿no?
1: Ana, además de corregirme la pronunciación, esta Global Empowerment Mission, ¿esto qué es? ¿Una ONG?
0: Entiendo que sí, pero vamos a ver una cosa, Julio, porque no quiero improvisar, pero le voy a decir
1: Empowerment Mission.
0: Sí, es una organización sin fines de lucro. Es una
1: 1850 Northwest 84th Avenue, Doral.
0: Yes, yeah. Doral, Florida, 33126. Sí, ellos se describen a sí mismos como una compañía, bueno, como una organización que intenta llevar la mayor cantidad de ayuda a las personas que la necesitan más en la menor cantidad de tiempo al menor costo.
1: Bueno,
0: y mire, si usted va a la página de Google ahorita mismo, si usted hace la búsqueda, primero le sale terremoto en Colombia, voluntariado, terremoto en Venezuela. Entonces, ahí toca ver. Me imagino que ellos tendrán un sistema para eso, para ver la ayuda que llega. Bueno, ¿este es para quién? Y ahí las personas podrán decir, ¿no? Usted, si entra a la página, puede hacer donativos de forma económica y también pues puede hacer los donativos, que es que usted lleva el artículo hacia su sede.
2: Ahorita mismo la copio. Son 2747. Uno de ellos lo da DHL y esto aquí llegan cajas y bueno, y aparte de que hay toneladas. O sea, hay 200 toneladas. Este warehouse le caben 200 toneladas. Y todo esto, desde papel, lo que tú quieras. Esto es una locura. Ojalá los artistas se unieran para promover estos eventos. Lo que hace falta es que mucha gente venga, allá llega, y aquí es donde la sacamos. Esto sale ya para el consolidador del avión.
1: Increíble, Ana. Dos aviones 747 de DHL.
0: Sí, no, es que le digo, esos y llega un punto que a veces pues pasó con Venezuela, que ya les tocó decirles no más de esto, no más de aquello, porque llega un punto que es mucho.
1: Bueno, Ana, gracias por su apoyo. Y como esto está en su vecindario, échese una pasadita, a ver qué.
0: ¿En qué ayuda?
1: O sea, no, pues me compra la lotería y entre a la bodega y pregunta de todo eso que hay ahí, más o menos cuánto va para Colombia.
0: Ah, no, claro que sí, ya hacemos la tarea.
1: Porque usted está en Doral, y eso es ahí en Doral.
0: Sí, señor, es en Doral, es en el centro del Doral, la verdad. Es fácil Doral. De llegar, es cómodo, el que quiera ayudar realmente es un buen punto para llegar.
1: Ah, mire, y estoy viendo, al frente hay arepas venezolanas. Entonces,
0: no, justo sí, enfrente no. ¿Sí?
1: Sí,
0: no,
1: es que yo... ahí, sí, sí, sí.
0: ¿Sí?
1: Ahí hay unas. ¿Sí?
0: Ay, qué
1: Aquí, ahí, no ahí leo, empanadas venezolanas, esa que usted le mete huevo perico y atún y
0: no,
1: y
0: me gusta,
1: aguacate.
0: La verdad que la que más me gusta de las venezolanas es la que es con carne mechada y usted compra salsita de ajo, entonces es la empanadita con carne mechada y salsita
3: la
0: de
3: pelúa.
0: Ajo. No se va a besar.
3: La pelúa.
0: No sé si esa es la pelúa, pero lo único malo es el pelúa. Beso, que si alguien lo va a besar a usted, pues usted huele a salsita de ajo y a carne mechada pero, y está lleno de aceite, pero yo no tengo que nadie que me bese en ese momento, la verdad.
1: Pues el señor que le regaló el billion, el one billion.
0: Pues que no sé de dónde se saca que fue un señor, fue una amiga mía que tiene un relajo con eso, pero bueno.
1: No.
0: Yo solo recibo, Julio, yo solamente recibo besos de mi marido, de papito. Que a veces no me los da con la frecuencia que yo quiero, eso sí, pero solo recibo los de él.
1: Entonces, tranquila, puede proceder a echarle mucho ajo a su arepa con carne mechada. Mire, veo que hay una que se llama Reina Pepiada.
0: Sí, claro.
1: Queso de mano, queso guayanés. No, usted ahí hace plan hoy. Lotería, arepas venezolanas y la bodega. Y está ahí en Doral. Ana, gracias. Vamos a ir a Cúcuta porque hay noticia de última hora. Esmeralda, ¿qué pasó?
4: Julio, fue atacado por sicarios el subdirector administrativo y financiero de la Caja de Compensación Familiar de Norte de Santander, Confanorte. La víctima, Javier Gómez Gutiérrez, quien resultó herido con 3 impactos de arma de fuego y fue trasladado a una clínica privada de esta capital. El lugar donde se presentó el hecho, a tan solo unos pasos del comando de la Policía Metropolitana de Cúcuta. A esta hora las autoridades adelantan los actos urgentes para establecer las circunstancias del ataque, como también para tratar de identificar a los responsables y determinar los móviles de este hecho violento que ocurrió hace pocos minutos en esta capital.
1: Laura Daniela, hablemos de la salida del presidente de la República de Colombia. ¿Cómo está el ambiente en el Congreso para ese permiso?
5: Así es, Julio, pues mire, es solicitud que envía el presidente Petro a la Secretaría General del Senado y que tendría que ser votada en la próxima sesión. Al respecto, vamos a conectarnos a esta hora con Cristian Garcés, él es senador del Centro Democrático. Muy buenos días y bienvenido a los micrófonos de Caracol Radio.
6: Buenos días, un saludo para todos ustedes y aquí atentos. Le agradezco que estén constantemente informando sobre todo lo que está pasando en mi territorio, el suroccidente, con el terremoto. Muchas gracias a ustedes.
5: Y también saludamos al senador Kevin Gómez Paz, él es del Pacto Histórico. Muy buenos días y bienvenido. Senador Kevin Gómez.
7: Para la audiencia, muchas gracias por sí. Colombiano en mi ciudad Cali también.
5: Sí. Entre tanto, pues, senador Cristian Garcés, quiero preguntarle, ¿qué opina usted de esta solicitud que envía el expresidente Gustavo Petro al Congreso de la República para que se le permita su salida durante el próximo año?
6: A mí me parece sospechosa la solicitud. Es como si el expresidente Petro no le quisiera dar la cara a los colombianos y a la justicia, porque la ha pedido de manera general por un año completo, que es lo que dice la ley, que debe estar solicitando cada vez que viaje al exterior. Me parece que es una equivocación que genera sospechas de que en un momento dado quiera quedarse en el exterior cuando hay denuncias y procesos que él debe responder acá en Colombia. La solicitud no dice lugares, debería tener unos días, unas fechas específicas y no todo un año como lo ha solicitado.
5: Sí, senador Kevin Gómez Paz, pues lo mismo, quiero preguntarle su opinión porque se sabe que desde ya entraría con ciertas dificultades, asegura su colega por temas constitucionales, por ejemplo, porque no dice la solicitud exactamente a dónde va a ir y por cuánto tiempo sería. Sería por un año, pero no para un viaje específico y determinado como lo pide la Constitución.
7: Pues mire, la Constitución es clara en determinar que el presidente debe solicitarle al Senado la autorización, y eso es lo que ha hecho Gustavo Petro. Aquí se han pasado 4 años hablando de asuntos sospechosos y ponen manto de duda sobre todo, pero nunca han podido ni siquiera hacer una afirmación concreta porque saben las implicaciones jurídicas que eso tiene. El presidente lo que ha hecho es obrar de manera consecuente con la Constitución, con el ordenamiento jurídico colombiano y dirigirle al Senado de la República para que en sus funciones constitucionales pues apruebe o niegue la solicitud. Yo creo que pues hace muy mal el señor senador Garcés queriendo generar un manto de duda que absolutamente pues es creo yo violatorio de los derechos también del presidente, del talante democrático que ha demostrado, y que recurra al Senado pues en esta solicitud que respecta la Constitución y nuestro orden democrático, pues no debería ser sino motivo de celebración por todos los demócratas de este país, porque aquí se han acusado al señor presidente Gustavo Petro de todo lo que han querido y nunca han podido demostrar nada. Entonces ahora, si presenta una solicitud en el marco de lo que establece la Constitución y las normas, también es sospechoso. No, sospechoso es el que no quiere pasar por el Congreso para discutir los temas del país.
5: Senador Garcés, precisamente pues lo que se ha cuestionado es que el presidente Gustavo Petro querría salir del país para dejar de atender asuntos pendientes. Usted lo ha denunciado por ciertos casos ante la Comisión de Acusación y todavía investigaciones que tendría pendientes en el Congreso de la República. Pero también, si somos honestos, lo cierto es que en la Comisión de Acusación es muy difícil que avancen este tipo de investigaciones. Entonces, ¿en qué cambiaría que el presidente esté en el país o esté por fuera?
3: Sospechosa la solicitud, pero la información es real sobre diferentes casos de corrupción y crímenes que se cometieron en el gobierno de Gustavo Petro, y hay investigaciones que deben llegar a conclusiones. La violación de los topes de la campaña, que sí está en la Comisión de Acusaciones, en esto está abierta la investigación, y el gerente de la campaña, Roa, está a punto de irse a la cárcel. Quisiéramos también saber, ahora que se han restablecido las buenas relaciones con Estados Unidos, que nos informen los norteamericanos por qué incluyeron en la llamada lista Clinton por temas supuestamente de narcotráfico al presidente, a su esposa y a su hijo. Se está hablando de un macrocaso de corrupción que se debería abrir, que podría vincular al presidente de la República, porque los hechos de los carrotanques y otras situaciones son variadas en diferentes entidades, como la Agencia de Desarrollo Rural, la Agencia de Tierras, el tema del Ministerio de Salud, entre otros, donde posiblemente Petro tenga que dar respuesta a todo lo que pasó en su gobierno, incluyendo la niñera que fue psicológicamente torturada y donde hay un coronel de la policía que tiene información y supuestamente se suicidó. Entonces, información real sí hay sobre hechos de corrupción y delitos en el gobierno de Gustavo Petro. Pero ¿qué cambia? Yo quiero dejar claro que es que el artículo 196 de la Constitución dice que durante un año el presidente de la República debe pedir permiso para salir del país. Y Petro lo que está haciendo, que en mi sentir va en contra de la Constitución, es pedir de una vez un permiso permanente por un año y ya, y se fue. A mí me parece esto sospechoso. A eso es que me refiero. Senador, yo he estado revisando los presidentes pasados. Por ejemplo, Santos dio fechas y lugares de su viaje. Sí. El expresidente Uribe también dio lugar a donde iba. Y no fue por un año, fueron por unos días, por unas semanas. Aquí hay un comportamiento diferente.
8: Sí, senador Gómez, precisamente por eso que dice el senador Garcés, tal vez sí sería bueno, a pesar de que puede que la ley no lo diga específicamente, pero que el expresidente Petro aclare, o no sé si usted lo sabe, cuál es el destino del viaje, y si el presidente se va, y si el Congreso lo aprueba, si el Senado lo aprueba, entonces la oposición queda en manos de quién, la cabeza de la oposición. ¿De Iván Cepeda?
7: Mire, son dos cosas diferentes y las quiero atender de esa forma. Lo primero es que, no, yo sí no acepto que se ponga bajo ninguna duda que el presidente está tomando una decisión de materia en respecto a la Constitución. Está informando y solicitándole al Senado la autorización para los temas que ha manifestado en su carta, ¿sí? No está obligado a establecer, y en ninguna parte está obligado a establecer horas, fechas exactas del viaje, porque además entiendo que está resolviendo, apenas acaba de terminar y está resolviendo su agenda, que está recurriendo lo que cualquier demócrata hace, cumplir la ley. Es decir, a Petro lo han perseguido de todas las formas posibles, y ahora entonces también lo van a perseguir porque cumple la Constitución y la ley pidiendo la autorización del Senado para salir del país como se establece en nuestras normas. Yo creo que eso no es serio. ¿sí? El que se va a volar no avisa, ¿sí? Eso es una cosa apenas elemental de cualquier situación. Entonces no aceptamos que bajo ninguna circunstancia se ponga bajo sospecha la actuación del presidente, que en todo caso ha acudido una y otra vez de manera pública y también los procesos judiciales que le han endilgado ante las autoridades a responder como corresponde. Entonces, yo sí creo que hace muy mal para la democracia y para el país esta suerte de manto de duda permanente que han puesto sobre el presidente. Ninguna se configuró en 4 años. Ahí están las investigaciones, pues, que avancen en resultados. Yo no soy juez de la República y el senador tampoco lo es para que hoy pueda determinar asuntos que la justicia y los organismos competentes aún investigan y están pendientes. Lo que sí es importante decir es que aquí son muy flojitos para hacerle control político al señor de la Estrella, ¿cierto? Que ya incluso ha rechazado ayudas internacionales, pero muy muy selectos para poder poner mantos de duda sobre el presidente de la República, y eso nosotros no lo vamos a aceptar como pacto histórico.
5: Pues así segundo. Es, senador, solicitud del expresidente Gustavo Petro, que tendrá que estudiar el Senado de la República. Le agradecemos mucho por conectarse en estos micrófonos a esta hora. Era el senador Kevin Gómez Paz del Pacto Histórico y Cristian Garcés del Centro Democrático.
1: Gracias a los congresistas y a usted, Laura, Daniela. Ahí está el debate de la salida del presidente Petro, del expresidente Petro, el permiso por 1 año. Nos vamos nuevamente para el Eje Cafetero. Adrián, ¿dónde estamos?
9: Julio, buenos días. Estamos en la urbanización Las Brisas, al sur de Armenia, uno de los sectores afectados en la capital del departamento del Quindío. Como ustedes pueden ver, este conjunto de edificios y de apartamentos que todas las personas no están habitando en su gran mayoría este lugar por el miedo que esto puede representar. Muchos están en carpas aquí afuera, en las zonas comunes, y nos acompaña una de las afectadas. Buenos días, ¿cuál es su nombre?
10: Buenos días, Daniela Polanco.
9: Daniela, ¿cómo fue la situación? ¿Cómo están viviendo hoy aquí?
10: Pues ahorita un poquito crítico porque pues ya aquí ya muchos de los habitantes se fueron. La verdad creo que lo que estamos viviendo en este momento son las personas que ya no tenemos para dónde irnos, y algunos, pues nosotros somos inquilinos y pues nosotros pagamos arriendo el sábado, entonces la verdad no tenemos para dónde irnos. El apartamento quedó la verdad un poco afectado, vivo en uno de los esquineros y en una de las paredes pues están están despegadas de las columnas, y obviamente esas son las paredes que están en riesgo a caerse. Por el momento pues no tenemos toda la plática que uno dice que ha tenido, pues la verdad la hemos gastado en consumo. Ya estos 2 días, el primer día dormimos en el carro, la verdad fue horrible. Gracias a Dios ayer nos regalaron una carpita, entonces estamos ahí
9: en carpas.
10: Porque adentro pues la verdad no todas las paredes están agrietadas.
9: ¿Y tuvieron daños?
10: Sí, obviamente todas las paredes están despegadas de las columnas, que todo se ve como para afuera, o sea, usted la toca y eso se mueve. Tengo un bebé, mi bebé gracias a Dios se lo tuve que dejar al papá mientras, porque no lo voy a tener aquí en estas condiciones, y aquí pues estoy es con mi esposo, como dice, dando la batalla, porque la verdad no voy a tener a mi bebé.
9: Claro, ¿qué llamado va a hacer a las autoridades?
10: Pues la verdad que nos vengan a ayudar, no sé, a darnos un poquito de ayuda a todos, porque la verdad todos estamos en la misma situación, entonces sí, como que ayudarnos con alguito aunque sea, pero sería de mucha ayuda, la verdad.
9: Claro, ¿cuánta gente más o menos vivía aquí?
10: No todos los apartamentos estaban habitados. Ayer llegaron varios carros la mayoría, todos estamos, los únicos que quedamos somos los que estamos acá, y porque no tenemos, como dice, a dónde irnos.
9: Claro, pues es la situación que se está viviendo aquí en la urbanización Las Brisas, al sur de Armenia, uno de los sectores afectados, como ustedes ven, de los más de 2000 edificios que resultaron afectados en el Quindío.
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3: 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En Caracol Radio son las
4: 10:26 en 6 AMW de Caracol Radio. En Caracol América, las 11:26.
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9: Son las 10 de la mañana, 26 minutos en 6 AM de Caracol. Juan Esteban, noticia a esta hora.
10: Pues Caracol Radio, Julio, sigue acompañando a todas esas familias que están en búsqueda de sus familiares y sus seres queridos en medio de la coyuntura por el terremoto de 7.4. En esta ocasión vamos a hablar de Omar David González. Él es un joven de Pereira, del cual no se tiene conocimiento desde el momento del terremoto. Es familiar de una funcionaria del Consejo de Estado y para quienes nos ven en YouTube, ya tenemos la imagen de quién es Omar David González. La última vez que lo vieron fue cerca a su trabajo en el centro de Pereira, y voy a leer muy rápido los números telefónicos para quien tenga información de Omar y se pueda reencontrar con su familia: 312-609-8914, y la familia también entrega otro número: 300-675-0530. Para las personas que nos escuchan a través de los diferentes diales, les recordamos que si quieren volver a tener acceso a estos números de teléfono, pueden devolver la señal de YouTube para poder ayudar a esta familia.
9: Jacopo, noticia en Washington.
11: Sí, bueno, Julio, tenemos esta comunicación del Departamento de Estado que reporta lo que decidió la administración Trump de movilizar equipos técnicos de búsqueda y rescate urbano USAR, y son del condado de Fairfax, Virginia, entonces aquí cerca de la capital, y del condado de Los Ángeles, California. Y estos dos equipos van a apoyar los labores de búsqueda y rescate en Colombia, y es muy importante porque estos equipos USAR son muy fundamentales cuando se habla de estos escombros, de remover los escombros, y pueden hacer la diferencia entre la vida y muerte. Y se puede ver en este comunicado del Departamento de Estado que la administración Trump mantiene su compromiso, lo escrito en X, de trabajar directamente con el gobierno y está dispuesta a ofrecer más asistencia a sus socios.
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9: siempre es una buena inversión tener con nosotros al profe Adrián, que todos los días lo escuchamos a las 2 de la tarde, que está en el morning de AS Mundial. Bueno, ya es AS Radio, ya se acabó el Mundial. Pero, profe, he tenido curiosidad sobre un tema del que le he escuchado a usted hablar. ¿Qué va a pasar en medio de la tragedia con los partidos? ¿Qué dice la Dimayor? Bienvenido.
13: Julio, qué placer estar con todos ustedes. A ver, el Titanic chocó contra el iceberg. La orquesta sigue tocando en la plataforma. No puede ser, Julio, no puede ser. No puede haber fútbol, no puede, hasta tiempo indefinido, hasta que todo se acomode. No puede haber un partido en Cali el sábado de América Santa Fe. No puede haber, no puede haber un partido de Millonarios, no puede, porque todos los jugadores de todos los equipos tienen familiares en los lugares.
4: Sí, sí, de acuerdo.
13: Ayer entrevisté al técnico del Once Caldas, se puso a llorar al aire. El Once Caldas está llegando en este momento a Manizales. Estaba en Bogotá, porque no había vuelos para allá. ¿Ustedes se imaginan esos jugadores yendo en el bus por las calles de Manizales y viendo cómo quedó Manizales y teniendo familiares afectados? Hay esposas de jugadores con los hijos que se quedaron mientras el equipo estaba viajando o estaba concentrado aquí en Bogotá y no tienen lugar donde ir a vivir. Tuvieron que ir a un hotel, tuvieron que ir a la casa de un amigo que le prestaron el lugar. No se puede jugar al fútbol, no se puede entrenar. El jugador no tiene la mente puesta en lo que tiene que hacer, que es jugar al fútbol o entrenar. El jugador tiene la mente en su familia, en sus amigos, en cómo ayudar, en cómo colaborar. Lo mismo pasa en Pereira. Ayer, Julio, tuve la suerte de hablar con el entrenador de porteros del Deportivo Pereira, se llama Soto. Volvió de Barranquilla, porque allí estaba el Pereira, no jugó el partido que se jugaba el lunes. Viajaron a Medellín, de Medellín se tomaron un bus y se fueron para Pereira. Llegaron a Pereira, su casa no estaba bien, su familia se fue a vivir a la casa de un amigo, tiene un hijo autista de 16 años que ante la crisis se puso muy nervioso, no se puede sacar de su ambiente familiar y de su casa y llevarlo a otra casa porque está en un ataque de pánico. A ese chico lo tiene que llevar este entrenador de porteros a vivir a Tuluá, a la casa de los abuelos. ¿Cómo hace para trabajar?
4: Sí.
13: ¿Cómo hace? ¿Cómo puede la Dimayor en este momento? Me dicen que la Dimayor está trabajando a full, pero la Dimayor programó partidos para este viernes, sábado, domingo y lunes festivo. Hay partidos en el Pascual, hay partidos en el ¿cómo se llama?
4: En el Campín. Sí.
13: Hay partidos en al Once Caldas le programaron un partido en Valledupar para el martes.
4: Sí.
13: Por Copa Colombia. Y el arriero Herrera, el técnico, dijo: "No estoy para jugar, que me echen. Yo no dirijo." Así nomás dijo. Pero el presidente del Once Caldas dijo: "Acatamos lo que quiera el equipo, si quiere jugar, si no quiere jugar." No se puede, Julio. Chocó el Titanic contra el iceberg y sigue la orquesta tocando. No puede ser, hay que parar esto.
9: Sí, yo lo que no entiendo es una cosa, profe. Usted es un analista, un comentarista, pero ¿cómo se puede entender que un dirigente no haga la reflexión que está haciendo usted? ¿Qué le pasa al dirigente por la mente? ¿Solo el billete o qué?
13: Y bueno, ¿dónde está la ética? ¿Dónde está el sentido de pertenencia? ¿Dónde está la moral? ¿Cómo? No entiendo. Julio, ¿vos sabés que pero hay una vuelta a Colombia?
10: Esto es lo mismo de Infantino, profe Magnoli. La plata, es lo mismo.
13: No sé, a mí me dijeron que el presidente de la Dimayor, el doctor Zuluaga, tiene su familia en Pereira, que está sufriendo, y que él está al mando de todo esto como para tomar determinaciones. ¿Qué pasa? La DIMAYOR es un conjunto de propiedades de 36 apartamentos donde hay un administrador, que es el doctor Zuluaga. No es el presidente que puede tomar determinaciones. Para colmo, se está corriendo la Vuelta a Colombia en bicicleta. ¿Me pueden explicar eso? Hoy llegaba la Vuelta a Colombia a Manizales y tuvieron que desviar la Vuelta a Colombia para otro lado. ¿Es verdad lo que me están contando? ¿Es verdad que está pasando esto? Y hay gente que dice, no, pero hay que entretener al pueblo. Pero entretenerlo con otra cosa, con una película, con música de fe y esperanza, pero no con esto. ¿Qué? ¿Vamos a estar sacando cascotes y hay un gol de Millonarios? Sí, sí. Y la gente grita el gol de Millonarios. No entiendo esto.
9: Profe, tranquilo, cálmese. Usted tiene todo.
13: Por eso quería venir, Julio. Por eso quería venir.
9: Desahogarse, pero desahogarse con toda la razón, además. Profe, muchas gracias.
13: Un abrazo.
9: Esta es su casa, el profe Adrián. Ya regresamos en Caracol.
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9: Ahora son las 10 de la mañana, 35 minutos. En Europa, 5:35. Particularmente en España, estamos a poco menos de 3 horas de un momento histórico para muchos. La oportunidad de ver un eclipse solar total. Nos atiende Rocío Guerra. Ella es una ingeniera científica de la Agencia Espacial Europea. Además, es responsable de operaciones y sistemas científicos en misiones espaciales destacadas desde el centro ESAC en Madrid, donde se encuentra. Ingeniera, buenos días, buena tarde para usted.
16: Hola, buenos días a todos.
9: Mirando a la distancia la prensa española, que siempre pues tiene la confrontación entre el PSOE, en PP, el apartamento de la presidenta de la comunidad, el problema de Ceuta, parecería que todo entra al congelador y todos hoy son un eclipse. ¿Cuál es la magia de este eclipse?
16: Sí, la verdad es que después de todas las noticias que tenemos todos los días, ¿verdad? Pues nosotros estamos ahora mismo en León, parte de mi equipo, de nuestro grupo de SAC en Madrid, nos hemos desplazado a León, que es una de las ciudades de España en donde se va a ver este eclipse y se va a ver la totalidad de este eclipse. Llevamos desde esta mañana dando la bienvenida a muchos ciudadanos, a mucha gente venida de otros países también, de otras partes de España, pero también de América, de Europa, de Asia, y aquí nos hemos reunido para hacer talleres, para hablar del eclipse, para hablar del sol. Hay una expectación muy grande porque es un acontecimiento que, bueno, nos regala un poco el universo. Podemos conocer más ciencia, podemos conocer más del sol, así que sí, es que nos quedan menos de 3 horas y hay aquí un sentimiento así de que algo importante va a pasar.
17: Sí, hoy todo el mundo está pendiente de este espectáculo que supone el eclipse solar total, pero ¿qué hay detrás desde el punto de vista científico? ¿Hay algo que nos permita estudiar un fenómeno como este que quizá no podamos observar de la misma manera en otras circunstancias?
16: Sí, de hecho hemos estado hablando todos estos días de la diferencia que hay entre los eclipses parciales y la franja de totalidad, ¿no? La parte del eclipse donde la luna oculta totalmente el disco solar. Son en estas partes en donde podemos ver una parte del sol que, aunque es muy muy muy importante, se extiende millones de kilómetros, está a millones de grados de temperatura, pero es completamente invisible a a nuestro ojo humano fuera de los eclipses, y es lo que llamamos la corona solar. La corona solar es la parte más alta de la atmósfera, que es muy tenue y por eso siempre está oculta bajo el disco solar, lo que llamamos la fotosfera, ¿no? El disco que vemos todos los días. Cuando hay totalidad y ese disco queda oculto por la luna, durante ese periodo que dura la totalidad, que en este caso, en este eclipse es un minuto y medio, en otros eclipses es un poquito más, pues somos capaces de ver esa parte blanquecina que está regida por campos magnéticos muy complejos, de los que parte pues todas esas tormentas solares que pueden impactar en la Tierra, y eso solo se puede ver durante los eclipses. Así que bueno, pues es un momento en el que el sol nos revela pues una parte importante de lo que es.
18: Ahora, usted nos dice podemos ver, pero hay que tener mucho cuidado porque no lo podemos ver de cualquier manera. Existe un riesgo máximo si uno se atreve a mirar el sol y así esté eclipsado con el ojo desnudo.
16: Sí, sí, desde luego. Lo primero que tenemos que decir es que siempre hay que ver un eclipse, tomárselo muy en serio, porque hay que ver el eclipse con seguridad. Y es que realmente no es... yo creo que se malinterpreta un poco de que solo durante el eclipse hay un riesgo de tener problemas oculares. Siempre que nosotros miramos al sol, tenemos el riesgo de poder tener lesiones muy, muy severas en el ojo. Lo que pasa que, claro, durante cualquier día a nadie se le ocurre ponerse a mirar al sol durante un rato, ¿no? Pues si desviamos la mirada porque nos hace daño la luz o porque no hay nada que ver en el sol, ¿no? Sin embargo, en los eclipses, claro, tenemos un espectáculo que ver, pero nos puede hacer igual de daño que mirar un día cualquiera al sol. En este caso, además, en el que es al final de la tarde, cuando el sol está muy bajo en el horizonte, está ya un poco rojizo, que nos puede dar la impresión de que el riesgo es mucho menor, que la luz del sol nos puede afectar menos, eso es un error, porque además la pupila del ojo puede abrirse más y llegarnos más radiación que nos afecta a la retina. Una cosa muy importante es que la retina es una parte de nuestro cuerpo que no tiene receptores del dolor, con lo cual podemos estar quemándonos la retina mientras no sentimos nada, no sentimos dolor. Así que siempre hay que mirar el eclipse con gafas homologadas. Se pide que por favor todas las gafas estén homologadas bajo un criterio, bajo un número de ISO, y a partir de ahí, cuando es la totalidad y cuando no queda nada de luz del disco solar, solamente en ese momento se puede uno levantar las gafas para mirar la corona, pero siempre hay que mantener las gafas, porque bueno, el eclipse es algo maravilloso, pero más maravilloso es que podamos ver bien después, ¿no?
18: Claro. Ahora, ¿es normal una locura como la que se está viviendo en España y en Europa por un eclipse total de sol? ¿No es esto un fenómeno que se da con cierta frecuencia en otro lugar del planeta, pero que se da con cierta frecuencia?
16: Sí, la verdad es que ante la pregunta ¿se da con cierta frecuencia?, podemos decir sí y no. Se da así con cierta frecuencia en la Tierra, porque en general, de media, podemos decir que hay uno o dos eclipses de sol por año. No todos son totales, solamente un cuarto de los eclipses durante un periodo son totales en general. Sin embargo, el problema es que esa franja de totalidad, esa sombra que llega a la Tierra y es lo que produce el eclipse, es muy limitada y solo se ve en una parte muy, muy, muy pequeña de la Tierra. Entonces, aunque haya eclipses de manera frecuente, todos los años podemos tener eclipses de sol, pero que realmente caiga en una parte de la Tierra, en un país, eso es muy, muy difícil. El último eclipse total que ocurrió en la España peninsular fue en 1905. Tenemos mucha suerte de que el año que viene también va a haber otro eclipse solar total que va a pasar por el sur de España, pero eso es muy, muy, muy, muy raro. Entonces sí que es verdad que es frecuente tener eclipses solares en la Tierra. Lo que es muy infrecuente es que caigan dos más o menos cercanos en una zona pues cercana de la Tierra. Eso sí que es infrecuente.
18: Ingeniera, muchas gracias y suerte hoy con su eclipse. Cuídese sus ojitos.
16: Gracias. Muchas gracias.
18: Muchas gracias. Bueno, importante cuidarse los ojitos, ¿no, Juan Pablo? Hemos dicho una y otra vez.
10: Yo le dije que yo ya tengo listas mis gafas, creo que Natalia no tiene las suyas. Ah, se las acaban de traer, quién sabe quién se las consiguió. Ojo, porque las están vendiendo piratas. Las pueden estar tumbando, Natalia, ojo.
18: Sí, compró camiseta del Real Madrid, pirata, y gafas, venía con gafas.
10: No,
18: le cimaron las gafas.
10: Ojo.
18: Ojo, tiene que verificar que sean el ISO que se está indicando, si no, se va a quedar es sin visión. Ojo, Natalia.
19: No, yo ya verifiqué todo porque yo estoy, o sea, yo me asusté un montón con esas historias de la gente que se quedó ciega, pero yo ya verifiqué todo y están perfectas, en perfecto estado.
20: En cambio, nosotros tenemos una ventaja. Nosotros pues lo vemos por televisión, fresco, sin problema, sin gafas. Sin gafas, ya.
18: Y más grande, más grande.
20: No hay que estar a las 8:28 en punto ahí. No, nada. Lo vemos más tarde. Televisión, sin problema,
19: Julio,
20: con eso.
19: Yo puedo permitirme verlo aquí y también lo voy a ver desde la televisión, la verdad.
18: Ah, puede repetir.
20: Ahí está.
18: Mucho mejor. Claro, bien, bien.
20: Claro. No va a correr el riesgo que le pase algo en sus ojitos.
19: No,
20: bueno,
19: imagínate.
20: Espinosa, le tengo. Acaba de salir la popularidad de los mejores y peores presidentes de América Latina, de una medición que le fascina a Calvás. Se llama CB Global Data. Y a él se le salta la piedra con la medición cuando
18: hay
20: el dato de Nicaragua.
18: Pues claro, es que eso es una irresponsabilidad absoluta.
20: Bueno, pero dio la vuelta a la cosa. Número uno, pero escapado. Nayib Bukele, 68.7, 28 negativo. Número 2, Claudia Sheinbaum, 66.5, 31 negativo. Keiko, 55 arriba, 40 negativo. Abelardo, 52 en verde, pero el negativo harto, 42%. Lula da Silva, 51, con un negativo muy complicado.
21: 46.
20: Muy complicado. Uh-huh. El negativo, dificilísimo. Rodrigo Paz, eso es Bolivia, 50 a favor, 44 en contra. Laura Fernández, 49 a favor, 44 en contra. Y el de Ana dio el bote, Luis Abinader, tiene 48 a favor, pero tiene 47 en contra. De resto, oiga, Milei muy mal, ¿no?
22: Busca Milei, Milei que arrancó
20: mal, mal.
21: Está de 15.
20: Tiene
21: casi
20: 35 a favor, Félix, 62 en contra.
22: Pero mira que esas cosas siempre tienen matiz, porque el de Keiko, que parece bueno, es el más bajo de los presidentes a la misma altura.
21: No, o sea, va a durar 10 días más.
22: Ese es el problema.
20: Delcy es la última.
21: Sí.
20: 26 a favor, 67 en contra.
21: Pero le fue mal a Ortega.
20: Le fue muy mal, pues.
22: Sí, ese sí, es
20: con,
22: el punto.
20: Con la jodetería
18: de las elecciones.
21: Lo logró.
18: Las elecciones,
22: otro,
18: sobre todo.
22: Cast, ¿cómo está Cast?
20: Con chileno. Mucho gusto le tengo a Cast. En 47 a favor, sí. Pero el negativo es más alto. 49 en contra. Bueno, hay que darle tiempo al tiempo. Uh-huh. En segundos hay noticia de Álvaro Leiva, aquí en Caracol.
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1: Javier, ¿dónde está usted?
2: En Envigado, don Julio.
1: Bueno, ¿cómo van las cosas en Envigado?
2: Pues hombre, afortunadamente por aquí en Antioquia relativamente muy bien, hombre, muy preocupados pues obviamente por la situación ocurrida, pero yo quería resaltar algo que estaban diciendo ustedes muy temprano con el tema de las ayudas externas, y es que, pues no sé, hombre, qué tan difícil sea a veces también coordinar la llegada de tanta ayuda humanitaria de afuera y termine a veces entorpeciendo un poco la labor de los que ya están. Paula Bolívar publicó algo muy interesante respecto al tema. Y segundo, pues hombre, enviarlo a usted y a don Juan Pablo, que para poder ver ese eclipse desde España, una feliz tarde, don Julio.
1: Muchas gracias. Hay otro oyente a esa hora. Alejandro, ¿dónde está usted y cuál es su opinión? Buenos días.
3: Don Julio, buenos días desde Santa Marta. ¿Cómo le va?
1: Muy bien, su opinión.
3: Bueno, gracias, don Julio. Dos temitas. Sobre el caso de Miller Soto, aunque no se haya posesionado, debe actuar, ya que el terremoto no da espera de si está posesionado o no está posesionado. Y lo otro, Julio, ¿por qué se habla tanto de Pereira, Manizales y Cali? Y relativamente se habla de Chocó siendo el epicentro del terremoto, don Julio. No olviden al Chocó, nuestra gente negra, nuestra raza, Julio.
1: Allá estamos. Está Cristina, está Yair, allá estamos. Lo que pasa es que moverse en Chocó no es tan fácil por las razones que usted conoce mejor que yo. Juan Pablo, noticia de Álvaro Leiva, ¿qué pasó?
4: Pues Julio, noticia que viene con sanción. Porque 6 AM de Caracol acaba de confirmar una nueva sanción en contra del exministro de Exteriores, Álvaro Leiva. El documento usted ya lo puede ver a través de nuestra transmisión en video en YouTube, nos busca como Caracol Radio. Ahí está la decisión que ya se ha publicado en formato edicto y que señala que ahora la sanción que tendrá que la sanción que recibe por parte del organismo disciplinario el exministro de Exteriores es de destitución e inhabilidad por 16 años. Antes se había emitido una sanción por 10 años, esta es por 16 años. ¿Y cuál es el proceso disciplinario al que hace referencia esta sanción? Fue la de incumplimiento de una suspensión provisional que había sido decretada por la misma Procuraduría y que él incumplió.
1: O Juan Pablo, ¿se suman 10 y 16 o total 16?
4: No, esta es distinta de la otra. 10 fue la sanción del año pasado, 16 es la de ahora.
1: Tiene 26 y él tiene 86, entonces sí, terminará como a los 120 de 115 de cumplir las sanciones, ¿no?
4: Y le faltan otros dos procesos, uno solo, le queda uno pendiente disciplinario en la Procuraduría del cual puede salir otra sanción.
1: Más entonces, el fiscal que él dijo, me lo cobrarán en la tumba, ¿no? El costo del problema.
4: Yo creo que no se equivocó al decir eso. Pero este segundo proceso disciplinario genera esa nueva sanción. La primera que
1: José
4: teníamos,
1: David. José David, ¿dónde anda usted?
5: Zona rural de Anserma, en el departamento de Caldas. Estamos ubicados en la vereda Partidas. Ustedes pueden ver una de las viviendas que queda ubicada en esta vereda, cómo está, cómo quedó después de este terremoto, lamentablemente, que sacudió también esta parte del departamento de Caldas. Pero vamos a hablar con el alcalde del municipio de Anserma, aquí en el departamento de Caldas, para que nos explique cuál es la situación. Señor alcalde, gracias por estar en Caracol Radio. Y bueno, el panorama, pues, aquí en la parte rural es desolador. ¿Cuántas familias damnificadas ya? Lamentablemente hay personas muertas o afortunadamente no lo hay.
6: No tenemos fallecidos por fortuna, pocos lesionados. Estamos ya llegando a una cifra de 250 viviendas en estas mismas condiciones a lo largo y ancho de toda la zona rural. Fue la que recibió la mayor afectación esta zona. 172 de esas viviendas tienen riesgo de colapso. Estamos con todo el equipo de socorro, con los ingenieros calificando estructuralmente si pueden volver a ser habitadas o no. La mayoría seguramente tendrán que ser demolidas. Y 66 viviendas a esta hora ya en este estado totalmente colapsadas, con las familias en reubicación, algunas en el albergue municipal y otras entre vecinos y familiares alojadas, mientras podemos encontrar una forma de ayudar a llevar esta situación en la zona rural.
5: Alcalde, ¿qué vivienda quedaba aquí? ¿Era una? ¿Eran varias viviendas? ¿Qué acababa
6: aquí? Aquí teníamos una zona de aproximadamente 6 viviendas, de las cuales 5 de ellas sufrieron un colapso total. Afortunadamente, por tratarse de la zona rural, pues la gente seguramente abandonó su casa durante el movimiento telúrico y eso permitió que no tuviéramos pérdidas mortales, porque hay una zona, digamos, más amplia para que la gente se refugiase mientras pasaba el terremoto. Y eso fue una bendición para evitar que tuviéramos pérdidas humanas, pero además para que la gente pudiera tener la oportunidad en estas 48 horas de sacar algunos enseres, de poder recuperar pertenencias valiosas y poderse reubicar mientras atendemos la emergencia.
5: Alcalde, ¿quedó alguien atrapado, desafortunadamente? ¿Y cómo van a hacer para sacar todos estos escombros? ¿Cómo va a ser el plan?
6: No, realmente se presentaron apenas algunos eventos que fueron ayudados por los mismos vecinos y evitó que la gente pudiera estar atrapada o comprometido su integridad en algunos de los colapsos. Ya activamos a través del departamento de Caldas y de la autoridad ambiental unos botaderos o unas escombreras temporales. Ya a partir del día de hoy empezamos con la maquinaria amarilla a retirar todos los escombros en compañía de la gente para que puedan tener la oportunidad de rescatar algunas cosas y poder dejar los terrenos nuevamente aptos para empezar ese proceso de reconstrucción que será bastante largo y doloroso.

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9: 11 de la mañana, 2 minutos, aquí están las noticias. La ministra de Trabajo, Natalia López Fuentes, realizó una reunión de seguimiento en la Dirección General del SENA para evaluar la situación de las regionales y de los centros de formación afectados por el terremoto y coordinar acciones institucionales para atender la emergencia. La Orquesta Filarmónica de Bogotá realizará un concierto benéfico este sábado a las 4 de la tarde en el Auditorio Fabio Lozano de la Universidad Jorge Tadeo Lozano para apoyar a las familias damnificadas por el terremoto. El 100% de la boletería irá destinada a los afectados por esta emergencia. Independiente Santa Fe anunció que destinará un porcentaje de la taquilla del partido contra River Plate el próximo miércoles por Copa Sudamericana, también para ayudar a las personas afectadas por el terremoto. Colombia acaba de recibir 50 toneladas de ayuda humanitaria enviadas por el presidente de El Salvador, Nayib Bukele, como parte de la colaboración internacional comprometida luego del terremoto de 7,4 grados de magnitud. La tormenta tropical Cristóbal se formó hoy en el Océano Atlántico, a medio camino entre Bermudas y el archipiélago portugués de Azores, y se prevé que avance hacia el este, según el Centro Nacional de Huracanes. Una mujer de nacionalidad española murió tras el volcamiento de una lancha que la transportaba. Cerca de 20 personas allí cayeron en aguas del Parque Nacional Natural Tayrona. La Agencia Nacional de Protección de Datos de Brasil ordenó suspender las transmisiones en vivo de Discord. La muerte de una adolescente de 13 años fue el motivo de esta decisión, porque fue incitada a suicidarse durante un live de la plataforma.
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0: 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Laura, actualización de muertos desaparecidos por cuenta del terremoto.
1: Sí, Julio, en este momento la presidencia acaba de actualizar los datos de la Unidad Nacional de Gestión del Riesgo de Desastres frente a la Emergencia, que dan cuenta que en Colombia hasta la hora hay 239 fallecidos por la emergencia, 24.324 familias afectadas, de 49.214 personas que en general resultaron afectadas por este terremoto. También hay 3.755 heridos y 287 desaparecidos, pero la cifra también, Julio, de viviendas destruidas sigue aumentando. Ya hay en general 44.911 viviendas averiadas, 9.200 destruidas totalmente, 140 edificios colapsados, hay 1.667 centros educativos afectados, centros de salud 184, un puente peatonal, 20 puentes vehiculares, 129 vías averiadas, 43 acueductos, 29 entidades bancarias y 2 aeropuertos del país con afectaciones, y una cifra que también nos entristece a todos, y es que hay 15 animales afectados por esta tragedia que enluta al país.
0: Pues terrible, van creciendo los números y ya nos acercamos más a la cifra que anticipó la agencia Reuters, que es de 250 muertos, vamos en 230 y algo, y muchas, muchas edificaciones afectadas, ya se habla de más de 40.000. Seguimos en el lugar de la tragedia. En Manizales hemos querido hoy fijarnos, bueno, en varios municipios del departamento de Caldas. Juan Diego, en lo que se conoce como la zona de entretenimiento en Manizales, ¿pasó algo?
2: Algo que es impactante, Julio. Una de las imágenes, si usted está en YouTube puede verlas, que más me ha impactado en medio de todo este cubrimiento. Estos son edificios y hay una marca con aerosol naranja, con una D y una E, eso quiere decir daño estructural. En palabras sencillas, hay que demoler ese edificio, este otro que está al lado, y muchos a esta hora de los habitantes están en plan especie de caracol, con la casa al hombro, sacándola, entran rápido al edificio, salen rápidamente. Es lo que los autorizan para sacarlo. Y hay alguien, un joven, que se ha convertido en un héroe anónimo, ¿verdad?
3: Sí, nos ha ayudado muchísimo, muchísimo, muchísimo. La verdad, le agradecemos bastante a todos, todo lo que ha hecho por nosotros.
2: ¿Por qué?
3: Del Once Caldas. Nos ha ayudado bastante, pues se ha metido a ayudarnos a sacar cosas, las cosas que han quedado bien, pues las pocas cosas que hemos logrado recuperar ha sido gracias a él.
2: Y lo hizo... ¿Con qué? Ya voy a hablar con él, pero...
3: No, lo hizo totalmente voluntariamente, sin pedirnos nada a cambio, ¿no? Porque nos quiere ayudar.
2: ¿Ustedes le dijeron...?
3: No, él vino a ofrecerse para entrar.
2: Hablemos con ese héroe. ¿Cuál es su nombre?
4: Luis Piña, Luis Manuel Piña.
2: Luis, ¿por qué decidió usted venir a ayudar acá?
4: Es que realmente yo no soy de acá, de Colombia, yo soy de Venezuela, y cuando pasó la situación del terremoto en mi país, yo no pude ayudar a mi gente, pues, a mis paisanos, y yo veo que pasó esta situación acá y yo no podía quedarme en mi casa sin poder ayudar a muchas personas que lo necesitan. Mis compañeros del Once Caldas también vinieron porque yo les dije que yo no era capaz de estar con ellos allá sin poder venir a ayudar, y yo lo hago...
2: ¿Consciente de que corría riesgo usted mismo subiendo
4: la
2: estructura que está que se...
4: La verdad sí, pero es que estas familias realmente sin saber para dónde ir, sin tener una cama, sin tener algo que tener para poder ir a otro apartamento, no sé, y yo dije que como sea yo ayudaba, porque yo sentía que eran como parte de mi familia, que a esta tierra hay que ayudarnos todo, hay que tener empatía, no es política, no es nacionalidad, es tener el corazón grande, gigante y humilde.
2: ¿Tiene puesta usted hoy la camiseta del Once Caldas?
4: Todos los compañeros.
2: Y la camiseta de la solidaridad, como muchos que están aquí haciendo cadenas humanas para que no entren tantas personas, sino que vayan sacando las cosas que se puede en cuestión de segundos, lo más rápido posible.
4: Lo más rápido posible, sí. La verdad que el que pueda ayudar, que lo haga con precaución, que mire bien cómo subir, cómo bajar. En este caso lo hice solo, pero confiando en Dios.
2: Muy bien, ¿sí? Luis.
4: Dios lo bendiga.
2: Hombre, gracias. Es la gente que colabora y vean aquí salas, neveras, electrodomésticos y gente. ¿Usted es afectado o vino a colaborar?
5: A colaborar, Juan Diego.
2: ¿Desde dónde se vino a colaborar?
5: Venimos de allí, de Ruta 30, de Pío 12. Aquí de Manizales, de aquí mismo de Manizales.
2: ¿También es hincha del Once Caldas?
5: Sí.
2: ¿De la barra?
5: De Holocausto, ¿no?
2: Es que hay una barra muy famosa aquí, reconocida, que está hoy también con la camiseta de la colaboración, de la solidaridad. Y esta imagen, una volqueta que va recogiendo metro a metro las cosas que la gente va desechando, escombros y cosas que ya se han dañado producto del temblor. Con esta escena nos despedimos en este informe, aquí con la gente en Manizales afectada por el terremoto.
6: Eduardo, ahora que quiten la cuerda, ahora aquí.

0: Son las 11 de la mañana, 10 minutos, y esta es la reportera Caracol, Andrea Mesa. ¿Dónde?
1: Julio, estamos en la calle Quinta porque aquí en la carrera 56 nos encontramos con un cierre vial debido a la movilidad de volquetas y también maquinaria amarilla que está atendiendo toda esta emergencia, pero también hay riesgo de colapso de uno de los edificios que está en la calle Quinta con 57. Se encuentra con nosotros el coordinador operativo de movilidad, Jorge Vergara, que nos va a contar cuáles son esas razones por las cuales se hace este cierre y porque hay gran parte de la calle Quinta cerrada. Coordinador, ¿desde dónde está cerrado?
2: Bueno, en este momento tenemos cerrado desde la calle Quinta con carrera 52, tenemos cerrado en la carrera 56 con calle Novena. La idea es blindar el sector y permitir el trabajo de los organismos de socorro, de las volquetas para la remoción de escombros. También tenemos un pie de fuerza aquí para desplazar las ambulancias hasta los centros asistenciales más cercanos con la finalidad de tener un corredor humanitario. Le pedimos de antemano a la gente que no se desplace al sector con perecederos, con agua, porque aquí tenemos ya toda esta situación.
1: Ahí también nos vemos aquí atrás, aquí donde estamos muy cerquita, el edificio Atalanta, que está también en riesgo de desplome. ¿Hay también un dispositivo frente a este edificio?
2: Bueno, en este momento estamos esperando un diagnóstico de los peritos de gestión del riesgo para poder blindar totalmente el paso en este sector. Pero por ahora estamos presumiendo y estamos tratando de minimizar el paso por esta vía para evitar de pronto el colapso del edificio.
1: En cuanto al edificio Atalanta, que puede estar en riesgo de colapso, entra pues un perito a investigar cómo se encuentra. Hablamos un poco con los habitantes de este edificio que fueron pues desalojados en este momento, pero ellos dicen que las columnas del edificio se encuentran perfectos, aunque exteriormente se ve bastante afectado.
0: Gracias, Andrea. Nos vamos con el reportero Caracol. Está en Barranquilla, Martín. Erix, reportero Caracol en Cartagena.
3: Julio, llegó a Cartagena un vuelo ATR de la Armada de Colombia procedente de Buenaventura con 57 personas a bordo, familiares de familiares que tuvieron que ser evacuados debido a las afectaciones de las viviendas, las cuales representan un riesgo para ser habitadas. También desde la estación aeronaval de Cartagena salieron dos aviones con destino a Cali, en el departamento del Valle. El primer avión, un ATR que desplazó 34 uniformados de la Compañía de Gestión de Riesgo de Desastres de la Armada de Colombia, mientras que el segundo avión, un patrullero marítimo, transportó a 4 caninos especializados en búsqueda y rescate urbano, así como 3 toneladas de carga consistente en los equipos que estará utilizando durante las labores.
0: La reportera Caracol está en Pasto, Claudia.
4: Julio, reportero Caracol desde la capital del departamento de Nariño, donde hay mucho pesar tras confirmarse la muerte de una joven nariñense que estaba desaparecida en el edificio Tequendama en la ciudad de Cali. Se trata de María del Rosario Caicedo Bravo. Su cuerpo fue hallado y rescatado entre los escombros por unidades del grupo USAR Pasto. Y al drama de esta familia, que no perdía la esperanza de encontrarla con vida, se suma también el de Lenny Dinay Ruiz Fernández, también oriunda de esta región. Su cuerpo permanecía hasta hace poco en medicina legal en la ciudad de Palmira. Mire, por fin sus familiares lograron hacer las diligencias para iniciar su proceso de retorno aquí al departamento de Nariño.
0: Narda es la reportera Caracol desde Tunja.
5: Julio, con las muestras de solidaridad con los afectados por el terremoto, el grupo Trinity y su filial Acerías Paz del Río se une con los afectados por esta tragedia. Donará los elementos de protección personal como botas, cascos, guantes y gafas para quienes con solidaridad y generosidad trabajan en las labores de rescate y atención de la emergencia. Además, anunció que donará todo el acero que se necesite para la reparación y construcción de la Catedral de Manizales. A través de sus compañías, el Grupo Trinity se suma también a la campaña Colombia, un solo corazón, liderada por la primera dama de la nación, Ana Lucía Pineda.
0: Reportero Caracol, Sebastián en Pereira.
6: Julio, con nuevas estadísticas y cifras que han entregado los organismos de socorro hace instantes, hace segundos nada más del puesto de mando unificado, ya son 420 los rescatistas que hay en Pereira ayudando en las labores de apoyo. Está subiendo la cifra de personas desaparecidas. Hay 260 personas que ya hoy fueron reportadas como desaparecidas. También incrementó la cifra de fallecidos, son 88 personas que han perdido la vida, pero hay 248 ciudadanos ciudadanos que han sido rescatados. La última, la ciudadana Daniela Largo, la que ayer se hacía viral a través de un trabajo de más de 16 horas de labores de rescate. Hay 19 caninos de apoyo y 266 estructuras, mejor, colapsadas. Y ojo con un dato. Más de un centenar de estructuras que están en riesgo de colapso le están pidiendo a la ciudadanía: no vayan al centro de Pereira. Están acordonando el centro de Pereira, Julio, porque en cualquier momento, cualquier situación se puede presentar con estructuras que están a punto de colapsar.
0: Ese es el tema: estructuras a punto de colapsar. El reportero Caracol está en Sincelejo. Félix.
7: Julio, la gobernación de Sucre habilitó puntos de acopio para recibir ayudas destinadas a familias afectadas por el terremoto. La campaña, coordinada junto al Banco de Alimentos de Sucre, busca recolectar alimentos no perecederos, ropa en buen estado y colchonetas, considerados elementos prioritarios para las víctimas de esta emergencia. También se unen la alcaldía de Sincelejo y la Universidad de Sucre.
0: La reportera Caracol en Santa Marta es Giselle.
8: Julio, ante la emergencia que vive el país tras el fuerte sismo registrado recientemente, la Cámara de Comercio de Santa Marta para el Magdalena, el Comité Intergremial y Confecámaras, además el Banco de Alimentos, se unieron para habilitar un punto de recepción de ayudas destinadas a las personas y comunidades afectadas. El punto de acopio será la Cámara de Comercio y posteriormente los elementos recolectados serán entregados al Banco de Alimentos de Santa Marta, entidad encargada de apoyar la canalización de las ayudas hacia las comunidades damnificadas.
0: Seguimos con los reporteros Caracol en todo el país. Claudia, ¿y en Montería?
4: Julio, siguen las alertas en Córdoba por cuenta de las altas temperaturas. En las últimas horas, Montería alcanzó una sensación térmica de 50 grados centígrados. Sin embargo, las autoridades ambientales advirtieron que desde hoy hasta el próximo 14 de agosto se tiene previsto el paso de una onda tropical que podría originar fuertes lluvias en esta sección del país. Por lo pronto, se recomendó a la ciudadanía estar alerta frente a estos cambios climáticos bastante bruscos en el departamento.
0: Nuestra reportera Caracol de Candelaria está en Cali, Erika.
9: Pues Julio, detrás de las cifras hay historias de familias que sufren, que están rotas. En este momento me acompaña Valeria Vivas. Ella tiene su familia en este edificio que sufrió un fuerte colapso. Valeria, ¿quiénes están allí? ¿Qué noticias está esperando usted?
10: Está Martín Vivas, mi sobrino, tiene 10 años. Alejandra Vivas Jiménez, mi hermana, tiene 35 años. Y mi mamá, Amparo Jiménez, que tiene 78 años, no hemos recibido noticias, pero pues esperamos que la alcaldía, la gobernación, la presidencia no paren, porque han pasado solo menos de 72 horas y pues tenemos de ejemplo La Guaira, que sacaron gente con 8 días. Entonces hay mucho movimiento en el día y en la noche para mucho el movimiento. Entonces tal vez, y hay mucha ayuda, pero no están los rescatistas, están bomberos, está el ejército, pero no hay como una persona que coordine la logística de todas las entidades. Entonces tal vez como un poquito más de organización para que pues haya menos desorden.
9: Valeria, ¿usted pudo comunicarse con sus familiares cuando empezó esta tragedia? ¿Logró hablar con ellos?
10: No, nada.
9: ¿Qué ha podido saber en este momento de la ayuda que están recibiendo de los organismos de emergencia? ¿Se necesita algo más?
10: No, en este momento hay maquinaria. Estamos gestionando unos temas por si sale gente, que el centro de acopio tenga como dar primeros auxilios. Y nada, esperar.
9: Estamos llenos de esperanza, Valeria.
10: Oren por nosotros.
9: Muchísimas gracias. Pues esta es las historias que nos encontramos en estos puntos. Por supuesto, los familiares esperando buenas noticias de las personas, de sus seres queridos que están bajo los escombros.
0: Muchas gracias. Ya llegó la reportera Caracol, muy elegante, doña Juliana Hernández. Oiga, a propósito de la geopolítica, Juan Pablo, que usted ha analizado esta mañana, replantear las relaciones con aliados que se interesaron en Colombia y que yo creo que siguen interesados. Es un tema de manejo, ¿no? Ahí con la China hay que contestarle al embajador, ¿no? Está ofreciendo una ayuda, que las gracias. Sí. Hay que mandarle un correíto, alguna cosa. No,
11: diplomacia, pero... diplomacia, sí. Diplomacia, bueno, se llama yo eso. Creo,
0: eso lo vamos a arreglar, eso no puede ser así. Primera página de un periódico en España que se llama El Economista.
11: Sí.
0: Le leo. Inversión de la China en España en automóviles.
11: Sí, esa es una obra que quieren hacer en cerca de La Coruña, en Ferrol.
0: En Ferrol. Sí, es la empresa SAIC Motor.
11: Correcto, una ensambladora.
0: Necesitaba un permiso, ya se lo dieron. Pero esa es una inversión de 200 millones de euros. La China está impulsando, escuche bien la cifra, 9 plantas de automoción en España. 9.
11: Sí.
0: 9.
11: Sí, lo cual es empleo, ¿no? Es que ahí hay que ver más allá de la inversión, es lo que esto genera detrás. Es una economía que se mueve y que por ende, pues, sí, seguiría mostrando una cierta resiliencia a lo que China ha representado para el resto de la Unión Europea y sobre todo sus dos países más industrializados como son Francia y Alemania.
0: Por eso hay que tener, pues, en cuenta, imagínese usted ahorita lo que significa toda la maquinaria china que está en Colombia, por ejemplo, para atender la emergencia, ¿no? O sea, ¿quién tiene las retroexcavadoras? ¿Quién tiene la maquinaria pesada para mover escombros? ¿Quién tiene las grúas? ¿Quién? Pues los chinos.
12: Sí, entiendo, Julio, que ya hay unas en Pereira y él, que llegaron hace poco por gestión del embajador, y el embajador chino acaba de postear una carta que le envía el presidente de la Espriella al excelentísimo señor Xi Jinping, al presidente de la República Popular China, agradeciendo todo. He recibido ahí con está. Profundo agradecimiento.
11: Entonces, de condolencia, la diplomacia. Pero se está demorando, ¿no?
0: No, pero sí, está pero... con un terremoto.
12: Ahora.
0: También entiendo. Sí, acaban de llegar. Pues, conoció hoy la casa de Nariño. Bueno, pues acaba de llegar también. Lo recibió el país con un terremoto. Pues imagínese.
12: Usted vio lo que...
0: Pero mire, para tener en cuenta al embajador chino y para charlar con él, las empresas son AESC, 2.500 millones de euros, Stellantis, 2.000 millones, Gotion, Hunan Yungang, Chevy Ebro Motors, Geely, en combinación con Ford.
11: Sí.
0: O sea, un chino con un americano, ¿no?
11: Y todo, Geely y todo y esto... Ford. Y todo esto son además las apuestas de carros eléctricos, que gusten o no gusten los chinos, pues son los que están en este momento conquistando el planeta.
0: Leap Motor con Stellantis, SAIC, la suya, Santana Motors con BAIC y Anhui Coronet. Coronet, había Dodge Coronet, ¿no? No
11: había un Dodge Coronet, sí señor, claro, grande.
0: Y Dodge Demon, claro. Y Dodge sí, Dart.
11: Dart que era más grande aún.
12: Dart. No sé si vio Julio y Juan Pablo lo que le pasó al embajador chino en Colombia con Grok, el sistema de inteligencia artificial.
11: Sí, que le tradujeron mal, ¿no?
12: Claro, le tradujeron mal. Ellos mandan la felicitación y el mensaje de solidaridad, perdón, al gobierno colombiano, y en la versión en mandarín, Grok, en lugar de poner presidente Abelardo de la Espriella, pone presidente Gustavo Petro. En la versión en chino. Y el embajador sale rápidamente y escribe: yo lamento mucho el error de traducción que cometió Grok en la versión en chino mandarín. Y Grok le contesta: sí, embajador, tienes razón. El error de traducción es enteramente mío porque el nombre original chino, Abelardo de la Espriella, todavía...
0: Camás. No sé qué berraca más. ¿El error de la inteligencia artificial o que lo tutea usted la inteligencia artificial?
12: Yo creo que lo segundo. Tienes razón, le puso
0: Grok. Tienes razón, Espinosa. He cometido un error. No volverá a pasar.
11: Da mucha ira cada vez que se equivoca la inteligencia artificial. Mucha ira, porque uno le dice: te estás equivocando. Ay, sí, tienes razón. Sí. Entonces, deja de llamarte inteligencia por ahora. Por ahora no.
0: Oiga, pero estoy viendo que para... No sé si es para eso. Una inteligencia artificial que se llama... Claude.
12: La, es la que le gusta Claude, a Juan Pablo. Juan Pablo es experto.
11: Buenísima, pero también acaba, se equivoca, anunciar, y la regaño cada tanto.
0: Acaba de anunciar Juan Pablo que cada vez que usted utilice un documento de Claude, va con marca de agua de Claude.
11: Sí, me parece muy inteligente de parte de los señores desarrolladores que son los de Anthropic, porque lo que buscan es que todo texto que sea generado a través de Claude tenga una marca, tenga un sello, de tal forma que se puede identificar si usted está copiando y pegando en lugar de estar creando un texto original.
0: Bueno, y le termino el artículo del Economista sobre las 9 fábricas chinas.
11: Ah, sí, señor.
0: ¿No? Para que esos carros funcionen se necesitan unas baterías, ¿no? Esa es otra inversión, ¿no?
11: Otras plantas
0: de baterías. Entonces, yo me tomaría un té con los chinos, como para charlar y nada en especial.
11: Pero acuérdese que eso es lo que le molesta al señor Trump, ¿no? El señor Trump sí no le gusta que usted se tome un té, una aromática o una agüita insípida con los chinos, porque él lo quiere todo para él. Así luego se aburre y le estorbe y llegue a odiarlo. Él lo quiere solamente para él y no quiere compartirlo con los chinos.
0: Muchas gracias, Juan Pablo. Es que me asustó a Julián. ¿Está asustada? No, venga, Julián. Él es así, él es expresivo, Julián. Pero es buena persona. Él es buen tipo. Tiene un corazón grande. Usted no, cabe en el corazón. Julián acaba de paradita
11: palabras. Claro, y esas eran palabras de Soraya Montenegro en la telenovela inolvidable María, la del barrio.
0: Juliana, bienvenida. Cuénteme de su invitado.
13: Julio, pues en Caracol Radio seguimos visibilizando personas, oyentes afectados, damnificados por este terremoto que usan este canal y 6AMW para pedir ayuda. Por eso a esta hora le doy la bienvenida a Luis Palacios Murillo. Él en el terremoto perdió su apartamento. En ese apartamento vivía con su madre y en este momento está en peligro de colapso total. Luis, gracias por acompañarnos en 6AMW. Cuéntenos en qué sector de Cali está ubicado su apartamento exactamente.
14: Hola, muy buenos días.
13: Buenos días, Luis.
14: Sí. Mi apartamento queda ubicado exactamente en la carrera 56, con calle tercera, por donde ahorita dijeron que están la mayoría que están a riesgo de colapso, al lado de Ana Pilar, es Torres de Doña Lupe. El apartamento quedó muy afectado por dentro, pues prácticamente queda invivible. Todos, gracias a Dios, pudimos salir, que es lo que le damos gracias, que estamos sanos y salvos. Porque fue horrible la situación de cuando se empezaron a caer las paredes y todo, pero pues lo que le da gracias es que está con vida, porque ver al frente tuyo que los vecinos se derriban 7 pisos y el de al frente se está hundiendo todo, es una sensación en un momento muy impresionante lo que vivimos, pero pues queda todo prácticamente en pérdida total. Ahorita lo que tengo que volver al apartamento, que va la aseguradora a ver es lo que se que cómo se activan los perfectos esta pérdida total. No se puede sacar con lo mínimo, lo más mínimo que no puedo sacar fue lo mínimo de ropa, el resto es muy es riesgoso entrar.
13: Sí, Luis, y en este momento usted y su madre tienen dónde permanecer mientras se soluciona el tema y mientras encuentran pues quizá probablemente una solución para poder seguir viviendo.
14: Por el momento, pues yo soy donde una amiga, mi mamá está donde una hermana, y ya, mientras, lo que uno puede hacer por el momento.
13: Luis, pues lamentamos mucho la información, la comunicación está un poco complicada, Julio, con Luis, porque lamentablemente tras el terremoto el celular de él se dañó, pero queríamos tenerlo aquí para hacer un llamado de ayuda no solo para él, sino para su madre y para todas estas personas que a través de 6AMW han encontrado un canal para hacer un llamado de auxilio.
0: Bueno, Juliana, comenzó usted la entrevista con la palabra visibilizar, ¿no?
13: Sí, señor.
0: ¿Usted la usa mucho?
13: Bastante.
0: Sí. Es que salió un ranking Espinosa de las palabras que más se están usando ahora.
12: Sí.
0: Sí. Reinventarse también es muy popular, ¿no?
12: Muy popular, sí.
0: Sí, reinventarse, visibilizar. También. Socializar, ¿no?
12: Claro, esa es fantástica. Que socializar esa información, ese impuesto socializa.
0: Sí, hay que socializarlo, ¿no?
12: Sí, hay que socializarlo.
0: Sí. En segundos vamos con el ranking de esas palabras. 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
3: Ya a esta hora, 11:32, es un placer saludar al exministro Alfonso López Caballero. Ha sido embajador, un diplomático, pero sobre todo un historiador, digo yo. Sabe mucho, lee mucho, conoce mucho, y yo creo que para este tema de los Altos del Golán es un buen invitado. Exministro, gracias por estar con nosotros, buenos días.
4: Muy buenos días, Julio, un saludo muy especial para usted y todos los suyos.
3: Yo quiero comenzar con su abuelo, el expresidente López Pumarejo. Ahí nace lo que fue como una jurisprudencia para todos los gobiernos posteriores de él en Colombia, que es una neutralidad con el tema de Israel.
4: Tengo entendido, no soy muy experto en el tema, que él predijo en cierta manera lo que sería la reacción árabe frente a la creación de un Estado con unas personas que acababan de llegar en los últimos 60, 70 años, procedentes de distintas partes del mundo, en particular del Imperio Ruso.
3: Correcto. Entonces, las cosas han ido cambiando poco a poco. Tal vez el último gran cambio fue el último día de gobierno de Juan Manuel Santos con el reconocimiento del Estado palestino, que pues fue un lío gigantesco con Israel, entre Colombia e Israel. Y luego, la decisión del presidente Petro de romper relaciones con Israel y solidarizarse con la causa palestina, lo que para él fue un genocidio en Gaza. Y ahora aparece un nuevo gobierno que, pues en su discrecionalidad, dice no, yo quiero volver a tener relaciones con Israel, pero le agrega el reconocimiento del tema de los Altos del Golán, reconocimiento que solo han aceptado Estados Unidos y ahora Colombia. Señor exministro, ¿Colombia para qué se mete en ese lío? ¿Eso para qué le sirve a Colombia?
4: Hombre, es que lo de las alturas del Golán no viene solo, eso está ligado también con el reconocimiento de en cierta manera, que Jerusalén es la capital de Israel, incorporando a Jerusalén Oriental, que fue conquistado por los israelitas en la Guerra de los Seis Días. Y eso también va detrás del reconocimiento de el Sahara Occidental por parte de Colombia como parte integral de Marruecos, siguiendo en cierto sentido lo que venía haciendo Trump. Es que detrás de lo que está haciendo Colombia está lo que había venido haciendo Trump de tiempo atrás. Por un lado, reconocer la soberanía de Marruecos sobre el Sahara Occidental cuando la posición de las Naciones Unidas es que había que someter eso a un plebiscito. Por otro lado, trasladar la embajada de Estados Unidos a Jerusalén, reconociendo implícitamente a Jerusalén como la capital de Israel. Y ahora lo de las alturas del Golán. Y por cierto que lo de las alturas del Golán y Jerusalén son simultáneos con ocurren, ¿cómo diría yo? Tienen la misma cosa por detrás, es decir, fueron territorios conquistados a raíz de la Guerra de los Seis Días, que no son reconocidos por las Naciones Unidas como parte integral de Israel. Hay una resolución de las Naciones Unidas, la 497 del 17 de diciembre, en que explícitamente el Consejo de Seguridad no reconoce la soberanía israelí sobre Jerusalén Oriental y sobre las alturas del Golán. Pero ambas cosas ahora, son muy importantes para Israel.
5: Ahora, exministro, perdóneme, pero si entonces vemos tanto lo que usted nos está señalando de los Altos del Golán y de Jerusalén, y lo sumamos al asunto del Sahara Occidental, que también en este momento sigue siendo un territorio que ante las Naciones Unidas no se justifica la forma en que se lo está tomando Marruecos como si fuera propio. En el fondo, lo que se está determinando aquí es un país, una Colombia, que le está dando la espalda a Naciones Unidas.
4: Pues en cierta manera, en cierta manera es así. Ahora, Colombia ha estado bailando, ¿no? Es decir, la canciller Marta Lucía Ramírez reconoció en un viaje que hizo a Marruecos la soberanía de Marruecos sobre el Sahara Occidental, después de que ya lo había hecho Trump, ¿no? Cuando llegó Petro al poder hizo lo contrario, estableció relaciones con la República Saharaui. Y ahora me supongo que volveremos a lo anterior. El hecho es que Trump es quien ha venido propiciando que haya una relación más positiva entre Marruecos y Israel, y estaba haciendo lo mismo con los países del Golfo, lo que se llaman los acuerdos de Abraham. Y lo que está haciendo Colombia ahora es ganando favor con Trump, porque lo que estamos haciendo es siguiendo los pasos de Trump, y de cierta manera este gobierno pues lo ha indicado varias veces que quiere tener una relación privilegiada tanto con Israel como con Trump, con el gobierno de Trump.
6: ¿Pero qué puede recibir Colombia de Israel, por ejemplo, tras ese reconocimiento? ¿O puede recibir también un beneficio o una recompensa por parte de Estados Unidos por dar este reconocimiento?
4: Pues estamos funcionando como aliados de Trump siguiendo sus pasos. Ahora, eso es bueno, eso es malo, cada cual tiene su opinión al respecto, ¿no? Pero este gobierno, yo lo que veo es que está haciendo eso.
3: Pero es que yo estoy igual de perdido que Grace. ¿A cambio de qué? O sea, ¿qué se gana con eso? ¿Qué le importa eso al mundo? Nos echamos encima los votos árabes, los votos de los africanos en foros internacionales. Quedamos muy bien, divinamente, con Estados Unidos, pero ya este gobierno está divinamente con Estados Unidos. Mejor no podía quedar. Quedamos divinamente con Israel. Pues ya abrimos relaciones. Es que hay un pedazo que yo no entiendo, ministro. ¿Para qué?
4: Bueno, las declaraciones que ha hecho el gobierno son en el sentido de que vamos a tener un apoyo especial del gobierno americano y de Israel para recuperar el control sobre el territorio que está en manos de los grupos armados, que nos van a ayudar también los americanos posiblemente económicamente. Esa es la visión que se tiene.
3: Sí, yo lo entiendo.
4: Se está hablando del Plan Patriota, que va a ser una revisión del Plan Colombia. Yo no estoy adentro, no sé por qué razones toman las decisiones que toman en el gobierno actual, pero pues lo que es evidente es que estamos ganando favor con Trump, que lo que se está buscando es eso, siguiendo sus pasos. Y que las cosas que van encadenadas, es decir, el Sahara Occidental, aunque aquí no lo miran así, es el mismo caso de las alturas del Golán y es el mismo caso de Jerusalén Oriental. Ahora, las alturas del Golán son importantísimas para Israel por el tema de su seguridad, porque de las alturas del Golán disparaban sobre los valles de abajo libremente los terroristas y quien quisiera, y afectaban la seguridad de los colonos judíos que estaban en la parte de abajo. Para la seguridad de Israel es fundamental el tema de las alturas del Golán. Pero eso no quiere decir que lo que han hecho sea legal y sea con el beneplácito de la comunidad internacional.
3: No, al contrario, ¿no? Acabamos de entrar en un lío que no tiene ni pies ni cabeza, pero bueno. Ya el canciller nuevo nos contará qué es lo que hay detrás de este detalle, de este detallazo que ha tenido Colombia con Israel y con los Estados Unidos. Como siempre, ministro, un placer escucharlo. Una feliz mañana.
4: Cómo no, muchas gracias.
3: Él es Alfonso López Caballero. Ministro. Ah, bueno, fue canciller, ¿no, Espinosa?
7: Sí, claro. Y embajador en Rusia, creo que fue el último cargo que tuvo, ¿no? Una trayectoria.
3: No, pues, embajador en varias partes.
7: Impresionante.
3: Sí. Y un gran historiador.
7: Sí, pues quedó clarísimo, ¿no? Sí.
3: Bueno, aquí está la lista de las palabras. Espinosa, Juliana, Grace y Juan Diego. Ustedes me van diciendo cuáles sacamos o cuáles chuleamos. Entonces, Juliana, usted no entiende su vida sin la palabra visibilizar, ¿no?
8: La usó bastante. De hecho, usted me hizo caer en cuenta que la usó mucho.
3: Sí. Grace, ¿a usted le gusta visibilizar?
6: Sí, me gusta.
3: Bueno, le voy a dar la lista oficial del problema. Okay. Palabras que se han vuelto muy frecuentes en otra expresión muy frecuente: lenguaje corporativo. Lenguaje corporativo. En muchos casos son útiles las palabras, pero cuando las usamos demasiado, cometemos todos el error de usar ciertas palabras demasiado, pues matamos las palabras, pierden fuerza, pierden fuerza. Por ejemplo, decir, hay que reinventarse. Eso aporta mucho menos que explicar que cambiar, cómo hacerlo y por qué. No, no, hay que reinventarse. Les voy a dar algunas palabras y ustedes me dicen. Uy, esta es tenaz, Juan Pablo. Resiliencia.
5: Ah, no, pero es que uno siempre tiene que tener resiliencia. Tenemos que mostrar resiliencia ante los embates de la vida.
3: Bueno, ¿qué tal esta que usa Grace? Empoderamiento.
6: Me gusta.
5: Siempre la usa. Todos los días.
3: Claro. Y la mujer está empoderada, exactamente.
5: No, y empodera también a su equipo.
3: Exactamente. Y ella empodera a su equipo. Porque todo tiene un propósito, ¿no? Porque todos estamos en la vía de una transformación. Que viva la autenticidad. Es que es la autenticidad del personaje. Ahí está. Esta Espinosa. Disrupción, ¿no?
7: Que sea disruptivo. Claro.
3: Sí. Disruptivo. Claro. Sí. Sí. ¿Y qué tal cuando Juliana dice, uy, tengo un personaje en línea que innova? Es que tiene... Uy, esta, Juan Pablo, esta es suya. ¿Por qué no creamos unas sinergias?
5: Ah, no, es que sin sinergia no vamos para ningún lado. Se necesita la sinergia.
3: Bueno, y a veces Espinosa en los foros habla de liderazgo consciente.
7: Pero claro.
5: Ah, no, le encanta.
7: Liderazgo consciente, eso es que es generación consciente. El capitalismo sí, pero superado al asunto humanístico.
3: Esta debería tener multa. ¿Por qué no salimos de la zona de confort?
6: Un montón. Pero hay que salir de la zona de confort. Si uno no sale de la zona de confort, no crece.
5: Sí, no se queda cómodo y no evoluciona.
6: No evoluciona, claro.
5: No hay resiliencia.
3: Bueno...
5: No se reinventa.
9: La zona de confort no es mala, tampoco.
6: Yo amo la zona de confort.
9: Está como de la zona de confort. Tranquilo.
6: Feliz.
3: Sí, lo malo es no estar en la zona de
7: la
3: confort.
7: La rutina es maravillosa, Félix.
6: Amo la rutina, me encanta.
9: Y por eso.
3: Sí. Ay, ¿qué tal, Félix? Potenciar.
9: La zona de confort.
3: No, hay que potenciar, Félix. Hay que potenciar. Esta no la había escuchado, pero está en la lista. No sé, Grace, si usted la usa. ¿Y qué es? Mindset.
6: Ah, la mentalidad, como sí. Lo que uno sí. Piensa en el momento, el estado mental.
3: Bueno. ¿Y qué tal cuando usted le dice a los periodistas, te espero esta tarde porque te quiero hacer un coaching?
6: Ay, imagínese, Julio, no. Yo soy la que necesito el coaching.
3: Bueno, pues ahí están las palabras que usamos y que nos tiramos las palabras, ¿no? Nos tiramos las palabras por usarlas tanto. Hacemos una pausa y regresamos aquí a Caracol.
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3: Nos vamos inmediatamente con los indicadores económicos y, por supuesto, como siempre, los tiene Mr. Dollar.
15: Julio, le cuento que el dólar en el mercado colombiano en este momento registró una reducción promedio de 6 pesos, 3.115 pesos. En esta jornada ha alcanzado un máximo de 3.130 y un mínimo de 3.105 pesos. La Bolsa de Valores de Colombia cae 0,25%. La acción que más sube, por supuesto, preferencial, Aval, 2,76%. Y Julio, le cuento que hay una noticia que se podría confirmar en las próximas horas. Es que el presidente de la Agencia Nacional de Hidrocarburos podría ser Ernesto Forero, un abogado samario que también conoce mucho de hidrocarburos y tendría la tarea de reactivar todos los contratos en materia de exploración y explotación de petróleo y gas. Un dolor de cabeza que tiene este gobierno teniendo en cuenta que las reservas de petróleo alcanzan para 7,4 años y de gas 5,9 años.
3: Pues los indicadores económicos tienen que ver con las ayudas. Óigame este datico, ¿no, Juan Pablo, de un oyente? Llama la atención que en medio de un terremoto en Colombia la Cancillería haya estado preocupada por reconocer los Altos de Golán como territorio de Israel. Oígala, oiga, mire la hora. 7:34 AM, el terremoto.
5: Sí. Sí, 3 horas después fue el comunicado de los Altos de Golán. Impresionante.
3: 10:57, la réplica del temblor fue los Altos del Golán.
5: Sí, 3 horitas pasaron. ¿Por qué? Es que la pregunta del oyente es muy válida. ¿Por qué en ese momento?
3: ¿Por qué? ¿Por qué? Pero es que no, es que queremos tener un detalle con Estados Unidos y eso con Israel, nos van a dar mucha ayuda. ¿Cuántos países del mundo les importaría cinco reconocer los Altos del Golán a cambio que le den ayuda? Y el único es Colombia. Cosa,
5: Julio, si fuera a cambio de una ayuda, si fuera a cambio de una inversión, si fuera a cambio de un acuerdo, los acuerdos en la política, bueno, entre países se hacen sobre la mesa, no por debajo de la mesa. Si es porque Israel nos iba a brindar algo por hacer este reconocimiento, pues que nos lo digan. No debería tener la Cancillería ni el gobierno ningún temor en contárnoslo. Pero que guarde silencio ante semejante regalo que se le ha hecho a Israel, si genera son unas preguntas que llevan más hacia la sospecha que hacia una certeza de algo transparente.
3: Jair, ¿dónde está usted? ¿Y qué se sabe de la ayuda en apartados sitios del Chocó? ¿Dónde se encuentra?
16: En este momento estamos llegando de Condoto a Pogodó. Se acaba de ir el servicio de energía eléctrica y esperamos que nos aguante el internet. Y no han llegado las ayudas, Julio, a la gran parte de los municipios y sobre todo las regiones apartadas del Chocó, como Cipí, donde el tema también es muy preocupante, según lo que manifestaba esta mañana el alcalde de ese municipio chocuano.
3: ¿A cuánto queda ese municipio?
16: Sí, Cipí es un municipio que queda hacia la zona baja del río San Juan, en límites con Novita y también muy cercano a San José del Palmar. Por allá hay una vía que comunica Cajón Cipí, que también sufrió muchos problemas por este temblor, y por eso pues saludemos al líder comunitario Andrés Caicedo, que está en Lomas de Chupey, una población también muy afectada. Y Andrés, bienvenido a Caracol Radio, ¿cómo está usted?
17: Muy buenos días, querida amable audiencia, para todos. Espero pues bajo la voluntad de Dios que todos estemos bien en estos momentos, ¿no? Dándole gracias a Dios por lo sucedido.
16: Andrés, ¿cuáles fueron las afectaciones que sufrieron allá en Cipí? Y para que usted le cuente a todo el país, a todo el mundo a través de Caracol Radio.
17: Bueno, en estos momentos yo me encuentro en la comunidad Loma de Chupey, municipio de Cipí, donde la mayoría, digamos todas las casas, algunas colapsaron en su totalidad, otras quedaron ya a punto de caerse, y ese pues el temor que las personas, los lugareños tenemos, que se pueda dar una nueva réplica y se venga todo totalmente a pique.
16: Y finalmente, ¿cómo están las comunicaciones? Porque podemos llegar por el río San Juan, pero la vía Cajón, Cipí, estamos aquí en Opogodó, ¿cómo está? Si es posible llegar allá por la vía terrestre.
17: Vea, en este momento, yo como líder comunitario, líder que he estado dentro del territorio, me recorrí el territorio, hablar de esa vía Cajón, Cipí, no les miento, sería mentirle a todo el pueblo chocuano, a todo el municipio de Cipí, a todo Colombia, a todo el mundo entero, porque esa vía no está habilitada para andar. Solo es una trocha donde ni moto, ni caballo, porque hay veces las mulas, los que transitan por ahí, van en mula y esos caballos se entierran. Entonces, que eso no hablemos de vía. Acá en el municipio de Cipí somos 14 comunidades, y en estos momentos todo es vía fluvial, desde Ismina hasta la cabecera municipal, todo es por agua.
16: Pues Andrés Caicedo, muchas gracias por estar con Caracol Radio y estaremos pendientes de que lleguen las ayudas lo más pronto posible. ¡Feliz día!
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3: Pues Juan Pablo, la buena inversión la tomo de la página económica, primera página. Escuche esto.
5: ¿Qué pasó?
3: Acaba de despegar el vuelo Iberia 1473. Es un Airbus E321. Como el que comanda mi capitán Basto. Se hace en homenaje al año de nacimiento del astrónomo Copérnico. Tiene origen y destino en el aeropuerto de Barajas. Realiza una ruta especial para maximizar la calidad de la observación sobre Palencia. Un grupo de investigadores que forma parte del proyecto Xelos va a realizar mediciones de la morfología del sol gracias a las condiciones de observación que ofrece la altitud de crucero. El vuelo acaba de despegar, es decir que Iberia tiene un vuelo a 10.000 metros de altitud para observar el fenómeno astronómico más esperado. Y usted lo dejó el avión.
5: Sí, fascinante. No, me dejó el avión, pero es que los precios estaban un tanto prohibitivos para un recorrido tan cortito, pero sí era la posibilidad de ver mucho más cerca que la mayoría de los que estaremos aquí al nivel de la Tierra, el fenómeno maravilloso que hoy nos ofrece nuestro cielo.
3: Ahí está la noticia positiva. Recuerden que después de nuestra última hora, en nuestra pausa, llega Juan Diego Alvira en directo con su señal en YouTube, como siempre, para actualizarnos de todo lo que está pasando con el terremoto desde el lugar de la noticia. En segundos, nuestro noticiero del mediodía, aquí en Caracol.
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7: 11:56.
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13: Doce, trece minutos de la tarde. Este noticiero de Caracol Radio no lo estamos haciendo desde el estudio, sino desde las calles, donde todavía, por ejemplo, aquí en Manizales, se está tratando de entender la dimensión de lo ocurrido tras ese brutal terremoto de 7.4 grados que sacudió al país entero. Desde el aire también pueden ver ustedes a esta hora en nuestro canal de YouTube las imágenes que muestran el impacto de este evento de la naturaleza que hoy tiene en calamidad pública

0: todo nuestro territorio nacional. Son imágenes realmente conmovedoras, estremecedoras. Yo estoy en la zona de entretenimiento. Aquí, donde hay apartamentos, restaurantes, comercio, pues muchísimas, muchísimas personas tratando de rescatar lo poco que se salvó y además entrando en cuestión de segundos y saliendo rapidísimo a evacuar sus electrodomésticos, sus neveras, sus televisores, sus colchones, porque esos edificios que ustedes están viendo detrás de mí van a tener que ser demolidos. Fueron ya sentenciados porque no se salvan, han dicho las autoridades. Estuvimos en un albergue, gente que tiene hoy colchonetas por cama, en medio de un drama generalizado. Pero hay también historias que le parten a uno el corazón en mil pedazos. Una de esas en Cali, donde una niña y su abuela, que estaban siendo buscadas angustiosamente, fueron halladas, pero sin vida. Allá está Mayron.
1: Buenas tardes. Violeta y su abuela Amparo lamentablemente fallecieron tras el colapso del primero y segundo piso del conjunto residencial Guadalupe en Cuartos de Legua, en el sur de la ciudad de Cali. Hay que decir que a eso de las 11:30 de la noche, los rescatistas dieron con los cuerpos de estas dos personas. Hay que decir que minutos después también fue rescatado un perrito llamado Zeus. Lo que ustedes van a ver a continuación es un recorrido que hicimos en esta estructura que prácticamente está al borde del colapso, y también uno de los rescatistas nos fue contando cómo fue la situación, cómo fue el rescate y cómo está la edificación. Miremos y escuchemos.
2: La puta, y por aquí, por esa ventana, fue donde sacamos. Pero lo sacaron y lo pusieron ahí. Este piso, que pareciera que fuera el primero, es el segundo nivel. En la parte de abajo del sótano fue que terminó el primer piso. El piso que usted ve acá arriba es el segundo piso, no es el primero.
3: Y es que entonces abajo los sótanos hicieron que todo colapsara.
2: Sí,
3: colapsó. Y me dices que en el primer piso, aparte de doña Amparo y de Violeta,
2: hay tres personas más
3: atrapadas.
2: Tres personas más.
3: Nos hablabas que fue ya a altas horas de la noche el rescate, como
2: sí, tal. Sí, fue a las 11:30 en adelante que sacaron a la señora Amparo y a Violeta.
3: Las labores, por ejemplo, para sacar a los otros tres cuerpos que estarían allí, ¿cómo sería, teniendo en cuenta pues, que ya todo se ha colapsado?
2: Pues, como puede ver, es bastante dificultoso por la, como tal, la estructura, ¿no? Que representa riesgo a las personas que entran, los rescatistas.
3: Vamos a conocer el punto exacto por donde fue rescatado Zeus.
2: Allá a fondo encontramos a Zeus. Allá al fondo.
1: ¿Por aquí alguien intentó ingresar?
2: Sí, llegó hasta la mitad. Entró por este lado y por aquí fue donde sacó la cámara.
3: El último, al fondo.
4: Zeus, papi, ven. Zeus. Zeus.
2: Por ese hueco que usted ve ahí, donde sacaron a la abuela y a la niña. Sí.
3: Esa en el primer piso, me dice, ¿no?
2: Sí, y por 23 por abajo.
1: También hemos llegado precisamente a la carrera 67 con calle Tercera. Aquí se están adelantando las labores de rescate en un conjunto residencial donde también colapsó una de las torres. Hay que decir que se espera que se puedan rescatar a 5 personas que estarían aún entre los escombros. Sin embargo, los equipos de rescate hasta el momento han dicho que han encontrado señales de vida de 2 personas.
0: Duras esas historias que va uno encontrándose en esta cobertura especial del sistema informativo de Caracol Radio en los puntos clave de la información. Y de esas historias tristes, algunas que nos abren la puerta de esperanza por ese sentimiento de colaboración, de solidaridad. Aquí en Manizales, pues el equipo Once Caldas, que es un emblema deportivo de la región y nacional, pues se han puesto la camiseta de la solidaridad. Estoy con...
5: ¿Tu número? Mi nombre es Alexander Marín.
0: ¿El cargo que tienes?
5: Yo soy director de la Academia Once Caldas.
0: ¿Por qué decidieron venir hoy hasta acá?
5: Bueno, como les informaba, nosotros todos los martes tenemos reunión evaluando todo lo positivo y negativo de la Academia Once Caldas. La parte deportiva no la evaluamos, evaluamos fuera la parte humana. Decidimos con el grupo de entrenadores de Once Caldas, con el psicólogo deportivo, el preparador físico, el equipo profesional también nos acompañó y decidimos vincularnos a esta parte de acá, que es la parte más afectada, entonces decidimos acompañarlos.
0: Bueno, pues de verdad que muchas gracias. ¿Van a estar hasta qué horas?
5: Ayer estuvimos de 8 de la mañana a 6. Ahorita el equipo profesional aterrizó. Felipe Gómez y otros jugadores del equipo profesional pues me llamaron que querían
0: hacer también.
5: Sí, querían hacer parte de este proceso de ayuda de evacuar. Yo le dije que sí, que vamos a estar en el sector de Milán y ellos aproximadamente por ahí 1 o 2 de la tarde estarán con nosotros apoyándonos.
0: Bueno, pues de verdad que la mejor de las suertes en medio de esta calamidad tan dura.
5: Es gratificante hacer eso. Salió uno cansado, ayer no almorzamos, seguimos derecho, pero para almorzar y comer, come cualquier día uno, para ayudar a una persona solo un momento en la vida.
0: Qué bonito mensaje. Pues con ese mensaje, por supuesto, también queremos a esta hora Marcela Puentes, mi compañera que ha estado en esta cobertura, nos actualiza con los datos de la emergencia.
6: Sí, Juan Diego, discúlpeme. Pues mire, la información que llega desde la Unidad Nacional para la Gestión del Riesgo de Desastres sobre el consolidado de las víctimas, que es un número que lamentablemente va a seguir creciendo con el paso de las horas. Y según el más reciente informe de esta entidad, son 240 los fallecidos por cuenta de este terremoto, cuando han pasado ya 2 días desde este movimiento telúrico. Además, hay una cifra de 1.300 personas heridas, alrededor de 2.000 desaparecidos. Es un dato que por supuesto va cambiando según el minuto a minuto y mientras avanzan las labores de búsqueda y por supuesto el dolor de las familias. Ya Medicina Legal ha identificado a 93 de esas víctimas mortales, un dato pues que es muy doloroso y nuestra solidaridad también para las familias que hoy están recibiendo esta noticia.
0: Como también para un colega, quien perdió finalmente José Fernando a su padre después de una maratónica, bueno, búsqueda. En medio de mucha expectativa, pues han confirmado en las últimas horas las autoridades que fue hallado sin vida a su señor padre en Cali, en el barrio Capri, donde está Juan Carlos Díaz a esta hora con esta y otras historias.
7: Continúan las labores de rescate y remoción de escombros acá al sur de Cali, en el barrio Capri, donde 2 edificios colapsaron de 5 pisos cada uno y donde habían 38 apartamentos. Como ustedes pueden observar, en este momento continúan las labores de rescate. En este momento se han reportado 9 personas fallecidas, entre ellas Darío Patiño Rivera, padre del periodista José Fernando Patiño de la cadena radial Blue Radio, quien falleció luego de permanecer atrapado entre los escombros de estos edificios. Este hombre de 78 años fue recuperado en la noche anterior por los organismos de socorro. A través de las redes sociales, José Fernando Patiño aseguró: querida familia y amigos, con el corazón destrozado, queremos confirmar que anoche logramos rescatar el cuerpo sin vida de nuestro padre Darío Patiño Rivera, de entre los escombros. Esta mala noticia, esta triste noticia se conoció durante los operativos de rescate que se adelantan aún acá al sur de Cali, en este sector donde lamentablemente hay 14 personas aún en los escombros de estas edificaciones. El tiempo es contrarreloj para poder encontrarlos con vida. Los organismos de socorro y todas las personas que han querido recuperar, muchos voluntarios se han acercado a este sector para poder recuperar y ayudar en las labores de rescate. Hasta el momento se tiene un reporte oficial de 7 personas que han salido con vida de esta zona, entre ellos un bebé, una niña de 10 años y el resto adultos. Esperamos que en las próximas horas tengamos buenas noticias sobre la recuperación de los 14 personas que aún se permanecen acá en estos escombros de los edificios de Torres de Limonar, Capri, al sur de la ciudad de Cali.
0: Aquí en este sector, esa marca naranja que dice DE significa daño estructural. Eso es prácticamente una sentencia para el edificio. No se salva, hay que demolerlo. Todas las familias que vivían ahí no pueden regresar. las autoridades han dado unos minutos
6: es
0: para que...
6: protocolo que tienen para poder intentar rescatar algunos de los enseres que están en estas edificaciones.
0: Exacto, les dicen entren unos minutos y salgan rápido porque hay peligro de que eso pueda colapsar. Erika Robolleda, también en Cali, nos tiene la historia de los topos mexicanos, Marcela, quienes finalmente lograron
6: fue
0: entrar
6: un enredo,
0: y llegar.
6: Pero la buena noticia es que están en Cali y que están ayudando y que son expertos y que por supuesto será muy valioso el trabajo que estén haciendo en esta ciudad para intentar encontrar personas entre los escombros.
0: Erika.
8: A las labores de búsqueda y rescate aquí en la ciudad de Cali se suma el apoyo internacional. Nos acompañan los topos aztecas. Don Héctor Méndez, gracias por estar con nosotros. ¿Cuál es el panorama que ustedes encuentran aquí en la ciudad de Cali y desde qué hora se encuentran aquí en la ciudad?
9: Sí, mire, nos salimos ayer en la mañana de Venezuela y venimos directamente después de 41 días de labores allá. Venimos a sumarnos, ya estábamos trabajando en la recuperación de víctimas, pero hay que priorizar. Hay que priorizar porque aquí hay vida. Venimos con un grupo multinacional, traemos gente de México, de Panamá, de Brasil, de Argentina y de Venezuela.
8: Don Héctor, sobre las capacidades de los rescatistas colombianos, ¿con qué se encontraron? ¿Es suficiente?
9: Sí, estoy viendo que hay muchísima fuerza de trabajo y con lo que podemos trabajar, la gente sabe escuchar.
8: ¿Ustedes van a estar solo en este punto o se van a trasladar de pronto a otras regiones de nuestro país?
9: Sí, vi que la gente trae por ahí algunas aplicaciones donde marcan diferentes puntos y lo estamos haciendo. Ahora llegamos aquí y de aquí nos está fluyendo información para ver en qué otros lugares, incluso ahorita en el curso de la madrugada, se visitaron otros dos puntos cercanos para verificar la posibilidad de vida.
8: Don Héctor, muchísimas gracias, lo dejo trabajar, muy amable por atendernos. Es don Héctor Méndez, conocido como el Topo Mayor. Nosotros vamos a seguir en esta zona acompañando a los rescatistas, alejarse de las zonas que representan un riesgo. Es la recomendación que hacen las autoridades aquí en la ciudad de Cali.
6: Es la ayuda que empieza a llegar desde otros países. Pues ha pronunciado ya el gobierno nacional señalando que se va a recibir esa cooperación internacional de cuatro países. ¿Cuáles son? Laura Saavedra.
10: Así es, Marcela, pues desde el Palacio de San Carlos, el director de la Unidad Nacional de Gestión del Riesgo, David Tamayo, confirmó que solo se van a recibir equipos de búsqueda y rescate de los países que cumplen con todos los protocolos internacionales. Estos son Israel, Ecuador, El Salvador y Estados Unidos. Son equipos exactamente que no van a demandar recursos adicionales, que son autónomos y que vienen con sus propias herramientas, es decir, que ayuden a ser más eficientes a los rescatistas del país, entre ellos los topos aztecas, que no pertenecen al gobierno mexicano.
0: Es conmigo ahí. Y también hay unas historias que le dan a uno esperanza en medio de tanto dolor. El caso de una mujer que fue rescatada en las últimas horas en Pereira. Sebastián nos tiene todos los detalles. Sebastián.
11: Juan Diego, este es el sector de la carrera octava, calle 13 y carrera novena. Sitio donde siguen en desarrollo las actividades para tratar de rescatar a personas que están atrapadas en los escombros. Aquí rescataron a Daniela Largo, la joven de 35 años de edad que permaneció varias horas atrapada en los escombros. Jonathan Frías hace parte de los bomberos de Colombia. Jonathan, ¿cómo fue esa labor de rescate de Daniela?
12: Pues la verdad es un trabajo bastante pesado. Hay que tener alma, vida y corazón para entregar a esto. Y lo único que sabemos fue que hay una vida que estaba esperando que nosotros trabajáramos. Se trabajó, se rescató y hoy estamos en plan de seguir con esa labor.
11: La situación aquí, escuchan voces, tratan, la edificación está que colapsa, es un riesgo. ¿Cómo están haciendo ese trabajo, Jonathan?
12: Lo estamos haciendo pausado, obviamente tratando de poner la gente en silencio porque se confunden de pronto las voces de ayuda con la lucha que se está haciendo para retirar todos los escombros. Esperamos que en algún momento tengamos la capacidad de entrar directamente a donde está esa voz de ayuda, ¿sí? Y poderla rescatar o saber si todavía está con vida.
11: Jonathan, gracias por lo que ustedes realizan. Dios les pague. Desde Caracol les agradecemos.
12: Dios lo bendiga.
11: son los rescatistas, son las historias. Daniela Largo, después de casi 10 horas de labores de rescate, pudieron rescatarla. Aquí piden silencio. Justamente en este instante piden silencio. Juan Diego, en este instante piden silencio. Hay voces, bajamos la voz, por supuesto, para ayudar en medio de esto. Piden silencio porque escuchan voces y buscan personas todavía con vida en medio de esta situación. Juan Diego, seguimos recorriendo las calles de Pereira y esto es lo que está pasando a esta hora, aquí en la calle 13 con carrera octava, en la capital de Risaralda.
6: Eso es lo que sucede en Sebastián, pero también tenemos que hablar de lo que está ocurriendo en otros municipios del eje cafetero que también se vieron afectados por este terremoto. Por eso nos vamos de inmediato con Rodríguez, quien ha hecho un recorrido por distintos municipios del departamento de Caldas. José David, cuéntenos qué se ha encontrado.
13: Hola Marcela, televidentes y oyentes, muy buenas tardes. Aquí estamos en Río Sucio, en el departamento de Caldas. Hicimos el recorrido en las últimas horas por municipios de Risaralda, también en Valle del Cauca, y estamos aquí en Río Sucio, en el Parque Central. Quiero mostrarles esta imagen porque a esta hora, en medio de las labores que está haciendo la comunidad, hay un ejercicio muy bonito y es el de unirse en torno a las labores de limpieza. Y para eso, aquí toda la comunidad está preparando la famosa frijolada para repartir a todas esas personas que se han puesto el casco, que se han puesto la 10, literalmente, para ayudar aquí en Río Sucio. Esta es la frijolada, ustedes pueden ver ahí cómo llegan las personas que están trabajando, recogiendo los escombros, y se les da el almuerzo gratuito. Esa es la solidaridad que se necesita aquí en Río Sucio. Pero también estuvimos esta mañana en Anserma, en el departamento de Caldas. Hicimos el recorrido por estos dos municipios y esto nos encontramos, Marcela y Juan Diego.
14: Estas son algunas de las cicatrices que dejó el terremoto en el departamento de Caldas. Caracol Radio visitó sectores de Río Sucio y Anserma tras el fuerte movimiento que ha dejado viviendas destruidas, calles cubiertas de escombros y familias que ahora intentan recuperar entre las ruinas lo poco que quedó en pie. En Anserma, por ejemplo, en medio de los destrozos de una estructura religiosa, una cruz permanece intacta, lo que para muchos es un signo de esperanza.
15: Que hay mucha gente arriba en la vereda partidas, que en este momento están sin agua, sin comida, sin ropa. Les pido que por favor nos colabore para mandar ayuditas para la vereda, porque hay mucha gentecita que quedó allá, cuidando lo poco que les quedó. Muchísimas gracias.
14: Entre tanto, este es el panorama en Río Sucio.
16: Acá había dos viviendas, ambas viviendas afectadas prácticamente abajo todas. Gracias a Dios estamos muy bien, gloria a Dios, papá se salvó. Ninguna muerte que lamentar.
14: ¿Quién estaba en la casa? Usted me decía que su papá cayó de una de las ventanas.
16: Papá cayó del piso donde él estaba durmiendo acá arriba, cayó. Porque él es muy inteligente y él es como muy habilidoso. Cuando él vio que toda la casa se fue, o sea, los dos pisos cayeron y rodaron, y que su cama se fue, él buscó la manera de caer encima del colchón, pero una pared le cayó encima. Pero también, gloria a Dios, yo pienso que esa pared de alguna manera hizo triángulo de vida y por eso papá se logró salvar, él quedó por debajo.
17: Sobre todo también mirando en las comunidades, porque pues lo evidente es lo que ustedes ven, ¿cierto? Pero en las comunidades también hay mucha gente afectada que todavía de pronto no se ha registrado, no ha hecho el censo. Entonces pues con los que nos puedan colaborar, definitivamente.
14: ¿Cómo
17: sí
14: fueron esos momentos?
17: Pues obviamente mucho pánico, porque pues Bonafón es una cima, como ustedes ven, salimos, toda la gente estuvimos en la plaza, se siente muy fuerte.
13: Ese es el panorama entonces, Juan Diego, Marcela, que nos encontramos aquí. Y ya para despedirme quiero hablar con una de las personas que está sirviendo el almuerzo a esta hora, mi señora. Gracias por lo que está haciendo usted por su comunidad. ¿Y cómo es el tema? ¿Traen los alimentos? ¿Ustedes preparan la olla comunitaria? ¿Cómo es?
18: Sí, muy buenas tardes. Muchas gracias a Caracol, pues que en este momento se vincula de una manera muy importante para que el resto del país conozca nuestro centro poblado de Bonafón. En este momento estamos haciendo la olla comunitaria. La idea es que la misma comunidad nos aporte lo que es los plátanos, los víveres, para hacerle la comida a todos los que están en este momento participando de las ayudas.
13: ¿Todos están bien en la comunidad?
18: La mayoría, gracias a Dios, hubo muchas afectaciones a nivel de las casitas, de las viviendas, pero gracias a Dios no hubo ninguna víctima mortal.
13: Muchas gracias por estar en Caracol Radio. Ese es el panorama y aquí en Caracol Radio vamos a seguir con la comunidad.
6: Es que justamente eso es lo más importante en este momento, la atención de las personas damnificadas. Y por eso, aquí en Manizales, en el Coliseo Mayor, hay un enorme esfuerzo para atender a las personas que lo perdieron todo. Juan Diego Alvira, un recorrido esta mañana, conversó con los damnificados y esta es su crónica.
0: Este coliseo fue convertido en un pequeño barrio de emergencia. Hoy las colchonetas son una especie de improvisadas habitaciones. ¿Vivía en casa arrendada o propia?
19: Arrendada.
0: ¿Con cuántas personas?
19: No, mi esposa y yo no.
0: Aquí se almacena y distribuye el mercado, el agua. También está el de los útiles de aseo y allá la ropa.
20: Está todo, más que todo medicamento y alimentación, pues.
0: Cuando se camina entre estas colchonetas, aparecen las historias. Aquí en esta cancha, espacio para dormir, para bañarse, para comer, incluso para jugar, para dormir y para las mascotas.
21: A veces Dios le cambia la vida en segundos a uno, y todo es un proceso y hay que llevarlo, porque cómo hacer. Y ante todo, mucha humildad. Entonces quedamos personas muy arrogantes, orgullosas, y ahí es donde uno conoce que es la humildad, que uno tiene que aprender a ser humilde.
0: Vean esto, en tan solo unos segundos, aquí para 240 personas, cambió absolutamente todo. Doce, 26 minutos de la tarde. Vamos a hacer una pausa y en unos segunditos nos vamos para el Chocó, epicentro de este terremoto que hoy tiene en emergencia todo un país.
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2: 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En Caracol Radio son las
3: 12 del mediodía, 29 minutos.
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4: 12:30, seguimos a esta hora en el corazón de esta emergencia, hoy desde Manizales. Ayer estuvimos en Pereira y seguiremos también nuestro recorrido por otros municipios y por supuesto también por la ciudad de Cali. Marcela, a propósito de esta zona, imagínense esta: apartamentos prácticamente destrozados, a punto de desplomarse, los parqueaderos pues desocupados, inservibles, y todo el mundo tratando de llevarse sus cosas para algún sitio, sin saber todavía qué va a pasar.
5: Piense usted que esta es la historia de tantas personas, la lista de damnificados sigue creciendo, pero son muchas las personas que en este momento pues lo perdieron todo e intentan salvar algo de lo que quedó en estas viviendas. Perdieron justamente los lugares pues donde estaban con sus familias y también lo vemos, Juan Diego, la escena de cómo intentan con ayuda de la policía, de los vecinos, salvar cuadros, ropa, muebles, electrodomésticos, todo lo que puedan, porque pues por las condiciones en las que están estas edificaciones no van a poder regresar.
4: Pues nos vamos ahora para el Chocó. Cristina Navarro sigue el recorrido por esta zona que ha sido también muy golpeada, epicentro de este durísimo terremoto.
6: Pues Juan Diego, Marcela y oyentes de Caracol Radio, a quienes siguen nuestra señal por el canal de YouTube de Caracol Radio, yo los saludo aquí. Lo que hay a mi espalda era lo que era una casa. Quedó en ruinas. Hemos recorrido durante toda la mañana el barrio El Poblado, una de las zonas aquí en Quibdó que se vio afectada. Sus casas muy afectadas y muy averiadas. Los líderes han tenido que hacer este censo prácticamente solos porque aquí aún no llegan las autoridades. Según nos han dicho, son 11 las casas que tienen que derrumbar porque es un peligro para que la gente esté en ellas. En el siguiente informe les cuento con la voz de la gente lo que han tenido que pasar después del terremoto.
7: Hemos llegado aquí al barrio Brisas del Poblado, una zona afectada por este terremoto. Aquí casas de 2 y 3 pisos quedaron convertidas en escombros. La población pide ayuda para llegar a los albergues temporales porque algunas casas se ven con sus paredes, pero al interior están completamente destruidas.
8: Una casa en el barrio que era de 3 pisos y el primer piso quedó vuelto nada. Quedó siendo prácticamente el sótano de la casa. Y otra casa que era de 3 pisos y quedó totalmente destruida. Bueno, acá tenemos casos de adultos mayores que quedaron sin nada prácticamente. Hubieron casas donde las paredes, o sea, solo quedaron las paredes de afuera, pero las de adentro quedaron totalmente destruidas.
7: Piden que las ayudas lleguen, necesitan colchonetas, la gente está durmiendo en los andenes afuera, no se atreven a ingresar a sus viviendas y por eso hemos recorrido, hemos dado voz a la comunidad gravemente afectada por este terremoto y desde aquí, desde la ciudad de Quibdó, recorriendo varios puntos de la capital del departamento del Chocó, Caracol Radio seguirá informando.
5: Pues Cristina, sigamos justamente en el Chocó, el epicentro de este terremoto que tanto le está doliendo a Colombia. Vámonos a otro punto de la información, nos vamos para la vía Núbita, San José del Palmar, que fue el epicentro del terremoto. Jair Mosquera.
9: Hola, buenas tardes para todos los oyentes de Caracol Radio. Estamos aquí en Condoto, en el 6C, Centro de Integración Ciudadana, donde se disponen todas las ayudas, y también invitamos al secretario de Gobierno para que nos cuente cuáles son las afectaciones y lo que me está necesitando la gente en este momento.
10: Buenas tardes, señor periodista. Manifestarle hoy lo que más necesita el pueblo condoteño y los afectados y damnificados son materiales, ladrillo, cemento, medicamentos también. Vamos a desconocer también que alimentaciones, porque hay personas que fueron damnificados totalmente, que perdieron todo y que no pueden habitar en sus viviendas.
9: ¿Cuántas viviendas tienen que destruir aquí en Condoto y en la parte rural?
10: Aquí en Condoto podemos decir, pues, el balance preliminar que tenemos hasta ahorita, incluyendo el barrio Bogotá y el barrio Buenos Aires. Bueno, en el barrio Buenos Aires tenemos aproximadamente 4 casas, el barrio Bogotá, puede ser aproximadamente unas 6-7 casas, y en Opogó sí hay demasiada, es demasiada, porque ha sido el corregimiento, la población más afectada de este sismo que sucedió el día lunes.
9: Pues Keiner Sánchez, secretario de gobierno de Condoto, nos dice que todavía no han llegado ninguna clase de ayudas, que están haciendo el censo y ya vamos llegando a Opogodó, y de Opogodó trataremos de comunicarnos con Novita a ver si tomamos la carretera que conduce a Cajón y luego a Cipí, que también sufrió muchas afectaciones. Es la información de Caracol Radio, donde está la noticia en el departamento del Chocó.
4: Nos estamos a esta hora también pues movilizando por toda esta área de la emergencia gracias a Localiza Renta Car, en medio de una situación que nos ha permitido llegar oportunamente a los sitios para hacer esta cobertura periodística en una camioneta bastante confortable. Pero vámonos a otro punto de la emergencia de Chocó. Luis Enrique Hurtado contactó a varias de las personas damnificadas, quienes también están pidiendo ayuda urgentemente, Luis Enrique.
0: Juan Diego, pues mire, las comunidades indígenas que se encuentran en la zona rural, en las zonas más apartadas del departamento del Chocó, le están pidiendo al gobierno nacional que no las dejen solas, porque también resultaron duramente afectadas por este terremoto del pasado lunes. La situación es muy grave, muy compleja, al punto que consideran que si no se presentan estas ayudas, pues la situación va a ser muy difícil poder recuperar sus viviendas y la normalidad. Pues así nos lo confirmó la líder de la comunidad El Papayo, que se encuentra en el Bajo San Juan, Cruzelina Chocho, me manifestó que la situación es de grave, dramática, y le pidió al presidente Abelardo de la Espriella no olvidarse de ellos. Esto fue lo que nos dijo.
11: Algunas se quedaron sin casa, algunas están, las casas están buenas, pero uno no se sabe cómo están, porque ahorita de mi hermana, la hija de mi hermana tenía la casa buena, pues ahí entraron, al entrar hoy, ahorita como media horita ya la casa está otra vez torcida y se va a caer. Entonces uno está preocupada, no solamente la caída, sino que algunas casas también están en malas condiciones. Casualmente yo estaba en la clase con los niños, pues todos los docentes estaban con los niños, ahí es que fue el sismo.
0: Juan Diego, el panorama en estas comunidades indígenas y campesinas en el Bajo Chocó, pues son un tanto complejas, y de ahí que están pidiendo que no se olviden de ellos y que las ayudas también lleguen de manera rápida.
4: ¿Qué vamos después?
5: Luis Enrique, ya vamos a continuar con toda la información sobre lo que está ocurriendo con esta emergencia por cuenta del terremoto, pero antes tenemos que ir con noticia de última hora, noticia judicial, porque se ha conocido ya el escrito de acusación en contra de Ricardo Roa, el expresidente de Ecopetrol. Los detalles, Jenny Angarita.
12: Marcela, buenas tardes. Pues mire, hace pocos minutos se conoció que la Fiscalía General de la Nación radicó el escrito de acusación contra el expresidente de Ecopetrol, Ricardo Roa, por el delito de violación de topes electorales. Esto se relaciona específicamente con la campaña presidencial de Gustavo Petro en 2022, de la que fue gerente. También se advierte que aún no hay fecha de esa audiencia de acusación en la que va a ser llamado formalmente a juicio y deberá responder por este delito. Pero ya se sabe, Marcela y oyentes y televidentes, que el juzgado 26 penal de circuito con función de conocimiento de Bogotá es que asumirá el juicio contra Ricardo Roa.
4: Pues ahí está, noticia judicial, última hora, a esta hora también en el noticiero del mediodía de Caracol Radio. Y otra noticia que ha desencadenado tremenda emergencia, no relacionada con el terremoto, o bueno, de un evento natural, pero con un incendio forestal que está devorando, consumiendo casas en un amplio recorrido que hemos hecho por el departamento del Tolima. Julio Montiel nos tiene toda la crónica de una emergencia que también pues ha llevado a que las autoridades locales, departamentales, eleven un llamado de apoyo y auxilio al gobierno nacional debido a este terrible incendio forestal.
13: El Tolima afronta una catástrofe ambiental. Son más de 2.000 hectáreas que han arrasado voraces incendios forestales en gran parte de los 47 municipios. La gobernadora del Tolima, Adriana Matiz, ha solicitado a la Unidad Nacional de Gestión del Riesgo que no se retire el apoyo que se tiene en este momento hasta que no se apaguen los 36 incendios forestales que se encuentran activos.
14: Sino también la oportunidad de pedir que ese apoyo continúe hasta tanto logremos eliminar todos los incendios que tenemos activos en este momento en nuestro territorio.
13: Según el alcalde de San Luis, Ricardo Acosta, esta es la peor catástrofe ambiental que ha vivido su municipio, donde se han arrasado más de 600 hectáreas por los incendios forestales.
15: Nunca antes se había visto una tragedia ambiental como la reportada en los últimos días en el municipio de San Luis. Estamos viviendo unos incendios inmensos en diversas partes, en diversos puntos, todos al tiempo, lo que merma la capacidad de reacción y de poder estar humanamente allí presente en cada uno de estos incendios.
13: Son más de 6.000 galones de agua que han sido utilizados para tratar de sofocar las llamas en medio de estos incendios forestales. Las imágenes que observamos muestran lo devastadores que han sido los incendios, arrasando cientos de hectáreas de vegetación, cultivos y hasta un cementerio. En las últimas horas, el Gobierno Nacional designó un grupo especializado del Ejército para apoyar las labores en las cuales se busca sofocar los 36 incendios forestales. Se espera que en el transcurso del día se pueda por lo menos controlar las llamas que han arrasado algunas viviendas y cientos de cultivos.
4: 12:41 de la tarde, pues vamos a hacer una pausa en el noticiero del mediodía de Caracol Radio. Y bueno, localiza Renta Car, permitió que nosotros aquí estemos haciendo un recorrido por diferentes puntos críticos en esta emergencia que pues tiene realmente con el corazón en la mano a todo un país. También a los animalitos, ellos han resultado afectados y damnificados. ¿Cómo ayudarlos? Voy a contarles sobre eso en unos minutos aquí en Caracol Radio.
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17: Jenny Lindo, Contralora para la Economía de la Contraloría General de la República, recordó la alerta emitida por esa entidad a causa de la elevada deuda pública del Estado colombiano.
18: A comienzos de este año activamos la función de advertencia al Gobierno Nacional. Logramos identificar que la deuda pública ya representó a diciembre del 2025 más del 57% del PIB de los colombianos. Esto se representa más de 1.060 billones de pesos. De los ingresos tributarios que tuvo el país, el 50% se fue para pagar el servicio de la deuda.
17: Como respuesta, la Contraloría ya estableció responsabilidades a tomadores de decisiones del Estado.
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3: 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En Caracol Radio son las
4: 12:45.
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11: 12 del mediodía, 45 minutos, y la otra cara de la tragedia, por supuesto, es la de la atención de los animales, de perros, de gatos, que necesitan también alimentos y otro tipo de ayuda, y por eso esto ha despertado la generosidad y solidaridad de cientos de colombianos. Nos vamos justamente a un centro de acopio, Laura Rosso, ¿en dónde está? Y cuéntenos qué tipo de ayuda se necesitan para las mascotas.
12: Bueno, pues a esta hora nos encontramos en la nueva tienda de Laika en la calle 94, que además se ha convertido en uno de los centros de acopio más grande para recolección de comida y alimentos para animales que han sido afectados por esta emergencia. Y me encuentro con Andrea González, que es founder de Laika, esta marca del corazón que ha apoyado tantas soluciones W y que hoy, una vez más, se une por los peluditos afectados por esta tragedia. Andrea, y cuéntenos, por favor, cómo las personas que nos están viendo pueden apoyar a los animales damnificados.
13: Gracias, Lau. Y no solamente a los animales, porque estamos convencidos de que todos los colombianos en este momento queremos ayudar, porque tenemos eso en el corazón. Todos los colombianos realmente somos demasiado empáticos con este tema, con estos temas sociales y que nos ponen sensibles. Así que vamos a donar el 50% de las ventas de esta tienda de la 94 que hoy estamos inaugurando a la Cruz Roja para que ellos dispongan, que es lo que más se necesita en Chocó, Pereira y Manizales. Además de eso, 10 tiendas Laika a nivel nacional, Medellín, Cali y Bogotá, las dispondremos para centros de acopio. Esta es la más grande, pero pueden donar todo lo que realmente necesita la Cruz Roja, que están dispuestos los productos que se pueden donar y además el alimento y todo lo que necesitan los perros y gatos.
12: Bueno, pues ya saben, acá ya hace unos minutos abrieron la tienda y ya hay bastante comida recolectada. Anímense a venir, vengan con sus peluditos de paso y hagan una buena donación, una buena causa, porque todas las vidas importan y todos los colombianos necesitan esa ayuda.
14: Aquí, a cada segundo, Laura, hay una escena todavía más y más conmovedora. La gente sacando en carretillas los escombros que ha dejado este terremoto y abrazos. Vean esto, momentos de solidaridad, de apoyo. Sebastián Restrepo es habitante de este conjunto.
15: La Ínsula, sí, señor.
14: Bueno, era,
15: sí,
14: porque realmente aquí ya le tocó evacuar.
15: Sí, señor, estamos recogiendo los últimos, como tú ves, todo lo que cayó, todo lo que es ladrillo, cemento, ayudándole a la comunidad, pues que todavía tiene algunos enseres ahí a recoger. Y nada, con la solidaridad de todos, usted ve que está la Academia del Once Caldas acá ayudándonos, amigos del magisterio, yo soy maestro, no, estamos súper afectados, mi hermano.
14: ¿Con cuántas personas?
15: Yo vivo con mi esposa y con mi hijo. Gracias a Dios, pues los dos vivos, estamos fijos, vivos, acá en la vida. Se nos murió pues una mascotica, pero nada, esa es la vida, mi hermano.
14: ¿Qué mascota se murió?
15: Un gatico.
14: Ah, un gatico.
15: Un gatico. No, yo tengo una perra y gracias a Dios, en el temblor, ella sale, cae el concreto y se asusta y se devuelve. Mi esposa es la que, gracias a Dios, entra con él y con mi hijo para sacarlos.
14: Hombre, Sebastián, nuestro abrazo más profundo de afecto, de cariño y acompañamiento en este momento tan duro.
15: A ustedes por hacer parte de esto, los medios de comunicación son importantes para todo lo que tiene que ver ahorita con servicios, con ayudas, ustedes comunican y ojalá nos acompañen en todo eso, porque ustedes hacen una labor muy bonita, lo que están haciendo aquí en el campo, acompañando, muchas gracias.
14: Un barraco, un profe, ¿no?
15: Sí.
14: Un profe aquí de este departamento que ha sido, por supuesto, tan duramente golpeado, Sebastián. Estaremos aquí pendientes.
11: Y justamente se van a necesitar muchas ayudas también desde el gobierno nacional, alivios como los que está anunciando el Ministerio de Hacienda para todas las personas damnificadas. Luisa Mercado.
12: Pues mire, Juan Diego, esta es una de las medidas que anunció el ministro de Hacienda, Miguel Gómez, para ayudar a todos los damnificados del terremoto. Hoy empezaban las declaraciones de renta para aquellas cédulas que terminan en 01 y 02. Las personas que están ubicadas en zonas como Chocó, como Cali, como Palmira, también en todo el departamento de Risaralda, van a tener estos alivios. Las personas que tienen cédulas terminadas en 01 y hasta el 26 van a postergar el pago de la declaración de renta por 2 meses.
16: Esta medida no elimina los impuestos ni perdona las obligaciones, simplemente da más tiempo para declarar y pagar sin sanciones ni intereses por ese aplazamiento. Este beneficio aplica únicamente a los contribuyentes que al 10 de agosto de 2026 tenían su domicilio fiscal en los municipios y seccionales de la DIAN, incluidos en la medida. La nueva fecha depende de los últimos dígitos del NIT.
12: También habrá un alivio para las empresas. Aquellas empresas que tienen que hacer retención en la fuente o autorretención van a tener un plazo adicional de 1 mes hasta agosto para hacer estos pagos.
14: Esta otra escena, ya cerrando el noticiero, muestra el impacto y la dimensión de esta tragedia. Gente allá con su apartamento destrozado, recogiendo y rescatando lo poco que queda, lo que se salvó.
11: En los minutos que tienen para intentar sacar lo que más puedan. Y esto resume la tragedia que viven tantos colombianos en un momento en el que Colombia necesita estar unida para poder levantarse.
14: Y otros más, colaboradores de algunas instituciones. Ese es el IMPEC, no lo alcanzo a ver bien, Marce.
11: Son trabajadores del IMPEC
14: sí, de las
11: que están ayudando a sacar los artículos, los enseres de los habitantes de uno de estos edificios sobre la carrera 23, y también la solidaridad de otros vecinos que vienen a regalarles el almuerzo a quienes están ayudando.
14: Agua, de todo. La verdad es que la solidaridad del país hoy está más viva que nunca. Con esa escena los despedimos en este noticiero del mediodía de Caracol Radio y todo su sistema informativo al servicio de la gente en medio de esta dolorosa situación. Esperemos que todo este caos y desorden haya quedado mejor contado.
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3: 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En Caracol Radio son las
18: 12 del mediodía, 52 minutos.
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0: fútbol hoy miércoles 12 de agosto del año 2026. Cada día que pasa es un día más duro, es un día más triste, es un día más doloroso para el cuerpo, para el alma, para la gente de este país que ha sentido propia la tragedia que afectó 14 municipios de manera grave en Colombia. Don Steven, ¿cómo le ha ido?
1: Uy, qué duro decir que viene en medio de tanto dolor, ¿no?
0: Porque terrible,
1: se siente
0: terrible.
1: Uno mal por decir que pues en medio de todo está bien. Muy duro porque cada información, porque cada vez que uno encuentra nuevas noticias, pues son más complicadas y más difíciles. También hay unas noticias bonitas, ¿no?
0: Sí, sin
1: muchos
0: duda.
1: Rescates, muchas acciones que...
0: Hay enormes alegrías.
1: Terminan en medio de la tragedia siendo esperanzadoras, pero conociendo también un poco más lo de Chocó, llegar hasta ciertos municipios, ciertas regiones, pues no ha sido fácil, y hoy estamos conociendo esas noticias. También departamentos con 40-50% de afectación en estructuras, muy duro digerir ese tipo de información.
0: Yo me equivoqué, Steven, en el dato. Dije 14 municipios, no, son 14 departamentos, 403 municipios afectados. El reporte del gobierno hoy son 239 fallecidos a esta hora, 287 desaparecidos, 3.755 heridos, 24.324 familias afectadas y 49.214 personas también afectadas. Quedaron destruidas hasta ahora 9.215 viviendas. El tema sigue aumentando y averiadas 45.457. Edificios 140, centros educativos 1.667 afectados, centros comunitarios 530 y lo más grave, centros de salud 188 afectados. Es el reporte a esta hora del gobierno nacional.
1: Qué bonito ver a los jugadores del Deportivo Pereira llegar a su ciudad, inmediatamente ponerse también la camiseta de ciudadanos y empezar a ayudar. Vi a Walmer Pacheco, por ejemplo, entre otros, en medio de una recolección de escombros y ayudando a la gente de la ciudad.
0: Los del Once Caldas también, y el equipo juvenil del equipo de Manizales, con las camisetas del Once Caldas, ayudando a evacuar y ayudando a tratar de sacar de las construcciones destruidas los objetos más valiosos para que la gente no lo pierda todo. La frase del día: la unión es el puente que nos sostiene cuando todo parece moverse. La unión es el puente que nos sostiene cuando todo parece moverse. Y la unión es lo que hace grande el país, es la que lo hace fuerte y la que nos lleva a tener fuerzas para seguir ayudando, para salir adelante y para poder colaborar de alguna manera desde un punto de vista solidario con la tragedia y con quienes más lo necesitan. Por eso, Steven, creo que hay que hacerle un llamado a la Dimayor de que este fin de semana no puede haber fútbol. Mientras mucha gente llora sus seres queridos desaparecidos o muertos, no podemos estar cantando goles en los estadios. Yo sé que la Dimayor de muy buena manera aplazó un tiempo los partidos, programó una jornada para el fin de semana que
1: sin
0: tiene
1: Once
0: puente.
1: Caldas, sin Pereira y sin América.
0: Y sin América. Y eso es un gesto que vale la pena reconocer. Pero creo que como está la situación del país y con toda esta carga emocional que hemos vivido absolutamente todos los colombianos, hay muchos que no hemos sentido directa o indirectamente la tragedia, indirectamente porque tenemos familiares, allegados, parientes, en los sitios donde la tragedia hizo más daño, pero de todas maneras el país entero ha sentido un golpe anímico, emocional, físico, del que no nos reponemos fácilmente. Y por eso hacemos un llamado desde aquí a la Dimayor, al doctor Carlos Mario Zuluaga, a la gente de la DiFútbol, que no haya fútbol el fin de semana. ¿Usted sabe, Steven, cuántos partidos hay el fin de semana en Colombia? ¿Cuántos partidos se juegan entre sábado y domingo normalmente?
1: Ah, normalmente, pues los 10 de siempre.
0: No, en general. ¿Cuántos partidos hay en Colombia un fin de semana? Póngale pues un número.
1: Pues tenemos fútbol femenino, tenemos fútbol masculino de primera división, tenemos fútbol segundo.

0: una división. Y tenemos, no, por supuesto, los de
1: los aficionados.
0: Los aficionados.
1: Pero todos, incluya a todos.
0: Esos son unos 50 partidos mínimo.
1: ¿Cuánto?
0: 50.
1: 20.000 partidos se juegan el fin de semana en Colombia.
0: ¿20.000 partidos? No.
1: 20.000 partidos de fútbol.
0: Pero usted está hablando también de los que se juegan en las canchitas de fútbol.
1: No. Estoy hablando de partidos oficiales, de partidos que tienen árbitro y donde juegan por algún acontecimiento. 20.000 partidos oficiales. En eso tiene que ver muchísimo la DIFútbol, a veces duramente criticada, pero sin duda que la DIFútbol tiene una organización y tiene una programación que hace que la gente juegue fútbol y que realice partidos con todas las de la ley. Partidos donde se juega algo, no el picadito del barrio donde usted pone un par de piedras y juega fútbol con sus amigos o con sus parientes, sino partidos donde la gente tiene uniformes. Si hablamos de 30 jugadores por partido, 30 jugadores por partido, estamos hablando de 600.000 personas jugando fútbol el fin de semana, entre viernes, sábado y domingo.
0: Mire lo que me dice el doctor Carlos Mario Zuluaga.
1: Sí.
0: Que le acabo de preguntar, le agradezco mucho su gentileza porque está en una reunión. Me dice, estamos reunidos. Por ahora se mantiene, excepto partidos de Manizales, Pereira y Cali. Se mantiene la fecha hasta este momento.
1: Sí, pero siguen reunidos y yo sé que en un acto de conciencia y en un acto de solidaridad también, por lo menos este fin de semana, no debería haber fútbol en Colombia. Deberíamos estar todos enfocados en una nueva etapa de la tragedia, que es la etapa de rescate, la etapa donde se salvan vidas, donde el silencio salva vidas. Usted lo mencionaba esta semana, el silencio es fundamental en las zonas de tragedia, porque el grito de un niño, de una persona mayor, el llanto de alguien puede ser fundamental para que los rescatistas puedan llegar con toda la propiedad a la zona exacta, al punto exacto donde se encuentra esa persona. El rescate es terriblemente riesgoso porque los edificios pueden seguir colapsando, pueden las placas de cemento seguir cayendo y seguir aplastando, y de pronto hay gente en espacios donde todavía tienen vida y tienen la esperanza y la ilusión de que puedan salir ilesos. Mire, un abrazo.
0: Está dando una buena noticia a Liche Durán, que lograron cargar el avión y que tienen un avión completo con ayudas para las regiones.
1: Qué maravilla. Ayer Liche Durán, Daniela
0: hasta
1: Villazón.
0: Hasta las 2 de la mañana.
1: Hasta las 2 de la mañana. Liche estuvo todo el día en el centro comercial El Retiro, recogiendo y recibiendo ayudas de la gente, y eso nos emocionó tremendamente. Liche vino aquí a La Polémica. En La Polémica tuvimos un acto bello cuando un par de personas dispusieron sus helicópteros para rescatar una señora embarazada en un sitio alejado de Colombia, en el departamento del Chocó, en el epicentro, en San José del Palmar, en el Chocó. No se puede llegar por tierra, la carretera está averiada, no se podía llegar por agua. Pues esta mañana un helicóptero de El Istar llegó, la recogió y por fortuna están sanos y salvo ella y su bebé a punto de dar a luz. Son noticias que nos alegran y que nos reconfortan.
0: Mira lo que dice Augusto Muñoz a través del correo electrónico. Don Augusto Muñoz nos saluda desde la ciudad de Manizales. Hola, ¿cómo están? Los escucho todos los días. Entiendo perfectamente que los equipos afectados o en las ciudades afectadas estén pidiendo no jugar al fútbol, pero los demás, en el resto del país, ustedes y los demás siguen trabajando. ¿Por qué no los demás futbolistas? Eso también le sirve a la gente para distraerse de este golpe tan duro. Abrazo y solidaridad.
1: Yo entiendo el tema, lo entiendo perfectamente. Nosotros seguimos trabajando, pero como ustedes se han dado cuenta, el contenido de nuestro programa ha cambiado radicalmente. Y ha cambiado toda la programación de Caracol. Nosotros hablamos de fútbol desde el comienzo, nos agarramos, peleamos, argumentamos, discutimos de fútbol, pero esta semana no. Esta semana estamos tratando de ayudar, de colaborar, de enviar un mensaje solidario y sobre todo de que las cosas se canalicen por el punto correcto, porque a veces o es difícil manejar la ayuda tan nutrida de la gente desde afuera, o es difícil encontrar los sitios de acopio, que ya los vamos a dar a conocer, que son muchos en diferentes partes del país, o simplemente la colaboración y la donación de recursos se pierde porque hay gente viva que trata de desviarlas y de hacer uso del beneficio personal. Entonces aquí damos esa orientación. La programación, Steven, ha cambiado radicalmente y tratamos ¿seguro? De dar algunas noticias, pero bueno, pero lo hacemos con toda la prudencia
0: del caso. Yo respeto, digamos, la opinión del señor, que él quiere que se juegue fútbol en lugares donde no se ha afectado tan masivamente como fue en Cali, en el Eje Cafetero, en el Chocó y demás. Sergio Fajardo, 6837.
1: Sí, pero no, Sergio Fajardo es oyente habitual de nuestro programa, bueno. Lo saludamos, él está pendiente.
0: Pero este es otro Sergio pulso. Fajardo.
1: Sí, señor.
0: Este es 6837. No es dejar de jugar al fútbol porque la vida continúa. Mejor que lo recauden los equipos. Ese dinero deberían donarlo para ayudar a las personas que salieron afectadas.
1: Ya Santa Fe lo ha anunciado. La recaudación del partido frente a River Plate, parte de esa recaudación será destinada a las víctimas y a las personas que están sufriendo por el tema del terremoto.
0: Y don Mauricio Franco dice, no estoy de acuerdo, la vida sigue. Mire, varias opiniones, me sorprende. Pensé que era unánime que la gente quería que parara el fútbol, pero veo que en el chat, por lo menos en el chat de Caracol a esta hora, si usted lo quiere comprobar, ingrese a YouTube Caracol Radio. Mira, hay gente que dice, no, yo quiero que vuelva el fútbol.
1: Y eso es lo que evaluará en este momento la reunión de la División Mayor del Fútbol Colombiano para saber si aplazan o no la jornada. Yo sería partidario de que se aplazara.
0: Hasta la próxima semana.
1: Hasta la próxima semana, de que por lo menos esta semana tuviéramos un foco mucho más puesto en lo que tiene que ver a la ayuda y a la colaboración para que las víctimas puedan tener por lo menos segundos de aliento y no distraernos con el tema del fútbol, por lo menos esta semana. Simplemente es un pedido, pero respeto profundamente la opinión de todos. Mañana, Steven, colonia de manizaleños en Bogotá. Mañana jueves 13 de agosto, a las 6:30 de la tarde, en el Parque de la 93, recibirán donaciones. Voy a estar allá acompañando a mis paisanos.
0: Y mire, millonarios.
1: Alimentos, Steven, sí. Alimentos no perecederos, agua, cobijas y colchonetas, guantes y elementos de protección, kits de aseo personal, alimento para animales, medicamentos básicos, linternas y pilas.
0: Y Millonarios ha invitado recientemente en un trino a todos sus hinchas a que se unan al Banco de Alimentos de Bogotá para apoyar a las familias y a las comunidades afectadas. Cada aporte, por supuesto, cuenta. Y en ese trino, que lo encuentran en la cuenta oficial de Millonarios, Millos FC Oficial, encuentran todo el tema de las cuentas, llaves y también la dirección física para que puedan llevar todos sus aportes, porque Juntos contra el Hambre en este momento es muy importante.
1: Muy importante. Es clave tener en cuenta esas cuentas, las que aparecen en las redes sociales de Millonarios, porque son las cuentas reales. Hay personas que dicen, consigne en mi cuenta y yo compro lo que se necesita y lo llevo. No, eso no se puede hacer, eso no se debe hacer. De pronto hay muy buena voluntad de las personas que lo están insinuando, lo están proponiendo, pero hay que acudir a las cuentas principales. No se puede donar alimentos vencidos o abiertos.
0: No, por Dios.
1: No se puede donar ropa sucia, rota o deteriorada. No se pueden donar medicamentos abiertos o vencidos. No se pueden donar objetos dañados o incompletos y artículos que no estén en condiciones dignas de uso. Porque hay gente que también lo hace, le sobran cosas en la casa y las manda como donación y eso no está bien. Mire, Steven, centros de acopio en Medellín, Batallón Girardot, Universidad de AFIT y Universidad Antioquia Oficina de Bienestar. En Cali, Plazoleta Jairo Varela. En Sopó, Estación de Bomberos. En la UPTC, en Sogamoso, Tunja y Duitama. En Manizales, en el Coliseo Mayor. En Ibagué, en el Coliseo Mayor. En el Centro de Convenciones de Armenia. En Bucaramanga, en la sede principal de la UIS, Universidad Industrial de Santander. En Bogotá, Multiplaza, Sótano 2, Rancho Memoria Bosa, estaciones de bomberos de todas las localidades de la capital de la República. En la Universidad Nacional, en la Universidad Pedagógica Nacional, Oficina de Permanencia y centros de acopio. En el estadio Nemesio Camacho El Campín, Sencia ha dispuesto el estadio para hacer la recogida de las donaciones de toda la gente y eso realmente nos encanta porque hay sitios claros, establecidos, para que usted lleve sus donaciones de manera segura.
0: Miren, nos escribe Sergio Fajardo, ahora sí, él...
1: Él nos oye siempre, el doctor profesor, Sergio Fajardo
0: el profesor.
1: Está atento y sus opiniones siempre son valiosísimas y acatadas.
0: Los estoy escuchando, pero ese no era yo, el de la opinión anterior. Si deciden jugar, se puede utilizar la jornada para recoger ayudas, eso sí. Eso sí,
1: esa me parece una gran fórmula.
0: Muy interesante que pudiera
1: pero además,
0: dársele la vuelta.
1: Toda la ayuda, que todo el recaudo sea para los damnificados.
0: Pero no necesariamente. Donaciones, que en este momento las donaciones también son fundamentales, César. Mire, esta mañana tuvimos la oportunidad de conversar, porque nos acaban de preguntar acá en el chat, que cómo están los estadios también del país. Pues le pregunté a la gente de Cali, me dicen que solamente hubo una afectación de la fachada en una pared extensa del Pascual, pero el estadio estructuralmente está perfecto. Ahora, el secretario de... Deportes de Manizales sí dijo que el estadio Palo Grande durante un mes no puede tener fútbol porque no hay logística.
1: No, y porque no hay seguridad, Steven. ¿Usted cree que la policía se puede destinar en este momento para prestar su seguridad a un partido de fútbol? No, y eso lo tiene que tener en cuenta la DIMAYOR. La policía hoy está atenta a que todo se canalice de la mejor manera, que todo tenga un destino específico realmente efectivo. La policía no puede ocuparse ni mañana, ni el sábado, ni el domingo de los partidos de fútbol. Entonces ya hay un problema que puede impedir
0: pero bueno, Manizales
1: que el tema
0: no
1: se
0: está,
1: realice.
0: Manizales no está en las cuentas de la DIMAYOR para este fin de semana. Y agregó también lo siguiente. La Secretaría de Infraestructura, allí se está evaluando el tema estructural, porque hemos visto grietas en camerinos y algunas cosas que son de cuidados, pero en términos generales, digamos que el estadio está en buenas condiciones. Fue lo que dijo el director de deportes.
1: Mire, Carlos Vargas dice, todos los que están diciendo que se juegue la fecha de la liga este fin de semana, ninguno ha perdido uno de sus seres queridos o ha perdido algo material en la tragedia. Son opiniones de la gente, opiniones de las personas que tienen que ver con lo que está pasando en Colombia, que es realmente grave y duro. Carlos Niño dice, menos filosofía y más acción. Utilicen sus influencias para que se restablezca el torneo, pero destinando un porcentaje de las ganancias para reconstruir las zonas afectadas.
0: ¿Sabes que no me suena para nada mal la idea?
1: Eso se está haciendo. Se está haciendo. De pronto ya Santa Fe lo planteó. Seguramente que otros equipos también lo harán y destinarán parte de la recaudación en los próximos partidos para la tragedia, la reconstrucción de lo
0: que
1: se ha perdido.
0: De hecho, el presidente Eduardo Méndez de Independiente Santa Fe ha dicho todo lo que quieran traer los hinchas de Santa Fe acá a la sede. Recuerde que la sede de Santa Fe está muy cerca del estadio, pasando la 30, se encuentra la sede de Independiente Santa Fe, y allí toda persona que quiera, en el horario, por supuesto, establecido de oficina de Santa Fe, puede ir y llevar, y ellos lo recogen y lo envían.
1: Y lo llevan. Además, la logística del envío de las donaciones es muy compleja. Por eso tiene que estar en buenas condiciones, bien empacada, bien embalada, para que la gente la reciba de la mejor manera posible. Los diferentes alcaldes de las ciudades más afectadas han dispuesto unos centros de acopio, de recepción de donaciones para que no se pierda y para que llegue suficientemente bien a sus destinos. Incluso en algunas ciudades han dicho, por favor, paren, porque la gente en un acto grande de generosidad ha donado demasiadas cosas.
0: Sí.
1: Marielen Arena Pertús dice, adoro el fútbol, disfruto y vivo al máximo este deporte, pero en este momento no puedo ser indiferente e indolente ante la situación que estamos viviendo. Señores de la DIMAYOR, por favor, paren al menos unos días. Es el pedido de la gente. Ahora, la DIMAYOR tendrá todos los elementos de juicio y de evaluación para tomar la mejor decisión en torno al tema.
0: Sí, ojalá si se reactiva. A mí me gusta mucho eso de hacerlo con un enfoque social para que se saque un beneficio económico y de donaciones para todas las familias.
1: Claro,
0: eso no me parece
1: también
0: para nada descabellado.
1: Hoy en Caracol, personas que no hacen parte de la labor periodística decían, es que estamos saturados de información, estamos saturados de videos, estamos saturados de dolor, estamos saturados de tragedia. Cuando hay una tragedia de esta magnitud, puede que uno se sature de la información y de las imágenes, pero no se puede saturar de la sensibilidad que debemos tener para ayudar, para colaborar y para estar ahí.
0: Oiga, Daniel Jaramillo, el presidente del Once Caldas, ¿no?
1: Sí, Daniel Jaramillo, correcto.
0: Daniel Jaramillo habló también en el Morning Call y dijo, por ahora el partido del martes por Copa lo vamos a jugar, pero eso puede cambiar.
1: Claro, además todo va a depender de lo que digan los jugadores. Ayer hablábamos en la polémica con Pablo Jacobsen, ¿en qué momento los futbolistas van a estar preparados y tranquilos para afrontar la contienda y la competencia? Eso no es fácil de establecer. Todos los casos son individuales, son particulares, pero psicológicamente cuando uno tiene la mente en los familiares, en la gente que perdió sus hogares, en los muertos, en los desaparecidos, es muy difícil llevar una vida normal. Y eso lo tienen que entender todas las autoridades del fútbol y lo tienen que manejar de la mejor manera posible. El tema psicológico y lo que tiene que ver con la salud mental post-tragedia es una de las cosas más complicadas de solucionar y de manejar, porque eso queda ahí. Ayer Gabriel de las Casas, en La Luciérnaga, entrevistaba una señorita que fue víctima de la tragedia de Armenia en 1999 y decía, han pasado 27 años y a mí no se me quita de la cabeza el barrio que vi caer frente a mi casa. Una pausa y ya seguimos.
2: 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En Caracol Radio son las
1: 1:22.
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3: 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En Caracol Radio son las
4: 1:26.
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10: Bueno, un poco de noticias deportivas. Juventus y Lucumí llegaron a un arreglo particular en términos personales sobre su posible vinculación, pero sigue existiendo la diferencia en lo que ofrece Juventus, que son 20 millones de euros, y lo que pide el Boloña, que se mantiene en 25 millones de euros. Se podría involucrar un jugador y eso acercaría las partes, pero me parece que esa posibilidad de que Lucumí llegue al Juventus está cerquita.
11: Como desde Portugal, César Augusto, que aseguran que hay interés del Benfica por el señor Gustavo Puerta, volante colombiano, que está en este momento en Racing de Santander. Racing de Santander ya le puso cláusula de salida, no lo venden por menos de 20 millones. Los 16 millones inicialmente que había ofrecido el Boloña fueron rechazados. 20 millones es la cláusula y es la única manera en que pueda salir.
10: Pero que
11: para
10: va a salir.
11: Benfica, 20 millones no me parece que sea mucho.
10: Sí, no es mucho. Yo creo que
11: oiga,
10: va a salir
11: entonces, además Ríos, tiene... y, ¿Ríos y Puerta o Ríos va a salir y entra Puerta
10: es
11: a reemplazar?
10: Yo creo que es por ahí.
11: Bueno.
10: Yo creo que lo de Ríos, que es pretendido por el fútbol de Inglaterra, puede darse. Y darse por una cifra importante.
11: ¿Quién le parece mejor, Puerta o Ríos?
10: Pues Puerta fue titular en el Mundial y Ríos suplente, en el mismo puesto.
11: O sea que tiene más condiciones Puerta que Ríos.
10: Yo no me atrevería a decir que tiene más condiciones. A uno le fue mejor que a otro. Yo creo que los dos tienen muchísimas condiciones. Puerta es más joven que Ríos. Ríos tiene que consolidar el talento y las posibilidades que tiene. A ver, analicemos a Puerta y Ríos.
11: ¿Por qué Ríos sí puede en Benfica y no puede en la selección?
10: No, pero son circunstancias.
11: ¿Por qué si puede?
10: O si Ríos fue importantísimo en la Copa América. En la Copa América se consolidó.
11: No, pues hace 2 años.
10: No importa, pero a veces los jugadores tienen ciclos.
11: Pero
10: ¿no?
11: Mira, recientemente le ha ido muy bien en Benfica, le fue excelente en Palmeiras, pues eso es a Europa.
10: Antes del Mundial le ha ido muy bien también.
11: Y en selección hizo una buena Copa América y más nada.
10: Pero a ver, yo le pregunto, ¿quién tiene más recuperación?
11: Puerta.
10: Puerta. ¿Quién tiene más talento con la pelota?
11: Un poquito Ríos.
10: Ríos, no, Ríos tiene mucho más talento. Ríos podría ser 10 de cualquier equipo. Sigo, ¿quién tiene mejor remate desde de distancia?
11: Los dos.
10: Los dos tienen muy buen remate, pero creo que es más certero Puerta que Ríos. Pero los dos tienen muy buen remate. ¿Quién tiene más velocidad?
11: Uf, me la pone difícil porque vi unos sprint de Puerta que yo no lo tenía como un gran sprinter y sí. La verdad es que corre bien.
10: Yo no sabría decir, rápido. Me parece que eso es un término, es un ítem que hay que evaluar técnicamente.
11: Más físico, Puerta.
10: Más físico, Puerta.
11: Más físico capacidad de resistencia.
10: En cuanto a correr, sí,
11: capacidad
10: más resistencia.
11: Sí.
10: Ahora, más físico en el choque y en la entrada, sin duda Ríos. Ríos mide 1.80
11: ser,
10: y pico y Puerta mide 1.74 más o menos.
11: Sí, sí, sí.
10: ¿Quién tiene mejor desplazamiento en la cancha?
11: Ríos.
10: Yo creo que Puerta.
11: Ríos.
10: A mí la manera como Puerta se para en campo me parece que es muy importante. ¿Quién tiene
11: más seguridad? Puerta.
10: ¿Quién tiene más asocio? ¿Quién es más colectivo?
11: Depende. Porque es que Ríos, como sube más, pareciera que fuera Ríos. Pero es que Puerta lo hace bien en la zona donde le corresponde.
10: ¿Y quién tiene más capacidad de llegada?
11: No, Ríos.
10: ¿Quién tiene mejor juego aéreo?
11: Parejos.
10: Oiga.
11: Ninguno de los dos es extraordinario en juego aéreo.
10: Mire, a propósito de eso, tengo, vamos a ver si lo tengo aquí. Tengo un programa que acaba de desarrollar el CIES, que es el Observatorio de Fútbol de FIFA. CIES.com, ustedes ingresan y evalúan una serie de variables recopiladas por las diferentes plataformas que entregan estadísticas de fútbol, y en esas 70 ligas ustedes pueden establecer cuáles son los mejores jugadores de su liga. Está Colombia, y hay una evaluación desde enero hasta la fecha. Dígame, ¿cuál es el jugador de mejor resultado hasta ahora en ese tema? Bueno, no lo tengo aquí lamentablemente a mano y no puedo salirme de...
11: ¿Pero cuál es el mejor jugador de la liga colombiana?
10: No. ¿Cuál ha sido el mejor jugador hasta ahora de Colombia en los 8 meses que tenemos? Llevamos un poquito de la liga Betplay 2 y toda la liga Betplay 1.
11: Qué buena pregunta.
10: Pero no es difícil, ¿sabe? Que es fácil de acertar.
11: ¿Jason Guzmán?
10: No. Sambuesa.
11: Sambuesa.
10: Del Bucaramanga.
11: Sambuesa es un extraordinario volante.
10: Es el número
11: Lo que
10: uno.
11: Pasa es que mañana
10: les prometo que les traigo el ejercicio.
11: Sambuesa es muy bueno en atacando y él ayuda defendiendo. No digo que es un vago cuando no tiene el balón, pero tampoco es el más, porque físicamente y por edad ya no le da tampoco para estar recuperando, aguanta, permanentemente.
10: ¿Sabe que recupera y aguanta?
11: Sí, él ayuda.
10: Ayuda bastante.
11: Él baja y ayuda. Pero no sé si le da como para ser el primero en ese ítem también. Me sorprende.
10: Sí, a mí no me sorprendió, porque Sambuesa ha sido determinante. Pero mira, siempre es un jugador de una muy buena nota en todos los partidos.
11: Pero lo cierto es que aquí hemos hablado muchas veces de quién es el mejor jugador de la liga y Sambuesa no lo hemos mencionado entre los tres.
10: Lo que pasa es que el Bucaramanga no ha tenido figuración y uno normalmente se ocupa de los equipos que están arriba. Pero le pregunto.
11: No, si
10: hasta
11: Sambuesa
10: hoy,
11: estuviera en un equipo
10: hasta
11: grande.
10: Hoy, porque pues, le tengo la lista del CIES también de lo que potenció el campeonato del mundo y cómo es la lista de los 100 mejores jugadores de acuerdo a esa potencialización en lo que tiene que ver a precio. Usted se va a sorprender.
11: A ver.
10: Pero no, primero le pregunto, por percepción, sin entrar en los detalles estadísticos y en lo que mide el CIES, para usted, ¿cuál es el jugador más importante de la liga hasta hoy?
11: Jason Guzmán.
10: Para mí, Rodallega.
11: ¿Pero de esta nueva liga?
10: No, de todo, de los 8 meses que llevamos, sumando lo que va de la nueva liga y la anterior.
11: El campeón fue Junior de Barranquilla, ¿no? Debería ser alguien de Junior de Barranquilla.
10: No aparece ninguno entre los 10 primeros.
11: Es curioso.
10: Sí, Rodallega aparece de tercero en la lista.
11: ¿Y quién es el primero? Sambuesa.
10: El primero es Sambuesa.
11: ¿Y el segundo?
10: Porque no quiero equivocarme, se lo debo. A ver, voy a tratar de buscar el tema aquí.
11: Porque, a ver, de Nacional yo no pondría, pondría de pronto a Rengifo por el semestre pasado, pero como lo sentaron ahorita, no sé qué tanto están teniendo en cuenta lo que viene ocurriendo en esta liga, pero no lo pondría. Guzmán porque es un volante con mucho gol. América no ha ganado nada, por supuesto, viene mejorando mucho.
10: Pero Guzmán está ahí en la lista.
11: No, y además
10: el segundo se lo digo, ya lo tengo, ya lo recordé. Contreras de Millonarios, estoy de acuerdo.
11: También puede ser.
10: Contreras también de Millonarios es el segundo. La
11: sí,
10: memoria
11: Contreras, Contreras pelea duro. Contreras
10: fue definitivo. En un equipo que no clasificó y que tuvo problemas.
11: Como
10: el tema del Bucaramanga.
11: Tuvo un momentico de bache, ¿no? Tuvo unos partidos.
10: Tuvo 3-4 partidos de bache.
11: Pero venía también de una lesión, de un golpe, y es entendible. Pero no es tan sencillo, ¿sabe?
10: No es fácil.
11: Tan sencillo.
10: Por eso es mejor acogerse un poco al dato estadístico para acompañar la percepción.
11: En ese caso de quién es el mejor, a mí me gusta más dejarme llevar por la percepción, por haber visto los partidos de fútbol, haber visto, porque la estadística le puede decir a usted que tuvo un 87% de precisión, pero depende de los pases donde los hizo, si en zona rival o en zona propia.
10: Mire, la lista que saca el CIES sobre los jugadores más potenciados después del campeonato del mundo en lo que tiene que ver a costo. El primero es Lamine Yamal. ¿Sabe cuánto está avaluado, según él, si es Lamine Yamal hoy?
11: En 250 millones de dólares.
10: 358 millones de dólares.
11: Un montón de plata.
10: Un montón de plata.
11: Ahora, el Barça no lo vende por nada. O sea,
10: no, pero puede ofrecer por eso. Por eso esa cifra.
11: Sí,
10: usted le ofrece 500 y no lo vende.
11: No lo vende.
10: No lo venden porque ya lo tienen asegurado por 7 años, creo.
11: Sí, es el baluarte del Fútbol Club Barcelona en este momento.
10: El segundo es Erling Haaland del Manchester City. También. 227 millones.
11: Mismo caso de.
10: Tampoco lo venden por nada. Sí. El tercero es Mbappé. ¿Sabe que me parece barato? 165 millones de euros.
11: Sí.
10: Me parece barato. El cuarto es Solís, también barato y no lo venden por nada. 140 millones de euros. El quinto es Morgan Rogers, del Aston Villa. 136 millones de euros. Luego está Doué, 133. Gidis, el delantero del Juventus, 133. Que seguramente en la próxima temporada lo vamos a ver.
11: Olise ya lo mencionaste,
10: ¿no? Sí, sí, Olise es el cuarto, 140. Nico O'Reilly, el lateral del Manchester United, 125. Del Manchester City, sí, correcto. Arda Güler, del Real Madrid, 124. Cubarsí, 124. Birch, del Liverpool, 124. Le pregunto, ¿usted cree que en qué puesto está Lucho Díaz, que es el mejor valorado del fútbol colombiano?
11: El tema es la edad, ¿no? Pero debería estar entre los 10 primeros, sin duda.
10: No, no, no, no.
11: Pues para mí sí.
10: No, pero usted lo acaba de decir, el tema es la edad. Sí. Es que eso es fundamental.
11: Eso le va.
10: En el momento de una venta. No, pero no, entre los 10 primeros jamás, Steven.
11: Lo que pasa es que también están inflando mucho. O sea, después
10: no,
11: de lo demás.
10: No, no, esto
11: más
10: es una cosa.
11: Usted le come mucho al CIES. Yo, la verdad es que.
10: No, es que el CIES es el observatorio de FIFA, por Dios.
11: Felicito, pero no es la NASA.
10: La información. No, no, pero
11: no es la NASA.
10: Es un dato bien importante.
11: No, yo
10: bien
11: no digo importante. Que no, yo no le estoy bajando la caña al dato.
10: No, pero
11: solo
10: sí está
11: que
10: diciendo
11: yo
10: que
11: tengo...
10: no le como mucho al CIES. No, es un dato importantísimo para poder opinar y evaluar.
11: Por ejemplo, Birs. Está ahí, lo acaba de mencionar usted. A mí Virs me parece.
10: ¿Sabe cuántos años tiene? 22.
11: A mí me parece que
10: 21
11: es
10: tiene Virs.
11: Un jugador bueno, pero no extraordinario.
10: Sí, pero vale 120 millones de euros o no.
11: No.
10: Por eso pagaron.
11: No,
10: lo que pasa es que de pronto no ha respondido
11: no vale
10: como tenía que responder,
11: no
10: pero
11: vale
10: me parece que es
11: nunca
10: un buen jugador.
11: Esa plata.
10: Bueno, le doy el dato de Luis Díaz para que se va bajando del bus de los 10 mejores del mundo.
11: A ver.
10: Puesto 53. Y su valor es de 70.7 millones de euros. Puesto 53, Lucho Díaz. Es que aquí nos emocionamos. Campito, que lo vio hoy recorriendo los... ¿Cómo le fue con Campito, hombre?
11: Excelente, viene una noticia extraordinaria.
10: Extraordinaria, viene sí, una señor. Noticia aquí con Campito. Pues Campito decía que el mejor jugador, uno de los tres mejores jugadores del mundo, era Lucho Díaz. Antes del campeonato del mundo.
11: Pues sí, yo creo que en ese momento tenía razones para decirlo.
10: Ahora, el Mundial fue definitivo para la valoración. Si en el Mundial brillaste, tu costo sube extraordinariamente. Si no brillaste, pues tu costo baja o se mantiene.
11: Seguro.
10: Y no brilló Luis Díaz.
11: Oiga, hay partido interesante a las 2 de la tarde por la Supercopa de Europa.
10: Sí.
11: Se van a enfrentar dos españoles, Luis Enrique y Unai Emery. PSG contra el Aston Villa.
10: Pero hay un problema ahí grave.
11: Pero veo que en el PSG están los chachos, está Carabastelia, está Zaire Emery, está Vitinha, está Joao Neves, Nuno Mendes, Marquinhos, en fin, están los chachos. Y en el otro lado, pues también.
10: No, no, no, en el otro lado, mire, en Aston Villa no está ni el Dibu Martínez, ni Oli Watkins, no está Watkins. Ni Consá, Esri Consá tampoco está. No fueron citados porque llegaron tarde de vacaciones después del Campeonato del Mundo.
11: Ah, bestia.
10: Lo de Diu Martínez es una
11: pero veo a Emiliano Buendía, que sí, es titular, Joao Gómez es titular, Pau Torres también es titular, y bueno, Marco Bisot, que va a ser el portero en reemplazo de el Diu Martínez.
10: Bueno, dos noticias. Fortaleza de Brasil, que es equipo de la segunda división, anunció que el colombiano Gabriel Fuentes, lateral izquierdo, con posibilidades de selección, sufrió rotura del ligamento cruzado anterior de la rodilla izquierda durante el partido contra Cuiabá el fin de semana. Será operado en los próximos días cuando baje la inflamación y tendrá por lo menos 8 meses de incapacidad.
11: ¿Vio la carta de Messi al papá?
10: Cuénteme de la carta
11: durísima.
10: De Messi al papá. Durísima. Y me pareció muy sentida, ¿sabe?
11: La publicó en sus redes sociales. Dice, pa, todavía no puedo creer que te haya sido. No sé qué voy a hacer sin vos, no sé cómo voy a seguir. Yo solo jugaba al fútbol y ahora tengo bastantes dudas de que vaya a seguir haciéndolo por mucho tiempo más. Estuviste al lado mío desde el principio. Faltaba tan poquito para el final. ¿Usted cree que está diciendo entre líneas que se va a retirar?
10: Sí, yo creo que eso puede precipitar el retiro de Messi por dos cosas. Don Jorge Messi, el papá de Messi, era el brazo emocional y el brazo institucional.
11: Claro, él era el manager.
10: Es decir, financiero. Era el manager y el que le manejaba absolutamente todo a Lionel Messi. Messi, como es, como ustedes lo ven, como ustedes lo escuchan en las conferencias de prensa, es con su vida. Es un hombre tranquilo. Él no está haciendo cuenta de cuánto me voy a ganar, de lo uno, de lo otro. Rechazó una oferta de 1.500 millones de euros del fútbol árabe, del Al Hilal, para irse a jugar allá durante 5 temporadas. 1.500 millones de euros. Dijo, no, es que yo quiero vivir en Miami. Se lo dijo su esposa. ¿Cómo es que se llama?
11: Georgina.
10: Antonella.
11: Antonella.
10: Antonella.
11: Sí, Georgina.
10: Racuso. No, Georgina se va a casar a propósito, Georgina.
11: Ya, publicaron foto con
10: él. Cásese usted también, sigue el ejemplo.
11: Me falta una Georgina.
10: No, pero la, usted con todo lo que tiene hoy la puede conseguir, con ese atractivo físico.
11: Muchas gracias,
10: con el atractivo intelectual, con el carisma, con todo ese espíritu holgorioso que
11: lo acompaña. Te va a contratar de manager sentimental.
10: Entonces, mire, lo de Messi, Jorge Messi era todo. Ahora, Messi, claro, Messi compra un carro y compra otro carro y compra un reloj y le encanta, pero Messi no está mirando la cuenta del banco todos los días.
11: No.
10: Messi es un hombre completamente desprevenido en ese sentido. Todo lo manejaba su papá. Cualquier negocio con Messi, había que hablar con don Jorge Messi, y la muerte seguramente que le va a dar duro.
11: Por eso dice que faltaba muy poco para el final, porque pues él ya estaba contemplando lo que iba a ser el final de su carrera casi a los 40 años. Y ahorita con esto, pues no sé si la vaya a acelerar o al contrario, o puede ser una motivación.
10: Sí, uno no sabe, pero yo siento que eso puede acelerar un poco el retiro de Messi. Ahora, él tiene que resolver el negocio del Inter Milán, del Inter Miami. El Inter Miami, cuando hizo el contrato, le entregó un montón de participaciones y una de ellas es la participación en una franquicia a partir del año 2028 de la MLS.
11: Lo cierto es que tiene contrato por 2 años más.
10: Más. Una franquicia en la MLS hoy puede pasar de 500 millones de dólares. Hoy fue vendido, por lo menos no hoy, pero se anunció la noticia, el equipo Los Lakers de Los Ángeles. ¿Usted sabe qué es eso, don Steven? ¿Vender los Lakers de Los Ángeles?
11: No.
10: Pues acaba de ser vendido por 12.000 millones de dólares. Lo compró Bob Iger, que es el CEO de Disney y socio de Portsmouth, y Joshua Kushner, hermano de Jared Kushner y cuñado de Ivanka Trump, el mismo cuyo fondo de inversión iba a comprar una parte de la comercialización de los campeonatos del mundo, negocio del que desistió Gianni Infantino porque se le originó un sismo interno enorme. Ese señor, que es multimillonario, es uno de los socios de la nueva compra de Los Ángeles Lakers, que hasta ahora es el equipo mejor vendido club deportivo en la historia del deporte mundial. Se lo compraron a Mark Walter, que lo había comprado hace 10 meses en 10.000 millones de dólares. Es decir, mejoró su compra de 10.000 a 12.000, 20% de más en solo 8 meses. ¿Qué tal? Lo que hace la plata.
11: Y César, pues los Lakers es un equipo conocido en todo el mundo.
10: Es un equipo poderosísimo y es una franquicia.
11: Mucha plata genera.
10: Tremenda.
11: Mira, el Pollo Rodríguez le manda una pregunta.
10: Pero espéreme, después de la pausa. Ya vamos, Pollito.
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13: 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En Caracol Radio son las...
10: 1:44, sí, ya vamos para allá.
11: Ya vamos.
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5: Jenny Lindo, Contralora para la Economía de la Contraloría General de la República, recordó la alerta emitida por esa entidad a causa de la elevada deuda pública del Estado colombiano.
6: A comienzos de este año activamos la función de advertencia al Gobierno Nacional. Logramos identificar que la deuda pública ya representó a diciembre del 2025 más del 57% del PIB de los colombianos. Esto se representa más de 1.060 billones de pesos. 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
10: Don Steven, una voz de acompañamiento a nuestro amigo José Fernando Patiño. Su padre Darío fue encontrado en la casa donde estaba en Cali, en medio de los escombros, sin vida, lamentablemente. A él, a toda la familia, un abrazo grande. Debió ser muy duro ese momento porque él estaba buscándolo, porque había desaparecido, y es un tema realmente complicado y difícil. Este servicio social, Steven, Santiago Barrera 2470, en X. Quiero saber sobre mi familia en Pereira y Santa Rosa de Cabal. Manuela Barrero, Elizabeth Barrero y Alirio Barrero. No sabe nada de ellos. Repito, Santiago Barrero, 2470. Si alguien sabe, nos pueden escribir elpulso@caracol.com.co y nosotros nos comunicaremos, Jason, tengámoslo ahí, con don Santiago Barrera para informarle sobre su familia. Y Carolina Pineda, que nos acompaña permanentemente en la polémica, entrenadora de fútbol, tiene una escuela maravillosa en la ciudad de Cali, lamentó profundamente en sus redes sociales que tres de sus alumnas hayan perdido sus viviendas en Cali por el terremoto.
11: Hablando de Cali, el Estadio Olímpico Pascual Guerrero está recibiendo muchísimas donaciones, todo lo que quieran llevar. Estadio Olímpico Pascual Guerrero hasta, me dicen que hasta las 8 de la noche están recibiendo. Y Liche Durán, nuestra compañera, querida compañera del Pulso y del Morning Gold, sigue en actividad, César.
10: Sí, ella no para.
11: Me dice Carol
10: G. Ella no para nunca en nada.
11: Mire qué tal la noticia. Carol G también ha ofrecido su avión para llevar el viernes a lugares afectados la recepción de todos los elementos y las donaciones, los materiales para remoción de escombros, alimentos no perecederos, elementos de primeros auxilios y agua potable. ¿Dónde los pueden llevar? En Bogotá, Centro Comercial del Retiro, en el local 1-125, en Bambulé, que es una discoteca aquí en la Zona Rosa, carrera 13 con 8347, y en Cali, en la Casa D, calle 17 Norte, número 842, en Granada.
10: Tremendo, tremendo, Karol G, siempre generosa, maravillosa, y creo que hoy la artista más importante que tiene Colombia a nivel
11: seguro,
10: mundial.
11: Seguro, bueno, seguro.
10: Mire, un abrazo a Moisés Pachón, nos está escuchando y nos agradece la información que estamos suministrando. Tres aviones ha mandado John Arias, wow, con médicos, con insumos, con medicamentos.
11: Y créame que muchos otros futbolistas también lo han hecho, pero no lo han hecho público.
10: Sí, yo voy a mencionar dos. John Córdoba y Carlos Cuesta. Han hecho una labor enorme, no querían que los mencionáramos, pero la verdad es que muchos lo han hecho. Falcao también ha puesto a su disposición todo su esfuerzo y ha generado una recepción de insumos, de medicamentos, de todo lo que se necesita para las zonas del desastre, y seguramente que con Falcao se va a poder ayudar demasiado bien.
11: ¿Vio lo de Valois en Argentina?
10: Dos goles.
11: Dos goles, y dijo, después de su doblete,
10: Josan Valois, jugador de Lanús, ¿no?
11: Victoria de Lanús sobre Talleres de Córdoba.
10: 3-0.
11: Exactamente, él marcó dos goles y dijo, dedicado a mi tierra, estamos pasando por un momento muy difícil, da mucha tristeza ver la ciudad de donde es uno en estas circunstancias.
10: Pero fíjese que para eso es bueno el fútbol, para animar, para ayudar.
11: Y para mostrar al mundo lo que está pasando acá, él lo hace en Argentina y recorre
10: y
11: todo el
10: mundo. Y por eso la solidaridad del mundo entero. Boca le ganó 3-1 a Recoleta, iba perdiendo 1-0. En el gol tiene responsabilidad Montero otra vez, se lo hacen por el primer palo, luego expulsan dos jugadores de Recoleta, uno muy temprano. Reacciona Boca, mete en el segundo tiempo a Sebastián Villa y fue la gran figura. Le pusieron 8-6 de calificación, hizo dos asistencias para los dos primeros goles de Boca en la remontada.
11: Juegan a las 2 también en el mismo horario del PSG y el Aston Villa, el Deportivo La Coruña y el Real Madrid. En el Real Madrid la única novedad es importante, va a ser Bernardo Silva, que juega como titular, juega Vinicius, pero no juega Cucurella, no juega tampoco Diomandé, no juega ninguno de los jugadores recientemente contratados. Y César, pues ayer lo tocamos en la polémica, no en el pulso, el América de Cali sacó pecho, como debe ser, porque tenían razón esta vez en decir que el equipo jurídico y legal de la institución había hecho un buen trabajo sobre el tema de Yorman Hurtado, de analizar todo el asunto de los tres equipos en una misma temporada. No fue así. Le habían contado oficialmente 2, no 3 equipos en una misma temporada, y por eso el América se salva de cualquier sanción de perder los puntos que los había reclamado descaradamente el Chico.
10: Oiga,
11: después de haberle metido 7 goles, quería que el partido terminara 3-0, ternuritas.
10: No.
11: El Internacional de Bogotá, que también, pues, lamentablemente se unió a eso.
10: Mire, usted sabe que el América tiene un staff de abogados extraordinario.
11: No, y el director deportivo, bueno, Iván Vélez, hizo un buen trabajo. Y le doy palo también a Iván a veces, pues aquí no, le reconozco
10: abogados, que hizo un gran trabajo. Averigua si usted que se ha llegado a la América, ¿quiénes son los abogados de América que son realmente muy buenos? Mire, Memphis Depay no renovará con Corinthians. Le habían prometido 2 años más de contrato. Llegó a finales del 2024 por $40 millones y lo sacaron porque no rindió y cuesta demasiado. Memphis Depay fue titular.
11: ¿Qué bueno,
10: jugó algunos partidos
11: un
10: con Países
11: vendedor
10: Bajos.
11: Vendedor de humo de Memphis Depay.
10: ¿Usted sabe quién suena para dirigir Países Bajos? Xavi Hernández. ¿Y sabe quién es el nuevo técnico de Emiratos Árabes?
11: ¿Quién?
10: Zlatko Dalic, que dirigió a Croacia en el Mundial con un suceso bastante negativo.
11: Me hubiera gustado por acá, pero bueno.
10: No, pero si fracasó en el Mundial. Que lo aprovechen, a usted no le gustan los fracasados.
11: ¿Fracasó en el Mundial?
10: Pues Croacia totalmente.
11: Pero si lo llevó a un segundo lugar y luego un tercer lugar,
10: no,
11: ¿cómo
10: había
11: va a fracasar?
10: Me dijo que lo de... ¿A quién le mencioné yo? Que me dijo que hace 2 años. ¿Eso fue, sabe, hace cuánto?
11: Pero de un jugador.
10: Hace ocho años.
11: Maestro de un jugador, no de un técnico.
10: Ah, pero
11: no,
10: lo mismo.
11: Un tipo exitosísimo.
10: Bueno, Steven, se nos acabó el tiempo. Sigamos ayudando, sigamos colaborando, sigamos con el corazón puesto en la tragedia porque nos necesitan. Chao, gracias.
11: Abrazo.

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0: Yo lo saludo desde el Palacio de San Carlos porque continúa hasta ahora la reunión liderada por el presidente Abelardo de la Espriella y el vicepresidente José Manuel Restrepo,
1: el director de la Unidad Nacional de Gestión del Riesgo de Desastres, David Tamayo, y el canciller Omar Bula. El canciller confirmó la canalización de ayudas humanitarias y aseguró que no es cierto que hubieran descartado donaciones por ideologías políticas.
2: No hemos excluido a absolutamente ningún país. Siento en términos de los ofrecimientos que nos han hecho, trabajamos con países sin ninguna consideración ideológica ni política.
1: A su vez, confirmó también la llegada de 100 toneladas de ayuda humanitaria del gobierno de El Salvador y el arribo hasta ahora de un vuelo proveniente de México que lo enviarán a las zonas más afectadas de Cali y Pereira.
3: Y la Iglesia Católica del municipio de Quimbaya, en el departamento del Quindío, registró grandes afectaciones a raíz del fuerte terremoto del eje cafetero. Nos informa Vanessa Porras.
4: Y continuamos en este cubrimiento especial de Caracol Radio Armenia y hoy desde esta icónica iglesia, la Iglesia Católica Jesús, María y José del municipio de Quimbaya, donde ustedes pueden evidenciar la dimensión de la afectación tras el fuerte sismo que sacudió el eje cafetero y que hay que decir, hace unos pocos meses fue declarada como basílica menor y que incluso hubo una ceremonia muy especial en ese sentido, pero que lamentablemente no fue ajena a este fuerte movimiento telúrico que generó estas afectaciones, que son evidentes y que por supuesto tendrán que las autoridades competentes determinar qué acciones se pueden realizar ante la vulnerabilidad de este edificio.
3: Bueno, y mañana 6 AMW estará con todo su equipo desde el departamento del Quindío, desde diferentes municipios y la capital armenia. Cerca de 6,000 profesionales de la salud se inscribieron como voluntarios para atender a las personas afectadas por el terremoto en el país. Claudia Camila Vargas.
5: José Luis, en diálogo con Caracol Radio, la Asociación Colombiana de Sociedades Científicas confirmó que en estos dos días cientos de profesionales de la salud se han inscrito en la convocatoria que busca conformar un banco de talento humano que permita responder a las necesidades de los hospitales y centros asistenciales ubicadas en las zonas más afectadas. Según explicó la asociación, entre los inscritos hay médicos especialistas, médicos generales, enfermeros, auxiliares e instrumentadores quirúrgicos. Ahora los esfuerzos deberán concentrarse en la recolección de medicamentos y demás suplementos para atender a los más de 3,000 heridos.
3: El gobierno nacional designó un pelotón del ejército especializado en atención y prevención de desastres para combatir los 36 incendios forestales que están activos en el Tolima. Julio Montiel.
6: El Tolima vive una tragedia ambiental. Son más de 2,000 hectáreas arrasadas por voraces incendios forestales que se registran en gran parte del departamento. Según el alcalde de San Luis, Ricardo Acosta, uno de los más afectados, esta es la peor catástrofe que se ha presentado en este municipio.
7: Estamos viviendo unos incendios inmensos en diversas partes, en diversos puntos, todos al tiempo, lo que merma la capacidad de reacción y de poder estar humanamente allí presente.
6: Los incendios forestales en el Tolima han arrasado viviendas, cultivos y hasta un cementerio.
3: Dos ministerios coordinan el traslado seguro de 376 personas sindicadas que permanecían recluidas en el centro transitorio de Buenaventura luego del incendio registrado al interior de las instalaciones. Juan Esteban Quintero.
8: La emergencia se originó por una confrontación entre integrantes de las estructuras criminales Los Chotas y Los Espartanos. El enfrentamiento terminó provocando un incendio que afectó cerca del 90% de la infraestructura del centro. Ante la gravedad de los daños, las autoridades iniciaron las gestiones para trasladar a las 376 personas privadas de la libertad hacia otros centros penitenciarios del país con el propósito de garantizar su seguridad y evitar posibles fugas. Quien está coordinando estas tareas son los ministerios de Justicia y Defensa.
3: Y las exportaciones de café continúan con normalidad tras suspensión preventiva por el puerto de Buenaventura. Luis Enrique Hurtado.
9: De acuerdo con la información entregada por parte del gerente de la Federación Nacional de Cafeteros, Germán Bahamón, en este momento las exportaciones de café al mundo continúan con normalidad, esto tras la suspensión por el puerto de Buenaventura, debido a las afectaciones por el terremoto del pasado lunes.
10: Desde la Federación Nacional de Cafeteros mantenemos una supervisión permanente en todos los puertos, garantizando el control de calidad y la confiabilidad del café de Colombia para los mercados del mundo.
9: Finalmente comentó que en este momento la actividad exportadora no reporta afectaciones.
3: Recuerden que mañana 6 AMW estará en el departamento del Quindío. Estarán con toda la mesa y allá estarán con ustedes acompañándolos y atendiéndolos y hablando.

0: con ustedes. La alcaldía de Valledupar verificó las medidas de seguridad en la cárcel de Tramacúa tras la llegada de 13 reclusos. Jesús Uribe.
1: El alcalde de Valledupar, Ernesto Orozco, verificó junto con las directivas de la cárcel y la Tramacúa las condiciones de seguridad y los mecanismos de monitoreo para prevenir posibles riesgos para la ciudadanía ante la llegada de 13 reclusos de distintas ciudades.
2: Nos preocuparon como representante de la ciudadanía, pero hoy tenemos que decir que lo que hemos visto nos deja conforme, no dejan de ser personas de alto perfil.
1: Durante esta jornada se revisaron los avances en la instalación de inhibidores de señal destinados a evitar comunicaciones no autorizadas y prevenir delitos como la extorsión.
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5: 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En Caracol Radio son las...
6: Claro. 2:08 p.m.
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2:10. Bienvenidos a Dos Puntos. Colombia amanece hoy en el primero de los tres días de duelo nacional. Tres días decretados por el gobierno en memoria de quienes perdieron la vida en el terremoto de magnitud 7,4 que golpeó este lunes y que deja al menos ya varias personas heridas, varios desaparecidos, 250 personas muertas, mientras continúan las labores de búsqueda, rescate y atención de miles de damnificados. Como lo anunciamos ayer, Dos Puntos está al servicio no solamente de los damnificados, sino de todas las organizaciones, rescatistas, defensa civil, todas las personas que hasta ahora continúan en labores para seguir rescatando personas con vida y todas las víctimas también que quieran contarnos su historia. Acá estamos del lado de la gente. El balance a esta hora es que Medicina Legal informó que hasta el momento han recibido oficialmente 202 cuerpos provenientes de los departamentos del Chocó, Caldas, Risaralda y Valle del Cauca, los cuales han identificado a 121 víctimas. Entre las personas identificadas hay 5 menores de edad, una cifra que por supuesto nos llena de tristeza. Cali, Pereira, Quibdó y Manizales concentran el 97,6% de las víctimas mortales registradas hasta el momento. La ciudad con mayor número de fallecidos es Cali con 95 y le sigue Pereira con 73.

0: Sin duda, Carolina Fraile, profe, una de las palabras del día es solidaridad, también esperanza, como lo hablábamos ayer. Hemos visto cantidad de historias que se han vuelto la cara de la tragedia, pero también hemos visto muchas historias positivas, personas que han salido con vida, Carolina, y tenemos una historia hasta ahora que nos ha conmovido profundamente y que nos ha llenado también de felicidad y de esperanza.
1: De que no hay que perder la fe, Michelle, la unidad de la familia, la esperanza, la solidaridad y el trabajo incansable de los equipos de rescate que están haciendo esa labor en todas las ciudades. Ya se cumplen más de 48 horas desde el terremoto que sacudió a diferentes ciudades en Colombia y que nos tiene con el corazón arrugado, pero que las imágenes que vimos y hemos visto en las últimas horas nos llenan de esperanza, y fue el rescate de Diana Marcela Troncoso en Cali, 31 años, un rescate que tuvo que hacerse de manera minuciosa, milimétrica, porque las condiciones en las que estaba hacía que su rescate fuera más difícil. Ella en este momento permanece en la unidad de cuidados intensivos, está consciente y agradecida por esta oportunidad de vida. Su papá, don Álvaro Troncoso, estuvo acompañando cada minuto ese rescate. Además que don Álvaro se salvó porque había salido minutos antes del apartamento. Él vive con su hija, con Diana Troncoso, y nos da mucho gusto y mucha alegría poder saludar aquí en Dos Puntos a esta hora a don Álvaro Troncoso, que es el papá de Diana Marcela Troncoso, 31 años, rescatada en las últimas horas bajo las ruinas de las Torres del Limonar. Esto es al sur de Cali. Diana es biomédica de profesión y se recupera a esta hora. Don Álvaro, bienvenido a Dos Puntos, y qué alegría que esté con nosotros.
2: Buenas tardes, ¿Carolina?
1: Sí, señor, Carolina.
2: Muchas gracias por la oportunidad de expresar lo que estoy sintiendo en este momento.
1: ¿Qué está sintiendo en este momento, don Álvaro?
2: Primero que todo, darle gracias a Dios y a estos ángeles y héroes que estuvieron en todo momento apoyándonos, consolándonos, pendientes de todo. Dale las gracias también a una empresa donde labora mi hija, que es Confandi, la Caja de Compensación del Valle, que enviaron al señor John Peter, jefe de seguridad, y a otras personas a estar pendientes de todo, de cómo estábamos vestidos, del agua, de que comiéramos, todo, consolándonos. Para donde nosotros cogíamos, ellos estaban detrás de nosotros, y fuera de eso, coordinando con el equipo de rescatistas, de bomberos, de policía, de ejército, que estuvieron ahí en todo momento pendientes y dándonos un apoyo tan increíble que yo le doy gracias a Dios y a ellos en todo momento por la vida de mi hija y de todas las personas que han rescatado y que trabajo que siguen haciendo en este momento.
1: Don Álvaro, ¿cómo está su hija?
2: Mi hija Carolina ya, pues ayer a la una salió victoriosa de esta batalla tan terrible y fue intervenida en la Fundación Valle Viví porque fue afectada la piel de su bracito izquierdo, su pierna, el muslo izquierdo y el brazo derecho. Tuvieron que remover la piel porque estaba con basura, mugre, de 30 horas de sostener, de luchar, ¿sí? Y fuera eso, pasó a unidad de cuidados intensivos para su recuperación. Yo creo que nos han dicho que son más o menos de 4 a 6 semanas de recuperación y allí vamos, pero con una voluntad y una fuerza increíble que en vez de ser nosotros los que le decimos adelante, ella es la que nos dice vamos a salir adelante, papá y mamá, tranquilos que yo voy a luchar y seguir luchando para recuperarme y que estemos otra vez en familia.
1: Esas palabras que nos llegan al corazón y nos recobran el optimismo de lo que han sido estas horas de arduo trabajo y de escuchar historias tan tristes, pero la historia de Diana nos llena de mucha esperanza. ¿Cómo fue ese primer abrazo con su hija? ¿Le pudo decir cuánto la ama? ¿Y ella qué más les dijo? ¿Qué les contó en esos primeros momentos que han tenido esa conversación tan íntima como familia?
2: Sí, Carolina, pues Ella es nuestra única hija, ¿sí? La adoramos, la queremos, la protegemos y la apoyamos. Por eso, lo que usted dijo, nosotros nos salvamos por minutos, ¿sí? Volvimos inmediatamente porque nosotros estábamos en la calle y volvimos inmediatamente. Y en ese momento, pues, empezó la agonía. Cuando ella sale, pues, nos volvió el corazón al cuerpo, ¿sí? La vida. Y el primer momento que la pude ver fue ya aquí en la fundación, que nos dejaron entrar porque ella viajó con mi esposo en la ambulancia, pero tenía mucho temor y lo primero que preguntaba era a mi papá, porque sintió que como no me vio y no le dieron razón de mí, ¿sí? Entonces pensó que me había pasado algo, pero entonces los médicos aquí en la fundación nos dejaron entrar y ya ella se calmó al ver que yo estaba bien, pues la mamá ya la había visto.
0: Sí. Don Álvaro, expresarle desde aquí toda nuestra alegría por esa buena noticia que nos ha llenado sobre todo de esperanza en estos momentos tan difíciles. Yo quisiera preguntarle, sí, ¿qué sigue en ese proceso de recuperación? Sabemos que además el edificio Torres del Limonar, pues ustedes han sido de los afortunados que han podido rescatar a sus familiares con vida, porque pues sí, no, señora, ha sido el caso de otras personas que en el mismo edificio pues han perdido la vida. ¿Cómo va a ser ese acompañamiento psicológico? ¿Qué les han dicho las autoridades respecto al edificio, a su casa, que fue totalmente destruida?
2: No, en este momento, la verdad, Carolina, no estamos en ese momento tratando de recuperar lo poco que quede, sí, porque pues usted sabe que ahí teníamos todo, ropa, recuerdos, fotos, videos, mueble, nevera, todo, sí, dentro de lo que teníamos poco, pero teníamos algo, ¿sí me entiende? Pero en ese momento no tenemos nada. En cuanto al edificio no sabemos nada. Estamos esperando que ya terminen de remover todo y ya decidir con todos los copropietarios a ver qué sigue.
3: Quería preguntarle por el momento en el que sale primero la foto de su hija, porque digamos son como varios momentos. Primero aparece una fotografía y el alcalde de Cali dice hay esperanza, hay vida debajo de los escombros, y empieza ya como ese operativo de rescate, llega la ayuda de Bogotá y empieza esa misión ya cuando escuchan la voz de ella, que le empiezan a pasar agua. ¿Cómo vive usted esos diferentes momentos y ya cuando ella sale y le dice, sí, ¿usted estaba ahí en ese lugar? ¿Le dicen ya salió ella? ¿Cómo fue?
2: Nosotros desde el primer momento nos quedamos ahí en la esquina, al frente del apartamento, fue lo que quedó a 5 metros del apartamento, sí, es lo que quedó ahí pendientes. Desde las 7:35 hasta aproximadamente las 9:30 que nos dijeron que había vida allí, y uno de los rescatistas pudo entrar y ustedes ven la foto que se le ve una parte de la carita nada más, y nos dijo, ella ya dijo quién es, se llama Diana Marcela, tiene 31 años, es mi hija, es nuestra hija. Nos sentimos muy alegres, pero a la vez más ansiosos, ¿sí? El grupo de rescatistas nos explicaba que ellos tenían que entrar de a poquito. Nosotros veíamos que ellos sacaban no baldes llenos, sino poquitos pedacitos de madera, pedacitos de azulejo, porque no podían entrar a la fuerza, tenían que ir apuntalando las paredes para ir abriendo, romper una pared y una puerta que ella tenía encima, en la espalda y en el frente. Eso fue increíble. Nos dijeron que a las 6 de la mañana salía, no salió, a las 9, después a las 10, a las 12, por fin con la ayuda de Dios y ellos salió a la 1, y eso fue increíble. Los rescatistas estuvieron en todo momento luchando por ella y por todos los que han rescatado y por todos. Y el alcalde y la primera dama estuvieron pendientes, orando, mejor dicho, no hay como darle gracias a ellos, a todos, al alcalde, a la primera dama, al rescatista, a los bomberos, el ejército, la policía. Todos se unieron, y algo que quiero comentar es la comunidad, los vecinos. Ese lo que vi ese día fue gente que llegaba corriendo con las manos sin guante ni nada a ayudar a quitar piedra y todo para salvar a la gente, y eso permitió que salvaran la vida de un niño de 3 meses y una niña como de 11 años, que se fueron hasta arriba, lo que desde arriba la sacaron ellos también, los muchachos, unas niñas, que usted viera cómo se hacían cadenas para sacar escombros, para traer agua, comida, de todo, que faltaba algo, corrían ellos a conseguirla. Eso fue una unión tan hermosa de la humanidad, que es un ejemplo muy grande para todos en Cali, ciudad a la que adoro y amo.
4: Don Álvaro, ¿usted qué edad tiene?
2: Yo tengo 59 años.
4: Ah, un pibe, recién. Don Álvaro, a ver, lo noto ilusionado, lo noto bárbaro, relatando. Cuando usted se va del departamento y su hija queda sola en el edificio y pasa lo que pasó, viene el derrumbe, ¿qué pasó? ¿Qué hizo usted? ¿Cómo retrocedió en los pasos cuando llega y ve todo eso? ¿Cuándo empezó? ¿Perdió la esperanza en algún momento?
2: La verdad, sentí temor, ¿sí? Sentí temor porque si usted hubiese visto lo que yo conocía y lo que quedó, y el grosor de los pisos, de los pisos, casi 40 centímetros de concreto, eso no, usted hubiera pensado cosas muy tristes. Pero cuando empezaron a sacar personas, los niños, la niña, dije, hay posibilidad. Y cuando nos dieron la noticia que habían, que encontraban gente, vecinos tocando, pitando con luces, linternas allá adentro, dije, ahí Dios está aquí, y es un mensaje que nos está mandando, hay que unirnos, tanta violencia, tanta hipocresía no puede continuar, eso no genera nada bueno. Lo que genera cosas buenas para este país, esta ciudad, es unirnos y compartir y apoyarnos.
0: Don Álvaro, usted ha tenido la posibilidad de estar con su hija luego de ser rescatada. ¿Qué le ha dicho? ¿Cómo la ve ella? ¿Qué dice, obviamente, después de esta traumática situación que vivió?
2: Sí, ella, lo primero que nos dijo, que me dijo, porque no nos permiten entrar varios, sino uno por momento, que ella resistió porque sabía que papá, mamá y abuelos no estaban ahí, ¿sí? Eso, por eso resistió como resistió, porque me dijo, si yo hubiera sabido que ustedes están aquí conmigo, yo me voy rapidito, ¿sí? Y eso perdón,
1: tranquilo, don Álvaro,
0: lo acompañamos en este momento tan conmovedor, don
2: gracias,
0: Álvaro. Acá estamos igual de conmovidos.
2: Si eso para un padre es, si lo hizo mi hija, yo tengo que hacerlo y seguir adelante. Sí, arrancar de cero con mi esposa y mi familia, porque gracias a Dios tengo hermanos, primos, sí, y uno no necesita lujos, pero necesita eso, que lo apoyen y lo acompañen. Mis hermanos estuvieron allí las 30 horas conmigo, ayudando a sacar escombros, ayudando a repartir agua, todo.
1: Don Álvaro, ¿cuál fue el momento más crítico de esas 30 horas de angustia y de rescate, esperando que pudieran sacar con vida a Diana?
2: El momento más crítico, pues yo creo que fue un periodo de 7:30, de las 7, desde el mismo momento del temblor, que yo lo que hago es devolverme, ¿sí? Yo llegué hasta la carrera 56, me devolví, y pues no había semáforos, un caos tremendo para pasar la carrera 66, y uno alcanzaba desde la carrera 66 a ver el edificio. Yo no lo vi, y al frente a 200, 300 metros yo veía polvo, y ese polvo me decía, tesoro, ese polvo, ¿por qué ese que están quemando? Yo me quedé callado porque yo me analicé y dije, algo pasó. llegando ya a la carrera 72, yo no vi el edificio, me cayó el edificio, pero no le quise decir nada a mi esposa. ¿Qué sucede? Que cuando ya entro al barrio, el edificio se cayó, yo lo vi ya destruido, le dije, tesoro, el edificio se cayó y la niña está adentro. Pues tocó que correr a ver qué hacíamos, pero eso no... ¿Aló?
1: Lo escuchamos,
2: sí.
1: Don Alba.
2: Sí, eso no, es que usted ver un edificio ahora y verlo destruido totalmente, eso es aterrador. Y de ahí hasta las 9:30 que no supimos nada, eso fue, vea, yo no comí nada, medio tomaba agua, eso es lo que hacía, no más. Allá cuando nos dijeron, ella está viva y nos mostró la foto, creo que el jefe de rescatistas de Bogotá, ya me volvió el alma al cuerpo y a rezar todo el momento, todos por ella y por todos los que estaban ahí. Y ya cuando salió, ustedes ven las imágenes, es increíble y eso se va a quedar grabado en la vida de nosotros.
3: Ustedes han sido muy afortunados y quería preguntarle ya, digamos, por lo que sigue, sobre todo porque este gobierno acaba de empezar, la alcaldía de Cali, digamos, que se siente en algún momento superada por la emergencia. Quiero preguntarle ya por el tema de si usted está registrado como damnificado, si en algún momento ya hubo un censo, si les han dicho cómo va a ser el tema de reclamar esa ayuda que anunció el gobierno para unos meses de arriendo, como ya ahora sí. Lo que viene, porque pues la tragedia nos sacudió durísimo y ahora lo que viene es pararnos. Pero les han dicho cómo va a ser la atención a usted como damnificado y a su familia, que se vuelve, digamos, en un símbolo, como decía Carolina, de la esperanza de encontrar con vida a los familiares, pero también con la angustia de que lo perdimos todo y que viene a partir de ahora.
2: Sí. En este momento, pues la verdad, estamos dedicados a mi hija. Yo tengo que ir porque, pues, tengo que recuperar algo, ropa, más que todo ropa, la verdad, porque lo demás se destruyó. Lo que yo pueda recuperar, porque en ese momento lo que tengo puesto me lo han regalado, ¿sí? No sé nada de ayuda, no sé nada de auxilios, no sé nada casi no sé, no sabemos nada, ¿sí? Entonces tengo que ya entrar en razón y ya empezar a redirigir el camino para ver qué vamos a hacer, pero la verdad no, yo sé que la administradora del edificio está al frente de la situación. Yo tengo que ir allá, pues hablar con ella y con todos los copropietarios a ver qué podemos hacer, y pues la verdad que no, qué ayuda vamos a tener, porque ya quedamos en la, no tenemos dónde ir. Con Fandi nos ayudó con unos días de hotel para mi esposa, mis suegros y para mí, pero ya a partir del viernes en la tarde tenemos que definir para dónde cogemos, qué hacemos, ¿sí? Y eso, pues el tiempo se va rapidísimo. Entonces, la verdad, no tengo que ir hoy en la tarde o mañana a hacer esa diligencia. Y pues yo creo que la señora administradora ella tomó todos los datos, ella tiene todos los datos de todos y tiene que haber facilitado a Bienestar Social de la alcaldía, que fue lo primero que ellos montaron su mando unificado, para toda esa información tener también ellos, porque eso fue lo que hizo primero la alcaldía, llegar a coordinar todo, tanto el rescate como ayudar, como coordinar la entrega de agua, comida, palas, picas, todo guantes, todo eso.
1: Don Álvaro, con el paso de las horas se empieza a veces a desdibujar la esperanza, la fe de encontrar milagros como el de su hija debajo de los escombros, y aún hay más de 287 personas desaparecidas, más de 280 familias aún buscando a sus seres queridos. ¿Qué mensaje usted les puede enviar?
2: El mensaje es que Dios es muy grande, hay que orar mucho, hay que confiar en estos ángeles rescatistas, bomberos, que lo que hacen son como cirujanos, que lo que hacen es milimétrico y perfecto, y que no pierdan la esperanza, no pierdan, porque hemos visto muchos ejemplos de gente que pasa 2-3 días y sale adelante. Sí, gracias a Dios, pues mi hija y otros salieron adelante con la ayuda de ellos, pero es que aquí toca es punto por punto, porque es que no todos no están en el mismo sitio, todos están regados por todo el edificio. Entonces ellos, donde ven que hay vida, ahí se dedican, terminan ahí. Ellos no se bajaron ni a comer, ni a dormir, ni a descansar. Ellos terminaron con Diana Marcela, y ustedes pueden ver en las imágenes que ellos siguieron ahí mismo, porque ellos tenían la información de que ahí debajo de Diana Marcela había otra persona, ¿sí? Entonces, fe, esperanza de que van a salir adelante y que se puede lograr, Carolita.
0: Pues don Álvaro, a nosotros nos da mucha alegría escuchar su voz, escuchar esta buena noticia. Lo acompañamos desde la distancia, de verdad, que nos emociona mucho que su hija Diana Troncoso pues esté con vida, esté con esa esperanza, y sobre todo recibimos ese mensaje de fe, de esperanza y solidaridad que usted nos manda y que le manda pues sobre todo a todas las personas que aún siguen esperando a encontrar a sus familiares bajo los escombros. Sí, aquí, señora. Bienvenido siempre a Dos Puntos, Caracol Radio, su casa.
2: Muchas gracias por el momento, la oportunidad y mucha fortaleza, mucha esperanza, porque pues ya para las personas que todavía están en este dilema, este momento tan triste, que salgan adelante y que Dios bendiga a esta ciudad y este país que es tan hermoso y cuenta con gente tan hermosa, muy solidaria, y no que entrega todo sin esperar nada a cambio.
1: Y un abrazo también para su hija, para que Diana se pueda recuperar, y felicitarla. Gracias. A ella por esa valentía, por esa resiliencia, pensando siempre en poder reencontrarse y abrazarse con esa familia que tanto la ama. Gracias, don Álvaro, por estar con nosotros. Y una feliz tarde. Saludos a Diana.
2: Gracias. Buena tarde.
5: Jenny Lindo, Contralora para la Economía de la Contraloría General de la República, recordó la alerta emitida por esa entidad a causa de la elevada deuda pública del Estado colombiano.
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7: 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En Caracol Radio son las
4: 2:36 de la tarde en todo Colombia.
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7: 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En Caracol Radio son las
4: 2:37 de la tarde.
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0: 2:38 Vamos hasta ahora a Manizales, una de las ciudades que más golpeadas durante el terremoto. Sobre todo queremos saber cuál es la situación de los hospitales, que muchos no solamente ya no están dando abasto, sino que empiezan a presentar escasez de medicamentos. Allá se encuentra Sebastián Estrada. ¿Cuál es la situación hasta ahora, Sebastián?
20: Estamos en el Hospital Departamental Santa Sofía, en la ciudad de Manizales. Miren cómo quedó el servicio de urgencias tras este terremoto de 7.4 grados en la mañana de este lunes. Absolutamente destruido. En este hospital, uno de los más importantes del departamento, no solamente se atendían pacientes de Manizales, sino de los municipios de Caldas y también municipios de departamentos vecinos. Y prácticamente toda esta zona quedó inhabilitada. Las grietas pues, son bastante evidentes y los médicos y todo el personal pues, tuvo que desplazarse a otras zonas del hospital, retirar algunos equipos médicos para poder generar la atención. Pero básicamente se tiene que hacer una verificación completa de toda la estructura, pues los daños en los techos, en las paredes. Miren cómo se va generando todas las grietas en toda esta zona que estaba destinada para atender a los pacientes que requerían los servicios más urgentes por complicaciones justamente de la salud, y que todo esto ocurrió justamente en un momento de mayor necesidad, como es cuando se da pues un terremoto como el que afectó al occidente de el país, el occidente de Colombia. Así que pues desde este hospital y desde la red de hospitales de todo el país, que está obviamente en esta alerta roja, pues están pidiendo que se genere una atención rápida para estas infraestructuras para poder continuar con la atención de las personas damnificadas a causa del terremoto.
0: Gracias, Sebastián. Vamos a esta hora directo a Río Sucio, Caldas, donde también continúan las labores de retiro de escombros de parte también en las viviendas que vinieron al piso. Allí la comunidad está con José David Rodríguez. José David, adelante.
21: Continuamos en zona rural de Río Sucio, en el departamento de Caldas. Ustedes pueden ver a esta hora se hacen los trabajos de limpieza por parte de la comunidad y también de las autoridades aquí en zona rural, reiteramos, de Río Sucio. Mi señor, gracias por estar en Caracol Radio. ¿Qué están haciendo en estos momentos? ¿Hacia dónde van a llevar estos escombros?
22: No, estos escombros están botando acá en un lote que dejaron botar los escombros y evacuando todo esto.
21: ¿Cómo está la situación? ¿Dónde quedaba su vivienda?
22: Acá enseguida, al frente de la de esa que está enseguida. Acá en este frente.
21: ¿Afectada?
22: Sí, también afectada, las columnas y mucha parte de unas paredes.
21: ¿Cuánto llevan en este proceso y cuánto la idea?
22: No, pues estamos desde el día anterior de la tragedia y estamos hasta que acabemos aquí colaborando también a los vecinos y entre todos, aquí una colaboración de todos, la comunidad, el resguardo y todos unidos acá.
21: ¿Cómo está la comunidad? Que es lo más importante.
22: No, todos, mucha colaboración, muy unidos, mucha unión de todo y muy buena acogida de todo el mundo.
21: ¿Las ayudas han llegado?
22: Ayudas, no, hasta el momento pues no se ha presentado todavía nada, nadie ha dicho nada ni esperar a ver qué pasa.
21: Muchas gracias. Pues esa es la situación entonces en Río Sucio. Ustedes pueden ver cómo continúan en estos momentos haciendo los trabajos por parte de la comunidad y las autoridades. Esa casa que ustedes ven al fondo era una casa de dos pisos. Por la parte de atrás, totalmente destruida quedó luego de este terremoto. Sin embargo, pues aquí en Río Sucio nos dicen que no pierden la esperanza y hoy más que nunca están unidos en medio de esta tragedia.
0: Aprovechamos este llamado entonces para que lleguen las autoridades pertinentes con ayuda a Río Sucio, Caldas. Hay heridas que deja esta tragedia que sin duda no son visibles, y no solamente para las personas directamente damnificadas, sino que, no sé si a ustedes les ha pasado estos días que empieza uno a sentirse con un poco de ansiedad, de frustración, sobre todo de estar en el lugar que estamos, mientras hay personas que están en ese momento luchando por solamente salvar vidas, sino también personas que no saben nada de sus familiares, personas con mucha incertidumbre y personas que perdieron absolutamente todo.
1: Es difícil dormir, sobre todo, Michelle, pensando en que hay muchas personas que en la noche siguen buscando a sus familiares, particularmente pues somos muy, muy cercanos a la familia, por ejemplo, de José Fernando Patiño, y entonces la angustia de él buscando a su papá. Y anoche y esta mañana, ya cuando nos dan la noticia de que aparece lamentablemente fallecido, pues se le revuelven a uno una cantidad de recuerdos y de sentimientos, y es como, pudimos haber ayudado más, la verdad es que no podíamos hacer nada, afortunadamente ya lo encontraron, lastimosamente está muerto, pero ya pasa la angustia, ahora qué viene después, y es como pensar en ese futuro lo que a uno más le revuelve la cabeza, y sobre todo que también tenemos una sobresaturación de información en las redes sociales, donde todo el mundo está pidiendo ayuda de una forma diferente. Y entonces yo, por ejemplo, en mi caso particular, en mi celular, tengo unas familias que están pidiendo ayuda en el Chocó, unas familias que nos piden ayuda para gente de Pereira, una familia que nos piden ayuda para la gente de Cali, más ya las, digamos, iniciativas nacionales en el Vive Claro, en el Campinino, y se fue, pucha, ojalá tuviera para ayudarle a todo el mundo, y se empiezan a angustiar. Y yo tengo mascotas, y entonces pienso en los animales.
0: También, sí.
1: Y entonces a mí eso me ha causado, digamos, un conflicto muy grande de impotencia, de saber cómo, pucha, no puedo hacer más, no sé cómo ayudar de otra forma para sentirme pues un poquito mejor, porque la verdad es que uno agradece que está bien y que no le pasó nada, pero ese sentimiento también pues es bien contrario cuando uno ve todo lo que está sufriendo la gente en las ciudades afectadas.
0: Y pues esa sensación, Fraile, es la que no sabemos ni cómo manifestarla ni cómo expresarla. Nos sentimos de hecho muchas veces culpable,
1: sí.
0: Y no sabemos cómo manejarlo, y para eso pues está Valentina Montoya, que nos pueda guiar un poquito en esta conversación. Ella es psicóloga y psicoterapeuta, máster en terapia breve estratégica, que es básicamente la base de los procesos de psicoterapia que están especializados en trastorno de ansiedad, depresión, pánico, duelo, fobias y estrés postraumático, básicamente todo lo que están viviendo los colombianos en este momento. Valentina, me da mucho gusto saludarla, bienvenida a Dos Puntos, y empiezo por preguntarle qué hacer con ese sentimiento del que hablaba Juan, que sentimos sobre todo las personas que no estamos directamente afectadas, es decir, que estamos bien de salud, que nuestras familias se encuentran a salvo, pero que no sabemos qué hacer con este sentimiento de frustración y un poco de culpa en estos momentos.
2: Así es, gracias Michelle y Juan. Bueno, muy feliz de estar acá, de poderles aportar en este momento tan difícil para todos. Creo que los que estamos en un lugar más privilegiado, en el sentido de que no estamos, digamos, en un riesgo real aparente, pues tenemos que entender que nuestros sistemas nerviosos sí están en riesgo. En el momento donde hay una tragedia de estas, lo que pasa es que sentimos peligro inmediato, ¿no? La vida deja de ser predecible, dejamos de sentir que la vida es una certeza, y empezamos a cuestionarnos absolutamente todo. Tenemos mucho tiempo para pensar, tenemos mucho tiempo para leer el contenido, para ver los videos, y esto pues claramente empieza a generar muchísima empatía y digamos que solidaridad con los demás, pero también empieza a generar eso que ustedes dicen de ansiedad, de no saber qué hacer, de estoy acá, pero ¿cómo hago para ayudar? Y acá es importante reconocer que si estamos en este lugar privilegiado, pues de alguna u otra forma es el que nos tocó en este momento, gracias a Dios no estamos en ese lugar, no tenemos que sentir culpa, es lo que nos sucedió, y lo que tenemos que hacer es usar esa culpa como un canal para llegar a la responsabilidad, es decir, soltarla y usarla como una forma de darnos cuenta que lo que tenemos que hacer es cuidarnos a nosotros mismos, a los que nos rodean, y empezar a llevar eso hacia la responsabilidad. ¿Qué es la responsabilidad? Es qué puedo hacer desde ese lugar de privilegio, desde ese lugar donde estoy en tranquilidad, donde estoy en seguridad y donde seguramente también puedo ayudar con más claridad. Puedo tener acciones concretas como donar, ir a ayudar a los centros de acopio, llamar a las personas que queremos y preguntarles cómo están. Aquí es súper importante también reconocer qué podemos hacer realmente. Hay personas que se sienten culpables porque no pueden donar mucho dinero. No importa, podemos donar de otras formas, porque tenemos que poder también cuidarnos y hacernos cargo de nosotros mismos, porque bajar el estado de ánimo, estar en angustia, no aporta, no ayuda, no estamos haciendo realmente nada que sea concreto.
4: Valentina, ¿cómo hacer? Porque cuando ves que hay esperanza, que todo se va tranquilizando, que van levantando todos los escombros, y de golpe vienen noticias feas, porque te van agregando pueblitos que aparecen en el camino y decís, uy, y de esto no lo vio nadie, y mirá esto, y mirá lo otro, y cuando pensás que ya estás un poquitito mejor, te empezás a caer otra vez. ¿Cómo solucionamos eso?
2: Así es. Bueno, digamos que un desastre como estos no termina ni siquiera en el momento donde dejan de salir noticias, sino que sabemos que sigue avanzando para las personas que ahora tienen que reconstruir su vida, que perdieron trabajo, familia, casas, ¿no? No tienen cero certidumbre de lo que va a pasar con sus vidas. Entonces tenemos que aprender a ver esta situación como una situación que hay que aprender a convivir con ella y no verla como una situación que se va a acabar en algún momento pronto. Porque cuando aprendemos a convivir con las situaciones, básicamente creamos resiliencia ante la incertidumbre. Aquí también es muy importante que reconozcamos cuál es nuestra personalidad, cuál es nuestra, digamos, cuál es nuestro tope y cuál es nuestro límite. Yo, por ejemplo, no puedo ver muchas noticias por mi alta sensibilidad y seguramente ver noticias me hace sentir que me estoy haciendo cargo de algo porque supuestamente estoy pendiente, pero seguramente estar pendiente mientras mi sistema nervioso está colapsado y mientras estoy en ansiedad, no estoy aportando absolutamente nada. Entonces aquí yo les recomiendo a todos que revisen su contexto en todos los sentidos, económico, emocional, mental, físico, y que desde ese lugar vean cuáles son sus topes y puedan aportar desde donde pueden hasta donde pueden, porque definitivamente es una situación que se nos sale de control. Sí, tiene una magnitud que va más allá de nuestra capacidad de ayuda, que va más allá de nuestra capacidad de llegar a todos estos lugares. Creo que sentir solidaridad, sentir compasión por los demás, poderles enviar energía y luz es suficiente también, porque pues estamos donde estamos, ¿no? En nuestras casas seguros, no podemos ir a vivir eso con ellos porque no aportaríamos, generaríamos más problema. Entonces es importante eso que les digo de esta situación no es una situación que se supera así como así, sino que se aprende a vivir con, igual que los duelos. No hay que quitarlos, hay que generar estrategias para aprender a vivir con eso.
1: Valentina, ¿en qué momento el país debería retomar la normalidad? Y se lo pregunto porque teníamos el debate con el profe en los programas de la mañana sobre la decisión de la Liga Colombiana de volver a jugar fútbol el fin de semana. Y entonces se abre todo ese debate, no estamos listos, no es momento, la gente no está para eso. Y los que, por ejemplo, nosotros acá en Caracol, nosotros tenemos un programa que se llama La Luciérnaga, que es un programa que la mayoría de su contenido es un contenido de humor. Y entonces también entramos nosotros a preguntarnos, ya es hora de empezar a tocar con un poquito de sensibilidad, pero también con algo de humor para que la gente se distraiga, o está todavía muy pronto el tema. Cali ha cancelado toda su agenda cultural, por supuesto Pereira, las ciudades más afectadas. El país está ahorita organizando unos conciertos benéficos de los que vamos a hablar más adelante para recoger recursos, pero en las emisoras musicales, por ejemplo, no saben qué tipo de música debemos poner en este momento. Es como muy complicado y muy sensible el momento. ¿Cuándo debemos empezar a retomar la normalidad o darle algún aspecto de normalidad a lo que nos está pasando, a la tragedia?
2: Ok, Juan. Pues mira, lo importante es que las personas sepan y sientan que tienen una comunidad, que tienen una red de apoyo y que no están siendo olvidados. Es decir, que el tema siga siendo importante y que todos estemos aportando constantemente desde donde podemos. Para mí lo más importante siempre es la intención y no tanto lo que haces, porque en ese sentido todos podemos estarnos cuestionando si seguimos con nuestras vidas o no. Y definitivamente seguir con nuestras vidas es necesario porque también tenemos que cuidar de nosotros, de los nuestros, tenemos que seguir creando trabajo. Y si tú me preguntas, por ejemplo, si puedes volver a crear humor en las personas, puede ser que hoy, mañana y pasado sea muy sensible, pero no tenemos ni idea cuánto tiempo va a durar esto y si la intención detrás de este programa es alegrarle la vida a las personas, si la intención detrás de este programa es ayudar a que las personas también puedan salir un poco del dramatismo que también puede generar esto, porque definitivamente las personas también utilizan estas situaciones para crear sus propias identidades, para estar en la victimización, para caer en frecuencias energéticas bajitas. Entonces, todo lo que pueda hacer subir su energía, subir el bienestar, pues va a ayudar. Sí, creo que hay una sensibilidad que hay que tener en cuenta, hay que saber escuchar los momentos. Y yo creo que todos los seres humanos que tenemos empatía y que tenemos unas emociones sanas y una estructura emocional sana, tenemos la capacidad de saber en qué momento, cuándo y qué, pero reconociendo que tenemos la libertad de ser felices y que la felicidad no perjudica esta situación, definitivamente no.
3: Doctora, sabemos que llevar un duelo, hacer un duelo, es de las cosas más difíciles de entender y de comprender en la vida, no solamente del duelo por la pérdida de un ser querido, pero aquí hay muchas familias que son, no solamente perdieron a su hijo, a su hermano, a su vecino, a su amigo, sino que también perdieron ese sueño que trabajaron y construyeron por años. El sueño de muchas familias es poder tener casa propia, y ver derrumbar ese sueño en segundos es un duelo también. ¿Cómo hacer esos dos duelos, doctora?
2: Ok, son duelos distintos, claramente. En ambos tenemos que básicamente tener la capacidad de ir soltando y empezar a encontrar poco a poco la luz y la posibilidad, ¿sí? Nosotros, todos los seres humanos, estamos acostumbrados al control, a que lo que nos da seguridad es la certeza del día a día. No somos muy amigos de la incertidumbre, y es normal, porque no estamos hechos para eso. Digamos que este es un mundo que nos ha llevado al control, que nos ha llevado a querer tener certeza constantemente. Digamos que la mente humana tiene mucha debilidad en ese sentido. Entonces es como saber que pase lo que pase, siempre hay nuevas posibilidades, aún así aún no las conozcamos todavía. Los duelos de un familiar, como los duelos de cualquier tipo de sueño, tienen que darse el espacio para existir. No, hay muchas personas que llegan con frases como todo pasa por algo, vas a estar bien, no te preocupes, trata de ser positivo. Y realmente en un duelo como esto, lo que tenemos que hacer es acompañar a las personas a integrar lo que están sintiendo como una parte de sus vidas, no a tratar de quitarlo, sino a acompañarlo. ¿Cómo puedo empezar a vivir con esto ahora que hace parte de mi vida? Porque una persona que se va de tu vida se va para siempre, y ahora necesito crear un espacio para una nueva relación con esta situación, porque no la puedo borrar. Entonces creo que es tener como la capacidad de reconocer que me voy a poder sentir mejor, sí, porque todos los seres humanos tenemos una capacidad de adaptarnos, es una realidad, así hoy yo no lo vea, así hoy yo no lo sienta, es como confío en que esa Valentina, ese Juan, esa Michelle del futuro van a tener la capacidad de responder, porque tenemos esa capacidad de adaptarnos, y que esas posibilidades que se van presentando les voy a ir encontrando sentido poco a poco, pero sin imponer afán, sin imponer que tengo que sentirme de ninguna manera. Y definitivamente darme el espacio para estar mal, darme el espacio para hacer el duelo, que muchas veces las personas no entienden muy bien qué es eso, pero es dejar surgir las emociones que están ahí y pues claramente buscar un apoyo psicológico, ojalá que te permita caminar hacia esas nuevas posibilidades.
0: Valentina, en la reconstrucción del tejido social, que es básicamente lo que sigue en esta etapa de la emergencia, ¿no? Aparte de que arranca la reconstrucción de casas y de edificios, pues esta reconstrucción del tejido social es básica y es necesaria. Me quedo con lo que dice de vivir el duelo. Sin embargo, hay personas que por el trauma todavía ni siquiera son capaces de saber cómo reaccionar. Lo digo porque, sobre todo, hay personas que después hemos tenido más de 100 réplicas luego del terremoto, siguen estando en este momento en el que no saben qué hacer, no tienen miedo siquiera de salir a la calle, pues peor, personas que no tienen ni siquiera dónde pasar la noche. Este estado de trauma, ¿cómo debe acompañarse? ¿Cómo debe ser esa ayuda? Esa ayuda, pues, que muchas personas no tienen el acceso, sobre todo a un psicólogo o una psicóloga, buscarlos, ¿en dónde? ¿Cómo sería este acompañamiento y este proceso en esta etapa que todavía está tan crítica?
2: Bueno, pues en ese sentido, como bien lo saben, la seguridad no psicológica no solamente viene de la mente, viene de que yo me sienta segura, de que yo tenga dónde dormir, que yo tenga alimento. Cuando yo no tengo ni sé dónde voy a dormir, pues básicamente estoy en un estado de amenaza total. Así que en este sentido, pues estas personas no pueden surgir en esto solos, necesitan una comunidad, que creo que es lo que se está empezando a crear. Necesitamos claramente apoyo de las instituciones que den apoyo psicológico, que se aseguren de dar las necesidades básicas, que es lo que todos estamos haciendo. Creo que es importante también que las redes sociales se encarguen de solo compartir lo verídico, de compartir lo que realmente puede nutrir un solo camino, ¿no? Ese camino de la verdad, de que todos vayamos hasta el mismo lugar. Esto requiere obviamente mucho orden, organización y obviamente sentir que hago parte de algo, ¿no? El ser es un ser social que justo en esos momentos donde yo no tengo ni idea qué va a pasar conmigo, es decir, aunque yo no sé, yo sé que puedo ir a algún lugar donde me pueden resolver esto de alguna u otra forma, por lo menos mis necesidades básicas. Entonces, en ese sentido, pues claramente necesitamos calidad social, sí, en los vínculos, pero también mucho apoyo, pues, del gobierno y de las instituciones para que esto pueda darse ya en forma de acción.
0: Pues, Valentina, muchísimas gracias. Qué conversación tan valiosa, sobre todo porque nos queda claro que hay que seguir poco a poco, no hay que afanarnos en el querer estar bien, sobre todo en tratar de manejar la culpa, de hacer algo, de poder donar con lo que se pueda, no solamente con dinero, y sobre todo de vivir el duelo. También nos queda clarísimo que es necesario pasar por esa etapa, no saltársela, vivirla, y pues le agradecemos muchísimo por esta intervención. Bienvenida siempre a Dos Puntos.
2: A ustedes muchísimas gracias por la oportunidad.
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0: En Colombia, 2:58 p.m.
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10: 3:05 p.m. En medio de la alerta roja hospitalaria, la Clínica Universitaria Bolivariana de Medellín superó la capacidad en varias áreas. Norbey Valle David.
11: El centro hospitalario manifestó que los servicios de obstetricia, urgencias, cirugía y hospitalización ha superado su máxima capacidad, con un porcentaje de ocupación del 251%, es decir que la alta demanda de maternas sobrepasa el límite de la capacidad instalada. Por esta razón solicitó a las personas que consulten a sus IPS para que les hagan una valoración que garantice el proceso de atención efectiva. Recordemos que Antioquia actualmente tiene una alerta roja hospitalaria para atender la demanda requerida ante el terremoto que golpeó a Colombia.
10: La senadora indígena Sandra Chindoy hizo un llamado al gobierno de Abelardo de la Espriella para que la atención a las víctimas del terremoto no excluya a las comunidades indígenas. Jimmy Ávila.
12: La senadora Sandra Chindoy pidió la presencia del Estado en los recuerdos y articulación con las autoridades tradicionales.
13: El llamado al gobierno de Abelardo de la Espriella es que la atención a las víctimas no puede ser con exclusión. Por eso hacemos un llamado muy especial para que en los territorios más afectados se tenga presencia del Estado en los resguardos y se haga la articulación respectiva con las autoridades indígenas.
12: La congresista recordó que en el Chocó el 16% de la población es indígena, por lo que reclamó atención inmediata y digna. Advirtió que estas comunidades golpeadas históricamente por la desigualdad podrían quedar por fuera del registro único de damnificados.
10: Capturan a delincuentes que robaban en semáforos en la localidad de Usaquén, en Bogotá. Uno portaba brazalete del IMPEC. Alejandra Uribe.
14: De acuerdo con la información, uniformados de la localidad fueron alertados sobre la presencia de dos personas que al parecer estarían cometiendo un robo y que posteriormente se habrían visto involucradas en un accidente de tránsito. En el lugar, la víctima, quien se movilizaba en su carro, señaló a los presuntos responsables de haberle robado su celular mediante intimidación con armas.

0: de fuego mientras se encontraba detenida en un semáforo en rojo. Asimismo, manifestó que durante el hecho los hombres habrían causado daños en uno de los vidrios de su carro. Al realizar la verificación de antecedentes de uno de los dos capturados, se identificó que portaba un brazalete electrónico del INPEC y que se encontraba cumpliendo una pena por el delito de hurto. Los dos detenidos fueron dejados a disposición de la autoridad competente, donde deberán responder por los hechos que se le atribuyen, entre ellos precisamente hurto, daño a bien ajeno y porte ilegal de armas de fuego.
1: El gobierno autorizó la ampliación de la planta de regasificación de Cartagena, Luis Enrique Hurtado.
2: José Luis, y va a aumentar su capacidad en 58 millones de pies cúbicos diarios, esto con el fin de tener la capacidad de abastecimiento de gas para afrontar el fenómeno del Niño, que tendrá una mayor intensidad a partir del mes de septiembre. Con esta medida, esta planta alcanzará un total de 533 millones de pies cúbicos diarios, volumen equivalente al 50% de la demanda de gas a nivel nacional. El proyecto también incluye una estación de compresión, obras de regulación y medición, así como la incorporación de un nuevo buque de almacenamiento de esta planta de regasificación que está ubicada en la ciudad de Cartagena.
1: 10 municipios del Valle del Cauca se encuentran sin el servicio de energía debido al terremoto del pasado lunes. Juan Carlos Díaz.
3: Luego de 3 días de terremoto ocurrido aquí en el Valle del Cauca, se mantienen varios municipios sin el servicio de energía. Ellos son el municipio de Argelia, El Cairo, El Águila, Versalles, San Selma Nuevo, Obando, Cartago, La Unión, La Victoria, Sevilla y Zaragoza. En la mayoría de estos municipios afectados por el sismo, el suministro de energía está caído en su totalidad y se espera que en los próximos días sea restablecido.
1: La presidenta de México, Claudia Sheinbaum, confirmó el envío de más de 58 toneladas de ayuda humanitaria a Colombia. De toda esta ayuda, 19 toneladas están destinadas a Pereira.
4: El día de hoy sale ayuda para Colombia, 2 aeronaves de la Fuerza Aérea Mexicana del AIFA rumbo a Pereira, Colombia, con 854 despensas que representan 19.5 toneladas de ayuda humanitaria. Humanitaria, se envía agua, se envían también medicamentos y vamos a estar en contacto con a través de las cancillerías para todo el apoyo que requiera Colombia.
1: Mañana el programa 6AMW recorrerá varios municipios del Quindío para cubrir de cerca los efectos del terremoto. Caracol Radio estará junto a los afectados abriendo un canal directo para que las personas puedan comunicarse con sus familiares, reportar su estado y compartir información sobre la emergencia.
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0: 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En Caracol Radio son las
1: 3:11 minutos de la tarde en todo Colombia.
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0: 14 minutos, seguimos en dos puntos y mientras enfrentamos esta emergencia nacional después de el lunes haber vivido este terremoto de 7.4, pues la vida institucional del país continúa y en este momento, Fraile, sigue adelante la elección del Contralor General. Incluso cuando se había pedido que se aplazara la sesión, pues en este momento están todos reunidos. Sabemos que Jorge Eliezer Laverde es el gran favorito. ¿Cómo avanza hasta ahora esa elección?
1: Ya se dio la votación, Michelle. En este momento está procediendo la plenaria del Congreso a revisar los votos. Están en pleno conteo. Recuerde que es conteo, es Congreso pleno, votan los senadores, votan los representantes. Hace pocos minutos terminó la votación, una votación que se hizo en urnas de la registraduría y cada congresista debía depositar una papeleta. Había 10 nombres, pero como usted lo menciona, pues en las últimas horas la carrera se redujo casi que a 2 o 3 candidatos. Estábamos hablando de el señor Laverde, que viene de trabajar en el Congreso de la República. Conocía casi que al dedillo el funcionamiento del Congreso, pero también hay que decirlo, pues es una persona muy preparada, es tal vez la persona más preparada que hay en Colombia, no sé si para el tema de control fiscal, pero pues hoja de vida, estudios y digamos mérito académico tiene, es más preparado que un cumis, ha estudiado demasiado en su vida y en este caso en particular se ha dedicado varios tiempo a los temas de la Comisión Sexta en el Congreso de la República. Ahí quienes nos están siguiendo en YouTube van a ver el proceso de conteo, están ahí las comisiones del Senado y de la Cámara pues apuntando el voto del uno y del otro, así que en unos minutos sabremos quién va a ser el contralor. Ahora, como usted también lo menciona, Michelle, pues muchas críticas en el sentido de esto había podido esperar o no había podido esperar, o era relevante o no era relevante, qué tan importante es la Contraloría en medio de lo que nos está pasando, y la verdad es que en un país con tanta corrupción, pues sí es urgente que la Contraloría entregue resultados y que eso no esté acéfalo. Y que funcione, porque es una entidad muy grande.
0: No, y es tan importante, Fraile, sobre todo porque en los procesos de reconstrucción, que es lo que nos espera ahora en medio de la tragedia, tiene que haber. Aquí es donde se activa Procuraduría, Contraloría, y sí necesitamos la Contraloría para que haga ese seguimiento, porque hemos visto muchos procesos de reconstrucción que han quedado en el aire, que no han hecho seguimiento.
1: Mocoa, 8 años.
0: San Andrés y Providencia también.
1: Todavía están con deudas allá.
0: Entonces sí es importante.
1: Entonces estamos atentos. Mire, se necesitan 143, 144 votos para quien sea que vaya a resultar electo contralor. Y en este caso, pues el señor Laverde sí tendría asegurados alrededor de 150 votos luego de construir un bloque político importante, incluso tener un guiño, que fue un guiño tapado, por decirlo de alguna manera, por parte del gobierno del presidente Abelardo de la Espriella. Ellos dijeron que el Congreso decida, pero le dieron a entender a muchos partidos que no les molestaba el nombre del señor Laverde. Ahora, ¿qué pasa? El gobierno Abelardo de la Espriella anunció una auditoría técnica forense para revisar cómo fue el gasto público durante los 4 años del presidente Gustavo Petro. Seguramente esa va a ser una tarea muy importante que ojalá no se lleve al plano político por parte de quien sea el nuevo contralor, porque recordemos que en este caso el presidente Petro ya ha peleado con muchos contralores. Cuando el presidente Petro fue alcalde de Bogotá, pues un contralor de Cambio Radical lo sancionó, le puso una cantidad de multas impresionantes y ahí se veía un pulso político muy fuerte que había en ese entonces, era Vargas Lleras contra Petro. El contralor era Vargas Lleras, se toman unas decisiones que luego tumba el Consejo de Estado, que luego tumban otras instancias. El presidente Petro quedó sin multas, le quitan todas esas, digamos, sanciones. Y lo que quedó ahí sobre la mesa, Michelle, fue que ahí hubo una retaliación política, una murga política entre dos actores de la política nacional. Ojalá que ese no vaya a ser el camino en este caso. Y estamos pendientes, ahí siguen contando los votos y tenemos una cámara ahí pues encima de las hojas para que haya completa transparencia. Así. Es el hombre que debe garantizar la transparencia en el manejo de los recursos, pues la votación debe ser absolutamente transparente.
0: Y la estamos siguiendo en vivo y en directo. Lo que sí, profe, usted está de acuerdo que se aplace son los partidos. ¿El fútbol debería aplazarse en este momento?
2: Totalmente. No. El país no está de ánimo como para que este fin de semana, sábado y domingo y lunes festivo, se jueguen los partidos de la fecha 5 del fútbol colombiano. Hay 3 que teóricamente los aplazaron, pero hay otros que no. Hay otros partidos que que están ya asignados los árbitros, ya la fecha, mira, la programaron para este viernes en Villavicencio, Llaneros Tolima, a las 6:00 p.m. Sí. Hasta ahora nadie dijo nada, esto está así. Hasta no. Ahora, este viernes, se empieza la fecha 5 del fútbol colombiano.
1: Pero no sé, o sea, nosotros, Millonarios está vendiendo boletería para el viernes, para el partido de Copa.
2: Pero es Copa. Copa, ah, sí. Copa. Es Copa Colombia que va a jugar contra Barranquilla, Fútbol Club.
0: Se sigue ¿okay? abierta la venta de boletería.
2: Total.
1: Sí, sí, sí.
2: Sigue. Sábado 15 de agosto, 6:00 p.m, en el Atanasio Girardot, juega Atlético Nacional Santa Fe. El sábado juega Chico Junior a las 8:10 en Tunja. El sábado mismo, 8:10 p.m, Cúcuta Águilas Doradas en Cúcuta. El domingo hay un partido solo, el domingo, que es Internacional de Bogotá contra Independiente Medellín, que anunció ya a Juanfer Quintero como nuevo jugador del Independiente Medellín. El lunes 17 de agosto, festivo, 4:00 p.m, Bucaramanga Pasto. El lunes 6:10 p.m, Millonarios Cali en el Campín. Y por definir, son los partidos que no están, Once Caldas Alianza, Deportivo Pereira Jaguares y América Fortaleza. Bueno, o sea, las tres ciudades más comprometidas no juegan al fútbol. No importa, ellos... Es como que la DIMAYOR dice, no importa, ellos están ocupados en otra cosa, no podemos poner fútbol, pero juguemos al fútbol en otros lados que no pasa absolutamente nada. No me parece
0: solidario, la gente no está de ánimo.
2: Ético, sentido común.
0: Empatía, sí.
2: Totalmente.
1: Lo que pasa es que el calendario es muy apretado. Venimos del Mundial, empezaron tarde los partidos, los estadios están prestados para los conciertos. No,
3: eso va a ser un debate gigante.
0: Sí, es un debate gigante.
2: A mí el fútbol puede esperar.
1: El estadio del Pereira está hecho miércoles.
2: ¿Vos te crees que los que juegan en Millonarios, los que juegan en Águilas, los que juegan en los equipos que están programados para jugar sábado y domingo, son todos de la ciudad donde van a jugar?
1: No. Pero
2: son
1: si pienso
2: de otras ciudades, tienen familiares, tienen amigos.
1: Pienso en el América y pienso en el Cali. El América hoy es el líder y cómo van a jugar, es complicado. Es bien fregado. Y el Pascual tendrían que revisarlo porque la verdad sí, vi que gente grabó afectaciones en los alrededores y en la estructura del estadio. Hay que ver si garantizan ese estadio. Debate largo, profe. Vamos
0: pues,
1: a ver.
0: Otro evento que no se puede aplazar y que continúa y que hasta ahora arranca hoy 12 de agosto es el Congreso Empresarial Colombiano de la Asociación Nacional de Empresarios de Colombia, ANDI, que va hasta el 14 de agosto en el Centro de Convenciones de Cartagena de Indias, y allá está precisamente Orlando Villar, es el director del Servicio Informativo de Caracol Radio. Orlando, ¿cómo avanza a esta hora el encuentro de empresarios de la ANDI?
4: Compañeros, buenas tardes. Los saludamos desde Cartagena. Seguimos en este cubrimiento especial del Congreso Empresarial de la ANDI. Y sumándonos, por supuesto, a lo que ha ocurrido, a ese mensaje de solidaridad con las víctimas fatales y aquellos damnificados que quedaron de la tragedia que ha vivido el país. Nos acompaña hasta ahora Carlos González, es el presidente de Sentia, esta organización que exporta además insumos, que tiene que ver con toda la cadena productiva, además de una cantidad de cosas en Colombia, y que precisamente tenemos el día de hoy acá, porque se están sumando ustedes también a ese apoyo y esa solidaridad con los colombianos que resultaron afectados. Bienvenido a Caracol Radio.
5: Bueno, buenas tardes a todos. Lo primero, nuestra solidaridad como compañía para las personas afectadas en este terremoto. Sentia, sus trabajadores, siguiendo sus políticas, ha realizado ya un procedimiento interno para entregar una suma cercana a 100 millones de pesos que será canalizada para ayudar a las personas damnificadas por esta catástrofe.
4: Esto es parte de esa labor que estamos haciendo aquí en Caracol Radio, en medio de los empresarios, y es que se están comprometiendo de verdad con recursos, con apoyos, con ayuda y a la campaña para que puedan, por supuesto, reconstruir y dar un poquito de alivio a estas víctimas. Cuéntenos un poco rápidamente de qué hace la empresa y cómo ayudan ustedes a esa cadena productiva de los colombianos.
5: Muchas gracias. Sentia produce polipropileno, su planta principal está en la ciudad de Cartagena, exportamos a más de 27 países, somos la compañía más diversificada en exportaciones en contenedores del país, aproximadamente unas 250 mil toneladas al año son exportadas desde Cartagena hacia distintas latitudes.
4: Bueno, y finalmente la expectativa que hay con este congreso de la ANDI. Hay, por supuesto, se bajaron del bus porque entendemos estamos en esta emergencia. Varios de los ministros, parece que va a venir el vicepresidente José Manuel Restrepo, estamos en esa expectativa, pero la expectativa de ustedes también con este congreso empresario.
5: Bueno, al margen de la tragedia que hoy suma el esfuerzo de todos los colombianos, solidaridad, resiliencia con las familias afectadas, este es un encuentro donde existe la posibilidad de revisar datos importantes de la industria, hacer relaciones importantes para sacar adelante este país a través de creación de valor.
4: Bueno, pues compañeros, son estos empresarios que hoy se meten la mano al bolsillo y están llevando su granito de arena para ayudar a reconstruir estos desastres, estos daños que ha dejado la tragedia en Colombia. Desde el Congreso de la ANDI aquí en Cartagena, seguimos con este cubrimiento especial y por supuesto seguiremos sumando apoyos.
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6: 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En Caracol Radio son las...
2: En Colombia, 3:26 de la tarde.
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0: Dos puntos. 3:26 PM, continuamos en Dos Puntos y a esta hora a mí me da mucha alegría saludar a una persona que le tengo muchísimo afecto.
2: Yo también.
0: Pero sobre todo es una persona con la que viví, profe, le cuento. La tragedia, no, calma. O sea, sí lo conozco de atrás.
2: No,
0: o sea, sí lo conozco de atrás.
1: Vivimos juntos.
0: Sí, vivimos.
1: Una tragedia.
0: Exacto, eso sí. Sí, vivimos juntos una tragedia.
1: Poniendo cada vez peor la historia.
0: Yo sé, Michelle. No aclaré que oscurece, terrible.
2: Preséntame.
0: No, pues ya no, o sea, ya después de esto. Quería contar mi experiencia con Alejo, pero seguro él la va a contar. Alejandro Riaño, además de ser... comediante, es director y fundador de la productora audiovisual Riaño Producciones, que ha organizado junto a Beat Hub una edición de One Piece Show para el próximo 29 de agosto. Y esto obviamente es en pro de los damnificados por el terreno. Alejandro, bienvenido a Dos Puntos. Me da mucho gusto saludarte. Tienes que sacarme de este malentendido, por favor.
13: Tú me metiste, sácanos a todos de esto.
1: ¿Qué fue lo que vivieron?
13: No, con Mitch tuvimos un tema de improvidencia cuando hubo el tema de la tragedia y yo volé como a los dos días y fue como la persona que me ayudó a lograr entrar a Providencia, donde llevamos como 90 toneladas también de ayudas en un avión a San Andrés, de ahí trasladarlo en barco. Entonces pues somos muy amigos desde ahí. Y pues no, me acuerdo perfectamente que no había techos en el lugar, que había agua por todas partes, fue un tema bien fuerte. Y Mitch tenía unos amigos de Kitchen
0: World Central Kitchen.
13: Y fue tremendo porque la invitaron a comer, por ende no había comida a ningún lado y nos sumaron a todos y tremenda comida que nos dieron gracias a Mitch.
0: O sea, me usó de carne de cañón para que nos alimentaran a todos los demás. Pero bueno, Alejo, gracias por aclarar la historia y gracias también por esa ayuda que llevaste en ese momento a Providencia y por las ayudas que constantemente estás llevando a estos sitios en Colombia que sufren no solamente de estas tragedias, sino también de procesos ambientales normales que hemos visto a lo largo de los años, pues muchos damnificados. ¿Qué va a pasar el 29 de agosto y qué es esta convocatoria que estás haciendo junto a Beat Hub?
13: Bueno, gracias. Hasta ahora vamos a salir con ustedes con esta información. Muchas gracias por sumarse, por estar pendientes, porque desde ayer me escribieron. A la hora de pues todo el terremoto, yo pues tengo mucha presencia en el Chocó, es un lugar que quiero mucho, y cuando vi que el epicentro había sido en el Chocó, pues obviamente salté a escribir cómo estaban, ya sabía un poco de la tragedia. Vimos obviamente en ciudades como Pereira, Manizales, Cali, que todo está caído tremendo, pero del Chocó nadie sabe mucho porque no hay comunicación, porque no hay luz, no hay plantas eléctricas, no hay cómo avisar, y son muchos los territorios afectados. Entonces pues decidí de una en buscar el Movistar Arena a la hora, a las 8:34, yo ya estaba con el Movistar hablando con Eduardo, me lo donaron, BitHub se ha montado, el Movistar, una cantidad de aliados, la Fundación Plan, que es una fundación que lleva más de 20 años con presencia en el Chocó, que es la que nos va a ayudar además con la construcción de las casas en el territorio, en el Pacífico colombiano. Y bueno, se sumó muchísima gente para que este 29 hagamos un The One Piece Live Show, que ya como que One Piece se sensibilizó y va a tener un poco de corazón, y montó también a unos 15 artistas grandísimos, entre ellos pues con quien venía trabajando en Si Nos Organizamos Cabemos Todo, que fue una campaña que acabamos de terminar, donde beneficiamos a más de 4,000 personas con un impacto muy grande en varios territorios, que nosotros de hecho lo acabamos de sumar. Pues es la Fundación Good Kids de Faith. Entonces Faith a las 6 de la mañana me escribió: niño, ¿qué hay que hacer? ¿Cómo nos sumamos? Y ahí arrancó todo este proceso, donde hay una cantidad de artistas montados muy bonitos, que se sumaron a la vuelta. Ya donde logremos llenar el Movistar Arena, pues vamos a tener un recaudo muy grande para la construcción o reconstrucción de las casas. Entre esas obviamente está Nidia Góngora acompañándonos, representando el Pacífico, está Chocip Town, está Demari Río, está Carlos Vives, Manuel Turizo, Capo, Mike Bahía, Piso 21, Luis Alfonso, Manuel Medirano, Messier Periné y Santiago Cruz.
2: Dios mío.
1: Pues es un equipo tremendo, pero además, Alejandro, acabamos de tener casi que una terapia colectiva aquí con una psicóloga para que nos ayudara a entender cómo sobrellevar el duelo y cómo no sentirse culpable en medio, digamos, pues por estar uno bien en medio de las dificultades que atraviesan los demás. Y yo siento que esta es una gran oportunidad para colaborar, divertirse, disfrutar de la música y hacerlo además con propósito. Es ir a ese concierto conscientes de que además a través de la Fundación Plan, que lleva muchísimas décadas apoyando en Colombia, cada centavo que llegue ese día al Movistar Arena va a salir para la gente que más lo necesita.
13: Sí, estamos vendiendo unos bonos prácticamente para la gente. Esto entra a la tiquetera, y la tiquetera de una vez le hace la transferencia a la fundación, una fundación además que ha tenido más de 20 años de presencia, en la cual confía muchísimo la comunidad. La idea también es trabajar de manera articulada con la comunidad para el tema de los diseños de sus viviendas, los que lo perdieron todo, y mirar dónde centralizamos muy bien la construcción, ¿no? Porque hay demasiados municipios afectados. Entonces la idea es ver a cuál vamos a apoyar para que no sea un reguero de muchos equipos por todos lados, sino centrarnos en uno y hacer las cosas muy bien, como además lo hemos venido haciendo durante estos 25 años de apoyo a todo tipo de catástrofes, de ayudas, de conciertos, de montajes, para apoyar a todas las personas. Entonces, si bien muchos no nos pasó nada en la capital y en otros departamentos del país, pues saber que nos podemos movilizar para hacer este tipo de acciones, y veo que hay una movilización enorme en todo el país, pero impresionante. Quiero agradecer realmente, porque tiquetera cero costo, la gente que nos va a ayudar, digamos, en todo el tema de camerino, logística, cero costo, todo a cero pesos. Realmente la gente está con la 10 puesta realmente.
0: Y nosotros estaremos ahí, Alejo, también para acompañarlo.
2: Ver a Alejandro así, o sea, esta faceta de Alejandro.
0: Ah, ¿como qué faceta?
2: Y cómo compararlo con Juanpis, o sea, Juanpi no hablaría así. Juanpi es el verdugo. Juanpi no tiene sangre. Juanpi no tiene corazón.
13: No tiene corazón.
2: Y escucharlo así hablar, dije: Dios mío, me lo cambiaron. ¿Cuándo me cambiaron a este muchacho? Es una maravilla, Alejandro. Te felicito de corazón.
0: Profesor,
13: muchas gracias. Pero sí hay que agradecer, yo creo que al personaje, porque hemos movilizado muchas acciones sociales con la premisa de One Piece, de bueno, vamos a mirar qué hacemos por esto, pero realmente somos nosotros detrás movilizando estas ayudas. Como digo, hace año y medio hicimos un Movistar Arena también con Faith, donde logramos un recaudo de 1.662 millones de pesos que apoyaron a 7 fundaciones increíbles que las visibilizamos y que nos gusta también mostrarle a la gente a dónde va cada una a dónde va cada peso, por decir, porque es un país que necesita confianza, es un país que mucha gente se aprovecha de la situación y roba a otros, es un país en que muchas veces dicen están ayudando y la gente no termina las ayudas y se coge la plata. Entonces nosotros siempre estamos visibilizando, porque para eso pienso que son las redes sociales, cuál es cada acción, ir al departamento, hablar con la gente, que la gente vaya contando de qué va y al final también mostrar el resultado. No nos quedamos quietos. Así fue con los coches en Cartagena, que fueron 4 años para lograrlo. Así fue con estas 7 fundaciones, con el colegio también en La Guajira, con Alimentar Colombia en Cartagena, con lo de Providencia, incluso Mitch estuvo ahí muy presente. Entonces, siempre hasta que no terminemos las cosas, no quedamos tranquilos y siempre buscamos como los mejores aliados y la gente que en la que de verdad confiamos, ¿no?
0: Sí, y puedo dar fe de eso. Y profe, usted dice que Juanpis no tiene corazón, pero yo le tengo una invitada que sí tiene corazón, talento, voz y que se está uniendo, y ella es Catalina García, además cantante caleña, y pues sabemos que Cali fue una de las ciudades más afectadas. Ella es la vocalista y compositora de Monsieur Periné. Catalina, me da mucho gusto saludarla. Bienvenida a Dos Puntos.
12: ¿Qué tal? Buenas tardes, ¿cómo están? Saludos a todos los que están allí a través de este encuentro tan especial. Y sí, realmente me siento involucrada hasta lo más profundo de mi corazón con esta situación que estamos viviendo en Colombia, en todo Colombia. Yo creo que no hemos terminado de dimensionar la magnitud de esta tragedia y de este desastre. Creo que esto pues no tiene precedentes. También, como ustedes, estoy muy impresionada y conmovida con la movilización de las personas, así que desde mi lado y desde el lado de mi proyecto estamos poniendo al servicio nuestra plataforma, no solo para compartir información y para donar, sino también para ponernos un poco al servicio de este tipo de proyectos. Entonces, pues muy contenta también de hacer parte de este concierto, ¿no?
0: Pues Catalina.
13: Cata, perdón que interrumpa, Cata, sí. Siempre la primera en sumarse y preguntarme qué hay que hacer. Es hermosa, Cata, te adoro, porque siempre hemos estado en muchas así movilizaciones por ver qué hacer y pregunta, bueno, ¿qué debo hacer? Y allá estamos.
12: Entonces, así es, gracias.
0: No, pues a los dos agradecerles muchísimo, sobre todo por esta iniciativa. Pero Alejo, sácame de una duda. Entonces, ¿esto va a ser un show de Juanpis o vamos a ver a estos artistas en concierto? Porque creo que hay una confusión.
13: Sí, hay un show donde Juanpis, haz de cuenta, va a ser un evento como unas 8 horas de duración. Va a estar también Tatán y Maleja entrevistando desde camerinos, dándole la salida a cada uno de los artistas. Hacemos como una pequeña entrevista de 10 a 15 minutos por artista para invitar a la gente en un código QR para los que se quieran sumar a donar para tener mayor recaudo. Es casi como una teletón, por decirlo así. La gente va donando ahí y después ellos ya continúan con 3-4 canciones por artista. Hay unos que dicen yo puedo cantar 6 si quieres, un gran concierto con show realmente. Entonces también una invitación a las empresas que se quieran sumar, que se nos han sumado bastantes, pues que nos escriban. Vamos a tener un código QR donde van a poder desde las 6 de la tarde que salgamos con todo ayudarnos a ir sumando un recaudo más grande para la reconstrucción de muchas casas, ojalá unas 100, 200. Tenemos que ubicar muy bien el modelo, ya estamos con los arquitectos, con la gente que nos va a ayudar, y iremos avanzando en eso para saber puntualmente cuántas personas vamos a lograr ayudar.
0: La organización Plan Alejo también, aparte de, digamos, contribuir con el tema de la reconstrucción, veo aquí que tiene un plan de educación de emergencia para las niñas y niños y para que puedan seguir estudiando. O sea, ¿tienen también una parte de ellos muy enfocada a la niñez?
13: Sí, tienen parte, casi toda su parte ha sido enfocada a la niñez, a la construcción de escuelas también, al aseo personal en la misma niñez, niñas menstruantes también, como que tiene mucha presencia en el departamento y con mucha ayuda. Y en este caso, pues obviamente necesitábamos buscar gente muy confiable para nosotros poder articularnos bien y tener gente a la cual le pudiéramos dar como una plata y estar tranquilos con eso y hacerle seguimiento durante este tiempo que dura obviamente la construcción de cada una de las viviendas, porque no queremos como vivienda de emergencia, sino queremos de verdad unas viviendas robustas que queden bien para la comunidad, trabajado con ellos prácticamente. Es un poco eso.
2: Catalina, ¿cómo se hace para cantar con el corazón roto?
12: Uf. Como sea que te salga la voz, ¿sabes? Yo creo que este es un momento en el que la voz permite transitar esos duelos. Creo que la voz tiene un poder muy grande porque es también en la manera de arrullarnos, de contenernos, como de poder expresar eso que sentimos y de identificarnos con otros, ¿no? Creo que poner la voz a nuestros servicios, al servicio de un desastre como este, es fundamental, no solo, digamos, como para comunicar lo que está sucediendo, pero también para contener y sanar, ¿no? Creo que la música tiene ese poder de sanación, de permitirnos hacer duelos, de permitirnos transitar nuestras emociones y como encontrar refugio. Entonces, pues creo que esa es la función que tenemos también muchos artistas, que hemos enfocado nuestra obra también en parte a poder hacerlo por nosotros y prestar ese servicio, ¿no? Como es importante.
0: Catalina, ¿tu familia en Cali, amigos, todos están bien?
12: Mi familia en Cali, en el Eje Cafetero, porque mi familia paterna es del Valle del Cauca, mi familia materna del Eje Cafetero, mi mamá está en Calarcá, en el Quindío. Es la segunda vez que mi familia vive un terremoto de estas dimensiones. Afortunadamente, mi familia cercana, todas sus vidas están bien. Tuvimos daños materiales que no son tan graves, pero tengo amigos que perdieron sus casas, que perdieron a sus familias. Y eso me tiene a mí con el corazón roto y viendo día a día, a toda hora, qué puedo hacer: donar, prestar servicio, ir a llevar cosas, empacar cajas, conectar gente, poner mis redes a disposición. Esta es una tragedia gigantesca. Yo creo que todo lo que podamos hacer suma.
0: Pues agradecerles a los dos. Catalina, por último, mandar un mensaje para que la gente no solamente se vincule al evento y done, sino que también continúen en esa cadena de solidaridad de verdad que estamos esperando los colombianos en este momento.
13: A todos muchísimas gracias, de verdad. Yo creo que por la confianza a toda la gente, pues decirles que aquí estamos, todo el país se está movilizando. Hay mucho apoyo increíble de todas partes, todo el mundo se está sumando, todo el mundo está mirando qué más puede hacer. Cada día es más grave, entonces hay que movilizarnos muy rápido, y simplemente agradecerles a ustedes, agradecerle a los artistas y decirles, pues es increíble porque Colombia siempre de lo más complejo se levanta. Entonces estamos mirando cómo hacer para que nos levantemos un poco más rápido, unidos todos, que creo que es una muestra muy importante para el país, que nosotros y sobre todo la sociedad civil, que es tan importante, que somos los que movemos el país, si nos unimos en vez de estar divididos siempre, como que salimos adelante mucho más rápido. Entonces, pues agradecerles la confianza, y si quisiera agradecer acá puntualmente al Movistar Arena, a Thunder, a Tu Boleta, a Breakfast Live, a Beat Hop, a Psycho, a Caracol, a Good Kids y a la Fundación Plan, obviamente, y bueno, a Riaño Producciones, todo mi equipo que ha estado sin descanso trabajando muchísimo, y a los artistas, que sin ellos esto no podría ser una realidad.
12: Cata. De mi lado yo quiero recordarles que esto es un esfuerzo de largo aliento, que lo que está sucediendo ahora y lo que estamos viendo ahora a través de nuestras pantallas es apenas el comienzo de lo que esto va a representar, que tenemos que convocar a la solidaridad de largo aliento, de ver cómo a través de nuestras acciones día a día, de las personas cercanas o de quienes podamos albergar con amor, con generosidad, con mucho cuidado. Creo que es el tiempo como de humanizarnos lo más posible, llevar nuestra humanidad a la generosidad y al amor más posible, para extender toda esa gratitud de tener vida, de estar bien, y de poder generar bienestar a nuestro alrededor. Sé que somos un país de gente demasiado luchadora, pero además de familia. Entonces creo que todas nuestras familias, toda la gente está viendo cómo ser familia en este momento, y eso es muy conmovedor. Y bueno, seguiremos trabajando para que esto crezca.
2: Muchas gracias.
0: No, tranqui, Catalina, tranqui. Y Alejandro, a los dos, Un abrazo enorme, muchísimas gracias por unirse a esta causa, por tener la iniciativa de verdad de seguir ayudando a las personas que más lo necesitan en medio de esta tragedia y sobre todo de unir a los colombianos a través de una iniciativa como esta. Estaremos entonces el 29 de agosto en el Movistar Arena apoyando esta edición de The One Piece Shows. A los dos, muchísimas gracias, un abrazo enorme. Les tengo impresionante cariño y admiración y de verdad muchas gracias por lo que están haciendo.
13: No, gracias a ti. Mucho énfasis en lo que dijo Cata, importante porque si no es algo de unos días, ¿no? Y mucha gente pronto se moviliza un tiempo y se cansa. Esto es de meses, incluso años, de verdad. Como lo hemos vivido, ha pasado 1, 2, 3 por Mocoa y a las 2 semanas la gente se olvida. Nosotros nos movilizamos obviamente rápido, pero esto tiene que perdurar en el tiempo porque es demasiada la afectación, muy grande y uno olvida muy rápido. Entonces no es como... Ayudemos, no hablamos solo de temas económicos y una fundación, sino de estar presentes, ser presente con las otras personas, en qué puedo incluso prestar las mismas redes, pasar el contacto al otro. Seguro están haciendo muchos más eventos, los que puedan asistir a todos los eventos, que asistan a todos los eventos, seguramente nos vamos a sumar a muchos más eventos. Pero lo que necesiten también desde acá, desde el lado de Cata, perdona hablar por ti, pero lo sé, tienen todo el amor ahí posible y de este lado también, y sé que los otros artistas entonces cuentan con nosotros siempre, ¿vale?
0: Y ustedes cuentan con nosotros también. Un abrazo grande a los dos.
13: A ustedes, un abrazo.
12: Chao, feliz tarde.
0: 3:45 de la tarde y hasta ahora nos vamos directamente al Congreso porque ya se eligió contralor Karen Bor, que está en este momento en el Congreso. Karen, ¿qué ha pasado con la elección del contralor hasta ahora?
14: La decisión es que con 95 votos en Senado y 174 votos en Cámara, para un total de 269 votos, el Congreso en pleno acaba de elegir a Jorge Laverde Vargas como el nuevo Contralor General de la República para el periodo institucional 2026-2030. El nuevo Contralor es abogado y se desempeñó como secretario de la Comisión Sexta del Senado, cargo que ocupó desde septiembre del 2015. Y para esta elección, Laverde contó con el apoyo de todas las bancadas, acaba de hacer su juramento y de expresar sus agradecimientos, aseguró que la Contraloría no será una red de políticos y que habrá cero impunidad.
15: Durante el cuatrenio 2022-2026, la Contraloría General de la República fortaleció el control fiscal sobre los principales proyectos de infraestructura del país. Luis Fernando Mejía, Contralor Delegado para el sector de infraestructura.
16: Esta delegada realizó 155 actuaciones de vigilancia y control fiscal, auditando aproximadamente unos 200 billones de pesos y teniendo como resultado la configuración de 301 hallazgos fiscales por una cuantía aproximada de 1,4 billones de pesos.
15: Como parte de este trabajo también se trasladaron hallazgos con presunta incidencia disciplinaria y penal a las autoridades competentes.
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2: 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En Caracol Radio son las...
3: En Colombia, 3:48 de la tarde.
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8: Minuto 60 en las regiones y ciudades afectadas por el terremoto de magnitud 7.4. Vamos directamente con ellos.
9: Seguimos en Caracol Radio con este cubrimiento. Hoy hemos llegado a Quimbaya. Nos acompaña su alcalde Juan Manuel Rodríguez Brito, que lo hemos visto desde el primer momento al lado de la comunidad. Y ahorita hablamos con el presidente del consejo y se nos quebró, porque sé que hay un sentimiento quimbayuno muy fuerte. ¿Qué reporte hay hasta ahora, alcalde, de su municipio?
10: Bueno, muy buenos días para todos. A hoy ya miércoles, casi dos días del siniestro. Tenemos todavía, estamos en el proceso de recolección de información, porque tristemente a la fecha no contamos con acompañamiento institucional de otras entidades. Ayer de pronto, en horas de la noche, la gobernación vino a traer unas cositas, pero más que eso necesitamos presencia. Estamos terminando de hacer un censo, trabajando, como ustedes lo ven acá, con las uñas, con el Consejo Municipal, la Alcaldía, las entidades cívicas del municipio, los quimbayunos, que hoy nos pusimos la mano en el corazón y estamos jugados por nuestro municipio. Tenemos cerca o alrededor de 1.000 viviendas afectadas. De esas 1.000 viviendas tenemos casi 500 con pérdida total. Tenemos más de 50, 60 personas que han tenido que llegar al hospital. El hospital hoy se encuentra prestando un servicio, pero también se encuentra con muchas deficiencias. Tenemos problemas en los techos, tenemos problemas estructurales en muchos edificios. Como ustedes pueden ver, la alcaldía hoy está operando desde la calle. No tenemos ni alcaldía. El centro cultural también sufrió averías, nuestra iglesia principal. El pueblo en general está hoy muy apurreado. Y lo peor aún es que no tenemos un diagnóstico, porque para poder hacer un balance general y poder dar una información concreta, sobre todo con las obras que quedaron en pie, pero que hoy aparentemente amenazan ruina, no tenemos la capacidad ni el equipo técnico para poder suministrar esa información. Estamos tratando de conformar. Tenemos un barrio hoy que en su gran mayoría, gran porcentaje, está destruido.
9: Juan Manuel Rodríguez Brito, el alcalde de Quimbaya, y este panorama.
11: Seguimos recorriendo la ciudad de Cali, hemos llegado precisamente al barrio Eucarístico, calle Quinta E con carrera 37 bis. Este es el edificio que ustedes ven al fondo, que está con riesgo de colapso. Varias familias que habitaban precisamente en él pueden ver que en este momento están tratando de sacar sus cosas para poder llevarlas hasta otro lugar donde se vayan a refugiar por estos días, pero ustedes pueden ver cómo también hay diferentes elementos que ayudan para que el edificio no colapse. Vamos a hablar precisamente con doña Amanda, la propietaria, o mejor, la administradora del edificio. Gracias por atendernos, por entregarnos sus segundos, y lamentando pues la situación. ¿Cómo se encuentra a esta hora el edificio? ¿Qué le han dicho?
12: Bueno, en este momento el edificio está apuntalado precisamente para evitar el riesgo de un colapso. Primero, preservar vidas. Aquí afortunadamente solo hay daños materiales, no hubo ninguna afectación de persona alguna, pero sí queremos saber, entiendo que ahí apenas han transcurrido tres días, pero no ha llegado acá gestión del riesgo, no hemos sido censados, entonces sí queremos como una presencia institucional para saber cómo el rumbo a seguir, eso es principalmente, y como le digo, estamos poco a poco evacuando para preservar vidas.
11: Claro, ¿cuántos apartamentos hay aquí? ¿Cuántas personas habitaban?
12: Hay 15 apartamentos, perdón, en promedio unas 30, 35 personas.
11: Claro, entonces ese llamado es precisamente para poder ustedes también ver en esas condiciones y qué les permite, por supuesto, hacer en ese momento de evacuación.
12: Claro, la forma en que se está evacuando es una forma personal, claro que asesorados por ingenieros, ya hubo un ingeniero calculista aquí, pero todo ha sido de iniciativa propia, claro. Entonces necesitamos saber que nos den como una guía, una ruta para continuar en esta situación, ya sea tomar una decisión de demoler, ya sea una decisión de arreglar, pero necesitamos una ruta oficial.
11: Las personas que habitaban el edificio han expresado hacia dónde se están desplazando en este momento, con familiares o en otro punto.
12: Pues mire, que allí partiría la necesidad de tener un apoyo institucional, porque son familias, son personas que de un momento a otro terminaron sin dónde ir a dormir. Afortunadamente la solidaridad caleña es importante y cada persona ha tenido un apoyo para poder pasar la noche y buscando dónde ubicarse.
11: Pues muchísimas gracias, lamentando esta situación y esperando que efectivamente las autoridades escuchen este llamado y pues a usted también apoyando las labores de evacuación.
12: Muchas gracias, buena tarde.
11: Es la información entonces, barrio Eucarístico, siguen en este momento pues tratando de evacuar sus elementos, las personas que habitan en este punto, y miren prácticamente cómo está el primer piso de esta edificación, bastante afectada por ese terremoto, y ahí están los elementos que la misma comunidad ha instalado para sostenerlo mientras pueden hacer la extracción de todas de sus cosas.
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8: 3:55, nos vamos hasta ahora, Carolina y profe, pero mañana estaremos aquí. Seguimos en este cubrimiento especial del lado de las víctimas, del lado de las organizaciones, de los rescatistas y de todas las personas que a esta hora siguen en esta labor de búsqueda y rescate. Y nosotros, por supuesto, del lado de los colombianos después de esta tragedia. Nos vemos mañana.
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0: 4 de la tarde, 3 minutos y mucha atención porque fue elegido el nuevo Contralor General de la República, Karen Borges.
1: José Luis, 95 votos en Senado, 174 en la Cámara para un total de 269 votos. Con este total quedó elegido Jorge Laverde Vargas como el nuevo Contralor General de la República para el 2026-2030. El nuevo Contralor es abogado y se desempeñó como secretario de la Comisión Sexta del Senado desde el 2015 y para esta elección contó con todo el apoyo de las bancadas. Ya hizo el juramento correspondiente, agradeció al Congreso y aseguró que la Contraloría no será una red de políticos y que habrá cero impunidad.
0: Gracias, Karen, y desde el Congreso de la República, desde el Congreso de la ANDI, el Banco de Desarrollo CAF anunció una donación adicional de $500,000 para la atención de emergencia por el terremoto. Luisa Mercado.
2: Pues mire, José Luis, lo saludo justamente desde Cartagena, donde a esta hora ya se realiza este congreso empresarial que se ha convertido en toda una campaña de solidaridad para la atención de esta terrible emergencia por el terremoto. Como usted lo indica, se suman a los $500,000 que ya había anunciado este Banco de Desarrollo para ayudar a los afectados por el terremoto y además anunció que dispondrán de $48 millones para la financiación, para la reconstrucción especialmente de colegios en Chocó y otras zonas. Además, dará $1.2 millones de recursos no reembolsables para que el gobierno atienda a los damnificados.
0: A esta hora se conoce el primer reporte médico de los militares heridos tras el ataque con explosivos registrado esta mañana en Algeciras, Huila. Valentina Gasca.
3: Esta mañana se registró un ataque con explosivos contra unidades de la novena brigada en zona rural de Algeciras, Huila, cuando los militares se desplazaban para atender el hallazgo de un cilindro en la vía hacia el Paraíso. El hecho deja a 2 militares muertos, el cabo primero Johnny Alejandro Andrade Liscano y el soldado profesional Luis Felipe Muñoz Liscano, además de 15 uniformados heridos. A esta hora los hospitales de Neiva reportan que varios permanecen estables mientras otros son intervenidos por lesiones en brazos, piernas y afectaciones vasculares. Las operaciones continúan en la zona para ubicar a los responsables.
0: En el Palacio de San Carlos continúa la reunión del gobierno para evaluar las estrategias y los avances en los trabajos para atender las zonas afectadas por el terremoto. Laura Saavedra.
4: Mientras avanza esta reunión de manera paralela, el vicepresidente José Manuel Restrepo junto al ministro del Interior Rodrigo Lara acaban de salir hacia Buenaventura, al mismo tiempo en que continúan reunidos el presidente Abelardo de la Priella con el director de la Unidad Nacional de Gestión del Riesgo de Desastres, David Tamayo, donde están evaluando todas las estrategias con las que están atendiendo a las zonas afectadas por el terremoto que sacudió al país. Hacia las 5 de la tarde se espera que el presidente brinde una rueda de prensa para dar a conocer al país cómo avanza la coordinación para la llegada de los equipos de rescate internacionales y la canalización de las ayudas humanitarias.
0: Y profundo pesar en 2 municipios del Valle del Cauca, donde 6 niños perecieron al colapsar las escuelas públicas donde recibían clase durante el terremoto el pasado lunes aquí en Colombia. Darío Gómez.
5: 4 niños perecieron cuando se desplomaron las paredes de la Escuela María Inmaculada del municipio de Calima, Darién, en el occidente del valle, en el terremoto del lunes pasado. 2 de los menores murieron por golpes y otros 2 por asfixia. En Yumbo, cerca a Cali, murieron 2 niñas atrapadas por la estructura de una escuela cuando una profesora trataba de evacuarlas en medio del terremoto. Alexander Ruiz, alcalde de Yumbo Valle.
6: A todo alrededor de la edificación hay unas cubiertas que estaban diseñadas en concreto y esas cubiertas lastimosamente se desploman.
5: En Yumbo Valle perecieron 8 personas y más de 100 viviendas urbanas resultaron afectadas con el terremoto.
0: Medicina Legal entregó un nuevo reporte de víctimas identificadas en el terremoto del pasado lunes 10 de agosto en Colombia. Jenny Angarita.
7: José Luis, muy buenas tardes. Pues mire, Medicina Legal confirmó que ya han sido identificadas un número importante de víctimas que perecieron en medio del terremoto que sacudió a Colombia el pasado lunes 10 de agosto a las 7:34 de la mañana. Según el reporte, son 164 las personas que han sido identificadas. Igualmente se advierte que ya han sido entregadas a sus familiares más de 100. Esto en medio de las afectaciones que produjo el terremoto que afectó a los departamentos de Chocó, Caldas, Risaralda y Valle del Cauca. También se señala que hasta el momento se han recibido 227 cadáveres.
0: La Corporación Autónoma Regional del Atlántico lanzó una alerta por los bajos

0: niveles del río Magdalena y el posible avance de la cuña salina hacia las bocatomas del departamento. Valentina Utría.
1: Se trata de una situación que podría afectar inicialmente al municipio de Puerto Colombia Atlántico por su cercanía con el mar. La subdirectora de Cambio Climático y Gestión del Riesgo de la CREA, Ayari Rojano, pidió a empresas y ciudadanos adoptar medidas de ahorro y uso responsable del agua ante el riesgo de una disminución en la disponibilidad del recurso. Escuchemos a la subdirectora.
2: Que preparen y alisten su infraestructura lo necesario para moverse a donde puede estar el cauce del río Magdalena.
1: La funcionaria explicó que fenómenos climáticos como el Niño y la temporada de ciclones podrían generar una reducción de las lluvias en los próximos meses.
0: Mañana el programa 6AMW recorrerá varios municipios del Quindío para cubrir de cerca los efectos del terremoto. Caracol Radio estará junto a los afectados, abriendo un canal directo para que las personas puedan comunicarse con sus familiares, reportar su estado y compartir información sobre la emergencia.
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0: en 4:13 minutos. Hola, bienvenidos. Esta es la Luciérnaga. Esto es el Caracol Radio. Aquí estamos. Esta es una tarde más para acompañar este dolor que tenemos a todos los colombianos, una tarde más para seguir informando sobre todo lo que está pasando en las zonas más afectadas por el terremoto del pasado, bueno, fue el lunes cuando arrancamos con el terremoto. En la mañana están todos los periodistas del servicio informativo de Caracol en toda Colombia, cubriendo todo lo que está pasando, todos los llamados de emergencia y todos los llamados a la solidaridad que hace este país. Estaremos también con Orlando Villar, quien está en Cartagena. Por supuesto, el empresariado colombiano tenía previsto o tiene previsto la Asociación Nacional de Empresarios de Colombia, que es exactamente la ANDI, tenía su congreso que no fue cancelado, simplemente fue reorientado para buscar cómo los empresarios van a ayudar en lo que es la reconstrucción de Colombia en estos momentos.
1: Pero además, Gabriel, porque tienen la experticia sobre todo en el tema de logística, que yo siento que hoy es una de las grandes prioridades. La solidaridad de los colombianos está demostrada. El tema es cómo llevamos las ayudas a los lugares donde realmente se necesita. Yo he visto varias marcas intentando buscar el transporte, y es que es complejo. Una tractomula que vaya a Pereira, una tractomula que salga por tierra desde Bogotá para Cali, los aviones, ni se diga, contratar un avión de carga para una empresa puede llegar a ser muy costoso. Entonces, sí, se necesita todo ese aparato logístico que tienen esas empresas que se mueven por todo el país, que usted sabe que, por ejemplo, marcas de alimentos o de bebidas llegan a cada tienda del último municipio de Colombia. Esa experticia de cómo se puede llegar a todos los rincones del país la tienen los empresarios.
0: Venga, pues,
1: ahí es donde pueden ayudar.
0: Es que precisamente sí, Gabriel, estoy con Orlando Villar en Cartagena, en la ANDI. Villar, precisamente, ¿cómo ha variado la agenda de este congreso de la ANDI después del terremoto que tuvimos? Buenas tardes, Villar.
2: Buenas tardes, Gabriel. Los saludos de aquí desde el Centro de Convenciones de Cartagena, donde, mire, dos puntos muy importantes. Sin duda, la agenda cambió. Había una expectativa muy grande, por supuesto, por la llegada del nuevo gobierno y lo que iba a ser este proceso, de alguna manera, de transición. Los empresarios lo señalaban como un antes y un después. 4 años que, aseguran ellos, no fueron escuchados por el gobierno nacional, que no fueron atendidos en cuanto a sus requerimientos, que les ponían trabas y cada vez mayores cargas tributarias, a la expectativa que hay con la nueva administración. Pero sin duda, la tragedia que ha enlutado a Colombia marcó y cambió la agenda. Hace unos momentos hablaba aquí Gabriel en el inicio de este congreso empresarial de la ANDI, su presidente Bruce McMaster, sobre cómo está cambiando la agenda y cómo la están ajustando, y cómo ese punto que dice Juan Gabriel es lo más importante. Aquí están los empresarios de todas las áreas de Colombia, desde productores, agricultores, exportadores, transportadores, toda la cadena logística que puede hacer posible que las ayudas que se van dando y que se están comprometiendo aquí en los micrófonos de Caracol Radio, cada uno de esos empresarios, pues va a ser que esas ayudas lleguen realmente a territorio y a los damnificados, que es donde los necesitan. Así que aquí, Gabriel, estamos comprometiendo a todas las empresas para que se metan la mano al bolsillo y ayuden de verdad, y lo están haciendo. Así que la agenda varió en ese sentido.
0: Bueno, señor, pues qué bien que la ANDI encontró rápidamente un buen rumbo de cómo, reuniendo el empresariado colombiano en Cartagena, podamos hacer, porque eso es una reconstrucción grande de país y de grandes ciudades el día de hoy. Bueno, George Pinson, tenemos una canción sonando aquí alrededor de Piero. Esto es 1985. ¿Por qué, señor?
3: Pues, Gabriel, con las buenas tardes para usted, para todos los oyentes de la Luciérnaga de Caracol Radio. Esto es un himno. Esto es un himno a la resiliencia. Esto es un himno y un lamento, en su momento, a las víctimas de la tragedia de Armero. Lamento a las víctimas, pero también con otro mensaje, de que Colombia tiene que renacer. Y creo que ese es el mensaje ahorita hacia todos los departamentos, hacia todas las ciudades que están padeciendo esta triste tragedia, y hacia un país que tiene que levantarse, porque hay mucha, en medio de la tragedia, hay mucha fe, hay mucho positivismo y mucho agradecimiento, gracias a Dios. Y ese, una de las canciones y uno de los artistas que queremos hoy traer a la Luciérnaga, porque tiene su canto, el canto de fe, por ti Colombia, de Piero, a esta hora en la Luciérnaga de Caracol.
0: Muy bien, señor. Bueno, 4:17 minutos, pero vamos a arrancar con una noticia que también es muy importante, con elección de contralor. Fraile, ¿qué hace un...? Venga, no, déjeme hacer un ejercicio.
1: A ver,
0: ¿qué déjeme hacer un ejercicio? Voy a preguntarle al chat GPT,
1: sí,
0: ¿qué hace un contralor en Colombia? A ver qué nos responde.
1: A ver.
0: Espérese, aquí pongo. A ver, en formato de radio, explícame cuál es la función de un contralor en Colombia. ¿Qué está pensando?
1: Porque en un país que está tan afectado con el tema de la corrupción, siempre
0: a ver,
1: es
0: cómo,
1: el tema del contralor.
0: Aquí está, vamos a ver.
1: A ver qué dice ChatGPT.
0: Esto tiene voz. Esto es en vivo.
4: Voy a explicarlo como una intervención breve de radio. Clara, conversada y con un ejemplo cotidiano basada en las funciones oficiales de la Contraloría.
0: Okay.
4: Para decirlo de manera sencilla, ¿qué hace un contralor en Colombia? El contralor es el funcionario encargado de vigilar que la plata y los bienes públicos se administren correctamente. Es decir, revisa cómo gastan los recursos del Estado, los ministerios, las alcaldías, las gobernaciones, las entidades públicas e incluso los particulares que manejan dinero público. Es como el auditor de las cuentas del país. Verifica si la plata se utilizó con eficiencia, si llegó a la obra o al programa para el cual estaba destinada y si hubo sobrecostos, despilfarro o pérdida de recursos. Cuando encuentra un posible daño al patrimonio público, puede abrir un proceso de responsabilidad fiscal, determinar quién debe responder e intentar recuperar el dinero. También puede imponer sanciones económicas, solicitar información y advertir sobre un riesgo inminente para evitar que se pierdan recursos. Eso sí, el contralor no gobierna, no ejecuta el presupuesto y no decide qué carretera se construye. Vigila el manejo de la plata, pero no puede reemplazar al funcionario que toma las decisiones. Su control puede ser posterior y selectivo y excepcionalmente preventivo y simultáneo, pero sin coadministrar. En resumen, el contralor es el guardián de la chequera pública. Su misión es revisar que la plata de todos no termine convertida en el negocio de unos pocos. Constitución Política de Colombia, artículos 267 y 268. Please open your app to see this link.
0: Bueno, gracias, ChatGPT. Oiga, Villar, me gustó el resumen y el tono de voz de ChatGPT.
2: Oiga, no, Fraile, asústese porque en breve Gabriel va a empezar. Bueno, ChatGPT,
0: yo le iba a preguntar a Fraile, pero ya está ChatGPT, ya.
2: Eso me di cuenta, o sea, Fraile, usted gastó la tarde analizando y resumiendo qué era el contralor, su elección y qué iba a hacer. Y lo acaban de reemplazar.
1: No, pero es que miren, la Constitución está muy bien delimitada, la función del contralor es muy bonita, y si funcionara la Contraloría al 100% de lo que se planteó en la Constitución Política del 91, pues Gabriel, en Colombia no se debería perder un peso, pero somos uno de los países con mayores índices de corrupción.
0: Pero es que, Villar, lo que vemos siempre es que la elección de un contralor, que es el que, como nos decía en el ChatGPT, bueno, no el ChatGPT, como nos dice la Constitución Política, que revisa y tiene el control sobre la chequera de Colombia, no debería estar politizada, no debería ser puesto por los partidos políticos ni impulsado por los partidos políticos. O sea, no puede ser el ratón cuidando el queso en algún momento así. Pero bueno, señor, tenemos nuevo contralor, Orlando Villar.
2: Sí, Gabriel, efectivamente, y como usted lo señala, lamentablemente los intentos de modificar la elección del contralor, igual que el fiscal, igual que los magistrados de las altas cortes, igual que todos los cargos que tienen que ver con ese control de los diferentes poderes públicos en Colombia, no ha sido efectivo porque el Congreso nunca se ha dejado quitar el poder de que sean ellos quienes tengan la última palabra, y esto lleva a que el contralor que quiera llegar a esa posición, pues siempre tiene que tener el respaldo de las diferentes bancadas del Congreso. En este caso, Gabriel, pues ha sido elegido Jorge Eliezer Laverde. Vamos al Congreso de la República porque allí está la periodista de Caracol Radio que ha acompañado toda esta elección, Karen Borges. Karen.
5: Orlando, buenas tardes desde el Congreso de la República. Como usted lo menciona, pues ha sido elegido Jorge Laverde Vargas como el nuevo Contralor General de la República. Estará para el periodo institucional 2026-2030. Y la votación fue así: 95 votos en Senado, 174 en la Cámara, para un total de 269 votos, con lo que queda ya elegido como el nuevo Contralor. Él es abogado, se desempeñó como secretario de la Comisión Sexta de Senado, un cargo que ocupó hasta hace poco y desde septiembre del 2015. Y para esta elección contó con el apoyo de todas las bancadas, hizo el juramento correspondiente y se refirió justamente a eso, a la misión que tiene la Contraloría General, y aseguró que la Contraloría no será una trinchera política y que habrá cero impunidad.
2: Pues Gabriel, ahí está entonces, gracias Karen, desde el Congreso de la República, y esta elección, Gabriel, que estaba casi ya cantada. El gobierno nacional, si bien dijo que se apartaba de la discusión, un poco empezó a advertir lo que el ministro Lara empezó a advertir lo que podría llegar a pasar, y es que las diferentes bancadas, incluyendo la del gobierno anterior, la del Pacto Histórico, pudieran llegar a concretar algún tipo de acuerdo para elegir al futuro Contralor de la República. Sin embargo, pues el Congreso nuevamente le ha dado un mensaje al Gobierno Nacional, son independientes y se ha elegido entonces el que las mayorías del Congreso así determinar.
1: Oiga, le tengo un par de datos del nuevo Contralor. Era la hoja de vida más robusta que se presentaba para el cargo, y sobre todo pues venimos de un gobierno en donde nos decían que lo importante no eran los títulos, sino de, digamos, la disposición y las ganas de trabajar por el pueblo. Pues este Contralor, mire, es profesional en derecho, tiene doctorado en derecho y tiene especialización en administración en salud, en alto gobierno, en planificación territorial, en derecho constitucional, en gerencia de finanzas y en gerencia empresarial. Esas son las especializaciones, 7 especializaciones y 2 maestrías. Maestría en gobierno del territorio y gestión pública, maestría en administración de negocios. De plata sí sabe, el hombre es de Villeta, Cundinamarca.
0: Okay.
1: Usted ser de Villeta y quedar electo contralor.
0: Bien. Vea. Billete, el billete y la billeta, sí señor. Pero pues hablando de hojas de vida robustas, don George Pinzón también tiene una hoja de vida bastante robusta aquí en la luciérnaga de Caracol. Gracias, es un tipo que es actor incluso, es actor. ¿Qué más pone usted en su hoja?
6: Sí, no, yo soy actor integral de cine, teatro, televisión. Son los tres.
0: Claro.
6: Sí, sí, señor.
0: Cine, teatro y televisión.
6: Cine, teatro y televisión, también obviamente.
0: ¿Qué es lo de vomitar la letra dentro?
6: Vomitar la letra es cuando alguien tiene un texto y empieza a hablar y no le pone intención.
0: No lo interpreta.
6: Claro, no interpreta, no hace las pausas interpretativas, los ejercicios de dicción, de vocalización, todo, y entonces habla por hablar. No, eso se convierte como en una lora que repite y repite y repite, no, eso llama vomitar la letra.
0: Oiga, George, hablando en serio y para entrar otra vez en la tragedia que enluta a Colombia, que estamos cubriendo desde Caracol Radio, mañana estaremos en Armenia, en el Quindío, también con todos nuestros compañeros de 6AMW. George, llegó de la ciudad de Cali después de estar 2 días ahí. Dígame si exagero, si no, llegó casi que de psicólogo, George.
6: Sí, llegué de psicólogo. Yo me vine llorando durante todo el vuelo. Yo no podía creer. Primero, desde que yo llegué, yo sentí que estaba primero como en una película. Yo no lo creía, no podía creer.
0: Déjeme interrumpirlo. La historia era que nosotros el lunes íbamos para la ciudad de Cali. George y yo, ya había temblado, nos había tocado camino al aeropuerto El Dorado en Bogotá. El temblor, llegamos allá, nos montamos en el avión, el aeropuerto de la ciudad de Cali, el Alfonso Bonilla Aragón, estaba cerrado, una pequeña demora. En ese momento nos damos cuenta de la magnitud de la tragedia. Yo busco bajarme del avión, teníamos un compromiso comercial, le dije a George, siga usted, váyase para la ciudad de Cali. Se canceló el compromiso comercial y George apenas llegó a Cali y me dijo, ¿qué hago? A la calle, a buscar las notas, a vivir lo que está sufriendo. En unos segundos estamos pendientes de si está en capacidad de hablar. Cuando yo me bajé del avión, y lo contaba antier, me encontré con una señora que me decía, Gabriel, ayúdenos por favor, ayúdenos por favor. Y había una persona con un tapabocas diciéndole a la niña no del counter, sino de ya cuando uno se sube al avión, por favor, ayuda, tengo a mi papá en los restos de un edificio en Cali, mónteme ya en este avión. Era nuestro compañero y periodista José Fernando Patiño, que durante estos 2 días pues ha tenido o estuvo con la esperanza viva de encontrar a su padre. Lamentablemente el día de hoy pues ya tuvo la noticia, encontraron el cadáver de su padre. Estamos pendientes de José Fernando Patiño para hablar con él más adelante.
6: Yo tuve la oportunidad de acompañarlo en el vuelo, yo iba al lado de él y la verdad no fui capaz ni de decirle, hermano, lo siento, porque como él estaba, fue bastante, bastante complicado, que eran cada 3 segundos él estaba padeciendo una emoción diferente. Y yo dije, no soy capaz, me da pena, solamente quiero que él tenga su calma y su momento de procesar. Y creo que durante todo ese tiempo que estuve en Cali, ese fue también lo que se vivió. O sea, yo llegaba a cada sector, a cada calle, a cada avenida, yo llegaba y la gente me miraba, yo miraba a la gente y no podíamos pronunciar ninguna palabra, no podíamos decir, como el típico colombiano que quiere de pronto armar una conversación, tenaz tal cosa, no, nada, solamente era, nos mirábamos a un lado, al otro lado, y a seguir y a mirar a ver cómo podíamos ayudar. Desde el primer momento que me bajé, que yo le dije a usted, a Gabriel, bueno, ¿qué tengo que hacer? Vámonos para la calle. Me sentí en una película, y el primer choque fuerte fue en el barrio Alameda, donde se cayó un edificio y donde sale una lata de un carro. O sea, la lata, es una vaina cortico, de lo que era un Kia Picanto, era una lata y la gente buscando y tratando de abrir y mirar, y gente sin guantes, sin nada, o sea, no le interesaba tener cosas de protección porque lo que necesitaba era empezar a salvar vidas. Muy complicado porque la gente también trastornada, pedían silencio, gente que no sabía si callarse, si no callarse. Y otra de las cosas que también me dio muy duro fue el tema de las mascotas. Ahí en ese momento yo pasé por una ambulancia de bienestar animal y pregunté por un perrito que tenía un cono y dije, gracias por salvar el perrito, ¿cómo está el dueño? El dueño se murió. Okay. Y el hermano perruno también se murió. Y ver el perrito quieto, jadeando, o sea, con la lengüita afuera y como que no sabe qué está pasando, es muy duro porque hay personas que, pues, obviamente están sufriendo, pero también son vidas que no pueden hablar ni decir cómo están. Entonces yo me sentía en una película y no sabía qué hacer ni qué decir y cómo más poder ayudar y ver a la gente corriendo de un lado a otro, ver a la gente tratando, llevando cosas. Ayer, por ejemplo, que volví por segunda vez al conjunto del Limonar, el sector del Limonar en el Capri, ver esas cadenas humanas, la gente sin guantes, sin nada, y otros se ponían los guantes de hule y empezaban a pasar unos bloques así y grandes y a la gente incluso,
0: o sea, estaban pasando los escombros, sí, para tratar de despejar la zona
6: de baldes así en cadenas humanas, baldes o por manos con manos nomás, y ver incluso hasta la gente casi se le cayó a uno, y gracias a Dios no se afectó porque tenía chanclas, le hubiese caído en un pie, pero la gente sin importar eso lo que necesitaban era sacar rápido los escombros.
0: Bueno, George, pues vamos precisamente a uno de los informes desde ese sitio del Limonar, uno de los sitios de la tragedia en donde también ha estado Caracol Radio.
6: Seguimos acá, compañeros, desde el sector del Limonar, Caracol Radio, La Luciérnaga. Muchos momentos donde nos han pedido silencio precisamente para seguir escuchando a las víctimas que ya han rescatado durante el día. Pero quiero hablar de el corazón solidario, el corazón bonito. Los voluntarios, las personas que también vienen acá, y les quiero saludar. Hola, ¿cómo están? Buenas tardes.
7: Hola, ¿cómo estás?
6: Bien. Primero que todo, darte las gracias por ponerte, como decimos por ahí, la 10, ponerse en ustedes la 10 y ayudar a los que lo necesitan mediante ese buen corazón.
7: Muchas gracias.
6: ¿Qué trajiste? ¿Qué tienes ahí?
7: Hicimos arroz con pollo. Otro señor que se unió a la causa trajo huevos cocinados. Las señoras de al lado trajeron bebidas. Otro señor que ya se fue nos dejó electrolits y trajimos agua panela porque sabemos que necesitan energía en este momento.
6: ¿Qué los motivó a venir aquí a traer esto de buen corazón?
7: No, tenemos una amiga que está de voluntaria y ella, por medio del grupo de amigas, nos ha dicho: amigas, estamos cansados, no hemos dormido hace 28 horas, está la gente cansada de comer pan con agua, traigan algo diferente. Así que por eso nosotros, hablando con nuestras amigas, decidimos entre todas hacer vaca. De hecho, amigas que están en Houston y otras que no están aquí, que están en Europa, mandaron dinero para que todos pudiéramos hacerlo.
6: ¿Todas las que están aquí son amigas?
7: Mamá, prima, amiga, mamá con hija, todas son del grupo Amigas.
6: Amigas, muchas gracias por su buen corazón. Dios las bendiga. Gracias por ese corazón bonito. En estos momentos estamos haciendo silencio precisamente. Están pidiendo una porra. Ojalá sea en estos momentos el momento donde se haya luz para poder sacar a otra persona más. Seguimos acá informando, compañeros, desde el sector del Limonar. Caracol Radio y La Luciérnaga.
0: Bueno, pues precisamente el compromiso de la gente que no tiene nada que ver con eso y dice: hombre, me voy a levantar a hacer esto, a irme de voluntario. Bueno, en medio de la tragedia, en medio del dolor, también viene la practicidad de qué hacer con los bienes materiales. Por supuesto, lo material se recupera, es la frase, es el sentido común también que nos dice eso, que todo lo material se recupera. Pero ¿qué pasa con los bienes de las personas que no tienen en dónde vivir, que no tienen en dónde dormir esta noche, que no tienen, que su casa era su único patrimonio?
1: Gabriel, hay 25,000 familias afectadas según el censo de la Unidad de Gestión de Riesgo, que son las personas a las que se les tendría que dar el subsidio de arriendo. Y revisar pues también qué puede pasar con la gente que tiene su casa propia pero que lamentablemente quedó afectada.
0: Hemos destacado el trabajo de unos buenos creadores de contenido. Me gusta más la palabra creador de contenido que el influencer. Y uno de ellos es Faber, que es @soyeldelosapartamentos. con Faber nos hemos encontrado que a través de la cuenta de X, la gente le hacía muchas preguntas de qué es lo que tienen que hacer y empezaba a darles una guía práctica de lo que tiene que pasar para recuperar el apartamento, para los seguros, en fin, para todo lo que vamos a hablar con él. Faber, bienvenido a La Luciérnaga, ¿cómo estás? Y muchas gracias por lo que está haciendo por toda la gente en esta labor que se ha vuelto social a través de la cuenta de X.
8: Hola Gabriel, ¿cómo está? Mucho gusto. Y sí, definitivamente esta es una tragedia la que estamos viviendo y hay que mirar la forma de aportar en este momento.
0: Faber, pues por supuesto que tenemos que también en medio de la tragedia, y lo decía hace un momento, ser prácticos frente a lo que tenemos derecho y a cómo reclamarlo. ¿Qué es? Vamos a arrancar por algún lado. Yo vivo en un apartamento o en una casa que estoy pagando. Tengo una deuda con un banco. Mi casa está destruida totalmente o afectada parcialmente, o necesito igual un arreglo o una intervención. ¿A qué tengo derecho y qué tengo que hacer?
8: Bueno, Gabriel, ahí lo más importante es entender que mientras que uno esté pagando un crédito hipotecario, necesariamente hay un seguro que está cobijando justamente a ese apartamento o a esa casa. Entonces, en ese tipo de casos, lo que hay que hacer es reportarle al banco, reportarle a la aseguradora la ocurrencia del siniestro, que eso es parte del contenido que yo he estado montando para que justamente se activen todos los protocolos de análisis del siniestro como tal y que se llegue a un resultado que es la indemnización.
0: Faber, entonces, eso es lo primero. Cuando tenemos una deuda generalmente con el banco, tenemos un seguro que incluye terremoto, porque también podemos tener yo tengo algún seguro en el apartamento que vivo, pero no lo aseguré para terremoto. Vea usted en la que no creemos. Entonces, ahí ya tenemos esto.
8: Sí,
0: así
8: es.
0: Voy a meterme en la catástrofe. Si el edificio en donde yo vivo tiene una afectación total, o se cayó, o lo tienen que demoler, y no voy a tener nada, ¿ese seguro va a reconstruir el edificio, me va a entregar mi apartamento? ¿Qué va a pasar ahí? ¿Qué pasa en el mientras tanto? El mientras tanto, para ver yo qué hago y cómo organizo la vida.
8: Bueno, Gabriel, ahí es importante precisar que lo que la aseguradora va a hacer en ese evento causado por una catástrofe como lo es el terremoto, es indemnizarlo por el valor que esté asegurado su apartamento. Entonces, esto también me lo preguntaban mucho en los comentarios, si es el seguro que tiene cada persona que tiene un crédito hipotecario es por el valor de la parte destructible del inmueble. En palabras más sencillas, lo que asegura o lo que queda asegurado es lo que se pueda dañar, lo que se pueda destruir. Entonces, en ese caso, uno tiene que reportarle al banco, a la aseguradora, dentro de los 3 días a haber conocido o debido conocer el siniestro, y lo que va a pasar subsecuentemente es que la aseguradora va a analizar toda la situación, enviar sus ajustadores o peritos de seguros, pedirle cierta documentación. Aquí es súper importante que las personas que se vean afectadas tomen fotos, tomen videos, por supuesto, si es posible, pero que guarden evidencia de la afectación que están teniendo los inmuebles. Entonces, eso es lo que va a pasar. En el entretanto, Gabriel, también es importante tener en cuenta que hay muchos seguros que incluyen una cobertura de alojamiento temporal en esas circunstancias en donde el inmueble no sea habitable. Entonces, es muy importante que las personas revisen sus seguros para identificar si tienen estas coberturas que los pueden ayudar en este mismo momento.
1: Sí, es importante estar atentos a esa información que está llegando, porque mire, por ejemplo, el Fondo Nacional del Ahorro, que muchísima gente tiene su crédito de vivienda con el fondo, dice, mire, vamos a dar un periodo de gracia para quienes resultaron afectados, seguro de incendio y terremoto está incluido, cobertura del 100%, incluso la modificación del crédito. Para hacer estas reclamaciones, solicitudes a los bancos, a las aseguradoras, ¿se necesita un abogado o eso es algo que puede hacer cualquier parroquiano? Porque la gente, estos trámites le asustan demasiado.
8: No, lo puede hacer cualquier persona. Lo importante nuevamente es avisarle a la aseguradora la ocurrencia del siniestro, tener las evidencias que a bien pueda tener la persona, naturalmente si puede ingresar a los inmuebles, etcétera, pero lo puede hacer cualquier persona. El tema es avisar del siniestro ocurrido.
0: Bueno, estamos en este momento en YouTube, nos pueden seguir en YouTube, entran YouTube Caracol Radio. Además, constantemente estamos mostrando imágenes en vivo de todo lo que está pasando en el país, de cómo se movilizan los organismos de socorro. ¿Qué está diciendo la gente que está conectada en YouTube, nuestros YouTube videoyentes?
6: Vea, yo quiero leerlos. Gabriel, Alexandra dice sobre el canon de arrendamiento, que si eso se, por ejemplo, las inmobiliarias pueden exigir ahorita su canon de arrendamiento, o si tienen hipotecas también hay amparos, o qué hay que hacer.
8: En ese tipo de casos, cuando el inmueble está arrendado y naturalmente yo no lo puedo habitar por defecto del contrato de arrendamiento, se cancelaría, porque el objeto del contrato es estar dentro de un inmueble que ya no es posible habitar con motivo de la ocurrencia del terremoto. Entonces, en ese caso, mi recomendación particular es que se comuniquen con la inmobiliaria o con el dueño del apartamento, porque pues ya no pueden hacer uso del inmueble y en consecuencia pues el contrato pues ya no subsistiría, ¿no?
6: Listo, sigo aquí también leyendo a la gente que pregunta, por favor, lo del deducible. ¿Qué es lo del deducible, Faber?
8: El deducible está contemplado dentro de las pólizas de seguros y es a partir del monto. Es un porcentaje o un valor expresado en salarios mínimos generalmente a partir del cual las aseguradoras comienzan a responder. Entonces, si uno tiene un daño menor, una grieta menor en el estuco, la aseguradora lo que le dice, y hay que revisar la condición particular de cada póliza, es que ella cubre después, por ejemplo, de 2 salarios mínimos mensuales legales vigentes. Entonces, si el arreglo de eso cuesta 2 millones de pesos, la aseguradora no lo cobijaría porque ya está dentro del deducible.
0: Déjeme hacerle una pregunta a Faber, que lo que oía de los seguros sobre, por ejemplo, sobre un edificio y los apartamentos, dice que están asegurados, o la copropiedad asegura, son las zonas comunes. ¿Qué incluyen las zonas comunes? O sea, me reconstruyen el edificio, pero mi apartamento, ¿qué? ¿Me le ponen paredes y de ahí para adelante yo ya me defiendo?
8: No, eso es correcto, Gabriel. Lo que incluye la copropiedad son los pasillos, temas de fachadas, piscinas, zonas comunes en general, Gabriel. Todo lo que tenga que ver con las unidades privadas ya son objeto del seguro de hogar. Okay. Y todo lo que tenga que ver con la copropiedad es objeto del seguro de copropiedad.
0: Pero le hago,
8: entonces son,
0: lo interrumpo y le hago
8: dos
0: una pregunta.
8: Pólizas diferentes.
0: Pero me ponen las paredes de mi apartamento, yo entro al edificio y queda dividido mi apartamento.
8: No, allí por eso es importante recordar, Gabriel, que lo que va a hacer la aseguradora es indemnizar en un monto que resulte después del análisis del siniestro. La aseguradora no va a entrar a reconstruir ni nada de eso, porque no es el negocio de la aseguradora, no es el objeto de negocio de la aseguradora, sino que le va a dar una indemnización en dinero.
6: Faber, aquí hay gente en Caracol Radio a través de YouTube. Estas dos preguntas en una sola. ¿Qué sucede cuando es por un crédito de leasing habitacional y si tengo una deuda con un banco, qué puede pasar con la deuda?
8: Pasa exactamente lo mismo. En el leasing habitacional, uno es el locatario, uno es el encargado del inmueble, entonces le asiste la responsabilidad de reportar si existió nuevamente el siniestro y tener pues todos los soportes que se puedan recaudar. Y en lo que tiene que ver con la deuda, esto es algo que también me lo han preguntado mucho, y ahí lo que yo le estoy recomendando a las personas es dirigirse, en la medida de lo posible, por supuesto, a las entidades financieras a avisar de esta situación para ver qué pueden hacer justamente con esas obligaciones hipotecarias. Así como usted lo comentaba hace unos momentos, una entidad ya salió a dar algunos beneficios, entonces es importante que las personas asistan a sus entidades financieras para verificar la situación con sus obligaciones de cuota de hipotecario.
6: Hay algo que yo vi durante la estadía en Cali y se ve en varios videos en varias ciudades, y es que, por ejemplo, los escombros dentro de un conjunto residencial que estaba cercado, obviamente, cayó y partió el carro en dos. ¿Ahí esa póliza o algo le puede responder por el carro, por la moto, por vehículo, o eso ya per?
8: Eso depende de la cobertura que tenga el seguro. Como lo estábamos hablando, una cobertura básica es la cobertura de terremoto. Sin embargo, Algunas pólizas también pueden contener justamente coberturas ante responsabilidad civil extracontractual, dentro de lo cual estaría daños a bienes o personas con motivo del siniestro. Entonces ahí nuevamente es muy importante que las personas revisen qué coberturas tienen en sus seguros para ver hasta dónde pueden haber indemnizaciones o reclamos válidos.
0: Bueno, pues Faber, hombre, quisiéramos seguir con usted, pero tenemos mucha información desde todo el país. Nuestros periodistas de Caracol Radio ya están listos. Finalmente le voy a devolver, dentro de las preguntas que le han hecho, ¿cuál ha sido así como la más curiosa o el hecho más curioso de lo que le han preguntado que es de utilidad a esta hora para toda la gente que tiene familiares, que tiene amigos o que está sufriendo esta tragedia, Faber?
8: Pues Gabriel, hay dos cosas que me gustaría aclarar y que también están en las preguntas y un poco en el ambiente, y es una cosa es el término de 3 días para avisar del siniestro, pero otra muy diferente, 2 años de prescripción que tiene el siniestro como tal. Entonces no es que si yo estoy en una unidad de cuidados intensivos, estoy en una condición difícil y se pasaron los 3 días, ya no voy a tener la indemnización. No funciona así. Uno tiene hasta 2 años para reportar ese siniestro. Lo único que sí hay que considerar es que la aseguradora puede entrar a revisar qué pasó o qué perjuicios tiene con motivo de esa dilación en esa comunicación. Entonces, mi recomendación siempre ha sido con las personas que me comentan el contenido que puedan avisarle a la aseguradora lo más pronto que puedan, al banco o a la aseguradora.
0: Y voy a recoger con lo que empezamos, que nos estaba diciendo: tomen fotos, documenten muy bien su apartamento, su unidad de propiedad horizontal, su edificio, tomen todas las fotos, documenten eso para que tengan la mayor documentación frente a la compañía de seguros. Repito, él es Faber, es creador de contenido, arroba soy el de los apartamentos, lo pueden seguir en X, también está en Instagram, Faber.
8: Estoy en Instagram y estoy en TikTok, Gabriel, así es.
0: Ok, TikTok y en Instagram, soy el de los apartamentos. Faber, mil gracias y qué bueno encontrar creador de contenidos que de verdad están prestando un servicio en medio de esta tragedia. Para esto sí sirven las redes sociales. Un abrazo, Faber, y gracias por pasar en Caracol Radio.
8: Gracias, un abrazo.
0: Hacemos una pausa y cuando regresemos, es muy cortica, damos una vuelta al país. Ustedes en YouTube, en Caracol Radio, van a vivir con los periodistas y con las imágenes lo que está pasando en la tragedia en el país. En Caracol Radio, listo el servicio informativo.
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10: 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En Caracol Radio son las
11: 4:46 PM.
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2: Minuto 60, Colsubsidio a esta hora en el departamento del Valle del Cauca, porque si bien se siguen haciendo las labores del reconocimiento de las estructuras y las viviendas, además, que resultaron afectadas por esta tragedia, pues ya se ha determinado que el norte del departamento del Valle del Cauca, en esta zona del país, es uno de los más afectados por la tragedia. Erika Rebollo.
11: Compañeros de la Luciérnaga, hace pocos minutos conocimos un nuevo balance que entregaron las autoridades del Valle del Cauca y según el secretario de Gestión del Riesgo, Francisco Tenorio, la llegada de los organismos de emergencia ha permitido conocer la verdadera dimensión en estos territorios, especialmente en el norte del Valle.
14: Las afectaciones, como lo hemos determinado, denominado en el Valle del Cauca, son exorbitantes, son catastróficas. Tenemos todos los municipios del departamento del Valle del Cauca con algún grado de afectación en los distintos niveles o escalas, pero vamos a centrar especialmente toda nuestra atención en los municipios del norte del Valle del Cauca, que han sido los que mayor han revestido el siniestro como tal, o han recibido todo el peso de este sismo, con el colapso estructural de viviendas, de edificios, de instituciones educativas. Este balance lo acabamos de dar con el ánimo de que las entidades a nivel nacional miren hacia el Valle del Cauca.
11: El Valle reporta más de 127 personas fallecidas, cerca de 2.000 heridas y miles de viviendas afectadas.
2: Minuto 60 con el subsidio, vamos al municipio de Anserma en Caldas. Caracol Radio presente en todo el territorio nacional y en esos municipios también que resultaron afectados en medio de esta emergencia. Allí el alcalde del municipio está haciendo un llamado urgente al gobierno nacional para que se acelere la reconstrucción de las viviendas. Al municipio está atendiendo damnificados en este momento y lo está haciendo además desde hace más de 10 años por otra emergencia también que se presentó allí. Pues el periodista de Caracol Radio, nuestro enviado especial, José David Rodríguez, está en la zona.
16: Esta capilla queda ubicada en el barrio Siracusa, aquí en Anserma, en el departamento de Caldas. Ustedes pueden ver cómo quedó totalmente destruida y ya parte de esta estructura se puede venir abajo, en lo que dicen las autoridades.
17: Tengo familia Pereira y no hemos sabido nada de ellos. Tengo un sobrino que se llama Jorge Leliese Soto Zapata. No sabemos de él, no sabemos si está atrapado, si no sabemos nada. Tenemos a Nidia, la hermanita de la señora, que tampoco hemos podido saber de ellos. Hay mucha familia Pereira que no sabemos de ellos.
18: Este evento, que para nuestro municipio impactó profundamente en la zona rural, en los campesinos, en esas pequeñas viviendas de bareque, de tapia pisada, de materiales muy humildes y que lamentablemente son hoy los que llevan la peor parte del sismo. La ayuda que necesitan estas personas es vivienda, es decir, no hay una forma más amable de poder atender en el mediano plazo esta emergencia, sino es con la construcción de viviendas y en este caso de viviendas en la zona rural. Le hemos dicho al gobierno que todavía nosotros en la alcaldía de Anserma atendemos damnificados del año 2008, del año 2011, del año 2014, del año 2018, del año 2021, que fueron atendidos en las primeras horas de una muy buena manera, que se caracterizaron, que fueron censados como damnificados y que hoy, 17, 15, 14 años después, todavía no reciben una ayuda del Estado.
2: Minuto 60 con subsidio. En otro de los puntos donde se encuentran los damnificados por esta emergencia, vamos a Cali, donde siguen llegando las ayudas internacionales, esa cooperación también de los países que se están solidarizando con las víctimas de Colombia. Ya está Andrea Mesa.
19: Como ya lo ha comunicado la alcaldía de Cali, el Petronio Álvarez, que debía comenzar hoy, quedó suspendido. Pero lo que se ha hecho es que la Ciudadela Petronio, que es el complejo deportivo Alberto Galindo, se ha convertido en un centro de acopio para las ayudas que van a ser distribuidas a las zonas afectadas por el terremoto que vivimos el 10 de agosto. Nos encontramos con Felipe Salcedo, él nos va a contar cómo se están recibiendo esas ayudas, qué tipo de ayudas están llegando aquí y también cómo van a ser distribuidas. Felipe, muchísimas gracias por estar con nosotros. Comencemos por eso, ¿qué tipo de ayudas están llegando aquí al centro de acopio?
20: Bueno, el día de ayer se habilitó este punto, en la noche tuvimos la visita de muchos voluntarios, de personas naturales que vinieron con sus donaciones, pero también de donaciones internacionales que llegaron gestionadas por la Presidencia de la República y por gobiernos internacionales que se están solidarizando con nuestra ciudad.
19: de esos gobiernos, de esos países, ¿cuáles son, Felipe?
20: Nosotros ayer recibimos vuelos humanitarios que fueron gestionados por la primera dama de la nación, que venían procedentes de Estados Unidos, puntualmente de Miami, y algunos que se acopiaron en la ciudad de Bogotá, que venían de diferentes destinos. En este momento estamos esperando 65 toneladas que vienen en camino, de las cuales 50 vienen del Salvador y 15 vienen de los restantes que ayer no se alcanzaron a cargar en el aeropuerto. También estamos esperando 15 toneladas de ayuda del gobierno peruano.
19: Está entonces este punto, está la Escuela Nacional de Deporte, ¿todavía la de Jairo Varela se encuentra activa?
20: Sí, señor, son los tres puntos que, sí, señor, en este momento tenemos esos tres puntos habilitados. La entrada a este punto de acopio está sobre la carrera 52, en la entrada principal del Coliseo del Pueblo, para todos los caleños que conocen. Estamos necesitando algunos elementos de rescate, linternas, pitos, cascos, guantes, es lo que algunas picas, discos para cortar, es las solicitudes que hemos recibido en el día de ayer de los puntos de rescate. Igualmente, alimentos no perecederos, es muy importante que cualquier donación sea de alimentos no perecederos. Asimismo, pues bebidas, agua, la verdad es que pues han sido muy generosos con las donaciones, pero también si pueden ayudar con algunos elementos de hidratación, que puedan ser sueros o algunos otros digamos bebidas, podrían darle la mano a nuestros rescatistas y a los voluntarios que están en los puntos.
19: Felipe, muchísimas gracias. Entonces, las ayudas pueden seguir llegando aquí al Complejo Deportivo Alberto Galindo. Recuerden que es el mismo lugar donde se hace el Petronio. Por esta crisis, esta calamidad por el terremoto, se ha convertido en el centro de acopio más grande de la ciudad de Cali. Desde aquí se repartirán todas estas ayudas, especialmente al suroccidente colombiano.
2: Gracias, Andrea Mesa, desde Cali, Caracol Radio, con el servicio informativo desplegado en todo el territorio nacional, en esas zonas afectadas, donde siguen sumando damnificados por cuenta de este terremoto. Nosotros estamos en Cartagena, donde los empresarios se reunieron acá. Estaba convocado el Congreso de Empresarios de la ANDI y aquí ha cambiado totalmente la agenda. Están diciendo en este instante que inician desde ya, aquí en Cartagena, una campaña de solidaridad empresarial. Todos se pueden sumar para recaudar donaciones, entregar recursos y todas sus capacidades logísticas destinadas precisamente a la atención y a la reconstrucción, que es la etapa también más difícil que viene después de la emergencia de esas zonas que resultaron afectadas. Seguimos con este cubrimiento especial del Congreso de la ANDI en Cartagena.
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22: 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Hay cosas, situaciones y momentos que asustan. Por ejemplo, cuando hay que pagar la energía en la costa y usted con el sueldo mínimo tiene que pagar 3, 4 o 5 millones de pesos por el servicio. Situaciones, por ejemplo, hablar en público o estar solo en la oscuridad. Y momentos asustadores, por ejemplo, el lunes a las 7:35 de la mañana, cuando la tierra se movió y de qué manera. El temblor de tierra, que es un fenómeno natural impredecible, es para nosotros que por fortuna no sufrimos de tornados, huracanes, lluvias de meteoritos, ciclones, de lo más asustador que puede pasar. El temblor de tierra, que en este caso fue terremoto, porque su medición geológica y su prolongación de tiempo así lo indican, y que fue a su vez de mayor magnitud que el de 1999, es algo que asusta, que espiritualmente nos recuerda que somos demasiado frágiles y que nuestro tiempo tiene fecha de vencimiento en cualquier momento. Esa es una realidad. Siempre imploramos, suplicamos para que el apartamento, la casa, la oficina o donde quiera que estemos, y que el temblor nos tome, como casi siempre pasa por sorpresa, no nos vaya a mandar para la otra dimensión, o no quedemos mal heridos, golpeados o simplemente con lo que salimos corriendo a la calle. Recurrimos a nuestros santos de devoción, oramos, lloramos, gritamos, suplicamos, y cuando pasa y nos damos cuenta que seguimos vivos, comienza la otra tragedia, la de tratar de comunicarnos con algún ser querido que no está con nosotros en el momento del susto. Dependemos entonces del agua, de la energía, del gas, del internet, del cajero automático, del datáfono, y sin esos servicios que entran en colapso por culpa del temblor, somos impotentes y volvemos a la época de Cromañón. Realmente somos frágiles, vulnerables y pasajeros.

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2: 5:04 PM, ya hay reacción del Gobierno Nacional a la elección de Jorge Laverde como nuevo Contralor de la República. Laura Saavedra.
3: El primero en reaccionar fue el ministro del Interior, Rodrigo Lara, quien aseguró que le complace que su elección sea el resultado autónomo y soberano del Congreso. Reiteró también en que espera que lleve una buena relación con el Gobierno Nacional.
4: Esto de alguna manera va consolidando lo que va a ser esa coalición de partidos y va básicamente estableciendo lo que será un esquema muy claro de gobierno y oposición en el Congreso de la República.
3: A su vez, aclaró que el Ministerio del Interior presentará nuevas reglas y principios de transparencia en lo que tiene que ver con el relacionamiento entre el Ejecutivo y el Legislativo del país.
2: Tras la elección del nuevo Contralor Jorge Eliezer Laverde, se creó una comisión accidental para vigilar los recursos públicos destinados a atender la tragedia provocada por el terremoto. Jimmy Ávila.
5: El senador Kevin Gómez destacó la importancia de hacer seguimiento a las inversiones públicas destinadas a la emergencia y garantizar que los recursos lleguen a quienes los necesitan.
6: Creación de una comisión accidental para el seguimiento a la tragedia que hemos vivido en el suroccidente colombiano con el terremoto. Parte de la tarea de la Contraloría será vigilar que los recursos se inviertan de manera adecuada, que no se pierda ningún peso.
5: La comisión accidental buscará fortalecer acciones de prevención y control frente a las situaciones de riesgo, además de hacer seguimiento al manejo del patrimonio público durante la atención de la emergencia.
2: Y desde Cartagena, los empresarios de Colombia iniciaron una campaña para los damnificados del terremoto. La ANDI reporta los primeros 2.000 millones de pesos. Andrés Vizcaíno.
7: José Luis, la iniciativa fue oficializada por Bruce McMaster, presidente de la Asociación Nacional de Industriales, durante el discurso de instalación al Congreso que reúne anualmente a miembros del sector en la capital de Bolívar. El empresario indicó que se ha decidido donar el 50% de las inscripciones a este espacio de diálogo y queda abierto un contador donde se estarán sumando cada uno de los aportes que se realicen a nivel individual. Por ahora no se ha definido hacia qué territorio específicamente irán las ayudas, pero en los próximos 3 días se cumplirá entonces la recolección de aportes en dinero o especie.
2: Y el gremio de los bancos anunció alivios tributarios como el no cobro de intereses hasta por 12 meses a los más afectados por el terremoto. Luisa Mercado.
8: Pues José Luis, lo que ha dicho Asobancaria es justamente que también habrá una redefinición de los plazos y las condiciones. Va a haber tratamientos especiales en materia de intereses, una protección al historial crediticio y van a suspender temporalmente los cobros jurídicos y prejurídicos para los deudores damnificados. Ayudas que podrían beneficiar a 2.800.000 personas, pero ojo, el mensaje es que a que se comunique con su banco para saber el alivio concreto al que se puede acoger. Además, están restableciendo las 533 oficinas afectadas por el terremoto.
2: Y mucha atención porque en medio de la emergencia por el terremoto, la Aeronáutica Civil tomó una decisión clave sobre el uso de drones en las zonas más afectadas. ¿De qué se trata? Alison Torres.
9: Sí, la Aeronáutica Civil restringió el uso de los drones en Cali, Pereira, Manizales y Quibdó para evitar interferencias con las operaciones de búsqueda, rescate y atención humanitaria tras el terremoto. Solo podrán operar drones que apoyen directamente la emergencia y estén coordinadas con los puestos de mando unificado. Además, las autoridades advirtieron que los vuelos recreativos o no autorizados quedan suspendidos mientras continúa la contingencia y quienes incumplan estas medidas podrán ser sancionados.
2: Y en el mundo, Estados Unidos anunció que recibió autorización del gobierno de Delas Priella para lanzar operaciones en territorio colombiano. Eddie Mosquera.
10: Lo confirmó el secretario de Guerra Pete Hegseth durante un evento en Panamá.
11: I'm also proud to announce that Colombia will join.
10: Hegseth resaltó que el gobierno colombiano solicitó primero ayuda de la Casa Blanca para luchar contra el narcotráfico.
11: Colombia has already requested that the Department of War.
10: Y como parte de esa ayuda se autoriza el lanzamiento de ataques conjuntos dentro del país para enfrentar también el terrorismo.
11: To destroy terrorists and terror networks. Thank you very much.
10: Así, Colombia también se suma a una alianza de 20 naciones de la región que buscan enfrentar en conjunto la crisis de inseguridad continental.
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1: 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En Caracol Radio son las
2: 5:09. 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

0: 5:11 minutos, sigue La Luciérnaga, sigue Caracol Radio y seguimos del lado de todos los colombianos. Orlando Villar está con nosotros en segundos. Antes George Pinzón, esta canción tan... ¿Sabe que no había escuchado yo esta canción? Y Fraile me la recortó el día de hoy.
1: Ni yo, esta canción se hizo 2 años después de la tragedia de Armero de 1999. En 2001 se lanzó oficialmente esta canción, Sueños de Café. ¿Quiénes participan? Carlos Vives, que escuchamos esa voz inconfundible. Andrea Echeverri, Quique Santander, uno de los grandes productores junto a José Gaviria. Juan Gabriel Turbay, Nicolás Tobar, Catalina Pineda y Alejandro Martínez, dirigido precisamente por Simón Brand, también uno de los grandes directores de el cine y de los grandes videos de Colombia. Y pues el fin obtenido de esta canción, más que pronunciarse los artistas, también era que todos los recursos...
0: Dijo usted después de la tragedia de Armero, no, después del terremoto del
1: después
0: eje cafetero.
1: Después del eje cafetero, perdón, sí, señor, sí. Del eje cafetero, sí señor. Y una de las los fines de esta canción era recoger precisamente todas las ganancias que recopilara esta canción fueran obtenidas y fueran entregadas a las personas que fueron víctimas de este terremoto del eje cafetero en 1999.
0: Mire, usted nombraba ahorita a Nicolás Tobar en esta canción, y Nicolás Tobar fue el hombre detrás de la música de toda la campaña del Tigre Abelardo de la Estrella.
2: Ah, bueno, curiosidades. Pero mire, esta canción incluso salió una versión nueva en 2020 cuando se cumplieron 20 años de la tragedia, y de vez en cuando salen nuevas versiones de folcloristas del eje cafetero. Lo que yo leí cuando encontré la canción es que significó mucho para la gente, ¿sabe? Y fue un himno de resiliencia, de reconstrucción, cuando ya se veía que estaba saliendo el eje cafetero de la tragedia, porque ya estaban construyendo las primeras casas y la gente escuchaba esta canción y lloraba, pues digamos, era como el símbolo de lo que sí lo fue recuerdo. Esa resiliencia del eje cafetero.
0: Bueno, señor, pues la resiliencia, la reconstrucción del país. Qué buen momento llega para el Congreso de la ANDI, de la Asociación Nacional de Empresarios de Industriales en Colombia. Ahí está Orlando Villar, y precisamente qué bueno que el empresariado colombiano se reúna en torno a ejecutar y hacer una gran reconstrucción de este país, Villar.
3: Gabriel, sí, definitivamente aquí cambió la agenda, cambió la temática, cambió el propósito de esta cumbre, este congreso que reúne a las principales empresas y a los principales líderes de esas empresas del país. Precisamente una de las regiones, Gabriel, que es más productiva, donde tienen más recursos y donde seguramente se están sumando para apoyar las ayudas, pero también esa reconstrucción, pues es el departamento de Antioquia. Está a esta hora con nosotros Gabriel Juliana Velázquez, ella es la presidenta de la red PRO de Antioquia, PRO Antioquia. Esto es una red, Gabriel, que no es un centro de pensamiento, no es un gremio, es una red que colabora y en momentos como este va a ser fundamental. Bienvenida a los micrófonos de Caracol Radio y La Luciérnaga, y cuéntenos, pero además aquí se están comprometiendo ustedes, ¿qué ayudas específicas tienen ustedes ya destinados como red, como empresarios, para llevar a esta zona de los afectados?
4: Muchísimas gracias, Orlando. Pro Antioquia es una organización que lleva 51 años trabajando por el desarrollo de Antioquia y de Colombia. Desde Antioquia hacemos parte de la red PRO, 14 PROs a lo largo y ancho del país, más de 800 empresas trabajando por el desarrollo del territorio. Y qué mejor momento que demostrar un compromiso firme, solidario, concreto y cercano con el desarrollo que en un momento de una emergencia. Lo primero que hicimos como Red Pro fue sacar adelante una alianza con la Fundación Bancolombia y con la Corporación Presentes para recoger recursos tanto para solidaridad en atención inmediata a la emergencia como para la estrategia de reconstrucción de los territorios más afectados. Pro Antioquia, particularmente con la Corporación Presentes, la Gobernación y la Alcaldía, también lanzó una campaña de recaudo de recursos. Los principales artistas del país ya se han sumado. En las primeras 24 horas de la tragedia, más de 5.000 personas naturales con 1.600 millones de pesos, con donaciones desde 10 mil pesos, ya se vincularon a la estrategia, y por supuesto los 70 afiliados de Pro Antioquia, los que son las principales empresas del país, con las 800 empresas de la red Pro comprometidos con la reconstrucción. El viernes tenemos una telemaratón con la Gobernación de Antioquia, con Teleantioquia, con El Colombiano, con todos los medios de comunicación, incluidos ustedes, para recaudar recursos, y el sábado un concierto solidario con la Alcaldía de Medellín. Pero adicional a eso, Pro Antioquia y la Red Pro estamos articulando todos los esfuerzos que ofrece el territorio para los 4 territorios más afectados, Valle del Cauca, Chocó, Risaralda y Caldas, para poder poner a disposición la capacidad de estos territorios en la articulación, en la atención de la emergencia y en la reconstrucción.
3: Es que, directora de ProAntioquia, ustedes tienen una ubicación geográfica que básicamente es estratégica, porque estamos hablando del occidente del país, y debajo del departamento de ustedes casi que está Chocó y está todo el Valle del Cauca, y tienen ustedes la forma y la logística para llevar esas ayudas.
4: Así es, pero así no la tuviéramos, nosotros tenemos la convicción de que Colombia somos todos, y que si en Antioquia podemos sumar capacidades, ayudar sin estorbar y colaborar para que podamos levantar entre todos este país, pues así lo haremos con toda la convicción y todas las capacidades de Antioquia.
3: Bueno, y este Congreso de la ANDI, que los ha convocado a ustedes el día de hoy, sin duda cambió de propósito, pero está entrando un nuevo gobierno. Y con el nuevo gobierno, decía hace un momento el presidente de la ANDI, Bruce McMaster, pues es como un antes y un después también. ¿Cómo lo viven y cómo lo ven desde Antioquia?
4: Pues nosotros celebramos siempre que los empresarios se juntan para grandes propósitos. Que esta juntanza sea en primer lugar para atender la emergencia, que como digo, no solo consiste en atender las necesidades inmediatas, sino en que pensemos una reconstrucción con sentido, una reconstrucción articulada. Y qué mejor escenario que este Congreso de la ANDI, donde está todo el tejido empresarial para hacerlo. Primero, pero segundo, nosotros no nos podemos dejar arrebatar el futuro de nada, y por eso tenemos que, de manera decidida, seguir hablando de futuro. En Antioquia tenemos 10 movidas para el Plan Nacional de Desarrollo, que incluyen energía, infraestructura, educación rural, pago por resultados, obras por impuestos. Y yo creo que esos temas no se pueden dejar sobre la mesa, porque el futuro también colabora con la reconstrucción de los territorios.
3: Pues, Gabriel, mire, es Juliana Velázquez, la presidenta de ProAntioquia. Esto es una red de empresas que, mire, ya se metieron la mano al bolsillo, y aquí en los micrófonos de Caracol Radio se han comprometido entonces con las víctimas y los damnificados de esta tragedia que, si bien enluta a Colombia, es el momento donde se demuestra que los colombianos unidos estamos listos para ayudar. Gracias por este tiempo en Caracol Radio.
4: Gracias a ustedes, y a Colombia la levantamos entre todos y juntos. Muchas gracias.
3: Bueno, seguimos aquí en Cartagena, Gabriel, el Congreso Empresarial de la ANDI.
0: Muchísimas gracias, Villar, a Juliana Velázquez también por acompañarnos aquí en La Luciérnaga de Caracol Radio. Y por supuesto, cuenten con nosotros para anunciarles cómo va a ser esta telemaratón, y para, por supuesto, hablar también de ese concierto que van a tener en la ciudad de Medellín. Bueno, volvemos con nuestra tragedia nacional. Hombre, quisiéramos tener un poco más de humor y más risas aquí en La Luciérnaga. Poco a poco los colombianos, como siempre, vamos encontrando esa risa que siempre nos caracteriza, ese momento de ser solidarios y ese momento de salir adelante. Andrés Martínez es oficial de reducción del riesgo de la Cruz Roja Colombiana. Andrés, bienvenido a La Luciérnaga, bienvenido a Caracol Radio, ¿cómo estás?
5: Muy buenas tardes, Gabriel, muchas gracias.
0: Bueno, hombre, nos damos cuenta que a veces ayer estábamos haciendo programa, ayer antier, y que no nos tomamos muy en serio las evacuaciones, los simulacros que hacemos, y íbamos entendiendo cómo tenemos que adecuar nuestro modo de pensar, modo de reaccionar frente al temblor, porque es que es muy fácil en un simulacro de evacuación que suenan un par de alarmas y todos salimos ordenados, pero frente al momento de crisis tenemos que aprender. Y cosas tan esenciales que lo vemos como que fuera algo más ahí, es el kit de emergencia que debemos tener, en este caso, en las casas, para un terremoto, para un temblor de tierra fuerte como este. Andrés, queremos empezar empecemos por lo más sencillo. Hay que tener un kit, o sea, definitivamente hay un kit y hay un protocolo de qué kit debemos tener en cada casa.
5: Pues aquí el mensaje más importante es que sí debemos tener un kit familiar de emergencias en nuestros hogares. No existe como tal una configuración estándar de un kit que nos sirva a todos, porque todas las familias tenemos características diferentes, somos diferentes cantidades de personas, tenemos necesidades diferentes, pero el mensaje es sí debemos tener un kit de emergencias en nuestros hogares.
0: Bien, me gusta eso de adecuarlo a las necesidades y a lo que tenemos. ¿Por qué? Porque además en cada casa hay una persona que puede tener las necesidades de unos medicamentos especiales y que debería tomarse, en ese caso si es diariamente, y por supuesto que hay fechas de vencimiento. Nos dábamos cuenta que cuando uno fue a revisar el botiquín de la casa, todavía se encontraba ese mertiolate de hace 20 años que ardía todo y que todo lo dejaba uno manchado.
2: Todo está vencido.
0: Sí, una linterna con unas pilas sulfatadas, unas gasas, unas pastillas ahí vencidas. ¿Qué debería ser lo esencial, si bien hay que acomodar de acuerdo a la necesidad de cada familia y de cada persona ese kit?
5: Bueno, aquí debemos diferenciar como dos grupos de cosas importantes que debemos tener en el kit. Unas que van a favorecer el bienestar de nosotros y de nuestra familia en esas primeras 72 horas, que es las que se espera pueda llegar la ayuda, y otras para solucionar imprevistos durante la emergencia. Entonces, para velar por nuestro bienestar, debemos tener, por ejemplo, ropa para abrigarnos en caso del clima frío, o que tengamos que abrigarnos, una frazada si estamos en clima frío, o un impermeable si donde vivimos llueve. Debemos tener, por ejemplo, kit de aseo, un kit con elementos de aseo para las personas que integran la familia, elementos que nos van a permitir tener cierto nivel de bienestar. Dentro de ellos también está alimentos no perecederos y agua potable para consumir. En el caso de estos elementos que se vencen, como por ejemplo la comida, si tenga fechas de vencimiento largas, hoy tenemos herramientas tecnológicas que nos ayudan muy fácilmente a hacer ese control. Simplemente yo cuando entro con mi kit, una lata de atún, unos manís, una barra de proteína, esos tienen su fecha de vencimiento. Yo pongo un recordatorio en mi celular de la fecha de vencimiento y estoy renovándolos aprovechando pues las herramientas tecnológicas que tenemos hoy en día. Y hay otro conjunto de cosas que nos permiten responder en caso de ciertas eventualidades. Entre ellos está, dentro del kit, vaya un silbato de emergencias, una linterna con baterías de repuesto. Hoy en día existen opciones recargables a través de energía solar o a través de manivela, un radio que nos permite escuchar las noticias y las indicaciones que se dan por radio, un botiquín de primeros auxilios muy sencillo que tenga elementos para rápidamente atender a una persona, medicamentos si algunas personas de la familia los consumen y están formulados o recetados por un profesional de la salud. Una herramienta pequeña, una multiherramienta que nos permita hacer alguna acción muy rápida durante la emergencia. Y muy importante esto, las familias que tienen animales de compañía también deben incluir dentro de sus kits de emergencia alimento para sus mascotas, un recipiente donde poderles dar de beber, la trabilla para llevarla por los sitios donde vayamos a evacuar, y igualmente si tienen algún tipo de medicamento recetado por el veterinario, incluirlo dentro del kit de emergencias.
0: Oye, Andrés, ese es triste, pero solamente en las tragedias nos damos cuenta lo fundamentales que pueden ser elementos tan sencillos. Por ejemplo, esta mañana George Pinson en nuestra reunión nos hablaba que siempre está con un pito y que qué bueno poder tener un pito a la mano, un pito en la boca en ese momento, hubiera ayudado mucho.
5: Bueno, de pronto en la boca no tanto, pero
2: no, sí, pues, estar a la mano, pues.
0: A ver, no me male. A ver, primero que todo les voy a sacar, perdóneme, no. Lo voy a meter a Andrés a usted dentro de la luciérnaga. Sí, les voy a sacar
2: primero.
0: Les voy a sacar amarilla a todos, señores. Este es un momento de tragedia, de reconstrucción.
2: Y yo lo comenté.
0: Amarilla
2: serio.
0: Para todos ustedes.
2: Hablemos de silbato, güey.
0: Sí. Silbato, pues.
2: Sí, como para que no se preste, pues, para.
5: Es importante tener un silbato.
0: Es que a la mano. Qué pena con usted, Andrés, pero es que son insoportables esos tipos, hombre. Claro que usted empezó riéndose, Andrés.
5: Sí, aquí lo importante es tener en cuenta que el silbato yo lo puedo tener en elementos que cotidianamente yo tengo conmigo. Las llaves de mi casa, el carnet de mi empresa, inclusive en un llavero que yo tenga amarrado al celular. En elementos que yo cotidianamente tenga, es importante que tengamos un silbato todo el tiempo.
0: Esa multiherramienta puede ser una navajita suiza o eso que encontramos ahora que tiene un medio destornillador, un martillito, estas cosas que se encuentran también fácilmente y creo que ayuda mucho en ese momento, como dice usted.
5: Correcto. Sí, hoy en el mercado tenemos muchas opciones. Entonces, este tipo de herramientas que son multifuncionales, que nos pueden ayudar a cortar un cable, una cuerda, un pedazo de tela en el momento de la emergencia. Hoy en día venden radios que tienen integrado linterna, radio, cargador para el celular, que funcionan con energía solar, con manivela. Y definitivamente su costo no es muy alto si vamos a ver el valor que va a representar cuando estemos en una situación de emergencia.
1: Es que eso también iba a preguntar, Andrés, porque cuando yo mencioné lo del silbato, mencionaba sobre esas herramientas de señalización. No sé si también hay que incluir ahora estas cositas, banditas reflectivas o algo de pronto para la noche, si eso, sí, o de pronto se agranda mucho el kit, o esas baterías también cargables, las baterías de litio, las power bank, porque.
0: Pero le digo, sí, George, esas pequeñas linternas también, ajá, que se usan en la cabeza, también creo que pueden ser muy útiles si no ocupan mucho espacio.
5: Correcto.
0: Yo creo
5: yo les mencionaba elementos de iluminación como linternas frontales que van puestas en la cabeza, tenemos linternas de mano, linternas recargables, y lo que les decía, inclusive soluciones que ya integran todo hasta que pueden proveer de energía a mi celular en dado caso. Hoy en el mercado tenemos muchas opciones, tanto en los almacenes tradicionales como en línea, podemos encontrar muchas soluciones que nos van a permitir armar kits que no son tan grandes, tan pesados y son más funcionales.
0: Mire, y hay cosas que no son muy costosas y que ya empieza uno a ver en el mercado, incluso en Colombia, que son esto que hemos visto, que es como una sábana como si fuera de papel aluminio.
1: Sí.
0: Esto ya se encuentra, es un empaque térmica. Muy, muy pequeño, es algo
1: térmico, sí.
0: Es térmico y eso ya se encuentra. Y yo creo que, hombre, a las duras y a las maduras es que vamos aprendiendo y vale la pena tenerlo ahí.
2: Mire, es que le quería preguntar a él, sobre todo por los abuelos y por los niños, porque he visto que deberían tener un kit aparte, por ejemplo, para los adultos mayores o que tienen que tomar medicamentos a diario. El kit del abuelo debe incluir pues sus medicamentos, sus fórmulas médicas, fotocopias de la cédula. Bueno, digamos, eso se puede tomar una misma maleta, deberíamos tener un kit aparte para cada uno. Los niños también sí toman medicamentos. Yo, por ejemplo, soy un paciente cardíaco, yo me tengo que tomar 6 pastillas todos los días.
0: Okay.
2: Entonces hoy pensaba que si en la evacuación uno no alcanza a agarrar la maleta de los medicamentos, salir a buscarlos también puede ser un camello en una ciudad que está colapsada y donde todo el mundo está buscando también.
5: Correcto, y acabas de tocar un tema muy interesante y es, como les decía al comienzo, yo debo adaptar este kit de emergencias a mi familia. No necesariamente tiene que ser una sola maleta, porque habrán familias donde la cantidad de personas de la familia va a requerir que tengamos 2 o 3 maletas, dependo de quiénes en la familia están en capacidad de cargar estos elementos al momento de evacuar después del sismo. Entonces es un poco hacer el ejercicio en familia de sentarse, ver cuáles son las necesidades que tendrían después de un evento de estos, y en función de esas necesidades decir, bueno, para mi kit familiar de emergencia hay unos mínimos que son los que ya comenté: agua, comida, botiquín, herramientas, silbato, linterna, radio, ropa, que son como los mínimos, y qué otras cosas voy a necesitar sí o sí por las características de las integrantes de mi familia cuando suceda la emergencia.
0: Andrés, finalmente, la Cruz Roja siempre pues la hemos asociado siempre con la donación de sangre a través de la Cruz Roja. Si yo estoy en una ciudad que no tiene un problema de emergencia como Bogotá, ¿donar sangre ayuda también a estas ciudades?
5: Sí, claro. Actualmente tenemos activas campañas de donación de sangre. Okay. Tenemos una red de bancos de sangre en varias ciudades del país, en Bogotá, Medellín, Cali, Cartagena, donde las personas se pueden acercar para hacer su donación y apoyar las necesidades de sangre que se están generando en el país.
0: Bueno, pues de nuevo Andrés Martínez, oficial de reducción de riesgos de la Cruz Roja. Un abrazo muy grande, volveremos a contactarnos con usted, Andrés, y por supuesto lo que necesite también, que ayudemos a difundir desde Caracol Radio, desde La Luciérnaga, aquí estamos a sus órdenes y de toda la Cruz Roja colombiana. Gracias por todo lo que hacen siempre por los colombianos y a nivel mundial la Cruz Roja.
5: Gracias a ustedes por este espacio y por el mensaje que le estamos dando a la comunidad.
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3: Minuto 60, Colsubsidio, y seguimos con el servicio informativo desplegado por todas las regiones del país y acompañando a los damnificados por este terremoto que sacudió a Colombia. Vamos a Manizales. La misma comunidad, se unió y habilitó un punto de acopio para miles de damnificados, esto en la capital de Caldas. José David Rodríguez, ¿cómo se están recibiendo las ayudas? ¿Cómo puede la gente llevarlas? ¿A qué punto? Contémosle a la audiencia hasta ahora.
7: Cobijas, implementos de aseo, alimentos no perecederos, medicamentos no vencidos y toallas de baño. Eso es lo que está recogiendo aquí la comunidad en el sector de Chipre. Hemos llegado hasta Manizales, en el departamento de Caldas, y quiero que vean cuál es el panorama. La gente en este punto está recibiendo las ayudas por parte de la comunidad, que con la mano en su corazón viene y da todo lo que tiene. Mi señor, gracias por estar en Caracol Radio. ¿Cómo está?
8: Muy bien, ¿y ustedes?
7: ¿Cómo es el proceso aquí para recibir de acopio? ¿Qué puede traer la gente y qué no?
8: Estamos desde las 9 de la mañana hasta las 8 de la noche. Si de pronto no nos encuentran aquí, pueden dejar lo que vayan a donar en el CAI de Chipre. Cobijas en buen estado, nuevas si es posible, elementos de aseo, alimentos perecederos, y le estamos entregando a los mismos habitantes de la comuna Atardeceres, de los edificios que fueron desalojados. pocas palabras, son personas que son pobres recursantes en estos momentos, que no son capaces de ir a pedir un mercado a un albergue del Coliseo ni de la administración municipal.
7: ¿Cómo está la ayuda por parte de la gente en Manizales? ¿Sí ha respondido?
8: Excelente, felicitaciones a toda la comunidad. Han venido gente de carro, particulares, traen pacas de arroz, panela y todo.
7: Ahí vemos que de hecho ya le están dando a una de las familias. Mi señora, gracias por estar en Caracol Radio. ¿Qué le acaban de dar? Vemos que es un momento muy emocionante. ¿Con quién vino?
9: Con la amiguita mía que vive en el apartamento, Jonathan, que está muy destruido, pues. Como
7: ¿le había... quedó destruido el apartamento?
9: Se tiene que ir de ahí.
7: ¿Qué le entregaron, su merced?
9: Le entrega. Ya, mercadito, unas cositas. Arrocito, panelita, con eso pasamos la semanita.
3: Gracias, José David. Minuto 60 con subsidio y vamos a Barranquilla, porque una muy buena noticia hasta ahora. Estábamos preguntándonos qué va a pasar, cómo hacer llegar las ayudas a esas zonas afectadas. Pues Fedetranscarga anuncia que va a asumir los costos de los envíos que se hagan de ayuda humanitaria a las zonas y regiones afectadas por este terremoto. Nos cuenta Jesús Uri.
10: Hola Orlando, amigos de La Luciérnaga, desde Barranquilla, en el Centro de Convenciones Puerta de Oro, la Federación de Empresarios del Transporte de Carga ha anunciado que asumirán todos los costos de flete, de combustible y costos logísticos para el envío de ayudas humanitarias desde distintas ciudades del país hacia las zonas más afectadas del territorio nacional luego del paso de este terremoto. El anuncio lo hizo el presidente del gremio, Arnulfo Cuervo, desde la Puerta de Oro de Colombia.
11: No solo es cierto, sino es nuestra responsabilidad social, nuestra condición de seres humanos, que lo hacemos con todo el gusto. Los fletes generados en los camiones, el costo de los combustibles, los peajes y demás, salarios de conductores, lo asumen los empresarios de Fedetranscarga en beneficio de todos quienes hoy están sufriendo esta tragedia que consideramos de una magnitud enorme para el país, pero muy seguramente... muchas hemos tenido en Colombia y siempre nos hemos superado, nos hemos levantado y hemos continuado con nuestra vida y esta no va a ser la excepción.
10: El dirigente gremial también ha señalado que ha sido difícil el acceso a distintas zonas del Valle del Cauca por el derrumbe de montañas luego de este terremoto, pero que ya se han reunido con la ministra de Transporte, Elsa Noguera, para poder resolver este problema lo antes posible y que más ayudas humanitarias puedan llegar hasta esta zona del país.
3: Gracias, Jesús, y volvemos al departamento del Cauca, porque allí 35 municipios afectados, más de 70 viviendas destruidas, es el balance que hasta ahora han logrado establecer los organismos de emergencia. Las autoridades hacen las verificaciones, pero lamentablemente lo que se prevé es que estas cifras sigan en aumento. Brandon Leiza.
12: Así lo confirmó la Oficina de Gestión de Riesgo del Departamento del Cauca al señalar que en los 35 municipios del Cauca afectados resultaron 1.241 viviendas damnificadas, 71 fueron totalmente destruidas y también se reportaron afectaciones en 31 iglesias y un cementerio. El jefe de la Oficina de Gestión de Riesgo del Departamento del Cauca, Wisner Cortés, señaló que la zona más afectada del Cauca es el norte del departamento, límites con el Valle del Cauca.
13: Tenemos Buenos Aires con 136 viviendas, el municipio de Santander de Cruzado tiene 120 viviendas también y el municipio de Puerto Tejada, como que me han reportado ahorita. Sé que Guachiné también tiene muchas afectaciones por la cercanía pues al valle. Pero...
12: hasta el momento, el fuerte terremoto que sacudió al país y no deja afectaciones en vidas en el departamento. Las autoridades indicaron que las comunidades no han solicitado apoyo humanitario, sin embargo, se dispondrá de un banco de materiales para atender las afectaciones en infraestructura. La red hospitalaria del departamento del Cauca continúa en alerta roja y de momento no se descarta que se puedan conocer más afectaciones en los 42 municipios del departamento del Cauca.
3: Y en el centro de Bogotá ha hablado el presidente Abelardo de la Estrella. Fraile, las conclusiones, ¿qué ha dicho el balance que entrega? Y por supuesto las ayudas que ha dicho el mandatario de la República.
2: Orlando, esto es lo que dice a esta hora desde el Palacio de San Carlos el presidente Abelardo de la Estrella sobre la creación de un fondo común para la atención de la emergencia. El fondo Milagro, así lo ha denominado. Escuchemos hasta ahora al presidente.
14: Generada por la naturaleza. Con corte al último... balance oficial que les acabo de leer, la afectación es grandísima. y requiere de una gran determinación y voluntad política por parte del gobierno para, por una parte, hacer las inversiones que se requieren en esos territorios, recuperar las viviendas, apoyar a las víctimas y darles paliativos a tantos colombianos que hoy sufren. El terremoto, como ustedes saben, afectó principalmente a los departamentos de Chocó, Risaralda, Quindío, Caldas y Valle del Cauca. Esta crisis que ha generado esta tragedia o este fenómeno natural tiene un impacto absolutamente terrible para nuestro país y nos agarra en un momento difícil, en medio de una crisis fiscal, la más compleja de toda la historia republicana de nuestro país, porque tenemos el más alto nivel de endeudamiento, una estrechez total de recursos en tesorería y un presupuesto público absolutamente desfinanciado. En consecuencia, luego de evaluar todas estas circunstancias, ponderarlas con el equipo económico, estamos estructurando una serie de medidas que son sin duda alivios temporales, pero que ayudan, que tienen que ver con el pago de servicios públicos para las familias damnificadas por parte del gobierno, subsidios de arrendamiento para quienes perdieron sus viviendas, medidas de alivio tributario y financiero, apoyos económicos para las familias más vulnerables y mecanismos de respaldo para comerciantes y pequeños empresarios que han sido afectados por el terremoto. También, como lo dije anteriormente, es absolutamente necesario, fundamental y determinante agilizar la reconstrucción de las zonas afectadas. Por ello, le informo al país que he decidido hacer uso de la emergencia económica, mecanismo que contempla nuestra Constitución, para poder enfrentar esta crisis como corresponde. La emergencia que propongo va a crear un fondo milagro, una entidad que va a canalizar los aportes nacionales e internacionales, que se destinarán a la reconstrucción de hospitales, centros educativos, inmuebles, vías y aeropuertos que sufrieron afectaciones por el sismo. La emergencia, además, queridos periodistas y compatriotas, deberá contemplar medidas de reactivación económica que estimulen la inversión, reduzcan los obstáculos para el desarrollo de proyectos y generen más empleos en las zonas afectadas. Con la declaratoria de emergencia, el gobierno nacional envía un claro mensaje de compromiso con la atención prioritaria y eficaz de las necesidades de las víctimas y la reconstrucción de los territorios golpeados por el siniestro que hoy enluta a la patria. Nuestro corazón, nuestros sentimientos de solidaridad están con las víctimas. No están solos. Aquí hay un gobierno que va a ayudarles y que les va a dar la mano. Quiero agradecer de manera muy especial a nuestros héroes de la patria que han estado aquí firmes, ayudando a que esta tragedia se pueda resolver de alguna manera y de la mejor forma. A los policías, a los soldados, a los miembros de la defensa civil, a los bomberos, a los voluntarios, a los miembros de la Cruz Roja, son héroes y estamos agradecidos con ustedes por el trabajo que han hecho. También quiero agradecer a toda la ayuda internacional que está llegando para atender esta emergencia que, insisto, enluta a todo el pueblo colombiano. Tengan la certeza de que haremos lo que sea necesario en el marco de la Constitución y la ley, como corresponde en un Estado de Derecho, para atender esta emergencia de la mejor manera y lograr, al final de todo este viacrucis que nos ha tocado enfrentar como sociedad, lograr que en medio de esta crisis y de esta tragedia podamos resurgir como país y como sociedad. Un abrazo a todas las víctimas, a sus familiares. Nuestro corazón y nuestros sentimientos están con ellos y quiero que tengan la tranquilidad de que trabajaré el tiempo que sea necesario. Haré lo que corresponda para atender esta emergencia de la mejor manera y quiero que nunca se les olvide que hoy más que nunca estoy firme por la patria. Que Dios bendiga Colombia. Gracias, amigos periodistas.
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3: Mucha atención, 5:41 PM. El presidente de la República, Abelardo de la Estrella, acaba de declarar entonces la emergencia económica, dice él, que permitirá destinar los recursos necesarios para atender la emergencia en las zonas afectadas por el terremoto del pasado lunes. Vamos al Palacio de San Carlos, en el centro de Bogotá. Laura Saavedra, ¿qué fue lo que dijo exactamente entonces el presidente de la República y cómo se hará efectiva esta medida en los próximos días, Laura?
15: Sí, Orlando, pues acaba de terminar esta reunión que desde muy temprano está liderando el presidente Abelardo de la Estrella junto al vicepresidente José Manuel Restrepo y el director de la Unidad Nacional de Gestión del Riesgo, David Tamayo, frente a esta tragedia que está enlutando el país, y confirmó la última actualización de afectaciones por el terremoto. Escuchen muy bien, ya asciende a 265 el número de fallecidos, hay más de 53,000 personas afectadas, 3,494 heridos y 496 desaparecidos. El presidente aseguró que tienen concentrados todos los esfuerzos en la búsqueda de 12 desaparecidos y, como usted lo dice, pues ya decretó la emergencia nacional, esta declaratoria emergencia económica decretada por el terremoto. ¿Y qué va a contemplar esto? Medidas de reactivación económica, alivios tributarios y financieros, subsidios de arrendamiento y ayudas para todos los empresarios y microempresarios afectados en todas las regiones del país. Anunció también en un fondo milagro para administrar los aportes nacionales e internacionales y volvió a reiterar lo que dijo muy temprano el canciller Omar Bula, y es que no han rechazado ninguna ayuda internacional, si lo que están es filtrando todo lo que tiene que ver, lo que necesitan las personas que están afectadas por este terremoto. Por su parte, le cuento que también la primera dama Ana Lucía Pineda confirmó la entrega de medicamentos a diferentes hospitales y a la Cruz Roja, ayuda humanitaria en los albergues y contenedores y refrigeradores para apoyar el trabajo de medicina legal, especialmente en el departamento de Risaralda. Además, Orlando anunció la entrega de más de 500 toneladas en kits para apoyar a los rescatistas en los municipios de las zonas más afectadas por el terremoto, que son los departamentos del Chocó, Risaralda, Valle del Cauca y Eje Cafetero. De esta manera, el gobierno nacional ya anuncia esta declaratoria de emergencia económica decretada por el terremoto que tuvo el país y para contemplar estas medidas de reactivación necesarias para todos los afectados en los territorios afectados.
3: Laura Saavedra desde el centro de Bogotá, la noticia del momento entonces. El presidente Abelardo de la Estrella ha declarado emergencia económica para disponer los recursos necesarios para llevar a esas zonas afectadas por el terremoto del pasado lunes. Precisamente, vamos a una de esas zonas, vamos al Chocó, la enviada especial de Caracol Radio, Cristina Navarro, y cómo reciben allí, Cristina, ese anuncio del presidente Abelardo y esas ayudas entonces que llegarán también al territorio. ¿Cómo se encuentra usted y cómo está la gente allí en este momento, Cristina?
16: Pues Orlando, un saludo para usted y para los oyentes de La Luciérnaga de Caracol Radio. Pues mire, nosotros hemos recorrido a lo largo del día más de 7 barrios y este anuncio que acaba de hacer el presidente Abelardo de la Estrella va a caer muy bien en estas comunidades que recorrimos, porque allí no ha llegado ningún tipo de ayuda. La misma comunidad ha recogido el censo de los damnificados, se mantienen con ollas comunitarias y la gente está durmiendo en la calle, en los andenes, porque no han habilitado los albergues temporales y la gente clama esta ayuda que esperan ahora con este anuncio del presidente Abelardo de la Estrella, que eso se destrabe y llegue a estas zonas afectadas. Esto nos han dicho algunos de sus habitantes.
17: Una casa en el barrio que era de 3 pisos y el primer piso quedó vuelto nada, quedó siendo prácticamente el sótano de la casa, y otra casa que era de 3 pisos y quedó totalmente destruida. Fueron las más afectadas.
16: ¿Qué otras afectaciones? ¿Cuáles son las necesidades de la gente? Nos han comentado que los adultos mayores necesitan como esa reubicación y no han podido acceder a ello.
17: Sí, las personas las tenemos durmiendo pues en los andenes. Bueno, las viviendas las estamos marcando, digamos, tenemos como un tipo de señalización a las viviendas
18: donde las marcamos con unas letras, a veces las marcamos con una X, donde miramos que las viviendas están en pérdida total, las marcamos con una X. Donde miramos que las viviendas tienen afectaciones, pero las personas pueden seguir ahí en sus viviendas, las marcamos con una B, que sería pues como las letras, la identificación de las letras. La B, que significa pues como es baja cobertura, la M, que es media cobertura, y la A, pues que ya las declaramos en pérdida total.
16: Eso es lo que nos han dicho las voces de la gente que está afectada por esta emergencia tras el terremoto que impactó en San José del Palmar, aquí en el departamento del Chocó. Nosotros seguiremos recorriendo estas zonas del país. En el barrio Medrano, les cuento, ya finalizó la búsqueda y rescate. Las personas desaparecidas estaban en otro punto de la ciudad y ya allí se levantó este proceso con los socorristas. Entonces, esa es la información. Nosotros desde aquí seguiremos informando, Orlando y oyentes de La Luciérnaga.
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19: La Contraloría General de la República acaba de entregar un nuevo reporte de resultados de la estrategia Salvando Obras. Esta iniciativa promueve el diálogo entre las entidades ejecutoras, la ciudadanía y los organismos de control para impulsar la culminación de proyectos estancados. Campo Elías Vega, Contralor Delegado para la Participación Ciudadana.
20: Pudimos realizar un acompañamiento en cada uno de estos proyectos y poder entregar de la mano de la comunidad, de los gestores fiscales, obras por valor de más de 9.6 billones correspondiente a 567 obras.
19: Hoy, la estrategia mantiene seguimiento a cerca de 1,000 proyectos con el propósito de acompañar su ejecución en beneficio de las comunidades.
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0: Aquí estamos, son las 5:48 PM, esta es la Luciérnaga, esto es Caracol Radio. Bueno, si usted tiene una mascota en su casa, esta información le interesa, así que métase ya mismo a YouTube, pone Caracol Radio, porque estamos conectados y además nos hemos encontrado a través de las redes grandes experiencias de diferentes países. Aku Li, ¿sí? Así se llama, Aku Li, su arroba es akuli.pe. Está en Perú, es rescatista, animalista y especialista en conducta de animales. Aku, bienvenido a Caracol en Colombia. Muy buenas tardes.
1: Hola, Gabriel. Muchas gracias por la invitación. Y acá, desde Perú, un saludo de solidaridad para nuestros hermanos colombianos.
0: Bueno, Aku, vi un video suyo y dije, hombre, tratemos de contactar a Aku porque le voy a contar la experiencia de un compañero nuestro, Juan Fraile, que tiene, ¿cuántos gatos es que tiene usted, Fraile?
2: 3 gatos.
0: ¿Con cuántos de ellos salió en el temblor, en el terremoto?
2: Con ninguno.
0: ¿Por qué, Fraile? ¿Pero no. ¿Cómo se le ocurre? A ver, hombre.
2: No me dio tiempo, por supuesto que me sentí mal el resto del tiempo que estuve abajo en el edificio, pero también recordé que en el evento sísmico anterior nosotros no estábamos. La persona que nos ayuda en la casa, lo primero que nos dijo, yo busqué los gatos. Cuando la encontré por la tarde, parecía que la hubiera atropellado un carro. El rasguño brutal en los brazos, la mordieron. O sea, la verdad es que es muy riesgoso en esas situaciones de estrés, porque además en mi edificio viven por lo menos 30 apartamentos, tienen perro. Entonces okay. Ella me dice, claro, agarrarlos fue muy difícil. Bajar las escaleras, usted no se imagina, pero cuando llegamos al primer piso y vieron todos los perros, ahí sí fue Troya. Entonces, la verdad es que es bien complejo.
0: Bueno, Aku, pues como especialista en conducta animal, ¿qué es lo que debemos hacer para empezar a prepararnos? Estas tragedias nos cogen a todos desprovisto y a veces no tenemos la conciencia de cómo estar preparados para una tragedia. Y hoy, que los animales hacen parte de nuestra familia, a unos les gusta, a otros no les gusta, pues qué bueno que nos cuente usted cómo debemos actuar en estos casos.
1: Comencemos con el contexto con el que nos ha ilustrado Juan y sus gatos. Generalmente, bueno, no debería sentirte mal, Juan. Creo que es una buena decisión muchas veces quedarse en casa. En realidad no es que exista un manual específico de evacuación, porque cada contexto es diferente. Muchos vivimos en un piso más alto, otros más cercano al primer piso para poder evacuar quizás a la calle. Algunos tenemos pocas mascotas, otros tenemos muchas mascotas. En el caso 3 gatos me parece que es bastante. Y muchas veces cuando sacude la tierra, no sabemos si finalmente va a ser un terremoto, ¿no? Muchas veces termina siendo un temblor y nosotros tenemos que evaluar cuál sería el mal menor o el bien mayor entre los diferentes escenarios. Teniendo en cuenta que generalmente no va a ser un terremoto, muchas veces lo más conveniente es quedarse en casa con los gatos. Y también con lo que nos mencionó Juan, muchas veces si queremos salir con los gatos en brazos, nos van a arañar. Y se pierde, se escapa y ya no va a volver nunca más. Entonces muchas veces generalmente lo más conveniente dentro de todos los escenarios es quedarse en casa. Buscar un lugar seguro, ¿no? En casa. Un buen recaudo, como por ejemplo debajo de la mesa, debajo de la cama, agacharse y cubrirse bien la cabeza.
0: Además, Aku, lo interrumpo, pero creo que animal más rápido que el gato y más intuitivo y más que busca, ahí sí, lo de las 7 vidas del gato es una realidad.
2: Refugio, sí.
0: Vaya a ver un gato, el gato sale de cualquiera y de cualquier altura salta.
1: Sí, bueno, tampoco hay que subestimar el tema de las 7 o 9 vidas, tenemos que ser tutores responsables. Sí, sí. Es cierto que todos tienen un buen instinto de supervivencia, y muchas veces hay un gran error ahí como tutores, sobre todo de gatos. Nosotros dentro de la desesperación y querer cuidarlos, vamos detrás de los gatos corriendo para poder protegerlos, y eso va a ser muchísimo peor, porque los gatos se van a ir corriendo. Nosotros como alfa de la manada, como líderes de la manada, tenemos que proyectarles a ellos tranquilidad, ¿no? Que no sientan que sea el fin del mundo. Entonces tratemos de caminar, tratar de poder agarrarlos, ponerlos en un transportador, y si es que eso no se va a poder, por ejemplo en mi caso yo tengo 5 gatos, es imposible poder en pocos segundos agarrar y protegerlos a todos. Haré lo que mejor pueda, me protegeré yo mismo, porque si yo los voy a cuidar, yo tengo que estar bien en primer lugar sobre ellos y confiar en que ellos van a poder protegerse, ¿no? Debajo de la cama, que generalmente hacen eso, o debajo del sofá, y confiar en que todo va a estar bien.
3: Venga, le pregunto, Acu, si yo, por ejemplo, me encontré el perrito, he visto gente que han rescatado perritos y eso, pero de pronto le dan mucha agua, mucha cosa. ¿Cómo saber qué darle y qué no darle? Porque de pronto puede estar fracturado internamente, ¿cómo debe estar? O sea, ¿cuáles son los primeros auxilios que uno le puede dar a una mascota, bien sea un perrito, un gatito, los primeros auxilios cuando uno los encuentra?
1: ¿Te refieres cuando ya están en la calle o entre los escombros?
3: Sí, cuando ya cuando lo acaban de rescatar.
1: De acuerdo. Bueno, va a depender también, ¿no? Si es que ya vemos que está después de varios días o no. Lo más importante es hidratarlo, ¿no? Y ver si es que puede recibir alimento, digamos que cubrir estas necesidades esenciales. Y luego de ahí, nosotros no somos médicos, lo mejor sería poder llevarlo. Generalmente hay carpas o centros o postas para urgencias veterinarias, ¿no? Sería en la medida de lo posible poder trasladarlo, pero ahí en el corto plazo poder hidratarlo, darle alimento, tratar de, si es que hay alguna fractura, no movilizarlo demasiado.
0: Ok. Acu, el perro y los gatos también saben que dependiendo del guacal o del morral que uno tiene, cuando lo saca es porque lo va a llevar al veterinario.
2: Ah, no.
0: Ellos ya lo tienen claro se van a meter a ese guacal ni a ese morral, y menos un gato. ¿Cómo? No sé, o sea, ¿qué hacemos entonces? Ayúdenos con ese comportamiento animal.
1: Muy buena pregunta, Gabriel, y esto no solo aplica para casos de evacuación por sismo, sino en general, ¿no? Sí es cierto, un gran error de nosotros los tutores es que ubicamos el transportador, lo guardamos en un armario o arriba de la refrigeradora, qué sé yo, guardado, y solamente lo sacamos cuando tenemos que llevar al gato a la veterinaria. Entonces el gato es muy inteligente, asocia transportador, salía de la casa. Recordemos que los gatos son neofóbicos. Eso quiere decir que cada cosa nueva, cada cosa que lo saquemos de su rutina, le va a generar mucha estrés y fobia. Entonces, lo que nosotros deberíamos tratar de hacer es que el transportador sea parte de su rutina. No deberíamos estar guardando el transportador dentro de un armario, sino ubicado como parte del mobiliario más, como una cuevita en la sala, cerca de la puerta, con la puerta abierta, con una mantita o un cojincito adentro, para que el gato se meta cada vez que quiera y asocie el transportador como su lugar seguro. Entonces va a ser muchísimo más fácil en un sismo poder meterlo ahí. No se va a resistir, no te va a arañar, porque él ya de por sí va a sentir que este transportador es seguro para él.
2: Oiga, aquí hay una pregunta que la tira al ángulo.
0: A ver.
2: Cuando las mascotas son peces, ¿qué hacemos para salir con
0: acuario?
2: No,
0: pero tampoco, pero pues,
2: pero Gabriel, pero pasa. No,
0: pero tampoco.
2: Los peces están muy de moda.
0: No, mi pez.
2: Uy, mire, sí, no sé, Acu, pero ahí sí, nada que hacer.
3: ¿Qué hacer? ¿Chao pescado o qué?
0: Sí, chao pescado, no en esa, ahí sí, esa pregunta, a ver, eso tiene respuesta, ¿qué hacemos ahí? ¿No? Sí. ¿Qué, lo metemos en una bolsa, la mallita y salimos? No, tampoco.
1: Bueno, honestamente yo no me especializo mucho en sobre el bienestar o conducta de los peces, para ser honesto. Bueno, como opinión personal, no me gustaría tener peces tampoco, porque me gustaría que los peces estén en un estado de libertad y no en una caja de vidrio, ¿no? Pero si es que podemos ayudarlos, bueno, me imagino una respuesta, ¿no? Ver si es que este tipo de peces es transportable, pero yo creo que lo principal es cuidarnos a nosotros mismos para poder ayudar después. Una pecera es muy frágil, es de vidrio, ¿no? Sí. Entonces, aportamos que hay algo, nosotros nos tropezamos con la escalera o con otra persona, nos ponemos en riesgo nosotros mismos y también a las otras personas alrededor.
0: Este es el momento en donde nos volvemos aquí, o me vuelvo yo experto, pero lo pienso es en el sentido común. Hombre, en una salida de emergencia, sobre todo los perros, tenemos que estar pendientes del bozal. Va a estar todo el mundo nervioso. Los humanos, los perros, encontrarse con los demás animales. Creo que el bozal es súper importante. Está reglamentado cada vez que tenemos que salir con un perro aquí en Colombia. Así que creo que es parte fundamental también de la evacuación con un animal, con un perro en este caso.
1: Correcto. Acá, bueno, ese tema del que hablamos ahorita, en general, hablamos de la preparación, ¿no? Dentro de ello es no solamente la mochila o kit de emergencia, sino también la correa, tener un bozal cerca a la hora de salida y también la correa, ¿no?
0: Ok. Bueno, pues aculi@aculi.pe desde el Perú, rescatista, animalista y especialista en conducta de animales. Acu, mil gracias por estar en Colombia. Creo que esto le sirve mucho hoy que tenemos a los perros, a los gatos como parte de nuestra familia y que con el cuidado de ellos, pues también en una tragedia como esta, también viene la tragedia que están viviendo estos animalitos. Venga, le iba a hacer otra pregunta. Hoy nos encontramos, George Pinzón estaba en la ciudad de Cali, nos decía que tenía perros que sabían que sus dueños habían muerto. Serán perros que van a quedar en adopción. ¿Cómo es ese primer momento de una familia de acercamiento a un perro que pertenecía a una familia? No necesariamente era un perro callejero, pero necesita adecuarse a este nuevo hogar. ¿Cuál es ese primer consejo que podría darnos, Acu?
1: ¿Te refieres a cómo reubicar este perrito en una nueva familia?
0: Sí, por ejemplo, ayer en Cali se encontraba con perros que estaban rescatando y pertenecían a familias que habían quedado atrapadas en el edificio. Lastimosamente, en un caso que nos contaba
3: sí,
0: George.
3: Sí, su dueño falleció y pues obviamente el perrito queda a merced de que alguien lo quiera adoptar. Entonces lo que quiere decir Gabriel es cómo debemos hacer la nueva familia. ¿Cuál puede ser ese primer acercamiento o ese primer contacto para que el perrito o el animal, el gatico, no sufra y que no, o cómo adaptarlo al cambio?
1: Entendido. Buena pregunta. Acá en el Perú en el 2017 hubo huaycos. Huaycos quiere decir estos alud cuando se desborde el río. Y muchas mascotas, sobre todo perros, quedaron huérfanos. De hecho, incluso muchas familias decidieron, como habían bastantes rescatistas o rescatistas de animales, decidieron desprenderse de sus mascotas porque no las podían mantener, ni siquiera podían mantenerse ellos mismos, ¿no? Y tuvimos en un albergue a más de 150 perros en estado de adopción. Y no es que exista una regla, una ciencia exacta para saber cómo vamos a introducir a una mascota en una familia, porque el carácter de cada uno es diferente. En ese sentido, sí quisiera darles un mensaje de esperanza en donde decirles que sí se puede reubicar a una mascota a una nueva familia. No quiero decir que van a olvidar rápido al tutor que han tenido antes, pero sí se puede reubicarlos, ¿no? Se necesita bastante tiempo, bastante paciencia, unos son más fáciles que otros. Nosotros los animalistas lo llamamos como terapia de amor, ¿no? Darles un acercamiento gradual, darles bastante atención y bastante paciencia.
0: Bueno, pues de nuevo a Culi desde el Perú, muchísimas gracias por acompañarnos hoy aquí en La Luciérnaga. Son las 6 de la tarde en punto, esto es Caracol Radio.

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1: Oigan, les traigo un notición, ¿o no?

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8: 6:09 p.m. y mucha atención porque el presidente Abelardo de la Espriella confirmó la declaratoria de emergencia económica y lo que decretará para atender las afectaciones por el terremoto. Laura Saavedra, desde el Palacio de San Carlos.
9: Sí, hace pocos minutos terminó la reunión que lideró el presidente Abelardo de la Espriella junto al nuevo director de la Unidad Nacional de Gestión del Riesgo.

0: de desastres, David Tamayo, donde anunció el presidente que va a decretar la emergencia social y económica como una medida excepcional que le va a permitir enfrentar con decretos, con fuerza de ley, lo que tiene que ver con la crisis nacional por el terremoto que sacudió al país. ¿Qué le va a permitir exactamente? Contemplar medidas de reactivación económica, alivios tributarios y financieros, subsidios de arrendamiento y ayudas para empresarios y microempresarios afectados por el terremoto. El presidente también anunció la creación de un fondo milagro que le va a permitir administrar todos los aportes nacionales e internacionales que permitan ayudar a todas las afectaciones y a las más de 24.000 familias afectadas por este sismo de 7.4 que sacudió el lunes pasado a nuestro país.
1: Y las empresas procesadoras de leche en el país se suman al apoyo de las zonas afectadas por el terremoto del 10 de agosto. Camila Moreno.
2: Se trata de Aso Leche y su actuación en una campaña conjunta que se divide en dos momentos importantes. Al respecto, Ana María Gómez, presidenta de Aso Leche.
3: De los ganaderos que están haciendo su mejor esfuerzo para recolectar la mayor cantidad de leche posible, y a la industria que junto con nuestros aliados estratégicos como son los empacadores y los distribuidores, nos encargaremos de transformarla en formatos de larga vida y leche en polvo, aptos para llegar en las mejores condiciones a las poblaciones más afectadas.
2: Continúa el llamado a las donaciones y sobre todo también a la necesidad de unir capacidades para multiplicar el impacto.
1: El ejército anunció que ya están llegando las primeras ayudas humanitarias para los damnificados del terremoto en Chocó. César Rodríguez.
4: A través de la División de Aviación de Asalto Aéreo y del Comando de Apoyo de Acción Integral y Desarrollo, el Ejército Nacional realizó el traslado de ayudas humanitarias hacia Quibdó, en el departamento del Chocó, que están destinadas a apoyar a los damnificados por el terremoto del pasado lunes. Así lo informó el mayor John Castaño, oficial de la División de Aviación de Asalto Aéreo.
5: Nos encontramos ubicados en el Aeropuerto Internacional El Dorado, con el fin de realizar un movimiento de carga interna en un trabajo articulado entre la División de Aviación Asalto Aéreo y el Comando de Apoyo de Acción Integral, con el fin de llevar apoyo humanitario, unos suministros, a la ciudad de Quibdó, Chocó.
4: Esas ayudas serán entregadas como parte de las acciones de apoyo humanitario que se están adelantando en las zonas más afectadas por el sismo, cuyo epicentro se registró en el departamento del Chocó.
1: En Santander continúa la emergencia por un incendio forestal que desde hace más de 24 horas afecta a una zona rural del municipio de Mogotes. Las llamas todavía no han podido ser controladas. María José Parra.
6: El incendio se concentra en sectores altos de Vega de Torres y Vega de Casas, donde permanecen varios focos activos y ya hay vegetación consumida por las llamas. Una de las mayores preocupaciones de los habitantes es que en esta zona también hay nacimientos de agua que podrían resultar afectados por el fuego. La alcaldía de Mogotes pidió apoyo al departamento y hasta el lugar se desplazaron integrantes de la Defensa Civil y bomberos de San Gil para reforzar las labores de control. Hasta ahora no se ha establecido cuántas hectáreas han resultado afectadas y los organismos de socorro continúan trabajando para apagar completamente el incendio.
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0: Gabriel de las Casas.
1: Bien, son las 6:14 p.m. Esto es Caracol Radio. Estamos en Cartagena porque desde hoy hasta el próximo viernes 14 se realiza el Congreso Empresarial Colombiano, el CEC de la ANDI. Allá está Orlando Villar porque hasta ahora su presidente Bruce McMaster está con nosotros.
2: ¿Qué tal, Gabriel? Sí, los saludos desde el Centro de Convenciones, donde seguimos acompañando aquí a los empresarios en esta jornada, presidente de la ANDI, Bruce McMaster, que se ha convertido en una jornada de solidaridad, de acompañamiento y además lo más, tal vez lo más importante que va a salir de acá y es recursos concretos y ayudas concretas para los damnificados. Bienvenido a Caracol Radio y la Luciana.
3: Sí, muchas gracias, Orlando, y muchas gracias, Gabriel, también allá en Bogotá. Efectivamente, la realidad, digamos, que nos impuso nuevas urgencias, nuevas prioridades, y sin duda alguna, esta es una prioridad número uno hoy en día para Colombia, por lo tanto lo es también para los empresarios, razón por la cual este evento, que es además un encuentro importante que se realizó una vez, quisimos convertirlo en la gran oportunidad de poder buscar que pudiéramos unir esfuerzos, unir recursos, convocar voluntades, y lo que hicimos fue, entre otras cosas, lanzar una campaña que se denomina, que hemos denominado Colombia, Empresas Unidas por Colombia, en donde la ANDI puso unos recursos iniciales. Nosotros decidimos aportar el 50% de la inscripción, del valor de la totalidad de las inscripciones al evento. Con lo cual tuvimos la oportunidad de poder arrancar con 2,000 millones de pesos de aportes de la ANDI inmediatamente a la campaña, los cuales afortunadamente han venido siendo acompañados por una gran cantidad de compañías, de personas, de individuos. La CAF, el presidente de la CAF, nos anunció $500,000 también en forma inmediata, y comenzamos a ver cómo se están presentando el movimiento. Ya tenemos, no sé, 80 o 100 personas que ya, y empresas que han hecho donaciones muy importantes. Ya vamos por más de 9,100 o 9,200 millones de pesos a estas alturas, en las primeras 3 o 4 horas.
2: Gabriel, lo escucha el presidente de la ANDI, Bruce McMaster.
1: Sí, el saludo para Bruce McMaster. Bruce, no se trata en estos momentos de tragedia en Colombia solamente esperar las políticas públicas, sino ver cómo el tejido empresarial también se está movilizando. ¿Cómo siente el ambiente precisamente cuando tienen que estar juntos gobierno y empresarios para sacar el país adelante? Este nuevo comienzo de Abelardo de la Espriella, ¿cómo lo siente el tejido empresarial colombiano?
3: Pues con mucho optimismo, en términos de que el diálogo es un diálogo muy fluido y tenemos la capacidad de poder tener esta conversación, Gabriel. Porque además, y me faltó por decirlo, claro que nosotros desde el primer momento estamos, por ejemplo, desde los bancos de alimentos. Usted sabe, los bancos de alimentos se nutren especialmente por las compañías de la Cámara de Alimentos de la ANDI, algunas otras compañías que también están, por supuesto, y apoyan, o algunos otros gremios que también apoyan el Banco de Alimentos. Estamos trabajando en el Banco de Medicamentos, estamos trabajando también desde la Cámara Farmacéutica con bebidas que hemos venido entregando agua embotellada, hemos entregado ya millones de raciones y vamos a seguir haciéndolo, y afortunadamente lo podemos hacer, digamos, con un gobierno con el cual podemos tener una conversación fluida. Es lo mejor que le puede pasar al país, lo mejor que le puede pasar al país es que uno tenga los distintos estamentos de una sociedad unida, coordinada, trabajando con el mismo objetivo, trabajando por la población, y ojalá nosotros podamos, digamos, al final de esta jornada de 2 días y medio, donde llevamos apenas medio día, podamos tener una cifra pues cada vez más importante y donde podamos decir que vamos a hacer más cosas. Me faltó por decir que hay una iniciativa que también tenemos en este momento que es totalmente relevante, que es la de un banco de materiales para la reconstrucción que también estamos armando, en donde tenemos a las compañías y a las industrias que producen materiales de construcción. Estoy hablando de acero, estoy hablando de cemento, de ladrillos, de tejas, de sanitarios, de porcelanato, para que podamos con ellos también hacer unas donaciones en especie, que logremos coordinar con el gobierno nacional y poder atender a las víctimas del terremoto.
2: Presidente de la ANDI, el presidente de la República, Abelardo de la Espriella, acaba de decretar una emergencia económica y anuncia entonces que se destinarán recursos para poder también atender esa emergencia. Desde el empresariado colombiano, ¿cómo reciben ese anuncio del presidente?
3: Bueno, ese es un instrumento constitucional excepcional que permite que efectivamente el gobierno tenga algunos instrumentos, algunas herramientas para poder, por ejemplo, redirigir recursos que estaban en un sitio del presupuesto y los pueda gastar e invertir en otras cosas. No hay la menor duda de que estamos frente a una situación de calamidad totalmente extraordinaria. No hay la menor duda de que el gobierno nacional necesita herramientas para poder atender a la ciudadanía, de manera que es muy natural que el gobierno nacional haya hecho eso.
2: ¿Cómo van a llegar las ayudas que ustedes están destinando y para qué sectores, para qué zonas del país van a llegar esas ayudas?
3: Sí, es muy interesante la pregunta, Orlando, es muy interesante porque tenemos como diferentes canales. Las ayudas que estamos dando a través de alimentos o en el tema de alimentos las estamos haciendo con los bancos de alimentos, los 24 bancos de alimentos. Sabemos que incluso el Banco de Alimentos de Pereira tuvo daños él mismo, entonces hay que apoyar al Banco de Alimentos de Pereira también. Las que son bebidas, agua, eso va a ser también a través del Banco de Alimentos. Vamos a trabajar con el Banco de Medicamentos. Luego estamos trabajando al mismo tiempo con algunas otras fundaciones como la Fundación Mario Santo Domingo, con quien estamos articulando cosas. Se está trabajando con el despacho de la primera dama y el despacho de la esposa del señor vicepresidente también, que están tratando de generar sistemas de articulación con los cuales se puede trabajar, y estamos en la creación del banco de materiales para la reconstrucción. Son cuatro ejercicios muy distintos cada uno de ellos, pero tenemos que ponerlos todos en funcionamiento. Entre otras cosas, veníamos trabajando para apoyar a los venezolanos, al pueblo venezolano que venía viviendo de una catástrofe, bueno, fue peor, pero muy, muy grave, y veníamos haciendo muchas cosas. Veníamos trabajando, por ejemplo, le voy a poner el ejemplo de los dispositivos médicos para temas ortopédicos. Hicimos una cosa muy fuerte para poder llevar a Venezuela. Bueno, ahora infortunadamente nos tocó hacerlo con nuestros hermanos colombianos, lo vamos a hacer así.
0: Doctor Ruz, quisiera preguntarle ya por algo que tiene que ver más con el departamento del Chocó, y es cómo hacemos para que la presencia sea permanente, porque hoy los estamos volteando a ver porque hay una emergencia, pero el abandono ha sido pues de larga data. Hoy nos contaba nuestra compañera Cristina Navarro, a muchos lugares del Chocó no ha llegado un grano de arroz. Los empresarios tienen el conocimiento logístico, los productos de muchas empresas llegan hasta la última tienda en el último rincón del Chocó. ¿Cómo hacer para articular eso y que de verdad hagamos una presencia permanente en el Chocó y que el empresariado también se sume a eso?
3: Es un ejercicio, sin duda alguna, le diría yo, Juan, que tiene que hacer Colombia. El abandono o la situación del Chocó es una situación efectivamente estructural. Es una de las grandes pendientes que tiene la sociedad colombiana con esa región. La tenemos desde el Estado, la tenemos desde los ciudadanos. En algún momento hicimos un trabajo especial donde creamos como una especie de unión para poder sacar el Chocó adelante. No, yo fui parte de ese ejercicio, recuerdo, montamos inclusive un ejercicio de call center para poder generar empleo en el Chocó. Yo trabajaba hace ya 15 años en el Departamento de Prosperidad Social cuando lo creamos, y desde allá intentamos hacer cosas. Y la verdad, usted creo que ha tocado o ha dado en el clavo, Juan, porque Colombia tiene una deuda con el Chocó que es una deuda muy grande. Nosotros tenemos la responsabilidad de hacer que ese grupo de la población colombiana, que son colombianos, nos sentimos orgullosos de toda la riqueza natural que hay allá, y sin embargo los mantenemos abandonados. Yo creo que ahí usted está tocando un tema que es de la mayor importancia, Juan.
2: Pues es el presidente del Andy, Bruce McMaster, que está liderando lo que serán tres días de diálogo, no solamente, por supuesto, una agenda que tenía el gobierno nacional, que tiene algunos representantes del gobierno que llegarán acá, que marcará una hoja de ruta de lo que será el gobierno con el sector empresarial, pero que se ha convertido en una jornada humanitaria, en una jornada para ayudar a los más necesitados en este momento y a quienes han sufrido los embates de este terremoto. Pues aquí seguirá Caracol Radio contándoles además puntualmente, concretamente, cómo los empresarios se están metiendo, Gabriel, la mano al bolsillo y con acciones concretas van a llegar con ayuda a esos territorios. Gracias, presidente Lando.
3: No, gracias, Orlando. Y todo el apoyo de ustedes es muy importante, porque además también queremos inspirar cada vez a que haya mayores hechos de esta naturaleza. Queremos inspirar a más empresarios, a más ciudadanos, inclusive empresas extranjeras y personas presentes en nuestro territorio que tienen el cariño por Colombia. Colombia lo está necesitando.
1: Pero antes de que se vaya Bruce McMaster, yo sí quería felicitarlo, porque rápidamente le dieron un cambio a la agenda de este SEC de la ANDI para enfocar todo el tejido empresarial, todos los empresarios, en pro de la reconstrucción de Colombia. Y creo que es algo muy importante. Esa rapidez con la que la ANDI se transforma y viene a ayudar a las necesidades de los colombianos. Por eso nuestro abrazo desde Caracol Radio. Seguiremos muy pendientes de todo lo que pasa allá, Bruce.
3: Gracias, Gabriel. De verdad que teníamos que aprovechar la presencia de tanta gente influyente y tanta gente con capacidad de hacer cosas, y yo creo que lo estamos logrando, entre otras con los medios de comunicación presentes como ustedes.
1: Muchas gracias. Son las 6:24. 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
4: 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En Caracol Radio son las
5: 6:24.
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2: La Contraloría General de la República presentó los resultados de auditorías a la gestión pública adelantadas durante el último cuatrenio y aseguró que existen alertas sobre temas de alto impacto para el país. Freddy Blanco, de la Delegada para la Gestión Pública e Instituciones Financieras, lo explica.
3: Entre 2022-2026, la Delegada para Gestión Pública estructuró 175 hallazgos fiscales por 315 mil millones de pesos. Además, realizó seguimiento permanente al nuevo modelo de expedición de pasaportes que involucra recursos por 2.5 billones. Se emitieron 3 funciones de advertencia, 3 alertas y un pronunciamiento de control de legalidad adverso.
2: Además de estas actuaciones preventivas, la Contraloría emitió 4 alertas por deficiencias en el programa de modernización de la DIAN.
4: 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En Caracol Radio son las 6:27.
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0: Ariel de las Casas.
1: A 6:28, ¿quién llama a esta hora? Aló, buenas tardes.
2: Gabriel, muy buenas tardes, ¿cómo estás, hombre?
1: Don Eusebio, ¿cómo le va? Sí, es la Luciana. Don Eusebio, ¿cierto? Sí. Sí, así, sí.
2: Don Eusebio, claro.
1: Sí, ¿cómo le va, don Eusebio?
2: Tengo tono bajo.
1: Sí, señor, sí,
2: tono bajo.
1: Sí, don Eusebio, bueno. Lo que pasa es que estamos como ocupados, estamos con la tragedia de Colombia, con mucha información para la gente. No sé si nos puede llamar después.
2: Tienes que decírmelo.
1: Después de la.
2: Sí, no tienes que decírmelo, Gabriel.
1: No, pero no me regañes.
2: Lo he chequeado todos los días.
3: No, yo le estoy diciendo. La línea es para buscar personas, para pedir ayudas, donaciones.
2: Fraile, buenas tardes, ¿cómo estás? A mí me entró la llamada y voy a utilizar esta llamada y la voy a aprovechar a lo máximo. Gabriel, siempre sintonicemos con el programa y yo sabes que llamo.
1: Sí, pero no.
2: A felicitarlos por el cubrimiento tan humano y maravilloso que ustedes han hecho esta semana.
1: Muchísimas gracias, señor.
2: Días después de la catástrofe y esta tragedia tan horrible que hemos vivido en Colombia.
1: Sí, es que estábamos diciendo que todavía
2: sí,
1: no estamos.
2: No, yo sé.
1: Poco a poco vamos a recuperar la risa de la luciérnaga y la risa de Colombia. No,
2: claro que sí. Yo sé que sí, pero Gabriel, yo quiero felicitarlos de corazón, hombre, de corazón.
1: Muchas gracias,
2: muy querido. De mente, de alma. Sí. Qué trabajo tan bonito el de George Pinzón, este muchacho Fraile también.
1: Sí,
2: Orlando Villar, usted, hermano, cómo ha manejado todos sus videos. Todos
1: muy querido, hombre.
2: Vemos. Entonces, pero por aquí entre nosotros y entendiendo pues que en estos momentos hay otras prioridades, ¿será que yo puedo preguntarle unas cositas a este muchacho Juan Fraile?
1: Pero, ¿y si lo llama después de las 7 y habla con él?
2: No. Que también es importante preguntarle unas cositas, de pronto que vea que el tono mío está bajo.
1: Sí, está con tranquilidad, eso sí. Bueno. Celebro su tranquilidad, sí, señor.
2: Entonces, Fraile, muy buenas tardes, ¿cómo estás, hombre?
3: Chu, hermano, no.
1: Perdón,
3: qué placer escucharlo.
2: Van a aplazar las declaraciones de renta.
3: Es que como llama tanto.
2: ¿A declaración de renta?
3: A los más afectados.
2: ¿Está confirmado o que hay que esperar?
3: No, ya, ya.
2: ¿Cuánto tiempo se va a aplazar más o menos?
3: Un mes.
2: Para todos, solo algunos. ¿De cuántas personas estamos hablando más o menos?
3: Para los de las zonas.
2: Más o menos, ¿cuántos colombianos declaran renta?
3: Afecta. 3 millones.
2: ¿Será que luego informan entonces cuándo hay que declarar?
3: No, ya.
2: Fraile, con ese aplazamiento no es que luego nos vayan a perjudicar más. ¿Qué pasa con los que ya declararon?
3: No, pues.
2: ¿Será que eso no genera mucha congestión? Pues no, ¿te vas a declarar renta, Fraile?
3: La DIAN.
2: ¿Más o menos cuánto te cobra el contador a vos?
3: Uy.
2: ¿Vos tenés por ahí un contador de confianza, una persona, un primo?
3: Oiga, pero espéreme.
2: ¿No será que un mes de aplazamiento es muy poco?
3: La gente no tiene plata ahorita.
2: ¿Se puede volver a aplazar por parte del ministerio? Dios no sabe. Mía. No me contesta.
1: No, a ver, don Eusebio, primero que todo.
2: Que estén de pronto. También me he metido pues con la corazón, mente y cerebro para lo que está sucediendo en el país, pero unas preguntas de este hermano tan sencillas y no fue capaz.
3: Pero yo tengo las respuestas,
2: no las tienes.
1: ¿Usted me podría repetir cuál fue la primera pregunta que le hizo?
2: Es que la primera pregunta es muy sensata y además de eso es que ¿a quiénes van a aplazar la declaración de renta?
1: Era muy fácil, ¿cierto?
3: Claro.
2: Hombre, eso, pero se pide que empiece como
3: yo no hablo así.
1: ¿Cómo empezó el señor Fraile frente a esa pregunta de a quiénes le? Es que era muy sencillo y muy directo. Usted pregunta, ¿a quiénes le van a aplazar la de presentación de la declaración de renta? ¿Y el señor qué?
2: ¿A quiénes? De pronto tengo. Quedo muy triste.
1: Sí, bueno, no.
2: Quedo muy triste y quedo sin información.
3: Hombre,
2: pero Gabriel, ¿usted cree que me puede dar esa información usted de pronto?
1: No. Mire, escuche, dele tiempo a Juan Fraile, Juan.
3: Vea, ahí ya con más calmita, don Eusebio, hombre.
1: Es que ayer teníamos mucha información cruzada sobre la declaración de renta y sobre los primeros anuncios que hicieron desde el Ministerio de Hacienda sobre aplazar un mes la presentación de declaración.
3: Entonces ya está el borrador del decreto, eso queda en firme ya en las próximas horas y la decisión es obviamente porque empezaron los vencimientos de los primeros números de cédula que tenían que declarar ya renta esta semana. Entonces se van a aplazar durante un mes, van a correr ese plazo hasta el mes de octubre solo para las personas cuya actividad económica se desarrolla en las zonas más afectadas por el terremoto. Y digamos que esa información la va a cruzar la DIAN y con las de la unidad de gestión de riesgo. En este momento se están levantando los censos, Gabriel. Entonces, al quedar usted incluido en el censo de víctimas, damnificados, de sus pérdidas, ahí tendría que estar cruzada esa información y por ende a la hora de declarar renta, pues no le podrían poner a usted algún tipo de multa o de retraso o de demora. Eso es importante en cuanto a que haya un cruce de bases de datos eficiente dentro del propio gobierno. Así que, pues la gente no es que tendría que hacer algo en particular, sino que cuando vaya a declarar renta, cuando ya tenga solvencia, cuando pueda hacerlo, cuando haya salido de ese aprieto, pues digamos la DIAN le va a informar, bueno, usted tenía una exención de un mes, le dimos un plazo de un mes, aunque hoy el presidente Abelardo de la Espriella habló de posibilidades de alivios tributarios. Eso se tiene que seguir redactando. Usted sabe que, don Eusebio, la gente acabó de llegar, entonces digamos que están trabajando a marchas forzadas para dar la mayor cantidad de beneficios a las personas más afectadas. Pero por ahora la gente tiene que estar tranquila, es en que no le van a cobrar mora y va a tener más o menos un mes de gracia. Ojo, para las personas que viven Pereira, Cali, el departamento del Chocó y las zonas más afectadas.
1: Que venga, Fraile, sí, como siempre, ayer hablábamos de que íbamos a empezar a hacer la colombianada, entonces, por ejemplo, yo estoy en Bogotá y voy a decir, no, es que yo no podía pagar porque yo estaba con lo de Pereira. No, miren, la DIAN, cruzada las bases de datos con los bancos, sabe quién es su empleador, dónde le pagan, cuándo le pagan, cuál es su actividad económica, todo está en sus computadores. O sea, creo que engañarlos o tratar de acogerse a un subsidio en algún caso que necesiten los que de verdad están afectados, sí, pues no va a ser tan fácil. No,
3: aquí, señor Gabriel, lo que tenemos que hacer todos es ponernos la mano en el considere y es los impuestos son unas cosas que son muy hartas, ¿sí? Pagar impuestos a mucha gente le cuesta trabajo, los impuestos son odiosos, pero hoy más que nunca el Estado necesita plata para atender la emergencia, para atender a los damnificados y en este caso en particular, sí, pues la gente que no está damnificada, nada, a cumplir con sus pagos de declaración de renta y esperar que esa plata se utilice de la mejor manera.
1: Sí, ve, don Eusebio, que sí se podía con tranquilidad y con paciencia.
2: Listo, Villar, gracias por la información.
1: No, ¿cómo que Villar? Es Juan Fraile el que le habló. Villar.
2: No, ya me la habían dado también.
0: Por si quiere, yo le respondo Gabriel. También, don Eusebio.
1: Ah, es que, perdón.
0: Gabriel. No más diga.
1: Pero Villar le estaba respondiendo por el interno, entonces.
0: Por el interno. No, pues también Villar, diga, entonces. yo le respondo pero, también, pero estamos listos.
2: El interno.
3: Pero vayan y toman tinto.
0: Pero es que hay que atender al oyente, hay que responderle por todos los canales. No sé, Juan, ¿por qué tiene esa actitud a veces?
1: Sí, es que la actitud de Juan es antipática. La actitud de Fraile es antipática a veces. Sí, un poco.
2: Mire, yo como llegué, yo le dije, Gabriel, usted me regaló un momentico, vea que yo soy pacífico, estoy calmado, hablando suave y todo eso.
1: Sí, no. No, pero como Fraile está creído que porque viene estrenando la camiseta de Millonarios.
2: Sí,
1: de los 80 años. Porque le mandaron la camiseta de los 80 años de Millonarios.
0: Pero además, Gabriel, consigue solo para él.
1: Sí, no.
0: Cuenta, o sea, va millos, consigue camiseta, gracias, Juan, no.
2: Hagan algo este semestre que valga la pena pues la camiseta.
1: No, tampoco, no sé, vaya a meter con eso. Vamos a calmarnos, señor.
2: Te toqué el alma, pero de todas formas que ojalá hagan algo este semestre.
3: Don Eusebio se hace querer.
1: Bueno, don Eusebio, muchas gracias. Y si puede llamar a Fraile después de las 7 o a Villar o qué hacemos.
2: A Villar más bien, porque Fraile está como todo alzado con las camisetas.
1: ¿Está alzado?
0: ¿Cómo?
2: Está todo alzadito.
1: Bueno.
2: Es como
0: amarilla,
2: Fraile. Es una pregunta. Oíste, yo le dije, oíste, ¿a quiénes le van a aplazar la declaración de renta? Y dije,
1: No. Lo que pasa es que usted también se pone a veces a mirar redes sociales, a mirar mala información y se desinforma. Usted tiene que estar siempre con Caracol Radio, con sus redes. Siempre. O si no le pasa, lo que nos dice ahorita Revolcón.

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6: 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En Caracol Radio son las 6:41.
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14: Bueno, 6:42 minutos, sigue La Luciérnaga en Caracol Radio. Don Sebastián Vargas, ¿cómo vamos, señor?
15: Muy
14: buenas
15: bien.
14: Tardes. Oiga, estamos señor. Teniendo aquí una, mientras los comerciales, una, las conversaciones de mesa de La Luciérnaga. Y decía bien Vargas que a veces le pedimos más a nuestros deportistas que a nuestros políticos.
15: Sí, total, yo no he visto el primero que le pida a un político porque no ha mandado un camión, un avión.
14: No, es que hay
15: ayuda.
14: Hay periodistas, hay influencers ahí en las redes sociales, pues que les parece poquito lo que están haciendo los futbolistas de mandar aviones.
15: Claro,
14: mandar
15: entonces ya empezaron a tirarle a Luchito y a James que cuántos aviones van a poner de ayuda. Hay jugadores que como John Córdoba y John Arias, los dos chocuanos, ya dijeron, vamos a mandar uno ya va en tres aviones, el otro va a poner ya un primer avión, pero James y Lucho perfectamente pueden ayudar, pero sin publicar en redes sociales. Ya Luis Díaz lo ha hecho,
14: sí,
15: hace
14: señor.
15: Un par de minutos junto a su esposa. Jerón, es que se llama la esposa, Ponce, me acuerdo el apellido que es Ponce, de Luis Díaz, en donde por medio de su fundación en Barranquilla van a hacer llegar ayuda a los damnificados del terremoto. Es Geraldine Ponce.
14: Geraldine, bueno, señor. Bueno, vamos a tener fútbol, se va a reanudar la fecha, ¿hay nueva fecha del campeonato?
15: Como estaba establecido inicialmente, los partidos que iban el viernes se mantienen el día viernes y ya lo ha hecho oficial la división mayor del fútbol profesional colombiano, un partido de Liga Tolima Llaneros y un partido de Copa, octavos de final, entre Millonarios y el Barranquilla, para que de una vez usted y Fraile van a estar recibiendo algunas ayudas. En el caso, por ejemplo, de Nacional, ya lo ha hecho oficial. El sábado juega contra Santa Fe y la gente va a poder llevar sus ayudas al Atanasio para que sean repartidas en Chocó, en Pereira, en Manizales, en el Valle del Cauca.
14: Venga, pero veía unas declaraciones de Hernán Darío Herrera, el arriero Herrera, en las que decía, venga, bien, pero ojo, no todos los jugadores viven por fuera de las zonas en donde están siendo afectadas y muchos pueden estar no concentrados para seguir adelante con el torneo. ¿Usted qué piensa de esto, Fray?
16: El debate, digamos, está sobre la mesa. ¿Debe volver ya el fútbol? Se lo consultamos, por ejemplo, hoy una psicóloga dijo, mire, la gente necesita distraerse, la gente necesita poco a poco recobrar el tema de la normalidad, y si el fútbol ayuda a una persona a despejarse, bienvenido. Se podrían establecer unas estrategias, como dice él, que ya lo están haciendo, Millonarios con su barra ya también está haciendo, y es como, bueno, si la gente va a ir a fútbol, que lleve, que colabore y que ayude, y ahí se podrían recoger unas ayudas. México hizo un mundial de fútbol después de un terremoto supremamente fuerte. Entonces, yo creo que también eso puede ser parte de la recuperación. Esperamos lo que haya que esperar, pero la gente, yo creo que también necesita un respiro.
15: Y hay gente que vive del fútbol. Hay gente en ciudades como Barranquilla, Bucaramanga, fútbol, claro. Ibagué, Bogotá, que gracias a Dios no pasó nada en esas ciudades, pero que necesita comer, que necesita vivir porque es de logística, vende algo en los partidos, alimentos, bufandas, en fin, es que la industria del fútbol en Colombia es muy grande y hay gente que también necesita que esto se active.
14: Bueno, tuvimos fútbol internacional el día de hoy.
15: Sí, ganó el PSG en Austria, 2-1 al Aston Villa, la Supercopa de Europa, y pitó Artan, que es el árbitro somalí que no dejaron entrar a Estados Unidos a la Copa del Mundo. Entonces, o sea, la UEFA de una vez ahí en su lucha
14: de la UEFA, FIFA le bien dijo, hecho,
15: tranquilo, sí, bien no hecho. Se preocupe, usted va a ser el árbitro del 12 de agosto en la final de la Supercopa o en la Supercopa, y hoy estuvo el somalí pitando, le fue bien, ganó 2-1 el PSG a Aston Villa, y en partido amistoso el Real Madrid le ganó 1-0 al Deportivo de la Coruña.
14: Oiga, Sebas, hablábamos ayer precisamente que hay que darle un repaso a qué pasa con los estadios, qué pasa con el estadio de la ciudad de Cali, qué pasa con el Hernán Ramírez de Villegas, qué pasa con el estadio en Manizales, sí. También, a ver qué pasa con ellos. Pues, ojo, atención, porque en Pereira, Sebastián Grajales estuvo en el Hernán Ramírez Villegas, se llama el estadio de la ciudad de Pereira, ¿cierto? Sí, señor. Allá está Sebastián. Sebas, muy buenas tardes.
17: Compañeros de la Luciérnaga, un abrazo, me encanta saludarlos. Buena tarde en medio de esta situación y esta contingencia que seguimos viviendo aquí en Pereira y que seguimos reportando desde Caracol. Nos encontramos a las afueras del estadio Hernán Ramírez Villegas, este sector de la Villa Olímpica, que como muchos sectores en Pereira, porque esto no fue focalizado en una sola zona, esto es en múltiples zonas de la ciudad de Pereira, también se vio afectado por el terremoto del pasado lunes. Aquí, en esta zona, no solo ustedes ven el estadio Hernán Ramírez Villegas, del que ya voy a hablarles, aquí ustedes encuentran la zona de atrás, está las canchas múltiples, está el velódromo, la parte de atrás está también una cancha de béisbol, allá el centro de convenciones, aquí el obelisco, y más arriba ustedes alcanzan a dimensionar las piscinas de la Villa Olímpica y otros sectores que también se vieron seriamente afectados. El estadio Hernán Ramírez Villegas merece dos puntos aparte. El primero, es un estadio que está en un proceso de remodelación y que ha tenido múltiples circunstancias de las que ya hemos hablado aquí en estos espacios de Caracol. Pero hoy nos concentra en el estadio Hernán Ramírez Villegas unas imágenes que en las últimas horas se hicieron virales sobre el estado del máximo escenario de los pereiranos, el estado al interior, donde se ve en la zona de los camerinos, en la zona de los ingresos, donde hay baños y demás, unos sitios muy deteriorados por ese terremoto que afectó aquí a la ciudad de Pereira el día 10 de agosto. Las imágenes que ustedes están viendo, que vamos rodando para que conozcan un poco esta dimensión, según las primeras versiones oficiales por parte de la alcaldía de Pereira, aparentemente en la infraestructura no se ve grietas, daños o fisuras, pero todo está en la parte interior y debe ser la Dirección de Gestión del Riesgo del municipio de Pereira la que determine si existe o no un riesgo de que pueda ceder parte de la estructura donde están las graderías, donde están los camerinos y donde están, por ejemplo, las zonas de prensa a este lado occidental. La estructura ustedes la ven y aparentemente no tiene muchas dificultades, pero han pedido y por eso han puesto estas cintas de seguridad, porque esta zona es muy utilizada por deportistas para venir a trotar, para montar en bicicleta, para hacer actividades físicas, y ustedes pueden evidenciar que nadie puede pasar, y esto lo ha dicho la alcaldía, no transitar por esta zona, por algún riesgo que pueda existir. Esto es lo que sucede en el estadio Hernán Ramírez Villegas, lo que pasa, y estamos a la espera de que la Dirección de Gestión del Riesgo, que es lo más respetuoso que podemos hacer, esperar a que la máxima autoridad confirme cuál es el estado real del estadio Olímpico Hernán Ramírez Villegas. Un abrazo para todos.
14: Abrazo, Sebastián Grajales. Mil gracias por la información. Bueno, estaremos pendientes de qué pasa con el estadio. Volvemos, vamos cerrando la luciérnaga, pero hay un par de noticias que son importantes. Fraile, Estados Unidos anuncia que hará operaciones militares en Colombia. ¿Cómo es esta historia?
16: Pero venga, Gabriel, mire, esta es una buenísima noticia para contarle a nuestros oyentes. Ya voy con los Estados Unidos. La gobernadora del Chocó está confirmando que en su departamento ya no hay personas desaparecidas. Solo había una familia reportada, la encontraron, ya le están dando atención, se cierra el PMU y la fase de búsqueda y rescate y se concentran en la atención de las personas que se quedaron sin casa y sin techo. Una buena noticia en medio de estas dificultades. Y lo que usted menciona, Estados Unidos hoy en la reunión de las Escuelas Américas en Panamá anuncia que va a empezar a hacer operaciones, operativos conjuntos en territorio colombiano, y de inmediato se abre un debate sobre si la presencia de tropas estadounidenses en Colombia debe ser aprobada por el Congreso y por el Consejo de Estado, como lo dice la Constitución, o si en un marco de operación, Estados Unidos viene a ayudar, a respaldar y a apoyar operaciones militares con tecnología, con inteligencia, y no serían, digamos, operaciones gringas en territorio colombiano, sino operaciones colombianas con un apoyo logístico estadounidense. Por supuesto, está servido sobre la mesa el debate y hay un comunicado ya del Ministerio de Defensa oficializando el ingreso de Colombia al Escudo de las Américas y esa solicitud para que Estados Unidos empiece a colaborar en la guerra contra los carteles. Lo que han dicho es que Estados Unidos podría atacar objetivos que ha considerado como carteles o enemigos de esa lucha contra el narcotráfico.
14: Bueno, y de otro lado, pues ha habido una polémica alrededor de la Cancillería y los anuncios. Unos que los hacen en plena catástrofe, tragedia nacional sobre Israel y sobre la posesión de los Altos del Golán, pero también sobre cómo ha sido la relación con otros países para las ayudas que estamos recibiendo. Orlando Villar desde Cartagena.
18: Sí, Gabriel, mire, lo que salió a desmentir la Cancillería de Abelardo de la Estrella es que no se hubiesen gestionado esas ayudas. Estaba un ruido porque cuando los países empezaron a decir que tenían las ayudas, que estaban destinados recursos hacia Colombia, pero fuentes, digamos, y desde algunas embajadas decían, lo que pasa es que no nos han dicho cómo vamos a ayudar. Pues mire, la Cancillería dijo, no señores, además recuerde que la Cancillería está a cargo del vicepresidente José Manuel Restrepo, y él directamente ha gestionado el tema. Lo que se ha anunciado ya es desde Estados Unidos más de 15 millones de dólares, la Unión Europea 2 millones, El Salvador más de 100 toneladas de ayudas, el Ecuador envió un grupo de rescatistas desde su país, en México equipos, insumos, el Banco Mundial, un crédito de hasta 450 millones de dólares, y así, Gabriel, diferentes países se han ido sumando y las ayudas ya se están empezando a ver cómo llegan a Colombia.
16: El tema ahí fue que, digamos, hubo una descoordinación, es entendible. Acaban de llegar, muchos embajadores llamaron, no nos contestan, pero digamos que ya hoy vimos una respuesta mucho más eficiente de la Cancillería en cuanto al recibimiento de la ayuda humanitaria. El debate de lo demás es las prioridades de la Cancillería en medio de esta emergencia, la declaración del reconocimiento de los Altos del Golán como un territorio de Israel, en un tema que es muy complejo en materia de geopolítica, sobre todo en la posición de Colombia con los países árabes. Eso nos va a generar unos líos ahí, que Colombia dice, bueno, pues con Trump los vamos a sortear. Y lo demás, pues ya lo que nos están anunciando, el Escudo de las Américas y la relación con Estados Unidos.
14: Bueno, pero quiere entender un poco de la situación con Israel. Aquí en La Luciérnaga se lo explicamos en Soy la Voz.
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20: Soy Sandra Borda, profesora de la Universidad de los Andes, y soy la voz de quienes creen que la decisión que tomó Colombia de reconocer la soberanía de Israel sobre los Altos del Golán es una equivocación enorme en materia de política exterior. Envía un mensaje al sistema internacional sobre nosotros como país y sobre aquellos principios que defendemos, que es totalmente contraproducente. Lo que hizo Israel fue ocupar violentamente los Altos del Golán en la Guerra de los Seis Días, y desde esa ocupación violenta poco a poco ha ido ocupando el territorio hasta reclamar soberanía, soberanía que no le ha reconocido sino el gobierno de Trump en Estados Unidos y ahora el gobierno colombiano. Es perfectamente legítimo que el gobierno colombiano intente maniobrar en un sistema internacional en el que el poder de Estados Unidos es grande, pero esta decisión es una decisión que ni estaba exigiendo el Estados Unidos y que no es desde ningún punto de vista necesaria para mostrar lealtad, ya sea hacia Israel o hacia Estados Unidos. Y al contrario, lo que hace es alejar cada vez más la posibilidad de una salida negociada al conflicto en el Medio Oriente y cada vez nos aleja más de la posibilidad de una solución de los dos estados. Y para terminar, creo que lo más dramático de todo es que termina entregándole un premio al gobierno de Israel después de haber cometido un genocidio así reconocido por Naciones Unidas en Gaza y después de haber ocupado violentamente ambos territorios.
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14: 6:55 en La Luciérnaga.
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0: Son las 7:03. Bienvenidos. Aquí están las noticias y en segundos vamos con nuestros panelistas. El presidente Abelardo de la Espriella confirmó la declaratoria de emergencia económica y lo que incluirá para atender las afectaciones por el terremoto que sacudió al país.
19: Contemplar medidas de reactivación económica que estimulen la inversión, reduzcan los obstáculos para el desarrollo de